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1: Ok, son las 6 de la tarde con 3 minutos. Hemos finalizado Me la canta, se la complazco. Y este tema también me lo solicitaron más temprano. Ya lo vamos a escuchar completito. Antes, yo quiero comunicarme con el pastor Horacio Meléndez, fíjese. Porque le cuento que mañana hay una superactividad, ¿sí? Mañana hay una superactividad y a mí, en lo personal, me emociona. Me emociona como usted no tiene idea. Así que el pastor Horacio Meléndez nos ha contactado y bueno, las autoridades de HCH, de esta radio, bueno, han dicho sí, hay que anunciar el evento, así que voy a llamar en este preciso momento al pastor Horacio para que nos cuente de qué se trata la actividad que mañana hay en favor de nuestra nación. Escuche bien usted, es en favor de nuestra nación que se va a desarrollar este evento mañana sábado. El pastor Horacio Meléndez nos va. Hola, pastor, bendiciones.
2: Bendiciones, Kenia, qué gusto saludarle. ¿Cómo está?
1: Excelente, muy bien, agradecida con el Señor y bastante expectante, pastor, porque usted en esta tarde se ha contactado con nosotros y nos ha dicho, hermana Kenia, mañana hay un evento, vamos a salir a ungir las diferentes ciudades de nuestro país. Pastor, cuénteme, pastor Horacio Meléndez, que usted es de Casa de Dios, Casa de David en San Pedro Sula, ¿verdad, pastor?
2: Así mismo, Kenia, y como usted lo ha dicho, es una iniciativa de la confraternidad y de las asociaciones de pastores a nivel nacional y también iniciativa de la Policía Nacional, orar por toda nuestra nación, orar por cada departamento, por cada aldea, por cada municipio. Y mañana tenemos este evento, Kenia, a partir de las 6 de la mañana, simultáneamente a nivel nacional en las entradas de las ciudades. Habrá un equipo de pastores, de policías orando, uh-huh. Y queremos ungir por tierra y por aire.
1: Ok, pastor, ¿cómo se va a hacer la actividad? ¿Qué elementos van a usar para ungir y por qué?
2: Mire, vamos a ungir con aceite las calles, creyendo en simbolismo del Espíritu Santo, uh-huh. La llenura de Dios para esta ciudad, limpiando nuestra ciudad, nuestra nación. Y estamos orando por la que cese la violencia, para que cualquier situación atmosférica o natural también que pueda venir, contrarrestar contra la corrupción en el país, poner la violencia, los jóvenes y todo lo que concierne a nuestra Honduras, que Dios traiga sanidad total a Honduras en todas las áreas.
1: Okay, excelente, pastor, porque sí, últimamente, ¿verdad?, hemos estado viendo bastante violencia, mucho derramamiento de sangre, accidentes de tránsito, bastante muerte, cosas que nunca se habían visto antes también, violencia intrafamiliar, en fin, pastor, y qué bonita esta actividad, pastor, a mí me gustaría que motive a la gente en esta tarde, noche. Pastor, hay mucha gente que no cree en este tipo de cosas. ¿Qué les podría decir? Motívelos y ¿qué les podría decir usted con respecto a esto para que con base bíblica se puedan aclarar dudas?
2: Claro que sí, Kenia. Mire, quiero invitar a toda la población, cristiano, no cristiano, católico, no importa el credo, no importa la religión, yo creo que nos converge y nos une la creencia en un Dios todopoderoso que puede sanar. No, usted no tiene que creer, si usted no quiere regar aceite, no regue aceite, pero levantémonos en unidad a las 6 de la mañana a orar, que la Biblia dice que si nos humillamos, que si oramos, Él escuchará nuestro clamor. y responderá, dice, si se humillare mi pueblo, sobre el cual mi nombre es invocado, y se arrepintieren de sus malos caminos, dice, yo sanaré su tierra. Y creemos en esa promesa, Kenia, que como pueblo nos humillemos, nos acerquemos, oremos para traer paz a esta ciudad, para traer sosiego a esta tierra hermosa, para que cese la violencia, para que los espíritus que contrarios a la voluntad de Dios desaparezcan. Yo creo mucho en el poder de la oración. Dice que Él contesta las oraciones de los justos. Y lo hacemos con aceite como simbolismo. La Biblia habla que ungían los reyes, ungían las ciudades con aceite. En realidad el aceite no tiene ningún misticismo ni nada por decirlo. Es un elemento profético que utilizamos únicamente para, como un elemento para orar e interceder. La Biblia habla sobre ungir con aceite y creemos que es el simbolismo del Espíritu Santo. Dice, si alguien está enfermo entre nosotros, llame a los ancianos y úngalo con aceite y traerá sanidad. Así dice la palabra. Entonces creemos también que la tierra puede ser sana con un elemento profético como el aceite.
1: Ok, excelente, pastor. ¿Van a usar, decía, van a sobrevolar en helicópteros?
2: Sí, vamos a sobrevolar en helicóptero por toda San Pedro Sula, por toda la ciudad, noroccidente, y también en Tegucigalpa, todo Tegucigalpa y la zona sur, anda, y habrá otras naves también ungiendo los aires. Así que si pasamos por ahí, ven el helicóptero, te invitamos a la iglesia que salga, que saque sus banderas, alce sus manos, que saque mantas, no sé, identificando que hay un pueblo que está orando. Mire, algo interesante que me pareció muy, muy hermoso, que fue en Pimienta Cortés, por iniciativa del alcalde, ha convocado al pueblo allá, y resulta que ellos se van a reunir a las 6 de la mañana, todo mundo y en el parque, no sé dónde, para orar, y tienen un cartel grande que dice Cristo vive, una iniciativa muy hermosa de un edil, imagínense, para traer sanidad a su tierra.
1: Ay, qué bonito, sería lindo también que aquí en la ciudad de Tegucigalpa también, ¿verdad?, hubiese una convocatoria para que juntos, pues, tanto en los aires como aquí, en nosotros en la tierra, podamos salir y levantar nuestras manos también y rendirnos,
2: claro,
1: al Señor.
2: Claro que sí. A partir de las 6 de la mañana sobrevolarán los helicópteros, tanto en Tegucigalpa, San Pedro Sula, la zona sur y la zona noroccidente.
1: Ah, en los 4 puntos.
2: Correcto, vamos a andar ungiendo y declarando desde los aires que Dios sane a esta tierra, que Dios trae sanidad a su pueblo, a su gente, que cesa la violencia, que también cesa la sequía, que viene fructificación para nuestros plantíos, abundancia para Honduras. Declaramos que Honduras es un granero de en todas las formas para esta tierra, para su gente y aún para Centroamérica y América.
1: Amén, pastor, así lo creemos en el nombre de Jesús. Me llama la atención, pastor Horacio, me llama la atención que es en conjunto con la Policía Nacional de Honduras. Usted me decía que está la pastora de la Policía Nacional ahí con usted. Me encantaría escucharla también, pastor.
2: Claro que sí. Aquí tengo a la pastora Patricia Cuellar, que es la pastora de la policía a nivel noroccidental y una mujer de Dios muy usada. Y mire qué hermoso es esto, que la policía se ha unido, y iniciativa de la policía a nivel nacional, estamos orando y en todo Honduras. Aquí pongo a la pastora Patricia para que la salude.
1: Ok, pastora Patricia, hola.
3: Dios le bendiga, buenas tardes.
1: Buenas tardes, qué bendición escucharla. Pastora, yo quisiera que usted me cuente y le cuente a toda la audiencia de HCH Radio cuál es la expectativa para mañana en esta actividad.
3: Bendecir Honduras desde todos los puntos cardinales, bendecir su río, sus montañas, su gente, su comunidad. Esa es nuestra misión de mañana, en la primera hora de la mañana, bendecir esa nación, ungirla, ponerla en el hueco de la mano del Señor, cubrirla en oración.
1: Pastora, ¿y cómo nace esta idea? El pastor Horacio dice, iniciativa de la policía, dice, ¿cómo nace, pastora, esta iniciativa de decir, no, vamos a sobrevolar los aires y vamos a declarar palabra y bendición de Dios en esta nación?
3: La Confraternidad Evangélica de Honduras nos presentó la iniciativa que ellos tenían de ungir la nación completa y nos preguntó si era posible que la policía se uniera prestando una de sus aeronaves, un helicóptero. Hicimos la gestión y gracias al Señor nos autorizaron, y en un helicóptero de la Policía Nacional se va a ungir todo el departamento de Cortés, el Valle de Sula y Occidente.
1: Ay, qué bonito, pastora, que también, ¿verdad?, como autoridades, pues, se pueda hacer esto tan en conjunto, en unidad, porque a eso nos ha llamado el Señor. Pastora, yo quisiera que usted también aprovechara este momento para invitar a toda la gente, a todos aquellos que amamos esta nación, a que nos unamos en oración.
3: Si usted es hondureño, si usted es un hermano hondureño preocupado por su nación, que ha visto cómo la violencia ha querido atacarnos de manera inmisericordia, quiero que se una mañana en oración ahí donde usted está, en su casa, en su trabajo, donde quiera que esté, y unidos todos clamemos por la paz de nuestra nación Honduras. Esta es la tierra que el Señor nos dio, debemos amarla, cuidarla, pero también orar y clamar a nuestro Dios por ella.
1: Amén, así es. Pastora, ¿usted tiene conocimiento de cuántos elementos policiales participarán en esta actividad?
3: No exactamente, porque ahorita estamos haciendo las últimas coordinaciones, pero sí sé que de San Pedro, patrullas policiales y los Black Mamba, motorizados también en todas las entradas de la ciudad de San Pedro, van a salir de cada una de las entradas y vamos a converger atrás del Estadio Francisco Morazán en un tiempo donde le vamos a entregar en oración al Señor la misión que nos encomendó para este tiempo.
1: Amén, gloria a Dios. Pastora, va a empezar a partir de las 6 de la mañana, más o menos, ¿cuánto tiempo?
3: 2 horas, de 6 a 8 de la mañana es el llamado.
1: Ok, bueno, entonces, juntos ahí con el pastor Horacio, me gustaría que una vez más lancen una palabra de bendición sobre nuestra audiencia y los motiven para que mañana hay que levantarse con esa expectativa tempranito para orar al Señor y para decirle: Señor, toma el control de esta nación y bendícenos, Dios mío, y que todo plan del enemigo pues sea que no prevalezca, que sea quebrantado en el nombre de Jesús. Pastores.
2: Amén. Qué poderoso es esto. Como yo vuelvo a repetir, aquí no es una religión, aquí no es un rótulo, es los que creemos en el poder sobrenatural de Dios, levantarnos por esta nación. Sé que Dios nos va a oír, sé que Dios está escuchando y sé que Dios responderá al clamor de su pueblo. Así que les invito, no importa, olvidémonos los rótulos, olvidémonos cualquier situación, unámonos como pueblo, unámonos como cuerpo de Cristo para clamar por esta bendita nación, que sé que algo grande y maravilloso ha de suceder en esta tierra.
1: Amén. Así es, pastor. Bueno, saludos a la pastora Patricia, saludos a usted también, pastor Horacio, y que el Señor les bendiga. Y bueno, vamos a estar orando también por esta actividad. Y bueno, claro que el Señor nos oye, el Señor escucha, tiene sus oídos atentos a los justos, ¿verdad? A los que hemos sido justificados. Amén. Por Él. Así que vamos, amén, a unirnos todos, pastor.
2: Amén. A las 6 de la mañana, todos juntos, es un clamor por Honduras.
1: A sacar las banderas y a declarar que el Señor reina.
2: Amén, amén, a ti mismo.
1: Amén. Saludos, pastores.
2: Gracias, tiene bendiciones, un gusto, saludos.
1: Bueno. Ahí estaban los pastores Horacio Meléndez y la pastora Patricia, la pastora de la Policía Nacional. Bueno, gente linda, mañana a partir de las 6 de la mañana hay una actividad, los 4 puntos cardinales de nuestra nación van a estar siendo ungidos con aceite. Ya lo decía el pastor, si usted no le gusta derramar aceite ni no participa de las actividades, por lo menos hínquese y ore y dígale: Señor, yo aquí estoy pidiéndote por esta nación. Si usted ama esta nación, mire, somos un gran porcentaje de cristianos, esta nación debería ser una nación diferente y no como la que tenemos. Entonces, sí, y no como la que tenemos en el aspecto de, mire cómo estamos, derramamiento de sangre, accidentes de tránsito, ay Dios mío, cuánta gente muere, desaparecidos, tanta situación que se está viendo. No, es tiempo de levantarnos. Si amamos esta nación, vamos a orar todos a las 5. Bueno, levántese temprano, ¿verdad? Para que esté listo, ya bien vestidito y todo, y saca su bandera. Y cuando usted escuche que pase el helicóptero por ahí, no se asuste y empiece a declarar que esta nación es del Señor, que Él reina en Honduras, que es nuestro Rey de Reyes y Señor de Señores, y que Él gobierna Honduras, que esta es una nación que lo reconoce a Él como Señor y Salvador personal. Ahí confiéselo usted con su boca. Ya, Señor Jesús, yo te reconozco y yo me humillo, Señor. ¡Aleluya! Jay Khalil, ganarlos a todos. Vamos a complacer con este tema y luego venimos con más aquí en HCH Radio.

0: Y ya se marcan las 12. Caramba, ¿por qué estoy viendo ese número 12? Las 18 horas, las 6 de la tarde con 24 minutos. Me regresé, hermano. Lo siento. Son las 6 de la tarde, 24 minutos. Voy a leer algunos de sus mensajes mejor. Voy a escuchar algunos de sus audios. ¡Ey! No se ría de mí, no se ría de mí. Dios, hermana Kenia.
1: Necesito de tu luz.
0: No se ría de mí. Mejor déjeme hacerle un anuncio. ¡Ey! Y esto es de mi pueblo, miren. De Yauyupe. Yauyupe, el paraíso. ¡Ey! Mañana hay un culto unido. Mañana hay culto unido por la familia. Esto sí me encanta a ustedes. Gente linda. De Yauyupe, el paraíso. Me imagino que van todos los del llano. Todos los del picadero Yauyupe. Todos. Bueno, se le hace un llamado al hermano pastor Francisco Lagos, el hermano pastor Saúl Padilla. ¿Quién más? A todos los hermanos. Y a todos los hermanos del pueblo bonito, el pueblo más bonito de Honduras, Yauyupe. Sí, es que de ahí soy yo. Hay un culto unido por la familia. A las 6 en punto de la tarde, a las 6 de la tarde iba a ser en el parque central de Yauyupe. Mañana habrá una fiestona, un fiestón para adorar al Rey de Reyes y Señor de Señores. Así que acérquese, le invita, bueno, a las iglesias evangélicas centroamericanas de la zona. Así que vaya, no se lo pierda, en Yauyupe. Que Dios le bendiga y le guarde. Saludos. Gracias por por escucharnos. Mira cómo se ríen de mí. Dios, hermana, qué nieva. Qué barbaridad, santo Cristo. ¿Qué de reírse? A ver.
2: Ay, hermana. Ay, lo bonito que usted goza, hermana. Es lo más precioso. Sí. Que usted lo hace reír a uno, más bien. Dios me la bendiga, hermana. Bendiciones. Dios me la guarde y me la proteja ahí, hermana.
0: Amén.
2: Aquí de Valle de Ángel, hermana Isabel. Dios me la bendiga, hermano. Usted se goza. Los contagia a usted con esas risas que usted se hace, hermana.
0: Ay, no.
2: Gracias, hermana. Es que ahí tenemos que andar felices, hermana.
0: Amén.
2: Dios me la guarde ahí. Bendiciones.
0: Bendiciones, hermana. Ay, sí, hermana, es que yo tengo que hacer chiste de mis errores. Bueno, mi gente bonita, llegó la hora de la reflexión. Voy a aprovechar esta media hora que me queda para que reflexionemos en la palabra del Señor, mi gente linda. Yo, bueno, como siempre, bueno, lo hacemos, ¿verdad? Planteándole a usted una pregunta en la que nos gustaría que usted participe. Porque dependiendo de esta pregunta, pues vamos a empezar a desarrollar una bonita reflexión. 6 de la tarde, 27 minutos. Mándeme un audio y contésteme esta pregunta que le voy a hacer. ¿Será posible pedirle a Dios que sane nuestro corazón mientras seguimos abrazando a aquello que nos lo está rompiendo? ¿Se podrá sanar un corazón que abraza lo que se lo está rompiendo? Contésteme, hermano. ¿Se podrá sanar mientras estamos abrazando lo que nos rompe? A ver, hermano, contésteme. En un audio, ¿se puede sanar mientras se abraza aquello que nos lo rompe? Es como que yo tenga una rama con espinas. Y estoy aferrada a esa rosa con espinas. Y la tengo apretada con mi puño. Y le estoy diciendo, Señor, sáname. Sana mi mano, Dios, mira cómo sangra, mira cómo sangra. Pero no abro la mano para soltarla. ¿Se podrá sanar así, hermanos? Quiero escuchar su comentario al respecto antes de empezar con mi reflexión de esta tarde. ¿Les parece? Vamos a escucharlos a ustedes porque la idea de esto es que sea interactivo y que podamos escuchar sus comentarios también y que podamos reflexionar en ello. ¿Le parece? Vamos a escuchar pues sus audios. En nota de voz, por favor, en notita de voz, así, en un comentario corto. Vamos a ver aquí, bendiciones.
3: Claro que no, tenemos que despojarnos y pedirle a nuestro Dios.
0: Amén, amén, amén. ¿Alguien más? ¿Alguien más que quiera comentar? ¿Alguien más que quiera comentar que me mande un audio? ¿Podemos sanar mientras estamos abrazando lo que nos duele?
4: Buenas tardes, hermana Kenia. No, hermana Kenia, para sanar nuestro corazón tenemos que perdonar y soltar definitivamente lo que nos dañó. Ya sea mucha cosa, pero definitivamente soltar. Bendiciones.
0: Saludos, hermana, que el Señor me le bendiga. Que el Señor me le guarde ahí donde usted está escuchándonos. Vamos a ver, por acá dice, salúdenme a mi mami Gladys Almendares y mi hijo Jefferson, a mi hermano Edward, también hasta Cusmatú en Yauyupe, de parte de Paola Sánchez. Saludos, hermana Paola, que el Señor me la bendiga. Saludos a Gladys, Jefferson, Edward. Que el Señor le bendiga hasta Cusmatú. Que no podemos sanar, dicen los hermanos. Y en efecto, usted agarra una soga, hermano, la amarra en su mano y la jala y la jala, la ala, la ala. ¿Qué va a pasar? La va a quemar, ¿verdad? Le va a quemar, le va a herir sus manitos. Y a menos que usted suelte, que abra su mano y suelte eso, va a empezar a dejar de sangrar. De lo contrario, hermano, no se puede. Y es tremendo. Yo meditaba en esto hoy, en cómo hay gente que se me ha acercado y me ha dicho, yo de repente le he dicho, bueno, me han contado su situación y yo le he dicho, ore, pídale a Dios. ¿Y qué me han dicho? No, si yo ya le he pedido a Dios. Viera cómo ha orado, pero Dios parece que no me oye, Dios no me ayuda. Sigo con lo mismo. Usted viera cómo le he orado a Dios, pero el problema aquí no es el Señor. El problema aquí puede ser que nosotros no estamos haciendo nuestra parte. No estamos cumpliendo nuestra parte. ¿Cuántos no le hemos dicho al Señor? Señor, sana mi corazón. En algún momento yo fui esa también. Señor, sana mi corazón. Sana, sana, sana, Dios mío. Porque me dolía. Pero no ocurre nada. ¿Hasta qué? Soltamos. Le pedimos a Dios que sane nuestras heridas, quítame el dolor, restáurame autoestima, libérame de la ansiedad, libérame de la tristeza, Señor, de los recuerdos, libérame de los recuerdos en mi mente, Dios, porque de repente usted está hasta dormido y está pensando en esas cosas y sueña con esas cosas que le pasaron algún día. Que quedaron en el pasado, pero usted sigue con eso en su mente y eso le ha dañado. Y hay cosas que usted vivió en el pasado también que ahí están. Y están esos recuerdos y no puede. Gente que hoy está viviendo situaciones, cosas en su vida y no puede ser libre porque están allí todavía en su alma. Están en su corazón, hay ligaduras, hay ataduras, hay traumas, hay cosas y siguen los recuerdos y esto trae ansiedad, esto trae depresión. Por ejemplo, una persona que ha sido que fue abusada sexualmente. Una persona que viene de una familia donde se practicaba la brujería, la hechicería, el ocultismo y todo ese tipo de cosas, y de repente hay algo que te reclama. He escuchado testimonios de gente, de chicos, por ejemplo, que hoy son padres de familia, hoy son esposos, pero hubo un tiempo cuando eran jóvenes que lo llevaron de repente a un prostíbulo, que su papá lo llevó a un prostíbulo para que tuvieran su primera experiencia sexual. Y de repente, por esa situación, el niño quedó con cosas en su corazón, quedó con ataduras, quedó con cosas de las que necesita soltar, necesita ser libre, necesita ser liberado. Conocí el caso de alguien que lo llevaron a un prostíbulo cuando tenía 15 años. Su padre lo llevó a un prostíbulo y a los 15 años fue abusado, porque ese es un abuso, fue abusado, no recuerdo este testimonio ya viejito, no recuerdo cuántas mujeres abusaron de esta criatura. Entonces, cuando él ya era un adulto que se casó y todo, tenía consumida a su esposa porque él solo quería estar con ella. Creo que usted me entiende lo que estoy hablando. La agotaba físicamente porque él estaba, que siempre quería estar con ella en intimidad. Entonces, era una cosa terrible lo que estaba pasando con este hombre porque había algo de lo que tenía que ser liberado y esto obviamente le traía más consecuencias terribles en su alma, en su autoestima, en su corazón y todo. También personas que, como le decía, de repente su padre, su madre practicaron cosas que no debieron hacer y hay cosas ataduras en sus corazones, hay algo que reclama en el mundo espiritual y por eso la persona se comporta así. Hombres que de repente fueron, bueno, la verdad es que estoy hablando cosas que son bien fuertes y no quisiera ahondar en ese punto porque mi mensaje de esta tarde es aprender a soltar, es llegar a la sanidad interior. Quiero hablar de sanidad interior. Para mí, en mi vida personal, la sanidad interior ha sido tan importante, porque habían cosas en mi vida que yo estaba practicando, que yo estaba haciendo y que no me había dado cuenta por qué. Y siempre me terminaba culpando. Y luego el Señor me hizo entender de que realmente necesitaba una sanidad interior, que habían conductas en mi vida que eran producto de y que necesitaba soltar y que necesitaba ser guiada por el Espíritu Santo para aprender a soltar eso, porque realmente el Señor quiere que tengamos un corazón sano. El Señor quiere que vivamos libres de ataduras, libres de maldiciones generacionales. Amado, para eso vino Cristo, para darnos esa libertad. Cuando hablo de maldiciones generacionales, estoy hablando como por ejemplo lo que le decía, papá, mamá, esto viene desde los ancestros, el tatarabuelo, la tatarabuela, el bisabuelo, la abuela, a la mamá, pasaron por lo mismo. Pasaron por lo mismo, por ejemplo, la tatarabuela sufrió de enfermedades del corazón, la bisabuela también, la abuela, la mamá. Y tú que eres hija o hijo, necesitas romper con eso, porque si no rompes con eso, va a seguir así hasta tus futuras generaciones. Entonces, necesitamos entender, analizarnos e ir delante del Señor y decirle, Señor, no. Yo tengo esta situación, algo está pasando. Yo necesito que tú me ayudes a escudriñar. Escudriñame, Señor, porque a veces lo que hacemos con cuestiones en nuestro corazón es que solo lo tapamos. Solo lo tapamos como el gato. Ahí, ¿verdad? Solo lo tapamos medio, pero ahí está. Ahí está el pupú. Ahí está lo hediondo en nuestro corazón. Y por eso hablamos cosas que no deberíamos hablar, tenemos actitudes que no tendríamos que tener. Hay gente que decir una mala palabra, ser bocón, es como si nada, y es cristiano y todo, pero hay cosas todas, y créame, una persona cuando habla mal, absolutamente todo eso viene del corazón. Una persona picaflor, por ejemplo, hay cosas que están ahí sucias en el corazón. Hay muchas situaciones que pudiese hablar de esto, pero no me voy a meter mucho en esa cuestión. Hoy me quiero enfocar en el soltar. En el soltar. Porque estamos haciendo esa oración, sáname, pero seguimos buscando a la persona que nos hiere. Pedimos, Señor, dame paz, pero seguimos regresando al lugar donde perdemos la paz. Pedimos, Señor, líbrame, pero seguimos dejando abierta la puerta de aquello de lo que queremos ser libres. Entonces hoy tenemos que preguntarnos, ¿cómo queremos que Dios sane una herida que nosotros seguimos permitiendo que se abra una y otra vez? Ya empieza a cicatrizar, pero luego vamos de nuevo y se rompió otra vez. La sanidad de Dios es real. Dios, claro que tiene el poder de restaurar lo que está roto. Él puede sanar el corazón que nadie más ha podido sanar. Pero la sanidad requiere rendición, amado hermano. Rendición. Hay cosas que Dios nos pide soltar porque queremos, porque hay muchas veces no queremos soltar. ¿Sabe por qué? Porque confundimos el amor con dependencia. Confundimos misericordia con permitir el maltrato. Confundimos paciencia con tolerar aquello que nos destruye. Confundimos esperar en Dios con quedarnos atrapados en una situación que Dios ya nos mostró que no es para nosotros. Y en el fondo sabemos, no es para ti esa persona. Suéltala, déjala, suéltala y la dejamos. Y luego a los días y lloramos y lloramos. Y de repente pasa un mes y ya usted ya se siente más tranquila, pero volvió a aparecer el hombre. Y de nuevo le removió todo y volvió a lo mismo. Y el hombre la volvió a dañar, le volvió a ser infiel.

Ficar continuamente lo que Dios ya nos mostró que no está bien. Imagínese, de repente le estamos diciendo al Señor, sana mi corazón. Y aferradas a una relación que nos está robando la comunión con Él. Y esto es como, y lo menciono lo de la relación amorosa, porque es como lo más común, ¿verdad? Una relación donde hay infidelidad constante. Y tal vez estás unido emocionalmente a alguien también que te está alejando del Señor. Antes tú brillabas de alegría, adorabas al Señor y de repente conociste a alguien que esa persona quitó tu brillo. ¿Por qué? Porque esa persona vive en vicios, conductas no muy bonitas y has comenzado a creer que tu misión es salvar a esa persona. ¿Cuántos hemos caído allí? Yo recuerdo que en mi relación de 5 años que me iba a casar y todo, yo estuve un mes en ayuno por esa persona, para que esa persona se convirtiera a Cristo, porque lo amaba. Un mes en ayuno y ora, hacía ayuno de 24 horas. En oración y ayuno por la conversión de esa persona y pidiéndolo como esposo. Un mes apartada, venía del trabajo, me tiraba al piso, me iba a dormir y llorando, orando. Y luego me levantaba orando y me iba para el trabajo en el bus, yo iba pensando y orando. Y así estuve un mes, tirada en el piso, orando por esa persona. Pero ¿sabe qué? Uno puede amar a una persona, orar por una persona y puede desear que Dios transforme su vida sin tener que permanecer unido a aquello que nos está destruyendo. ¿Sabe por qué? Porque solamente Cristo Jesús salva, usted y yo no. Usted y yo no somos salvadores de nadie. Usted y yo, claro que podemos interceder, pero no podemos obligar a nadie a cambiar. Usted y yo podemos dar un consejo, pero no podemos arrepentirnos por otra persona. Usted y yo podemos amar, pero no podemos sanar a quien no quiere ser sanado. Y quizá usted dice, hermana Kenia, yo igual que usted, yo he orado para que cambie. Pero hermano, hermana, orar por alguien no significa necesariamente que debe quedarse usted ahí. La oración correcta no es, Señor, cambia a esta persona para que yo pueda quedarme, sino, Señor, dame la fuerza para obedecerte, aunque obedecerte implique soltar. 2 Corintios en el capítulo 6, en versículo 14 dice, no os unáis a yugo desigual con los incrédulos. ¿Por qué, hermano? Al final esto solo trae dolor. Sí, solo trae dolor. Y no es que nos vamos a sentir superiores, ¿verdad? A alguien porque no conoce del Señor. Es entender que una unión profunda requiere caminar en una misma dirección espiritual. Porque dice, ¿andarán dos juntos si no estuvieran de acuerdo? No, hermano, no se puede. Y no estoy hablando solo porque seamos cristianos los dos. No. Se puede estar en yugo desigual siendo cristianos también. Pero el punto aquí es que no debemos romantizar aquello que Dios ya nos ha advertido. La Biblia dice en Hebreos capítulo 12, versículo 1, despojémonos de todo peso y del pecado que nos asedia y corramos con paciencia la carrera que tenemos por delante. Despojémonos. Entre más nos despojamos, más sanos somos. Entre más nos despojamos, duele. Más duele, pero más sana. Así que hoy, relaciones, recuerdos, conversaciones, hábitos, lugares,
Sabemos que ir a ese lugar nos hace daño, pero allí vamos.

es como la música. Estamos tristes y ¿qué hacemos? Vamos y buscamos música depresiva. Y la música con la influencia que tiene, terminamos más depresivos, más ansiosos. Y por eso hay gente que se quiere morir. Y hay algunas personas que se terminan quitando la vida. Y qué lamentable es. Imagínese el que está despechado. Fulana lo dejó, Sutano la dejó. Y se pone a escuchar música romántica de despecho. No, hermano, hay que soltar eso. ¿Por qué no se pone una alabanza de júbilo? ¿Por qué no se pone una adoración ahí para adorar al Señor? Y decirle, Señor, mira, aquí está mi corazón. Pero no voy a buscar a esa persona. No, porque me hace daño. Hay vínculos que se han convertido en un peso para el alma. Y solo Dios puede sanar ese corazón. Dios quiere sanarlo, pero también el Señor quiere enseñarnos a proteger ese corazón. No puede haber una sanidad sin renuncia. No puede haber libertad sin dejar aquello que esclaviza. No podemos obtener la paz sin abandonar el lugar de la guerra. No, Dios no puede cerrar la herida mientras seguimos abrazando ese cuchillo que abre. Llega un momento en el que tenemos que entender que para recibir lo nuevo que Dios tiene, tenemos que abrir nuestras manos y soltar lo viejo. Es más, la Biblia lo menciona, dijo el Señor Jesús que Él no iba, que no se echaba vino nuevo en odres viejos. Tenemos que soltar, tenemos que dejar que el Señor nos renueve. Soltar duele. Porque amamos. Y nos duele. A mí en lo personal, a mí me dolía su alma. Yo, Señor, yo no quiero que se pierda. Y por eso oraba y oraba y oraba. Pero hermano, yo entendí que yo no era el Espíritu Santo. Y que quien no quiere, no quiere. Y no lo entendía. Y recuerdo que en algunas ocasiones me acompañó a la iglesia. Y yo feliz. Yo era la más feliz porque me estaba acompañando a la iglesia. ¿Y qué pasó? Un día me dijo, no, es que yo la acompaño porque usted quiere. Ahí entendí que el hombre nunca se había convertido, nunca quiso. Y yo no podía estar ahí en una visión distinta. Soltar no siempre significa que dejamos de amar. Significa que decidimos amar a Dios por encima de aquello que nos estaba destruyendo. Quizás hoy podamos decir, Señor, despojo mis cargas en ti. Quizás hoy le podamos decir al Señor, Señor, yo quería que fuera así, pero si esto me aleja de ti, si esto destruye mi paz, si esto hiere mi corazón y me lleva por un camino contrario a tu voluntad, ayúdame a soltarlo, porque ¿sabe qué? Podemos pedirle ayuda al Señor para soltar. En alguna ocasión le dije, Señor, sí, yo sé, yo me lo busqué. Porque yo bien sabía que no tenía que meterme en una relación de yugo desigual. Bien lo sabía. Ya me había pasado una vez. Y volví de nuevo. Entonces yo no te voy a pedir, me acuerdo que esa vez me sinceré con el Señor y le dije, yo no te voy a pedir que me quites el dolor en sí. Porque yo me lo busqué. Esta fue mi oración ya final, ya para salir de eso, al fin salir. Porque yo estuve años en esa cuestión. Y recuerdo que le dije, Señor, no te voy a pedir que me quites el dolor, pero sí te voy a pedir, Señor, que tengas misericordia de mí. Que tengas misericordia de mí y me ayudes. Ayúdame, Señor. Ayúdame a poder salir de esto. Dame la fuerza porque sin ti no puedo. Y lloré.
Pero poco a poco, y me propuse en mi corazón no volver a visitar lugares, botar todo lo que me traía recuerdos. Botarlo. Es que hay que, uno tiene que desintoxicarse. Imagínese que yo iba a ver los regalos que me había dado, las fotografías que nos habíamos tomado en todos esos años. Y volví a llorar, Dios mío santo. Hermana, hermano, borre todo eso. Bórrelo. Bote todo eso que no le da paz. Si le estamos diciendo al Señor, sana mi corazón, tenemos que estar dispuestos a sanar, entonces tenemos que soltar aquello que nos está hiriendo. Ser intencionales. Porque no todo aquello que usted está amando hoy significa que es lo que Dios quiere para su vida. Hermano, no, yo entendí algo. No podía recibir lo que Dios quería traer a mi vida si seguía teniendo las manos ocupadas. No podía. Si no estaba soltando el pecado. Estaba también en cosas que de repente me hacían sentir bien. Que de repente me estaban dando paz, tranquilidad aparente. Pero, ¿sabe qué horrible después sentir de que estaba mal? Situaciones de pecado en las que caemos, hermano, que ni siquiera lo disfrutamos. ¿Cómo así, hermana Kenia? Sí, hay pecados que ni se disfrutan. Y esto que el pecado es delicioso. Pero hay pecados que no se disfrutan. Porque de repente usted hace algo que no está bien y sale y va martirizándose. No debí, qué mal, Dios me va a castigar, Dios esto, lo otro. Hay pecados que no se disfrutan. Y usted y yo, como humanos, podemos seguir en lo mismo con un corazón herido. Llorando, sin paz, con ansiedad, con estrés. Pero hermano, hay que entender que el pecado solo te lastima. Que aquello que Dios dijo que no hagamos es porque te daña. Y yo sé que suena, yo lo puedo decir así, suéltelo. Y yo sé, hermano, a mí me llevó años entender esto. Hasta, y aún no lo entiendo del todo. Aún estoy procesando cosas en mi mente. Aún estoy en proceso de sanidad interior. Y me ha costado. Y he tenido que ir a la presencia del Señor y decirle, Señor, sácame más ahí en el fondo de mi corazón. Escudriñame. Si hay algo de lo que yo no me doy cuenta, Dios, yo te pido que me ayudes, Señor. Sácalo a relucir. Dios mío, Señor, ayúdame. Ayúdame, porque hay cosas que no nos damos cuenta y ahí están enterradas, que solo las hemos ignorado. Pero qué importante decirle, Señor, yo ya no quiero vivir a mi manera. Quiero que sea a tu manera. Ya no quiero. Y mi mensaje final para decirte en esta tarde es, entre más sueltas, más sanas, entre más te aferras a aquello que te lastima y que tú crees que te hace bien, más permanece el dolor. Y es un proceso. Y usted dirá, qué difícil, por lo menos éntrele al proceso. Por lo menos éntrele, yo entendí eso. Me duele ahora y no quiero soltar esto, pero lo tengo que soltar porque soltándolo es como voy a ser libre. Mire, hermano, Cristo murió en una cruz para que dejáramos de ser esclavos del pecado.
¿Sabe qué he aprendido ahora y qué me ha enseñado el Espíritu de Dios? Cuando viene una tentación, Elizabeth, acuérdate que tú no eres esclava del pecado, no lo hagas. Hacer caer en ese pecado te vuelve esclava. Y he ido entendiendo poco a poco cómo es que el pecado te hiere, te daña, te lastima, te contamina. Y no solo te contamina a ti, sino que contamina a los que están a tu alrededor y destruye. Es por esa razón que es necesario soltar. Si no queremos más heridas en el corazón, si queremos sanar de las heridas del corazón, la herida del alma, y para vivir una vida en plenitud, que ese fue el objetivo de Cristo por el cual murió en la cruz, necesitamos soltar. Soltar. ¿Cómo suelto, hermana Kenia? Dependiendo del Señor. Tirándome, reconociendo mi error, reconociendo que he fallado y diciéndole: Señor, ten misericordia de mí, ayúdame. Eso a mí me funcionó. Me ha funcionado. Y cada día de mi vida sigo diciéndole también: ayúdame hoy. Hoy, Señor, ayúdame. Porque hay cosas que llevan proceso, años, años, procesos. Pero lo lindo de todo es entrarle al taller del Maestro para que Él haga lo que tenga que hacer en nuestra vida. Buenas noches a todos.

prepárese porque a partir de este momento comienzan las noticias en HCH Nocturno. Estos son nuestros titulares. Por primera vez, el dólar rompe la barrera de los 27 lempiras, generando preocupación por el impacto que este nivel del tipo de cambio tendrán en la economía de los hondureños. Otro trancazo. Diesel sube casi 2 lempiras el próximo lunes. Las gasolinas bajan pero centavitos. Transportistas de carga amenazan con protestas la próxima semana por fuertes alzas en el precio del diésel. Honduras inicia una nueva fase de exploración petrolera frente a gracias a Dios, después de más de 5 décadas de exploraciones y expectativas. En el mes de la familia, la capital se vistió de amor y unión. 350 parejas dieron el sí en la Plaza Los Dolores. Universidad advierte riesgo sísmico en Honduras por actividad de las placas tectónicas y a la presencia de numerosas fallas geológicas en el territorio. Y en el campo internacional, el presidente Donald Trump anunció el mayor acuerdo petrolero de la historia con Venezuela y ICE destinaría más de $2 millones a la compra de perros robot para apoyar en operativos migratorios. 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

0: Con esta preciosa luna que rodea la capital de la República, los cielos de Honduras, le damos la bienvenida a todos. Gracias por el favor de su sintonía. ¿Cómo está Fernando Berríos?
1: ¿Qué tal, Cecilia Raquel? Hermosa luna. Sinceramente, bella. Es una hermosa luna. Fue luna llena ayer, ¿verdad? Pero hoy está también llena.
0: Sí, hemos tenido cielos bien bonitos. Y está roja, nos dicen nuestros compañeros, que no se percibe en la cámara, pero sí que está roja. Después, en la pausa comercial, usted disfrute de la luna, ¿verdad?
1: Sí, pero oficialmente la luna llena fue ayer.
0: Fue ayer que
1: sí,
0: hubo...
1: Sí, 27. Ajá. Hubo eclipse también.
0: Así es.
1: Hubo eclipse.
0: Bueno, pero usted disfrute estos regalos que nos regala Dios, valga la redundancia, porque es el único, ¿verdad?, el creador.
1: Lo bueno es que hay cielos despejados en la mayor parte del territorio nacional y se pueden observar varios planetas también.
0: ¿Cero intención de lluvia?
1: Cero, ¿verdad?
0: Aquí nada. Otro día que estamos pidiendo el agua.
1: Pero ni brisita, nos están cayendo ahorita.
0: Y ni como que hay intención.
1: Ni intenciones se miran.
0: ¿Y en su sector usted?
1: Allá en
0: todas sus tierras. ¿No, en la montaña de Zacualpa?
1: No, también ha sido escasa la lluvia.
0: Tampoco
1: también
0: ha llovido.
1: No.
0: O sea, le digo porque ahí es una montaña que se supone que es más probable que llueva.
1: No, pero fíjese que no, hay preocupación también allá.
0: Y es como está ocurriendo la mayoría del territorio nacional. Pero bueno, Dios, yo repito, Dios sabe en qué momento también. Buenas noches, es luna sin hambre. ¿Por qué luna sin hambre? Ah, porque está llena. Porque está llena, sí.
1: Chiste. No sé quién se lo mandó, pero...
0: Está bien, está bien. Gracias, gracias. Gracias a todos por estar pendiente, por estar conectados también con nosotros. Mira, aquí en TikTok se están riendo.
1: Tenemos, Cecia, hoy el dólar a 27 lempiras por un
0: mire,
1: dólar.
0: Mire, antes de comenzar con las malas
1: 27
0: noticias.
1: 27 lempiras.
0: Antes de comenzar, solo les vamos a mostrar, hay programación especial este sábado.
1: Sí.
0: Antes de ir con las malas noticias, porque sí, son los valores históricos, pero... 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
0: 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Así es, a la 1 y media para comenzar Enciende tu Luz y que tenga la misma hora, el mismo espacio. 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
1: 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A las 5 de la tarde hasta las 7 de la noche, el Vive de HCH, no se lo pierda. 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A las 7 de la noche, por una hora, de 7 a 8, hablemos de noticias. Volvemos a las noticias. Y si usted es fan del karaoke, no se lo pierda de 8 a 9 de la noche. También de 9 de la noche a 10 de la noche, la banda de corazón. Y de 10 de la noche a 11 de la noche, las super noches Pops.
0: O sea que Pops. Mañana... Pops, sí. Pops. Mañana, las noticias hasta las 12, a la 1 y media... pero se retoman a las 7, que es un horario inusual, porque hay dos noticieros en la tarde, pero como mañana hay partido, y además el Vive, que también es un éxito, pues obviamente se trasladan las noticias hasta las 7 de la noche. Y a las 8, el karaoke, que también es uno de los más gustados, ¿verdad? De la programación,
1: sí, claro,
0: más gustada por la población hondureña.
1: Lo pide la gente, lo exige el público.
0: Para que tenga... ya mañana usted, listo los horarios, si quiere
1: ver fútbol, si quiere tener un encuentro con Dios, si lo que quiere es estar informado de lo que está pasando el fin de semana,
0: si quiere entretenimiento,
1: si usted quiere cantar al mismo tiempo que está cantando el otro cristiano allá, el karaoke, usted lo puede hacer también. Si quiere recordar buenos momentos, la música del ayer, esa música romántica que enamoraba también, las supernoches Pops, de 10 de la noche a 11 de la noche, y dormir tranquilo, dormir pensando en aquellos viejos amores, bueno, de 10 a 11 de la noche.
0: No se lo pierda. No se lo pierda en Hable Como Habla Televisión Digital. Hay un compatriota, bueno, una persona que está escribiendo Costa Rica Pura Vida a través del TikTok. Gracias a todos los que están conectados, independientemente de donde sea que nos están viendo a esta hora de la noche.
1: Muy buen comportamiento ayer, por cierto, de la barra del Saprissa y los jugadores del Saprissa en el encuentro que tuvieron con el Olimpia. Hemos visto algunos videos y qué bueno que las barras, es que estas barras son como barras hermanas, porque ambas son ultras. Entonces se tienen ahí unos convenios muy bonitos.
0: Pero hay una rivalidad.
1: Pero al final, pero uno, una le hizo el pasivo a la otra, imagínese usted.
0: Y así debe de ser.
1: Así debería de ser, hombre. ¿Quién les ha dicho que el fútbol es para irse a matar?
0: No, al contrario, es para disfrutar, para que las familias tengan momentos para compartir.
1: Sí.
0: Para que los amantes de este deporte, quienes lo viven con pasión, Fer, porque hay gente que nos falta ni un partido de su equipo al estadio. ¿Hay bueno, muchas personas así?
1: Yo no sé si usted vio cómo estaba ese estadio ayer.
0: No, fíjese que como era Olimpia.
1: Era Olimpia. Bueno, pero en su casa siguen al Olimpia. Sí. Y seguramente no, pero estaban pendientes.
0: No, nos decía Max. Y,
1: mire,
0: y es broma porque yo lo he dicho, yo apoyo al Olimpia. Equipo que esté representando al país en una competencia internacional.
1: O sea, que iba con Olimpia ayer.
0: Ayer sí, claro, iba con el Olimpia.
1: ¿Celebró los goles?
0: No lo celebré, pero me alegró que haya ganado.
1: Ajá.
0: Me alegró que haya ganado 2-1 al Saprissa. Y me dijeron que habían ido cerca de 25 mil personas al estadio. Qué bueno que se llenó también. Así nos gustaría que volviera a verse el estadio en cada partido de la Liga Nacional. ¿Verdad?
1: La verdad, Cecia, es que los equipos hondureños, qué bueno que hacen buenos papeles, qué bueno que ponen en alto el fútbol hondureño en estos torneos internacionales.
0: El Olimpia es el único equipo de Honduras que 4 de los partidos ha ganado los 4.
1: Sí, en esta temporada de esta Copa Centroamericana va invicto, ¿verdad? Lleva nota perfecta. Así es que en buena hora por el Club Deportivo Olimpia. El Motagua también está clasificado, ¿verdad?
0: Pero la tuvo más difícil, ¿verdad?
1: La tuvo un poco más difícil, sí.
0: Recuerdo que un partido no le fue tan bien. Pero felicidades a los olimpistas, que es el equipo más grande del país. Aunque sea Motagua, yo lo reconozco, es el equipo que tiene más simpatizantes. Sí. Y bueno, mire otros que se dan vuelta en el camino, porque dice Alejandro que él era Motagua, pero ¿ya es Olimpia oficialmente o...? ¿Qué pasó, Alejandro? No, ya dice que mire.
1: Fíjese que mucha gente a mí me pregunta si Olimpia o Motagua. Yo les digo, yo viví y nací en la cuadra donde nació la primera barra del Olimpia.
0: ¿Y eso qué significa?
1: La barra de Marcio Domínguez. Se formaba a el gordito del Bompo, que por cierto él era cambista de dólares.
0: ¿Pero eso
1: también
0: qué significa?
1: Significa que yo miraba todos esos shows del Olimpia desde que se comenzaban a armar.
0: No, mire, está como la respuesta de Juan Gabriel, lo que se ve, no se pregunta.
1: No, yo le voy a responder.
0: ¿Usted es Olimpia o es Motagua?
1: Yo iba al estadio y ¿sabe cuáles eran los partidos rentables para mí?
0: Ajá.
1: Porque yo vendía boletos en el estadio.
0: Ah, sí, usted nos ha contado.
1: Yo vendía boletos en el estadio cuando tenía 12, 13, 14, 15, 16 y hasta 17 años. Vendí boletos como por 5 años. Entonces, para mí los partidos rentables eran los del Olimpia.
0: ¿Entonces usted es Olimpia?
1: No, necesariamente era Olimpia, pero para mí los rentables eran los del Olimpia. ¿Sabe por qué?
2: Porque la gente hacía negocio con el Olimpia.
1: Claro, hacía negocio con el Olimpia, porque la gente del Motagua no iba a los estadios. Por sí, eso es que se ganaron la fama de que eran motagüenses de radio.
2: De radio, correcto.
1: Porque no iban a los estadios. Entonces, para mí, los partidos rentables, donde yo vendía más rápido los boletos, era con el Olimpia.
2: Era del Olimpia.
0: ¿Pero
2: era
0: qué equipo apoya?
1: Vamos al Motagua.
2: Al Motagua. ¿Y mañana con quién va? ¿Va con Génesis o va con el Maratón?
1: Mañana.
2: Porque de eso vengo a hablarles.
1: Con el Maratón.
2: Del partido. Para invitar a la gente. Para invitar a la gente para que mañana Cecia y Fer vayan al estadio. Vayan al estadio Roberto Suazo Córdoba. Porque mañana Génesis se enfrenta a Maratón en partido correspondiente a la jornada 5. Un juego interesante, llega Maratón. Miren, Maratón.
0: Dice Fernando, mañana voy con Maratón y con el Génesis.
2: Con los dos, entonces.
0: No, o sea, pero mañana va con el fútbol. Mañana va porque es lo que estamos diciendo, que lo que queremos es
2: que la gente vaya a los estadios.
0: Que la gente regrese.
2: Mire qué bonito ayer.
0: Que la familia.
2: Bueno, lo señalaba Fernando ayer, el marco impresionante de en el Estadio Nacional, un partido internacional. Me recordaba a finales de los 80, principios de los 90 y finales de los 90 también, cuando el estadio se llenaba de esa forma. Hay una fiesta deportiva, la verdad, impresionante. Cuando yo salí de aquí del canal anoche, la gente iba caminando, iba saliendo del estadio, tranquilo. Qué y sin
1: Wilson se recordará que la barra del Olimpia no se ponía en Sol Sur.
2: Sur, no, en el centro.
1: En el mero centro, exactamente en la mera línea. Ahí estaba ese bombo de Marcio Domínguez, sí, dándole duro.
2: Sí, que andaba con una bata sí, grande, que decía mi primer amor, Olimpio, ¿te acuerdas? Que decía correcto, mi primer amor.
1: Sí. Luego se metieron al rollo de las barras,
2: de las barras sudamericanas,
1: y él ya no quiso participar.
2: Sí. Pero sí, esos ambientes eran muy bonitos. Y muy bonito va a estar el ambiente mañana en el estadio Roberto Suazo Córdoba en La Paz, porque llega a Maratón después de una muy buena campaña en la Central American Cup, que logró clasificar, que bueno, por los tres equipos hondureños que clasificaron. Pero Maratón, hay que reconocer que está pasando un buen momento a nivel internacional y también a nivel local. Viene a empatar el clásico ante Real España, y este es un partido que llama mucho la atención, porque el Génesis en sus dos partidos de local los ha ganado, y mañana buscará también ganar su respectivo encuentro ante Maratón. Así que la invitación es para todos los aficionados de La Paz, de sus alrededores, de toda esa zona del Valle Central y también de San Pedro Sula, porque cuando Maratón va a jugar a otro departamento, hay aficionados de Maratón que acompañan al equipo. Así que mañana esperemos tener una muy buena asistencia. La invitación es para que mañana asista la gente. Nuestra transmisión arranca a las 2:30. La antesala arranca a las 2:30. El partido inicia a las 3. Pero lo importante de todo esto es disfrutar del fútbol. Pero como siempre, HCH se caracteriza por romper esquemas, por tener un estilo único y aparte de premiar a los aficionados. Y mañana se va otra moto. Así que les anunciamos, aprovechamos este espacio de HCH Nocturno para decirle a los aficionados que asistan mañana al estadio que permanezcan ahí cuando finalice el partido, porque se viene el sorteo y ahí vamos a conocer quién es el ganador de una motocicleta. Mañana se va otra motocicleta.
0: Y habrá... ¿El qué, Alejandro? A los precios.
2: Ahí están los precios, mira, 100 lempiritas, ¿ve? 100 lempiritas, ahí están los precios. Sol 100, preferencia 100, sombra 150 y silla 300. Así, ahí están los precios para que ustedes...
0: Precios accesibles.
2: Accesibles, sí, 100 lempiritas, ¿ve? 100 lempiritas para que vayan mañana a Sol.
0: Y que guarden el boleto.
2: Porque al final haremos el sorteo de una motocicleta. Habrán otros premios más, pero el incentivo principal es la motocicleta. Qué bonito ver al aficionado de La Paz, de Yarumela, que viajó desde Yarumela hasta el estadio para ver el partido Génesis Platense, y se llevó la motocicleta. Alexander Córdoba se llama, así que saludos a Alexander Córdoba. Él se llevó la motocicleta en el partido anterior, muy feliz. Él dijo que se había ido con un amigo, le había dado jalón al estadio. Y miren, se fue con una
0: jalón.
2: Y se fue con una motocicleta.
0: Sí,
2: se fue con una motocicleta. Así que usted puede ser uno de los afortunados ganadores. Mañana asista al estadio, apoye a los dos equipos, apoya el fútbol hondureño, porque en eso sí vamos a insistir, apoyar el fútbol hondureño. Es lamentable ver estadios con pocos aficionados, y es un deporte, es un entretenimiento, y es un entretenimiento sano. Así que la invitación está para los aficionados para que asistan mañana al estadio y apoyen a su equipo, en este caso a Génesis, y también los aficionados de Maratón, que viajen, apoyen a su equipo.
0: Muy bien.
2: Y que vivamos la fiesta en paz.
0: Lo más importante, y al estilo de HCH, de 10 y de GoTV, ¿verdad?
2: De Diario Deportivo 10, en esta alianza estratégica con GoTV. También puedes seguir la transmisión a través de las plataformas digitales, uh-huh, no solamente por los canales y las frecuencias de GoTV, sino que también a través de las plataformas digitales. La respuesta ha sido impresionante. Me escribían de España, de Alemania, de Estados Unidos, y estaban viendo el partido a través de las diferentes plataformas de HCH y también de Diario Deportivo.
0: Mañana no se lo pierda nuevamente en Hable Como Habla. Un gusto, Wilson.
2: El gusto es mío. Más adelantito ven los deportes en HCH, así que quédense con las noticias con Fer y con Ceci.
0: Bueno, y buenas noches. Y también le mostramos las imágenes de las bodas que se celebraron hoy aquí en la capital de la República, porque hoy se llenó de amor.
2: Qué bonito.
0: Más sellaron,
1: de 300 parejas.
0: ¿Verdad? Sellaron, ¿verdad? Después de muchos años, muchas familias sellaron su relación dándose el
1: amor eterno.
0: Sí, así es. Gracias, Wilson. Y esto fue en la capital de la República, en el centro del Distrito Central, fue a donde se registró frente a la Iglesia de los Dolores.
1: Frente a la Iglesia de los Dolores, en el centro de la capital. Mire, hay que reconocer, Cecia, este tema de haberlo hecho frente a un monumento histórico que tiene la capital de la República, porque eso es darle vida nuevamente a nuestra historia, que por cierto ha estado muy deslucida y muy olvidada.
0: Sobre todo el centro.
1: Mire, muchos países ya están trabajando fuertemente en la recuperación de sus cascos históricos para que se conviertan en verdaderos museos andantes y que sean lugares de esparcimiento cultural, además
0: que la gente quiera llegar a conocerlo, claro, a participar en las actividades.
1: Si a usted la viene a visitar un extranjero, Cecia, ¿usted lo llevaría al centro de la capital?
0: No.
1: Solo si él quiere, ¿verdad? Y el que por su gusto muere...
0: No, bueno, el alcalde nos decía hace 2 días que estuvo acá que se ha reforzado la seguridad, que hay seguridad, sin embargo, persiste ese temor, honestamente, ¿verdad?
1: Honesta, sí, pero, hay mucho más por hacer todavía.
0: Sí, yo coincido.
1: Sí, hay mucho más por hacer.
0: Pero se está trabajando y eso es lo importante.
1: Sí.
0: Que no estén estacionados en el... Veremos qué hacemos, no. Están trabajando... Ojalá los esfuerzos se multipliquen.
1: Esto es parte de rescatar nuestra identidad, nuestra cultura.
0: Más de 300 familias.
1: Claro.
0: Más de 300 familias que quizá porque no podían, no tenían los recursos económicos, no se habían animado y llegó este momento. Y qué bueno que hoy sí se han dado el sí. Mira, por ejemplo, esa pareja de tener muchos años de estar juntos.
1: Sí.
0: Y han honrado a sus esposas ahora, a sus hijos, a sus esposos también, a la familia en general.
1: Excelente clima, ¿verdad? Para todos los que estuvieron hoy dándose ahí ese beso de amor, ese abrazo de amor y de paz. Y que Dios bendiga estas uniones.
0: Así es, que Dios
1: que
0: les bendiga.
1: Y que las permita que estén para siempre, para toda la vida. Mire qué bonito.
0: Sí, qué bonito.
1: El amor.
0: Qué bonito.
1: El amor, como dicen. Mire qué bonito se ve la iglesia.
0: Decoraron muy bien. Nuestra sí. compañera Carolina Lanza fue la maestra de ceremonia, andaba muy guapa también, Carolina. Y aquí fue la transmisión de este evento grande, grande, grande, realmente. Felicidades nuevamente a los recién casados, felicidades al ganador del vehículo, a los ganadores. ¿Ah? También se fue la luna de miel, ¿verdad? Fueron dos parejas, nos confirman, se había anunciado uno, al final fueron dos. Qué bueno, mire, qué bonito el amor. Felicidades, que Dios bendiga esta unión y que los mantenga así fuertes, unidos a las 350 parejas que hoy se dieron el sí y unieron sus vidas en sagrado matrimonio. 7:20 p.m. Vamos de inmediato con la información en Hable Como Habla Nocturno. Comenzamos con informes especiales. Como le decíamos ayer, nos gustaría seguir con lo positivo, pero hay noticias que marcan nuestra agenda en el país. Y vamos con Daniel Méndez porque han identificado a una mujer que fue asesinada con arma de fuego en la vía rápida en el sector de La Vega, aquí en la capital de la República. Adelante, Daniel Méndez.
3: Este es un informe especial.
4: Gracias, buenas noches, compañeros en estudios principales de HSH Televisión Digital. En efecto, tal y como ustedes lo van a conocer, ya las autoridades han realizado el levantamiento cadavérico de esta mujer que ha sido asesinada en el sector de la Ribera de La Vega, exactamente en la vía rápida, en los carriles que conducen hacia el anillo periférico. Ella ha sido identificada como Winiker Elena Galea Alvarado, esta joven, la cual quedó boca abajo con al menos un disparo en su cabeza y a un costado estaba un ramo, un arreglo floral que ella llevaba también al momento de ser asesinada. Las investigaciones parten ya por parte de las autoridades de la Dirección Policial de Investigaciones al lugar. Aparentemente llegaron dos familiares, pero aquí a la morgue capitalina aún no han llegado parientes para hacer los trámites legales y poder retirar el cuerpo de esta joven que ha sido asesinada, repito, en el sector de la vía rápida en el anillo periférico, exactamente en la Ribera de La Vega. Winiker Elena Galea Alvarado, ahí observamos en pantalla fotografías en vida de esta joven, la cual ha sido asesinada y, repito nuevamente, ha sido producto de heridas provocadas por arma de fuego. Al menos un disparo en su cabeza es lo que le han encontrado al momento de hacer el respectivo levantamiento. Al lugar, agentes de inspecciones oculares de la DPI, el fiscal de turno y medicina forense, quienes realizaron el levantamiento levantamiento de la joven y ya ha sido ingresada aquí al Centro de Medicina Legal y Ciencia Forense, donde se espera que sus familiares puedan llegar y hacer los trámites legales. Ya ha sido identificada. El móvil de este femicidio serán las autoridades las encargadas en esclarecer este hecho violento que ha ocurrido en horas de la tarde y que hace minutos acaba de concluir su levantamiento para posteriormente traer el cuerpo aquí a la morgue del Ministerio Público. Junto a mi equipo a bordo de la móvil de emergencia nocturna de HCH, yo retorno con ustedes, compañeros, a los estudios.
0: Muchas gracias, Daniel Méndez. La violencia que sigue marcando el inicio de los noticieros en Hable Como Habla Televisión Digital. Pero hay otro tema que también tiene preocupada a la población hondureña y es la devaluación de la moneda nacional. Históricos los precios que se han alcanzado hoy de la venta del dólar, 27 lempiras. 27 lempiras, el tipo de cambio alcanza niveles nunca antes vistos.
1: Así es, Cecia, si usted va al banco y usted quiere comprar dólares, sepa usted que el banco se lo va a vender a 27 lempiras, exactamente a 27 lempiras. Ahora, si usted quiere darle los dólares al banco, a usted solo le van a dar 26.86, pero al final el precio de referencia para nosotros los ciudadanos, porque nadie le anda vendiendo dólares al banco, es el que nos interesa, es a cómo compramos el dólar, es decir, a cómo nos venden el dólar. A 27 lempiras, a partir de este día se ha superado finalmente la barrera que estuvo por varios meses en los 26, también en el tiempo de doña Xiomara se superó de 25 a 26 lempiras. Ya vamos a establecerles bien cuándo fue esa fecha.
0: De 25 a 26, pero
1: sí,
0: acá
1: cuando se pasó de 25 a 26, ahora se pasó de los 26 que se mantuvo durante varios tiempos y ahora pasó
0: estuvo
1: a 27.
0: Estuvo 26.30 en enero, sí. Y ya estamos a los 27 en agosto.
1: Sí, la devaluación, que es una palabra temible, está dentro del programa económico que fue acordado con el Fondo Monetario Internacional, está dentro de los términos establecidos. Sin embargo, no es una buena noticia que ya no hablemos de 26 lempiras y algunos centavos por un dólar, sino que ahora empecemos a hablar de 27 lempiras. Por cierto, durante todo este año no se han dado revaluaciones, es decir, no ha habido retroceso en cuanto a cuántos lempiras necesitamos para comprar un dólar. Sí se dieron en el tiempo de doña Xiomara Castro algunas revaluaciones importantes, pero lo que hemos tenido en todo este año son devaluaciones. Algunos dirán, bueno, pero las devaluaciones no son del todo malas. Usted tiene razón para los que creen que no son del todo malas, pero para el ciudadano común y corriente de a pie, por decirlo así, sí son demasiado malas. Ahora, para el sector privado, sí conviene la devaluación, ¿verdad? Por el tema de exportaciones. Hay más personas interesadas en venir a comprar productos cuando el lempira pierde su valor, pero no es eso lo que nos interesa en este momento. Al ciudadano común y corriente, como les digo, lo que le interesa es que pudiéramos comprar con menos lempiras un dólar. Uh-huh. Eso es lo que interesa, por decirlo así de una manera un poco sencilla, sin tratar de confundir, ¿verdad? Porque tiene pros y contras, Cecia, tiene pros y contras, pero es un berenjenal tratar de explicarlo.
0: Así es. Bueno, y vamos con nuestra compañera Astrid Sánchez, porque justamente nos tiene detalles sobre este tipo de cambio que ha alcanzado la moneda nacional, que sigue perdiendo valor frente al dólar.
1: Así es.

0: alcanzó este viernes la barrera de los 27 lempiras, marcando un nuevo nivel frente a la moneda nacional. Economistas advierten que la depreciación de lempira podría sentirse principalmente en el costo de los productos importados y en el bolsillo de los consumidores. La lempira continúa perdiendo valor frente al dólar. La tasa de venta de la moneda estadounidense alcanzó 27 lempiras con una décima de centavo, mientras la compra se ubicó en 26 lempiras con 86 centavos. El impacto no se limita únicamente a quienes compran dólares. Honduras depende de la importancia de numerosos productos, materias primas, maquinaria e insumos que se negocian en moneda estadounidense. Cuando se necesita más lempiras para adquirir un dólar, las empresas importadoras pueden enfrentar mayores costos, una presión que eventualmente podría trasladarse en el precio final de algunos productos.
1: Esto, mejor dicho, el supuesto de que lempira frente al dólar llegara a costar 27 lempiras se ha hecho realidad hoy. Entonces, ¿qué se debe o qué se debe a esto? Es que, mire, principalmente es porque en Honduras nosotros estamos comprando más en el extranjero de lo que nosotros podemos venderle al extranjero. Esto significa que tenemos una balanza comercial negativa. Entonces, esta noticia es importante resaltar que se debe específicamente a que la depreciación de la moneda, si bien es cierto, se ha ralentizado, pero no ha parado y no se ha logrado apreciar la moneda debido a que no tenemos las capacidades todavía. Estamos hablando de capacidades de venta de productos internacionales.
0: La preocupación también se centra en el comportamiento que tendrá la moneda durante los próximos meses. El presidente del Banco Central de Honduras ha señalado que durante el 2026 el ritmo de la depreciación ronda en 1.7%. inferior al observado durante 2024-2025. Desde el Banco Central también se ha explicado que el comportamiento del tipo de cambio está relacionado con la oferta y demanda de divisas y con la disponibilidad de dólares dentro de la economía nacional.
2: En el momento en que importamos y existe una depreciación de lempira frente al dólar, nosotros vamos a necesitar más lempiras para adquirir un bien importado. Por ejemplo, si una empresa necesita maquinaria para producir, ¿verdad? Eso significa que vamos a obtener o la empresa va a necesitar, si antes pagaba por esta maquinaria $10,000, ahora en el sentido contrario de la moneda, en el cambio, pagaría alrededor de 270 mil lempiras.
0: Para las familias hondureñas, el comportamiento del dólar seguirá siendo un indicador de especial atención, principalmente por sus posibles efectos sobre productos importados en diferentes costos de la economía.
3: Un poco más de 27, porque la previsión del Banco Central en su programa monetario es que se va a devaluar más o menos en 2% el lempira frente al dólar en todo el año. Y ahí llevamos 1.4% de devaluación. Entonces, lo que esperaríamos es que se devalúe en 0.6% más, que eso equivaldría a tener quizás un dólar en aproximadamente unos 27.10, 27.15.
0: El dólar ya cruzó la barrera a los 27 lempiras. Ahora el desafío será determinar si este comportamiento se mantiene de forma gradual o si la moneda nacional enfrenta una mayor depreciación durante los próximos meses, mientras los consumidores y empresas permanecen atentos al impacto sobre sus finanzas. En cámaras de Arnold Aguilera, edición de Alejandro Enríquez, Astrid Sánchez.
4: Y trancazo, el diésel sube casi 2 lempiras el próximo lunes, la gasolina baja en centavitos.
5: Bueno, los conductores hondureños deberán prepararse para un nuevo aumento en el precio del diésel que a partir del lunes 31 de agosto de 2026 registrará un incremento cercano a los 2 lempiras por galón. En Tegucigalpa el diésel pasará a costar 143 lempiras, porque el aumento es de 1.95, mientras que en San Pedro Sula llegará a 139 lempiras con 23 centavos. En contraste, las gasolinas registrarán leves rebajas. La gasolina superior bajará 71 centavitos en Tegucigalpa y 75 centavos en San Pedro Sula, mientras la regular disminuirá 29 centavos y 47 centavos respectivamente. Así es que estos aumentos al diésel se vienen a sumar a otros que ya estamos pasando, creo, los 15 lempiras que ha aumentado el diésel en las últimas 6 semanas, mientras que la gasolina, en el caso de la Super, registra su segundo descenso. Este lunes que pasó fue de aproximadamente casi 50 centavos y ahora de 75 centavos. Bueno, tampoco lo vamos a despreciar, bienvenido sea. Y en el caso de la regular, el lunes pasado no tuvo rebaja, sino que tuvo aumento, pero esta vez sí tiene una rebaja de 47 centavos.
4: A partir del lunes a las 6 de la mañana entrarán en vigencia los nuevos precios de los combustibles en el país. Y le damos a conocer que vuelve, a propósito del tema, vuelve la polémica búsqueda de petróleo en el país. Recientemente el gobierno ha confirmado que los trabajos de investigación continúan en la zona de La Mosquitia por parte de la empresa Caribe. Ángel Galo con los detalles.
6: Desde hace 15 años que se comenzó con la búsqueda de petróleo en La Mosquitia, hoy vuelve a ser tema de debate en el país. De parte del gobierno se ha confirmado que se continúan los trabajos técnicos frente a las costas de Gracias a Dios por parte de la empresa Caribes, de origen estadounidense, que en el año 2023 y 2024 reportó un análisis de muestra y datos geológicos que, según la compañía, aportaron nueva información sobre el potencial petróleo de las cuencas hondureñas.
7: Fue autorizada para realizar trabajos técnicos en búsqueda de petróleo frente a las costas del departamento de Gracias a Dios en el Caribe hondureño. Han sido 13 años que esta compañía venía realizando estos trabajos, pero en los últimos años sufrieron un impasse. Durante el presente gobierno se les ha ampliado en realizando estos trabajos exclusivamente técnicos.
6: De acuerdo con las explicaciones oficiales por parte del gobierno, son dos embarcaciones que participan actualmente en las labores técnicas, una operando a 100 metros de profundidad y la otra a 1000 metros, con una área de 17.030 kilómetros cuadrados que comprende la cuenca de La Mosquitia, Patuca y Niboe. Mientras tanto, las autoridades han asegurado que estas actividades son de carácter técnico y no representan una interferencia con la faena de los pescadores que desarrollan sus actividades en el Caribe hondureño.
7: Estos trabajos de exploración tienen que ser autorizados propiamente por la administración de nuestro presidente Narry Afura. Por el momento no se conoce si hay la cantidad de petróleo y la cantidad de petróleo en cantidades comercialmente explotables.
6: Por su parte, representantes de sociedad civil aseguran que desde que se iniciaron los trabajos técnicos en busca de petróleo, nunca se ha brindado un informe, ya sea por parte del gobierno o de la empresa que realiza las investigaciones en la zona.
8: La situación aquí es que se sigue diciendo que están todavía queriendo explorar si hay petróleo en cantidades comerciales o de reserva para el futuro. La verdad es que, lastimosamente, ningún gobierno, ni el de Juan Hernández, ni el de Xiomara Castro, y ahorita se está hablando del mismo tema, y nunca se le ha informado al pueblo hondureño qué ha sucedido durante 15 años que se ha estado en este manoseo del tema de la exploración de búsqueda de petróleo en el Caribe hondureño.
6: Y es que la posibilidad de que el país posea un recurso petrolero continúa siendo una hipótesis que debe ser respaldada por evidencia científica, evaluación económica, protección ambiental y cumplimiento de los derechos de los pueblos de La Mosquitia. Con imágenes de Axel Flores, la edición de Alexander Fonseca para Hable Como Habla Televisión Digital. Soy Ángel Galo.
4: Gracias a nuestro compañero Ángel Galo.
5: Todos los gobiernos traen ese tema, ¿verdad? Todos los gobiernos.
4: ¿Y si finalmente encontraron?
5: ¿De qué serviría?
4: Que no sería utilizado un recurso como mire, en el país. Ocurriría como Venezuela,
5: si alguien,
4: actualmente.
5: Sí, si alguien encuentra petróleo, bueno, primero quien lo va a buscar es una empresa internacional. Uh-huh. Luego esa empresa internacional le pone como condición que si ellos lo encuentran, ellos lo deben explotar. Y luego, al final, el tema del petróleo termina siendo privatizado porque los estados, ningún estado, tal vez solo los de allá de Medio Oriente, tienen la capacidad para poder explotar ellos sus recursos. Pero si no, usted tiene que ponerlos en manos de las petroleras, y las petroleras a usted le terminan vendiendo también el combustible, luego se presta esto a actos de corrupción y usted no tiene cómo refinar combustible aquí, tiene que venir una empresa internacional a poner las refinerías. En fin, mucha tela que cortar en ese tema.
4: Pero sí, hace muchos años está el tema de la investigación, no hay avances. Vamos a ver qué ocurre.
5: Exploración.
4: Exploración.
5: Es que todos los gobiernos contratan empresas para venir a explorar, ¿verdad?
9: Como con
5: y
9: las...
5: todas nos vienen a decir que sí hay, ¿verdad?
9: Ocurre lo mismo como con las... En todos los años van a construir...
5: Con las represas.
9: Las represas.
5: Los estudios de prefactibilidad famosos.
9: Y que nunca concluyen, ¿verdad?
5: Sí.
9: Es casi similar. Bueno, a las 7 de la noche con 37 minutos les hablamos en este momento de Claro, porque ha reafirmado su compromiso en Honduras. 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Esta visión se refleja en una estrategia permanente de inversión e innovación, orientada a responder a las crecientes necesidades de conectividad de las personas, los hogares, las empresas y las comunidades. Durante la reunión se destacó el ambiente favorable de inversión que actualmente existe en el país, lo cual incentiva el crecimiento económico, la innovación, la generación de empleo y la reducción de la brecha digital.
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9: Vamos a ir a una breve pausa comercial, regresamos con informes especiales aquí en Hable Como Habla Nocturno. No nos cambien.

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0: Este es un informe especial. Este es un informe especial.
1: Y le damos a conocer que un motociclista ha sufrido un accidente de tránsito, esto en la carretera CA13, en el sector de la aldea.
2: Aldea Siempre Viva.
1: Así se llama la aldea, sí. Siempre Viva.
2: En Esparta.
1: En Esparta, Atlántida. Y se ha quedado gravemente herido, según la información preliminar, por el impacto, obviamente, con otro vehículo tipo motocicleta involucrado también en esta escena. Se desconoce hasta ahora la identidad y fue llevado en un vehículo pick-up para recibir la atención médica. Gracias a Wilmer Montoya, que nos ha confirmado también esta noticia registrada en el sector atlántico del territorio nacional. También se nos ha informado de una persona que habría sufrido otro accidente de tránsito. Esto ha ocurrido, según el reporte de los elementos del Cuerpo de Bomberos, en la ciudad de Siguatepeque. Llegaron hasta la zona los bomberos y fue un accidente entre una motocicleta y un pick-up. Aquí resultó herido el conductor, por supuesto, de la motocicleta, y es un menor de 17 años de edad. Presenta fractura en una extremidad, según han confirmado las autoridades, y se realizó la atención de emergencia en el lugar para luego trasladarlo a otro centro asistencial para continuar con el tratamiento especializado. El accidente ocurrió en el barrio San Miguel, en Siguatepeque.
2: Pareciera, Cecia, que está modificada, ¿verdad?, esa motocicleta. ¿O es que del impacto quedó de esa manera ahí, verdad?
1: Yo creo que fue del impacto.
2: Bueno, vamos a ver cuando las autoridades ponen en cintura a los jóvenes que andan con menores de edad, que andan en motocicletas haciendo piruetas y todo eso. No sabemos qué fue lo que pasó aquí, pero
1: ocurre.
2: Pero suele ocurrir. Seguimos informando con nuestro compañero Luis Anariba, porque en el último año del gobierno de la presidenta Xiomara Castro, 15 personas que estaban bajo custodia del Estado en los centros penales perdieron la vida. Y más de 200 personas denunciaron haber sido víctimas de crueles tratos inhumanos, esto en los recintos penitenciarios. Lo que se espera es que haya profunda

0: reformas para que estos mecanismos de protección de personas privadas de libertad puedan funcionar y que se nombre a los representantes de la sociedad civil que se requieren dentro de estos organismos. Luis Anariba con el informe.
1: Durante el último año de gestión del Partido Libertad y Refundación en el poder, se registraron 212 denuncias de tratos crueles e inhumanos en los centros penitenciarios del país y alrededor de 15 muertes bajo custodia estatal en circunstancias dudosas que podrían representar futuras demandas en instancias internacionales, revela informe del Mecanismo Nacional de Prevención contra la Tortura, Tratos Crueles e Inhumanos o Degradantes, CONAPREP.
2: 212 denuncias se atendieron en el 2025, todas ellas fueron dados seguimiento, monitoreo y asistencia directamente en cada uno según sea el lugar, ¿verdad? Y la denuncia recibida.
3: ¿Y en qué se basaban la mayoría? ¿Hacia qué área?
2: Bueno, la área de integridad física, más que todo la salud, ¿verdad? La falta de salud, inclusive, ¿verdad? Se dieron muchos casos. Esas son las más relevantes.
4: Imagínense las muertes de 15 personas. A nivel nacional que estuvieron bajo custodia, ahí se tiene que el Estado asumir una responsabilidad y dar cuenta de qué pasó, porque cuando están bajo su custodia usted se vuelve responsable de la vida que pasa con las personas.
1: Las instituciones mayormente denunciadas fueron directores de centros penales, miembros de la Policía Nacional, funcionarios del Poder Judicial, Instituto Nacional Penitenciario y la Secretaría de Niñez, Adolescencia y Familia, SENAF.
2: Seguimos trabajando de la mano con cada uno de los centros. Nuestro deber es dialogar con los privados de libertad, nuestro deber es estar dialogando con los directores de cada centro, determinar cada hallazgo, verificar, ¿verdad?, cada uno de ellos, tratar de darle seguimiento, tratar de emitir la recomendación correspondiente conforme a lo que ellos nos manifiesten.
1: El CONAPREP trabajó a medias en los 4 años del Partido Libre. Permaneció desintegrado porque no se pudo nombrar a su tercer integrante, debido a que el gobierno de Libertad y Refundación no dio trámite a la representación de la sociedad civil.
5: La ausencia de la representante de sociedad civil y su capacidad para guardar una objetividad necesaria en la valoración de los casos que se conocen por tortura o por tratos crueles es evidente, pues. Ahí tenemos ejemplos en el transcurso de estos años, ¿verdad? Cuando los reportes tienen una importante debilidad en hablar, por ejemplo, del contexto de militarización todavía imperante en nuestras cárceles.
1: La designada presidencial María Antonieta Mejía, junto a otras organizaciones defensoras de los derechos humanos, han solicitado al mecanismo ampliar los datos e incluir los tratos crueles e inhumanos que se registraron durante estuvo vigente el estado de excepción, principalmente en las detenciones que se realizaban en las diferentes postas policiales.
6: Sí, definitivamente que como vuelvo y le repito, lo vamos a analizar. La entrega del informe que se dio, lo miramos a rasgos generales en la presentación. Tenemos que profundizar en el análisis del documento, pero sí queríamos ver algo más amplio, obviamente, la presentación ante el público.
7: Creíamos que iba a haber mayores resultados. No se destaca el tema del estado de excepción que vivimos 4 años, donde hubieron detenciones, desapariciones forzadas, tratos crueles, inhumanos y degradantes y actos de tortura. Además de eso, pudimos ver que no destacan que actualmente no se cuenta con el comisionado de sociedad civil.
1: La situación de los centros penales y centros de detención de Honduras merece la mayor atención de las actuales autoridades, recomienda el CONAPREP en sus conclusiones. También visualizan la militarización como un control poco efectivo de los mismos. Con el apoyo en cámaras de Kevin Ruiz y la edición de Aldo Acosta, para HCH Noticias les informó Luis Anariba.
8: Muchas gracias a nuestro compañero Luis Anariba. Y antes de seguir con más noticias, les hablamos en este momento de Cable Color. 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
8: Y vamos de inmediato con nuestro compañero Bridel Uceda, porque él nos da a conocer lo que ha manifestado la Universidad Nacional Autónoma de Honduras. A través de sus expertos están asegurando que en nuestra nación hay riesgo sísmico por la actividad de las placas tectónicas y la presencia de numerosas fallas geológicas en el territorio nacional. Y esto preocupa, sobre todo por lo que ha venido ocurriendo en Latinoamérica, donde se han registrado varios temblores, en el caso de Venezuela y Colombia, que fueron de gran magnitud, que dejaron grandes daños de igual manera.
0: Perú también.
8: En Perú.
0: Perú uno también.
8: Perú. En Perú. Claro. Sí, también en Perú. En España se registraron igual, en ya en el otro sector, obviamente en otro continente, pero hay alarma. Lógicamente, cuando, y ahí yo creo que están percibiendo mucha gente temblores porque nos mandan capturas o de repente llegan mensajes, tembló, sintieron que tembló. Hay como psicosis igual, claro, con estar viendo ustedes esas imágenes de lo que ha ocurrido, por ejemplo, en Venezuela, la gran cantidad de personas que murieron y las tantas que hay desaparecidas que probablemente corrieron con la misma.
0: Bueno, imagínate, en Venezuela anda alrededor de 7.000 muertos, ¿verdad?
8: Oficialmente.
0: Sí, y muchos, miles de desaparecidos también. En el caso de Colombia todavía no se llega a los 400 muertos, creo. Imagínese lo que ocurrió en Nepal también, que se analiza si este glaciar al final se desprendió producto de un movimiento sísmico, telúrico, en aquel sector del planeta, pero terrible también la cantidad de muertos allá.
8: Y eso genera psicosis.
0: No tanto para la magnitud del desastre que hubo ahí, ¿verdad?
8: Sí.
0: Porque creo que de alguna manera las personas
8: esa avalancha
0: tuvieron
8: fue impresionante.
0: Sí, sí. Hubo quienes corrieron por su vida y al final se salvaron. Vemos videos de cómo corrían hacia las montañas, ¿verdad?
8: Sí. Impresionante lo que está ocurriendo con el tema de la naturaleza, definitivamente, pero aquí vamos a ver qué dicen los expertos al respecto. Bridel Uceda.
1: Hay que prepararse. Posiblemente en Honduras habrán fuertes sismos. La línea costera del Cinturón de Fuego o Cinturón del Pacífico, que es alusión a terremotos, está activa y no se sabe dónde será el próximo.
9: Sí, pues muy probable, ¿verdad?, que siga esta actividad, dado pues las condiciones donde nos ubicamos, Honduras, en Centroamérica. Esta es una de las zonas de mayor actividad sísmica en el mundo, por la interacción de las placas tectónicas, y estamos dentro de pues eso que llaman cinturón de fuego, cinturón del Pacífico, que son todos estos bordes de placa alrededor del Océano Pacífico, donde pues ocurre la mayor parte de los terremotos, actividad volcánica. Entonces hay que estar consciente, ¿verdad? Honduras está en esa zona de actividad sísmica, muy probable que tengamos. Lo que sí es, con la información y todo lo que las investigaciones que se han hecho, es que los eventos que podemos esperar acá no sean de esas magnitudes destructivas, ¿verdad?, como ha ocurrido Japón, Chile, en otras partes del mundo, ¿verdad? Aquí son magnitudes 7, como el último que ocurrió en Roatán, allá en el 2009, que hubieron daños, y otros más pequeños, pero que pues son capaces de causar daños en viviendas, sobre todo las que no son de concreto o muy avanzadas.
1: En Honduras, la vieja infraestructura de algunos edificios no da garantía, pero los cuerpos de socorro, como ser el benemérito de los bomberos, está listo ante cualquier eventualidad, aunque ojalá y en el nombre de Dios que no ocurra.
10: Asimismo, como cuerpo de bomberos, nosotros le podemos decir que nuestros equipos de búsqueda y rescate urbano están preparados, especializados en materia de lo que es atención de sismos, ¿verdad? Nosotros tenemos nuestros equipos USAR bomberos que están preparados, tenemos los cuatro equipos que conforman la zona centro, la región noroccidental, noratlántica y la parte también suroriente, que están preparados en cualquier caso de una atención de una emergencia de este tipo. Lo hemos repetido reiteradamente, primeramente a tres palabras: conciencia, educación y prevención. Primeramente, tienen que tener un plan de evacuación familiar, saber qué es lo que van a hacer, conocer el tipo de estructuras en las cuales habitan. Si son estructuras de una a tres plantas, deben saber que en caso de un movimiento telúrico, deben de utilizar gradas, no ascensores, deben de salir de forma correcta, ordenada y despacio. Si usted habita en un condominio vertical del tercer piso hacia arriba, debe asegurar cuál es la parte más fuerte, como vigas, columnas o algún objeto alto, ¿verdad? Que en caso del movimiento sísmico sea brusco, tiene que sujetarse de ellas o colocarse horizontalmente sobre este objeto.
1: Bíblicamente son señales del fin. El mundo ha entrado en dolores de parto, como lo dice la Escritura. Y el llamado de la Iglesia es a orar y a campañas masivas de humillación.
11: 24:6 al 8 dice que veremos guerra, veremos terremotos, que pronto las señales serán como principios de dolores, y estamos viviendo eso. Y en el 12, dice 24:12, eso es lo más doloroso, dice, por haberse aumentado la maldad, y la maldad en el mundo se ha aumentado. Por eso nosotros estamos convocando a un gran día de humillación.
1: En Honduras no se descartan algunos sismos, aunque según expertos serán de baja magnitud, pero hay que estar preparados. Con la edición de Jorge Godoy, junto a Evans Rueda y Walter Gutiérrez, soy Bridele Uceda para Hable Como Habla Televisión Digital.
8: Ocho de la noche en punto y gracias a Bridele Uceda. 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Y seguimos con más noticias a esta hora también en el campo internacional. Le damos a conocer las noticias más importantes, las destacadas de esta fecha. Y comenzamos en Estados Unidos porque Trump anunció un acuerdo petrolero con Venezuela para asegurar que Washington supervise las exportaciones de crudo de Caracas y que acceda por un largo plazo a una parte de las reservas del país centroamericano.
0: Y en Nepal siguen...
8: ¿Sabe qué manifestó Donald Trump?
0: Sí.
8: Dijo que este era el mayor acuerdo petrolero de la historia.
0: Sí.
8: Porque el país, sí, el país sudamericano, porque se habla, Fernando, que van a manejar, va a tener el control de más de 65 mil millones de barriles de las reservas venezolanas.
0: Nada despreciable. Nada despreciable.
8: 65 mil.
0: Bueno, se ha sabido que a Estados Unidos no le gusta tocar sus reservas petrolíferas, ¿verdad? Por eso negocia, hace importantes negociaciones con otros países para comprar petróleo de otros países. En Nepal, seguimos informando, en Nepal siguen las labores de rescate ya casi contrarreloj y con el miedo de una nueva riada en la zona fronteriza entre Nepal y China, donde se produjo una gran riada que deja más de 550 muertos y casi 2.500 desaparecidos reportados.
8: También le damos a conocer que el expresidente de Ecuador, Lenín Moreno, fue declarado este viernes por un tribunal culpable de cohecho por haber recibido sobornos para favorecer a la empresa estatal china Sinohydro.
0: Y en Estados Unidos, el Servicio de Control de Inmigración y Aduanas, ICE, planea invertir unos 2 millones de dólares, alrededor de 54 millones de lempiras, en la adquisición de perros robots que le ayuden en operativos de inspección que puedan representar un riesgo a su personal. ¿Se ha fijado, Cecia, que en China ahora ya no hay, ahora además de olimpiadas de seres humanos, hay olimpiadas de robots. Imagínense a dónde vamos a llegar.
6: Sí.
0: Ahora corren los 100 metros, los 400 metros, ahora hacen carreras de relevos, ahora hacen lanzamientos de jabalinas, de lo que sea, y quienes lo hacen son los robots. No. Y los estadios llenos, viendo a los robots participar.
8: Eso es ridículo. Porque mientras están ellos viendo los robots, ¿dónde está el talento? ¿Dónde está la disciplina?
0: Bueno,
8: los
0: quizás el talento es quien hizo el mejor robot, ¿verdad?
8: Sí, pero sería otro tipo de competencias.
0: Es hacia donde ve el mundo, ¿verdad?
8: Sí, los avances de la tecnología.
0: Los avances nos dejan cada vez más asombrados. Pero bueno, estas son las destacadas del día en el mundo. Gracias a nuestro compañero Darwin Díaz. Tenemos más noticias positivas para ustedes con el grupo financiero Atlántida, quien emite el siguiente comunicado. Ha sido reconocido con el sello Triple Confianza Honduras en el marco de la Cumbre Empresarial Regional Confianza 2026, iniciativa que reconoce a las empresas, marcas y líderes de mayor confianza en Centroamérica. La cumbre, organizada por la revista Estrategia y Negocios, Datos Group y Pisolante, tuvo su jornada regional en Ciudad Guatemala y San Pedro Sula. En este encuentro, Grupo Financiero Atlántida fue reconocida por la solidez de la empresa, la credibilidad de la marca y la capacidad de liderazgo de su presidente, Guillermo Bueso Anduray. Como parte de esta experiencia, el vicepresidente ejecutivo Manuel Dávila participó en la cumbre contando sobre la historia de Banco Atlántida y sus pilares de seguridad, permanencia y confianza. Además, el vicepresidente corporativo de imagen y reputación, Carlos Girón, participó en un panel refiriéndose al liderazgo empresarial del grupo en Honduras. Grupo Financiero Atlántida, más de 113 años demostrando que la confianza se construye con acciones. Así es que en buena hora por el Grupo Financiero Atlántida, que ha sido reconocido con el sello Triple Confianza Honduras en el marco de la Cumbre Empresarial Regional Confianza 2026.
8: 8:05 p.m. y la Fundación Santa Lucía continúa siendo una fuente de bendición de muchos hondureños. Nuestra compañera Jamie Espinosa es quien nos da todos los detalles al respecto. Buenas noches, Jamie.
12: Gracias, compañeros. En estudio nos encontramos desde la Fundación Santa Lucía, una fundación que continúa siendo de bendición para muchas personas, para muchos hondureños. Y bueno, me encuentro con el doctor Héctor Pineda, que nos tiene más detalles acerca de cuál es el proceso para poder ser parte o ser paciente de la fundación.
13: Buenos días, gracias a todos. Aquí para ser parte, ¿verdad?, de nuestro equipo y que se ha brindado todo. La atención que uno puede pasarles para de la parte oftalmológica es hacerse una encuesta socioeconómica. Aquí estamos abiertos de lunes a viernes de 7 de la mañana a las 4:00 y 4:30 de la tarde para pasarles toda la atención, ¿verdad? Y las personas que son de baja recursos económicos pueden venirse, hacen la encuesta y aquí les vamos a pasar todas las subespecialidades que tenemos en la Fundación Santa Lucía.
12: Doctor, ¿cuál es el objetivo de la Fundación Santa Lucía?
13: Bueno, nuestro objetivo principal es fornecer a todas las personas del país la probabilidad que ellos tengan un buen examen oftalmológico, que tengan un follow-up, o sea, un seguimiento para tener su cuidado, no solo de su salud, pero de la salud de sus ojos, porque es un derecho que todos tienen de ver bien.
12: ¿Cuál es la diferencia que muchos hondureños confunden entre la fundación y la parte privada?
13: Bueno, son cuestiones a veces de el lugar, a veces creen que la fundación, a veces lo desconocen, que hay la existencia de ella y creen que todo es en la privada, pero estamos situados en el mismo lugar, en el Boulevard Hacienda, enfrente al supermercado de la colonia, a la par de Santa Lucía, aquí estamos con la Fundación Santa Lucía.
12: Bueno, doctor, ¿le parece si finalizamos con una invitación para todos los hondureños?
13: Sí, bueno, gracias. Sí, que todas las personas que aunque sientan que están viendo bien, que se hagan su cita oftalmológica, a ver cómo está su salud de sus ojos, a ver si tienen algún ojo seco, o la catarata, o algún problema por alguna enfermedad como la hipertensión o el diabetes. Agende su cita, aquí lo estamos aguardando.
12: Bueno, compañeros, con esta importante información, nosotros retornamos a estudios principales en cámara de Alan Godoy.
8: 8:08 p.m. gracias, Jamie. Y vamos ahora con Daniela Mejía. Seguimos con más noticias.
0: Así es, porque este tema de la reforma energética se necesita que se discute en serio, sobre todo porque hay sectores que lo demandan. COEP rechaza las improvisaciones. La sociedad civil alerta que puede haber privilegios en la aprobación y la ENE pide respetar la propuesta original. Todo lo resume Daniela Mejía.
14: El debate sobre la reforma energética continúa generando posiciones encontradas. El Consejo Hondureño de la Empresa Privada pide al Congreso Nacional evitar propuestas improvisadas y tonterías que puedan afectar el futuro del sector y exige reformas claras que permitan garantizar el suministro de energía, mejorar la eficiencia y generar condiciones para atraer nuevas inversiones al país.
15: Bien de revisar es qué es lo que está ocurriendo a nivel regional. Venir con algunas ideas y proponerlas públicamente, sin dar detalles, es como que yo les viniera a decir, mire, el partido este debería de ganarlo fulano y tal, sin haber una propuesta, quiénes van a ser los técnicos, quiénes van a ser los jugadores. Lo mismo deben de hacer en la reforma. Si usted no tiene claridad, no proponga tonteras. Hay que hacer propuestas concretas, claras, viables y que atraigan inversión y que le den seguridad al ciudadano. No son leyes paralelas, son leyes distintas. Hay que revisar los textos de cada una de las propuestas.
14: Mientras tanto, desde sociedad civil se insta a los diputados a cerrar cualquier puerta que pueda favorecer únicamente a determinados sectores del país, advirtiendo que los cambios a la legislación deben responder al interés nacional y garantizar reglas transparentes, competencia y beneficios para los usuarios del servicio eléctrico.
16: Hay que cuidar que en esta ley no se metan cosas, elementos que son para beneficiar grupos específicos. Los beneficiarios principales de esta ley deben de ser todos los hondureños para que tengamos un servicio de mayor calidad con menos apagones, que menos dinero de nuestros impuestos vaya a la ENE. No debe de haber otro grupo particular más beneficiado que todos los demás, ¿verdad? Entonces, otros temas, ¿verdad?, que hay que estudiarlos, como las exoneraciones, para que todas las tecnologías compitan en igualdad de condición. Bueno, el país necesita avanzar en eso, pero no en esta ley. Esta ley hay que cuidarla, que se mantenga en ordenar el mercado, reestructurar la ENE, mantenerla lo más pura posible, ¿verdad? Porque ya al introducir otros temas se contamina el agua y crea más suspicacia, más desconfianza.
14: Por su parte, las autoridades de la Empresa Nacional de Energía Eléctrica solicitan a los congresistas mantener la línea de la propuesta original presentada al inicio, al considerar que los cambios planteados deben contribuir a enfrentar la crisis energética y permitir una transformación real del sistema. Esto luego de que la reforma contempla modificaciones importantes para el funcionamiento del sector, misma que continúa bajo análisis.
17: Seguimos en acción trabajando, buscando alinear las diferentes partes de los interesados en que sí haya un acuerdo, en que sí podamos salir de la situación que estamos. Creemos que hace falta muy poco, porque en realidad es que había un proyecto paralelo en el que no habíamos ni un consenso, ni creemos que es el momento para hacerlo todavía. Hay temas que tienen que atenderse, eso siempre hemos hablado en la presencia en el Congreso, que no es de llegar una vez, es de llegar múltiples veces, porque son muchos temas que tenemos que corregir. Pediríamos el enfoque sea en el proyecto principal de la reforma y ya con eso que las bancadas puedan discutir y salir para que ya podamos lanzar varios de los proyectos que están parados esperando a que la reforma pueda salir.
14: Actualmente la propuesta de la reforma energética todavía está siendo socializada en el Poder Ejecutivo y se prevé que la próxima semana continúe su discusión en el Congreso Nacional. Por lo tanto, el reto será alcanzar una reforma que permita resolver la crisis energética sin crear privilegios ni beneficiar a unos pocos. Con las imágenes de René Martínez, la edición de Alejandro Enríquez, para HCH Noticias, Daniela Mejía.

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0: Continuamos con más noticias en Hable Como Habla Nocturno. De inmediato nos da a conocer María Fernanda Martínez, que el exdirector de esta empresa que ha sido señalada de estafar y operar así como Corium en el occidente del país, asegura que él de igual manera fue víctima de una estafa piramidal y denuncia amenazas a muerte.
1: Historia se repite. HLB prometía ganancias exorbitantes desde inversiones de 1.320 lempiras con un retorno anual de 15.000 lempiras y de 2 millones con retornos de más de 20 millones de lempiras. Pero se reabre el debate. ¿Quién permitió su entrada y operación al país? Henry Pérez, exdirector de operaciones de HLB en Nueva Arcadia, Copán, asegura también haber sido víctima de la presunta estafa piramidal y denuncia que ha recibido amenazas de muerte por su vinculación con la institución.
2: Fuimos usados, ¿verdad?, por esta plataforma, ¿verdad? Yo subí muchos videos, ¿verdad?, motivando, pues, al igual, porque yo estaba 100% seguro que todo estaba bien. Pero nunca me imaginé que esto iba a pasar, que esto se iba a desaparecer de un rato para otro. Algunos otros me han estado llamando para amenazarme. Pero al igual, ¿verdad? Yo no quiero problemas con nadie. Yo lo único que quiero es, ¿verdad?, que se haga justicia, ¿verdad? Yo también fui víctima de todo esto. Fui afectado, ¿verdad? Yo también perdí dinero. Muchos piensan de que no sé qué. Pero sí, porque toda mi familia invirtió, ¿verdad?, en esta plataforma. Y también ellos perdieron, ¿verdad?, miles de pesos.
1: Muchos hondureños, entre ellos reconocidos abogados y periodistas, también cayeron en la tentación de invertir su dinero en esta plataforma. Y es que además de obtener retornos por su inversión, recibían bonos e incentivos por captar a nuevos inversionistas. Los usuarios descargaban una aplicación donde podían ver en pantalla las supuestas ganancias que generaba su dinero.
3: Ya que lo saca en foco, ¿verdad?, de manera voluntaria. Es como que usted compre lotería clandestina y pierde, va a ir a denunciar que perdió con lotería clandestina. Yo he participado en este tipo de plataforma, ¿verdad? El año pasado participé en lo que era la compra de Bitcoin, gané como 8 mil dólares, los tuve que ir a cambiar a El Salvador porque aquí no se maneja Bitcoin. Pero esta vez nadie me obligó, fue de manera voluntaria. Perdí como 4 mil dólares, pero no podría yo ir a denunciar a quién, por qué, si yo fui el que me metí solo, pues.
1: La Comisión Nacional de Bancos y Seguros ha lanzado alertas sobre estas plataformas por posibles esquemas fraudulentos de inversión y captación de dinero. Advierten que este sería un modus operandi utilizado para captar personas ofreciendo supuestos servicios de inversión y ahorro. Pero señala que ninguna persona o empresa puede realizar estas actividades sin la autorización de la CNBS.
4: Si le piden dinero a la población hondureña bajo la oferta de devolverle altos rendimientos, intereses, devolverle bonos, lo cual nos parece a todos los hondureños que lo podemos escuchar fantástico, pero justamente de esas propuestas tan fantásticas es que hay que tener desconfianza. Y aquí el llamado a la población hondureña es que verifiquemos siempre, recordemos que es nuestro dinero, es el esfuerzo que nosotros como hondureños tenemos y que algunas personas, lamentablemente valiéndose de algunas artimañas, están defraudando, están cometiendo estafa y de esta manera lesionando el patrimonio de los hondureños en la parte económica. La economía familiar hoy lamentablemente pues se encuentra en una situación vulnerable ante todas las tendencias también que hay de estos esquemas de fraudes.
1: Este caso es similar al de Corium Inversiones, investigada como una presunta estafa piramidal. Durante allanamientos, el Ministerio Público encontró 358 millones de lempiras en efectivo y otros 69.2 millones en cuentas bancarias. Hubo capturas y hondureños que perdieron su dinero. Con la edición de Roberto Briceño, para HCH Noticias, María Fernanda Martínez.
5: Y seguimos informando, vamos ahora a conocer un resumen completo de los hechos policiales ocurridos a nivel nacional con nuestro compañero Nelson Sorto.

0: Muchas gracias, compañero control principal de Hable Como Habla Televisión Digital y HCH Radio a nivel nacional. De inmediato presentamos el resumen de sucesos registrados en el territorio nacional.
1: Sin vida fue encontrado el cuerpo de una mujer en la vía rápida en la capital hondureña. El cuerpo estaba boca arriba, vestía blusa color rojo, buzo azul y sandalias del mismo color. A un metro del cuerpo quedó un ramo de flores y la tarjeta que suponen a quién iba dirigida. Las autoridades policiales de inmediato llegaron al lugar, además de los paramédicos del cuerpo de bomberos. Sin embargo, la ciudadana ya no tenía signos vitales. De inmediato procedieron a cubrir el cadáver. Las autoridades del Ministerio Público junto a la Policía Nacional procedieron a realizar el levantamiento del cuerpo y fue trasladado en calidad de desconocido a la morgue del Ministerio Público, y será a través de la autopsia médico forense que se establecerán las causas de su fallecimiento. Además, el brazo derecho presentaba huellas de llantas de carro. Después de 50 días de permanecer en la morgue del Ministerio Público en Tegucigalpa, el cuerpo del ciudadano de origen taiwanés, Heng Lung Hu, de 57 años, quien fue encontrado muerto en el municipio de Juticalpa, departamento de Olancho. Hoy las autoridades de medicina forense entregaron su cuerpo.
2: Así es, el equipo de levantamiento el 6 de julio realizó el levantamiento de este ciudadano de origen taiwanés. Él fue trasladado hasta aquí, hasta esta morgue del Ministerio Público, y se le practicó todos los protocolos, ¿verdad?, que se hacen cuando un extranjero muere en el país. Ya pues el día de hoy la familia se abocó ya con una carta de autorización para que un representante pues pudiera retirar el cadáver. Esta carta tiene que ser emitida por la República de Taiwán con su concurrencia aquí en Honduras, o con el tema de los protocolos pues diplomáticos que se tienen que hacer.
1: Tras una tenaz persecución, sicarios alcanzaron y le dispararon sobre marcha a Jeremías López Hernández, de 27 años de edad, cuyo cadáver quedó debajo de una motocicleta en la que se transportaba en el barrio Buenos Aires, Juticalpa, departamento del Ancho. Luego del crimen, los atacantes se dieron a la fuga, mientras que la Policía Nacional fue alertada del tiroteo que sembró el terror en la zona. El cadáver fue levantado por medicina forense y trasladado a la morgue capitalina, donde fue autopsiado. Hoy fue entregado a sus familiares. Lucas Oveda Aguilera es el joven muerto en el sector número 1 en la colonia Villanueva. Su acompañante se encuentra en estado crítico al interior del hospital escuela. El cuerpo de Lucas Oveda fue retirado por sus familiares de la morgue del Ministerio Público en Tegucigalpa. Lamentablemente, una joven residente en la comunidad de Las Agujas, Catacamas, Olancho, murió envenenada en un centro asistencial capitalino. La ahora fallecida respondía el nombre de Meiling Areli Talavera Vanegas, de 15 años, quien murió finalmente en el hospital escuela de Tegucigalpa. Su cuerpo fue trasladado a la morgue capitalina, de donde fue retirado por sus familiares.
2: Y hoy se entregó el cuerpo de una menor de edad cuyo levantamiento fue en el hospital escuela. Ella fue identificada como Meiling Areli Talavera Vanegas, de 15 años de edad.
1: Una mujer de 26 años perdió la vida luego de resultar gravemente herida al lanzarse de un autobús en movimiento mientras intentaba escapar de un asalto registrado cuando la unidad ingresaba a la capital. La víctima fue identificada como Norma Nicole Ramírez, originaria de Olanchito, Yoro, quien permaneció varios días hospitalizada en la sala de mujeres del hospital escuela tras sufrir un golpe fuerte en la cabeza. En las últimas horas se reportó la muerte en el hospital escuela. Medicina forense realizó el levantamiento en la morgue del centro hospitalario. Este día fue entregado a sus familiares. 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
1: Más de 1.200 kilos de supuesta cocaína, más tres detenidos, fue resultado de una operación de impacto de la Policía Nacional en el sector del Progreso. Lloró.
4: La Policía Nacional, en una exitosa operación antidrogas, ha incautado estos 156 fardos que contienen aproximadamente 1.240 kilogramos de clorhidrato de cocaína, el que era transportado oculto en compartimientos falsos de un vehículo pesado
5: que fue interceptado en la carretera CA13 a la altura de la ciudad de El Progreso, departamento de Lloro. Las indagaciones preliminares establecen que el cargamento habría arribado al país procedente de Sudamérica a través del Mar Caribe. Luego fue cargado en este vehículo cisterna en algún punto del departamento de Atlántida e iba con destino a Norteamérica a través del occidente del país. Tanto el conductor de la cisterna como las dos personas que lo escoltaban también han sido arrestados, así como 5 armas de grueso calibre y 5 chalecos antibalas, además de los dos vehículos en que te transportaban.
0: Para HCH Noticias y HCH Radio a nivel nacional, con imágenes de José Oseguera, Eric Lavala Gómez, el acompañamiento de Marlon Barahona y la edición de Roberto Briseño, les informó Nelson Sorto.

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2: Si nosotros dejamos todas nuestras cargas a nuestro Señor Jesucristo, vamos a tener una vida más liviana y más libre para ser buenos cristianos.
3: Nadie dijo que la vida era fácil o que nos encontraremos solo a personas agradables. En nuestro caminar.
2: Debemos de vivir sin rencores, sin resentimientos y decir pues que fue más grande el sacrificio de nuestro Señor Jesucristo en la cruz que todo lo que la gente nos puede hacer en nosotros.
3: Venid a mí todos los que estáis trabajados y cargados, y yo os haré descansar. Llevad mi yugo sobre vosotros y aprended de mí, que soy manso y humilde de corazón, y hallaréis descanso para vuestras almas, porque mi yugo es fácil y ligera mi carga. Mateo 11, 28 al 30. Hoy, mañana y siempre, hagamos a un lado el resentimiento. Amemos, ayudemos y perdonemos. Sin medidas, porque Dios sonríe cuando lo hacemos.
4: Que el Señor tenga misericordia del pueblo de Honduras, que guarde a todos sus hijos y que puedan el día de mañana nuestro pueblo decir: bendito sea Jehová, y que nosotros podamos ser dignos y llamarnos hijos de Dios.
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0: Muy buenas noches a todo el pueblo hondureño que está conectadito con HCH Radio. Que Dios bendiga su noche de día viernes. Recuerde que hoy no es una noche cualquiera. Hoy es una noche muy especial porque tenemos vigilia, mi hermano. Tenemos vigilia, así que usted quédese conectadito con HCH Radio, que aquí le vamos a tener palabra de Dios siempre, para que pueda usted, como siempre se lo decimos, para que podamos alimentar nuestra alma. Tan necesario que es, hermano, este es el pan de cada día que nosotros tenemos. La palabra de Dios es el pan de cada día que usted y yo tenemos, mi querido hermano. Así que muy buenas noches para todos. Espero que hoy la hayan pasado muy bien. Feliz fin de semana para nuestra gente preciosa. A usted que se encuentra en el extranjero, le bendecimos en el nombre poderoso de Cristo Jesús. Gracias, gracias, gracias. Siempre vamos a agradecer por esa fina sintonía que usted tiene hacia HCH Radio. Y hoy yo sé que no es la excepción, yo sé que hoy usted se queda conectadito toda la noche. Toda la noche se queda conectadito. Fíjese que ya en breve nos vamos a enlazar con Mujeres Bendecidas, pero antes yo quiero transmitir a través del Facebook. Quiero hacer una transmisión a través del Facebook para que usted ya pues vaya buscándonos por ahí como HCH Radio, mi hermano. Así nos encuentra usted como HCH Radio. Pero antes tenemos comunicación. Bendiciones, buenas noches.
1: Hola, buenas noches. ¿Cómo está, hermana Lise?
0: Ajá, ¿y usted perdida cómo está? Yo estoy muy bien, ¿y
1: no,
0: usted?
1: No, pues, yo estoy bien, no, hermana, nada de perdida, son vacaciones que me di.
0: Ah, se dio vacaciones. ¿Y qué estaba haciendo en esas vacaciones? ¿Qué hizo?
1: No, hermana, es que mire, no le había podido llamar porque es que andaba por Tegucigalpa.
0: Y no me fue a visitar, va, no me visitó, es va que... Carlita.
1: Y sin saber dónde vive, hermana.

0: Sí,
1: Así hay que hacer.
0: hombre. Sí,
1: Sí, hermana.
0: hombre.
1: Uy, yo escuchaba a la hermana Kenia en las tardes.
0: Sí, la hermana
1: Y
0: Kenia
1: el
0: estuvo
1: usted
0: por las tardes.
1: parece que usted jugó el martes o el lunes que puso Montesanto. Yo la escuché.
0: Ah, la escuchó, ¿verdad?
1: Sí, hermana, yo la escuché.
0: Sí,
1: Y
0: pusimos
1: yo me encanta
0: Montesanto.
1: la alabanza.
0: Le gusta
1: Sí.
0: mucho.
1: Sí, me encanta. Igual Desierto en Paraíso. Me encantan
0: Desierto
1: esas
0: en
1: alabanzas,
0: paraíso
1: hermano.
0: convirtió.
1: Mis tierras secas son huerto de Jehová. Cada una de mis reinas consoló de lugares desolanos y de oscura soledad. Él me
0: Me
1: sacó y me la
0: sacó.
1: fue.

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1: ¡Eso! No, anda con todo, anda con todo, como siempre, Carlita, con todo.
0: Retequé alegre por haberla llamado, hermano.
1: ¿Mande?
0: Estoy retequé alegre por haberla llamado.
1: ¡Ay, muchas gracias, hombre! Le mandamos un fuerte abrazo, Carlita.
0: Igual, hermana. Yo voy a venir, ¿verdad que es Mujeres Bendecidas?
1: Sí, sí, sí, sí, quédese pendiente, ya se vienen Mujeres Bendecidas.
0: Sí, póngame Desierto en Paraíso, por favor, hermana, la voy a estar escuchando.
1: Vaya, pues ya le vamos a complacer, Carlita.
0: Mi prima le quiere pedir una alabanza.
1: Páseme a su la prima. Páseme, pues, a la prima. Feliz noche también a usted. Hola, hola.
2: Buenas noches, hermana Lice, ¿cómo está?
1: Muy bien, ¿y usted cómo está? ¿Qué tal?
2: Bien, bien, ¿y usted?
1: Muy bien, mi pequeña... Aileen, no...
2: Seidy,
1: casi, no, pero anduve cerca, Seidy.
2: Sí.
1: ¿Y usted cómo la está pasando, Seidy?
2: Bien, aquí escuchándole.
1: Qué bueno, me alegra muchísimo. Muchas gracias, Seidy. Sí. ¿Y hoy a quién le va a mandar saludos hoy, Seidita?
2: A mi mamá que no estaba y le quiero enviar un saludo a ella.
1: Mándele pues el saludito, ¿qué le quiere decir?
2: Que la quiero mucho y que gracias por todo lo que me ha dado y que ella se ha esforzado por mí.
1: Ay, mire, qué lindo, Seidy. No, me va a hacer llorar, Seidy.
2: Uy, hermana, ¿por qué?
1: Sí, hombre, qué bonitas palabras. Es que escuchar esas palabras de un hijo, de verdad que se escucha tanta gratitud en usted. Y se siente bonito escuchar a un hijo que le está diciendo cuánto ama a su papá, cuánto ama a su mamá. Y más escuchar sí, eso que usted dice que ella se ha esforzado mucho por usted.
2: Sí, ya que yo no tengo papá.
1: ¿Usted no tiene papá?
2: No, yo no.
1: Ay, mire, pero tiene a una mamá que da todo por usted.
2: Sí, ella es padre y madre para mí.
1: Así la ve usted.
2: Sí, qué lindo. Yo la quiero mucho a ella.
1: ¿La ama mucho?
2: Sí.
1: Qué bueno, mi niña.
2: Ella ha sido padre y madre para mí.
1: Bueno, mi niña, qué lindo escucharle, a seguir adelante y a echarle ganas y a demostrarle a su mamá que usted es una niña muy inteligente, que usted es una niña con valores.
2: Sí, hermana, sí es.
1: Vaya pues, mi niña, que Dios me le bendiga.
2: Empieza con una alabanza.
1: ¿Cuál quiere escuchar usted?
2: Toneladas de alabanza.
1: Y quisiera confesarte que tengo... ¿Esa?
2: Esa, sí, esa.
1: Vaya, pues ya le vamos a complacer entonces, mi Seidita.
2: Sí, adiós.
1: Vaya, pues, mi niña. Bye, bye, bye, bye, bye, bye. Mire, mi hermano, antes de continuar con las llamadas, porque este teléfono, como siempre, pues agradecemos a todos porque este teléfono se pone a reventar con sus llamadas, sus audios y absolutamente todo. Pero antes, yo quiero que usted se vaya al Facebook. Váyase al Facebook como HCH Radio. Así nos encuentra. Váyase al Facebook en este momento, mi querido hermano. Estamos ya estamos transmitiendo totalmente en vivo a través de el Facebook. Como siempre, para nosotros pues es una bendición poder saludarle, es una bendición poder acompañarle también a través de esta plataforma tan hermosa.

como lo es el Facebook, que aquí pues quedan guardados esos mensajes, usted aquí los puede compartir, usted aquí pues puede llegar a la página y ver los videos y decir, yo escuché el otro día una palabra que dio pues el hermano Max Serna, que dio la hermana Kenia, y yo quiero volver a escucharla porque en este momento la necesito. Por esa razón estamos dejándole por aquí siempre esos bonitos mensajes de la palabra de nuestro Señor Jesucristo, compartiendo con usted de esa hermosa palabra. Fíjese que yo quiero hablarle a esa gente linda, gente hermosa, que siente que tiene su corazoncito cansado. No sé cuántos sienten que tienen su corazón cansado. A veces no necesita usted una respuesta. A veces usted lo que necesita es recordar que también está bien no tenerlas todas. No tener todas esas respuestas está bien. Está bien, hermano. Puede que usted se sienta cansado, que usted se sienta abrumado, que usted sienta pues que ya no sabe qué más hacer. Puede sentirse así, puede sentirse con su corazón cansado. Pero mire que en Isaías 30:15, en quietud y en confianza será vuestra fortaleza. Oiga, qué hermoso, en quietud y en confianza será vuestra fortaleza. Es lo que dice en Isaías 30:15. Qué poderosa palabra la que nosotros encontramos. Y quizás usted en este tiempo, Dios no le está pidiendo que usted luche más, sino que usted descanse un momento en Él. ¿Qué le parece si usted deposita todas esas cargas? ¿Qué le parece si usted descansa en Él, mi hermano? Si usted toma ese tiempo y dice, de verdad que yo hoy necesito descansar en Cristo Jesús. Así que entréguele todas esas cargas al Señor y en quietud, ahí en quietud y en confianza será vuestra fortaleza. Así que usted siempre recuerde, no todo se resuelve haciendo. Pues hay cosas que comienzan a sanar cuando nosotros aprendemos a quedarnos quietos delante de Dios. Así que deposite todo eso en quietud. Quietud. No quiere decir que es que, bueno, voy a dejar todo ahí, me voy a quedar y no voy a hacer absolutamente nada. No. Quietud quiere decir que usted, aunque vea los problemas, aunque vea las situaciones, aunque usted sienta que está hundido, usted pueda sentir esa plena confianza de que usted no está solo, que usted pueda sentir esa plena confianza de que usted va a salir de ese problema, de que usted va a salir en victoria de esa situación. Eso es quietud, mi hermano, que en medio de esa tormenta, que en medio de ahí donde se está tambaleando ese barco, usted pueda decir, no pasa nada, yo estoy tranquilo, porque mi confianza está puesta en Cristo Jesús. Y cuando yo pongo esa confianza, de ahí viene la fortaleza. Oiga, qué bonito, es que esto, hay que seguir este patrón, en quietud y en confianza. Ahí es donde llega nuestra fortaleza. Así que a seguir adelante, no se desanime. Recuerde que Cristo le ama y nosotros también. De eso no tengas nadita de duda, mi querido hermano. Saludos para todos los que están comentando por aquí. Saludos a Noé y a Isabel Cruz. Dice bendiciones, hermana. Ahí está, mire, Julibet Rivera dice Dios le bendiga. Ahí está Suyapa García también. Amén, dice Suyapa García. Qué lindo. Hay que creer en esta palabra, mis queridos hermanos. Crea usted que por muy cansado que sienta su corazón, no pasa nada. Es normal sentir cansancio en un momento, es normal sentir miedo en un momento, es normal que usted sienta que ya no sabe qué más hacer, es normal, pero lo que no es normal, que usted se aferre a ese miedo, que usted se aferre a esa conformidad de decir, bueno, ya no salí de esta, ya ni modo, yo me tiro a llorar, yo me tiro a perder todo el tiempo, yo ya no voy a hacer nada, yo mejor así voy a seguir con esta vida. No, mi hermano, siempre para adelante en Cristo Jesús. Que Dios me le bendiga, que Dios me le bendiga. Usted no se desconecte, esto es HCH Radio, acompañándole siempre y dejándole esos mensajes de bendición para su vida. Iris Díaz, saluditos Iris. Isabel Cruz, para Olvin Funes también está Naldo Bonilla. Mire qué bonito es poder saludarle. Deje sus comentarios porque nosotros aquí con mucho gusto los estamos leyendo. Esperanza Gutiérrez dice, amén, la escuchamos en el Naranjo San Francisco de Opalaca, Intibucá.
acá. Bendiciones. Dice, nos venimos para el Facebook. Dice, porque no la conocíamos. Ahí está, mire, Flores. ¿Cómo es ese nombre, Flores? Ada Marroquín dice, buenas noches, hermana Liz. Yo tengo la plena seguridad del amor de Dios. Dios le bendiga. Amén. La plena seguridad en Cristo Jesús. A eso somos llamados en este hermoso tiempo, en este hermoso espacio. Entregue absolutamente todo a nuestro Dios y ya verá que usted se va a sentir más tranquilo. En medio de la tormenta, usted va a seguir tranquilito. Por aquí, Carlita Villanueva dice, bendiciones y siempre de la mano de Dios. Ahí está, siempre de la mano de Dios. Me tengo que ir, mis queridos hermanos, porque ya en breve se vienen Mujeres Bendecidas. Un programazo que usted no se lo puede perder. Váyase a HCH Televisión Digital, y si usted quiere solo escucharlo, pues también aquí estamos transmitiéndole a través de HCH Radio en nuestras diferentes frecuencias. Conéctese, conéctese, somos 24 horas al aire, 24 horas le estamos acompañando. Por aquí dice, me llega, dice Naldo Bonilla, saluditos Naldo, saluditos, bye bye para todos, un fuerte abrazo. Por aquí Noé López dice, complázcame una alabanza, agradecido con el día. Uy, Noé, hombre, Noecito, hombre, tranquilo, Noé. Ya vamos a estar complaciendo temas, tenemos unos temas buenísimos, Noé, así que usted puede escucharlos en HCH Radio. Víctor Madrid, saluditos, ya me tengo que ir, ahora sí me voy, bye, bye, bye, bye, bye. Ahí estaba, mire. Bueno, y aquí siguen comentando, gracias a todos, le invitamos a usted a que se vaya al Facebook, ahí quedó el mensaje, hermano, allí quedó el mensaje guardadito. Ya nos tenemos que ir, ya se viene Mujeres Bendecidas, las 8 de la noche con 56 minutos, 8 de la noche, 56 minutos. Hermano, nos vamos a despedir con este tema, un campeón. Oiga, qué hermoso, vámonos, vámonos, vámonos.

0: noches. Damos gracias a Dios una vez más por darnos la hermosa oportunidad de estar nuevamente en su programa Mujeres Bendecidas para llevarle hasta su casa una palabra de bendición, para tener también este tiempo de alabanza que acabamos de tener, y durante todo el programa vamos a estar con el ministerio de alabanza que va a estar adorando y exaltando al Señor. Qué bendición es poder darnos cuenta que tenemos un Dios bueno, un Dios lleno de misericordia, un Dios lleno de bondad, un Dios que nos ama a pesar de toda circunstancia. Damos gracias a Dios por este espacio de Mujeres Bendecidas que jueves y viernes puede llegar hasta la comodidad de su casa. Estamos enlazados también con HCH Radio, así que le damos la más cordial bienvenida a todos nuestros televidentes, radioescuchas que desde este momento ya están con nosotros completamente en vivo desde los estudios de HCH Televisión Digital, honrando, exaltando y glorificando al único que se merece adoración, al único digno de reconocimiento, al único digno de exaltación, a nuestro Dios. Quiero compartir con usted un salmo, el Salmo 100, un salmo de agradecimiento. Dice: aclamen con alegría al Señor, habitantes de toda la tierra, adoren al Señor con gozo, vengan ante Él cantando con alegría, reconozcan que el Señor es Dios, Él nos hizo y le pertenecemos. Somos su pueblo, ovejas de su prado. Entren por sus puertas con acción de gracias. Entren por sus puertas con acción de gracias. Vayan a sus atrios con alabanza. Denle gracias y alaben su nombre, pues el Señor es bueno. Su amor inagotable permanece para siempre y su fidelidad continúa de generación en generación. De un salmo de alabanza, de agradecimiento. ¿Qué le parece si hoy en esta noche agradecemos a Dios? Hoy es 28 del mes de agosto, del octavo mes del año. Hemos transcurrido este año, pero casi a la carrerita. Y ya estamos terminando el mes número 8. Ya solo nos quedan 4 meses para que se termine el año 2026. Y a veces vamos tan deprisa, vamos tan a la carrera, que nos olvidamos de detenernos a agradecerle a Dios por sus bondades de cada día, de cada mañana, por la vida, por la salud, por la provisión, por los cuidados, por todo lo que Dios hace. A veces lo vemos tan normal todo, pero realmente si nosotros nos detenemos por un momento de nuestra vida tan ajetreada y a la carrera, vamos a reconocer que Dios es bueno, que cada día hay una misericordia para nuestras vidas, que cada día su amor está disponible, que cada día su bondad está ahí para nosotros, que cada día su fidelidad está para nosotros. Por eso en esta noche que cerramos este mes de la familia, con todo el mes de agosto hemos estado con enseñanzas orientadas y para edificar y levantar la familia. Hoy estamos cerrando con una palabra también hermosa para las familias. ¿Por qué no agradecerle a Dios por su familia en esta noche? Mira, yo sé que hay caos en las familias, hay problemas en la familia, a veces hay muchas diferencias en la familia, a veces hay discordias, pleitos, pero ¿sabe qué? Sigue siendo la familia, sigue siendo la persona más próxima que usted tiene, es la persona que sea de una u otra manera, en un momento va a estar ahí su familia. Entonces, ¿por qué no agradecerle a Dios hoy en medio de cualquier circunstancia que esté en la familia, decirle al Señor gracias por la familia? Gracias por mi familia. Gracias por las personas que has puesto que formen parte de este núcleo tan importante como es la familia. Que hay diferencias, sí las hay. porque no somos iguales. Mire, podemos ser hijos del mismo papá, de la misma mamá, pero tenemos diferencias, porque pensamos diferentes, sentimos diferentes, pero esto no quiere decir que ese núcleo, que esa conexión, que ese lazo se tenga que romper. Al contrario, tenemos que aceptarnos, amarnos tal como somos. ¿Por qué? Porque es nuestra familia, es lo que Dios nos enseñó, es lo que Dios nos entregó. Dios nos depositó en esa familia y Dios no se equivoca. Joven, jovencita que tal vez me está viendo y escuchando en esta noche, los papás que tienes ahí a tu lado son los que Dios pensó que eran los mejores para tu vida. Dios nunca se equivoca. Él siempre es oportuno. Así que démosle gracias al Señor por la familia que Él nos ha regalado. Que muchas veces hay situaciones difíciles, sí. Pero Dios está ahí. Mientras tengamos a Dios en el centro de nuestro corazón, siendo parte importante de nuestra familia, todo estará bien. Todo irá bien. Porque aún las cosas que no entendemos, aún las cosas que a nuestro parecer son malas o que no nos gustan porque nos ocasionan algún tipo de dolor o de tristeza, en Dios todo es con propósito. Nada ocurre por ocurrir. De repente usted está hoy en un hospital con un ser querido. En ese proceso, Dios tiene un propósito. Así que ahí donde está, dígale, Señor, gracias por mi familia. Gracias por lo que me ha dado. Gracias por las personas que me acompañan. Gracias por las personas que están conmigo. Y ya verá cómo las cosas van a ir cambiando. Bueno, le invito a que nos mande sus mensajes, sus peticiones a través de nuestro WhatsApp, que ya está habilitado. Con mucho gusto, nosotros antes de terminar este espacio, vamos a darle lectura a algunos de sus mensajes y luego junto con el pastor y todo el grupo de personas que hoy nos acompañan, estaremos orando por su necesidad. Pero bueno, tengo ya en esta noche aquí al pastor que va a cerrar este mes de la familia. Va a cerrar con las enseñanzas de la familia y es el pastor Armando Medina del Ministerio Ágape. Sí. Pastor, es una bendición tenerlo nuevamente en Mujeres Bendecidas y el pastor nos acompaña con su equipo de alabanza, con el grupo de danzoras, así que tenemos un equipo completo del Ministerio Ágape. Buenas noches, pastor.
1: Buenas noches, pastora Alba. Qué alegría estar en esta hora, poder hablar tanto de la familia que es lo que Dios ha instituido. Y qué hermosa oportunidad para poder transferir, unido a todo el staff de hombres y mujeres que desfilan acá y predican e imparten y enseñan, pues hoy también, en este cierre del mes de la familia, poder oportunamente abastecer y poder guiar y poder orar por las familias, hoy más que nunca, en la cual necesitamos estar unidos, necesitamos ser ejemplo, necesitamos ser modelo. Con la ayuda de Dios lo podemos lograr.
0: Amén, pastor. Yo sé que la palabra que usted en esta noche nos va a compartir va a traer edificación a la familia. Así que usted que esté en casita y ya sentado frente a su televisor o escuchándonos a través de HCH Radio, abra su corazón y dígale, Señor, háblame. Háblame mi corazón. Yo soy parte de una familia. Usted diga, yo soy parte de esta familia. Y yo quiero cumplir y hacer la parte que me corresponde para que mi familia sea lo que el Señor quiere que sea. Y de eso precisamente nos va a hablar el pastor, de familias fructíferas, de familias que dan fruto, de familias bendecidas, de familias que cumplen el anhelo y el propósito de Dios. Así que prepárese, prepare su corazón, júntese con su familia, si están ahí en casita, para que puedan escuchar esta palabra que el Señor hoy a través del pastor Armando nos está enviando para nosotros como integrantes de la familia. Todos somos integrantes de una familia y todos tenemos un rol, tenemos una responsabilidad que asumir en cuanto a ese núcleo donde Dios nos implantó. Así que vamos a escuchar la palabra del Señor.

Bendiciones, qué contentos, alegres de poder transmitir siempre un mensaje de parte de nuestro Dios. Y hablar de las familias es realmente hablar de Dios, hablar de los diseños, hablar de los planes. Creo que desde el principio Dios siempre, en la creación del ser humano, tanto el hombre como la mujer, es tan importante que todo estaba hecho según Génesis, pero hacía falta alguien, y era el hombre y la mujer. En el primer milagro literal de Jesús sobre la tierra fue en una boda. Eso habla del matrimonio, pero también habla de las familias. Y podemos entender que esto es un aprendizaje continuo, y realmente tenemos mayor demanda cada día porque es un pacto. El pacto es un acto perpetuo delante de Dios que realizamos tanto el hombre como la mujer, no para cumplir un requisito, no es un contrato. Al contrario, es un acuerdo en el cual, pues, Dios está guiando nuestras vidas. Es hermoso, en medio de dificultades o en medio de situaciones, que con la ayuda del Señor, pues, vamos mejorando cada día. Pero es bonito tener una familia. Es bonito ver crecer los hijos. Es bonito poder compartir. Es bonito poder fortalecernos los unos con los otros. Eso es un hogar. En Lucas capítulo 1, versículo 5, hablamos de uno de los matrimonios y de uno de los hogares donde realmente se produjo algo sumamente importante. Lucas capítulo 1, versículo 5, ¿qué dice la Escritura? Hubo en los días de Herodes, rey de Judea, un sacerdote llamado Zacarías, de la clase de Abías. Su mujer era de las hijas de Aarón y se llamaba Elizabeth. Y aquí vemos nosotros de que tanto se habla de uno como se habla del otro, porque en el matrimonio somos un equipo, y a medida, pues, vienen los años, se agregan nuestros hijos y ellos van, forman lo que realmente es una visión y una misión corporativa, a lo que le llamamos la familia. Y dice la Biblia que en los días de Herodes había un rey, era el rey de Judea. Zacarías no era cualquier persona, no era una persona común, era un sacerdote. Y su esposa Elizabeth también tenía una descendencia espiritual. Por eso, ningún ejercicio de fe queda sin beneficio. Dice la Biblia que ella, su nombre era Elizabeth. Y dice el siguiente versículo: ambos eran justos delante de Dios y andaban irreprensibles en todos los mandamientos y ordenanzas del Señor. Vemos el perfil del matrimonio, vemos la personalidad, la conducta, vemos realmente el testimonio de uno y del otro. Qué bonito cuando se habla bien de la pareja. Lo podemos lograr, claro que sí. Y esto no se trata de, aquí no habla de una posición económica, una posición académica. Cuenta, claro que sí. Sobre todo estaba Dios ahí. Él era un sacerdote y ella también tenía una descendencia espiritual. Dice que eran justos delante del Señor. Hacían equipo en el reino. Magnífico modelo de matrimonio. Juntos en su caminar era digno. Cuando habla de justos, es símbolo de justicia. Pero también habla de irreprensibles, de la honestidad, de la integridad con la cual ellos se manejaban. Seguramente dos personas, ya conocemos el contexto, adultos que servían a Dios, que honraban al Señor, que había sido depositado algo maravilloso sobre sus vidas y hoy por hoy presentaban ante Dios sus dones. Dice la Biblia que eran irreprensibles en todos los mandamientos y ordenanzas del Señor. Esa es la certificación de la hoja de vida de un hombre que se consagra, de una mujer que también se consagra. Y eso es hermoso. Hoy en día vemos nosotros que cuesta ser equipo. Las iglesias utilizamos estrategias, realizamos desayunos, cenas, retiros, consejerías, reuniones para matrimonios, porque muchas veces hay modelos que no son correctos. Y si el hombre y la mujer no es modelo, pues entonces el diablo quiere introducir prácticas antibíblicas que para nada agradan a nuestro Dios. Y dice en el versículo siguiente: pero no tenían hijos porque era
porque era estéril y ambos eran ya de edad avanzada. Eso es lo que nos dice la Escritura. Lucas capítulo 1, versículo 7, dice que todo estaba bien en los versículos anteriores. Su servicio, a lo mejor su comunicación, las conversaciones que ellos tenían, su testimonio, la hoja de vida, se registraba la conducta maravillosa de ellos. Pero había algo en medio del matrimonio, era estéril y ambos eran ya de edad avanzada. No todo era color de rosa. Hacía falta algo apremiante, que es la vida de un hijo. Elizabeth tenía un impasse posiblemente de esterilidad. Ambos eran maduros en su edad. Dice que eran de edad avanzada. Teóricamente ellos ya habían colocado límite. Posiblemente ya no pensaban en tener hijos. Era una conversación en la cual ya se habían olvidado. Pero aquí había algo muy maravilloso de parte del Señor. Nadie que honra a Dios, nadie que alaba al Señor, nadie que sirve a Dios queda ignorado, queda en el anonimato. El diagnóstico de familia hasta aquí teóricamente estaba definido. Dice que no tenían hijo. Y eso es una de las grandes, de los grandes regalos, de las grandes satisfacciones cuando hay un matrimonio. Entonces lo natural muchas veces declara impedimento, pero en lo espiritual Dios nos honra con un rompimiento. Algo diferente sucede. ¿Qué es la esterilidad? Es la incapacidad para reproducirse. No hay producción. Y ahí entonces lo que la Biblia dice: en el principio, cuando Dios creó los cielos y la tierra, y el mandato hacia el hombre y la mujer: fructificad, multiplicaos y llenad la tierra. A Dios no le impresionan las apariencias. Muchas personas viven aparentando cosas que no son. Y aquí vemos nosotros que Cristo desea ver en nosotros una vida fructífera, una vida que lo agrada a Dios. Aquí habla que en medio de este matrimonio, que en medio de esta familia, que en medio de ellos había esterilidad. Y eso de alguna manera despierta muchas veces envidia, muchas veces despierta burlas, críticas, señalamientos. Llegó un momento dado en que aparece algo que a lo mejor no habían pedido: esterilidad. Una vez más, es la incapacidad para reproducirse. Y la pregunta del millón en esta noche es: ¿cuántos matrimonios, cuántas familias están viviendo en esterilidad financiera? No pueden salir adelante. Parece que los egresos rebasan los ingresos. Parece que hay dificultades, pleitos. Muchas personas aún se dejan de hablar por situaciones financieras. ¿Cuántos matrimonios, aún en medio de nuestra nación? Dios opera en milagros, maravillas. Hay familias que solo uno de los miembros trabaja, y eso muchas veces trae desgaste, cansancio. Hay familias en las cuales muchas veces hay pleitos acerca de la finanza. Hay esterilidad financiera. Parece que es imposible prosperar. Parece que los sueños de una casa son demasiado lejos. Parece que la adquisición de un automóvil que se hace necesario está demasiado lejos. Y por eso entendemos nosotros que todo estaba bien. Ellos eran irreprensibles, eran justos, eran un equipo al servicio del Señor. Pero había algo ahí, había una grieta, una fisura, algo en el que se registra y que la Biblia no lo esconde. Había esterilidad. No sé si alguna vez discutieron por eso. Y bajo esa cultura, en esos tiempos, ¿cuál era el diagnóstico clínico? Pero hoy por hoy podemos ver nosotros que podemos expandir un poco más este término. ¿Cuántos matrimonios tienen esterilidad social? Poco le gusta ser compañía. No tienen amigos, no tienen amistades. Viven como ermitaños. Hay personas que se sienten cohibidos, creen que no son opción. Ese es un tipo de esterilidad que está contaminando, muchas veces envenenando los matrimonios, la familia. ¿Cuántas personas
tienen esta esterilidad para prosperar. Creen que no califican. Creen que eso es una sentencia para toda una vida. Creen que la pobreza ya es un estilo de vida y que no hay opción para soñar. Eso no es así. Dios, ¿quién es aquel que le sirve a Dios y tiene sus manos vacías? Y es aquel que le honra, que alaba, que exalta el nombre de Dios. Y su vida, entonces, vive en continuas dificultades. El consejo pastoral es este. ¿Dónde está trabado el cordero? Aquí entendemos nosotros que eso es la esterilidad, la incapacidad para reproducirse. ¿Cuántos matrimonios tienen esterilidad afectiva? Hay emociones muchas veces encontradas. Hay personas que se sienten mal, les da pena, les da vergüenza. Hay personas que no pueden salir, no pueden conectarse, no pueden relacionarse. No hay esas compañerismo interpersonal, no existen ese tipo de relaciones. Hay personas que tienen esterilidad, se miran feos, se miran como horribles, se miran como que son personas que a lo mejor ¿por qué nacieron en esta tierra? Eso no puede ser. Por eso estamos en esta noche, para derribar todo argumento del diablo en el nombre de Cristo Jesús. ¿Cuántas personas tienen esterilidad en su carácter? Muy flojos, muy cómodos, demasiado inestables. Eso no vamos a avanzar así. ¿Cuántos matrimonios tienen uno dependiendo de otro? Si uno se mueve el otro. No hay realmente determinación, no hay decisiones, no hay convicciones. Eso es una esterilidad en el carácter. Muchas veces el hombre como sacerdote, más que amarrarse los pantalones, realmente no forja un mejor destino de lo que es su familia. Pero también las mujeres muchas veces están a expensas, dependientes totalmente de su esposo. Hay esterilidad en que en el carácter, en la forma de poder soñar, de poder avanzar y con la ayuda del Dios poder no ser del montón en esta tierra. ¿Cuántas personas, matrimonio, son estériles en servir? No quieren servir, no quieren compromiso. Hay falta de compromiso en sus vidas. La vida de iglesia es una vida hermosísima, donde podemos poner en práctica al servicio de Dios y al servicio de nuestro semejante los dones, los talentos, las virtudes, los atributos que Dios ha depositado en nuestra vida. Hay matrimonios que se vuelven estériles. No puede ser eso. Qué bonito acá, un hombre y una mujer unidos con un propósito, porque es más allá de algo cosmético, es más allá de un enamoramiento, es más allá de una emoción, es más allá de algo que lo eclipsó. Eso es un propósito. Ambos, dice la Biblia, aquí dice la Escritura, ambos, se habla tanto del uno como del otro, eran justos delante de Dios. Dios escuchaba a uno como escuchaba a otro. No había esterilidad espiritual, pero había una grieta. No tenían hijos. Ellos andaban irreprensibles en todos los mandamientos y ordenanzas del Señor. Gozaban de un buen testimonio. Pero muchas personas también, aparte de una esterilidad, que no pueden tener hijos, también hay esterilidad en diferentes áreas de la vida integral del ser humano. Hay personas que tienen esterilidad en lo moral. Se sienten culpables de algo, en algún momento dado un error, una mala decisión. Todavía están ahí señalándose de algo que ya pasó. Oh, eso es lo que hay que superar con la ayuda del Espíritu Santo. Muchas personas tienen esterilidad en la comunicación. Si no es el golpe, si no es la ofensa, si no es la herida, si no es el grito, como que no nos entendemos. Y eso no puede ser. Esta es una noche para sepultar eso, escribir una nueva historia y darle la bienvenida a lo que Dios tiene en estos tiempos. Literalmente estamos a 5 meses, estamos a 4 meses de terminar literalmente este año. Y este es el momento de proponer algo diferente en nuestro matrimonio y en nuestra familia. Hay que alejar la esterilidad en nuestra vida. Dios no creó hombres y mujeres estériles.
no solamente para reproducir en nuestros hijos, sino también en áreas de nuestra vida que muchas veces nos frenan, muchas veces nos limitan, nos condicionan. ¿Cuántas personas tienen esterilidad en el respeto? No hay respeto. Hay golpes, hay heridas, hay ofensas. Asisten al templo. Se dan el lujo de no hablarse durante un día. Se dan el lujo de no hablarse durante una semana. Eso no puede ser. La Biblia dice que no se ponga el sol sobre vuestro enojo. Parece que el autor dice que hay molestias. Muchas veces hay fricciones, hay desacuerdos. Pero al llegar la noche hay que solucionar todo ese tipo de desacuerdos que posiblemente ahí enfrentamos. La esterilidad en el respeto. No hay respeto. Solo fue el día de la boda. No hay respeto con la familia, no hay respeto con los hijos. Y ese irrespeto lo ven nuestros hijos. Eso no puede ser. Hay que sepultar la esterilidad. Eso no le pertenece a usted, ni me pertenece a mí. Eso no le pertenece a su familia, ni nos pertenece a nosotros. Qué bonito es que Dios pueda registrar, así como registró en la vida de Zacarías y de Elizabeth, su conducta, su personalidad. Y los conocedores de la Escritura saben que había milagros para su vida. Hay personas que son estériles en el orden. Hay mucho desorden. Hay situaciones en las cuales no se sabe realmente en qué lugar estamos viviendo. El matrimonio debe dar ejemplo de orden. Eso habla de una vida productiva. Lo espiritual realmente es el primer principio para llevar una vida natural con decoro, con honestidad. Realmente dignos representantes de Dios en esta tierra. Hay personas que son estériles en la disciplina. No hay disciplina en el matrimonio. No hay disciplina en la familia. Podemos estar enumerando y podemos sacar muchas áreas de esterilidad en la vida del matrimonio y en la vida de la familia. Eso no puede ser. Hoy hay que derribar todo argumento que el diablo ha querido levantar. Pero hay que volver, hay que reflexionar. Realmente cuando dos personas se unen, deberían ser personas conscientes de la responsabilidad, realmente del paso a dar. No simple o sencillamente es una atracción sexual. No, son obligaciones, son responsabilidades, son demandas de Dios a nuestra vida para poder forjar un mejor destino. Somos responsables nosotros de nuestras futuras generaciones. Somos responsables de lo que sucede en el barrio, en la iglesia, en el país. Por eso somos invitados en esta hora a alejar, a derribar toda esterilidad. Ha crecido. Entonces, cuando hay esterilidad, crece el odio, crece la envidia, crece el egoísmo, crece el engaño, crece la traición. Y aquí habla, Dios sabe dónde depositar milagros. La esterilidad, más que un problema, fue un propósito para que esta pareja se hiciera más fuerte en Dios. No se alejaron, no se divorciaron. No dice la Biblia no registra que habían insultos producto de que alguien, uno de los dos, era estéril. No habían señalamientos, no habían críticas, no había uno de los dos contándole a las demás personas el proceso que estaban pasando durante muchos años. En Isaías 54:1 la Biblia dice: regocíjate, oh estéril, le habla con nombre y apellido, no daba a luz, levanta canción y da voces de júbilo, la que nunca estuvo de parto, porque más son los hijos de la desamparada que los de la

de las áreas, en cualquier forma en que se manifiesta, siempre es causal de problema, causal de pleito. Muchas veces existen divorcios, muchas veces existen discriminaciones acerca de todo esto. Pero aquí la Biblia dice en Isaías 54:1, la que no daba a luz, levanta canción y da voces de júbilo. Hay respuesta. Dios está vivo y sigue haciendo milagros. Le habla a la estéril, le habla a la que no podía producir, le habla al matrimonio que no podía avanzar, le habla a las familias que no podían prosperar, le habla a las familias que parecía que estaban para ellos los sueños, ya eso era cosa del pasado. Le habla a las familias muchas veces que creen que no pueden servir, que no califican, que no son opción. Le habla a la familia que creen que sus hijos no pueden tener excelencia académica, que creen que sus hijos no pueden tener opción a comprar una casa o un vehículo, creen que no pueden viajar, creen que no pueden ellos a calificar para algo mayor en esta vida. Y le dice la Escritura, la que nunca estuvo de parto, porque más son los hijos de la desamparada que los de la casada, dicho Jehová. Y dice la Escritura, volviendo a Lucas capítulo 1, versículo 8. Aconteció que ejerciendo Zacarías el sacerdocio delante de Dios, según el orden de su clase, era un anciano o era en edad avanzada, pero no dejó de servir. Si muchos de los que nos están viendo supieran, en Juan 12:26 dice la Biblia que hay doble honra. La honra del Padre y la honra del Hijo cuando servimos. Pero también en Deuteronomio 28 nos habla que como no servimos a Dios con alegría, con lo que Dios había depositado en nuestra vida, hay yugo de esclavitud, hay pobreza, hay un yugo de hierro sobre nuestras vidas. Por eso dice la Biblia que él ejercía el sacerdocio delante de Dios. Eso no lo limitaba. A lo mejor estaba hospedado en su pensamiento, pero no era suficiente fuerte. ¿Para qué? Para tener amor en servir, en honrar a Dios. No, por eso nunca debemos dejar de servir. No importa la edad, más si hemos experimentado de la bondad de Dios. Y conforme a la costumbre del sacerdocio, le tocó en suerte ofrecer el incienso entrando en el santuario del Señor. En Apocalipsis dice la Escritura que el incienso son las oraciones de los justos. Y toda la multitud del pueblo estaba afuera, orando a la hora del incienso. Eso es la cultura, así lo ameritaba. Bendito Dios por la gracia, porque hoy podemos acceder realmente con toda libertad y honrar a nuestro Padre Celestial. Y se le apareció un ángel del Señor puesto en pie a la derecha del altar del incienso. Por eso, el principio en esta hora es este. Cuando es original tu intención, siempre habrá manifestación. Una vez más, cuando es original tu intención, siempre habrá manifestación. Se le apareció un ángel del Señor en medio del servicio, en el altar, mientras él seguía adorando y alabando al Señor. Muchas personas saben que están bregando, están luchando por salir adelante, porque la esterilidad no pide permiso y quiere introducirse y quiere frenarse. Se quedan de brazos cruzados, dejan de asistir a los templos o a la iglesia, dejamos de servir al Señor. Eso no puede ser. Se turbó Zacarías al verle y le sobrecogió temor. Nunca había vivido tal experiencia. Pero el ángel le dijo, no temas, porque tu oración ha sido oída. ¡Qué bonito! El sacerdote, símbolo de presentar ofrendas, pero también de levantar o hacer oraciones, su oración había sido oída. Por eso no dejes de orar, no dejes de clamar, no dejes de ayunar, no dejes de congregarte, no dejes de servir. ¡Qué bonito! Solo eso le dijo. Aquí no había otra estrategia más que la palabra que él necesitaba a su espíritu. Le dijo a Zacarías, un hombre ya avanzado en edad, desafiaba la ciencia. Por eso los hijos concebidos espiritualmente en el altar van a triunfar. Una vez más, los hijos concebidos espiritualmente en el altar van a triunfar. El ángel le dijo, no temas, porque tu oración ha sido oída. Hay que seguir orando, hay que seguir clamando. No te rindas. Dios ha diseñado familias fructíferas, pero
La esterilidad quiere entrar.

en muchas áreas. Hay familias que tienen hijos. ¡Qué bonito! Pero la esterilidad en cuanto a las finanzas entra y es un desorden y hay gritos y hay pleitos y hay enojos y hay personas que se van de las casas. ¿Por qué no podemos seguir adelante? ¿Por qué soltaste la oración? Hay personas que a lo mejor Dios les ha dado tantas bendiciones. Dios les ha sorprendido tanto. Realmente que muchas veces dejan de reflexionar. Si pusieran un poquito de realmente un espacio, un tiempo, y le dieran lugar al Espíritu Santo, se darían cuenta que Dios les ha bendecido y que muchas veces despilfarramos, mal administramos lo que Dios nos da. En un momento crucial, en un momento de servicio, en un momento de adoración, en un momento de alabanza, en un momento de exaltación, el ángel le dijo: no temas, porque tu oración ha sido oída. Y tu mujer Elizabeth te dará a luz un hijo y llamará su nombre Juan. Esto desafía la ciencia, esto desafía los límites, esto cierra boca de osos y de leones. La esterilidad no te pertenece. Este es el momento de levantarnos. Hoy en este mes celebramos en Honduras el mes de la familia. Son momentos en los cuales todos deberíamos de prepararnos. Según la provisión y la bendición de Dios, tienen que existir recursos para poder unirnos. Hay personas que no pueden ni salir a comer, hay personas que no pueden viajar, hay personas que no pueden disfrutar, porque hay algo que la esterilidad quiso ahí en un momento dado introducirse y que gobernar sobre esa familia. Este es el momento para orar y levantarnos en el nombre de Jesús, que toda esterilidad, no solamente en lo natural, que vendrá según la palabra, bajo mandato bíblico, y llenará la tierra. ¿Qué dice la Escritura? Que toda esterilidad financiera, en otras palabras, social, afectiva, de carácter, de servicio, física, de comunicación, de respeto, de orden, en la disciplina, se va en el nombre de Cristo Jesús. Por eso la Escritura nos habla y dice: se le apareció un ángel y ahí en el altar del incienso se turbó Zacarías. Tu oración ha sido oído. El milagro está destinado para aquel que vive apasionado por Dios. Los tiempos que vivimos, pareciera que hay que acostumbrarnos a que esté temblando todos los días. Pareciera que hay tantas situaciones de las cuales nos levantamos y en nuestro despertar hay noticias que están pasando en nuestra nación. Son alertas para volvernos al Señor. Volvamos a los devocionales matrimoniales, volvamos a los devocionales como familia. Tu oración ha sido oída, tu mujer Elizabeth te dará a luz un hijo y llamará su nombre Juan. No sé si ellos todavía lo estaban pidiendo, pero el milagro llegó. Por eso existen ángeles portadores de buena noticia. Llegó una respuesta: su hijo iba a ser varón y su nombre iba a ser Juan. Ahora le tocaba a él creer en el nombre de Jesús, y tendrá gozo y alegría, y muchos se regocijarán de su nacimiento, porque será grande delante de Dios. No beberá vino ni sidra y será lleno del Espíritu Santo, aún desde el vientre de su madre. Casi terminando en este tiempo, qué bonito. Papá y mamá que me están viendo y escuchando en esta hora. La Biblia describe quién iba a ser Juan en esta tierra. Antes de nacer, él iba a venir a cumplir con el perfil que Dios ya lo había establecido. Zacarías y Elizabeth ya sabían, en otras palabras, que iba a venir a ser Juan a esta tierra. ¿Por qué nosotros no creemos esto? Tomemos esa palabra para nuestros hijos, que nuestros hijos vienen bajo orden divino, bajo mandato divino, a cumplir un propósito en esta tierra. Créelo en el nombre de Jesús, que no serán presa del alcohol, del tabaco, de las drogas, del pecado, de la iniquidad. No serán presas de la maldad, no serán presas en el nombre de Jesús de la corrupción. No serán presos de aquello que distorsiona el propósito de parte de Dios. ¡Qué bonito! Ya Dios había dado y le dijo a Zacarías: cuento con Juan. Elizabeth, cuento con su hijo Juan, y esto es lo que va a hacer. Hará que muchos de los hijos de Israel se conviertan al Dios de ellos.
será grande delante de Dios. No beberá vino ni sidra y será lleno del Espíritu Santo aún desde el vientre de su madre. ¡Qué bonito! La hoja de vida de Juan ya había sido establecida por nuestro Padre Celestial, el ángel hablando. Su papá ya sabía, papá y mamá, tú sabes por qué están tus hijos en esta tierra, por qué te dio hijos en esta tierra, por qué los criticas, los señalas, los comparas, por qué los haces sentir mal. No puede ser eso. No podemos nosotros permitir que conductas externas vengan y decidan la agenda nuestra dentro del hogar. Son días de volver al Espíritu Santo de Dios. Son días que como familia volvamos a realizar, a levantar devocionales y volver a esa práctica. El papá y la mamá ya sabían lo que iba a hacer su hijo en esta tierra. Irá delante de él con el espíritu y el poder de Elías para hacer volver el corazón de los padres a los hijos y de los rebeldes a la prudencia de los justos, para preparar al Señor un pueblo bien dispuesto. A eso se le llama llamado, a eso se le llama asignación. Esa es una bendición de Dios. Dice más adelante que el niño nació. ¿Y qué pasó? En otras palabras, por eso el consejo en esta noche es: no permitas que la agenda externa decida y gobierne tu bendición eterna. Él, dice la Escritura, que en un momento dado, cuando nació su hijo, que le llamaban, querían llamarle como su papá, pidiendo una tablilla, escribió diciendo: Juan es su nombre. Y todos se maravillaban. Existen personas que por cambiarles el nombre dejaron de recibir bendición. Al momento fue abierta su boca y suelta su lengua y habló bendiciendo a Dios. Eso es, hay que bendecir a nuestro Dios porque Él ha diseñado familias fructíferas. Tú eres una de ellas. En el nombre de Jesús, rechazamos, reprendemos, cancelamos, disolvemos con la ayuda de nuestro Padre Celestial toda esterilidad posicionada en tu familia, en Cristo Jesús. Amén y amén.

0: Bueno, regresamos después de haber escuchado la palabra que el pastor nos ha compartido sobre la familia fructífera. Pastor, sí es posible.
1: Sí, amén. Claro que sí.
0: Sí es posible. Así que usted que está en casa y de repente se ha sentido frustrado, se ha sentido desanimado, porque el no a veces alcanzar los sueños como uh-huh. familia, los deseos, sí. trae esos problemas al matrimonio y empiezan los pleitos. Pero hoy el pastor nos ha enseñado que sí es posible en Dios. Dele la oportunidad al Señor, deje que el Señor se haga cargo de nuestros imposibles, porque hay momentos en que tenemos que darle el control al Señor. Bueno, correcto. Yo creo que siempre, ¿verdad? Pero a veces nos cuesta un poquito más soltar, pero hay que hacerlo.
1: Sí.
0: Porque Él nos va a llevar hacia puerto seguro. Bueno, mientras el Ministerio de Alabanza se prepara, voy a darle lectura a alguno de los mensajes que usted hoy en esta noche nos ha compartido. Y dice, ¿por qué cree usted que los hijos de las familias ahora en día ellos mandan a los padres? Y mientras los hijos duermen, los padres madrugan a trabajar.
1: Sí.
0: Sucede también, dice, en familias cristianas.
1: Sí.
0: Dice, Dios les bendiga en su programa de Mujeres Bendecidas. Los hijos que nacen, ahí ella dice, ¿por qué? Los hijos hoy mandan a los papás. Dice, buenas noches, pido oración por mi hermano. Se ha refugiado en el alcohol ante la pérdida de nuestra madre. Que sea Dios el que obre en su mente y corazón, que sea sanado. Amén. Amén. Solo Dios puede traer sanidad y liberación al corazón. Bendiciones, le pido oración por mi vida, padezco de epilepsia y un mareo, lo estoy escuchando en Comayagua. Oración por toda mi familia Maldonado Mejía. Amén. Vamos a estar orando también, sí, por sanidad. Dice, pastores, porfa, les ruego y pido oración por una petición de milagro que espero de mi Dios. Salga bien de exámenes de colon y liberación de alcoholismo de mi hijo. Y un nieto, se los agradezco. Que Dios los bendiga. Amén. Vamos a ver, dice, buenas noches. Quiero oración por mi hermano para que deje las bebidas. Sabemos que solo Dios puede hacer la obra. Así es. Realmente solo el Señor puede romper esas ataduras de alcoholismo. Bendiciones, pido oración en el nombre de Jesús y pido oración, me salude por mi salud y en todo mi cuerpo, en rodillas y cadera. Vamos a darle lectura, hermanas, bendiciones. Quiero que oren por mí, por un problema en el hígado y piedras en vesícula. Soy sana en el nombre de Jesús.
1: Amén.
0: Amén, hermanas. Si usted lo cree, así es la palabra de Dios. Así lo menciona, que si nosotros creemos, todo es posible, sí, al que cree. Voy a dar lectura a otros mensajitos. Ya tenemos listo el Ministerio de Alabanza que va a estar todavía compartiendo con nosotros. Dice, hermanos, pido oración por el matrimonio de mi hijo, Denis Cristian Echeverría Ramírez y Keila Yesenia González. Mi hijo sigue congregándose y sirviendo al Señor Jesús, pero ella se alejó del Señor y de mi hijo. A sus 21 años de casados, todo vino porque ella se metió en una directiva de policía en las elecciones pasadas de noviembre. Bueno, aquí hay una mamá pidiendo por el matrimonio de su hijo. Vamos a orar por estos matrimonios. Al final vamos a orar por todas las familias, por todos los matrimonios. Dice, buenas noches, quiero pedir oración por un trabajo. A mi hermana la llamaron para hacerle una entrevista de OIRS. Amén. Vamos a orar. Vamos hoy a unirnos en oración por todas las necesidades de la familia. Muchas bendiciones. Por favor, le pido oración por cobertura. Dice, oren por mi hermano. Llévenlo en oración, él, para que deje la bebida y el vicio. mucho alcoholismo, pastor. Hay sí. en los mensajes que nos están compartiendo. Pido oración por cancelación de deudas y por finanzas, lo que usted hablaba. Quiero que me ayuden a orar por mi petición. Me llamen a firmar un contrato de trabajo. Hola, buenas noches. Oración por mi hermano y por mis hijos. Ok, hola, buenas noches. Pido oración por mis hijos. Ok, vamos a dar el último, lectura al último mensaje. Bendiciones, pido oración por toda mi familia y por mi negocio. Saludes al pastor Armando. Bueno, entonces les dejamos con el ministerio de alabanza y luego regresamos para tener un tiempo de oración.

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0: mientras estábamos en pausa y en el tiempo de alabanza estuve leyendo los mensajes. Muchos de ellos, pastor, la gente recibió la palabra. Y están diciendo si es posible. Están pidiendo oración por las situaciones que hoy están afectando a la familia. Sí. Son las drogas, el alcoholismo, los adulterios, las infidelidades. Pero aquí tengo un mensajito, pastor, de un, dice, bendiciones, pastora. Soy un niño de 8 años y quiero oración por mi papá, que deje la bebida y seamos una familia, y oración por mi abuelo, papá, porque él no puede caminar. Un niñito de 8 años pidiendo oración, y estuve leyendo muchos mensajes de hijas pidiendo por la salud de sus mamás, por esposas pidiendo por la liberación de sus esposos, por la libertad de sus hijos en áreas de alcoholismo, en el área de las finanzas, por empleos, por sanidad en la familia, personas enfermas dentro del núcleo familiar. Y en esta noche vamos a orar creyéndole al Señor, creyéndole al Señor que usted que mandó su petición al WhatsApp de Mujeres Bendecidas, que se una en este tiempo que vamos a tener de oración con el pastor para creer por su milagro, para creer juntos y orarle a Dios por la necesidad que usted tiene en esta noche como familia. Así que yo le voy a pedir al pastor si puede él hacer esta oración, rompiendo todas estas ataduras de alcoholismo, de drogas, divisiones en la familia, pleitos en la familia, problemas económicos en la familia, enfermedades en la familia, y que el Señor tome control de cada familia que en esta noche ha mandado su mensajito, está ahí detrás de las cámaras, escuchando, viendo este programa, donde hemos aprendido en esta noche que el Señor, en el Señor sí podemos ser familias fructíferas, familias restauradas, familias fortalecidas, porque Él está con nosotros. Amén. Pastor,
1: vamos a orar en esta hora. Antes, previo, quiero dar un consejo. Es oportuno. Hay muchas personas que estaban preparados para casarse, pero no para tener hijos. O hay algunas personas que estaban preparados para tener hijos, pero no para ser padres. Y ese es el problema muchas veces. A algunos es conmovedor que un hijo pida algo en lo cual, pues, los padres deberíamos de dárselo, ¿verdad? Pero lo que usted decía, realmente Dios no ha dejado de hacer milagros. Amén. Y estamos en un momento para esto. Creo que es necesario orar. ¿Y ahí dónde estamos? Buen Padre, gracias te damos en esta hora por bendecirnos. Gracias con la autoridad tuya sobre nuestras vidas. Señor, sea extensivo a cada uno de los hogares, aquellas personas que nos están viendo, nos están escuchando, donde seguramente algunos, no por enjuiciarlos, pero hay tristeza, es algo conmovedor, Señor, en aquel momento en el cual muchas veces se ven imágenes de otras personas que lo han podido lograr, pero hoy acudimos a ti, al Dios que es Padre por excelencia, en el nombre de tu Hijo amado Jesucristo. Señor, el diablo ha sido atado, todo decreto fue expuesto en la cruz del Calvario. Pero en esta hora, Señor, todos aquellos hogares en los cuales se sienten convulsionados porque hay violencia, hay heridas, hay ofensas, hay alcohol, drogas, tabaco, hay palabras que no llevan sabiduría y desorden, indisciplina, caos. Padre, en el nombre de Jesús, tú haces habitar en familia a los desamparados, así dice la Escritura. Y hoy en esta hora bendecimos las familias que nos están viendo y escuchando, principalmente. Amén. En esta hora, Señor, que tu amor, que cubre multitud de faltas, Señor, sea sobre su vida. Deposita el querer y el hacer, que busquen tu rostro, que busquen un templo, una iglesia donde congregarse, que hayan cambios extraordinarios. Señor, todo lo que aquí se predica jamás será estéril. siempre la palabra no regresará vacía. Amén. Y por aquellas personas, aquellas familias que están pasando por situaciones financieras difíciles, en su salud, aquellas personas que no pueden ser felices hasta el momento porque hay algo ahí en lo cual luchar, Dios, en ti, lo que es imposible para el hombre es posible para ti. Y gracias, Señor, por la familia representada, aquellos que han enviado su mensaje, aquellos que han llamado, aquellos que están viendo y a lo mejor no pudieron llamar, pero ahí, Señor, al Dios de misericordia, se extensiva tu gracia y tu favor sobre cada uno de ellos y que hayan hermosos testimonios en esta noche. Amén. Donde muchas personas puedan dormir bien, levantarse bajo un nuevo día y declarar mejores tiempos, porque la Biblia nos autoriza a decir que el postrer estado será mayor y Amén. Mejor que el primero. Sea hecho en el nombre en el cual toda rodilla se doblará, Jesucristo. Amén y amén.
0: Amén, amén, así lo creemos. Pastor, muchísimas gracias por haber estado con nosotros, al Ministerio de Alabanza. Muchachos, muchas gracias. A las danzoras, muchas gracias por habernos acompañado y estar en este tiempo de Mujeres Bendecidas. Y a usted también que está en casita, que Dios le bendiga y que el Señor sea luz y salvación ahí en su casa, en su familia. Y desde esta plataforma enviamos y deseamos y declaramos la paz de Dios sobre nuestra tierra, Honduras. Amén. Bendiciones, buenas noches y les dejamos con el Ministerio de Alabanza.

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Amén, así es. Y con este hermoso tema, nosotros arrancamos con este tiempo de vigilia. Les recuerdo, estamos en vigilia, mi querido hermano. Estamos en vigilia en esta hermosa noche. Oración y acción. Así se llama la vigilia de este viernes, el último viernes de este mes de agosto. Último viernes del mes de agosto. Estamos en 28 de agosto del 2026 a las 10 de la noche con 43 minutos. Agradeciendo al Señor por todo lo bueno. Agradeciendo al Señor por todo lo maravilloso que es Él con cada uno de nosotros, mi hermano. Oración y acción, así se llama esta vigilia. Así que le invitamos a usted, unámonos en oración, mi hermano. Hoy más que nunca debemos unirnos, hoy más que nunca, mi hermano, debemos unirnos para clamar por nuestra nación, para clamar por nuestra gente, para clamar que sea Dios, mi hermano, en medio de todo, en medio de todo lo que está pasando, en medio de todo lo que está obrando, que sea Él cubriéndonos con su sangre preciosa, que sea Él con cada uno de nosotros. Así se llama, yo le quiero recordar a usted, así se llama la vigilia, oración y acción. Ese es el tema para esta preciosa noche. Para esta hermosa noche vamos a estar hasta la madrugada acompañándole a usted. Tenemos pastores invitados. Vamos a vivir un tiempo hermoso, un tiempo precioso. Hermano, las complacencias de música, usted no se preocupe. Aquí casi todo el tiempo pasamos escuchando música. ¿Qué le parece si mejor nos unimos a orar? Yo creo que es necesario. Es necesaria la oración, hermano. Es necesaria la oración, no dejemos de orar. Mire lo que dice en este hermoso versículo, lo que es Colosenses 4:2. Perseveren en la oración, velando.

pensando en ella con acción de gracias. Perseveren en la oración, velando en ella con acción de gracias. Esta es una de las armas que nosotros tenemos. Yo no sé si usted quiere tomar esta arma en esta hermosa

0: aquí de Batán, que quiero una oración para mi hijo.
1: Comience
0: De Letrón.
1: comience la oración
0: Ocupo
1: usted,
0: más
1: mi
0: cigarro
1: hermana.
0: también. Quiero que Dios.
1: Comience la oración creyendo en que el Señor va a hacer el milagro en su hijo, en que el Señor va a hacer la obra en su hijo, hermana. Comience la oración. Vamos a ver. ¿Hola? ¿Hola, hola? Hola,
0: Sí,
1: le
0: aquí está el
1: escuchamos.
0: muchacho.
1: Comience usted, hermana, con la oración. Comience la oración y crea en que el Señor. Bueno, le está fallando, creo, la señal. Mi querida hermana, no sé si logra escucharnos. No sé si logra
0: Sí.
1: escucharnos. Comience con la oración, hermana.
2: Sí, comience con oración, hermana. Comience con oración, hermana.
1: Bájale el volumen a su radio.
0: Ahora usted.
1: Bájele el volumen a su radio. Mire, es que también ese es otro punto, mi hermano. Ese es otro punto. Hay que orar, hay que unirnos todos a orar, hermano. Ya, por favor, este es el tiempo donde nos levantamos. Este es el tiempo donde todos oramos, donde todos clamamos, hermano. Orad sin cesar, orad sin cesar. Eso es lo que dice en Primera de Tesalonicenses 5:17. Yo creo que no basta con solo decir, ore por mi hijo, ore por mi papá, ore por mi mamá. No basta con decir eso. Levántese usted también, que el Señor a usted también le escucha. Yo creo que esto es la acción de la oración, hermano. Cuando usted toma esa iniciativa y dice, yo quiero orar por mi nación, yo quiero orar por mi hijo, yo quiero orar por mi familia. Vamos por aquí, le escuchamos. Bendiciones.
3: Bendiciones, hermana. Voy a orar por mi hijo, por
1: Amén.
3: Mi familia.
1: Amén.
3: Padre, en el nombre de su Hijo amado Jesucristo, yo vengo delante de su
1: Sí, Señor
3: presencia
1: Jesús.
3: esta noche, mi Dios, pidiéndole primeramente perdón, Señor, porque le fallamos,
1: Sí, Señor
3: Señor,
1: Jesús.
3: y hacemos cosas, Señor, que a usted no le agrada. Pero tenemos un Dios
1: Sí,
3: misericordioso,
1: Señor.
3: Señor, que nos perdona, que reconocemos, Señor, nuestros errores y que
1: Sí, Padre.
3: tenemos temor, Señor, a
1: Sí, Señor
3: usted.
1: Jesús.
3: Oh, mi Dios de la gloria, aquí estoy esta noche postrada, Señor, delante de su presencia, Señor, unida con mi hermana, Señor, allá a la distancia, pero con
1: Sí,
3: ese
1: Señor
3: mismo
1: Jesús.
3: sentir, ese mismo gozo que usted nos da,
1: Sí,
3: Señor,
1: Dios mío,
3: de
1: Dios.
3: poder entrar delante de su
1: Sí,
3: presencia y
1: Señor.
3: decirle, Señor, ¿a quién iremos, Señor? Señor, si solo en usted tenemos palabra de vida eterna, Señor.
1: Sí,
3: Mi
1: Señor
3: Dios,
1: Jesús.
3: usted conoce a cada uno por nombre, mi Dios.
1: Sí, Dios
3: Y
1: mío,
3: aquí está
1: Dios.
3: su hija, Señor, clamando, Señor, por mi hijo, Señor. Usted sabe que él está largo de acá, Señor. Pero yo pienso
1: Sí, Señor
3: que usted,
1: Jesús.
3: como es un Dios omnisciente, omnipotente, omnipresente, Señor, usted, Señor, tiene, Señor, toda soberanía, Señor, de poder entrar, Señor, en su aposento, en su dormitorio, Señor, y poner su mano de
1: Sí,
3: poder en
1: Señor
3: su
1: Jesús, hermano.
3: cabeza, Señor, que él le adolece mucho, Señor, de dolores de cabeza, de ese cuerpo, Señor, mi Dios de la gloria. Yo le pido, le ruego, le suplico, Señor, que me ayude, Señor, porque yo sé, mi Dios, que yo clamo a usted cada
1: Sí,
3: día por
1: Señor
3: mi
1: Jesús,
3: hijo,
1: hermano.
3: Señor. Clamo por mi
1: Sí, Dios
3: familia,
1: mío,
3: por mi
1: Dios
3: hija,
1: mío.
3: Señor, que está en Panamá, por mi nieto, Señor, por mi madre que tiene 92 años, Señor. Pero que usted, Señor, con su amor y su misericordia, Señor, ahí la tiene, Señor, cada día, Señor. Oh, mi Dios, gracias, Señor, por la hermana, Señor, que está ahí en la radio, por los hermanos que están escuchando, Señor.
1: Sí,
3: Oh,
1: Señor
3: qué
1: Jesús.
3: maravilloso es, Señor, saber de que podemos, Señor,
1: Sí, Señor
3: clamar,
1: Jesús, hermano.
3: Señor, que hay muchos escuchando esta
1: Sí,
3: radio,
1: Señor Jesús.
3: esta emisora, Señor, que nos sirve de mucho, Señor, que nos edifica con su palabra, Señor, que si estamos solos, estamos atribulados, Señor. Oh, mi Dios, ahí estamos, Señor, escuchando, Señor, que usted en sus promesas dice que no nos va a
1: Jesús,
3: dejar
1: hermano.
3: solos, Señor,
1: Gracias,
3: que
1: Señor.
3: vamos a estar atribulados, Señor, pero es que clamamos a usted y
1: Sí,
3: creemos y
1: Señor Jesús,
3: tenemos fe,
1: amado.
3: Señor, usted, Señor, nos va a ayudar, Señor. Gracias por cada hermano. Sé que esta
1: Gracias, Señor
3: emisora la
1: Jesús, hermano.
3: escuchan hasta en el último rincón de nuestro país, Honduras, y de muchos lugares europeos y todos, mi Dios, porque tenemos, Señor, este gran privilegio y
1: Sí,
3: de
1: Señor Jesús,
3: escucharla,
1: hermano.
3: Señor,
1: Gracias,
3: y
1: Señor.
3: que sea usted bien cada día poniendo en nuestra mente y en nuestro corazón, Señor, poder atesorar cada palabra, cada mensaje y ponerlo en práctica, poderle hablar a otro, Señor, de las maravillas.

0: vías y promesas que usted
1: Sí,
0: tiene
1: señor.
0: para sus hijos, Señor, para que no nos perdamos, mi Dios, porque sabemos que nosotros, Señor, solo en usted, mi Dios, con tanta cosa que se escucha, con tantas que usted está cumpliendo, Señor, porque su palabra dice en Mateo, Señor, que vamos
1: Sí,
0: a
1: Señor Jesús.
0: ver cuántas
1: Gracias.
0: cosas, Señor, pero sabemos que los que hemos creído en usted estamos bajo su cobertura, Señor,
1: En
0: porque el
1: nombre
0: que
1: de
0: habita el
1: Jesús,
0: abrigo
1: Señor.
0: del Altísimo morará bajo la sombra del
1: En
0: Omnipotente,
1: nombre de
0: Señor.
1: Jesús, Señor.
0: Gracias por todas esas maravillas que usted tiene, Señor, para cada uno de sus hijos, Señor. Yo
1: Levanta la mano Jesús, conmigo.
0: invito, Señor, a
1: Señor,
0: todos
1: recibe
0: los
1: mi
0: que
1: alma.
0: están escuchando, Señor,
1: Jesús,
0: que
1: ámame
0: se
1: sin
0: postren,
1: vergüenza.
0: que oren, que
1: Detengo mis
0: clamen,
1: problemas.
0: que Él nos escucha. Él conoce, Señor, de cada uno de nosotros,
1: Bendice los
0: pero Él quiere que
1: labios.
0: nosotros hablemos, que
1: Sí,
0: nosotros
1: Señor.
0: digamos, Señor, todo lo que realmente Él hace, Señor. Mi
1: Sí,
0: única
1: Señor.
0: tristeza en mi corazón, Señor, usted sabe, mi hijo Cristian, y yo le pido y le ruego por
1: Por
0: él, Señor,
1: favor,
0: para que Él,
1: levanto
0: mi Dios,
1: mis
0: a veces, Señor,
1: manos.
0: tiene pues esos problemas de salud y problemas. Así, Señor,
1: Aunque
0: dele
1: no
0: fuerza y que
1: tenga
0: también le busque a usted, mi Dios,
1: fuerza,
0: porque yo siempre le he hablado de las maravillas que usted tiene para cada
1: levanto
0: uno, mi Dios,
1: mis
0: y usted nos da
1: manos.
0: promesa que clamemos, porque Él está bajo de la promesa,
1: Aunque
0: Señor, que
1: tenga
0: también
1: mi
0: va a alcanzar la
1: problema,
0: salvación eterna, Señor, que le
1: sí,
0: busque,
1: Señor
0: que
1: Jesús,
0: vayan personas, que vayan ángeles, que le hablen,
1: levanto
0: Señor,
1: mis
0: porque usted sabe que, pues, ahora hay un mover gracias a que todavía podemos, Señor, predicar y decirle lo que usted ama a cada prójimo, Señor. Gracias, mi Dios, por la vida de la hermana que está allí, Señor. Dele cada día, yo las escucho a todos, al hermano Max, a la hermana Kenny, a la hermana de todos. Y yo le pido, le ruego, le suplico que usted siempre los use para su gloria y que nosotros podamos atesorar las palabras o mensajes que llevan los invitados ahí, Señor. Gracias, mi Dios,
1: gracias,
0: por
1: Señor
0: esta
1: Jesús.
0: noche, por este momento que aquí estoy
1: Gracias,
0: en mi
1: Señor.
0: casa sola, mi Dios, pero en su compañía, creyendo y confiando que usted es mi protector y que usted estará conmigo siempre, Señor,
1: Sí,
0: porque
1: Señor
0: yo he creído
1: Jesús.
0: en usted, mi Dios.
1: Gracias,
0: Gracias, Padre,
1: Señor.
0: por todo en el nombre de su Hijo amado Jesucristo. La honra y la gloria es
1: Amén.
0: para usted, Señor. Amén y
1: Amén.
0: amén.
1: Amén y
0: Gracias,
1: amén.
0: hermana.
1: Que
0: Bendiciones.
1: Dios me
0: Muchas
1: le
0: bendiciones,
1: bendiga.
0: hermana.
1: Amén,
0: Le escucho a
1: amén.
0: San Pedro Sula. Amén.
1: Dios me le
0: Amén.
1: bendiga, hermana. Un fuerte abrazo.
0: Igual, hermana. Un fuerte abrazo
1: Amén.
0: para usted y muchas bendiciones.
1: Amén. Gracias, gracias, gracias. Oración es hablar con Dios. Oración es buscar su presencia. Es confiarle nuestras cargas. Es agradecerle, hermano, y es escuchar su voz. Es esa conexión directa entre usted y el Padre Celestial. Es esa conexión directa, mi hermano. No hay intermediarios, sino que usted le expresa lo que usted está sintiendo. Porque usted más que nadie sabe por ese dolor que usted está pasando. Usted más que nadie sabe qué es lo que está sintiendo en ese momento. Acción es cuando nosotros ponemos en práctica lo que Dios nos enseña. Es vivir nuestra fe con hechos. Es obedecer su palabra. Es ayudar a otros en todo, hermano, es amar, es servir, es caminar conforme a esa voluntad de nuestro Padre Celestial. Así que la oración y la acción van de la mano. Oramos para recibir dirección, para recibir fortaleza, para recibir esa sabiduría. Y nosotros actuamos para cumplir ese propósito que Dios tiene para nosotros. No basta con solo orar sin obedecer, ni actuar sin buscar esa guía de nuestro Dios. Así que todo va de la mano. La oración nos conecta con Dios, hermano. La acción demuestra cuán grande es nuestra fe. Vamos por aquí, le escuchamos. Bendiciones. Hola, hola, bendiciones. Bueno, vamos a organizarnos por ahí. Siempre que nos llame, hermano, le pedimos también que por favor le baje el volumen a su radio. Bájele el volumen, mi querido hermano, a su radio. La oración es tan necesaria. La oración no es un complemento de la vida cristiana. No, no, no. Es una necesidad. Así como el cuerpo necesita respirar para vivir, El creyente necesita orar para permanecer conectado con Dios. ¿Y qué hace la oración? La oración fortalece la fe. La oración trae paz en medio de la tormenta. La oración nos da dirección, hermano, cuando nosotros estamos confundidos. ¿Y sabe qué es otra cosa tan importante? Que la oración nos acerca al corazón del Padre. A eso nos acerca la oración, al corazón del Padre. Jesús mismo, si usted lo recuerda, él siendo el Hijo de Dios, ¿sabe qué hacía? Dedicaba tiempo a la oración. Si él la consideró necesaria, ¿cuánto más nosotros, hermano? ¿Cuánto más nosotros? Imagínese usted. Vamos, por aquí tenemos comunicación. Bendiciones.
2: Bendiciones, hermana Liz. Buenas noches.
1: Buenas noches, mi querido hermano.
2: Hermana Liz.
1: Mande.
2: Oración es acción, dirección.
1: Correcto. Vamos a orar, mi hermano.
2: Vamos a compartir Hebreos capítulo 4 y versículo 16.
1: Le escuchamos.
2: Dice la palabra de Dios: acerquémonos, pues, confiadamente al trono de la gracia.
1: Sí, amén.
2: Para alcanzar misericordia y hallar gracia para el oportuno socorro. Amén. Vea lo primero que dice el Señor, que nos acerquemos confiadamente. O sea, cuando vamos a orar, hermano, tenemos que tener esa certeza en Dios.
1: Amén.
2: ¿Verdad? Y la gracia es algo, la gracia es algo que nosotros no, en algo inmerecido, hermana, como el amor.
1: Sí, amén.
2: Pero que Dios lo dio, Él nos dio por su gran misericordia y ¿verdad? Y Él un día murió por nuestros pecados.
1: Sí, amén.
2: ¿Verdad?
1: Amén. Amén.
2: Entonces,
1: hermano,
2: en esta hermosa noche tenemos que acercarnos confiadamente, creyéndole a Él, hermano.
1: Amén.
2: Que Él hará.
1: ¿Le gustaría orar, mi hermano?
2: Amén.
1: Vamos, le escuchamos.
2: En esta hermosa noche, Señor, nos acercamos confiadamente. Sí, ante el trono de su gracia, Señor. Primero, Señor, pidiendo dirección. Y no solo, Señor, pedir oración, sino primero nosotros accionar con nuestras acciones correctas. Oramos, Señor, por nuestro país, en general, Señor, por nuestras autoridades, Padre, para que usted ponga en su corazón ese amor genuino, Señor, y que ellos puedan comprender que solamente en usted hay salvación. También, Señor, por todas las personas, Señor, que en esta noche están escuchando, que también ellos ahí donde están, Señor, pueden tomar este tiempo, Señor, cerrar sus ojitos, decirle, Señor, gracias por la vida, gracias por respirar, gracias porque hoy en día muchas personas ya no están y murieron, Señor, tal vez sin hubiera aceptado a ti. Pero hoy, usted que está escuchando, todavía tiene esa oportunidad. Confíe en Dios, acerquémonos confiadamente, esperando que Él en su tiempo, no en nuestro tiempo, sino en el tiempo de Él, Él hará. Pero sí debemos de tener la certeza de esperar en Él. Y Él ha prometido a los que le aman nunca abandonarlo, siempre en el tiempo de Él. Darle ese amor, esos abrazos. Hay personas que a veces necesitan una palabra, un abrazo. Dios, usted lo hace, pero tenemos nosotros que accionar y decirle, Señor, en esta noche, gracias, soy agradecido, soy agradecida. Ahí donde está, dígale, soy agradecida. Necesito, Señor, un abrazo tuyo. Y en esta noche me acerco a ti confiadamente. En el nombre poderoso de Jesús. Tu gracia, tu amor, tu misericordia, Señor. También oramos por en el mundo, Señor, en general. ¿Cuántos países están ahorita careciendo, Señor, necesitando? Podemos orar nosotros, personas en otros países que no pueden compartir la palabra, Señor, porque no es fácil, pero hasta allá, Señor, su amor, su misericordia alcance ese lugar en esta hermosa noche, Señor. Gracias, gracias, gracias, gracias, infinitamente gracias, Señor.
1: Gracias, Señor.
2: En el nombre poderoso de Jesús.
1: Amén.
2: Amén. Amén. Porque su amor es gracia y misericordia. Buenas noches, hermana.
1: Amén. Buenas noches, mi hermano. Gracias por esa bonita oración que usted ha hecho en esta hermosa noche. Las 11 en punto. 11 de la noche en punto, hermano. Las 11 de la noche, el Señor sigue siendo maravilloso. Y nosotros, aunque no tengamos fuerza, Levantamos nuestras manos en esta noche. Aunque usted no tenga fuerzas, aunque usted diga no me salen palabras, es que yo no sé qué decirle al Señor. Levante sus manos y comience a decir lo grande, lo maravilloso que Él es. Comience a decirle gracias, Señor, por todo lo que tú haces. Gracias, Señor, por lo que estás haciendo en mi familia, en mi vida. Gracias, Señor Jesús, por todo lo que tú estás haciendo. Gracias, Señor Jesús, por todo lo que tú haces, mi Dios. Vamos por aquí, le escuchamos. Hola, hola.
2: No puedo orar.
1: Hola, hola. Bueno, bájele el volumen a su radio. Recuerde, mi hermano, bájele el volumen a su radio. Así nosotros vamos a tener una mejor comunicación. Vamos por aquí, 9420-0766. Oración y acción. Oración y acción, así se llama la vigilia de esta noche. Perseveren en la oración, velando en ella con acción de gracias. Velando en ella con acción de gracias, mi hermano. ¡Qué maravilloso es el Señor! ¡Maravilloso es nuestro Dios! ¡Maravilloso es nuestro Dios! Gracias, Señor Jesús. Gracias, Señor, porque sabemos que la oración, Dios, es ese momento donde nosotros nos acercamos para hablar con usted, para adorarlo, para agradecerle, para pedir de su ayuda, para escuchar de su dirección. Ese es el lugar donde nuestras fuerzas se renuevan y donde nosotros aprendemos a depender solo de usted. Gracias, Señor Jesús. Gracias, Dios eterno. Gracias, Dios eterno, por todo lo bueno. Dios eterno, en esta hermosa noche, venimos delante de su presencia, reconociendo, Señor, que le necesitamos más que nunca. Gracias, Señor, porque nos permite acercarnos a usted con confianza, sabiendo que usted escucha cada clamor y que usted conoce cada necesidad de nuestros corazones. Señor, enséñenos a vivir una vida de oración y una vida de acción, Señor. Que no solamente seamos personas que hablan de fe, sino que seamos de esos creyentes que la practican cada día. Ayúdanos a buscar tu rostro, Señor, antes de tomar decisiones y que usted sea dándonos esa valentía para poder obedecer aquello que usted nos pide hacer, Señor. Fortalece, Señor, a los que están cansados, que sea usted animando a los que han perdido la esperanza, que sea usted levantando a los que han caído, que sea usted trayendo ese consuelo, Señor, a quienes están atravesando momentos difíciles, que su paz llene cada hogar, cada familia y cada corazón que hoy se une a esta vigilia. Padre, que sea usted dándonos sabiduría para actuar conforme a su voluntad, que sea usted dándonos amor para poder servir a los demás y esa fe para creer que usted sigue obrando milagros. Que nuestras palabras, Señor, y que nuestros pensamientos y acciones puedan reflejar su presencia y su gloria. Hoy declaramos, Señor, que nuestra confianza está puesta en usted. Sabemos que la oración abre puertas, fortalece nuestra alma y que nos acerca a su corazón. También sabemos que usted nos llama a caminar en obediencia, Señor, llevando su luz allí donde hay oscuridad y su esperanza, Señor, allí donde está existiendo esa necesidad. Señor, que usted pueda bendecir a cada oyente, que usted pueda guardar a cada familia, proteger, Señor, a nuestros hijos y que usted sea derramado su gracia sobre nuestras vidas, que esta noche sea un tiempo de renovación espiritual, de encuentro con usted y de ese fortalecimiento para seguir adelante en el nombre poderoso de Cristo Jesús. Amén, amén y amén. Gloria al Señor.

0: dice el coro. Cuando levanto mis manos,
1: cuando levantamos nuestras manos, se renuevan esas fuerzas, hermano. Levante sus manos ahí donde usted está. Si está en casita, si usted está en casita, hermano, y puede levantar sus manos, hágalo.
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1: Hágalo, mi hermano. Si usted está ahí en esa caseta, guardia de seguridad, y usted puede levantar sus manos, si usted se puede arrodillar, si usted puede inclinar su corazón a Él, hágalo.
0: Todo el mundo.
1: Este es un tiempo que el Señor nos permite vivir con tanta libertad. ¿Cómo no agradecerle? Cántele ahí donde está, cántele con todo su corazón. Usted que ve en su tráiler, cántele con todo su corazón.
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1: Usted que ve en el taxi, cántele con todo su corazón. Usted que tiene problemas, que tiene dificultades, cántele al Señor. Y dígale: Señor, yo levanto mis manos.

0: exaltar a nuestro Dios. Cántele en esta hermosa noche. Levante sus manos.
1: A ver los coros. Levanto.

0: Por lo demás, hermanos míos, fortaleceos en el Señor y en el poder de su fuerza. Efesios, capítulo 6, versículo 10. 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
1: Gracias, Jesús, por tu sacrificio. Gracias, Padre, por tu plan perfecto. Gracias, Señor. Gracias porque puedes hacer más allá de lo que pensamos, soñamos o imaginamos. Gracias, Espíritu Santo de Dios, porque habitas en medio de las alabanzas de tu pueblo y hoy somos conscientes de tu presencia entre nosotros. Espíritu Santo de Dios, tú rompes cadenas. Espíritu Santo de Dios, hoy nos haces libres para correr confiadamente hacia el trono de la gracia. Y por eso hoy

0: Amén, amén. Gloria al Señor. Se marcan las 11 de la noche con 15 minutos. Ya estamos por aquí con el pastor Víctor. Él nos está acompañando en esta hermosa noche, siempre con esa poderosa palabra que alimenta nuestros corazones. Pastor Víctor Chávez, qué lindo es poder saludarle en esta preciosa vigilia. Qué hermoso es saludarle, pastor. Bienvenido. Buenas noches.
1: Amén. Buenas noches a cada uno. Les bendigo en el nombre de Jesucristo. Un placer estar aquí sirviéndoles para poder llevar un mensaje que toque la vida a los corazones y podamos ser edificados todos en casa, fuera de casa, donde quiera que esté.
0: Amén, pastor. Bueno, invitar también a nuestra audiencia, váyase al Facebook, ya estamos transmitiendo totalmente en vivo. Estamos transmitiendo en este momento como HCH Radio, así nos encuentra. Váyase al Facebook. Pastor, sin más, yo no le quito el tiempo, el espacio es suyo.
1: Así es. Gracias, gracias, hermana Liz. Vamos a orar, vamos a entrar en un momento de oración. Vamos a interceder por nuestro país, por las familias de nuestro país, por nuestros gobernantes. Padre Celestial, te damos gracias en esta preciosa hora que tú nos das. En el nombre de Jesús, Padre, pedimos que tu maravillosa gloria, Señor, se haga presente en Honduras. Rogamos, Padre, que tu presencia, Señor, toque los corazones, empezando, Señor, por la iglesia, empezando, Dios, por los corazones de los líderes de la iglesia, Señor, los que tú has puesto, los que tú has designado. Padre, en el nombre de Cristo Jesús, toca esos corazones para que nos enfoquemos en ti, oh Dios, no en nosotros, sino en ti, Dios, no en privilegios, no en posiciones, no en bienes materiales, sino en ti, Señor, que el enfoque seas tú, que el entorno seas tú, que tú seas el trono de atención, Señor. Padre, levantamos este país, cada persona, en cualquier rincón donde esté, donde me escuche usted, en un hospital, en una cárcel, en una casa, en su lugar de trabajo, va de camino, donde quiera que se encuentre, le bendecimos y esperamos que usted pueda escuchar a Dios. Oramos al Padre para que sus oídos sean más agudos para oír al Señor, para escuchar la palabra del Padre, para escuchar al Todopoderoso que tiene una cita divina con usted hoy. En el nombre de Jesús, Señor, gracias por Honduras. Padre, trae cambios a Honduras. Señor, hoy tú me decías que Honduras va a cambiar cuando la iglesia se humilla y busca por hombres y mujeres con el temor de Dios. Hombres y mujeres que amen al país, que amen al prójimo, que amen a Dios para que puedan amar al país. Señor, hombres y mujeres que quieran realmente ver cambios directos en la familia, el núcleo de la sociedad. Gracias, Padre, que tu Espíritu Santo en esta hora toque los hogares, toque las personas, toque los corazones, que esta palabra que tú traes hoy, que sabemos que tú traes esta palabra, Señor, poderosa, que esta palabra produzca cambios visibles e invisibles en la vida de las familias de nuestra amada Honduras y donde quiera que nos escuchen, España, Estados Unidos, como la vez pasada, Señor, donde quiera que escuchen, Padre, esta transmisión, diferentes países que sea, llega tu presencia a esos lugares en el nombre de Jesucristo. Gracias, Señor, gracias por tu misericordia. También pedimos por mi hermana Liz y el equipo de trabajo de todo este canal, todo este programa, Señor, para que también ellos puedan ser llevados por la verdad del Espíritu Santo y vayan puntualmente a los corazones con palabras, con acciones, con expresiones, con palabras proféticas, con hechos, con actos de amor que impacten la vida de los demás. En el nombre de Jesús, gracias, Señor. Amén. Le bendecimos a cada uno. Una vez más traigo un tema que tiene que ver con las familias, con la oración y con la acción. Estamos en el mes de la familia. Bendecimos a cada familia de Honduras. Gracias por escuchar este canal. Gracias por estar conectados ahí en la transmisión en Facebook. Le bendecimos. Y en este mes queremos celebrar, hemos hecho varias actividades respecto a la familia, porque para Dios es muy importante la familia. Su familia es muy importante para Dios. Si alguien ama su familia, si alguien ama su familia con un amor desinteresado, ese es Dios. Y por eso Dios trae un diseño. Dios tiene un diseño para la familia, porque Dios formó la familia. Y ese diseño lo tiene Dios para sostener la familia, para restaurar la familia, para levantar la familia, para impulsar la familia. Dios quiere que su familia esté en acción, pero también en oración. Dios desea que su familia pueda conectarse con la visión del reino, que su familia no solo deje, no solo piense en dinero, no solo piense en las cosas o placeres que este mundo puede darle, sino Dios quiere que su familia pueda pensar en las cosas eternas. Sí, que su familia se enfoque en las cosas eternas. Y vamos a desarrollar el tema, familias que oran y accionan. Familias que oran y accionan. Dios desea levantar familias con entendimiento que están bien en la oración, pero que están mejor también en la acción. Dios desea impactar casas. Dios desea, si usted es padre de familia, si usted es madre de familia, si usted es hijo, sí, Dios está hablando con usted. Dios le está mandando hoy esta palabra para que usted se levante, le crea a Dios. Estoy hablando a aquellos valientes que dicen, hoy en el nombre de Jesús voy a ponerle un punto final al accionar, al ambiente negativo en mi casa. Me levanto como padre, me levanto como madre, me levanto como hijo, me levanto como miembro de esta casa y le pongo un punto diferente. Traigo la luz de Cristo a mi familia, traigo la luz de Cristo a mi casa. Familias que oran, pero también que accionan. Muchas veces nosotros, amados amigos, amada audiencia, estamos acostumbrados a no hacer nada. Queremos ver cambios en las otras personas. Queremos ver cambios en la familia. Decimos, ay, este cipote que no cambia, esta cipota que no cambia, este hombre que no cambia, esta mujer que no cambia. Pero no hacemos nada, solo nos quejamos. En lugar de orar y traer las peticiones a Dios, lo que hacemos es quejarnos. Creo que de esa forma no vamos a cambiar nuestra familia. Porque en primer lugar, nosotros no somos Dios. No tenemos el poder, nosotros, por nuestra propia cuenta, para cambiar nuestra familia. Pero si nosotros traemos a Dios, si traemos a Dios nuestras oraciones, eso es otra cosa. Una cosa es lo que usted quiera hacer y otra cosa es lo que Dios pueda hacer con su oración. Escuche, una cosa es lo que Dios desea hacer y otra cosa la limitada que nosotros podemos hacer. Por eso es que la palabra del Señor nos llama a orar. Sí, la palabra nos dice en Tesalonicenses, primera carta 5:17, dice, oren sin parar, oren sin parar. Ok, empecemos. La oración es el medio por el cual conversamos con Dios. No es el medio, escúcheme, no es el medio por el cual nos quejamos con Dios. Muchas veces creemos que la oración es el medio por el cual nos acercamos a Dios a decirle un sinnúmero de quejas, un sinnúmero de reclamos, un sinnúmero de peticiones, pero eso no es oración. Si usted ha estado orando de esta manera, quejándose y culpando a otros y con amargura en su corazón y trayendo a resentimiento a eso que usted cree que es oración, realmente no es oración, porque la oración es una conversación con Dios. Usted puede acercarse a Dios. En primer lugar, tiene que saber que Dios es majestuoso, que Dios es poderoso, que Dios es grande, que es Rey de gloria, Creador de cielos y tierra, y tiene que saber a quién se acerca. El Todopoderoso, el Soberano, usted se acerca, un humilde terrestre como es usted y yo, como somos, nos acercamos ante la majestad de majestades, ante el Rey de Reyes y Señor de Señores. Entonces tenemos que acercarnos con honra, con reverencia, con respeto, no de un solo con nuestras quejas, no de un solo con nuestros dolores, nuestros achaques y nuestros resentimientos, no así, sino que con, como dice Salmos 100, entren por sus puertas con acción de gracias, con acción de gracias. Pregunto, ¿hay cosas por las cuales usted tiene que darle gracias a Dios? Seguramente que sí. Y en primer lugar, cuando entendemos el sacrificio de Cristo, su amado Hijo, en la cruz, esa es la razón principal, la mayor expresión de amor que Dios ha dado para el hombre. De tal manera nos amó que dio a su Hijo. Tenemos que dar gracias a Dios por eso y por tantas cosas. Pero sí dice la palabra, cuando entren a su presencia, entren con acción de gracias, con alabanza por todo lo que Él ha hecho, con gratitud. Ok, al momento de orar, nos conectamos. Se conecta nuestro espíritu con el Espíritu de Dios. Juan 4:24 en adelante. Dios anda buscando adoradores que le adoren en espíritu y en verdad, o que se conecta su espíritu con el Espíritu de Dios. Es importante entrar a su presencia, orar, hablar con Él, pero es más importante, escúcheme, Es más importante lo que Dios le va a decir a usted que lo que usted le quiere decir a Dios. Es mucho más importante. Entonces, si es más importante lo que Dios nos va a decir, cuando oremos, dice la palabra, no usen vanas repeticiones, no usen quejas repetidas, no usen lamentos repetidos, peticiones egoístas repetidas. Oren a su Padre que esté en lo secreto y comiencen diciendo, reconociéndolo como Padre, Padre celestial. Tú sabes de qué cosas tenemos necesidad. Por eso dice Jesús, cuando oren, busquen primero el reino de Dios y su justicia. Busquen el reino. Ok, oramos con esta actitud. Señor, que tu reino venga. Que tu reino venga a mi casa. Sus hijos se están portando mal. Su esposo se está portando mal. Usted se está portando mal. Ah, una cosa importante, mire, al momento de orar, al momento de entrar a la presencia de Dios, adoramos, reconocemos y tenemos gratitud. Pero esto es importante. Cuando entramos a su presencia, creo que en lugar de pedir porque otros cambien, tenemos que empezar pidiendo para que nosotros cambiemos. Tenemos que empezar entregándonos. Muchas veces la amargura, el resentimiento, el rencor, la gritería crean un estorbo. La falta de perdón. Escúcheme, aquellos esposos que no se perdonan, aquellos padres con hijos que no se perdonan. La falta de perdón crea una barrera donde Dios no escucha la oración. Es más, Dios le dice al esposo que se lleve bien con la esposa, que la trate bien para que sus oraciones no tengan estorbo. Entonces, la amargura, el resentimiento y todo lo demás crean una barrera que nos impide que la oración pase del techo. No puede pasar de ahí. Jesús dijo, cuando oren, perdonen también para que su Padre en los cielos también les perdone. Ok, cuando oramos, empecemos por nosotros. Como el salmista David decía, cambia mi corazón, examíname y pruébame, mira mi corazón. Cuando usted ore, mira, hay poder en la oración. Yo he visto oraciones maravillosas hechas y respuestas maravillosas manifestadas. La oración es poderosa, pero no es en sí la oración, sino cuando usted sinceramente toca el corazón del Padre con su honestidad, con su deseo de cambiar, con su deseo de escucharle, con su deseo de renovar su mente, cambiar de mentalidad. He visto cómo Dios responde oraciones. Ok, cuando oremos, no usemos vanas repeticiones o quejas, pero cuando oremos también, comencemos por nosotros. Empecemos por nosotros, sincerándonos nosotros, arrepintiéndonos nosotros, cambiando nosotros, siendo transparentes con Dios nosotros, no ocultando nada a nosotros, no pretendiendo ser más buenos que otros nosotros. Porque cuando pretendemos ser más buenos, escúcheme, según Lucas, cuando pretendemos ser más buenos, no somos justificados delante de Dios. Sin embargo, aquel, dice la palabra, publicano pecador, no tenía el valor, estaba tan sincero con su condición pecaminosa que no tenía el valor de levantar su cabeza al cielo. Solo decía, ten misericordia de mí, sé propicio a mí que soy pecador. Aquellos que no se justifican delante de Dios por sus errores propios. Aquellos que reconocen su debilidad delante de Dios, aquellos que oran y claman a Dios, empezando por ellos, reconociendo la condición en la que se encuentran, esas personas son justificadas delante de Dios. El perdón viene a ellos, la restauración viene a ellos, el abrazo del Padre viene a ellos y se conecta a través de la oración y su sinceridad. Hay personas que no pueden sentir el perdón de Dios porque no son sinceras en su oración. No pueden sentir el abrazo del Padre, no pueden tener el gozo de Dios, no pueden disfrutar su presencia pacífica, amorosa, porque no son sinceros. Dicen, soy mejor que aquel, hago mejores cosas que otro, ayuno más que otros, oro más que otros, doy dinero más que otros. Todo el que se cree bueno delante de Dios, según oración, no puede ser justificado, porque la palabra lo respalda y dice, justo no hay ninguno. Todos pecamos y todos hemos sido destituidos de la gloria de Dios. Pero dice la palabra, acérquense confiadamente con su oración ante el trono de la gracia y hallarán gracia, dice. Y oportuno socorro hallarán un favor que ustedes no merecen. Gracia. Hallarán un favor que ustedes no merecen. Y hallarán oportuno socorro. ¿Socorro para qué? ¿Auxilio para qué? Para nuestra condición pecaminosa. Nuestra naturaleza pecaminosa. Dios nos invita a orar. Dios nos invita a hablar con Él. Dios nos invita a traer los casos de nuestra familia frente a Él. Pero también Dios nos invita a ser sinceros cuando oremos. Ok, oramos. Punto número uno. Oramos, pero también accionamos. La oración sin acción no tiene efecto. La oración sin acción no tiene valor. La palabra dice en Santiago capítulo 2 y verso 18. Dice la palabra Santiago 2:18. Si tú tienes fe, alguien puede decir tú tienes fe, y otro dice yo tengo obras. Pero dice, muéstrame tu fe sin tus obras y yo te mostraré mi fe por mis obras. Mi fe por mis obras. En la versión NTV dice, ¿cómo me mostrarás tu fe si no haces buenas acciones? Escúcheme. La NTV 10. ¿Cómo me mostrarás tu fe si no haces buenas acciones? Sin embargo, dice, yo les mostraré mi fe con mis buenas acciones. Conocemos popularmente este verso en la versión Reina Valera, que dice que la fe sin obras es muerta. Y me gusta cómo lo menciona esta otra versión. Yo mostraré mi fe con mis buenas acciones. Ok, fe no solamente es orar. O sea, si yo quiero ver cambios en mi casa, si quiero ver cambios en mi familia, si quiero ver cambios en Honduras, si quiero ver cambio en el ambiente donde estoy, fe no solamente es orar. Yo oro. Hay personas que oran 3 horas y nunca miran cambios. ¿Por qué? Porque al momento de la prueba, al momento de mostrar misericordia para con su familia, para con sus amigos, al momento de mostrar compasión, no lo hacen, no pasan la prueba. Oramos 4 horas, pero al momento de la prueba no oramos. Ok, orar es como, ¿qué le puedo decir? Como prepararse para un examen. Ok, soy sincero con Dios, miro mi condición en la que me encuentro, miro la necesidad que tengo de Dios, hablo con Dios y le digo, Señor, dame paciencia, o Señor, cambia mi familia, o Señor, cambia mis hijos, moldéalos, pero viene la prueba. ¿Cuál es la acción que estoy yo presentando? ¿Qué es lo que estoy haciendo? ¿Dónde está mi verdadera fe? Porque la verdadera fe se demuestra con obras. La palabra dice que por sus frutos los conoceréis. El árbol bueno da frutos buenos y el árbol malo no da frutos buenos. Entonces no podemos solamente quedar en la oración. Y recuerde el tipo de oración que le estoy diciendo. No oración de queja, no oración de reclamo. Oración sincera comenzando con nosotros. Pero también no solo quedarnos ahí orando. Hay muchas más cosas que tenemos que hacer. Tenemos que depender de Dios. La prueba va a venir. Oramos, nos preparamos y viene la prueba. ¿Cómo reaccionamos en la prueba? ¿Cuál es nuestra respuesta en la prueba? En la casa, en la ofensa, con los familiares, en la desilusión. ¿Se aferra usted a seguirle creyendo a Dios? ¿Se aferra usted a seguir confiando en Dios? ¿Se aferra usted a seguir depositando su esperanza en el Señor? ¿Se aferra usted a seguirle creyendo al Eterno en la prueba? O renuncia y empieza otra vez a lo mismo, al ciclo que tenemos. Nos quejamos al principio en la supuesta oración y viene la prueba y nos volvemos a quejar en la prueba y vamos otra vez a la oración según nosotros, pero no, es a la quejación, a quejarnos otra vez. Así no funciona. La Biblia dice en Hebreos 11, la fe es estar seguro de lo que yo espero. Yo espero ver un cambio. Oro a mi Padre que esté en lo secreto y mi Padre que esté en lo secreto me va a recompensar en público, pero yo también acciono. Yo también soy compasivo. Mira lo que dice la Escritura. Es maravilloso cuando nosotros entendemos la palabra. Usted tiene que ser el primero en crear un ambiente de paz en su casa. Usted tiene que ser el primero en crear un ambiente, un entorno de gracia, que la gente pueda ver a Cristo a través de usted. que no miren a un ogro a través de usted, si usted es hombre. Que no miren a alguien que todo el tiempo está discutiendo, si usted es madre, si usted es mujer. Que no miren a alguien que todo el tiempo se queja, si usted es hijo, se queja por todo, por los mandados, porque no tiene esto, porque quiere lo otro, porque no tiene el mejor celular. Que no miren a eso. Si usted es creyente, estoy hablando de los creyentes, si usted confía en Dios, si usted se llama seguidor de Cristo, que los demás puedan ver a Cristo a través de usted. La palabra del Señor nos dice en Colosenses capítulo 3 y verso 14, si quieren vestirse de algo, no se vistan de soberbia. A veces oramos, bonito nos miramos ahí orando, pero después al momento de la prueba somos soberbios, somos altivos, somos prepotentes, no perdonamos, culpamos, blasfemamos, renegamos, murmuramos y de todo menos confiar. No podemos ser así. Si usted quiere usar un traje lindo hoy, si usted quiere usar solamente vestido de caché, de marca del reino, usted vístase, como dice la palabra, de amor. Colosenses 3:14, y sobre todas estas cosas, vístanse de amor, que es el vínculo perfecto, o sea, es el enlace perfecto que los une con Dios. Quite toda gritería de su casa. Sí, usted que grita, sí, con usted es. Quite toda gritería de casa. Cuando usted grita, el ambiente se pone tenso, se pone feo. No es usted la que está orando allá 4 horas, 3 horas, 1 hora allá, con Chalina y todo. ¿Qué pasó? Con lágrimas y todo, ¿qué pasó? ¿Qué pasó en la prueba? ¿Qué pasó en la acción? ¿La traicionó su corazón o simplemente sacó la queja que tenía? Por favor, vístase de amor. Hoy usted puede decirle, Señor, yo soy esa persona que tú estás hablando. Yo necesito dejar el enojo, la ira, la maledicencia, la hipocresía, la blasfemia, la queja, la culpa a los demás. Yo soy ese, Señor. Yo soy esa que cuando estoy en la congregación hablo bonito y todo bonito. Escúcheme. Pero cuando llego a casa, solo llevo a quejarme de los pastores. Solo llevo a quejarme de los líderes. Solo llevo a quejarme de los diáconos, de los músicos, de todos. Y no oro por ellos. Y no los amo a ellos. No acciono con ellos. Ok, vístanse de amor. El amor refleja la relación que tiene usted con Dios. El amor refleja la relación que usted tiene con Dios. Si usted ama, es porque ha visto a Dios. Dice Juan, quien no ama, no ha visto a Dios. Y vamos a suponer esto, vamos a suponer que en la oración miramos a Dios, que normalmente así pasa, ¿verdad? Entramos al ambiente invisible. Ok, aunque estamos en Cristo, que es un tema que se puede explicar después. Ok, supongamos que venimos de ver a Dios en la oración, pero lo que tiene que salir de nosotros después de ver a Dios, la primera acción que sale de nuestro corazón, nuestra boca, nuestro ser, después de ver a Dios es amar, porque Dios es amor y quien ama ha conocido a Dios, ¿me entiende? Entonces tenemos que amar, tenemos que vestirnos de amor. Usted no diga, es que yo así soy y yo es que soy un poco seco o un poco seca y así soy. Y no es que no me gusta abrazar, sino que yo así soy. Ok, no sea así, porque todo aquel que conoce a Dios se siente amado por Dios. No sea así, vístase usted, póngase ese traje. Dios le ha regalado ese traje. Después de su oración, póngase ese traje, accione con ese traje, luzque ese traje de amor para que otros miren que usted realmente miró a Dios, conoce a Dios. Y por eso usted ama. Por eso su primera acción es amar. Le insultan y usted perdona. Le maldicen y usted bendice. La prueba va a venir. Tiene que accionar. Oró antes, ¿verdad? Se preparó. Buscó el reino, buscó el cambio suyo. ¿Ok? Ahora viene la prueba. Ame. No se complique la vida. Mire, muchas veces decimos, no, es que me ha hecho una y otra y otra. Ok, analice el caso. Tengan consejeros, lea la palabra, busque dirección a Dios, pero perdone. No se complique. No se cargue la vida. Solo perdone. Usted va a ser más feliz cuando perdone. Y cuando usted perdona, se viste de amor delante de Dios y delante de los hombres. Otra cosa que podemos hacer, amada familia, amado Honduras y otros países, es crear nosotros un ambiente de gracia, un ambiente de perdón en casa, un ambiente donde usted oró, ¿verdad? Usted oró en la iglesia y llegó a casa y no se parece el que estaba orando en la iglesia con el que llegó a la casa. Familias que oran y accionan. Aquella linda familia que hasta los niñitos chiquitos tenía su mano levantada porque lo tienen entrenado, que es bueno entrenar a los hijos, con su mano levantada. Bonito se miraban los cuatro, los cinco adorando a Dios. Pero cuando llegaron a casa, la acción que se vio en la casa no era una acción de adoración, era una acción de guerra. Porque se estaba de alguna forma quedando bien en la iglesia, en el templo, con los que miraban. Y ya como en la casa nadie mira, ni Dios supuestamente, entonces ya cada quien es cada quien. No es así. Si usted ama a su familia, ore por su familia. Pero si usted ama a su familia también, accione por su familia. Sé el primero en callarse cuando hay pleito. Sé el primero en guardar silencio cuando hay discordia. Usted decir, pero es que siempre me atierran y siempre yo me callo. Ok, la palabra del Señor dice que los que esperan en Dios tendrán nuevas fuerzas. Y también dice que los que esperan en Dios no serán avergonzados. Aprenda a accionar de una vez, con una vestimenta de amor, y esperar el tiempo perfecto de la cosecha. Siembre su humildad, siembre su silencio, siembre su esperanza en Dios por el bien de su familia. Y va a ver, usted va a ver, se lo aseguro, usted va a ver cómo Dios responde a su oración, porque usted también tuvo una actitud, una acción de fe. Una acción de fe. Oró creyendo que Dios cambia a su familia y los perdonó creyendo que Dios cambia a su familia. Oró creyendo que Dios restaura y sana a su familia. Y usted pone manos a la obra en su casa, contribuye, ayuda, perdona, misericordia, ambiente de paz. Que cuando lleguen, que cuando usted llegue a casa, le reciban con amor, porque usted es amor, o sea, porque usted tiene a Dios, porque sus palabras no son queja en la casa. Hay hombres que llegan a la casa pitando con la moto. A veces yo me pongo a pensar, ¿será tan cara una llave de la casa? Vale como 25 lempiras, parece. Y hombres que llegan pitando a la casa, hasta que allá, estaban allá, no sé, y les abren. Entonces me pongo a pensar yo, ¿por qué no comprar una llave, poner la moto ahí, ponerle una pata, la pata a la moto? La moto tiene pata, ¿va? Una pata a la moto, sacar la llave que anda, no molestar a nadie, abrir la puerta, entrar y decir, Dios le bendiga, meter la moto y llevar un ambiente de paz. ¿Por qué nos complicamos la vida? O con el carro hacemos así también. ¿Por qué nos complicamos? ¿Por qué no examinamos las acciones que tenemos, cómo nuestras acciones, escúcheme, molestan a los demás? Porque nosotros pudiendo solucionar las cosas tan sencillamente, nos complicamos la vida, nos amargamos nosotros y amargamos la vida de los demás, de los de casa. Y ya empezamos a decirle al hijo, apúrate, abrime, que no miras que vengo llegando del trabajo, todo cansado. Y el hijo va ahí corriendo por una llave, por no querer abrir la puerta, por tener la soberbia de que llegó el macho de la casa, llegó el hombre de la casa. El Señor dice que su gracia está con los humildes. Sea de los hombres humildes, sea de los hombres que llevan un ambiente agradable en casa. Como también, por otro lado, la esposa. Esposa, no deje que el hombre llegue a casa, a su familia, y usted lo primero que hace es quejarse. Y empieza a decirle, mira que el vecino, mira que la vecina, esto, lo otro. Y aquel hombre trae no sé cuántos problemas allá, que no tiene que traerlos, tiene que saber dividirlos. Y llega con más problemas en casa. Mujer, esposa, ¿cuáles son sus acciones? Cuando ese hombre llega a casa, cuando ese hijo llega a casa, ¿cuáles son sus actitudes? Porque si oró durante el día, si oramos durante la semana, pero tenemos que accionar de buena manera. O sea, esta palabra, esta preciosa palabra, tiene que alimentarnos, tiene que nutrirnos. y tiene que llenar nuestro corazón, porque de la abundancia de nuestro corazón, nuestra boca va a hablar con nuestros familiares cuando lleguen a casa, cuando nos reunamos ahí en ese sofá, en ese juego de comedor. Lo que tengamos en el corazón, eso va a salir. Mujer, tú tienes o usted tiene un potencial. Dios produce vida a través de ustedes, mujeres amadas. Llénense de Dios para que creen un ambiente maravilloso, una atmósfera de gracia, que sus hijos puedan decir: mi mamá es una mujer de Dios, sabe perdonar, sabe corregir, sabe amar, sabe ayudar. Mi papá es un hombre que sabe dirigir, que sabe gobernar, que es el sacerdote de la casa, o sea, es aquel que nos lleva a la presencia de Dios. Hombres, les habla hoy Dios. Ustedes son los primeros responsables en conducir

0: una mujer de Dios. Y también yo la alimento. Conversamos y no le digo que tenemos perfección en casa porque sería mentiroso. Pero sí tratamos de conversar y algunas veces no llegamos a un buen resultado con la conversación. Pero cuando hablamos, podemos expresarnos y normalmente reflexionamos de que es importante hablar, conversar, poner a Dios en primer lugar. Con los hijos, ¿cuáles son las acciones con los hijos? Yo sé, mire, para ir concluyendo, yo sé que hay padres que aman a sus hijos, pero los aman con el amor natural. Yo les animo a amar, a accionar. Si oran por sus hijos, a accionar con el amor de Dios. Con el amor suyo solo va a amarlos durante dura su vida, pero con el amor de Dios los va a amar por toda la eternidad. Vamos a hacer una conclusión. Oremos por nuestras familias, pero también accionemos. Dice la palabra, no sean oidores, olvidadizos, sino hacedores de la palabra. A eso nos llama Dios. Tal vez abramos la línea y tengamos algunas peticiones. Hay algo que también se me escapaba. A veces queremos que el trabajo de casa lo haga otra persona, lo haga la intercesora, lo haga el pastor, y no lo hagamos nosotros. Somos llamados a orar por nuestras casas y a accionar con amor por ellas. Levantarnos en el nombre de Jesús. Mi hermana.
1: Amén, amén. Así es, pastor. Qué poderosa palabra, qué poderoso mensaje el que ha compartido con nosotros. Vamos a habilitar las líneas telefónicas. Recuerde que estamos orando, un tiempo de oración, un tiempo de palabra, un tiempo donde estamos alimentando nuestra alma, donde vamos a ese lugar seguro que se llama Cristo Jesús. 9420-0766. Vamos a escucharle al 9420-0766. Usted quiere orar con nosotros o necesita oración, con mucho gusto vamos a orar con usted y por usted. Con usted y por usted. Las 11 de la noche con 49 minutos. Por aquí, bendiciones.
2: Hola.
1: Hola.
2: Buenas noches. Mira que necesito una oración.
1: Sí, le escuchamos.
2: Sí, necesito una oración. Es que mi madre no puede orar y no sé si puede orar usted por ella.
1: Amén. Con mucho gusto. ¿Cómo se llama su mamá? Dice.
2: Yo me llamo Darwin Antonio Rodríguez Alvarado.
1: Darwin Antonio.
2: Sí, Rodríguez Alvarado.
1: Muy bien, hermano Darwin. Vamos a orar con mucho gusto. Dios me lo bendiga. Dios me lo bendiga, Darwin. Darwin Alvarado. Vamos, Darwin Antonio. Vamos a orar por Darwin Antonio. Las 11 de la noche con 50 minutos.
3: Padre nuestro que estás.
1: Gloria al Señor.
3: En el cielo.
1: Gloria a Dios.
3: Santificado sea su nombre, el cual permite Dios disfrutar de una linda noche al cual.
1: Amén. Están accionando, pastor. Están orando. Amén.
3: Hay una noche agradable al cual el favor suyo, Jehová, los pueda permitir a través de esa radio saber que cada fin de estos días, de cada mes, Jehová, sabes que hay un proyecto, papito Dios, el cual, para el que cree todo lo es posible, el cual será un día que será el día agradable para su vida, donde quiera que se encuentre la necesidad, papito Dios. Tenga misericordia de cada uno de los hondureños, el cual vivimos en esta tierra, Jehová, los cuales hasta ahora, Señor, si no estamos en pleitos, es porque el favor suyo los ha guardado, papito Dios. Gracias, papito Dios, por esa radio hermosa, la cual es un altar a través de esa radio, Jehová, el cual permite que se anuncien las buenas nuevas del reino suyo, papá. Muchas gracias, papito Dios. Agradezco el cual tengo la fe y la confianza puesta en esta noche, la cual un milagro para el que cree que ahora es la noche la cual estamos creyendo que la Iglesia de Cristo empiece desde ahorita.

0: y amanece mañana adorando a Cristo por la fe que hemos puesto en su nombre, Jehová. Amén. Gracias. Aleluya. Amén y amén.
1: Amén.
0: Dios
1: amén.
0: Bendiga a nuestra hermana Liz. Bendiciones.
1: Amén. Bendiciones. Bendiciones, bendiciones. Dicen por aquí, buenas noches. Dice, oren por mí. Hay momentos que me quiero quitar la vida. No sé, tengo problemas de ansiedad. Y no sé, dice, si... Vamos a ver. Dice que la familia no le apoya. Ellos piensan que yo estoy bien, que no estoy bien de la mente. Claro que vamos a orar por este joven. Vamos a orar con mucho gusto. Bendiciones.
2: Aló, buenos días, hermana Lizbeth.
1: ¿Cómo está usted, mi hermano? ¿De dónde nos llama y cuál es su nombre?
2: Pues no, claro, no se acuerda ya, no que estoy hablando con usted. Joan Sebastián.
1: Ay, mi hermano, sí, le escuchamos, sí, mi hermano Joan.
2: Estaba oyendo ahí al pastor. Estaba orando por otro hermano que pidió oración. Yo hasta hoy, ahorita, de buen día, voy a pedirle oración al pastor que está allí por mi problema de un toxoplasmosis que tengo hace 22 años. Amén. Y gracias a Dios me ha mantenido todos esos años con vida y con salud y con fuerza. Pero hasta hoy voy a pedirle al pastor que está ahí presente, que Dios lo puso, para pedirle oración por mí. Aunque a veces nosotros, hermana Lizbeth, tenemos que pedirle también dirección, oración y dirección a Dios propio, ¿verdad? Pero como siempre, a veces es bueno que interceda un pastor, una pastora o una hermana como usted, que ore por nosotros también, ¿verdad? Porque nosotros necesitamos de la oración, ¿verdad? Como dice, una oración sin fe no es válida, pero con fe es válida, ¿verdad?
1: Sí, vamos a orar por usted, sí. Mi hermano Joan, que Dios me lo bendiga.
2: Joan, Sebastián, Rodríguez, Duarte. Y a usted también, que Dios la bendiga en primer lugar.
1: Amén, ¿verdad? Amén, porque, gracias, hermano.
2: Porque Dios la ha puesto a usted como intercedora, para que nosotros seamos entendidos y escuchados y aceptemos esa oración de parte del pastor o de la pastora, de parte de usted también, pero en especial Dios. En primer lugar, lo usa a usted, para que hagan oración de lo mejor por nosotros, porque ustedes también son personas, hermanas, limpias de corazón, de mente, y también son unas mujeres escogidas por el Padre y el Hijo y el Espíritu Santo.
1: Usted también, hermano Joan.
2: Gracias, porque ya tengo 65 años, y gracias, amén. Muy amable, buenas noches, bendiciones. Al amén. Pastor, a usted y a su familia, y también ahí a los de todos, los de HCH también, ¿verdad? Los de esa comunicación social, ¿verdad? Que Dios los bendiga y los guarde y los cuide totalmente, como dice ahí el director de esa radio, de ¿verdad? A Napoleón, Eduardo Napoleón, ¿verdad?
1: Sí, amén.
2: Que es la que me escuche. Y que siempre esté pendiente de las personas y del prójimo, más de aquellos necesitados, de aquellos hambrientos, de aquellos hambrientos que necesitan también, como yo soy solito, no tengo hijos, ya mi mamá se murió, mi papá y mis hermanos, todos cuento como los tres, cuatro hermanos, pero yo viví en Tegucigalpa.
1: Amén, amén, hermano.
2: Yo vivo aquí solito en el paraíso.
1: Amén, vamos a orar, bendiciones, ya. Mi hermano Joan, vamos a orar por usted con mucho gusto. Seguimos, se marcan las 11 de la noche con 56 minutos, las 11 de la noche, 56 minutos.
3: Dios le bendiga, mi amado hermano.
1: Amén, a usted también, Dios me le bendiga. Seguimos a esta hora escuchando audios, vamos a escucharle aquí este...
3: Estaba escuchando el mensaje, poderoso mensaje, ¿verdad? El que nos ha dado el pastor.
1: Amén.
3: Y aquí estoy yo, pues, escuchando.
1: Amén, amén.
3: Y necesito, ¿verdad?, oración por cobertura del Espíritu Santo sobre de mí. Petrona Escoto Rodríguez y mis hijos Rafael Escoto y mi nieto Rafael Escoto. Pido oración, ¿verdad?, para que sea Dios dándolos esa cobertura del Espíritu Santo sobre de nosotros para seguir siempre adelante en los caminos del Señor.
1: Amén. Gracias, gracias, hermana. Vamos a orar, pastor. Vamos a orar en esta, en esta bonita noche.
4: Sí, con todo gusto. Levantamos la vida de Darwin Antonio Rodríguez y su madre. Oramos en el nombre de Jesús. Padre, tú conoces su entorno, tú conoces su ambiente, pero también tú conoces su corazón. Padre, responde conforme al propósito tuyo, Señor. En el nombre de Jesús rechazamos toda obra del mal y responde conforme a tu propósito, Señor. También levantamos la vida de este joven que dice que algunas veces ha querido quitarse la vida, que siente que su familia no la apoya y que siente que su familia dice que no está bien mentalmente. Padre, he visto casos así y he visto cómo tu gloria responde, Señor, en esos casos. Padre, hablo a este joven, si me está escuchando, Señor, hablo el espíritu de este joven para que crea que hay vida en Cristo Jesús, que su verdadera vida esté escondida con Dios en Cristo Jesús. Y si él cree esto, si él cree esta palabra, Señor, la vida del Hijo de Dios se va a manifestar en él y va a encontrar propósito. Señor, va a encontrar gracia, va a encontrar favor. Levantamos la vida de este joven para que se acerque a ti, para que te crea a ti, para que se refugie en ti. Y mire cuán valioso es, joven que me escuchas. Eres valioso para los ojos de Dios. Eres importante, si nadie te lo ha dicho. Eres tan especial para los ojos de Dios. Dios te ha amado con un amor eterno. Por eso tú sigues con vida. En el nombre de Jesús, cree lo que Dios dice y serás y te sentirás amado por Él. Va a haber gracia de Dios sobre tu vida. Cree eso, joven. Cree eso. Usa tu vida, joven, que has querido quitarte la vida. Tú y tal vez otros. Usa tu vida. Usa tu vida para la gloria de Dios. Vive para Dios. Disfruta el vivir para Dios. Encuentra propósito. Este libro, yo pensaba que era aburrido, esta Biblia, pero encontré propósito, gozo, paz y alegría que nadie me lo puede quitar en esta tierra. Si algo tengo yo es el gozo de Dios, la misericordia de Dios sobre mi vida. Lo encontré porque no tenía sentido mi vida, pero pasé y recibí a Cristo Jesús. Joven, refúgiate en Cristo y tendrás gozo, paz y alegría. Padre, levantamos también la vida de mi hermano Joan Sebastián. Tiene un problema hace 22 años, pero hasta aquí le has ayudado tú, Señor, con su vida. Padre, gracias por la vida de mi hermano Sebastián. Señor, donde nos escuche, gloria de Dios sobre su vida, que tiene fe, que sus años, ha llegado sus años, pero sigue teniendo fe, que está solo, pero sigue teniendo fe, que no tiene familia alrededor, pero somos la familia de la fe. Hermano Sebastián, somos su familia, somos la familia en Cristo Jesús, la verdadera familia de Dios. Siéntase en familia con nosotros, Dios lo ama tanto, mi hermano Sebastián. Padre, también levantamos la vida de mi hermana Petrona y sus hijos. Pide cobertura por ellos, pide cobertura por ella, Señor, en el nombre de Jesús. Como aquella mujer que se levantó pidiendo por su hija, aquella sirofenicia que se levantó pidiendo por su hija, y tú respondiste, Señor. Mi hermana hoy se levanta pidiendo por sus hijos. Padre, oramos que tú respondas conforme a tus propósitos en gloria y que mi hermana mire que el Padre Celestial responde oraciones de corazones que se acercan con sinceridad a Él. Señor, en el nombre de Jesús, manifiéstate en sus vidas, en el nombre de Cristo Jesús.
1: Gracias, Señor Jesús. Amén, amén, pastor. Gracias, pastor, nuevamente por siempre estar dispuesto, por siempre traer esa hermosa palabra. Que el Señor bendiga su vida, que el Señor bendiga a su familia, su ministerio y también el varón que le acompaña en esta bonita hora. Que Dios me le bendiga, pastor.
4: Amén, amén. Bendiciones.
1: Amén. Le invitamos a usted a que no se desconecte. Quédese conectadito con HCH Radio. Le recordamos, estamos en este tiempo de vigilia. Tiempo de vigilia, tiempo de oración, tiempo de palabra. No se desconecte, esto es HCH Radio. Último viernes, que ya pues entramos a sábado, mi hermano. Déjeme decirle que ya se marcan las 12 de la medianoche con un minuto. Ya estamos en sábado 29 de agosto del 2026 y no hay mejor manera que comenzar este nuevo día alabando al Señor. Como siempre se lo digo, nuevo día, nuevas fuerzas y nuevas misericordias. Estamos estrenando todo. ¿Cómo no vamos a alabar a nuestro Dios, hermano? Despedimos al pastor con este tema, Pablo y Silas. Vamos a cantarle.
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0: Gracias, Señor Jesús. Gracias, Dios eterno. Gracias, gracias, gracias. Te damos gracias solo a ti, Señor. Gracias, Dios eterno. Usted es bueno, usted es maravilloso. Gracias por esta vigilia que nos permite, Señor. Gracias por los pastores que nos acompañan en esta hermosa noche, Señor. Gracias, Señor Jesús, por todo, Señor. Amén y amén. Esperamos, mi hermano, que usted siga conectadito. Conéctese con el Espíritu Santo de Dios. Conéctese en esta hermosa noche. Tenemos por aquí ya a nuestro, al evangelista Miguel Ángel. Él nos está acompañando en esta hermosa noche. Qué gusto tenerle por aquí. Bienvenido, mi hermano. Siempre es un placer. Recuerde que esta es su casa. Buenas noches, mi hermano Miguel Ángel. Buenas noches.
1: Gloria a Jesús. Amén, gloria a Dios. Damos la honra y la gloria a nuestro Padre Celestial, ¿verdad? Porque Él se merece toda gloria y toda honra. Y estamos aquí para cumplir lo que el Señor nos dice, ¿verdad? Dice, id por todo el mundo y predicad el Evangelio a toda criatura. Y el que creyere y fuere bautizado, este será salvo. Así que en esta mañana, esta vigilia, gloria al Señor, vamos a abordar un tema muy importante. Gloria a Dios y sean bien bendecidos todos los que están en esta hora escuchándonos y viéndonos, gloria al Señor, a través de los canales, gloria a Dios. Y vamos a comenzar. Solamente quiero decirle a los que están escuchando que ponga su oído atento a escuchar la palabra, porque ella es la que trae bendición, gloria al Señor. Cuando ponemos nosotros nuestro oído, nuestro corazón, con deseo de entender Dios, Dios abre las puertas de nuestro corazón y nuestra mente, gloria al Señor. Así que voy a leer aquí en el libro de Primera de Corintios, gloria al Señor. Gloria a Jesús. Voy a leer aquí en el libro de Primera de Corintios, capítulo 7. Gloria a Dios, versículo 1. Voy a leer aquí. Y la palabra del Señor la leemos siempre honrando al Padre, al Hijo y al Espíritu Santo. Gloria a Dios. Gloria al Señor. Dice la Biblia así: en cuanto a las casadas, no, en cuanto a las cosas de que me escribisteis, bueno le sería al hombre no tocar mujer, pero a causa de las fornicaciones, cada uno tenga su propia mujer y cada una tenga su propio marido. El marido cumpla con la mujer el deber conyugal y asimismo la mujer con el marido. Gloria a Jesús. Dice aquí en el versículo 4, sigue diciendo, la mujer no tiene potestad sobre su propio cuerpo, sino el marido, ni tampoco tiene el marido potestad sobre su propio cuerpo, sino la mujer. No os neguéis el uno al otro, a no ser por algún tiempo de mutuo consentimiento, para ocuparos sosegadamente en la oración y volved a juntaros en uno, para que no os tiente Satanás a causa de vuestra incontinencia. Gloria al Señor. Mire qué importante esta palabra. El tema que quiero abordar es la comprensión es una arma poderosa en el pueblo de Dios. La comprensión. Es importante. ¿Por qué hablar de este tema? Una, porque estamos en el mes de la familia, gloria al Señor. Y otra, porque es importante hablar de estas cosas, porque es algo natural, algo que debemos entenderlo nosotros como cristianos. Y creo que por la falta de comprensión es que miles de hogares se han descontrolado. Y ese no es el plan de Dios. El plan de Dios es que cada uno, que nosotros, pues, dice la Biblia, la palabra dice, no os unáis, dice, con yugos desiguales. Y eso dice el Señor, pues, esperando que nosotros, pues, usemos la comprensión, que entendamos, pues, que si somos yugos iguales, pues vamos a entendernos. Gloria al Señor. Dios ha hecho al hombre y a la mujer para que vivan tranquilos. La Biblia habla de que no es bueno que el hombre esté solo. Habla de que el que haya esposa, pues haya el bien. Y todas estas cosas son debido a que nuestro Dios, pues, Él es ordenado y Él sabe que teniendo uno su pareja, no tiene por qué andar viendo a nadie más. Tanto la mujer como el hombre, si ya tiene su pareja, tiene que ubicarse, porque Dios aquí está hablando a nosotros, que nos ha dado conocimiento. Dice la palabra aquí, dice que, cuando dice que la mujer dice que no tiene potestad sobre su propio cuerpo, sino el marido, ni tampoco tiene el marido potestad sobre su propio cuerpo, sino la mujer. Ahí es donde hay que tener uno esa comprensión. ¿Y por qué dice el Señor esto? Porque si su esposo quiere abrazarla a usted, quiere besarla, si Dios para eso se la dio, pues. Tanto al hombre como a la mujer. Porque yo digo una cosa, si alguien no quiere, si no quiere hacer estas cosas de, ¿cómo es la palabra esa? Recíproco. ¿Verdad? Entonces le conviene mejor estar solo. Porque Dios con ese propósito hace de que cada quien, porque el hombre que tiene a su esposa no tiene nada que andar buscando a nadie, pues. Por eso el Señor llama que tengamos comprensión, que usemos esa parte importante. Cuando una mujer, cuando un hombre quiere abrazar a su mujer y la mujer lo rechaza, entonces este hombre dice, bueno, pues anda débil, ve a otra por allá, ya que así quiere abrazarlo. Entonces ahí es donde vienen las infidelidades y cosas provocadas por la falta de sabiduría. La comprensión es importante. Cuando el hombre, por ejemplo, cuando el hombre no tiene trabajo, todas esas cosas, la mujer tiene que entender esas cosas. Y lo mismo el hombre. Cuando una mujer, hay una incomprensión tan tremenda en el mundo entero, que es terrible. Cuando el hombre le demuestra a la mujer que la quiere bastante, para eso se la dio Dios, para que la amara. Pero el problema es que ella toma las cosas por otro rumbo. Dice, bueno, como este me quiere, entonces me voy a subir en la espalda de él. Y eso no es agradable a Dios. A Dios no le agrada eso. De que tanto la mujer como el hombre se aproveche de esas cosas. Solo porque la mujer tal vez esté enamorada de su esposo y quiere darle un abrazo. Es cariñosa. Qué feo es entender las cosas por otro rumbo. En vez de, si a mí me abrazan, hay que abrazar. ¿Por qué tiene que rechazar? Si Dios para eso nos ha unido, para que comprendamos que es una necesidad, es algo tan importante. Cuando la Biblia dice que el que haya esposa haya el bien, es porque ya un hombre casado no tiene por qué andar allá por los bulevares buscando a otra, ¿para qué? Por eso Dios nos hizo idénticos respecto al sexo. Las mujeres todas son iguales. Para mí todas tienen el mismo valor. Todas las que están en el camino de Dios. Por eso dice la palabra, no os unáis con yugos desiguales. Porque alguien que no conoce la palabra va a agarrar por otro rumbo. Mientras que cuando uno se acompaña con una persona que también lee este libro sagrado, esa es la ventaja que hay, ¿verdad? Al no unirse con yugo desigual, que los dos leen esta palabra y el Señor nos instruye a los dos, ¿verdad? Yo pienso una cosa, cuando alguien se siente mal y no quiere estar con una persona, pues sí, no debería ni de ilusionarla, pues, porque se tiene que casar. Es mejor que viva solo o sola. Porque viviendo sola no tiene ningún problema. Y si vive solo también no tiene ningún problema con la otra persona. Pero el problema es que el enemigo ataca por ese rumbo. Quiere estar con ella, pero también quiere andar viendo a otras. Y la cosa no es así. Por eso Dios es un Dios de orden. Y Él pues nos explica, dice aquí, la mujer, dice, no tiene potestad sobre su propio cuerpo, dice, sino el marido. Eso de que lo hace por capricho, por molestarlo, si solo a usted la tiene. Solo a usted la tiene él. ¿Qué quiere? Que este hombre ande buscando otras por otro lado. Ajá, y después queda, hasta ella misma lo puede condenar. Juzgarlo por eso. Algo que ella puede solucionar. Ahora el Señor quiere que nosotros también seamos comprensivos, ¿verdad? Hay momentos que tanto la mujer como el hombre están enfermos. Más bien necesita que lo atiendan, ¿verdad? Y todas esas cosas es importante entenderlas. Porque por esa razón es que hay muchos divorcios, muchos problemas. Dice, no os neguéis el uno al otro, dice. No ser por algún tiempo de mutuo consentimiento. Para ocuparos, dice, sosegadamente en la oración. Y volved a juntaros, dice, en uno. Para que no, oiga bien, aquí está lo más importante. Para que no os tiente Satanás a causa de vuestra incontinencia. ¿Por qué? Porque el enemigo está buscando una entrada, una oportunidad de poder volver ese espíritu inmundo a la vida de nosotros. Y el hermano, el cristiano que es entendido, tiene que comprender esta realidad. Si usted se rehúsa estar con su esposo, entonces ese hombre anda pelando los ojos por todos lados, pues. No digamos sino ora. Porque la oración le ayuda a uno, es cierto. Pero es asunto de comprensión y de ubicarse. Dios le hizo a una le hizo Dios al hombre. Y también a la mujer le hizo un esposo nada más. No le hizo más. Y esa es la controversia que hay entre las religiones. Que la gente se siente cómoda con su religión. Porque puede tener 5, puede tener 3, 4. Dios le dio una. Una le dio. Y ámela. Confórmese con la que tiene. Por eso es que hasta las pobres criaturas son las que sufren por sus caprichos. Imagínense que por causa de esas cosas hay hombre que deja sus propios hijos que ha tenido él con su esposa. Y por un capricho, podemos decir terco, va a crear otros hijos que no son de él. Deja los propios de él y va a buscar a otros que no son de él. Es absurdo. Aquí la palabra del Señor dice aquí en el libro de... es un capítulo bien conocido por todos. Aquí en el libro de Proverbios, también aquí en el libro de... aquí en el versículo 1 del capítulo 14. Dice la palabra así. Dice, la mujer sabia edifica su casa, mas la necia con sus manos la derriba. El que camina en su rectitud teme a Jehová, mas el de caminos pervertidos lo menosprecia. Gloria a Dios. ¿Cuál es la sabiduría que una mujer debe de tener según este versículo? La mujer sabia edifica su casa. No está hablando de una construcción de cuatro paredes. Está hablando de nosotros como humanos. Entender, una mujer tiene que entender que nosotros como hombres hemos sido más rebeldes. Hay más rebeldía en el hombre y el enemigo lo sabe. Satanás trata de esa manera más con el hombre. El hombre que no tiene a Cristo. Por ejemplo, si hay hombres que hasta más bien ellos mismos envían a la mujer a la iglesia que ella ore por él. Él no quiere buscar de Dios, pero dice, bueno, más bien él está pendiente. Amor, le dice, ya es la hora del culto, no va a ir al culto hoy. ¿Y por qué cree usted que le dice él? Porque el enemigo le dice, mira, vos no vayas, pero si no le quites a ella que vaya, porque ella ora por vos. Pero él agarra por otro rumbo. La mujer allá doblando sus rodillas, buscando del Señor, orando. Y él aprovecha más bien para irse por otro rumbo. Pero le tengo una noticia. Que eso pareciera que fuera inteligencia. Pero no, porque quien trata con esa persona es Dios. Y hay un dicho en el mundo que dice que el que no quiere por las buenas, pues por las malas. Dios no actúa, hermano, así con todo mundo, no. No sé por qué. Él es soberano, pero la verdad que hay quienes no sienten nada y andan para arriba y para abajo, ¿verdad? Pero están ciegos. Y la mujer debe de evitar estas cosas, ¿sabe por qué? Porque ella, realmente la mujer es más débil en el aspecto de que no puede detener a un hombre, pues. El hombre le dice, yo me voy, no me esperes hoy en la noche, que no voy a venir. Y como se va a poner en la puerta a quererlo detener, no lo puede detener, no lo detiene. Pero Dios sí lo puede detener. Una mujer inteligente se pone a orar y le dice, Señor, toma control de la vida de mi esposo o de mi marido. Y viene el tipo y le dice, no, mira, no me estés esperando porque yo no voy a venir en esta noche. Y le aseguro que en lo que va saliendo de la puerta, si es el plan de Dios, ahí mismo se le puede doblar un tobillo. Y ahí nomás se regresa y le dice la mujer, ¿y qué te pasó que no te fuiste? No me fui porque me doblé el tobillo. Hay muchas cosas como Dios lo puede detener. La oración es poderosa, la oración es algo que es tan importante porque Dios trata con las personas. Si la mujer, como ella no puede, la debilidad de la mujer es menos que uno porque uno... un hombre queriendo que una si una mujer ora, es como que otro hombre lo tenga, que lo detenga, porque Dios hace justicia. Es que el Dios de nosotros es un Dios de justicia, un Dios que hace justicia. Y Dios no está ni al lado de uno ni del otro. Él está está observando la ignorancia de cualquiera de los dos. Pero sí dice, la mujer sabia edifica su casa. Hay veces que a veces hay hombres que han querido ir a la iglesia y la mujer se rehúsa más bien que él vaya. Ella no quiere ir, cuando más bien la primera que debería de ir adelante es ella. Porque él qué, pues si él no le interesa, el hombre quisiera tener 5 o 10 mujeres. El problema es que Dios, solo una es la que nos ha dado. Solo una nos ha dado el Señor, para que nos conformemos. Dice, el que camina en su rectitud teme a Jehová, mas el de camino pervertido lo menosprecia. Nosotros hemos conocido, tenemos el conocimiento de la palabra, y por eso debemos de actuar con sabiduría. ¿No ve que aquí en la tierra cualquiera, lo que estamos hablando ahora con el hermano de muchas cosas? Aquí cualquiera puede venir y fingir que es cristiano. Pero eso ya queda a opción de aquel que se quiere engañar solo. ¿De qué sirve que alguien predique bonito y que hable tantas cosas preciosas si Dios no quita lo que Él da, no lo quita? Pero eso sí, desgraciadamente hay un día que tiene que dar cuenta esa persona. Aquí no, Dios su obra no la detiene. La obra de Dios siempre sale adelante. Si yo no quiero venir aquí, Dios tiene a 3 o 4, no sé, allá, que pueden venir a hacer el mismo trabajo y quizás mejor que lo que hacemos nosotros. Por esa razón es que es importante la comprensión en el hogar, es importante. Porque los hijos también alcanzan eso. Es horrible cuando la mujer y el hombre están peleando, los niños quedan a la deriva, quedan pensando que por qué. Y tal vez por la misma rebeldía de alguno de los dos, caprichos. Yo he entendido esas cosas, que cuando alguien, fíjese qué problema que hay ahora, que el que está más enamorado en un hogar es el que se convierte en víctima del otro. ¿Por qué tiene que suceder eso? ¿Por qué? Solo porque le demuestra que lo quiere. ¿Usted cree que Dios no lo está observando, sus actitudes? Si Él bien sabe lo que está haciendo usted. Maldad es esa. Solo porque ve que aquel hombre la ama tanto, usted dice, lo tengo tontito. O al contrario, que la mujer quiera a un hombre y que diga él, no, si esta me aguanta todo, yo puedo hacer lo que me da la gana. Pero hay alguien que lo está observando. Hay un Dios que no es ciego. El Dios de nosotros no es ciego. El Dios de nosotros ve y oye. Como dijo un varón, el Dios de nosotros tiene oídos que oyen, ¿verdad? Y ojos que ven. Porque el Dios de nosotros es un Dios vivo. Mire, la Biblia habla tantas cosas. Dice que fácil es mi yugo y ligera mi carga. Habla palabras así tan directas el Señor. ¿Por qué? Porque hay alguien que nos ayuda cuando nosotros caminamos con la rectitud, con la sinceridad. Con la sinceridad. A nosotros muchas veces, al hombre le gusta que la mujer sea fiel. Pero a uno no le gusta ser fiel. Él tiene potestad, supuestamente, él, de hacer lo que le da la gana. Y hay algunos que están interpretados mal. Solo porque le tienen un quintal de frijoles ahí, de arroz, de manteca, no tiene derecho ella de reclamar lo que no, las injusticias que está haciendo. El cónyuge tiene potestad de decir, no, mira, esto no me gusta. Así de sencillo. Si lo seguís haciendo, hasta aquí nomás vamos a llegar. Pero Dios, claro, Dios no quiere que nosotros como hijos de Él actuemos de una manera aprovechada. No, Dios nos ama y Él quiere que también nosotros nos amemos. Más bien, en vez de amar a aquella mujer que le demuestra a uno que lo quiere, usted debe quererla más a ella, pues. Solo porque le gusta a otra. Imagínese qué problema que en los trabajos, mire, uno necesita tener... eso se necesita tener uno como, ¿cómo le digo? Es algo de conciencia, pues. En los trabajos, un hombre puede encontrar mujeres más guapas que la mujer que tiene en su casa. Pero si es hijo de Dios y es justo y comprensivo, va a decir, no, pero la mía es la que tengo en mi casa. Fíjense qué cosas las que suceden. Que la mujer, cada hijo que va teniendo una mujer, ella se va deteriorando su físico, su fisonomía va bajando. Ajá, y el hombre que es el quien le ha puesto hijos a ella, no entiende que quien la tiene fea es él mismo. Y ese es el puntito que muchos no lo entienden. Si una mujer se casa con usted y usted la pone ahí con su velo, con su vestido de novia, la mete ahí en una vitrina y no la toca, esa mujer ahí va a permanecer bonita. Pero no, uno mismo le pone hijos y cuando ya la mira, ya que se le saltan las venas de las piernas, le salen manchas en la cara, ¿verdad? Cuando la conoció no era así. No puede entender usted que usted es el que la tiene fea. Y solo porque mira a otra, que aquella otra, claro, mira a otra más bonita y quiere cambiar la que tiene en su casa, la que le ha aguantado pobrezas. Le ha parido hijos. Y esas son las incomprensiones que existen muchas veces. Y viceversa. A veces hay mujeres que también un hombre pasa trabajando y como ella pasa sola, viene un tipo que no hace nada, no trabaja y viene y la conquista. Y no se acuerda que su compañero es aquel que está allá. La mujer y el hombre en su trabajo pueden encontrar a otra persona que sea más guapa, más bonita que la que tiene en su casa. ¿Pero qué cree que tiene que hacer uno? Bueno, esta está más guapa que la que tengo en la casa, pero la mía es la que tengo allá en la casa. No importa cómo sea, porque Dios se la entregó como a usted le gustaba. Porque si no le hubiera gustado, no se hubiera casado con ella. Yo pienso que alguien que no quiere a una persona, lo más correcto es que se aparte, pues. Así de sencillo. Viva solo. Viva solo porque nadie le va a aguantar sus injusticias que haga usted. Porque es injusto eso. Una mujer está en su casa y usted, solo porque le salen otras o porque tiene dinero, va a hacer lo que le da la gana. No es así. Oiga bien. Porque muchos viven así. Que la mujer de la casa la tiene porque en realidad, pues como se casó con ella. Pero Dios no se la ha dado con ese propósito. Dios se la ha dado para que la ame. Solo porque tiene capacidad de andar con miles de mujeres. Acuérdese. Acuérdese que un día tiene que darle cuentas a Dios de lo que hace. Por eso es que hay mucha gente que le encanta la religión. La religión no le prohíbe nada. Y aquí nosotros no es que nos prohíbe alguien... No. Aquí es la palabra que nos redarguye, ¿verdad? Y porque Dios es santo, Nuestro Dios es tres veces santo. Y así nosotros caminamos, pero por medio de la santidad. Al apartarse del camino de Dios, hasta ahí nomás llegó todo. Nomás llegó todo porque nosotros hablamos lo que Dios nos da que hablemos. Por eso es que la gloria y la honra siempre tiene que ser para Dios. Aquí nosotros lo tenemos. A mí no me hacen un bosquejo, un secretario me escribe lo que tengo que hablar aquí. No, no, no. Ese es lo lindo, lo maravilloso que tenemos nosotros. Cuando recibimos a Cristo, el Espíritu Santo está en nosotros. Y nosotros solo abrimos la boca y Dios nos pone la palabra que tenemos que hablar. Por eso Jesús no... la gente no halló en aquel tiempo... A Jesús lo miraban un poco así, va, porque les decía las cosas como eran. Y ellos querían vivir a su manera. Pero yo quiero decirle en esta mañana que si usted es inteligente, es mejor que sea sincero con Dios. Y Dios no condena a nadie. El Señor dice, y porque el que a mí viene, yo no le echo fuera. Porque más bien, si por eso venimos a Cristo, para que Él nos ayude. Pero si usted no quiere que Dios le ayude, pues entonces pelee usted solo, a ver si es cierto. A mí en cierta ocasión no sé quién fue que me preguntó, pero es que fue un hombre que me preguntó que se necesitaba para ser salvo. Le digo, bueno, la Biblia dice que hay que ser obediente a la palabra. Hay que obedecer la palabra. Y de ahí me preguntó que se necesitaba para, y que para perderse, ¿qué se necesitaba? ¿Y que se va a necesitar para perderse? Nada. Siga viviendo como usted vive, como usted piensa, como usted cree. Así siga viviendo y verá. Si en aquel día el Señor no le va a llamar a cuenta. La cosa no es aquí que porque me gusta. Hay quienes han pensado que a la iglesia se va porque que, ay, qué deseos tengo de ir. Ay, me encanta estar en la iglesia. A nadie le gusta. Si eso es como el trabajo. Todo mundo trabaja porque necesita dinero, no es porque le guste el trabajo. Y en el Señor, mientras

pone un rótulo ahí que dice, vive y deja vivir. Vive y deja vivir. Y respete. Respete mi religión. Respete. ¿De dónde se han agarrado eso que respete mi religión? Sí, yo, claro que sí. Yo le puedo respetar, pero la primera vez sí tengo que decirle. La primera vez tengo que decirle la verdad. La primera vez tengo... Yo estoy autorizado por Dios, aunque usted me mate, de decirle, este es un teléfono, mire, teléfono. Si usted dice que es una gallina esto, es una gallina, o que es un chancho o un gato, ese es problema suyo. Yo ya salí de mi responsabilidad. Pero yo le estoy hablando claro. Aquí no hacemos lo que nos da la gana, ni lo que me gusta. Si más bien, es que el esfuerzo en eso consiste. Hay que abstenerse. Yo no entiendo por qué hay personas que teniendo todo en su casa. Para mí, como les decía al principio, tener su pareja, así es que Dios no se equivoca. Yo creo que ese es un complemento de la felicidad de una persona, tener su pareja. Porque ya no tienen que andar pensando, pues. ¿Por qué no tiene necesidad de andar buscando a otra persona por otro lado si ha decidido estar con X persona? ¿Verdad? Entonces, hay una confusión tremenda, pero claro, ya sabemos que quien hace esos descontroles en la mente es el enemigo. El diablo le dice, mira, la que tenés en tu casa ya está fea. Aquella está bonita, ¿qué? Son cosas terribles. Yo conocí una mujer que ella tenía su esposo. Era un señor ya bastante de edad. Y ella estaba más joven. Y ella tenía otro hombre que era compañero de trabajo mío. Cuando llegaba, pues ella le había dicho a él, al hombre ese, que era un hombre preparado, era un doctor. Le había dicho que era un comensal que tenía ahí en el trabajo ese, en el taller de zapatería. Pues al tiempo, después de estar leyendo, de dejar la comida, el viejito, lo mandaba al viejito a dejar la comida al amante de la mujer. Pero un día el viejito se dio cuenta que ella le estaba pagando mal con ese hombre. ¿Y sabe qué dijo? Él lo fue a buscar y le dijo, llámeme a César, dijo. Y entonces no quería salir él porque tenía miedo, pero más bien el viejito ese más bien le suplicó a el varón ese. Le dice, mire, no me vaya, no importa, ya me di cuenta que usted vive, le dice, con mi esposa, le dice, pero lo único que le pido es que no me la vaya a llevar, le dice, no importa que viva con ella, pero no me la lleve, le dice, porque ella es la que me lava mi ropita, es la que me hace mi comidita. O sea que el viejito le fue a suplicar más bien a él que viviera con ella, pues. Pero yo voy al corazón de ella, sabiendo que el señor ese le daba de comer. Si ella decide vivir con un viejo, pues es problema de ella. Hay cosas en la vida que uno debe de entenderlo. Mire, la comida es una cosa. Que un hombre tenga capacidad para darle a una mujer lo que cualquier cosa. Pero si hay algo que no puede reemplazar eso, esto que le voy a decir, son los sentimientos. Los sentimientos. En cierta ocasión, bueno, yo tengo una hermana que ella, sí voy a hablar. Mi hermana, ella, el marido de ella tuvo otra relación con otra ya. Y tenía un hijo por fuera. Y el suegro, viejitos que nunca han entendido las cosas. Ahora le voy a decir a ella, le dijo que si el hijo no le tenía ahí maíz, arroz, frijoles y que carne y tantas cosas, y que tenía que reclamar. ¿Por qué tenés que reclamar? Le dijo. Y ella le contó a mi hermano. Y mi hermano le dijo, pues fíjate que lo que te dijo fue chancha. Chancha, te dijo. ¿Cómo? Le dije, porque decís vos que me

0: dijo chancha. Pues sí, hermana, lee, porque solo los chanchos, solo los cerdos, es que se alegran solo con comida. Los sentimientos es algo especial en una persona. Ahora, todas las cosas se cometen porque cuando la gente no tiene a Cristo, no entiende estas cosas. La Biblia dice, que es mejor, dice, un bocado seco y en paz, que casa de contienda llena de provisiones. Mire qué tremendo. ¿Por qué dice eso? ¿Qué es lo que quiere decir el Señor? Que es mejor comer humildemente, vivir humildemente, pero en tranquilidad, en paz, que tener manjares ahí en su refri, en su hogar, pero le dan un trato ordinario. Hay hombres que hasta para referirse a la suegra, ¿sabe cómo dice? Ahí vino esa señora a visitarte ahí, y bien sabes que a mí no me gusta que venga tu mamá aquí. Hablando de su suegra, hablando de la mamá de su esposa. Eso es incorrecto. Y las pobres viejitas son las que tienen el problema más bien. Todo mundo dice que las suegras son malas, que son las suegras son aquí, que son allá. Y yo pienso una cosa, que no todas las suegras son iguales. Y la suegra, yo le voy a decir aquí para que usted que está escuchando o viéndome, entienda cuál es el problema de las suegras. Que la gente dice, las suegras ni de azúcar son buenas. Pues yo quiero decirle en esta mañana que las suegras son buenas, son buenas. Quienes fallamos somos nosotros. Porque cuando una pareja se enoja con la otra, como no está seguro que se va a dejar con ella, allá va donde la mamá, él, y le pregunta, ay, Rosaura, ¿qué pasó con ella? Pues no, le dice él, viera cómo me dijo, hasta me dijo que usted era una vieja charraluda, que usted era ordinaria, que ¿cómo? Así te dijo ella de mí. Si yo me he portado tan bien con ella, no creo que ella hable así. ¿Cómo no, mamá? Ella dijo esto y que el otro, y que no hay que... Pero aquí que no venga. Porque si viene aquí, vas a ver. Le voy a decir que no sea tan desagradecida. Y de ahí va él a la casa. Ella va a la casa de su mamá, ella, de la otra suegra. Y allá le preguntan a ella, ¿y qué te pasó con Julano? Con Julano Metal. Pues no, viera que él dice que a usted es bien metida, que usted es aquí, que usted es allá, uno se va a destapar todo y sin estar seguro que se va a dejar. ¿Y cuál es el problema? Dirá usted, que allá se encuentra esa parejita que la mujer fue a hablar del hombre en mal de él y ella también en mal de la, y él también en mal de ella, y ellas se encuentran en el mercado, en cualquier lugar, y allá se quedan viendo, y que usted empezó primero, no, usted fue el que empezó primero. Se vuelven a reconciliar, quedan tranquilitos, se van para su cuarto allá, tranquilas, para su casa. Entonces ya las suegras quedan mal. Y sabe, yo he escuchado suegras que dicen así, cuando le preguntan, ¿y su hija dónde vive usted? Ay, Por ahí vive con ese hombrecito, vive con ese hombrecito ahí, que aquí no, ya le he dicho que aquí no me lo voy a traer, que yo no quiero ni verlo ese hombre. Viera diciéndole a ella que yo era malo con él y que aquí, que allá, que no sé qué, y cómo lo he servido yo. Y la otra suegra también dice lo mismo de la otra. Aquí que no me lo traigan, que no me lo traiga aquí y que no me la traiga aquí tampoco, no la quiero ver, ¿va? Las suegras son las que quedan enemigas y los dos esos chismosos, esos que no se detuvieron, no pensaron primero lo que iban a decir, allá fueron a hablar de todo, que me tiró un plato de espaguetis en la cara y que dijo que usted era una doña que era metida, que era charraluda, que allá, uno mismo tiene culpa para que para que las suegras, la gente tenga ese concepto de ellas. Pero las suegras no son malas. Quienes las hacen malas somos nosotros. Así que esta meditación se la voy a dejar a usted. Tiene que... Ahora hay algo más importante que quiero decir. Mire, esa palabra de casados. Oiga bien lo que dice la palabra. Casados. Casa para dos. No hay cosa más bonita que si usted puede vivir solo, es mejor que viva solo, para que no se meta problemas. Porque fíjese que una suegra viene y le da una tacita de café con pan una mañana, y el siguiente día amanece enferma la viejita esta, y no le trae café con pan. Entonces dice usted, empieza a juzgar usted, no sé por qué no me trajo hoy la taza de café. A saber, ¿será que está enojada conmigo? O a saber qué le pasará. Yo no le he hecho nada, que no sé cuánto. Ahí está el problema. Que viene esas, ¿cómo le llama eso? Está juzgando, pues. Tal vez la viejita está enferma, pero como se acostumbró a eso. Además, cuando uno tiene problemas, porque todos en el hogar siempre discutimos por alguna cosita. Pero si usted está solo, si usted puede lograr estar solo, mejor esté solo. Luche por vivir solo, para que nadie se meta en su vida. Porque cuando usted habla algo con su pareja, toda la familia de la pareja de donde usted está viviendo, sea mujer o varón, tienen el oído puesto, tienen el oído ahí. Y cuando usted le dice una expresión un poco fuertecita, se codean ellos y dicen, oye, ¿cómo le dijo ahorita vos? ¿Cómo le dijo? ¡Qué barbaridad! ¿Y cómo he sido yo con él? ¿O cómo he sido con él? Entonces lo más saludable es vivir aparte. Si no puede, pues ahí usted se ha machinado. Pero si usted puede liberarse de eso, viva solo. Solo. Porque esa palabra así dice, casa dos, casa para dos. Solo dos, solo dos pueden vivir tranquilos. Pero acá aparte. Eso casi viene saliendo, esa palabra casi es igual como la de novio. Novio, novio, de novio no se mira, porque todos encubrimos algo. A veces el hombre llega honestito allá ahí, ¿verdad? Haciendo pases de honesto, de santo. Y dice la suegra, dice, qué lindo ese hombre, qué honesto, ¿eh? Y viceversa, hay mujeres que acá la novia... La novia cuando se va el novio, cuando está ahí delante de la mamá, dice, mamá, tráeme un vaso con agua para Julano y tal. Y dice, y el novio dice, qué lindo, qué educada esta muchacha, qué especial. No, si al solo irse el novio de ahí le dice, señora, ¡qué barbaridad! Usted se presenta ahí enfrente con ese balandrán que anda. ¿No le da vergüenza andar con esa ropa así usted? Y se va a poner enfrente del hombre allí. ¡En malcriadeza esa! Entonces uno tiene que ubicarse ahí. Por eso es que es importante conocer uno a la persona. Porque no todo lo que brilla es oro. Y así como le dije ahora, a la vez pasada, hay humildes y hay calladitos. Pues no hay que equivocarse. Los calladitos son unos y los humildes son otros. Así que en esta preciosa mañana, que Dios bendiga la vida de cada uno de ustedes que están escuchando, que están viendo también. Y así pues, así nuestra hermana sigue con su... con su programa, gloria al Señor.
1: Amén, amén, así es, mi querido hermano. Gracias, gracias por compartir ese mensaje. Es la una de la madrugada con dos minutos. La una con dos minutos, hermano. Me gustaría pues que podamos hacer una oración en esta bonita, en este bonito tiempo. Hagamos una oración, mi querido hermano, oración general por todas las familias, oración general por nuestro país, Honduras, por la nación. Vamos a interceder en este momento, mi hermano Miguel Ángel.
0: Padre, te damos honra y gloria a ti, Padre. Te bendecimos y te adoramos. Te pedimos, Padre, en esta hora que seas tú glorificándote, Señor, en aquellas personas, Padre, que quieren y no quieren buscar tu rostro, Padre. Toca el corazón de cada uno de aquellos que no quieren nada, pero tú tienes poder, Señor, y tu amor es grande. Tócales su corazón, rompe las cadenas, Padre, esas ataduras que están oprimiendo la vida de cada uno de los oyentes, Padre, los que están viendo también este programa, gloria al Señor. Te pido, Padre, que tú lo guardes. Mira las familias también, Señor. Danos esa comprensión, Padre eterno, ese entendimiento que necesitamos. Ayuda, Padre celestial, a aquel que tiene falta de sabiduría. Tu palabra dice, Señor, que el que esté falto de sabiduría, pídala a Dios y Él la dará sin reproche alguno. Yo te pido, Señor, que seas tú, Padre, glorificándote en cada uno de los oyentes. Si alguno está enfermo, sana, Padre, en el nombre de Jesús. Tú conoces el problema que tiene cada uno de los que están ahí escuchando, Señor. Aquel que está enfermo en esta hora, que tiene cualquier problema de su cuerpo, de su salud, que sea tu mano poderosa, Padre, tocando ahí, Señor amado, sanando a cada uno, Padre. Y también, Padre, te pedimos por nuestro país, Señor, nuestro país Honduras. Señor, ayúdanos, Señor, a que vivamos, que seamos justos, Padre, que la justicia es importante para que este país pueda salir adelante, Señor. Danos esa comprensión, hay que no piensen solamente en ellos mismos, que seamos, Padre, solidarios, que pensemos también en aquellos que no tienen sustento, que no tienen comida, que no tienen nada, pues hay que reconocer que ellos, pues, por cualquier cosa que sea, pues ellos necesitan. Y hay que ser, como dice el dicho, hay que ser parejo con todos. Pero la justicia es importante. No sé por qué el mundo no entiende estas cosas, porque en todo país donde la justicia se hace, vive feliz. Viven todos, vivimos felices. Así que en esta mañana, tengan buenos días todos, Dios les bendiga y siga orando usted ahí, gloria al Señor.
1: Amén, así es, hermano, muchísimas gracias, gracias, gracias, nuevamente le agradecemos a usted por ese poderoso mensaje. También a nuestra audiencia le invitamos a que no se desconecte, mi querido hermano. Seguimos exaltando al Señor, seguimos cantándole a nuestro Dios, a nuestro Padre Celestial, el único merecedor de toda gloria, de toda honra, de todo honor. Hermoso nombre es el de nuestro Dios. Mándenos su audio 9420-0766.

0: Cuán hermoso es ese nombre, mi querido hermano. Nada se iguala a nuestro Dios. Aquí estamos gozando en esta vigilia. No hay sueño. Pastor, aquí nosotros nos estamos pues gozando siempre en Cristo Jesús. ¿Qué me dice usted, pastor? Ya estamos aquí con el pastor Martín, a quien saludamos. Pastor, ¿cómo está? Es que está ido el pastor hoy. ¿Qué pasa, pastor? ¿Qué pasa?
1: Buenos días, buenos días, buenos días, buenos días a todos. Buenos días. Estoy en la cuarta vigilia, hermano.
0: Sí, hombre.
1: Estoy feliz, contento.
0: No, aquí no, nos que... hemos reído, pastor. Aquí hemos cantado, claro. Hemos orado. Hemos escuchado ese poderoso mensaje y yo sé que el Señor pues va a continuar hablando nuestra vida por medio de este instrumento que tenemos en esta noche, instrumento útil, el Amén. Pastor Martín Duarte. La 1:00 a.m, 17 minutos, pastor, sin más, yo ya no le quito el tiempo, el espacio Amén. Es suyo.
1: Gloria a Dios, Dios les bendiga a todos, a toditos los que me están escuchando. Los que me conocen y los que no me conocen, conózcanme por el Espíritu Santo. Dice la palabra en el libro de Apocalipsis 22:6, la venida de Cristo está cerca. Necesitamos oración y acción, oración y acción. Dice que orando el cielo se abrió. Hermanos, si usted no ora, ni ayuna, el diablo se lo desayuna. De hecho que ya estamos de día. Ya va a amanecer, estoy en la cuarta vigilia. Y en la cuarta vigilia dice que sucedieron tantas cosas cuando Jesucristo estaba predicando en la cuarta vigilia. A la cuarta vigilia sucedieron muchas cosas. Bueno, le damos gracias a Dios por este día. Por este hermoso día 29 de agosto de 2026, ¿verdad? Así que le damos gracias a Dios por darnos la oportunidad de llegar a lo más recóndito, a los corazones de estas personas que están escuchando. Dice la palabra así: la venida de Cristo está cerca. Apocalipsis 22:6. En secuencia termino en el 21. Del 6 al 21. Lleve la lectura conmigo y dése cuenta de que no vengo a quitarle ni a ponerle a la palabra. Porque es pecado ponerle y pecado quitarle. Hay que ser recto en todo. Hay que ser temeroso de Dios. Como dice que había un hombre oriental que era recto, temeroso de Dios y apartado del mal. Dios quiere que seamos sinceros. Bueno, vamos a empezar en esta hermosa y bendecida noche. Dios, que ilumine esa cabina donde está mi hermana Liz, mi hermano Miguelito y mi persona también. Que nos ilumine, que nos dé fuerza, que podamos llegar al corazón de todas las personas. La palabra la leemos honrando al Padre, al Hijo y bajo la unción del Espíritu Santo y dice así. Me dijo, estas palabras son fieles y verdaderas. Y el Señor, el Dios de los espíritus de los profetas, ha enviado su ángel para mostrar a sus siervos las cosas que deben suceder pronto. He aquí, vengo pronto. Bienaventurado el que guarda las palabras de la profecía de este libro. Padre, gracias te damos en esta mañana. Gracias por darnos la oportunidad de llegar a los corazones, Señor. Aquellos corazones que están sedientos de esta palabra, Rey de Gloria, gracias, gracias. Te estoy muy agradecido por el aire que me das. Gracias, Señor, gracias. Dice la Biblia que bienaventurado es aquel hombre que cuando se encuentra en tribulaciones da gracias a Dios. Bienaventurado el hombre que no se echa para atrás, que sigue adelante, que la mirada la tiene en el más allá, en el ocaso donde está el Padre Celestial. Yo tengo la fe de que un día voy a estar en el reino de Dios con mi Padre Celestial. Por eso todos los días le digo: Padre, sáname, límpiame, levántame, dame fuerzas, fuerzas como las del águila y fuerzas como las del búfalo, para seguir predicando tu palabra. Tu palabra dice: bienaventurado al hombre que halle predicando, haciendo lo que Dios lo manda hacer, Padre. Gracias, Señor. Gracias por tu amor. Gracias por tu bendición, Señor. Gracias, Padre, por todo lo que tú haces. Te doy la honra y la gloria en esta mañana. Bendice la vida de cada uno de los que operan en este canal de televisión y en esta radio, Padre. Gracias, Señor. Gracias, Padre. Gracias, Hijo, y gracias, Espíritu Santo. Amén y amén. Gloria a Dios. Dice la palabra, y me dijo: estas palabras son fieles. Fiel, la palabra fiel es que es verdadera, que sale de lo más profundo del corazón de Juan en la isla de Pasmos. Dice: estas palabras fieles y verdaderas. Y el Señor, el Dios poderoso, el Dios de los espíritus de la profecía, ha enviado su ángel para mostrar a su siervo las cosas que deben suceder pronto. ¿Qué han sucedido? ¿Qué están sucediendo? Guerra, terremotos, maremotos, huracanes, inundaciones, enfermedades, etcétera, etcétera, etcétera, etcétera, etcétera, etcétera. Tantas cosas que están sucediendo. Óigame, no sé si es hoy o mañana. No, yo creo que ya pasó. El sol se iba a teñir de rojo, dice, sangre. Eso significa que hay que orar, hermano, porque la venida de Cristo está cerca. Dice que cuando el sol se tiña de rojo de sangre y la luna también, es que la venida de Cristo está cerca, hermano. Por eso hay que orar y accionar y buscar la presencia de Dios. ¿Sabe qué? Bienaventurado en la cuarta vigilia que me tiene predicando el Señor en este lugar. Bienaventurado. Dice aquí: he aquí, vengo pronto. Bienaventurado el que guarda las palabras de la profecía de este libro. Este bendito libro que nos enseña la palabra. Esta es la brújula del cristiano que nos enseña a practicarla, a ponerla por obra para poder llegar al reino del cielo, hermano. Pastor, si por casualidad me estás escuchando, ponla por obra. Es tiempo de que dejemos de ver lo material, lo económico, lo que es vanidad, porque hay mucha vanidad. Hoy día hay mucha vanidad y nos dejamos guiar por el Padre. He aquí, dice, vengo pronto. Bienaventurados los que guardan las palabras de la profecía de este libro. Y dice Juan en la isla de Pasmos: y yo Juan, soy el que oyó con sus oídos y vio con sus ojos. Y vio estas cosas. Y después de que la hube oído y visto, me postré para adorar a los pies del ángel que me mostraba estas cosas. ¿Saben una cosa, hermano? Tú que me estás escuchando, quiero decirte algo. Cuando Dios nos hizo a nosotros, dice la Biblia en el libro de Génesis, que nos hizo a imagen y semejanza de Dios. Quiero decirte algo, que nosotros somos los, yo digo así, yo, que somos como dioses pequeños nosotros, con una potestad de sabiduría, de conocimiento, con una potestad de poder hacer las cosas que Cristo hizo, porque Él lo dice en San Juan 14:12, y de cierto digo que las cosas que yo hice, tú las harás también, y aún mayores. Qué tremendo es que me dice una vez un hermano, fíjese que me llevaron para que yo fuera a orar por un enfermo, pues, y rápido se murió. Uy, qué mal anda usted, hermano. No vaya a poner las manos en mí, le digo, porque me va a matar, le digo. Es que Dios da vida, Dios no da muerte. En ninguna de las palabras que hay en la Biblia, todas las palabras que yo he leído en la Biblia, no dicen de que Jesús oraba por los enfermos y se morían. Se sanaban, dice. ¿Por qué? Porque Él vino a dar vida y vida en abundancia. No vino a dar muerte, vino a dar vida. Entonces, le digo, hermano, no me va a poner la mano, por favor, que me va a matar. También había un hermano que me decía, Señor, llévatelo. Señor, te pido que te lo lleves. Y viene que le digo un día, yo, hermano, disculpe. No bromee conmigo así en esa forma. Porque me da miedo que se lo lleve a usted primero, porque dice que lo que nosotros pedimos para otros no se revoca en nosotros mismos, Leo. Por eso es que dice la palabra que no, el que no desea, el que desea males, males recibe. Así que no hay que desear males, sino que desear bienes, porque el que desea males, males recibe. No podemos desear males a nadie. Tenemos que darle bien, bienaventurada. Bien, dice bienaventurado, o sea, tres veces bendecido, el que guarda las palabras de esta profecía, de este libro. Dice. ¿Y sabe qué le decía Juan? Él ha oído, él ha visto, él dice que se mostró para adorar al ángel y me mostraba estas cosas, pero él me dijo, el ángel le dijo, mira, no lo hagas porque yo soy consiervo tuyo y de tus hermanos los profetas y de los que guardan la palabra de este libro. Adora a Dios. Si usted no sabe una cosa, yo quiero decírsela en estos momentos. Mire, usted toma decisiones. Dice usted, este es un terreno muy bonito, aquí voy a hacer mi casa, le voy a hacer un baño, voy a hacer un cuarto para mi esposa, voy a hacer unos tres cuartos por si tengo tres hijos con mi esposa, voy a hacer una piscina o voy a hacer, ahí empieza usted a pensar, los ángeles no piensan así. Los ángeles solo obedecen las órdenes de Dios. Por eso nosotros, Dios nos hizo a imagen y semejanza de Él. Y ahí fue donde el hombre, si no hubiera destapado la olla cuando le dijo Él, no coma del árbol de la fruta prohibida, porque el día que comas morirás. ¿Y sabes por qué? Mira este pedacito de herramienta que tiene, un celular. Tiene dos funciones este celular. Sirve para dar vida y sirve para dar muerte. Este celular lo pierde a uno si se pone a ver cosas fuera del orden de Dios. Porque también sirve para edificación. Hay palabras, hay bendiciones, hay oraciones y hay de todo. Tiene las dos cosas. Entonces, esta es la tecnología. La tecnología de la cual hablaba ya por el libro de Génesis. No comas de ese árbol para que no haya tanta, no sean abiertos tus ojos. Por eso la culebra no le mintió cuando le dijo a la mujer, de verdad que así te dijo Dios, come, el día que comas tus ojos serán abiertos y serás como Dios. Por eso la mentalidad del hombre quiere llegar al cielo, y al cielo no va a llegar porque no puede profanar el espacio y llegar al cielo, nunca. Jamás al cielo entran los que son obedientes, los que obedecen al Señor. Así es. Por eso los ángeles solo obedecen lo que Dios les manda hacer. Vayan a la tierra. ¿Y sabes qué? Habían 350. Perdón, 3.500 esa noche, todo le dio la orden Dios que los mataran y fueron muertos. Solo reciben órdenes ellos. Un ángel, quiero decirte que un ángel tiene la potestad de destruir una ciudad. Un ángel. Ay, Jesucristo, si hubiera querido llamar a un montón de ángeles, ¿usted cree que no hubiera podido salvar él solo? Sin idea de que lo salvaran. Pero él no hizo eso. Se hizo hombre, sufrió, tuvo hambre, tuvo sueño. Se enojó. Pagó sus impuestos también. Todo lo que nosotros sentimos, él lo sintió. Por eso nos hizo a imagen y semejanza. Y se volvió hombre también para sentir lo que nosotros sentimos. Tenemos que aprender de la palabra, a discernirla y darnos cuenta que Dios abrió el sentido de cada uno de nosotros para que tomara las cosas buenas. Y me dijo, oiga bien lo que dijo el ángel, y me dijo, no selles la palabra de la profecía de este libro, porque el tiempo está cerca. El tiempo está cerca. ¿Sabes? Tú me puedes decir, pero eso hace 2000 años que vino esta palabra, que dio esta palabra. Si tú escudriñas en la palabra dice que 2000 años son como 2 horas, como 2 horas serán. Para el reloj divino, las horas, los segundos, los minutos, para nosotros son largos, para ellos son cortos. Y me dijo, no selles la palabra de la profecía de este libro, porque el tiempo está cerca. Y el que es injusto, sea injusto todavía. Ya sabe lo que le viene al injusto. Y el que es inmundo, sea inmundo todavía. Y el que es justo, practique la justicia todavía. Y el que es santo, santifique todavía. ¿Sabe por qué dice el injusto? Porque el injusto muchas veces, yo no sé si usted se ha dado cuenta que a veces el injusto, el que está viviendo mal, quiere corregir y viviendo mal. Por eso allá por el libro de Mateo 7, le dijo el Señor, no juzguéis para que no seáis juzgados, porque con la misma vara que mides seréis medidos. ¿Y por qué no sacáis la paja que está en tu, la viga que está en tu ojo para mirar y sacar la paja del ojo de tu hermano? Y sabe que me parece algo ahí, yo creo que no estoy equivocado. De que él decía eso, ¿sabe por qué? Porque hay gente que anda mal y quiere corregirlo a uno. Y la Biblia dice que hay que corregirse primero uno para corregir a otro. Tienes potestad de corregir a otro cuando tú andes bien. Pero si tú no andas bien, corrígete primero para que corrijas a otro. Eso nos enseña la palabra. Yo no sé si la entiendes así como te la estoy discerniendo. Porque hay personas que andan mal y quieren corregir a otros que anden bien. Y yo me recuerdo que hace muchos años dijo esta palabra. La dijo el director general de acá, don Eduardo Maldonado, dijo él esta palabra: cambias tú, cambia Honduras. Pero hay que cambiar uno primero. Porque a veces nosotros miramos el defecto de otro, pero no miramos el defecto de nosotros. Y ahí está el problema. Me gustó ese mensaje esa vez. Hasta un aplauso di de la alegría. Que hace, eso fue hace muchos años que dio esa palabra. Y yo me gocé. Porque es cierto. ¿Cómo voy a cambiar yo a mis hijos si yo ando mal? ¿Cómo voy a cambiar a mi esposa si ando mal? ¿Cómo voy a cambiar a una sociedad si yo soy un ocioso? Para eso tenemos que cambiar, porque nosotros somos la luz. Somos los que alumbramos para que todas las cosas cambien. Por eso dice ahí, el que es justo practique la justicia. Todavía. No haga como aquel que dijo, gracias a Dios porque me cayó una gallina dentro del cerco. Gracias a Dios porque me mandaste la sopa. Y la gallina se metió al ahí porque miró comida ahí. Y dijo, gracias porque me mandaste la sopa. Y la agarró y nomás le voló la cabeza y la comió. Injusto, se comió la gallinita que tenía el otro. Ya no le iba a poner huevitos más. Eso se llama ser injusto. Pero el que es justo practica la justicia todavía. Y el que es santo, santifíquese más. Tienes 30 segundos cuando mires una mujer semidesnuda. 30 segundos, hermano, hermano. Cuando mires una mujer semidesnuda, 30 segundos, cambia la mirada para otro lado. Recuerda que tienes una esposa bella. Eso se llama santificación. Tú tienes que santificarte cada día. Es lindo llevar esta palabra, es lo más bello. Yo creo que los que llevan esta palabra y andan bien, pasan tribulaciones, pero están más cerca de Dios. Fíjese que le voy a contar algo, hermano. Hermano, tú que me estás escuchando. Hermano, yo le voy a decir algo. Yo cuando cometo errores, yo siento el latigazo de parte de Dios que me dice, está malo. Y te voy a castigar porque está malo. Y he sentido el castigo de mi Padre. Porque cuando dice la Biblia, no lo digo yo, que al que Dios ama, castiga. ¿Por qué? Porque cuando ya no nos castiga a Dios, nos deja como a hijos bastardos. Pero Dios nos ama a nosotros y tiene control de nosotros. Dice, aquí yo vengo pronto, mi galardón conmigo, para recompensar a cada uno según sea su obra. Mire dónde estamos nosotros. Y mañana a trabajar. amanecemos y a trabajar. Vamos a evangelizar, vamos a llevar la palabra a todos los lugares que vamos, vamos y predicamos la palabra y les decimos, Cristo viene. Yo vengo pronto, dice. Mi galardón conmigo. Él trae el galardón para cada uno, para recompensar a cada uno según sea su obra. Qué lindo. Pagar un precio, hermano. Pagar un precio es tremendo. No es cualquiera que paga un precio. Porque nosotros a veces no pagamos el precio. Yo antes me desvelaba, pero me desvelaba en los deleites del mundo. Ahora me desvelo, pero me desvelo adorando y bendiciendo el santo y bendito nombre de Cristo. Dice en el versículo 13, yo soy el alfa, el omega, el principio y el fin, el primero y el último. O sea, tu trabajo no es en vano, te está diciendo. Estás trabajando aquí, hermano, estás trabajando aquí. Pero continúas en el cielo. En el cielo dice que vamos a cantar las 24 horas, santo, santo, santo, santo, santo. Las 24 horas y aquí no nos gusta cantar. Ay, es que yo no me gusta, rápido me aburro. La garganta me molesta bastante, allá no le va a molestar la garganta. ¿Sí? ¿Por qué? Porque allá no va a entrar cualquier persona, hermano. Eso sí le tengo una mala noticia. No va a entrar cualquier persona al reino del cielo, hermano. Aquí en la tierra, haga y deshaga, bueno, haga lo que usted quiera. Pero allá al reino del cielo no, no crea que va a entrar cualquiera, hermano. Aquí puede hacer lo que usted quiera, pero en el reino del cielo no. No crea que Dios le va a permitir hacer lo que usted hace acá. Bienaventurados los 14. Bienaventurados los que lavan sus ropas para tener derecho al árbol de la vida, oiga bien, y para entrar por las puertas de la ciudad. ¡Qué bello! Bienaventurado, oiga bien, tres veces bendecido, oiga bien. Por eso cuando nosotros practicamos la justicia, la santidad, cuando nosotros cambiamos nuestra manera de vivir, ¿sabes cuál es el principio? Hay una clave principal para entrar al reino del cielo. Dice que el principio de la sabiduría es el temor a Jehová. Y ahí está la clave. Si tienes temor a Jehová, vas a evitarte cualquier cosa que no le agrade a Dios. No vas a hacer las cosas que te gustan. Porque hay cosas, decía Pablo, que me son lícitas, pero no me convienen, decía él. Así decía el apóstol Pablo, que habían cosas que eran lícitas, pero no le convenían a él. Sí. Y por eso es que uno tiene que tratar de ser diferente. Voy al 15, ¿sabes qué dice en el 15? Mas los perros estarán fuera y los hechiceros. ¿Quiénes son los perros? Bueno, algunos dicen que los perros son los homosexuales. Yo no le puedo decir eso, pero aquí dicen los perros. Los homosexuales dicen mucho, estarán afuera. Es que la Biblia dice que el homosexual no entrará al reino del cielo, porque es abominación lo que está haciendo. Es tremendo, ¿va? ¿Cómo va a entrar? Si Dios nos dio al hombre le dio su parte, a la mujer le dio una parte. La mujer es el complemento del hombre. ¿Por qué el hombre ha llegado a hacer tantas obscenidades? A comportarse tan mal. Estarán fuera. Y los hechiceros, óigame, los hechiceros, los brujos, como yo en una visión miraba una bruja que se estaba quemando, hermano, y se retorcía como culebra, ¿sí? Y la culebra representa al demonio, al diablo. Y se retorcía como culebra y estaba quemando. Dios mío.

porque dice la Biblia que la Biblia me dice, ay de aquel que se metiese con uno de mis pequeños, mejor le fuera más que se pusiera una piedra de molino y se tirara a la profundidad del mar. O sea que nosotros somos real sacerdocio, nación santa. En otras palabras, somos la niña de los ojos de Cristo. Pero cuando andamos haciendo las cosas en una palabra que dice obediencia. Si no hay obediencia, no hay bendición. Cuando nosotros estamos en desobediencia, la bendición se huye de nosotros. No es cuestión de que vas a ir a arrebatar. Las bendiciones te alcanzarán, dice allá por el libro de Deuteronomio 28. Y vendrán las bendiciones y te alcanzarán. O sea que tú vas caminando y te van a alcanzar. No las vas a arrebatar. Porque ellas te van a alcanzar a ti. Porque Dios dice que al humilde, al que anda en obediencia, Dios lo bendice. Y no le hace falta nada. Quiero decirte algo, hermano pastor. Hermano, tú que predicas la palabra y que tienes bajo tu mando una cantidad de personas, no mires el dinero. Mira la vida de esta persona, porque dice aquí, los fornicarios, los homicidas, los que les gusta matar, injustamente, los idólatras, los que les gusta persinarse en un, o que se ponen un crucifijo, ya son salvos porque andan un semejante crucifijo de madera colgado. Y todo aquel que ama la mentira, que ama y hace la mentira, no era del reino de Dios. No. Estarán fuera, dice. Oiga bien, estarán fuera. Entonces, si alguien está dentro de la iglesia y no se ha casado y está en fornicación, aunque diga, ay, es que yo, hermano, Dios le bendiga, le dicen a uno. Hermano, usted anda mal, le dicen, tienen valor de decirle a uno, usted anda mal. A usted se lo va a llevar el diablo, le dice. Y más bien el diablo ya lo tiene ganado a él adentro de la iglesia. Hay que tener cuidado con esas palabras, hermano. Cuando a mí me decían antes, usted es un fornicario, yo me ponía triste. Yo no me enojaba con la persona, pero me ponía triste. Y le decía yo, un día me voy a casar, un día me voy a casar, un día me voy a casar. Para servirle a Dios. Y así pasó, hermano. Me casé. Y le sirvo a Dios con todo mi corazón. Si no nos estuviera aquí, estuviera bien arropado con mi cobija, abrazando la almohada y bien arropadito y roncando. Pero porque te amo. A ti, hermano y hermana, te amo en el nombre de Jesús. Por eso estoy aquí predicando esta palabra en esta vigilia de oración y acción, para que te salves. Por eso le digo a los homicidas, a los idólatras y a todo el que ama y hace la mentira: mentiroso, deja de mentir. Que la mentira, en la mentira, no, Dios no quiere a los mentirosos. Van a perder su parte en el reino de Dios por andar mintiendo. Es tiempo del arrepentimiento, hermano. Es tiempo de buscar a Dios en espíritu y en verdad. Es tiempo de aprender los 10 mandamientos de la ley de Dios. Oiga bien. Yo, Jesús, he enviado mi ángel.

0: para daros testimonio de estas cosas en la iglesia. Yo soy la raíz y el linaje de David, la estrella resplandeciente de la mañana. Cuando te levantes, mira aquella estrella que relumbra, la estrella del oriente, le dicen mucho. Así alumbramos. No eres una estrella, eres así. Tú tienes que alumbrar donde quiera que tú estés, donde quiera que tú vayas, donde quiera que tú andes. Tú tienes que llevar esa palabra de bendición, orar por tus hijos. Cubro la vida de mis hijos, cubro la vida de mi esposa, cubro la vida de mis hermanos, todos los taxistas. Cubro la vida de todos los taxistas, de Quique, de Abraham, de Adán, de Carlos. De Mime, como le decimos con amor, con mucho aprecio, y de todos los compañeros, los cubrimos con todo nuestro corazón, los cubro en oración, porque oración en esta vigilia dice oración y acción. Los cubrimos todos los que laboran en este canal. Cubrimos a mi hermana Liz, cubrimos a mi hermano Miguelito, cubrimos mi vida, cubrimos todos, los cubrimos, oramos por ellos. Y el espíritu y la esposa dicen ven, y el que oye y diga ven, y el que tiene sed venga, y el que quiera tome del agua de la vida gratuitamente. El agua de la vida es la bendición que Dios nos da, es la unción que Dios nos da para seguir adelante, hermano. Y es gratuita. Bueno, el agua de la vida es la unción. No es agua natural como esta, porque esta si no paga, no se la toma. Y de por sí el agua ahorita está bien cara. Pero la agua que Dios da es agua gratuita, es de bendición. Qué lindo, ¿verdad? Cuando Dios nos toma en sus manos y nos enseña a caminar como hijos. Dice la Biblia en el versículo 18, yo testifico a todo aquel que oye las palabras de la profecía de este libro. Oiga bien, ojo, aquí. Si alguno añadiera a estas cosas, Dios traerá sobre él las plagas que están escritas en este libro. ¿Sabe cuáles son? Las plagas de Egipto. Oiga bien, qué tremendo. Así que viva, predique, no se salga de la Biblia. Porque muchos dicen así, hermano. Ay, es que Dios solo lo único que necesita es el corazón. Ese, ¿sabe que es mentira? Porque la Biblia me dice en Tesalonicenses 5:23, espíritu, alma y cuerpo sea irreprensible para la venida del Señor. Entonces no solo quiere, no quiere que andemos mintiendo, diciendo, no, es que Dios solo quiere tu corazón nada más. No, mentira, esa es una mentira. Yo cuando oigo a alguien que dice así, digo yo, qué mentiroso ese bárbaro. Porque la Biblia no me dice eso. Y por eso es que hay que predicar la palabra tal y como está en la Biblia. Y no solo predicarla, también vivirla. Es algo precioso. Por eso es que nosotros estamos ya en el inventario de todas las vigilias, hermano. Estamos en el inventario de las vigilias. ¿verdad? Para decirle la verdad. Cuando el hermano Ali no quiere, no nos vuelva a traer a las vigilias porque no quiere que le digamos la verdad a la gente. Estamos en el inventario, así que no se preocupe, cuando ya vaya a ser 28 o 29 o 31, diga, ya toca vigilia. Dice, así es que el que le quite tendrá problemas. Pero aquí dice, el que le añadiera a estas cosas, Dios traerá sobre él las plagas que están escritas en este libro. Tremendo. Esas plagas no las quiero tener yo. Yo quiero tener la bendición de mi Padre Celestial. Pero las plagas, ¿cómo las trae? ¿Cuáles cree que son las plagas? Las plagas, no tengo dinero, la nevera está vacía, la cartera está vacía, el banco me quiere hipotecar la casa, el carro anda sin gasolina y la gallina no quiere poner huevo, la vaca se me derrengó y un montón de problemas tiene. Entonces ha dado las plagas. No hay frijoles, el arroz caro, los frijoles caros, los huevos caros, la canasta básica familiar por las nubes, no tengo trabajo, ¿de dónde voy a conseguir dinero? ¿Cómo voy a conseguir dinero? No tengo nada. ¿Por qué? Porque algo malo hay, algo malo está sucediendo en ese lugar, en ese hogar. Entonces por eso es que hay problemas. Ahí es donde están las plagas. Las plagas le están robando. Hay tres animalitos, cuatro animalitos que operan en la vida del ser humano. Primero uno es la langosta, el saltón, el revoltón y la oruga. Un día de esto les voy a predicar sobre esos cuatro animalitos, cómo le roban la bendición a uno. Sí. Bueno, hay mucha gente que es muy tacaña, no le gusta dar, pero le gusta recibir, son como el rastrillo, que para adentro sí, pero no para afuera. Entonces dice la Biblia que es dando como recibimos nosotros. Aprenda a dar para recibir, y es mejor dar que recibir, dice la palabra. Y las manos que dan nunca estarán vacías, siempre estarán llenas. Yo testifico esta palabra. Y si alguno quitare de la palabra de este libro, oiga, si alguno quitare de la palabra de este libro, de esta profecía, Dios quitará su parte del libro de la vida y de la santa ciudad y de las cosas que están escritas en este libro. ¿Sabe? Ese es algo más tremendo todavía, porque cuando lo llame el ángel, va a estar un ángel con el libro abierto. Y le va a preguntar el Señor, llámame a Martín Gutiérrez Duarte, porque no me llamo, el último nombre mío es Duarte. Pero yo me llamo Martín Gutiérrez Duarte. Entonces, Dios me va a llamar por mi nombre completo. Pero fíjese que ese nombre ya no va a existir. Allá no va a existir ese nombre. La Biblia lo dice en el libro de Apocalipsis. Que estará, dice, estará oculto en una piedrecita. Ahí dice que va a estar en una piedrecita ese. Lo dice que el nombre de nosotros estará en una piedrecita. Y ahí va a estar el nombre de nosotros. Ya no me voy a llamar Martín Gutiérrez Duarte, como me llamo acá. Allá voy a tener otro nombre. ¿Sí? Ahí lo dice. ¿Sí? Ahí estará. En la Filadelfia parece que dice. Dice, al que venciere yo lo haré columna del templo de mi Dios. Y nunca saldré ahí y escribiré su nombre en mi Dios. Y el nombre de la ciudad de Belén que desciende del cielo a mi Dios, mi nombre. Oiga bien, tremendo. Oiga bien. Por eso es que nosotros tenemos que guardarnos de dar un buen ejemplo. Dice, oiga bien, el que tiene oído, oiga lo que el Espíritu dice a las iglesias, al que venciere le daré de comer del maná escondido. Y le daré una, entienda, y dice, y le daré una piedrecita blanca. Y en la piedrecita blanca escrito un nombre nuevo, el cual ninguno conoce sino el que lo recibe. Por eso no le pongo ni le quito a la palabra para que usted no diga que yo le estoy quitando y poniendo. Entonces, ¿qué es lo que tenemos que hacer? Si alguno quitare las palabras de esta profecía, Dios quitará su parte del libro de la vida y de la santa ciudad y de las cosas que están escritas en este libro. No lo puedo quitar ni poner. Tengo que hacer como lo dice él. Dice en el 20, el que da testimonio de estas cosas dice ciertamente, vengo en breve. Amén. Sí, ven, Señor Jesús. Señor Jesús. Y la gracia de nuestro Señor Jesucristo sea con vosotros. Amén. Qué lindo, ¿verdad? Hay que cuidarse, hermano. Hay que coronar la carrera. Qué precioso es coronar la carrera y que digan, se fue el siervo de Jehová. Solo eso da bendecir, pero dicen, yo sigo con las picardías. Si te dejaron un buen legado los siervos que mueren, síguelas. Sí. Como decía Pablo, sean como yo, decía, porque él tenía un buen testimonio. Entonces, él quiere que nosotros tengamos un buen testimonio, que seamos obedientes, que busquemos su rostro, que cada día nos humillemos. Mira, no hay medicina más grande que llevar las palabras de la bendición tal y como están escritas. Es la medicina que Dios tiene. Nadie tocará tu morada, ninguna enfermedad. Tu cuerpo estará sano. Ni cuenta me doy yo que tengo una gran cantidad de años, hermano. He visto un montón de amigos que se han muerto. ¿Te recordás de Julano? Sí, se murió. ¿Te recordás de Julano? Sí, se murió. Y yo sigo para adelante, hermano. Mire, ¿sabe qué dice mucha gente? Yo quisiera. Los que son malos dicen, quisiera destruir a ese hombre, pero no pueden tocar porque hay una fuerza invisible que cuida de nosotros. Nadie. Nadie podrá tocarnos a nosotros porque Dios tiene cuidado de nosotros. Amén. Gloria a Dios. Bendito sea el nombre de Cristo. Hasta aquí nos ha ayudado el Señor. Y le damos gracias. Sigo. Bueno, le damos gracias al Padre por esta oportunidad que nos dio de estar en esta vigilia. Padre, gracias te damos. Gracias, Espíritu Santo. Gracias, Rey de Gloria. Gracias por darnos la oportunidad de estar aquí, Señor. Te adoramos, te bendecimos, te exaltamos. Te damos la honra y la gloria, Padre. Bendice la vida de cada uno de mis hermanas, mi hermana, mi hermano, mis hermanos, Padre. Bendícelos, Rey. Dale sabiduría, dale entendimiento, conocimiento. Rey de gloria, bendícelos. Toma control de la vida de ellos, Señor. Padre, si hay algún enfermo, sánalo, Padre. Enviamos el Espíritu de sanidad. Si hay un hombre afligido, Señor, si hay una persona que tiene problemas con sus finanzas, Padre Santo, seas tú poniendo tu mano, Señor. Seas tú levantando, dando fuerza, Señor. Seas protegiendo, Señor. Te adoramos, te bendecimos, te exaltamos, te damos la honra y la gloria, Padre. Y te pedimos que en esta mañana, Señor, sigas bendiciendo por medio de este potente radio, Señor. Que radia bendición, cambiando vidas, levantando, Señor, personas, Señor. Te lo pedimos en el nombre de tu Hijo amado, Padre. Señor, gracias, gracias, gracias, gracias por todo lo que tú has hecho. Te adoramos, te damos la honra y la gloria solamente a ti. Gracias, Padre, gracias, Hijo, y gracias, Espíritu Santo. Amén y amén. Gloria a Dios, hermana. Bendito sea el nombre de Cristo.
1: Amén, gloria al Señor, pastor. Dios es bueno, Dios es maravilloso. Él nos está llamando. Por aquí nos escriben: el que tiene oído, oiga lo que el Espíritu dice a las iglesias. Al que venciere daré a comer del maná escondido, y le daré una piedrecita blanca, y en la piedrecita escrito un nombre nuevo, el cual ninguno conoce, sino aquel que lo recibe. Apocalipsis 2:17 nos manda por aquí nuestra hermana, que siempre está conectadita, que siempre está pendiente de lo que estamos hablando. Vamos a activar la línea telefónica, vamos a sacar unas llamadas para orar, mi hermano, con usted y por usted en esta hermosa madrugada. Hermoso espacio que el Señor nos permite. Estamos en vigilia, tiempo de vigilia, tiempo de exaltación, de adoración, de oración. Estamos hablando de la acción. Entonces, en este momento hay que accionar. Levantémonos, mi hermano. Levantémonos, accionemos en fe, accionemos creyendo en que nuestro Señor Jesucristo es quien tiene el poder. Él es el que tiene el poder para hacer todas aquellas cosas que nosotros ni siquiera nos imaginamos. 94-20-07-66. Vamos a orar con usted y por usted en esta noche. Vamos a orar por usted, mi hermano. 94-20-07-66. Se marcan las 2 de la madrugada con 12 minutos.
2: Hermana Liz, bendición.
1: Bendiciones, bendiciones.
2: Que Dios la bendiga. Aquí conectada con HCH Radio, la vigilia y escuchando el mensaje del pastor. Bendiciones. La estoy escuchando de mamá Martina de la Cruz, San Cristóbal. Bendiciones y feliz noche, hermana Liz.
1: Amén, hermana Dilma Martínez. Tenemos comunicación a esta hora, le escuchamos. Bendiciones.
3: Buen día, les hablo William Velázquez, de Avellavista.
1: ¿Cómo está usted, mi hermano William?
3: Sí, escuchando la prédica. Aquí estamos, en turno.
1: Eso, ¿cómo va ese turno?
3: No, aquí estamos, al millón, como dicen. Al millón.
1: Eso, me llega, sí, mi hermano William. Y usted cuénteme, mi hermano William, ¿usted va a orar o quiere que oremos con usted en esta bonita madrugada?
3: Padre nuestro que estás en el cielo, gracias, santificado sea tu nombre. Vénganos tu reino, hágase tu voluntad, así en el cielo como en la tierra. El pan nuestro de cada día, dándonos hoy. Perdona nuestros pecados, como también nosotros perdonamos a los que los ofenden. No nos dejes caer en la tentación, mas líbranos de todo mal. Porque tuyo es el reino, el poder y la gloria por todos los siglos, Padre. Te pido en nombre de tu amado Cristo Jesús, quien vive y reina por los siglos de los siglos, Padre. Ten misericordia de nosotros, limpia vuestros caminos, apártanos del mal en estos tiempos de circunstancias de este mundo. En el nombre del Padre, del Hijo y del Espíritu Santo. Amén.
1: Amén, amén. Gloria al Señor. Gracias, amén, hermano, amén. William, gracias. Dios me lo bendiga, hermano William. Por aquí tenemos más llamadas telefónicas. Hola, hola, bendiciones.
4: Dios me le bendiga, hermana Liz.
1: A usted también, que Dios me le bendiga, mi hermano.
4: Aquí he estado escuchando la palabra y pidiéndole al Señor que renueve mis fuerzas cada día, porque he tenido luchas fuertes. Pero yo le creo a mi Dios y pido oración por mis hijos, porque ellos no quieren buscar del Señor. Antes les servían, eran líderes y han caído en la bebida, en las drogas, hermana. Y a veces me debilito y le digo al Señor, levánteme porque necesito ver mis hijos restaurados.
1: Sí, hermano.
4: Y creerle al Señor que Él los levante. Sí,
1: amén. Vamos a orar en este momento,
0: Padre,
1: mi hermano.
0: Padre, bendice, Señor,
4: amén,
0: la vida de mi hermana.
1: Sí, Señor.
0: Padre, mira a sus hijos, Señor. Te pedimos por sus hijos, Padre. Ponles un corazón, Señor, que ellos puedan reconocer, Señor, que necesitan de tu palabra, Rey. Que necesitan de ti, Padre Santo. Oh, Espíritu Santo, ilumínales, Señor. No permitas que caigan en la garra del enemigo, Señor. Sánalos. Sálvalos, Padre, en el nombre de Jesús. Límpiales ese corazón, Señor, y que puedan acompañar a su madre todos los domingos, Señor. Puedan dedicar ese tiempo especial con su madre en la casa de oración, Padre. Sálvalos, sánalos, líbralos. En el nombre del Padre, del Hijo y del Espíritu Santo.
1: Amén, amén, amén y amén. Vamos por aquí. Fíjese que yo quiero escuchar este audio que mandaron cuando estaba predicando nuestro hermano Miguel Ángel. Vamos a escucharlo, a ver qué nos dicen.
5: Buenos días, Liz. Bendiciones.
1: Bendiciones.
5: Que el Señor bendiga su vida, ¿verdad? Y bendiga la vida del pastor. Y bueno, dándole gracias al Señor por ese mensaje que ha dado el pastor, que es una palabra pues que está escrita, ¿verdad? Que la palabra de Dios nos dice, empezando desde que de eso de que la mujer se niega con el marido, o el marido no toca a la mujer, en la parte íntima sexual, ¿verdad? Que habla, porque directamente de eso se refiere, porque si el hombre le da comida, eso significa de que no solo es comida la que le tiene que dar, igual que la mujer, no solamente es el aseo de su ropa, no solamente es el ese, sino que también, ¿verdad? Pero en la intimidad. Pero ¿qué pasa cuando una mujer está enferma o un hombre está enfermo y se le va el apetito sexual? Porque todos pasamos por esas cosas. Nadie va a decir que una persona mayor ya de 50 años va a decir que no, que yo no paso eso. No, si la mayoría pues la habremos pasado, ¿verdad? En el cual pues no hay deseo sexual, no hay, a veces no hay deseo ni de levantarse en la mañana y todas esas cosas, ¿verdad?, que pasan. Pues mire, que yo tenía una amiga que le vamos a poner Paquita, ¿verdad? Ella no se llama así, pero le vamos a poner ese nombre. Pues Paquita me decía a mí, me contaba a ella su experiencia con su marido, que ella cuando tenía sus niños, él pues quería estar siempre abusando de ella. Entonces, son cosas que a veces, como le digo, ¿verdad?, es bueno tocarlas, pero es bueno tocarlas y enfrentar la situación. cuando uno no ha vivido una situación de esas, no puede hablarlo porque directamente no sabe cómo es. Entonces, esta mujer me contaba a mí de que ella tenía problemas por eso con él, y él pues la golpeaba, la maltrataba también, imagínese. Y aún así quería estar encima, bueno, teniendo sexo, ¿verdad? La palabra es teniendo sexo. Uh-huh. Y ella estaba recién embarazada primero, y aún paría, y él quería estar siempre con ella teniendo sexo. Entonces, ella pues lo que decía, ¿verdad? Era que ella no aguantaba eso, no toleraba, no soportaba, le dolía y toda. Y puede decir mucho, no, que la mujer cuando pare no quede enferma. Claro que queda mal, porque ha habido un parto, queda una herida en la vagina de la mujer de parir el hijo. Entonces, ¿qué significa esto? Que no es, ese no es amor tampoco. La palabra de Dios dice que estaremos juntos cuando nos casamos, tenemos juntos para siempre, ¿verdad? Hasta que la muerte los separe.
1: Amén, así es. Así es, estar juntos hasta que la muerte los separe. Se marcan las 2 de la madrugada con 19 minutos. 2 con 19 minutos. Vamos a escucharle por aquí más
6: bueno,
1: audios.
6: Buen día, hermana. Hermana, la escuchaba mal de que San Luis Santa Bárbara. Soy fiel oyente del programa, me encanta mucho. 24/7. Hermana, quiero pedirle oración, que oren por mí porque estoy mal de salud, me duelen mucho los huesos. Y solo Dios puede hacer la obra. Dios le bendiga, hermana, y muchas bendiciones ahí al hermano que predicó. Qué bonita palabra.
1: Gloria al Señor, amén, gloria al Señor. Seguimos a esta hora, las 2:20. Gracias a todos los que están conectaditos, los que están escribiendo, los que están mandando sus audios. Que Dios me los bendiga. Pastor, muchísimas gracias por compartir ese hermoso mensaje con nosotros. Que Dios me lo bendiga. Que Dios me le guarde siempre donde sea que usted vaya. Pastor, despedimos este espacio. ¿Qué quiere agregar? ¿Algo más que quiere agregar?
0: Solo quiero decirles de que envío un millón de bendiciones a todos los hermanos que me han escuchado, ¿verdad? Y quiero decirles de que hay salvación para los obedientes. ¿Sabe? Yo fui comprado con un precio muy caro. Y ese precio es la sangre del Cordero. Yo me encontraba tirado en la calle. Dios metió su mano. Metió su mano en ese lodo cenagoso que se llama el mundo. Y de ahí me sacó. No importa la tribulación, no importa el dolor, no importa la prueba. Lo que importa es que un día voy a estar con mi Padre Celestial. Hermano, hay que buscar a Cristo. Entrégale tu vida. Haz conmigo esta oración. Si no has recibido a Cristo, dile en esta noche. Señor Jesús, en esta noche te entrego mi vida. Tómala, Padre. Es tuya, Señor. Tómala, recíbela. Apártame de toda tentación, de toda cosa que molesta, Señor. No permitas que me desvíe ni a izquierda ni a derecha, Señor, sino ir en pos de ti, Padre. Me reconcilio, dile al Señor así, me reconcilio contigo y te entrego mi vida, Señor. Úsala en el nombre de tu Hijo amado. Aquí estoy, Señor. Gracias, Padre. Gracias, Hijo. Y gracias, Espíritu Santo. Amén y amén. Nos vemos en la próxima vigilia.
1: Amén.
0: Dios le bendiga.
1: Amén, amén. Usted no se desconecte, mi querido hermano. Ya en breve nosotros vamos a continuar con más. Vamos a continuar exaltando al Señor. Mándeme sus oraciones, mi hermano. Mándenos sus oraciones al 9420-0766. Vamos a orar. Mande sus oraciones, 9420-0766. Estamos en este tiempo de oración, de exaltación a nuestro Dios. Anímese, mande su oración por medio de audio al 9420-0766. Únase con nosotros. Únase, únase, únase, mi hermano. Vamos a orar, vamos a clamar a nuestro Dios. Mientras disfrutamos, he decidido seguir a Cristo. Este tema de Yashira Within. Vamos a disfrutarlo. Las 2:24. Mándenos oración en esta hermosa madrugada.

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todos nosotros somos hijos. Dios envió a nuestros corazones el Espíritu de su Hijo, el cual clama: Abba Padre, el cual está clamando dentro de nosotros: Abba Padre, te necesitamos. Por eso ya ninguno de nosotros somos esclavos. Y si no somos esclavos, es porque somos hijos de Dios. Y somos herederos de Dios por medio de Cristo Jesús, nuestro Señor.

0: Amén, así es. Qué hermoso tiempo, mi hermano. Qué hermoso tiempo que estamos compartiendo. Damos gracias a nuestro Dios. Gracias al Señor. Vamos a activar por aquí las líneas telefónicas. Queremos escucharle con su oración en esta hermosa madrugada. Queremos escucharle con su oración en esta hermosa madrugada. Hola, hola, bendiciones.
1: Bendiciones, hermana. Qué gusto escucharlas.
0: Gracias, mi querida hermana. Para mí es una enorme bendición escucharle.
1: Gracias, hermana.
0: Amén.
1: Espero es que a uno le llena, le edifica y le da energías, ¿verdad? Porque tenemos que predicar esa palabra, como decía David, ¿verdad?
0: Sí, amén.
1: Mientras callé, dice, mis huesos se envejecieron, ¿verdad?
0: Sí, amén.
1: Y hablar con la verdad, como dijo el pastor, tener mucho cuidado, ¿verdad? No decir, la Biblia dice, así dice la palabra de Dios, y tal vez no es eso, hermana, lo que está diciendo. Por eso tenemos que escudriñar las Escrituras, porque cuando bien escuchamos algo así que el Señor dice, y nosotros decimos, Señor, pero no es así. Tu palabra dice así, así, ¿verdad?
0: Es correcto.
1: Sí, porque el pastor, ¿verdad?, tiene mucha razón, porque yo medito ahí en Apocalipsis 22, porque si le añadimos, le quitamos a las palabras de esa profecía, hay que tener mucho cuidado. Yo les digo aún a muchos predicadores, Si se le olvidó el versículo, mejor diga que se le olvidó, pero no le ponga otro, ¿va?
0: Sí, así es. Amén.
1: Sí, mejor decir de que, discúlpenme, perdóneme, Señor, pero me acuerdo del capítulo, el versículo, se me olvidó.
0: Sí, amén, ¿verdad? Así es.
1: El Señor lo entiende, ¿verdad? Y respecto, hermana Liz,
0: ¿mande?
1: Quería hacer pequeños comentarios.
0: Sí.
1: Por ejemplo, en la alabanza,
0: sí,
1: esta que acaba de ser la penúltima, ¿verdad?, donde dice la cruz está ante mí. Yo le pido al Espíritu Santo que me dé discernimiento sobre esa frase, ¿no? Por la razón humana que según las revelaciones del Espíritu Santo, ¿verdad? Porque fue una persona que tiene don de profecía.
0: Sí.
1: Que ella me perdone, ¿verdad? Si esto fue de parte de él, que él no dé la revelación, si en realidad, ¿verdad? Porque a veces hay personas que profetizan, hermana, y tal vez esto no viene de parte de Dios, porque recuerde que la palabra del Señor dice que vendrán falsos profetas, ¿verdad?
0: Sí, amén.
1: Pero respecto a la cruz, está ante mí, la revelación, detrás de cada cruz hay un espíritu malo, ¿verdad? Que se llama Cusito, según la revelación, ¿verdad? El demonio es que el Señor lo reprenda, ¿verdad? Y lo atamos nosotros en el nombre de Jesús Cristo, lo desautorizamos, ¿verdad? Y que todo plan del maligno, como dice ahí la palabra, que todo, que tenemos que atar, dice, todo hombre fuerte, ¿verdad?, con siete nudos, dice, de la cabeza a los pies, ¿verdad?
0: Sí.
1: No vamos a ir a reprender algo así nomás porque yo quiero reprenderlo conforme a mi propia... No hay que ser cesario, ¿verdad?, en su propia opinión.
0: Sí.
1: Pero eso es lo que yo escuché de unos profetas y de un pastor, que dice que detrás de cada cruz hay un demonio llamado Cusito.
0: Pero
1: digamos la revelación del Señor, todo
0: sí,
1: lo vamos a estar diosa.
0: Sí. Porque es que cuando dice mi hermana, la cruz está ante mí, significa pues que la persona ha decidido seguir a Cristo sin importar las dificultades que pueda enfrentar. Por eso es que nosotros cantamos y decimos, la cruz está ante mí. Entonces, cuando nosotros decimos, la cruz está ante mí, el mundo atrás quedó, eso quiere decir que nosotros estamos tomando esa obediencia a Dios, estamos tomando ese sacrificio, esa entrega a Cristo. Porque cuando usted dice, la cruz está ante mí, está afirmando y está diciendo, mi mirada está puesta en Jesús y en ese camino que Él me ha llamado a seguir. Aunque eso implique renunciar a cosas del mundo o enfrentar dificultades.
1: Porque si el Señor dice, todo el que viene quiere venir en pos de mí,

0: que la mujer se crea la super mujer maravilla o el hombre Superman.
1: Sí, amén.
0: ¿Verdad? Eso no vale, hermana, sino que la verdadera comunión con el Espíritu Santo, ¿verdad? Porque sí, hay muchas personas que se enfocan en el Padre, en el Hijo, pero al Espíritu Santo lo deja de último.
1: No, eso no se puede.
0: Sí, no se puede hacer eso.
1: Tenemos que, no, es que así va el Padre, el Hijo y el Espíritu Santo.
0: Exactamente, uh-huh. Y Jesús dice que todo lo que pidamos en su nombre, en los evangelios está, que todo lo que orando pidiéramos en su nombre, dice el Padre, Él lo hará, sí, ¿verdad? Amén. Porque hay un solo mediador entre Dios y los hombres, Jesucristo hecho hombre, ¿verdad? Y dice que también que nadie llega al Padre y no es por Él.
1: Sí, amén. Amén, amén. Como
0: usted, todo lo hacemos en el nombre del Padre, el Hijo y el Espíritu Santo. Pero cuando le pedimos al Espíritu Santo y al Padre, lo hacemos en el nombre.
1: Ay, hombre, tan interesante que estaba la conversación, mi querida hermana preciosa. Se le ha ido su llamada. Seguimos por aquí escuchándole. Bendiciones.
2: Buenos días, hermana Liz.
1: Buenos días, ¿cómo está usted, mi hermana?
2: Pues aquí escuchando, ¿verdad?
1: Amén, amén, amén. Qué bueno poder saludarle en esta hermosa madrugada.
2: Igual, hermana, que el Señor le bendiga. Bendiga su vida y bendiga la vida de sus seres queridos. En esta hora, pues, vamos a darle gracias al Padre y vamos a darle una oración para que sea Él, sí, amén, el que alumbre nuestras vidas, que tome el control y que sea Él que traiga lo que le pedimos en su tiempo y en su momento.
1: Amén.
2: Padre, en esta hora, Señor Jesús, te damos las gracias, papá, porque los has permitido llegar hasta este momento, Cristo amado. Te pedimos perdón, Señor, porque sabemos, Padre, que somos pecadores y en cada momento, Señor, estamos haciendo cosas que a usted no le agradan, papá. Gracias, mi Señor. Gracias, mi Señor, por prestarme la oportunidad, Padre, de estar despierta hasta esta hora, Padre. Por permitirme, Señor, poder preparar mis cosas, Padre, porque usted sabe que tengo que salir de este lugar, Padre. Usted me lleva a otro, papá, y usted sabe con qué propósito voy para ahí, papá. Confiando en usted, poniendo todo eso en sus manos, Padre bueno, para que sea usted el que al llegar ahí, papá, a ese lugar, abra puertas, Señor, y que mis vecinos, Padre bueno, que voy a empezar a conocer, pues sean hijos de Dios, Padre bueno. Gracias, Señor Jesús, le doy en esta hora, Espíritu Santo poderoso, dejando este tiempo y este momento en sus manos, eterno Padre, dejando la vida de cada uno de sus hijos, Espíritu Santo poderoso, de aquellos, Cristo Jesús, que están trabajando ahí como guardias de seguridad, Padre, aquellos que están haciendo una labor en un hospital, papá, los que están ahí, Señor, en una gasolinera, Padre, los que van, Señor, rumbo a un mercado, papá, que sea usted, Cristo de la gloria, dando oportunidades, Señor, abriendo puertas, Padre, para que sus hijos, Señor, al regresar a casa, Padre, traigan lo necesario, Señor, para el alimento de la mesa de ese hogar, papá. Le damos las gracias, Cristo amado, y ponemos en sus manos aquel que está caído por enfermedad, papá, al que ha caído en el vicio del alcohol y las drogas, Padre, al que está preso, Padre. Visítalo, Señor, ya que solo usted es el único que puede entrar a esos lugares sin pedir permiso, Padre bueno. Señor, mira aquel que tiene una discapacidad, Padre. Mira, Señor amado, aquel que nació, Señor, con sus ojos sin luz, Padre bueno. Pon la dirección, Padre, en la vida de cada uno de ellos, Padre. En esta hora, Cristo Jesús, estoy dejando bajo tu cobertura a mis hijos, a mis hermanos, a los hijos de mis hijos y a los hijos de mis hermanos. Dejando en tus manos, Padre bueno, el problema de salud de mi sobrina Tarlin, Padre. Yo declaro en tu nombre, Cristo Jesús, que ese problema, Padre, ya es historia, Cristo amado. Porque usted ya tocó ese cuerpo, Padre. Usted ya levantó esa médula ósea, Padre. Usted sabe, Señor, lo que está pasando ahí, papá. Usted sabe, Cristo Jesús, que si usted no hace esa obra, Padre, pues entiendo, Padre, que nadie la va a hacer. En esta hora le doy las gracias, mi Dios, dejando en sus manos, eterno Padre, a sus hijos que laboran en la radio.

0: Hoy en la televisora HCH, Padre, la vida de Max Serna, que yo sé, Señor, que por ahí está en algún lugar esperando y escuchando, papá, para llegar a hacer su labor de este día, Padre bueno. Así como dejo la vida de la hermana Liz, la vida de la hermana Kenia, la vida del hermano José, la vida de Eduardo Maldonado, Señor amado, ese varón, Señor, que usted le ha puesto en sus manos esa empresa, Padre, donde hay oportunidad de empleo, Señor, para aquel que lo necesita, Padre amado. Gracias, mi Dios. Gracias, mi Dios, por este momento, Padre. Guarda mi tierra de Honduras, Padre. Guárdala, Cristo Jesús. Mira, Señor, aquel que está allá en ese país lejano, Padre. Allá, Señor, en España, en Estados Unidos, eterno Dios. Allá, Cristo amado, donde usted ha abierto esas puertas y cada día manda bendición, Padre amado. Gracias, Señor. Dejando, Señor, a cada uno de tus hijos, Padre, aquellos que sé sus nombres y sus apellidos, y los que no lo sé también, papá, dejándolos en tus manos, Padre, para que este día, Señor, sea un día bendecido por usted, papá, en su momento y esperando de su control, Padre. Señor, no te olvides, no te olvides, Padre, no nos dejes solos y abrázanos, Padre bueno. Abrázanos, Cristo Jesús. Desde aquí de Comayagüela, Dunia les saluda. Y a todos los hijos de Dios que están escuchando la radio, les deseo un bendecido día y que el Señor les guarde. En el nombre del Padre, del Hijo y del Espíritu Santo. Amén, amén, amén y amén. Gloria a Dios. La sangre de Cristo tiene poder, hermana.
1: Amén, tiene poder.
0: Y arriba del Padre nadie está, hermana. Arriba de Él nadie está. Él es el Dios de lo imposible. Bendiciones.
1: Amén, amén. Bendiciones también para usted, mi hermana Dunia. Un fuerte abrazo.
0: Igual, sí. Hermana Lix.
1: Gracias.
0: Bendiciones.
1: Amén, amén. Bendiciones. Seguimos por aquí. Tenemos más comunicación. Hola, hola. Buenos días. Bendiciones.
2: Buenos días, hermana Lix.
1: Amén, amén. Buenos días, mi hermano.
2: Dulce mañana.
1: Para usted también.
2: Qué bonito, hermana, alabar al Señor con sinceridad, ¿verdad?
1: Ay, amén, así es.
2: Mire que no hay mejor cosa, hermana, que alabar al Señor con verdad, con sinceridad y de todo corazón.
1: Amén.
2: ¿Verdad? Y Dios le dé fortaleza porque no es fácil para usted estar ahí.
1: Bueno, gloria al Señor, hermano. Amén, gracias, hermana, mi querido hermano. ¿Mande?
2: En oración.
1: ¿Mande?
2: Tengo una alabanza en oración.
1: Vamos, le escuchamos.
2: Vamos a ver para los hermanos que escuchan también esta hermosa mañana de sábado, hermana.
1: Amén.
2: En tu presencia hay dulce paz, en tu amor.

0: Amén.
1: Amén. Gloria al Señor, hermano. Gloria a Dios.
0: Mira, hermana, que en el Señor, en su dulce presencia, encontramos su dulce amor.
1: Amén.
0: En amor hay libertad, hermana, y Él nos abraza con su misericordia y su gracia.
1: Sí, amén.
0: Amén, hermana Liz.
1: Amén, amén, hermano. Dios me lo bendiga siempre.
0: Amén, hermana, y siempre valiente y esforzada.
1: Amén. Y no se cansa para nada, como dijo.
0: Amén, hermana, bendiciones. Hermana.
1: Mande.
0: Soy valiente y esforzada.
1: Y no me canso para nada.
0: A mi derecha, mi cielo, mis ojos tengo en la mente. Jesús, que sí está en mi mirada. Jesús, caminas de mi lado.
1: Amén, amén, amén.
0: Feliz sábado, bendiciones. Yo ya estoy aquí porque tenemos una actividad, hermana.
1: ¿Qué van a hacer hoy?
0: Mire que hoy tenemos una actividad de siempre de árboles. Recuerde que ahí cuidamos el medio ambiente.
1: Sí.
0: Los fines de semana, los sábados, tenemos esa labor de mañana.
1: Ay, qué bonito. ¿Todos los sábados?
0: Todos los sábados, hermana, tenemos acá unas varias personas que seguimos, aparte que cuidamos, seguimos reforestando.
1: Qué bonito. Sigan cuidando así, mi hermano.
0: Yo cuido mucho los animalitos.
1: Sigan así, sigan adelante, mi hermano, en Cristo Jesús.
0: Mira, hermana, que por ejemplo, está la calle de Siguatepeque a La Esperanza, que es la ruta lenta.
1: Sí.
0: Por ejemplo, esta calle ahorita se renovó totalmente. Siguatepeque a La Esperanza, y Siguatepeque está la calle renovada.
1: Sí.
0: Calle nueva, pues.
1: Sí.
0: Lo que falta en la calle solo son detalles, la marcación y todo eso ya son detalles.
1: Sí, correcto.
0: ¿Verdad? Y hay que cuidar nuestro país, hermana, y ser verífico, ¿verdad? Acciones correctas, dirección solo en Dios, hermana.
1: Sí, amén.
0: Hablar la palabra tal y como está escrita, hermana, ni ponerle ni quitarle.
1: Amén.
0: Bendiciones, hermana. Saluditos a todos los que escuchan esta hermosa madrugada. Dios me le bendiga y adelante siempre en Cristo Jesús.
1: Amén. Gracias, gracias, gracias, mi hermano. Que Dios me le bendiga. Señor, Dios Todopoderoso, hemos llegado, Señor, al final de esta hermosa vigilia, de este hermoso tiempo. Queremos darte las gracias por tu presencia, gracias por tu amor. Gracias por cada vida que ha estado conectada en oración, Señor. Gracias por escuchar cada petición. Gracias por recoger cada lágrima y por conocer las luchas que muchos de tus hijos, Señor, enfrentan en silencio. Aunque no vemos la respuesta de inmediato, confiamos en que usted sigue obrando porque su tiempo es perfecto y sus promesas son fieles. Le pedimos, Señor Jesús, que sea usted siempre con nosotros. Hemos llegado, Señor, al final de este hermoso tiempo, pero no nos queremos apartar nunca de tu presencia. Que la llama que usted ha encendido en nuestros corazones continúe ardiendo durante toda la semana, Señor, durante todo, Señor, el mes que viene, durante todo el año y para siempre, Señor Jesús, que arda esa llama en nuestros corazones, Señor, que sea usted dándonos la fuerza para seguir adelante, que sea usted, Señor, dándonos esa fe para vencer los obstáculos, que sea usted dándonos sabiduría para caminar conforme a su voluntad. Pedimos también, Señor, que sea usted bendiciendo, que usted bendiga cada hogar, Señor, cada hogar que está representado en esta hermosa noche, Señor, de cada uno de nuestros oyentes. Guarde, Señor, a quienes están enfermos, fortalece a los que están desanimados, provee, Señor, para quienes tienen necesidades y que sea usted rodeando con su protección a cada familia, que su paz, que sobrepasa todo entendimiento, gobierne nuestros pensamientos y corazones. Señor, que todo lo que hemos recibido en oración y en palabra se refleje también en nuestras acciones. Que seamos luz donde haya oscuridad, Señor. Que seamos esa esperanza donde haya tristeza, Señor. Que nosotros seamos ese amor donde hay necesidad, Dios mío. Nos despedimos, Señor, confiando en que usted vela por nosotros y en que sus misericordias nos acompañarán en todo este tiempo, Señor. En sus manos ponemos nuestra vida, ponemos nuestra familia, en sus manos ponemos nuestro futuro. En el nombre precioso de nuestro Señor Jesucristo, amén, amén y amén, hermano. Que Dios me lo bendiga, que Dios me le guarde. Hemos llegado, pues, a la recta final de este espacio, pero usted no se desconecte porque seguimos disfrutando de preciosos temas musicales. Luego usted va a disfrutar de una hermosa prédica también que hemos elegido con mucho cariño para que usted pueda disfrutarla en esta hermosa madrugada. Luego usted continúa con más música al llegar ya la mañana. Nuestro coordinador Max Serna le va a estar acompañando con la programación habitual de todos los fines de semana. Recuerde que hoy tenemos Enciende tu Luz. Ya la programación pues ha cambiado de hora, pero la programación sigue siendo la misma. De hora es la que cambió, pero sigue llevando ese mensaje, sigue llevando esa palabra para cada uno de nosotros. Así que usted manténgase pendiente de HCH. Recuerde que somos información y también palabra de Dios. Esto fue una hermosa vigilia, oración y acción. Oración y acción. Que de ahora en adelante, mi hermano, la oración vaya acompañada de la acción también. Las 3 de la madrugada con 5 minutos, 3 con 5 minutos de la madrugada. Nos despedimos de este espacio con este tema hermoso musical, los momentos. Los momentos que vivimos en la presencia de Dios. No se comparan con nada. No se comparan con nada. Vamos por aquí, mi hermano. Que Dios me le bendiga. Nos vamos a estar escuchando, si Dios así lo permite, a eso de las 2:30 de la tarde. Vamos a estar por aquí nuevamente acompañándole a usted. Y esto es así, de no parar. Hay que seguir adelante siempre. Pídale fortaleza al Señor, que Él se la va a dar. Él da esfuerzo al cansado y da fuerza al que cree no tener ningunas. Ese es nuestro Dios. Estamos en sábado 29 de agosto del 2026. Me despido de este espacio a las 3 de la madrugada con 5 minutos.

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Levanta tu mano y ¿dónde estás? Solo quiero que sepas algo. Que la gloria de Dios no vive en el tabernáculo de Moisés. Que la gloria de Dios se mudó y no al templo de Salomón. No se quedó allí. Esa gloria tenía un objetivo, un propósito, y era de habitar en un cuerpo. Y ese cuerpo es el cuerpo de Cristo. Por lo tanto, yo no tengo que buscar la gloria. La gloria vive en mí. Y esa gloria tiene un objetivo y un propósito. Y es de transformarte a la imagen de Cristo, mirando como por un espejo. La gloria del Señor, seremos transformados a la imagen de Cristo. Denle el aplauso al que reina y vive. Come on. Thank you, Jesus. Esa gloria está aquí hoy.

0: Cristo debe ser aplaudido y glorificado.
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2: Efesios 3:14 dice: por esta causa doblo mis rodillas ante el Padre de nuestro Señor Jesucristo, de quien recibe nombre toda familia en el cielo y en la tierra. Le ruego que Él les conceda a ustedes, conforme a las riquezas de su gloria, el ser fortalecidos con poder por su Espíritu en el hombre interior, de manera que Cristo habite por la fe en sus corazones. También ruego que, arraigados y cimentados en amor, ustedes sean plenamente capaces de comprender con todos los santos

la plenitud de Dios. Padre, te pido, revélanos más de ese amor que no se puede entender de forma intelectual. ¿Cómo conocemos algo que sobrepasa el conocimiento? Solo probando y experimentando. Por eso hay una generación que levanta su voz y decimos: queremos probar y ver. Queremos probar y ver que tú eres bueno. No solamente conocer de oír hablar, queremos ver, queremos probar, queremos experimentar. Tú eres bueno y tu misericordia dura para siempre.

justicia, Jehová, y no te olvides, no te olvides ninguno de los beneficios que Él hizo como padre. Amigo, te pido que te olvides de que esta es una grabación.

Ahora comenzamos a llamar a todos los que se van a agregar a esta gran familia de Dios en los últimos tiempos. Llamamos a los perdidos. Llamamos a los que en este momento están ofendidos, heridos.

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1: Levanta las dos manos al cielo y decí: la oración es una puerta de bendición. Decílo de nuevo: la oración es una puerta de bendición. Y quiero contarte algunas cosas que estuve leyendo que me impactaron mi vida de oración. Dice Juan 14, 13: y todo lo que pidiereis al Padre en mi nombre, vamos de nuevo, y todo lo que pidiereis al Padre en mi nombre, vamos de nuevo, y todo lo que pidiereis al Padre en mi nombre, lo haré para que el Padre sea glorificado en el Hijo. Y estábamos viendo que este pasaje dice todo. ¿Qué dice este pasaje? Todo. ¿Pero todo qué es? Todo es todo. ¿Eso que le pediste al Señor es todo o no? ¿Eso que oraste hoy a la mañana es todo o no? Y ahí poneme el pasaje ahí, dice: y todo lo que pidiereis al Padre en mi nombre, ¿qué va a hacer? Lo haré. Decí: Él lo hará. Decílo de nuevo: Él lo hará. Decílo una vez más: Él lo hará. ¿Eso que oraste hoy? Decílo de nuevo. Y ahora sí, dale un aplauso. ¡Qué maravilloso! Él lo hará. Dios prometió responder a todas las oraciones que hagamos. Porque Dios no puede responder a una oración que no se hace. Si vos no orás, y vos decís: ¿cómo no voy a orar? Si yo soy cristiano, ¿cómo no voy a orar? No, sabés que a veces tenemos una circunstancia cualquiera, cualquier circunstancia, y lo que hacemos es que la hablamos con otro, nos preocupamos, tratamos de buscar soluciones, pero no la oramos. Y la oración que no se hace es la oración que no tiene respuesta. Porque si yo no oro, le estoy diciendo a Dios que no me interesa que Él intervenga. A mí me interesa intervenir con mi yo, con mi capacidad, mi inteligencia, lo que a mí me parece, la ayuda que yo puedo golpear, quién me puede bendecir con este problema que tengo. Entonces Dios no responde, porque si vos no le preguntas a Dios y no querés que Dios intervenga, Dios dice: vos no querés, no hay problema. Entonces la oración que Dios no responde es la oración que no se hace. Así que decirle al que tenés al lado, decirle: orá. Pero no, decís, mira, decíselo, pero abrí bien los ojos grandes, tipo que estoy loco o loca, los ojos grandes, y medio gritáselo, porque cuando se vaya a la casa, tal vez no se acuerde de nada de la prédica, pero se va a acordar de la cara de loca que te vio vos, ¿está bien? Entonces, decile con los ojos bien grandes y gritándole: ¡orá! Decí: poné todo en oración. Así, hacéselo, tipo Cristina, poné todo en oración. ¿Está bien? Entonces, no te vas a acordar de nada, pero sí te vas a acordar de la persona que te lo dijo. Mirá la loca que tenía al lado. Muy bien. Ahora, Dios tampoco responde oraciones mal hechas. ¿Cómo? Entonces yo oro re mal, Dios no me va a escuchar. ¿Qué es una oración mal hecha para el Señor? Una oración mal hecha es cuando oro en el alma. Oro en el alma. Yo estoy descargándome, pero no me importa si me está escuchando Dios, Satanás, quien sea. Yo largo, no sé a quién. Y alguien te dice: no, vos pedile a Buda, no, vos pedile a tal, vos pedile a... Y vos largá, porque a vos no te importa. Hoy uno, después le pedí, el otro día fui a un lugar y la mujer tenía un problema de salud y dice: chicas, ustedes, en lo que crean, no me importa si creen en Buda, si creen en tal, si creen en tal, pídanle a todos esos por mí. Esa es una oración del alma. ¿Y por qué es una oración del alma? Porque no hay una unión con Él. No estamos unidos a Él. Es una oración que yo tiro a ver si por ahí Dios la agarra en algún momento. Justo estaba, no sé, estaba mirando para ese lado y me agarró la oración. Pero no hay una unión con Él. Es cuando yo creo que Dios es Papá Noel. Y no me importa si me la responde Dios o me la responde aquel otro o aquel, a mí no me importa. Yo tengo una necesidad y la suelto. Entonces Dios no responde a las oraciones mal hechas. Voy a decir: pero entonces tengo que orar por todo. Y a mí, yo a veces que no oré y Dios me dio cosas. ¿Cuánto les pasó eso? Que no oraron por algo y Dios le dio. Porque Dios actúa por gracia también. Y a veces hace eso. Ahora, mira lo que dice Santiago 4.3. Me va a decir: no, está mal, pastora. Como dice, bueno, vamos a la palabra. Santiago 4.3. Dice: pedís y no recibís porque pedís mal. O sea, podemos hacer oraciones pidiendo mal. para gastar en vuestros deleites, o sea, para conformar al alma. Yo necesito que el Señor me dé algo para conformar mi alma, para obtener cosas del sistema que yo creo que me van a hacer felices, para obtener cosas que yo creo que las necesito, porque todavía estoy muy enamorado del sistema y de sus juguetes. Me contaba alguien que en cierto país la gente todos los días está mirando qué celular salió nuevo, qué auto salió nuevo, para ir enseguida y comprarlo en cuotas y tener lo último, porque necesita tener lo último. ¿Se dan cuenta? Y hay gente enamorada de los juguetes, del sistema. Y miren lo que dice ahí Santiago, los va a llamar, ¿saben cómo? Adúlteros. ¡Wow! Es dura esa palabra, ¿no? Les dice, adúlteros, ¿no saben que la amistad con el mundo es enemistad contra Dios? Mirá que te digan eso. No, pero yo no, yo tengo una sola pareja o no tengo pareja. Adúlteros, porque el Señor nos hizo para Él. Él nos creó para que seamos uno con Él. No para que estemos divididos un poquito en el sistema, un poquito en Él. No, no, Él nos quiere, nos anhela celosamente. Él nos quiere para Él. Por eso Santiago va a decir, adúlteros, ¿no saben que la amistad con el mundo es enemistad contra Dios? Él quiere ocupar todo nuestro ser. ¿Cuántos decimos, yo lo quiero también? Él quiere ser el único. ¿Cuántos decimos, yo quiero que seas el único en mi vida? Decíselo, quiero que seas el único en mi vida, Señor. Él quiere ocupar todo nuestro ser. Entonces, ¿qué es orar bien? Porque si la palabra dice que Él va a responder a todo lo que le pidamos, hay una manera de orar bien. Y no tiene que ver con una fórmula, porque la oración no es una tarea, una actividad donde hay que tener una fórmula. Tengo un formato y si no uso este formato me desvío. No, no es así. Decir la oración no es una tarea. La oración no es una actividad. Decir la oración no es una actividad. Levantar las dos manos y decir la oración es un vivir. Decirlo de nuevo, la oración es un vivir. Entonces, yo para orar bien, y acá me quiero detener un poquito, por favor, porque si te queda esto no predico más, predico ese punto nada más. Pero para mí es muy importante porque el Señor me lo reafirmó. El Señor me dijo que para orar bien yo tengo que conocer el carácter de Dios. Y eso es muy importante cuando oramos. ¿Qué es conocer el carácter de Dios? En primer lugar, ¿cómo es Dios? Ese Dios con el que yo me uní, que estamos unidos, ¿cómo es? Yo tengo que tener una imagen correcta en mí del carácter divino. Y en primer lugar, cuando nos acercamos a Dios, tenemos que saber que estamos hablando, orando con un padre. Decí padre. Decí, Él es papá. Él es mi papá. Decíle así. Señor, sos mi papá. Decile de nuevo, Señor, sos mi papá. Pero no es un papá como un papá humano, porque vos, si comparás tal vez tu relación con tu papá, me vas a decir, no, yo no quiero esa clase de papá, porque yo ya tuve un papá y la verdad no fue buena la relación. No, no, es un papá como fue y como es Dios con Cristo. ¿Cómo es Dios con Jesucristo como papá? Ese es el papá. El papá de Jesús ahora es nuestro papá. ¿Cuántos decimos gloria a Dios? No es tu papá, no es mi papá, el que tuvimos o el que tenemos en la tierra. El papá de Jesús es nuestro papá. ¿No le daría un aplauso a usted por esa noticia? Eso es glorioso. ¡Qué lindo! Por eso, la mejor imagen de este papá la encontramos en la historia del hijo pródigo. Y cuando nosotros leemos la historia del hijo pródigo, hacemos mucho énfasis en los hijos, pero nos olvidamos de un papá. Y ese papá es un papá justo. Es un papá que les repartió herencia. Decir, mi papá me reparte herencia. Es un papá atento y amoroso, porque el hijo le dijo, tengo que hablar con vos, quiero que me des la herencia que me corresponde. El padre lo escuchó y ¿saben qué hizo? Le repartió la herencia, no solo a ese hijo, sino al otro también. O sea, es un papá atento. Tal vez vos al tuyo tenías que pedirle una conferencia para poder hablar. O no hablaba porque era un papá que no hablaba. Pero este es un papá atento porque no es el papá que tuvimos en la tierra, sino que el papá de Jesús es nuestro papá. Es un papá que espera pacientemente para que nosotros llevemos al altar, para que nosotros muramos a ciertas cosas. Él espera pacientemente aún a aquellos que todavía no llegaron a sus pies y los está esperando pacientemente porque Dios es un papá que tiene paciencia. Decir, mi papá es paciente. Que cuando nos volvemos a Él, cuando volvemos en sí, como le pasó al hijo pródigo y dijo, volvió en sí, voy a ir a la casa de mi padre. El padre lo recibió con honores, le dio todas las riquezas, le hizo una fiesta y festejó con él. Ese es el papá que tenemos, un papá que cuando le decimos, Señor, yo estoy volviendo después de 6 meses, yo estoy volviendo después de 3 años, yo estoy volviendo a tus pies, ahora después de tanto que pasé, Señor, el Señor te recibe porque es un papá amoroso y te dice, y ahora te voy a bendecir más y encima voy a hacer fiesta y encima voy a celebrar con vos. Vamos a darle un aplauso. ¡Qué maravilloso! Es un papá que nos celebra. Es un papá que nos celebra. Es un papá que siempre hace fiesta. Decí, levantá la mano y decí, mi papá siempre hace fiesta. ¿Le gusta la fiesta a Dios? A vos el problema es que no te gustan las fiestas. Por eso vas con esa cara a orar. Vas con esa depresión a orar. Porque a vos no te gustan las fiestas. Porque a vos te enseñaron que no, tengo que ver cómo voy a festejar con este problema que tengo. Y la gente te va a decir, ¿cómo estás contento? ¿Por qué no te ocupás de los problemas que tenés? Es que estoy contento porque estoy viviendo la fiesta con mi Padre. ¡Qué maravilloso es el Señor! Y acá hay gente que no tiene trabajo, acá hay gente que tiene deudas, acá hay gente que todavía está luchando con una enfermedad, pero sabe que hay fiesta, por eso viene acá, porque si hay fiesta, hay herencia, si hay herencia, hay bendición, y si hay bendición, hay unión con Él. ¡Gloria a su nombre! Por eso, cuando oramos, nuestra relación es de hijos. ¿Se da cuenta? Nosotros nos acercamos al Señor como hijos, no como desconocidos, porque Él es nuestro papá. Él es nuestro papá. Y eso es, mira, si podés comprender esto y recordarlo cada vez que vayas a hacer una oración. Cada vez que estés en intimidad y camines todo el día en intimidad con Él, sos mi papá, sos mi papá, sos mi papá y yo soy tu hijo. Hoy me levanté a la mañana, abrí así la cortina y miré y dije, gracias Señor, gracias, gracias por un nuevo día. Y el Señor me dijo, no es la herencia que te doy, es que sos hija y porque sos hija recibís herencia. Acá lo importante es que somos hijos y si somos hijos, herederos. ¡Gloria al nombre del Señor! ¡Qué maravilloso que es Él! ¡Es hermoso! Levantá las dos manos al cielo y decir, no soy desconocido para Dios. Decilo de nuevo, no soy un desconocido. Yo soy hijo. Y cuando hablo con Él, yo hablo como hijo. Y si hijo, heredero de todas sus cosas. Ahora bien, dale un aplauso de esos que... Gracias, Señor. Gracias, papá. Gracias, papá. Gracias porque ahora tengo el mismo papá que Jesús. ¡Qué lindo! No tengo otro, tengo el mismo, el mismo. Ahora, no solo es un papá, sino es un papá que nos ama. Porque yo pude haber tenido un papá que la verdad que no experimentaba su amor. Y vos me decís, yo tampoco, Alejandro. O podés decir, no, sí, pero a veces estaba bien y a veces estaba mal. Había que ver cómo venía, ¿viste? Porque si él venía mal del trabajo, se las agarraba con todos nosotros. Pero no, este es un papá que nos ama y nos ama eternamente. Hagamos lo que hagamos. ¿Entendiste eso? Hagamos lo que hagamos. ¿Cuántos se enojaron hoy por algo? Levánteme la mano. ¿Y no te pasa que a veces cuando te enojas, después sentís que Dios está enojado con vos también? Como que no te escucha mucho, ¿no? Eso es porque no conocemos que Dios es un papá y un papá que nos ama eternamente. Cuando vos se te revela esto, tus oraciones van a ser transformadas. Porque vos no vas delante de un desconocido y no vas delante de uno que no te quiere ver. Vos estás delante de un papá y un papá que encima te ama. Es maravilloso. O sea, tenemos una relación de amor. Y como es una relación de amor, también es una relación de confianza. Mirá cómo dice Hebreos 4:16. Dice así: acerquémonos, pues, confiadamente al trono de la gracia, para alcanzar misericordia y hallar gracia para el oportuno socorro. Y la palabra y acerquémonos es que yo entro un poquito, ¿sí? Entro. Y después, un poquito más, y un poquito más, y un poquito más. Y ahora estoy delante del trono de la gracia. No estoy delante del trono de la culpa, del castigo, del te vas afuera, no te quiero ni ver, a mí no me dirijas la palabra. Estoy delante, me acerqué, me decía, acércate más. Y Dios te va a decir, da, más intimidad, dale, más. Va a decir, más, Señor, sí, más. Y decime, a ver, y vuelve a decir, te amo, Señor. Y sos precioso, ay, qué lindo que sos, Señor. Y me meto un poco más, ay, Señor, hoy tengo frío, un poquito más con vos. Y Señor, ay, sí, y acá estoy, acá llegué. Y ahora todo es pura gracia, porque tengo un Padre, y no solo un Padre, sino un Padre que me ama. Levanta la mano y decís, yo tengo un Padre, y un Padre que me ama. Y te podés acercar, no le tenés que hablar desde lejos. Y te dice, bueno, Señor, te pido. Y te... No le hables de lejos, cerquita. El Señor te dice, cerquita, más cerquita. No, estás un poco lejos. Dale, más cerquita. A ver, Señor. Ah, qué lindo. Y un poco más. Entren y acérquense. Si vos entraste, vos ya te peleaste con todos los demonios del mundo, porque Satanás lo que no quiere es que entres. Así que la guerra ya está fuera. Ahora solo hay gracia y hay amor. Y Él te atrae. Y vos te acercás. Y vos estás delante de alguien que es tu papá y que te ama con amor eterno. ¡Qué maravilloso es el Señor! Él y yo somos uno. Él nos quiere comunicar su amor todo el tiempo. ¿Escuchaste eso? Él te quiere hablar del amor que te tiene. Así que a veces Él va a dejar en suspenso la respuesta solo para hablarte del amor que Él te tiene. Pero como vos querés la respuesta, vos apurás el trámite. Bueno, Señor, está bien, te adoro, pero quiero la. Te tengo que pedir esto. Y el Señor te dice, yo quiero que te acerques porque yo te quiero hablar del amor que te tengo. Porque eso es lo que te va a hacer firme. El amor que Él te tiene y que Él me tiene. Por eso yo tengo que conocer para orar el carácter de Dios. Porque si no me va a ser muy difícil hablar con Él. Porque si para mí Dios es alguien que no me conoce, y yo siento que le tengo que arrebatar algo, es porque no estoy conociendo el carácter de Dios. No, yo se lo tengo que pedir y 2 millones de veces para que me lo dé. No, a mí Dios no me escucha. O si yo creo que tengo un padre, pero es un padre miserable, que me va a dar 2 gotitas de algo y ya está, tengo que estar reagradecido y no pidas más. No, ya son muy pedidos. No pidas nada más. Ya te di, ahora te aguantás un año, hasta el año que viene. Y a veces creemos eso. No, si ya el Señor me dio la casa, ¿cómo le voy a pedir más? Si ya el Señor me hizo crecer la empresa, ¿cómo le voy a pedir más? Y nos agarra un poquito porque creemos que el Padre es un Padre miserable. Por eso hay que conocer el carácter de Dios. O a veces creemos que Él no quiere darme ciertas cosas y que hay cosas que a mí me va a escatimar. Al otro se las va a dar, pero a mí no, me las va a escatimar. Porque tengo el recuerdo de mi padre que le daba a mi hermano, pero a mí, que era mujer, no me daba nada. Entonces para mí Dios es ese padre que tengo que andar viendo si me va a dar algo, porque por ahí se lo da al hermano que tengo al lado y a mí no. Entonces levanta la mano y decí: Dios es mi papá y me ama. Decilo de nuevo: Dios es mi papá y me ama. ¿Cuántos vamos a aplaudir a ese Dios que es nuestro papá y nos ama? Gracias, Señor. Alabado sea tu nombre. Entonces Él te quiere inundar de su amor y te quiere envolver en su luz. Y Él quiere que vos experimentes las riquezas que Él tiene, que experimentes su trono, que experimentes la dulzura de su gracia, que lo experimentes a Él en toda su grandeza. Y eso es maravilloso. Santa Teresa decía: orar es amar y desear estar con Dios a solas, amándole como si solo Dios y yo estuviésemos en la tierra para amarnos. Miren qué relación que tenía esta mujer con Dios. Te lo vuelvo a leer, ¿sí? Así. Orar es amar y desear estar con Dios a solas, amándole como si solo Dios y yo estuviésemos en la tierra para amarnos. ¡Qué lindo! El Señor es hermoso. Miren Juan 15:9 lo que dice. Dice: como el Padre me ha amado, así también yo os he amado, permaneced en mi amor. Como el Padre me ama, así yo también los amo. ¿Y qué quiere decir permanecer en mi amor? ¿Qué les parece? Permanezcan en mi amor. ¿Qué quiere decir? ¿Estar envueltos en qué? En Él, en su amor. Ahí, envueltos. No se salgan de ahí. No se vayan de ahí. No vuelvan a pensar que soy un padre malo, que soy un padre que no le quiero dar las cosas. No se muevan. Permanezcan en mi amor. Y para permanecer hay que ejercitarse en el amor de Dios. Puede ser que no estemos ejercitados en el amor de Dios. Por eso oramos mal. Por eso oramos como si fuera una actividad, una tarea obligada. Tengo que orar. Ahora todo tenemos que orar. Para mí es una tarea. Hoy no oré. ¿Cómo me olvidé? Porque creemos que es una tarea. Porque no estamos ejercitados en el amor del Padre, no lo conocemos. O creemos, como decía recién, que le tenemos que arrancar algo a Dios. ¡Ay, me lo dio! Acá lo tengo, me lo dio. Como si se lo hubiésemos arrancado porque Él no quería. O tal vez te frustrás cuando Dios no te responde de la manera que vos pensabas. Porque tu imagen del carácter de Dios es otra. Porque no estás ejercitado en el amor. Y Él dice: permanezcan en mi amor. Porque cuando están envueltos en mí, todo lo mío es de ustedes. Por eso todo lo que me pidan, yo se los daré. No están muy emocionados ni muy contentos. ¿Saben qué? Si no sabemos con el Dios con el que estamos tratando, vos vas a relacionarte con Él haciendo como una especie de catarsis en la oración, contándole todo a Dios como si Dios no te conociera. Bueno, Señor, vos sabés, mira, yo me casé con un hombre egoísta, Señor. Vos sabés que me hace esto, yo te quiero contar, Señor, esto, no aguanto más la situación. Señor, estoy mal, esto no está funcionando. Y el Señor te dice: ¿en serio? ¿Cómo se llama con el que te casaste? No sabía, che, tan egoísta es. Y vos estás cansada y agotada. No sabía. No me acordé de vos. ¿Cómo era que te llamabas? Y a veces creemos que es así. Tenemos esa imagen del carácter de Dios. O sea, un Dios ajeno a tu vida. Por eso le tengo que contar todo en oración. Porque es ajeno a mi vida. Porque Él no sabe lo que me está pasando. Él no sabe lo que yo estoy sufriendo. Porque si Él supiera lo que yo estoy sufriendo, no me dejaría en esta situación. Y entonces volvimos a dejar a Dios afuera con una imagen de padre malo que a mí no me quiere. Porque vaya a saber, tal vez me porté mal. Y entonces no me responde como yo quiero. Me retiene las cosas en el cielo. A mí no me da. A todo el mundo le funciona. A mí no me funciona. Y mira que oro. Porque tenés una imagen incorrecta del carácter divino. No lo ves como un Dios que te ama y que te ama eternamente. Con amor eterno te he amado. No es con amor de temporada. No es con amor de ahora y después veo. No es con un amor de mientras te portes bien. Si te portas mal, ahí ya dejo de amarte. No es un amor condicional. Él dijo y declaró que con amor eterno, Él te ama. Vamos a darle un aplauso a este Dios que tiene amor eterno. Decirle gracias, Señor, gracias. Tengo que ejercitarme en el amor de Él. ¿Y cómo es ese ejercicio? Cuando las cosas me vayan mal, decir, pero vos me amás, Señor. Cuando no tenga respuesta a ciertas cosas, pero vos me amás, Señor, y estás preparando algo mejor. Cuando las cosas no funcionen como yo quiero que estén funcionando, vos tenés que decir, pero vos me amás, Señor, vos no estás enojado conmigo, vos me amás, ejercitate, permanecé en el amor. El Señor me ama, no importa lo que dije, no importa lo que pasó, no importa que me equivoqué, no importa el error que cometí, no importa que hoy grité, no importa que me enojé, pero yo permanezco en el amor de mi Padre y Él es todo amor. Vamos a darle un aplauso. Gloria a Dios, en Él descanso. Yo descanso en su amor, yo descanso en su amor. Yo no descanso en que haga las cosas bien, yo descanso en su amor. Y me acerco cada vez más al trono de la gracia. Hay mucha gente que se ha apartado del Señor y se apartó porque se mandó una macana y en lugar de acercarse más, se alejó más. No, yo no soy falso. Yo soy como soy, cometí un error, así que hay gente falsa dentro de las iglesias. Todos, mirá la que tenés al lado, si no. Hacele cara de falsa, si se lo acuerda también en la casa. Yo, si yo no estoy bien, ¿qué voy a ir a hacer a la iglesia? Es que todavía no tenés la imagen clara de que Dios es un Dios de amor y que su amor te atrae. Y su amor te dice, vení más cerquita, no te vayas, vení cerquita, vení cerquita, vení cerquita, porque yo te quiero envolver con mi amor. ¿Cuántos le damos la gloria al Señor? ¡Qué maravilloso! Mirá lo que dice Romanos 8:32. Dice así, Romanos 8:32, el que no escatimó ni a su propio Hijo, sino que lo entregó por todos nosotros, ¿cómo no nos dará también con Él todas las cosas? Porque estamos en Él. ¿Cómo no nos dará con Él qué cosas? Decí, todas. Lleva al altar todas las mentiras que rodean tu imagen de Dios, por favor. Porque si no, no vas a poder empezar a orar. Porque si no, vas a buscar una técnica. Y orar no es una actividad ni una técnica. Orar es una vivir constante todo el día en unidad con Él, ese Padre que me ama y que quiere que me acerque cada día a Él. Entonces, lleva al altar. Llevo al altar de la imagen de Dios como un Dios que me castiga, que me reta, que se enoja cada tanto, que no me va a retener ciertas cosas hasta que yo no cambie de actitud. Dios es un Dios que me atrae. ¿Y cuándo me atrae? Él me da su luz. ¿Qué quiere decir? Que ese error que cometí, ese destrato, eso que hice mal, ese pecado, ahora está lleno de su luz para que yo vea y Él pueda empezar a sacar todo eso de mi vida. Diga, Señor, esto te lo entrego. Señor, muero a esto. Señor, muero a esto otro. Señor, no quiero más esto en mi vida. Señor, estuve haciendo algo que fue equivocado. Me diste luz. Ahora, si yo no me acerco, no hay manera de que haya luz. Si yo me alejo, cada vez voy a tener más oscuridad. Y entonces cada vez voy a estar más enojado con Dios. Cada vez voy a tener más bronca con Dios. Cada vez me voy a separar más de Dios. Y voy a buscar a cualquier otra cosita que aparezca por ahí. Pero el Señor dice, acércate, acércate, acércate. Y Él es luz. Y esa luz ilumina mi oscuridad. Y Él empieza a quitar. Y Él empieza a quitar. Él empieza a quitar todo lo que es Alejandra. Y quita y está 3 horas, 4, 1 año, 50 años, 60 años, va quitando. Y todavía dice, y todavía te queda mucho más para quitar. Hasta que quede solo Cristo, el amor eterno. ¡Qué maravilloso que es el Señor! Lleva al altar. Lleva al altar. Cada vez que te venga una imagen de Dios castigador, que llévalo al altar, yo llevo al altar y yo me ejercito en permanecer en el amor, porque yo soy uno con Él y Él es amor, y como estoy en Él, yo estoy en su amor. ¡Qué maravilloso que es eso! Ejercitate, decirle: vos sos amor, vos, yo me pude haber equivocado, pero vos mantenés tu amor, yo pude haber hecho esto mal, pero vos mantenés tu amor, yo ahora estoy preocupada, pero vos mantenés tu amor sobre mi vida. Sus ojos son de amor sobre cada uno de nosotros. ¡Qué lindo! Y por último, no solo Dios es un papá bueno, amoroso, rico, sino que también Él tiene una voluntad, es decir, tiene una voluntad. Y esa voluntad, la voluntad que Dios tiene, es una voluntad buena, agradable y perfecta. Quiere decir que esa voluntad va a terminar, va a empezar, va a seguir y va a terminar como Él quiere. En victoria. Decir, en victoria. Decir, Dios me está llevando por un camino que es su voluntad. Y voy a terminar en victoria. Dale un aplauso al Rey. Gloria a Dios. Entonces, ¿cómo me revela su voluntad? Porque a veces decime, ¿por qué tengo que orar, Señor? Dame, porque no me viene nada y estoy preocupada y me distrae. ¿Cómo? Cuando yo lo veo como un papá, y un papá amoroso, que no me quiere negar nada, que Él quiere darme a conocer su voluntad. Él no me la niega, Él no dice, yo le voy a dar a conocer la voluntad a los pastores, a los apóstoles, a los ministros, a los curas, a los sacerdotes, al Papa. No, a todos nosotros nos quiere dar a conocer su voluntad. Yo no la tengo que adivinar, yo no tengo que andar rompiéndome el bocho para ver cuál es la voluntad de Dios. Si yo sé que estoy metida en el papá que me ama, Él me revela su voluntad. Así de simple, sos mi papá, me amás, me vas a decir tu voluntad. Entonces, ¿qué tengo que hacer? Tengo que ir al Señor vacía de mí. Vacío de temas, vacío de pedidos, de preguntas, de nada. Ay, qué difícil que es. Bueno, si oras en el alma, te van a venir todos los temas. Si yo, Señor, yo hoy voy a dejar todo esto al costado, porque yo quiero estar con vos, yo quiero entrar con vos. Pero esto lo voy a dejar ahí. Encárgate vos de todo eso. Decía Santa Teresa, es como yo quiero estar delante de Dios y sentirme que soy una jarra vacía que está siendo llenada por el grifo de agua. Y si en algún momento nos sale agua, yo espero pacientemente, porque estoy en el amor de Él y sé que en cualquier momento el agua va a salir de esa canilla. Qué maravilloso, ¿no? Entonces dice, me quedo quieta y Él me llenará de Él. Y Él me llenará de su amor y de su bendición. Entonces voy vacío. No tengo idea. Recién me decía, a veces no tenemos idea de qué orar. ¿Cómo estará bien? No me pregunto. Yo no como más del árbol bien o mal. Yo ahora lo que digo es, Señor, si yo estoy en vos, estamos juntos. Y te tengo como papá y tengo tu amor. Así que, ¿qué mal puede salir de acá? No hay manera de que algo salga mal. No hay manera. Entonces voy vacío para que Él me llene de su voluntad. Él se exprese, Él me atraiga, atraéme, Señor. Y entonces ahí yo puedo empezar a escuchar la voz del Señor. ¿Por qué? Porque el Señor está siempre orando, ¿sí o no? El Señor siempre está delante del Padre haciendo ¿qué? Orando por nosotros. Entonces esos motivos que Él ora, yo los empiezo a escuchar en mi interior. A veces la voz es audible, a veces estoy leyendo la palabra y algo me impacta. Ahí está la palabra, ahí está la voluntad. Esa es la carga, esta es la voluntad de Dios para este día. Porque hay una voluntad general y una voluntad específica. Entonces, ¿qué hago yo? Solamente repito eso, esa es la oración. Repito lo que le escuché. El Señor me dice esta palabra, la repito. Eso es orar todo el día. Voy repitiendo esa palabra y ya estoy orando. Viste que no es sentarme, encontrar la palabra correcta, ver cómo hago. No, me dio esta palabra tal cual me la dio. Así la repito, porque estoy repitiendo lo que escuché, que es lo que Jesús está orando delante del Padre. Miren un ejemplo, Mateo 9. Mira este ejemplo. Y ahora vamos a hacer algo maravilloso. Mateo 9, 35 al 38. Mateo 9. ¿Lo tiene? No, no está ese. ¿No lo puse? No, no, por ahí no lo puse. Se los leo. ¿Se acuerdan? Jesús estaba recorriendo todas las ciudades y enseñaba y predicaba el Evangelio. Y entonces en un momento, está ahí, no. En un momento dice que vio las multitudes que estaban sin pastor y tuvo compasión de las multitudes porque estaban desamparadas y dispersas como ovejas que no tienen pastor. Y eso lo vio y lo conmovió a Jesús. Entonces le dijo a los discípulos, van a orar esto. Le dijo, a la verdad la mies es mucha, pero los obreros pocos. Orad, pues, al Señor de la mies que envíe obreros a su mies. Dice, hay una cosecha que está lista, pero es mucho. Hay muchos campos ya que están listos para cosechar. Pero hay pocos obreros y me da tristeza porque hay gente que no tiene pastor. Andan así nomás. Entonces, pídanle, dice Jesús, a mi Padre que envíe obreros para cosechar. Para cosechar. Ahora yo me pregunto, ¿no podía Jesús decírselo si está todo el día orando? Es que Jesús lo estaba haciendo. Por eso le sopló la oración a los discípulos. ¿Y por qué le tuvo que soplar la oración a los discípulos? Porque Dios decretó que todo lo que Él va a hacer, lo va a hacer por la oración nuestra. No, no escuchaste eso. Todo lo que, toda la voluntad que Dios va a hacer en esta tierra, la va a hacer cuando nosotros oremos por esa voluntad. ¿No es maravilloso? Nos puso a nosotros en un lugar glorioso. Ni a los ángeles le dio esa autoridad. Él lo decretó y dijo, yo no voy a hacer nada que mis hijos no oren. Por eso Jesús le dijo, mirá, yo estoy viendo esta escena, muchacho, estoy viendo la escena. Me da tristeza, veo que faltan pastores, que la mies es mucha, la cosecha es grande. Oren a mi Padre, les estoy soplando la oración. Y eso es lo que hace el Señor todos los días con nosotros, nos sopla oraciones para que nosotras se las llevemos al Padre. Y todo lo que el Hijo ora, le pide al Padre, el Padre se lo da. Por lo tanto, si yo pido lo mismo que el Hijo, a mí me va a dar. ¿Por qué? Porque pedí lo mismo que el Hijo y el Padre no le niega nada al Hijo. Y por lo tanto, el Padre no nos niega nada a nosotros. ¿Cuántas le damos un aplauso? ¡Esta palabra es gloriosa! Gloria al Señor. Dios decretó, anótatelo por favor, Dios decretó que va a actuar su voluntad a través de la oración. Por eso, si oramos mucho, no que todo el día repetir, no, mucho, muchas cosas, todo, Señor, todo te lo pongo en oración. Mira, estoy cerquita de vos y mira, todo te lo pongo en oración. Vamos a tener mucha respuesta. Si oramos poco, poca respuesta. No, un tema le di hoy. Este tema nada más, poca respuesta. Pero si oramos mucho, todo, todo, Señor, ¿y qué más? ¿Y qué más? ¿Y qué más? ¿Y qué más? ¿Y este tema? ¿Y esto? ¿Y este? ¿Y esta? ¿Y a todo? Porque tenemos que escuchar lo que el Hijo está orando, no cualquier cosa. Señor, revélame más. Señor, revélame más de lo que... Quiero que me revele, Señor, lo que estás orándole al Padre, pidiéndole al Padre sobre Italia. Quiero que me revele, Señor, lo que estás pidiéndole al Padre sobre los enfermos que están en el Hospital Gandulfo. Señor, quiero que me reveles tu voluntad para la familia que vive a 3 cuadras. Señor, decime, y Él te lo va a decir, porque nosotros tenemos un Padre que encima nos ama y tiene una voluntad que quiere que la conozcamos para que se lo pidamos a Él. Vamos a dar un aplauso al Rey. La oración es disfrute con Él. Decía Santa Teresa, un libro hermoso, no me acuerdo ahora el nombre. Ustedes fíjense que el hijo pródigo, el que se queda en la casa, el hermano del hijo pródigo que se queda en la casa, él tiene la herencia, porque el padre le había repartido la herencia. O sea, el tipo tenía toda la bendición. Pero ¿sabes cuál era el problema de ese hijo que se quedó? Que no tenía unidad con el padre. No tenía relación con el padre. Se manejaba en los campos del padre. Usaba la herencia, compraba cosas, vendía, pero no tenía intimidad con el Padre. Y a veces nosotros tenemos muchas cosas que el Señor nos ha dado, pero no tenemos intimidad con el Padre. Por eso tenemos miedo de perderlas, porque no hemos entendido el carácter de Dios, que Él nos ama con amor eterno. Por eso este hijo no podía tener intimidad con el padre. Había un paralítico, 38 años paralítico. Y va Jesús y le dice, ¿quieres ser sano? Solo eso le preguntó. Y el tipo dice, sí, me encantaría. No sé cómo te llamás, pero me encantaría ser sano. Pero cada vez que yo quiero ir allá, llega otro antes y las aguas se mueven y viene el ángel y sana al otro. Y yo hace 38 años que estoy acá en paralítico. Y entonces Jesús le dice, toma tu lecho y anda. Estás sano. El tipo se va y vienen los religiosos y le preguntan, ¿quién te sanó? Ah, no sé, le dice. Escuché, quiero que te imagines la escena. 38 años sin poder caminar. De pronto, en un segundo, de un segundo para el otro, el tipo empieza a caminar y no pregunta quién lo sana. Y a veces tenemos esa relación con Dios porque no conocemos el carácter de Dios. Y tenemos algo que Dios nos ha dado y tenemos la vida que Dios nos ha dado, pero no sabemos que viene de Él. Lo pasamos por alto. Ah, no, esto es por mi inteligencia, esto es por mi capacidad. ¿Sabés cómo me reventé el lomo yo para tener esta empresa? Y es Jesús. Y cuando alguien te pregunta, ¿y cómo saliste de la depresión? No sabés, tomé remedio, fui a casa. Y no reconoces que es Jesús el que te dio vida. ¿Vos sabés cómo se solucionó mi problema matrimonial? Ay, no, porque hicimos 20 años de terapia y bueno, y después hacíamos esto y nos juntamos y después nos separamos y nos volvimos a juntar y eso nos ayudó. No, fue Cristo que lo hizo. Pero a veces no sabemos qué es Cristo. No sabés cómo salió mi hijo de la droga. Ay, no, no sabés. Es que fue un lugar que lo trataron re bien. No, fue Cristo metido en él. Y la oración que vos escuchaste del Padre, le hiciste al Padre y él lo sanó. Es Cristo, es Cristo, es Cristo el que lo hizo. Decí, es Él. Gloria a Dios. Una amiga me dice el otro día, quiero que nos juntemos para hablar de algo que me está pasando, la estoy pasando mal. Y cuando terminamos de hablar me dice, yo siempre te llamo cuando estoy mal, cuando tengo problemas. Pero te prometo que un día te voy a llamar para que disfrutemos, no para contarte ningún problema. Y a veces somos con Dios así, ¿no? Lo llamamos para contarle problemas, pero no le compartimos las cosas lindas que vivimos. ¿Y saben qué? Todos los días tenemos fiesta en nuestra vida. Todos los días, aún en medio de la oscuridad, siempre hay una luz de fiesta. Aplaudile bien fuerte al Señor. Gloria a Dios. Termino con esto. Decí, tengo un papá que me ama y tiene una voluntad que quiere que yo conozca. Entonces la tengo que orar. La tengo que orar. Entonces la oración va a tener obstáculos. Cuando vos vayas a orar, vos te vas a dar cuenta que estás todo el día queriendo estar en unidad con Él, pero van a aparecer obstáculos, que seguro ya los viviste a todos. Por ejemplo, la distracción. ¿Cuántos se distrajeron alguna vez? Estaban orando y empiezan orando y estás escuchando y adorando al Señor y de pronto te vas para cualquier lado. ¿Cuántos? ¿Por qué el enemigo te quiere distraer? ¿Por qué te quiere distraer? Para que no escuches la voluntad divina, porque si vos escuchas la voluntad divina, vos se la vas a orar al Padre. ¿Y el Padre qué va a hacer? Te lo va a dar. Y sabés que cada vez que se hace la voluntad de Dios en esta tierra, el enemigo sufre pérdida. Por eso te quiere distraer. Sufre pérdida. Cada vez que Dios avanza en el territorio, el enemigo tiene que retroceder. Por eso Él dice, quiero que mis hijos escuchen mi voluntad, porque cuanto más voluntad escuchen, más oren, yo más territorio les voy a hacer conquistar y el enemigo va a tener que salir de ese territorio. ¿Cuántos le damos un aplauso a nuestro Señor? Por eso el primer obstáculo va a ser la distracción. El segundo obstáculo son las trampas que el enemigo te pone cuando te pones a orar. Pequeñas, las trampas son pequeñas, decí pequeñas. Decilo no, pequeñas. Decilo rápido, pequeñas. Para que caigas sin darte cuenta en esas trampas. Por ejemplo, Jesús está en el desierto y le dice, todo esto te daré, le dice Satanás, si postrado me adorares. ¿Y sabes qué quiere decir esa expresión? Si te arrodillas un minutito. Lo único que quería era aunque sea que hagas así, ya está, ya está. Yo te doy todo esto. Un segundito, ¿eh? Por eso, la trampa es pequeña. Eva no necesitó comer todo el fruto. Eva necesitó simplemente probar, chiquito, poquito. Poquito que pruebe eso. Un poquito que me desvío. Un poquito que hago lo que mi alma quiere. Un poquito que no obedezco. Un poquito que... no quiero hacer, un poquito, no necesitas mucho. No es el gran, me mandé una. No, una cosa chiquitita. Y el enemigo toma autoridad, te pone trampas, pequeñas trampas. Estás orando y te recuerda algo que hiciste mal en el pasado. Te recuerda un error que cometiste. Oh, qué mal que estuve. Y estás orando y ya está. Te metió en la trampa y prendiste. Porque seguiste pensando en eso, en lugar de escuchar a Dios. O, por ejemplo, te trae culpa por algo que pasó y te viene el recuerdo y te viene la culpa y no puedes seguir orando porque te sentís en falta ahora. Caíste en la trampa que te puso el enemigo. O, por ejemplo, te viene vergüenza por algo que dijiste. ¿Cómo le fui a decir eso? No le tendría que haber dicho eso. Tendría que haberme ido. Y ahí se te fue el espíritu de oración. Porque caíste en la trampa, chiquitita, un pensamiento, un recuerdo, una palabrita que te viene a la mente, un gesto que viste, algo que escuchás internamente de lo que te dijo una persona, caíste en la trampa. Y ahí se murió todo espíritu de oración. Mirá cómo dice Primera Tesalonicenses, te da la respuesta. Y termino con esto. Dice, y el mismo Dios de paz... el mismo Dios de paz os santifique por completo, no vos, el mismo Dios de paz va a hacer esto, os santifique por completo y todo vuestro ser, espíritu, alma y cuerpo sea guardado irreprensible para la venida de nuestro Señor Jesucristo. Irreprensible, ¿sabés qué quiere decir esa palabra? Que nadie te pueda atrapar. Eso quiere decir la palabra. Dice, el Señor te va a guardar irreprensible. O sea, va a hacer algo en tu espíritu, en tu alma y en tu cuerpo para que el enemigo no pueda atraparte. ¿Saben qué? Leía que a los perros de pelea les cortan para las peleas la cola y las orejas para que el otro perro con el que está luchando no los pueda atrapar. Eso lo leí, no sé con qué perros los hacen. Y el Señor tiene que cortar cosas de nuestra vida porque si no el enemigo te va a atrapar. Hay cosas que tenemos que llevar al altar. Hay cosas que el Señor va a decir, mira, vos estás orando, pero mira, antes me vas a escuchar a mí decirte, tengo que cortar esto de tu vida, llévalo al altar. Y vos lo único que haces es obedecer lo que escuchás. Llevo al altar. Sí, Señor, esta palabra es tu mamá, yo la llevo al altar. Pero yo permanezco en el amor de Dios. Yo no permanezco en ese pensamiento, yo permanezco en el amor de Dios. Así que esto lo llevo al altar. Sí, pero el enemigo va a venir y te va a decir, pero mira, ¿cómo vas a hablar así? ¿Cómo no hiciste eso? ¿Cómo te equivocaste al decir esto en el equipo? Y vos vas a decir, lo llevo al altar, pero yo me quedo a vivir en el amor del Señor. Vamos a darle un aplauso. Venga la gente de adoración. ¡Qué maravilloso! Y por último, el enemigo va a poner argumentos. Decía, argumentos. ¿Cómo es esto? Dios te da una carga y vos empezás a cuestionarla. Empezás a agregarle cositas, empezás a explicarla. El otro día el Señor, estoy leyendo el libro de Juan y no puedo avanzar y me quedo. Hace como, no sé, una semana que estoy leyendo los mismos pasajes, vuelvo y vuelvo a leer y el Señor no me permite avanzar. Y lo único que me decía el Señor es, yo soy el pan de vida. Y no podía avanzar. Y dice, yo sé, Señor, que sos el pan de vida. Yo sé, Señor. Y entonces oraba. ¿Y qué oraba? Oraba eso. Vos sos el pan de vida. Vos sos el pan de vida. ¿Y cuál era la oración? Y si el Señor te da la palabra pan, no le agregue nada. No trate de explicar. Sos el pan de vida. Entonces me llama esta chica que yo les decía. Me dice, por favor, necesito algo urgente. Le digo, Señor, dame una palabra para ella. Y el Señor, ¿qué me dice? Yo soy el pan. Pero Señor, ¿cómo voy a ir? Le voy a decir, yo soy el pan. El Señor te dice que es el pan. Una piba no creyente. ¿Cómo le voy a decir eso, Señor? Y el Señor me dijo, no me cuestiones a mí. Yo soy la palabra. Vos orá la palabra. palabra. Pan, pan, pan. Orá la palabra. Vos sos el pan, Señor. Vos sos el pan que se reparte. Vos sos el pan que bendice. Vos sos el pan de nuestra vida. Vos sos el pan de la tierra. Vos alimentás a todos, Señor, porque sos el pan y sos el pan que da vida. Nada más. Nada más. No tengo que inventar nada. No tengo que estar 20.000 horas. Es eso, el Señor me habló, porque Cristo estaba diciéndole al Padre: Señor, necesitan pan. Y entonces Él me hizo escuchar pan. ¿Y yo qué hice? Oro por el pan. Vos sos el pan. Señor, vos venís como pan. Señor, te necesitamos como el pan de vida. Nada más. No le agregues nada, no le expliques nada, no digas. ¿Y pero cómo le voy a decir a una persona no creyente? Me va a decir que estoy loca. Y todo eso se me vino, ¿eh? Se me vino. Cuando me junto con ella, me cuenta que la mamá estaba muy mal. Mamá de 88 años, muy enferma. Me dice, y yo... Alejandra, yo toda mi vida fue, mi mamá fue mi compañía. Mi mamá es todo para mí. Ella trabaja en un trabajo muy, muy difícil, donde tiene que tener mucha autoridad y donde no hay afectos. Y así que no tengo muchas personas. Yo me junto con vos cuando puedo porque vos sos como mi mamá. Dije, no, para. Tengo como 45 años, la piba me llevo como mi mamá. Pero con mi mamá joven, me dice. Ah, bueno, te acepto. Y sos la única persona con la que me puedo abrir, no puedo hablar con nadie más. Y entonces le dije un par de cosas y le dije, vos no te preocupes, tu mamá todavía está viva. No la llores antes, está viva, disfrútala. Disfrútala, porque tu mamá está con el Señor al lado. Nada más eso, ella toda la vida me rechazó todo lo que fuera de Cristo, no quiso nada. Nada, la he invitado, todo, nada. Solo eso, pero por dentro decía, vos sos el pan, vos sos el pan, vos sos el pan, vos sos el pan. Nada más, bastó esa palabra que me dio el Señor, esa era la oración. No le agregues nada, no les pongas tus argumentos, no rellenes alrededor de la palabra tus pensamientos, qué van a decir, qué van a pensar, pero si no es claro y si me pregunta, ¿qué le digo? Vos solamente escuchá la voz y repetí lo que la voz te dijo, pan, pan. Al otro día, el domingo a la mañana, nos reparten los pasajes bíblicos, los tres juntos. Y entonces el Espíritu me dice, mándaselos. Y yo rápido voy, subo, voy, le mando y le digo, léele esto a tu mamá, internada en el hospital con la cadera rota y casi sin vida. Léele esto a tu mamá. Me escribe, me manda un audio a los minutos y me dice, Alejandra, yo no sé cómo decirte esto, pero mi mamá, porque le dije, estuve toda la mañana orando por tu mamá. Había orado por la mamá, pan, Señor, dale pan. ¿Qué oré? Dale pan. ¿Cuál fue mi oración? Pan, pan. ¿No es una locura orar pan? Es una locura. Pero el Señor me dijo, orá lo que te dije. Por eso no te mates, qué palabra, cómo tengo que pedir, buscá la palabra y Él te va a mostrar y te va a decir, esta es la palabra, esta es la que repito. Esta es la que canto. ¡Pan! Me dice, mira, no sé cómo decirte, pero desde esta mañana mi mamá se levantó a desayunar, que hacía un montón que no comía nada. Y no solo eso. Me pidió que le ayude a recordar el Padre Nuestro, porque no se lo acordaba. Y yo más o menos, dice, le fui ayudando para que lo repita. Y ahí me acordé que tenía en el celular esas frases que me diste vos. Y se las leí, pues yo le dije, léselas. Se las leí. Y mi mamá no orinaba, y si no orinaba iban a tener que hacerle no sé qué, porque hacía como 2 días estaban sin orinar y ya estaba hinchada. Y no sé qué pasó, le leí las palabras y al rato viene la enfermera y había orinado toda la cama, todo el pañal, todo. Y todos aplaudiendo y haciendo fiesta porque habían visto un milagro. Y la oración fue pan, la oración fue pan, solo pan. Y el pan se repartió, y el pan fue sanidad, y el pan fue la vida, y el pan lo es todo. ¡Qué maravilloso el Señor!
2: Es más alto.
1: Respeta la palabra que el Señor te dice. Ahora no es que vos tenés que orar pan ahora. Vos tenés que orar la palabra que escuchás de Él. La escuchás leyendo, la escuchás dentro. Esa es la palabra, no la cuestiones. ¿Qué tiene que ver pan con una persona que no puede orinar en un hospital?

0: espíritu y vida en este problema, espíritu y vida en este, en esta familia, espíritu y vida en ese hospital, espíritu y vida en esta nación, espíritu y vida en esta persona. Eso no tengo que ver. A ver, dame la oración para Marcelita, ¿cuál sería la correcta? A veces el Señor te la va a dar, pero a veces te va a dar algo así para que vos lo apliques en todo, porque es su palabra, es poder. A veces te dará específico y a veces no. A veces te dará lo que leíste a la mañana, porque es lo que el Padre le está pidiendo al Hijo. El Hijo le está pidiendo al Padre, y es lo que el Hijo quiere que nosotros le pidamos al Padre, porque Él no hace nada, porque Él decretó que todo lo que Él quiere hacer está ligado a la oración de sus hijos. Ahora sí, dale un aplauso al Rey. ¡Santo! ¿Quiénes tienen parejas, esposos, esposas, que no quieren saber nada del Señor, o no vienen a la iglesia, o se apartaron? Vengan acá adelante, todos los que tienen una pareja, ya sea un esposo o una esposa, un compañero de vida, y no vienen. ¡Wow! Como la palabra, ¿cuál era la palabra que oré? Pan. ¿Qué tiene que ver eso con qué? Bueno, yo traje pan. Compró Paula, ¿no? Pero traje pan. Yo le voy a pedir a ver las pastoras si pueden venir y ayudarme con esto. Cada pan que es Cristo, trae una palabra adentro. Y vos te vas a llevar el pan con la palabra y se la vas a dar a tu pareja. ¿Está bien? Y esa palabra es la voluntad de Dios para esa pareja. ¿Amén? ¿Sí? ¿Me ayudan a repartir el pan? Ellas son como los discípulos que reparten, ¿viste? Escúcheme, tiene que haber un milagro acá. Tiene que alcanzar y sobrar. Sobrar. Yo no sé cómo, pero el Señor lo va a hacer. Pan, pan. Le vas a dar, adentro viene la palabra. ¿Sí? Y si no tenés más pan, la palabra está en la palabra. Vamos a adorar. Santo, santo. Algo está ocurriendo. Él es el pan de vida. Él es el pan. Él es el pan vivo. El pan de la vida. Que suba. Que suba. Que suba. Que suban las oraciones a la presencia del Padre amoroso. Vas a llevar el pan. Vas a cocinar algo rapidito, si no los jueves en la radio yo te doy recetas fáciles. Algo rapidito, porque lo importante es el pan. Y cuando esté por agarrar el pan, le vas a decir, hay algo adentro. El Señor te está hablando y se lo vas a dejar ahí. No le agregues nada. Te dice, ¿pero qué quiere decir esto? Pregúntale al Señor. No le saque, uy, no, te tengo que... Pregúntale al Señor, Él quiere hablar con vos, por eso te dio esta palabra. Pregúntale a Él y quédate en paz, porque tu papá es un papá bueno y es un papá que te ama. Permanece en su amor y eso te va a dar la seguridad. Ahí soltaste la palabra. Amén. Gloria a Dios por eso. Termino con esto. Miren el Salmo 34:10 lo que dice para todos nosotros. Los leoncillos necesitan y tienen hambre, pero los que buscan a Jehová no tendrán falta de ningún bien. De ningún bien. Recibilo. Orá todo el día, no es una actividad. Es todo el día, porque yo estoy en Él, estoy envuelta en Él, y Él me abraza con su amor, y Él me ilumina con su luz, y estamos envueltos en el amor y en la luz. Y la oración es la puerta que me lleva a su voluntad. Y cuando yo entro por la puerta de la oración, la voluntad se derrama. Y todo lo que pida, Él me lo da, porque pido de acuerdo a su voluntad. Y Él nunca te va a negar lo que es de acuerdo a su voluntad. Búscalo, todo en oración, todo en oración. Porque los que buscan a Jehová no tendrán falta de ningún bien. De sí, de nada, de nada. Vamos a darle un aplauso al Señor.
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0: Muchas gracias, compañero control principal, Diable Como Habla Televisión Digital y HCH Radio a nivel nacional. De inmediato presentamos el resumen de sucesos registrados en el territorio nacional.
1: Sin vida fue encontrado el cuerpo de una mujer en la vía rápida en la capital hondureña. El cuerpo estaba boca arriba, vestía blusa color rojo, buzo azul y sandalias del mismo color. A un metro del cuerpo quedó un ramo de flores y la tarjeta que suponen a quién iba dirigida. Las autoridades policiales de inmediato llegaron al lugar, además de los paramédicos del cuerpo de bomberos. Sin embargo, la ciudadana ya no tenía signos vitales. De inmediato procedieron a cubrir el cadáver. Las autoridades del Ministerio Público junto a la Policía Nacional procedieron a realizar el levantamiento del cuerpo y fue trasladado en calidad de desconocido a la morgue del Ministerio Público, y será a través de la autopsia médico-forense que se establecerán las causas de su fallecimiento. Además, el brazo derecho presentaba huellas de llantas de carro. Después de 50 días de permanecer en la morgue del Ministerio Público en Tegucigalpa, el cuerpo del ciudadano de origen taiwanés, Heng Lung Hu, de 57 años, quien fue encontrado muerto en el municipio de Juticalpa, departamento de Olancho. Hoy las autoridades de medicina forense entregaron su cuerpo.
2: Así es, el equipo de levantamiento el 6 de julio realizó el levantamiento de este ciudadano de origen taiwanés. Él fue trasladado hasta aquí, hasta esta morgue del Ministerio Público, y se le practicó todos los protocolos, ¿verdad?, que se hacen cuando un extranjero muere en el país. Ya pues el día de hoy la familia se abocó ya con una carta de autorización para que un representante pues pudiera retirar el cadáver. Esta carta tiene que ser emitida por la República de Taiwán con su concurrencia aquí en Honduras, o con el tema de los protocolos pues diplomáticos que se tienen que hacer.
1: Tras una tenaz persecución, sicarios alcanzaron y le dispararon sobre marcha a Jeremías López Hernández, de 27 años de edad, cuyo cadáver quedó debajo de una motocicleta en la que se transportaba en el barrio Buenos Aires, Juticalpa, departamento de Olancho. Luego del crimen, los atacantes se dieron a la fuga, mientras que la Policía Nacional fue alertada del tiroteo que sembró el terror en la zona. El cadáver fue levantado por medicina forense y trasladado a la morgue capitalina, donde fue autopsiado. Hoy fue entregado a sus familiares. Lucas Oveda Aguilera es el joven muerto en el sector número 1 en la colonia Villanueva. Su acompañante se encuentra en estado crítico al interior del hospital escuela. El cuerpo de Lucas Oveda fue retirado por sus familiares de la morgue del Ministerio Público en Tegucigalpa. Lamentablemente, una joven residente en la comunidad de Las Agujas, Catacamas, Olancho, murió envenenada en un centro asistencial capitalino. La ahora fallecida respondía el nombre de Meiling Areli Talavera Vanegas, de 15 años, quien murió finalmente en el hospital escuela de Tegucigalpa. Su cuerpo fue trasladado a la morgue capitalina, de donde fue retirado por sus familiares.
2: Y hoy se entregó el cuerpo de una menor de edad, cuyo levantamiento fue en el hospital escuela. Ella fue identificada como Meiling Areli Talavera Vanegas, de 15 años de edad.
1: Una mujer de 26 años perdió la vida luego de resultar gravemente herida al lanzarse de un autobús en movimiento mientras intentaba escapar de un asalto registrado cuando la unidad ingresaba a la capital. La víctima fue identificada como Norma Nicole Ramírez, originaria de Olanchito, Lloro, quien permaneció varios días hospitalizada en la sala de mujeres del hospital escuela tras sufrir un golpe fuerte en la cabeza. En las últimas horas se reportó la muerte en el hospital escuela. Medicina forense realizó el levantamiento en la morgue del centro hospitalario. Este día fue entregado a sus familiares. 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
1: Más de 1.200 kilos de supuesta cocaína, más tres detenidos, fue el resultado de una operación de impacto de la Policía Nacional en el sector del Progreso. Lloró.
4: La Policía Nacional, en una exitosa operación antidrogas, ha incautado estos 156 fardos que contienen aproximadamente 1.240 kilogramos de clorhidrato de cocaína, el que era transportado oculto en compartimientos falsos de un vehículo pesado
5: que fue interceptado en la carretera CA13 a la altura de la ciudad de El Progreso, departamento de Lloro. Las indagaciones preliminares establecen que el cargamento habría arribado al país procedente de Sudamérica a través del Mar Caribe. Luego fue cargado en este vehículo cisterna en algún punto del departamento de Atlántida e iba con destino a Norteamérica a través del occidente del país. Tanto el conductor de la cisterna como las dos personas que lo escoltaban también han sido arrestados, así como 5 armas de grueso calibre y 5 chalecos antibalas, además de los 2 vehículos en que te transportaban.
0: Para HCH Noticias y HCH Radio a nivel nacional, con imágenes de José Oseguera, Eric Lavala Gómez, el acompañamiento de Marlon Barahona y la edición de Roberto Briseño, les informó Nelson Sorto.
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0: Buenos días. Bendiciones a todos. Dios nos cuide.
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1: Cuando el Señor me llamó, desde el principio supe que la música no era mi ministerio. La música es una herramienta, no es un ministerio.
2: Eso, amigas.
1: Uh-huh. Aún dirigir la alabanza o hacer conciertos, etc. No debe jamás ser un ministerio. Es una función que desarrollas.
2: Me recuerdo que cuando yo deseaba tanto ser un evangelista, ese era mi deseo. Y pensé que era mi llamado. Y el pastor Jorge López, mi pastor, me dijo, si tú quieres ser un evangelista, sé primero pastor, me dijo. ¿Por qué? Así sabes lo que cuesta una oveja. Entonces, cuando estamos nosotros anhelando ser alguien a través de hacer algo, la gente dice, es más importante ser que hacer. Yo le digo, es imposible que seas sin hacer.
3: Claro.
2: O sea, tu ser se forma mientras haces.
3: Exacto.

0: Hola a todos, bienvenidos a un capítulo más de este tu podcast conversando con tu servidor Cash Luna. Y hoy va a estar mega genial porque vamos a estar conversando con Marco Barrientos. Marco, bienvenido.
1: ¿Cómo estás, Cash?
0: Bien, perdón la voz, pero hemos estado un poquito...
1: No, andamos los dos que parece que necesitamos un cafecito o...
0: Por ahí te lo consigo ahora. Qué buena onda que estés acá. Quería aprovechar. Estaba recordando mientras veníamos hacia acá que la primera vez que yo te vi así de cerca, que para empezar dije...
1: Te impresionaste.
0: Está más alto de lo que yo pensaba. Pero mira, hablando de eso, estoy en Noches de Gloria en México. Pero vos sabes que cuando tengo un poco de tiempo libre, me gusta como me voy al cine o algo, ¿verdad? O sea, un poco loco, pero tú me fui al cine. Y estaba comprando las palomitas de maíz y llega un niño. Me dice, ¿tú eres Cash Luna? Y yo, sí. En televisión te ves más alto, me dijo.
1: Te mató.
0: Me mató. Ah, pero entonces, estábamos en Nicaragua, en una convención de pastores y líderes gigantesca, me acuerdo. Y casualmente estábamos en el mismo hotel, pero yo no sabía que estabas ahí. Y de pronto yo veo que sale Marco Barrientos. Digo, ¡guau! Y sales con un carry-on. Con una electricidad como, no de 220, sino como de 3,000 voltios. Hola, sí, hola, hola, Cash, hola, hola, sí, me tengo que ir porque la reporta, te fuiste.
1: Así andaba.
0: Pero wow. La cosa es esta, fíjate. No sé en qué año fue eso, pero fue hace como siglo y medio, más o menos, ¿no? Hace mucho tiempo que nos vimos ahí. Y, pues, te he seguido la trayectoria. Quiero contarles a todos que, además de ser consiervos, digamos, Marco y Carla son de nuestros mejores amigos. Una amistad sincera, sencilla. Cuando se quiere ser básico, se es básico. Cuando se quiere ser profundo, se es profundo. Y también es un gran esquiador. Y sí, te voy a hacer una confesión aquí delante de todo el mundo. Ve, tenemos un grupo, pero esquías como que una montaña un poquito separada normalmente de la... Entonces, como que cuesta conectarnos, ¿verdad? Pero siempre deseando, ¿pero cuándo vamos a estar con Marco? ¿Cuándo? Y ahora que estuvimos en Chile en el, ¿qué fue? 2024. La pasamos también tú y yo ahí en ese lugar. Increíble. Pero a lo que voy es, pasamos de conocernos como dos personas cantando y predicando a vernos en la montaña, a estrechar lazos, a tener juegos de mesa juntos. Yo me recuerdo que estábamos jugando sequence en una de las casas y Carla cuando está ahí, ¡bum! Se pone de pie Carla para ver cómo va el juego así, ¿verdad? Sí, yo digo, ¡wow! Y yo, se puso intenso.
1: Oh, sí.
0: Y al final son tantos años y tu trayectoria en medio de los éxitos, en medio de las pérdidas, a pesar de estar delicado en tu estado físico, la enfermedad que tuviste por lo que pasaste, estás aquí, estás de pie, estás renovado, grabaste un nuevo álbum, vamos a ser parte de los que vamos a apoyar esa grabación.
1: Wow.
0: Esa grabación de tu nuevo disco en video. De verdad, es para mí un honor. ¿Cómo le haces? Dos cosas. ¿Cómo le haces para mantenerte innovado? ¿Cómo haces para mantenerte, a pesar de todo eso, recobrar estabilidad? ¿Y cómo le haces para estar tan flaco, mano? Es que qué bárbaro.
1: ¿Sabes qué? Quiero decirte que te amo mucho, te aprecio un chorro, que la amistad que tenemos realmente es genuina. Yo creo que todas las amistades son un regalo de Dios, las verdaderas amistades.
0: Son un gran regalo.
1: Porque hay muchas personas que confunden amistad con ser colega de alguien o con tener relaciones para hacer proyectos, cosas estratégicas. Pero cuando Dios te da una amistad que realmente, por supuesto, gracias a Dios que podemos hacer sinergias y hacer cosas para Él, porque al final es la pasión que nos quema dentro. Pero creo que una de las cosas que puedo decir aquí entre nos, y te lo he dicho varias veces en persona, que aprecio tanto, mientras más te conozco, más me doy cuenta que eres una persona que amas a Dios con todo tu corazón y amas a la gente, y lo demás es como una añadidura
0: Fluye.
1: que fluye de allí. Y además lo he dicho, lo voy a decir porque creo que es honorable y necesario. Yo no conozco, lo puedo decir de todo corazón, no conozco a otra persona que tenga el nivel de reconocimiento que Dios te ha dado a ti por su gracia, por su misericordia, y tú eres el primero que lo reconoces. Y si fueras pedante y orgulloso, ni amigos
0: No
1: seríamos,
0: estaríamos sentados
1: ni
0: aquí.
1: estaríamos aquí. Pero yo no conozco otra persona que Dios le ha dado tanto reconocimiento y que tiene tanta presión de millones de ojos sobre de él mirando cada cosita que hace y cada palabra y cada movimiento. Y que haya sabido manejar ese reconocimiento y la fama de la forma en la que lo has hecho y mantener tu corazón humillado delante del Señor. Porque a veces decimos humilde y muchas personas entienden diferentes cosas de, ah, es que este es muy humilde. Bueno, defíneme primero qué entiendes por humilde. Por eso me gusta usar la palabra, tú te has mantenido humillado delante del Señor. Y eso, la verdad, me provoca muchísimo respeto. Y yo también te quiero hacer un montón de preguntas en el tiempo que tenemos juntos, porque creo que necesito entender más también cómo manejar el tema de tanta presión. Yo he tenido, guardando las proporciones, también una probadita de lo que es
0: ¿Qué,
1: la
0: qué?
1: fama
0: Una
1: y el
0: probadita,
1: reconocimiento y lo difícil que puede ser
0: ¿no? Y se puede
1: manejar eso.
0: complicar.
1: De hecho, le estaba diciendo a unos amigos hace rato que vi un post de Daniel Craig, el actor que hace James Bond, por varios años lo ha
0: Sí.
1: hecho, y un tweet súper sencillo decía, el ser una celebridad es muy tóxico, ser famoso te mata. Yo dije, wow, si este cuate, digo, es alguien que sabe lo que es la fama. Y dentro de la iglesia a veces pensamos que, bueno, como servimos a Dios, somos inmunes a eso. Y eso lo vuelvo a repetir. Creo que son pocas las cosas que admiro más de ti, que tu capacidad de mantener tus pies sobre la tierra, de seguir teniendo un corazón que sabes qué es lo primero y lo más importante, y no dejar que te seduzca ni el dinero, ni el placer, ni la fama. Y agradezco mucho que abras tu corazón
0: Gracias, Marco.
1: y tener amistad. Y respondiendo a tu pregunta, creo que lo que puedo decir es que cuando el Señor me llamó, desde el principio supe que la música no era mi ministerio,
0: ¿En serio?
1: ni era
0: Nos
1: lo
0: has tenido
1: que...
0: engañados todo el
1: Y...
0: tiempo.
1: Exacto. Yo mismo. No era ni mi identidad ni mi ministerio. La música es una herramienta, no es un ministerio.
0: Eso, me digas.
1: Aún dirigir la alabanza o hacer conciertos, etcétera, no debe jamás ser un ministerio. Es una función que desarrollas. ¿Cuál es el ministerio? Para mí es clarísimo que es Lucas 4, 18, 19. El Espíritu del Señor está sobre mí, me ha ungido para. Y entonces el ministerio es ese para.
0: Además, la palabra ministerio significa servir.
1: Claro, exactamente.
0: No puede haber ministerio donde uno no se pone a servir, ¿verdad? Entonces yo pienso que parte de lo que haces es también, sí tiene su ministerio en cuanto
1: Claro,
0: a que
1: es cierto.
0: servís, en que servís a las
1: Tienes
0: personas.
1: toda la razón.
0: Sí, pero no es tu enfoque en lo que la palabra ministerio, el significado en
1: Quizás lo digo más en
0: que se
1: función
0: le dio, sean,
1: de
0: exactamente,
1: identidad,
0: exacto,
1: de que a
0: tu
1: veces...
0: identidad es otra onda.
1: Exactamente, la
0: Sí,
1: persona absorbe la
0: claro.
1: identidad de lo que hace y no es así. Entonces, desde el principio,
0: Wow.
1: De hecho, el primer servicio o ministerio en el cual me involucré era evangelismo y salíamos a las calles y en los parques y nos subíamos a los buses y en el metro de la Ciudad de México y porque ni sabía tocar la guitarra, no cantaba, no tenía ninguna intención de involucrarme en eso. Entonces, el hecho de que una vez una persona me dijo, ¿y ahora qué hemos les picó o qué mosco les picó a todos los adoradores que todos quieren ser pastores? Y yo le dije, pues ¿cómo que qué mosco nos picó? Pues sí, eso es lo que hemos hecho toda la vida, hemos pastoreado con música, o sea, porque
0: Sí.
1: pastorear es guiar a una
0: Ajá.
1: persona a los pastos, al lugar
0: Sí.
1: donde pueden comer y pueden tener encuentros con el Señor. Bueno, claro, es una definición quizás
0: Apacentar,
1: muy,
0: apacentar.
1: exacto, muy amplia. Entonces le digo, yo siempre lo he hecho con la música. Yo nunca he pensado que la música es mi identidad o por eso ni me preocupo si me desafino, si no me desafino, porque al final ese no es el
0: Ah,
1: punto.
0: bueno, espérate, si ese es el punto, entonces voy a cantar yo también. Solo que yo no, yo es, me desafino y me desafino un poco más. No hay un momento en que me afine algo. Te cuento
1: Okay.
0: que un precioso discípulo no tiene la menor idea de fa, la, sol, pero cuando está bajo la unción, empieza a cantar unas armonías que tú dices, wow, o sea, ahí te das cuenta que no es del que quiere ni del que corre, sino del que Dios tiene misericordia, Así es,
1: como dice la palabra.
0: así es.
1: Pero bueno, en fin, entonces, no, creo que el tema de reinventarte y de tener un nuevo aliento, de dar cosas frescas, creo que tiene que ver más que con estrategia y como que tener así la capacidad de entender, a ver, qué es lo relevante hoy, cómo me conecto con eso. Creo que tiene que ver con seguir descubriendo tu propia identidad en Cristo.
0: Fortaleciéndola.
1: Exactamente, porque ya desde que estabas en el vientre de tu madre, Dios te dio ya todos
0: No,
1: los dones, toda
0: pero
1: la.
0: entonces diríamos que para esa trayectoria de vida que tenés o que tenemos, una de las cosas fundamentales es la identidad. Estar uno claro en ella, reforzarlo todo el tiempo, reforzarla todo el tiempo
1: Total,
0: posible,
1: total.
0: porque esa identidad es la que no nos permite desviarnos del propósito. Digamos, se mete en un proyecto, a otro, pero uno empieza a sentirse muy incómodo cuando tiene una verdadera identidad, o sea, no una verdadera, cuando la identidad la tiene uno clara y está sentada y está bien firme en ella, podría ocurrir que en ese momento venimos a ver, ¿a qué? A sentirnos incómodos haciendo algo que nos está tratando de despegar, de separar
1: Total,
0: de la identidad. Y dice, no,
1: total.
0: no, no, esto no es lo mío. ¿Qué está pasando? Pues, ¿cómo sé que no es lo mío? Porque sé quién soy, ¿verdad? Y
1: Pero
0: eso
1: tienes toda
0: creo.
1: la razón, que también otra de las formas que te das cuenta que eso no es lo tuyo es porque no fluyes allí. O sea, porque estás como que tratando de hacer algo para lo que no fuiste, no te fue dada una gracia. Por eso le decían Pedro, Juan y Jacobo, las columnas de la iglesia, a Pablo, dice, reconociendo la gracia que Dios me había dado, me dieron la diestra para que entonces yo fuera a los gentiles. ¡Wow!
0: Santo
1: Ahora sí
0: Dios.
1: que God bless you, que te vaya bien por allá, pero vaya que tienes gracia para eso. Y Pablo, cuando se trató de meter con los de la circuncisión, chas, le fue, pero en feria.
0: ¿Sabes cómo le llamo a eso yo? Jurisdicción.
1: Oh, wow.
0: Yo le llamo jurisdicción e incluso, por ejemplo, si soy invitado yo a un lugar, a tu iglesia, y llego, normalmente le pido a la persona que ore por mí. Porque aunque yo soy pastor, en autoridad, ¿verdad? Que Dios ha dado, tengo una jurisdicción, ¿verdad? Y si entro a la tuya, necesito que me selles mi pasaporte espiritual y me digas, welcome, bienvenido. Estas son las reglas de este lugar donde estás. Entonces, a mí no me cuesta adaptarme a las reglas que en otro lugar hay, porque yo entiendo que la jurisdicción de cada uno debe ser respetada, ¿verdad? Entonces, yo llego y digo yo, bueno, bendígame para hacer la labor que me trajo a hacer, porque aquí, ojo, no tengo ningún tipo de autoridad. Tengo autoridad, sí, sobre demonios, enfermedades. Perfecto. Claro. Pero esa jurisdicción a veces la gente no la respeta. No conocen límites, no sé. Los límites, ¿cómo ayudan?
1: Y aquí quiero hacerte una pregunta, Cash, porque yo he visto que, como pocas personas, tú funcionas en una capacidad apostólica, y voy a usar una palabra que hoy en día
0: se ha abusado de
1: eso. Abusado demasiado, pero dicen los americanos, no tires al bebé junto con el agua sucia en la que lo bañaste. Tira el agua sucia, pero quédate con el bebé.
0: Claro.
1: Entonces, y a veces algunos no quieren saber nada de lo apostólico porque hay algunos falsos que están abusando y le dan mala fama al título. Entonces, sin que tú insistas en que la gente te llame el apóstol, casual, ni le das tu anillo a que te lo besen, pero creo que tú estás modelando una forma saludable. Y ayer yo te envié un mensajito por WhatsApp y te dije, wow, me impactó mucho lo que hablaste porque estabas hablando acerca de la compasión por las almas y la gente. Y creo yo que los falsos apóstoles, donde está la burrada más grande, es que se tratan de enseñorear de algo que ni siquiera ellos parieron, ni dieron a luz, ni sembraron. Por eso Pablo decía, yo no estoy metiéndome al terreno de otro. Si les digo, ustedes son mis hijos.
0: Jurisdicción.
1: Exactamente. Entonces, esto por supuesto lo has aprendido en un caminar que quizás no te imaginabas cuando empezaste el ministerio.

0: perfectamente cuál es el trabajo pastoral y de discipulado. Pero en esta etapa el Señor está introduciéndome a una función más apostólica.
1: Uh-huh. Explícate en eso para ver. Claro, y el consejo que quieres específico.
0: Claro, específicamente es, creo yo que lo apostólico tiene que ver más con desarrollar un corazón de padre. Pablo le decía a Timoteo, mi hijo en la fe. Uh-huh. Y hablaba de la capacidad de formar a otros de acuerdo al mismo corazón de servicio, sí, de entrega.
1: Sí, sí, sí. Entonces, Filemón, la carta a Filemón es una...
0: Empezamos a plantar iglesias. Este año estamos desarrollando equipos para plantar 5 iglesias en México y en Estados Unidos. Pero ahorita lo que me tiene despierto en la noche es, Señor, yo quiero entender, no me quiero ni quedar atrás de ser la voz que necesita escuchar la gente, una voz de, uh-huh, de un padre espiritual, pero también de una guía y de un modelo y de una clara instrucción, pero al mismo tiempo no ser overpowering, no meterme de más y decir, tú tienes que hacerlo todo.
1: ¿Dónde está la línea?
0: ¿Cómo empoderas a alguien que está en ese momento?
1: Bueno, voy a tratar de amarrar 3 acá porque creo que se quedaron unas en el tintero mientras conversábamos. La primera es, ¿cómo puede una persona recibir reconocimiento y demás y mantenerse con los pies sobre la tierra y la vista en el cielo? Ese es el equilibrio, ¿no? Tengo los pies en la tierra, la vista en Jesucristo. Me recuerdo que cuando yo deseaba tanto ser un evangelista, ese era mi deseo. Y pensé que era mi llamado. Y el pastor Jorge López, mi pastor, me dijo, si tú quieres ser un evangelista, sé primero pastor, me dijo. ¿Por qué? Así sabes lo que cuesta una oveja, me dijo.
0: Oh, wow.
1: Entonces, esa es parte de la respuesta también a tu pregunta.
0: Buenísimo.
1: Cuando sabes lo que cuesta hacer formar una oveja, él me decía, primero limpia pañales, me decía. ¿Verdad? Porque en aquel entonces no estirabas pañales, ¿verdad? Desechable. Hoy, pamper y ¡pa! A la basura con todo. Antes había que lavarlo.
0: Con una espátula primero.
1: Sí, y luego a lavarlo. Son dos cosas diferentes. Me dijo, aprende a lavar pañales, me dijo. Porque si vas a ser un evangelista donde te interesa la predicación, pero al final no sabes lo que es cuidar a una de esas personas, te puedes desubicar. Y le hice caso. De hecho, por eso, más bien le dije que sea Dios al pastorado. Pero mi anhelo era ser evangelista. Pero cuando estoy concibiendo eso, ¿no? En esa etapa de joven, 20, 20 y pico de años, uno está muy interesado en quién va a llegar a ser uno. ¿Verdad? Como cuando de niño estás conduciéndote para agradar al adulto, porque tu cerebro te dice, si lo agrado me cuidas, si me cuidas estoy salvo. Estoy fuera de peligro. Mi mamá decía, a las 7 de la noche te quiero en la cama. ¿Verdad? Entonces mi cerebro me decía, me voy a dormir. Porque o me pueden castigar, pero como que significa que me aman. Pero cuando evolucionamos, hoy con mi mamá nos quedamos a las 11, 12 de la noche viendo televisión, ¿verdad? Y yo le digo, yo te debería mandar a la cama ahora, le digo yo. Porque ya sabes que no necesitas eso para agradar a alguien, para claro, que te cuide, para sentirte seguro.
0: Claro.
1: Entonces, cuando estamos nosotros anhelando ser alguien a través de hacer algo, la gente dice, es más importante ser que hacer. Yo le digo, es imposible que seas sin hacer.
0: Claro.
1: O sea, tu ser se forma mientras haces.
0: Exacto.
1: Ese es un paradigma, buenísimo, que hay que romper. No puedo ser alguien sin hacer algo. Entonces, yo me imaginaba mi persona. Mira, yo hice hasta la maqueta de la plataforma para ser evangelista. Yo me la imaginé en una plataforma agarrada de un truck, de un trailer, ¿no? Hasta la marca, yo quería un Peterbilt que me llevara por todos lados con la plataforma, la planta eléctrica abajo, los músicos arriba. El fondo era un color púrpura, decía Kadesh, que era santidad. Imagínate. Entonces yo tenía todo eso concebido y me imaginaba, ¿verdad?, predicando en las plataformas. Y un día estoy hincado frente a un piso de cemento, esos que tienen muchos puntitos, clamando y todo. Y el Espíritu Santo me dijo, estás equivocando la visión.

0: te estás viendo a ti y no a ellos.
1: Wow.
0: Entonces me la cambió. Entonces dejé de verme en la plataforma y empecé a ver la multitud. La multitud hambrienta y sedienta y que no saben qué están buscando, y tenés que decirle, yo sé lo que estás buscando, es a Dios. Entonces eso te ubica. Es un pequeño tune-up, es un pequeño ajuste al motor, no es cambiar el motor por completo, ¿verdad? Es solo un pequeño ajuste. Eso ayuda a lo que decís. A ver, cuando la gente me venía a mí y me decía si yo podía darle cobertura a famosa palabra que para uno significa una cosa, para otro significa otra. Entonces le dije, híjoles, mano. Y me negué, no tenés idea cuánto tiempo me negué. Y tengo muy pocos, la verdad. No es mi onda. Pero yo decía, ¿cómo yo le voy a dar cobertura a un pastor si no he formado uno? Entonces dije, yo primero debo formar a los pastores locales de mi iglesia. Para sentir la autoridad, el respaldo y, ¿cómo se llama esta palabra cuando es?
1: Como algo que está probado ya, ¿no?
0: Sí, sí. Tener credenciales para entonces, bueno, sí, está bien. Y mucha gente, al decirles que no, pues optaron por ir por otros lados, está bien. Pero yo tenía que ser consecuente conmigo mismo. ¿Cómo yo voy a tener una red de personas que son pastores y ser pastor de pastores si nunca formé uno? Hoy en día sabemos que la gente en cuanto puede le tira el manto a medio mundo. Y digo, pues si no has formado a nadie, ¿verdad? Dos, yo tenía que esperar que mis hijos crecieran. Porque si no, de nuevo, tenía que ser consecuente. Si no puedo formar a mis hijos, inspirar a mis hijos para que abracen un ministerio, ¿cómo podría hacerlo con personas que vienen a mí pidiéndolo? Entonces, eso, por ejemplo, es un consejo que te podría dar, aunque no sé si es un consejo a dar más que una historia a contar y que tú saques de la historia lo que tú crees que es bueno para ti. En tu caso, tú tienes mucho que dar. Cuando yo estaba negándome a esto, el Señor me dijo, estás postergando lo impostergable. Estás huyendo de algo que no puedes huir. Debes hacerlo. Esas etapas uno las va viviendo, ¿no? Y lo importante es que aquello que sobre edifiques tenga una roca debajo. Sobre esa roca vas a entrar en una etapa de prueba y error. Te vas a dar cuenta que algunas de esas personas de tu networking de pastores que puedes tener van a salir fenomenales y sinceramente vas a decir otros, ¿a qué horas me comprometí con este que no está comprometido con nada más que con decir, mi pastor es Marco Barrientos? Es como, ponme la camiseta de Coca-Cola pero no la tomo, ¿verdad? Eso va a pasar. Con algunos te va a pasar. Entonces yo más que darte un consejo, digo, prepárate. Prepárate porque no todo lo que brilla es oro, ¿verdad? Ese es uno que creo que te puede servir. La otra es, cuando dijiste es mantenerte humillado. Sí, yo pienso que uno puede tener una humillación voluntaria ante Dios y hay otras cosas que lo terminan humillando a uno.
1: Uf.
0: ¿Verdad? Al final las dos son buenas. Y no hay que hacerse tantas bolas de que de dónde vino. ¿Verdad? Porque la humillación sirve para terminar de meter al crisol, ¿verdad? Lo que se debe fundir y purificar y hacerlo mejor.
1: Decía Sergio ahora en Ensancha, no preguntes tanto por qué, sino para qué, ¿no?
0: Claro.
1: ¿Cuál es el propósito de ese proceso difícil? Y Cash, una cosa que me ha admirado es que refiriéndome a un libro que leí hace años, de que hay gente que son multiplicadores y otros disminuidores.
0: A ver, dale.
1: Cuando tratas con gente, tú puedes ser una persona tan fuerte que le dices a todo el mundo, o sea, estás tan seguro de ti mismo, le dices a todo el mundo lo que tiene que hacer y parece que todo es maravilloso porque todo el mundo te obedece, todo está en orden, pero en realidad lo que estás haciendo es disminuir el potencial que hay en cada uno. Uh-huh. Y yo he visto que tú has estado multiplicando, no sé cuántos miles de líderes han multiplicado simplemente aquí en Casa de Dios. Y me parece que un multiplicador, una de las cosas que hace es, en vez de darle todas las respuestas a la persona, aprende a hacerles preguntas, pero también a dejarlos que ellos deduzcan,
0: sí,
1: de lo que tú les estás mostrando.
0: Increíble.
1: Que saquen sus propias conclusiones. ¿Es eso algo que has hecho deliberadamente?
0: Sí. Sí, es increíble tu tema. Mira, me recuerdo que una vez estábamos platicando con uno de ellos en mi casa acerca de un proyecto y todo, y yo insistía en algunas cosas, y él por último me dijo, sí, va, está bien, así va a ser. No, espérate. No te estoy pidiendo tu amén. Si a todo me decís amén, voy a perder tu inteligencia. Entonces aprendí dos cosas cuando diriges. Sí necesitas la obediencia, sin perder la inteligencia. Entonces le digo, miren, cuando es una instrucción, a veces ni yo entiendo por qué Dios me la da, no pidan que se las explique, por favor, fluyamos. Pero soy una opinión, soy una persona que incluye en todo lo que hago la opinión de las personas que me rodean, porque para eso lo rodean a uno.
1: ¿Tú crees que los líderes latinos nos hace falta un poco más de asertividad? Porque
0: por
1: mí
0: la
1: asertividad es tener la capacidad de respetar la opinión,
0: la personalidad, la opinión.
1: Y ver el valor en los puntos, claro, de vista de la otra persona, sin dejar que eso me anule mis propias convicciones y mi propia capacidad de entender mis conceptos de lo que creo que es correcto.
0: Sí.
1: Y es en ese estire y afloje donde hay mucha más excelencia a desarrollar, ¿no?
0: Claro. Mira, a ver, una vez una persona de esos críticos, ¿verdad?, que siempre están criticando. Que por cierto, entre mis amigos tengo porristas, tengo pararrayos y tengo críticos. Yo tengo un amigo ahí, yo sé que es crítico.
1: Y cada uno,
0: ¿a qué le dé?
1: Necesita.
0: Una crítica me puede salvar. Entonces, fíjate que aprendí algo que es, me dice esta persona, si me escribe, incluso ya se estaba tornando un poco molesto, como a la forma en que escribía, ¿no? Pero me dice, es que vos llegas lejos porque todo el mundo te dice amén. Yo le digo, mira, se nota que te falta experiencia en desarrollo de liderazgo. Yo he llegado donde he llegado porque yo le digo amén a las ideas que otros me proponen.
1: Wow.
0: Es al revés, le dije. O no podría tener el equipo que tengo. Entonces, una de las cosas que me, voy a decirlo así, Dios me dé la humildad para decirlo, que me agrada de mí, es que no soy una persona que absorba la personalidad de nadie. Mi esposa tiene su personalidad y predica con su estilo. Juan Diego, Cachito, Anita tiene su personalidad y cada quien,
1: claro,
0: tiene su estilo. Yo trabajo en el contenido. ¿Verdad?
1: Buenísimo.
0: En hacer eso. Y el respetar que Dios no ha creado dos piezas iguales. Las piezas son únicas creadas por Dios. Y hay una belleza en el descubrir eso único que es cada persona.
1: ¿Y te ha costado alguna vez cuando una persona que, usando el principio de John Maxwell, del libro de El líder de 360 grados, que él habla de que parte del esfuerzo del liderazgo tiene que ser hacia arriba, no solamente hacia adentro, hacia los lados y hacia abajo? Uh-huh. Entonces,
0: es la cruz.
1: Y yo ahora estoy entendiendo el extraordinario valor de alentar, lo que tú estabas diciendo, alentar a los que están bajo mi autoridad a que ejerzan su liderazgo hacia arriba. Porque Yo lo entiendo como, ok, trae a la mesa cosas que te toca a ti aportar y que no esperes que yo soy el generador de todas las ideas y de todas las cosas. Entonces, pero en algún momento te ha costado aceptar que yo ya sé la respuesta, pero bueno, te estoy haciendo la pregunta para. ¿Te ha gustado aceptar que los demás sean más inteligentes que tú en una cierta área?
0: No, todo lo contrario. Mira, la gente piensa que soy bastante inteligente. Le digo, miren, yo sí, yo tengo una inteligencia. Y es recolectar inteligencia.
1: Exacto.
0: ¿Para qué tengo? Mira, ¿por qué tengo que ser yo el más inteligente si hay más inteligentes en otras áreas que lo que soy yo? Entonces, una de las cosas es que creo que hace sentir bien a la gente es abrir el espacio, delegarles y confiar. Nadie es digno de confianza hasta que no confías en él, la verdad. Yo soy así. Dije, oh, empecemos confiando. Pero no tiene experiencia, sí, pero lo primero que necesita para la experiencia es confianza. Que sienta que confiamos en lo que hace. Y una vez dado, tampoco abdico. Es decir, si delego, no abdico.
1: Claro,
0: Si
1: claro.
0: delego es, no, por ahí no es. Te quiero
1: Bu
0: aquí. Dale
1: buen,
0: duro, pues. Chale,
1: buenísimo.
0: boom. Dale, dale. Métele de fuerza,
1: Wow.
0: ¿verdad? Sin embargo, al mismo tiempo, aplaudo los resultados de las personas. Hace poco tú fuiste testigo aquí. Encontramos un gran, en nuestro, uno de nuestros grandes primeros resultados en lo que va y está haciendo ya la Escuela para la Sabiduría de Sapiens. Y la verdad, aplaudible, loable, la gente desvelada, trabajando, dándole, produciendo, mira, impresionante. Y dentro del equipo hay gente con mucha experiencia, hay otros que no tienen tanta experiencia, pero el agarrarlos así es crear juntos esa experiencia. Y quiero cerrar ese tema con esto, mira, la gente a veces me dice, no, pero es que la gente que usted tiene, el equipo que usted tiene, sí, le dije, pero encontrar los tuyos, formarlos, ojo acá. Ojo a esto, porque esto es delicado. Déjalos que se equivoque. Ahora, cuando estás en administración y son colaboradores, incluso que demandan salario, esa prueba de error va a costar plata.
1: Claro.
0: Va a costar plata. La gente piensa que se invierte en ellos solo cuando les das un curso. No, no, no. Se invierte en ellos cuando, a pesar de los errores, estás pagando y esperas que del error aprendan. Si no le das espacio, esto es algo inherente en mí, para que alguien madure en lo que hace, no solo en lo que es. Madurar
1: Sí.
0: carácter y madurar su performance en lo que
1: Sí.
0: hace necesita espacio. Si lo encierro, lo encierro, lo encierro y no le doy espacio, no puede madurar.
1: Y como
0: Se tiene que
1: y
0: equivocar.
1: alguien dijo, darle el permiso de hacer el experimento, aunque le
0: Sí.
1: explote en la cara.
0: Sí, cuando la gente me dice, pastor, yo voy a hacer, va, ¿crees que lo puedes hacer? Sí, va, dale, pues, dale, dale. Y es muy poco lo que me meto con la gente. O sea, yo no soy un director, hablando de lo administrativo o algo, que la gente me va a tener en la nuca ahí, ahí dándole. No, no. Rara vez me meto incluso con su trabajo. Por ahí le doy algunas pinceladas, algunas orientaciones de lo que me gustaría que sea. Y se acoplan, nos adaptamos y seguimos para adelante. Así que es, no me cuesta reconocer la inteligencia de otros. Y tampoco me cuesta cuando digo, no, no, sí tienen razón. Denle como ustedes dicen. Olviden lo que dije. Olviden lo que dije. No es por ahí, es por donde aquel dijo. Y ahí nos vamos.
1: Wow, pues, Cash, yo creo que hablo por muchos que están mirando esto. Gracias por darnos como un modelo y una línea saludable a seguir, porque si algo necesitamos hoy, no solamente son líderes bien formados, sino modelos bien probados. Y
0: Wow.
1: creo que estás tú ofreciendo ambas cosas y yo te honro y creo que una de las cosas que siempre voy a estar agradecido con Dios es por tu disposición, porque yo me he dado cuenta que aún hay cosas que yo te comparto y tú me escuchas con la disposición de aprender de cosas
0: Uy,
1: que yo
0: por
1: estoy
0: supuesto,
1: diciendo.
0: eso es un tesoro.
1: Y yo digo, wow, qué increíble que alguien que tiene tanto éxito siga aprendiendo. Y por eso me voy a seguir acercando a parar orar.
0: Ah, muchas gracias, gracias, me honras con eso. Sí, yo le digo a Sonia, a mi esposa, mira, mi amor, le digo, si hay algo que jamás podemos dejar de hacer es aprender. El día que dejamos de aprender, empezamos a morir. El día que dejamos de innovar, estamos sentenciados a desaparecer. Entonces, sí hay que seguir adelante. Espero que rescaten el del contenido cosas como, si me voy a meter a hacer algo, debo ser probo conmigo mismo primero, ¿verdad? Y creo que eso es muy saludable para ti. La constancia en lo que haces, como yo le digo, termina de leer ese libro, aunque no te guste, por el solo hecho de crear carácter, que lo que se comienza se debe terminar, sí, o pronto desconfiarás de ti mismo. Haz las cosas que te ayudan a confiar más en ti mismo. Tercero, debemos respetar la jurisdicción de donde está nuestra asignación o llamado y autoridad, y respetar las demás. Cuarto, tú eres una pieza única y el resto del mundo también lo son. Cada uno de ellos es una pieza única, y aprende a descubrir que hay adentro de ese estuche que tú puedes aprovechar para renovar, transformar tu vida. Marco Barrientos, muchísimas gracias. No se olviden, cuando nos dan un like, no es cuestión de contar los likes, es cuestión del mensaje que nos dejas al darlo. Nos estás diciendo, bravo, sigan adelante, me agradó el contenido, me edificaron. Déjanos tus comentarios y, como dice, ya saben, mi nieto, suscríbete a mi canal, dame like, pon la campanita y nos vemos en la próxima conversación de este podcast. Estoy yo en mi casa. Normalmente yo llevaba a mis hijos al colegio y jugábamos en el automóvil. Como el niño no comprende de ser misionero, no comprende de ser cristiano, de evangelizar. Entonces yo tuve que enseñarle a mis hijos de otra forma. Yo iba en el carro y jugábamos que era una nave espacial. Y por supuesto yo era Iron Man, aunque a veces me pongo puro Hulk, ¿verdad? Pero con la Capitana América aquí, entonces hay que tener cuidado. Entonces yo jugaba con ellos de que era una nave espacial y ponía el encendedor, ¿no? Y era un botón especial y sintonizábamos la radio. Yo le decía a ellos, nosotros somos de otro planeta, porque total es cierto, ¿no? No somos de este mundo. Y le decía, y ustedes son espías de Jesús en la tierra y tienen que llevarle el mensaje de él a toda la clase. Y mis hijos salían hasta con antenas ellos sentían que volaban, salían con antenas del auto para hacer la obra. Pues uno de esos días yo le digo a mi esposa, mira, mi amor, ¿quisieras tú llevar a los niños al colegio? Yo me quiero quedar orando. Me dijo, está bien, yo voy. Y cuando ella se va, recibo yo una llamada de un hombre y me dice, abro con el siervo, así, pero así con una voz así como que vos sentís que te está hablando el arcángel Gabriel o alguien así.
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3: Esta mañana les saludamos. Qué bueno que continúa con la sintonía de Hable Como Habla Radio a nivel nacional. Hemos tenido vigilia y realmente ha sido una muy bonita noche la que hemos tenido en HCH Radio, pero también, aparte de la palabra de Dios, es justo el momento para que hablemos un poquito de noticias. Gracias por acompañarnos, gracias por quedarse con nuestra señal, y esto es grato, darnos cuenta de la enorme audiencia que HCH Radio tiene a nivel nacional. Les saludamos, sábado 29 de agosto, titulares de los diarios, La Tribuna, auxilio urgente, caravanas de alimentos llegan a las familias de la zona sur golpeadas por la sequía, fortalecen Hospital María, se juran amor eterno, 350 parejas se dicen el sí en bodas gratis. Masivas denuncias en el Ministerio Público por descalabro de financiera HLB. Decomisan 1.2 toneladas de coca en una cisterna. Ya hay consensos para aprobar reformas energéticas, dice el diario la tribuna esta mañana y nosotros le damos lectura. Ya a las 7 de la mañana estará comenzando Hable Como Habla Matutino. Estarán nuestros compañeros hablando de noticias, informándole a usted cómo amanece Honduras, cómo amanece el mundo en el sábado 29 de agosto, el último día o el último sábado de este mes, que se nos fue rápido. Creo que usted está de acuerdo con nosotros que el mes se ha ido sumamente rápido. Los días hay que aprovecharlos al máximo. Las 6 de la mañana, 16 minutos. Gracias por acompañarnos. La portada de Proceso Digital. El dólar rompe la barrera de los 27 lempiras en el séptimo mes del actual gobierno. NE, matriz como dueña de activos, es un retroceso, advierte Sendas. Estados Unidos le revoca la visa al diputado Julio Meléndez, suplente del PNU. Combustibles bajan el lunes, pero el diésel registra fuerte incremento. Hay acuerdos, revela el presidente del Congreso Nacional, que prevé el martes inicie discusión de reformas energéticas. Decomiso de más de 3.1 tonelada de cocaína en 9 días. El ministro de Seguridad advierte que siguen firmes en la lucha contra el narcotráfico tras fuertes decomisos. En 2 operaciones, el viernes se logró la incautación de 1,760 kilos de cocaína. Ministro de SAG reitera, no hay hambruna. El problema es la falta de recursos, dice el diario Proceso Digital. Revisamos cómo está más de los diarios esta mañana de sábado. Buenos días a todos los oyentes de Hable Como Habla Radio a nivel nacional. Más portada, diario Paradigma. Dice, ya tenemos consenso para aprobar reformas eléctricas, afirma Zambrano. Trump sacude el mercado petrolero mundial, anuncia acuerdo con Venezuela que daría a Estados Unidos participación mayoritaria sobre activos ligados a 65 mil millones de barriles de crudo. Estados Unidos revoca visa a diputado Julio Meléndez, cree que es por oponerse a la reforma energética. Además, alcaldía advierte sanciones por cobros excesivos de agua ante crisis hídrica en la capital. Extorsión paraliza parcialmente buses de Los Robles Centro. Transportistas reducen sus operaciones por temor a represalias. Precio de venta del dólar supera los 27 lempiras. Salmos 28:7. El Señor es mi fuerza y mi escudo. En Él confía mi corazón y soy ayudado, dice el diario digital Paradigma esta mañana. Las 6:20 minutos de la mañana, sábado. Estamos ya en el sábado, último sábado, le repito, de agosto, que se nos fue sumamente rápido. Qué grato es saludarle esta madrugada, esta mañana.
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2: Activos esta mañana, saludos, gracias a la audiencia de Hable Como Habla Radio. Mándenos su audio 9420-0766. Dígame usted dónde nos está sintonizando. Le repito, 9420-0766, el número telefónico para que usted nos pueda mandar su audio. Y le repito, nos dice dónde está escuchando HCH Radio esta mañana de sábado.

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1: Buenos días, buenos días, buenos días, buenos días. Bendiciones a todos, Dios nos cuide.
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0: Ya son las 6 de la mañana, 35 minutos. En Hable Como Habla Radio, día sábado, les saludamos y nos sentimos, bueno, muy agradecidos, muy contentos con Dios por el nuevo día que nos regala nuestro Dios, nuestro Todopoderoso, el Hacedor de la vida. Mándenos su audio al 94-2007-66. ¿Cómo amanece? ¿Qué tal está? Mándeme audio, dígame dónde está usted sintonizando la señal de Hable Como Habla Radio. El número 94-2007-66. Buenos días a todos.
1: Hermano, aquí escuchando la radio.
0: Amén.
1: Frontera a las manos. Frontera a las manos.
0: Frontera a las manos.
1: En el nombre del Señor, todo, gracias a Dios, todo bien. Estamos siempre sintonizando la HCH Radio.
0: Amén, gracias.
1: Ahí voy cambiando de frecuencia porque yo viajo de Nicaragua hacia Puerto Cortés. Por los momentos estoy aquí estacionado en las manos esperando salir hacia Puerto Cortés. Dios me lo bendiga y que tenga buen día.
0: Estacionado esperando salir desde las manos hacia Puerto Cortés. Gracias, Dios lo bendiga. Saludos, seguimos.
2: Buenos días, muy buenos días, mi hermanito Max Hernández. Eugenio Suazo desde Nueva Orleans. Son las 7:25 de la mañana. VIP. Un saludo, mi hermanito. Se le escucha.
0: Eugenio Suazo, VIP, desde allá, desde los Estados Unidos, trabajando. Eugenio Suazo, buenos días.
3: Hola, Max. Ana Aguilar, aquí en la ciudad de La Paz, cuando son las 6:24 de la mañana. Bendiciones para todos.
0: Gracias a Ana Aguilar en la ciudad de La Paz, como ella, también está este otro audio.
4: Bendiciones, bendiciones, hermano Max. Ahorita vamos ya saliendo, ya también a nuestras labores diarias. San Pedro Sula, hermano Max.
0: Gracias, San Pedro Sula. Y allá en Comayagua, mi amigo Jacobo. ¿Cómo está, Jacobo? En La Paz. Saludos, hermano Jacobo.
5: Maxerna, bendiciones, bendiciones. Maxerna, Dios le bendiga, Dios le bendiga.
0: Gracias, gracias, gracias al hermano. Gracias, que se identifica con HCH.
6: Buenos días, hermano.
0: Buenos días.
6: Soy Olga Araceli Laínez, de aquí de Jutiapa La Tigra. Bendiciones.
0: Olga.
6: 37.
0: Olga Araceli Laínez.
6: Hermano Max, un refugio aquí en San Nicolás Villa de San Antonio. Bendiciones, hermano.
0: Gracias, gracias. Dios me le bendiga. Seguimos escuchándoles esta mañana. Seguimos.
7: Buenos días, hermano Max. Aquí lo escucho en Jutiapa haciendo tortillas para el gasto de la comida del día. Pase un feliz día, hermano.
0: Usted también, muchas gracias, muchísimas gracias. Continuamos, estamos activos esta mañana y desde luego pues muy contentos de poder compartir con la audiencia de Hable Como Habla Radio. Bueno, cantidad de personas mandándonos audios a esta hora. Saludos, las 6 de la mañana con 38 minutos en Hable Como Habla Radio. Sin detenernos, mándenos su audio, ya saben, 94-2007-66, el número activo de Hable Como Habla Radio para que se pueda conectar esta mañana. Saludos y muchísimas gracias a toditos en todo el país.
8: Muy audiencia buenos días, masiva. Max, que el Señor me le bendiga. Saludos y aquí estamos sintonizándole en Valle, en la zona sur.
0: En la zona sur de la
9: buenos
0: República.
9: Días, hermano Max.
0: Buenos
9: Dios
0: días.
9: Buenos días, hermano. Aquí lo estoy escuchando en Comayagua, doña Pola.
0: En Comayagua.
9: Que Dios derrame muchas bendiciones este fin de semana.
0: Así es.
9: Todos los que escuchan HCH Radio.
0: Así es. Muchísimas gracias. Para usted también, qué bueno saludarles. Las 6:40 minutos. En breve arranca Hable Como Habla Matutino, fin de semana. Aquí en Hable Como Habla Radio, 6:40 minutos de la mañana. Es el 29 de agosto 2026. Septiembre está a la vuelta de la esquina. Es tan solo un par de días. Ya el martes es 1 de septiembre y estamos listos.
10: Buenos días, hermano Max.
0: Buenos días.
10: Que el Señor me le bendiga, hermano.
0: Igual.
10: Le escucho aquí en Colonia Generación 2000. aquí preparando unos ricos tamalitos de frijoles.
0: Así es.
10: Dios me le bendiga, hermano.
0: Muchas gracias, a usted también.
11: Yo siempre en galeras escuchándole, hermano Max. Dios me lo bendiga, Dios me lo guarde. Bendiciones. Y que Dios cubra galeras y a Honduras en entero.
0: Que Dios cubra galeras, dice la hermana, y a Honduras entera. Qué bonito deseo. Que el Señor me les bendiga, que el Señor me les guarde, les acompañe a toditos los hondureños que siguen mandando su audio. Ya sabe a qué número, ¿verdad? 94-20-07-66. A ese número, mándeme su audio, 94-20-07-66. El número para que usted se pueda activar con nosotros en esta mañana. Hola, seguimos.
12: Buenos días, hermano Max. De aquí, Aldea del Guanábano.
0: Guanábano.
12: Que Dios lo bendiga.
0: Gracias, Aldea del Guanábano. Gracias. Seguimos.
12: Buenos días, hermano Max.
0: Buenos días.
12: De aquí, de Danlí.
0: Danlí.
12: Estamos escuchando a HCH, que Dios bendiga hoy toda la audiencia de HCH, que la bendición de Dios sea derramada en nosotros. Recibimos la bendición del Señor todos los días.
0: Así es.
12: Mi hermano.
0: Así es. Hermano. Así es. Que Dios le bendiga. Que Dios me le guarde. Que Dios me le acompañe. Muchísimas gracias por quedarse con HCH Radio. Nos gusta esa permanente comunicación que usted mantiene con nosotros. Gracias a esos miles y miles de catrachos que nos escriben de algún lugar de la República de Honduras. Que tengan todos bonita, pero muy bonita mañana. Siga mandando su audio. Ya vendrán las noticias. Buenos días, escuchamos.
13: Macho. Aquí Carlos Cruz, siempre escuchándolo sobre ruedas.
0: Carlitos Cruz.
13: Bendiciones para usted y para todo el pueblo hondureño.
0: Así
13: y
0: es,
13: todo
0: Carlos.
13: El mundo entero.
0: Así es, Carlitos.
13: Bendiciones. Se le saluda aquí en Tocoa, Colón. Siempre, Tocoa. Siempre sobre ruedas.
0: Gracias, en Tocoa, Colón, gracias.
14: Buenos días, hermano Max.
0: Buenos días.
14: Le habla Suyapa García de la Cerro Grande.
0: Suyapa.
14: Agradecida por un nuevo día con Dios.
0: Así es, Suyapita.
14: Dándole las gracias, a que estoy un poco mal de salud, pero confiando que Él me va a sanar y me va a levantar de esta cama.
0: Suyapita, fuerza, Suyapita García. Dios me la bendiga. Qué gusto poderla saludar. Gracias a todos los que se activan con la señal de Hable Como Habla Radio. Qué bueno es ese Dios que nos ama, ese Dios que nos acompaña, ese Dios que no nos va a dejar de la mano, queridos oyentes. No nos va a dejar de la mano. En Él ponemos la confianza. A Él le creemos. ¿Por qué? Porque Él es fiel, porque Él es verdadero, porque Él no miente, porque Él simplemente es Dios, y el amor que nos tiene es un amor impresionante. Hay que aprender a creerle, hay que aprender a confiar. Buenos días, Honduras, en el día sábado. Ya vienen las noticias en breve, 6:43. Continúan llegando los audios de parte de ustedes, nuestros queridos oyentes. Millones de gracias. ¡Qué audiencia! De verdad, muchas gracias por acompañarnos. Muchas gracias por ser parte de Hable Como Habla Radio. Aquí está la Orquesta Reconstrucción. Es el prójimo. Esta mañana en HCH. Sábado 29 de agosto. Buenos días.

0: Bueno, aquí estamos, activos, continuamos en Hable Como Habla Radio, 6:48 minutos, ya vienen las noticias, ya viene Patti Castañeda, ya vendrá a transmitir noticias, entiendo que junto a María Fernanda Martínez. Sigamos escuchándoles a ustedes esta mañana del día sábado, venimos de vigilia y la hemos pasado de maravilla toda la noche. Gracias a todos.
1: Buenos días, hermano Max. Dios me lo guarde y me lo bendiga en
0: Amén.
1: Este hermoso día.
0: Amén.
1: Le hablo de aquí desde Mesapa, Atlántida. Mire que no me había podido comunicar con usted, hermano, porque me salía bloqueado el número. Buenos días, pero aquí estamos nuevamente. Tuve que arreglarlo el teléfono mandar audio, hermano.
0: Desde Mesapa.
1: Gracias, hermano Max. Bendiciones.
0: Amén. Desde Mesapa, Atlántida, la hermana está activa con HCH. Es bonito poderlo saludar, hombre, caramba. Que Dios lo guarde, que Dios esté con ustedes siempre. Ánimo, activarnos. Hay que activarse con la confianza puesta en nuestro Padre. Activémonos esta mañana. Bendito el nombre de Jehová. Cada uno de nosotros debemos estar activos, conscientes y sumamente agradecidos. Porque hay un Dios que nos ama, un Dios que nos acompaña y que nunca nos dejará de la mano. Nos enlazamos de inmediato. 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

0: bienvenida a su programa HCH Matutino, fin de semana, bajo la dirección de Dios, la coordinación del licenciado Eduardo Maldonado y coordinando tras cámaras hoy, Cecia Raquel Mejía, un enorme staff. Y hoy me acompaña Ivania Colindre. Buenos días, Ivania.
1: Muy buenos días al pueblo hondureño. Gracias por sintonizar HCH Televisión Digital. Estamos en todas las plataformas digitales para que usted se conecte a esta hora de la mañana. Listas, bendecidas. Ya casi va a terminar este mes, agradeciéndole al Señor Jesús por todos estos días que nos ha dado y por los que vendrán.
0: Así es. Y no podemos comenzar, por lo menos yo, miren. Ojalá el pueblo, el mundo entero, se ocupara más de la Biblia que de ver otras cosas que no les importa, pero estamos atestados de información mentirosa, porque el engaño es lo principal que tiene Satanás, y hemos caído en ese bache. Entonces, ocupémonos y preocupémonos por realmente escudriñar lo que Dios quiere, porque sí o sí, Él va a volver. Ayer alguien me decía, ay no, por favor, como dicen los filósofos, el universo fue algo que se hizo. Y yo le digo, los sabios no hablan con los ignorantes. El cielo, la tierra, el universo entero tuvo un principio y va a tener un fin, porque así lo dijo Dios. Así lo dijo Dios. Va a tener un fin. El cielo y la tierra pasarán, dice. Mi palabra no pasará. Y yo miro como mucha comezón. Muchos para que los escuchen. No convencen.
1: ¿En serio?
0: Pero están. Ay, que voy a predicar a las naciones. Que yo no quiero hacer turismo en el mundo entero. Me conformo con que los millones que miran HCH hoy puedan escuchar esta palabra, porque las iglesias están llenas.

0: de griegos, como los que dijo Pablo. Vi ahí un rótulo que dice un Dios desconocido, dice Pablo. Y de él les vengo a hablar, de Jesucristo, porque los griegos estaban muy ocupados, como hoy en día, de sus cuerpos, de estar en forma, y tenían templos de un Dios desconocido. Para muchos Dios es desconocido, porque según como el concepto que usted tenga de Dios, ese es el Dios que usted va a tener. Mi Dios es un Dios de santidad, así lo dice la Biblia, sin la cual nadie verá al Señor. No es lo mismo leer que escudriñar, porque si escudriñaran las escrituras, entonces se darían cuenta quién es Dios. Y todos los profetas lo decían. ¿Cómo hacen eso? Ofenden a Dios. ¿Cómo vuelven a caer el pueblo después de haberlo sacado de Egipto? Pero había un pueblo murmurador que el Señor lo escuchó. Ah, no, el Señor nos sacó de Egipto porque nos odia, pero Salmo 106 dice que Él lo sacó por amor. A nosotros nos dio la oportunidad de recibir este precioso evangelio por amor. ¿Pero qué están haciendo hoy en día? Miren, yo me asusto de verdad. ¿Qué están haciendo hoy en día? Y venían a la iglesia los que deberían de ser salvos. ¿Quién? ¿Quién los traía? ¿Un hombre? Bueno, algunos van por hombres a la iglesia. No, yo voy a la iglesia cuando venga fulana de tal. Yo cuando viene fulano de tal, más bien no voy. ¿Por qué no voy por hombres? Yo no voy por hombres. Yo voy por escuchar la palabra de Dios. Lo que Dios me tiene ese día. Como dijo Abraham, vamos, adoramos y regresamos. Pero en cuanto de nosotros, el mundo puede ver a Jesucristo. Pero mire, yo le voy a decir una cosa. Fulano de tal o fulana de tal. No. Esa persona es de Dios, es de Dios. Ah, bueno, si hasta el rey David cayó. Jesucristo vino por eso mismo y nos dejó Espíritu Santo. Y a nosotros nos vale decir malas palabras con la misma boca que adoramos a Dios. Deshonramos a cada momento a nuestro Señor. Pero la palabra de hoy, hombres que no se vendan ni se compren, hombres que no resistan el engaño, hombres que caminen en el camino a Cristo. ¿O usted cree que Jesucristo va a ser parada en los moteles que andan hoy? ¿O cree que Jesucristo va a ser paradas en los estancos, en los shows, en los circos montados que hacen hoy? La palabra de Dios es la misma ayer, hoy y siempre. Y no nos hemos preocupado, ni he visto, yo por lo menos no he visto, los que dicen llamarse representantes de Dios, pelear por la palabra de Dios. Fue sacada de la escuela y en su lugar fue puesta una agenda salida de la manga de Satanás, una agenda 2030, donde se normaliza el homosexualismo, donde se normaliza la fornicación, el adulterio, donde es normal todo lo que Dios aborrece. Pero siempre van a haber antorchas que Dios va a tener a su favor. No es para que nos inviten fulano y sutano. No me importa. Pero esta palabra me llamó mucho la atención porque el rey Nabucodonosor, luego que vio lo que había pasado con estos jóvenes, es muy largo el texto y voy a hacer... Voy a decir solamente lo importante. Habían tres jóvenes que habían venido de Jerusalén y estos tres jóvenes, había sido también con Daniel que venían, habían sido probados. Daniel fue tirado al foso de los leones. Y el rey cuando llega le dice, Daniel, el Dios al que tú le sirves, ¿te salvó? Sí. Cerró la boca de los leones, mandó sus ángeles porque me halló inocente delante de él. Y tú lo sabes también que soy inocente. Y ahora el rey Nabucodonosor levanta una estatua de oro y dice que todos la adoren. ¿Cuántas estatuas hay levantadas aquí que los cristianos están adorando por igualarse a un pueblo que ha olvidado a Dios verdadero? Por igualarse a alguien y quedar bien. Ah, no, es que fulano debe enojar conmigo. Bueno, es agradar a Dios antes que a los hombres. Y el rey Nabucodonosor hizo una estatua de oro cuya altura era de 60 codos, curiosamente, y su anchura de 6 codos. 666. El número de la bestia. Pero aquellos tres jóvenes que eran príncipes en su tierra, que habían sido inculcados desde pequeños a amar a Dios sobre todas las cosas. Por eso dice, instruye al niño en sus caminos y aun cuando sea grande, no se apartará de ellos. Sus padres habían tenido el cuidado de inculcar a Daniel y sus amigos, esculpir en ellos a Dios. Y no fue olvidado Dios. Pero estos jóvenes dijeron, no, rey, no adoraremos esa estatua. Entonces Nabucodonosor en el capítulo 13 dijo con ira y con enojo que les trajesen a Sadrach, Mesach y Abednego. Al instante fueron traídos estos varones delante del rey. Habló Nabucodonosor y les dijo, ¿es verdad, Sadrach, Mesach y Abednego? Recordemos que Daniel había pedido al rey que ellos fueran, que estuvieran en la administración de Babilonia y ellos estaban al frente, ahí, en el reinado, pero no iban a hacer nada que estuviera en contra de Dios. Y no adorarás la estatua de oro que he levantado. Ahora pues estáis dispuestos para que al oír el son de la bocina, de la flauta, del tamboril, del arpa, del salterio, de la zampoña y de todo instrumento de música os postréis, adoréis la estatua que he hecho. Porque si no la adoráis en la misma hora seréis echados en medio de un horno de fuego ardiendo. Y que Dios será aquel que os libre de mi mano. Sadrach, Mesach y Abednego respondieron al rey Nabucodonosor diciendo, no es necesario que te respondamos sobre este asunto. He aquí nuestro Dios, a quien servimos, puede librarnos del horno del fuego ardiendo. Y de tu mano, oh rey, nos librará. Y si no, sepa, oh rey, que no serviremos a tus dioses, ni tampoco adoraremos la estatua que has levantado. Entonces Nabucodonosor se llenó de ira. Y se desmudó el aspecto de su rostro contra Sadrach, Mesach y Abednego. Y ordenó que el horno se calentara 7 veces más de lo acostumbrado. Y mandó a estos hombres muy vigorosos que tenían en su ejército que atasen a Sadrach, Mesach y Abednego para echarlos en el horno de fuego ardiendo. Entonces estos varones fueron atados con sus manos, sus calzas, sus turbantes, sus vestidos y fueron echados dentro del horno ardiendo. Y como el orden del rey era apremiante, lo habían calentado mucho. La llama de fuego mató a aquellos que habían alzado a Sadrach, Mesach y Abednego. Y estos tres varones, Sadrach, Mesach y Abednego, cayeron atados dentro del horno. Entonces el rey Nabucodonosor se espantó y se levantó apresuradamente y dijo a los de su consejo, ¿no echaron tres varones atados dentro de este lugar? Ellos respondieron al rey, es verdad, oh rey. Y él dijo, he aquí yo veo cuatro varones sueltos que se pasean en medio del fuego sin sufrir ningún daño y el aspecto del cuarto es semejante al hijo de dioses. Entonces Nabucodonosor se acercó a la puerta del horno de fuego ardiendo y dijo, Sadrach, Mesach y Abednego, siervos del Dios Altísimo. Miro el concepto que tenía este como tienen muchos hoy, un concepto de Dios pero lejos de Dios. Él quería que adorara la estatua que él había levantado de él. Pero mira el concepto del Dios Altísimo. Salieron entonces del medio del fuego. Entonces se juntaron los satrapas, los gobernadores, los capitanes, los consejeros del rey para mirar estos varones. Como el fuego no había tenido poder alguno sobre sus cuerpos, ni aún el cabello de sus cabezas se había quemado. Nabucodonosor dijo: bendito sea el Dios de ellos, de Sadrach, Mesach y Abednego, que envió su ángel y libró sus siervos que confiaron en él y que no cumplieron el edicto del rey y entregaron sus cuerpos antes de que servir y adorar a otros dioses que su Dios. Por tanto, decreto que todo pueblo, nación o lengua que dijere blasfemia contra el Dios de Sadrach, Mesach y Abednego sea descuartizado y esta casa convertida en muladar. Por cuanto no hay Dios que pueda librar como este. Entonces el rey agradeció a Sadrach, Mesach y Abednego en la presencia de Babilonia. ¿Qué tal él? Y luego ya conocemos después la historia, la soberbia de él, he levantado este imperio, como muchos dicen. ¿Sabes qué? Vos sabés quién soy yo. 10 casas tengo. Tengo carros. Tengo dinero en el banco. Úsenlo rápido porque ya va a venir la moneda electrónica. Ya no van a haber necesitado todos esos billetes. Usen rápido lo que tienen, porque no quedará nada si el Señor viene en estos momentos. ¿De qué le sirve al hombre ganar millones y perder su alma? Pero lo que menos cuidamos es el alma. Y hacemos alianzas con el mundo. Ay, no, esta vieja es muy religiosa. Hay que vivir la vida. Hay que vivir el momento. Vívalo, a mí no me importa. Mi deber es decirle que Jesús va a venir. Y si no viene, usted igual va a morir. Pero cuando sus ojos se abran, ¿qué mirará? ¿Un infierno? ¿O mirará la cara de Jesús? ¿A quién de nosotros nos miran y dicen el Dios a quien ella le sirve es el Dios verdadero? Había un canto que yo cantaba de niña en la iglesia y decían: ¿pueden otros a Cristo en ti ver y decir Él es mi Dios? Hoy en día nos hemos encargado de hacer mucha fama para hombres que no salvaron ni los suyos. Hombres que han tratado de transformar la palabra de Dios y han cambiado la Biblia por libros de hombres. Hace muchos años hubo un libro que se llamaba Una vida con propósito. Y muchas iglesias comenzaron a usar esto como reglas, cambiando la doctrina de Dios. Dios es Dios, ayer, hoy y siempre. Y siempre va a seguir la santidad, sin la cual nadie verá al Señor. Hoy en día, muchos aplausos, muchas alianzas, muchas cámaras. Cuando Jesús sentía que había fama, se iba y se escondía. Porque Dios es Dios, no ocupa que Patricia lo anuncie. No ocupa que nadie lo anuncie. Él se anuncia por sí solo. Y Él va a llamar al que va a ser salvo. Porque el que es oveja escucha su voz y le sigue. No hay Dios como Él. No hay Dios como Él. Jóvenes, vuélvanse. Padres, comiencen de nuevo a levantar altares en su casa y a buscar al Dios verdadero. No anden detrás de los hombres. No anden detrás de esos evangelios falsos, como dijo Pablo, que tienen picazón, pero ni Dios se atrevió a hacer tanto. Ni Pablo. Pablo dijo: allá se me enseñaron a mí muchas cosas. Vi muchas cosas en el tercer cielo, pero no estoy autorizada a decirlas. La Biblia es la palabra de Dios ayer, hoy y siempre. Digan solo lo que está escrito. Tienen picazón por hablar no del evangelio que Jesús dejó. Si alguien trae un evangelio diferente a este, es un anatema. Están locos por alabar hombres, por besarle los pies a los hombres, por levantar estatuas de Nabucodonosor que brillan, pero por dentro están podridas. No sea que acabe como Nabucodonosor, comiendo zacate, porque Dios es Dios y no importa quién sea. Ah, no, pero ese rey no era del pueblo judío, no importa. Toda autoridad es puesta por Dios y Dios da y Dios quita a quien Él quiere y pone a quien Él quiere. Nos guste o no, el poder de Dios es sobre toda la tierra, como dijo Pablo. Él fue el que hizo el cielo y la tierra. Él es el que nos domina. Por Él vivimos y por Él somos. Él es el que dice al sol que salga y a la luna. Nadie sabe el lugar donde está la luna. Pero la ignorancia es tan grande. Habiten la tierra. Hoy medite. Un pueblo donde han crecido, donde hay cualquier cantidad de iglesias, pero sin Dios, sin altares, sin Espíritu Santo. La gente entra y sale igual o peor, sin temor a Dios. Es más, después de la iglesia a veces pasan por los moteles. Me decía un hermano que un hermano lo vio y se apena. No, no se apena. Si no se apena ante Dios, ¿para qué se apena ante los hermanos? Usted a quien tiene que darle cuentas es a Dios. ¿Qué hacemos con nuestra vida? Cuando nadie nos ve, cuando no puedo hablar más que la verdad, donde no hay apariencia, donde al descubierto queda mi corazón, allí debo ser sincero, allí la apariencia de piedad se va, allí es tu gracia lo que cuenta, tu perdón lo que sustenta para estar en pie. Hoy es un buen día para que nos quitemos las caretas y comencemos a ser diferente, a predicar un evangelio puro y santo y a no sobar el pecado, porque ¿sabe qué? Esa alma va a reclamar la suya. No sobe el pecado. No entregue a Jesús por 30 monedas. 30 monedas, eso significaba, eso costaba para Judas, Jesús. Pero Jesús era el dueño del oro y de la plata, el dueño de este mundo, le guste o no. El cielo y la tierra pasarán y Él vendrá con poder y gloria. Todo ojo le verá. Y ese Dios al que yo le estoy predicando hoy es santo y es bueno. Hoy en día, quedando bien con los hombres, buscando el aplauso del mundo, los reflectores. Pero Dios sigue atrás del telón, esperando que un día le presten atención. Que el Señor añada cada día bendición a su palabra. Y nosotros le decimos, vuelve. La iglesia dice, vuelve, Señor, vuelve pronto. Te esperamos. Que el Señor tenga misericordia y piedad de nosotros todos los días de nuestra vida hasta el fin. Hoy comenzamos al estilo de HCH Matutino con lo más destacado por el gentil patrocinio de Claro.
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2: Y lo más destacado a esta hora de la mañana, gracias al patrocinio de Claro, Trancazo. Diesel sube casi 2 lempiras el próximo lunes. La gasolina baja centavos.
0: Continuamos con lo más destacado. Protesta, bono de la tercera edad y discapacidad exigen frente a casa presidencial.
2: Bien, y continuamos con lo más destacado a esta hora de la mañana. Un centavo no debería de crear impacto. Presidente del Banco Central de Honduras pide calma ante esta devaluación del lempira.
0: Ay, Dios. Y nosotros continuamos con lo más destacado. 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
2: Bien, y continuamos con lo más destacado. Gobierno confirma investigación para la búsqueda de petróleo en la zona de La Mosquitia.
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0: Bien, y a esta hora de la mañana comenzamos con las informaciones, lo que sucedió en la noche y la madrugada de hoy con nuestro compañero Daniel Méndez, aquí en la capital y sus alrededores. Buenos días.
1: Buenos días. Los hechos noticiosos ocurridos anoche y esta madrugada se los damos a conocer a bordo de la móvil de emergencia nocturna de HCH. Con reacción inmediata en Tegucigalpa, Comayagüela y en sus alrededores. En las últimas horas fue identificada la mujer asesinada en la vía rápida a la altura de la Ribera de la Vega en Tegucigalpa. Se trata de la joven Winiker Elena Galeas Alvarado, originaria del Distrito Central y residente en la colonia El Pedregal de Comayagüela. Según las primeras investigaciones en el asesinato de la fémina, todo indica que la hicieron bajar de un vehículo. Acto seguido le dispararon una sola vez directo sobre su cabeza. Posteriormente, ella quedó muerta en plena vía pública y le aventaron un ramo de flores que ella llevaba y que seguramente el mismo hechor le había regalado. Todo habría surgido de una supuesta cita con una persona que hasta ahora no ha sido identificada. La recogió allí en el Pedregal, bajaron a la vía rápida y es allí donde le quitaron la vida. El cuerpo de la joven fue llevado a la morgue del Ministerio Público para realizar la autopsia legal y más tarde, en horas de la noche, fue entregada a sus familiares, quienes la trasladaron a su residencia. Mientras tanto, el ramo de flores fue llevado por agentes de la Dirección Policial de Investigaciones DPI como evidencia. Con las mismas tijeras que se ganaba la vida, asesinaron a un sastre dentro de su casa en el barrio Guanacaste del municipio de Teupacenti, El Paraíso. Se trata del ciudadano Juan Moreno Murillo, de 75 años de edad, quien recibió múltiples punzadas con una de sus tijeras hasta que lo dejaron muerto. Según la principal hipótesis, fue por robarle un dinero que él guardaba de sus trabajos como sastre. Además, era muy reconocido por ser integrante de un conjunto de marimba en la zona. El cuerpo de Don Juan fue traído a la morgue capitalina y captamos el momento en que fue ingresado para hacerle la respectiva autopsia. Pero horas después, siempre en relación a este caso, agentes de la Dirección Policial de Investigaciones DPI de El Paraíso, en una rápida acción y gracias a cámaras de vigilancia de la vivienda, se identificó a una joven de 19 años salir de la casa del fallecido justamente a la hora del crimen, por lo que se convierte en la principal sospechosa de quitarle la vida a Don Juan con las tijeras. El reporte de las autoridades también apunta a que la joven tenía un tipo de relación sentimental con el ciudadano, por lo que tenía la confianza de entrar a su casa. Hubo una discusión porque ella pretendía robarle y es allí donde hubo un forcejeo que culminó con el asesinato de Don Juan. Además, trasciende que podría haber una segunda persona del sexo femenino involucrada en el sangriento suceso. Al menos 10 vehículos fueron pasto de las llamas y quedaron completamente quemados tras un voraz incendio que inició en una zacatera en el sector de Lomas de Toncontín en Tegucigalpa. Los vehículos estaban dentro de un predio donde funcionaba un autolote, pero estos carros únicamente estaban a la venta para piezas que llegan a comprar. El cuerpo de bomberos atendió la emergencia que pretendía expandirse en todo el predio, pero fue controlado a tiempo. En el incendio se reportó únicamente daños materiales, según el reporte del benemérito Cuerpo de Bomberos. Esta madrugada ingresó a la morgue capitalina el cuerpo sin vida de un agente de la Policía Nacional activo, quien lamentablemente murió ahogado en una poza cuando disfrutaba con amigos en la comunidad de Potreritos, Florida o Patoro, Departamento de La Paz. Se trata del agente de policía Manuel Edgardo López Rodríguez, quien gozaba de unos días libres y lamentablemente murió. Según versión de testigos, dieron a conocer que se estaban lanzando desde lo alto alto de una roca hasta caer a la poza de agua. Posteriormente, se fueron a comer y en minutos Edgardo López no esperó el tiempo necesario y se lanzó al agua para no volver a salir. Aunque quisieron rescatarlo, fue imposible, ya que la poza es bastante profunda. Fue hasta horas de la noche que lograron recuperar el cadáver, el cual fue traído a la morgue capitalina para la respectiva autopsia y posteriormente entregarlo a sus parientes. Con las imágenes de Joshua Vaca, la edición de Stanley Paz y el apoyo logístico de Juan Pérez, comandando la móvil de emergencia en la capital, Daniel Méndez les informa. Feliz fin de semana.
0: Nosotros continuamos, nos trasladamos hasta la zona norte donde nuestro compañero Kevin Martínez nos dice qué pasó en la móvil de emergencia en San Pedro Sula y zonas aledañas. Buenos días.
2: A continuación le presentamos un resumen completo de los hechos más importantes ocurridos la noche de ayer y la madrugada de hoy en la móvil de emergencia de San Pedro Sula y sus alrededores.
3: Un accidente de tránsito entre una motocicleta y una camioneta que se dio a la fuga dejó como resultado a un joven lesionado con una fractura en el brazo derecho. El percance ocurrió en la carretera Vieja La Lima. Tras el incidente, paramédicos del sistema de emergencia 91 llegaron al lugar para brindarle atención médica y posteriormente trasladarlo al Instituto Hondureño de Seguridad Social, donde recibe atención médica. Un vehículo tipo turismo estuvo a punto de incendiarse luego de que se registrara un conato de fuego en el área del tanque de combustible. El incidente ocurrió en la primera calle 14 avenida del barrio Tepeaca. De inmediato, una unidad del cuerpo de bomberos se desplazó al lugar para controlar la situación y evitar que las llamas se propagaran. Una persona de la comunidad LGBTI resultó lesionada luego de ser atropellada por un vehículo cuyo conductor abandonó la escena del accidente. El hecho se registró en la primera calle entre 3 y 4 avenida del barrio El Centro. Tras el incidente, agentes de la policía municipal llegaron al lugar para resguardar el área mientras coordinaban la atención de emergencia. Minutos después, paramédicos del Sistema Nacional de Emergencia del 911 brindaron los primeros auxilios a la persona afectada. El municipio de La Lima Cortés vive con entusiasmo su tradicional feria patronal, una celebración que une a familias y visitantes en un ambiente de alegría, cultura y sana convivencia. Durante el evento, los emprendedores locales aprovechan la oportunidad de ofrecer y comercializar una amplia variedad de productos, impulsando así la economía del municipio y dando a conocer sus negocios.
4: No, claro, le hacemos una invitación a todo el municipio de La Lima, ¿verdad?, para que nos venga a apoyar como siempre lo ha hecho, ¿verdad? Gracias a Dios, pues, como le reitero de nuevo, ¿verdad?, tenemos el apoyo del señor alcalde, ¿verdad?, Motiño, ¿verdad?, el cual está un 100% con nosotros. De antemano le agradecemos a él. Ahorita tenemos varias actividades, ¿verdad?, lo que es aquí en el parque, ¿verdad?, vienen ustedes con el Vive también, le agradecemos mucho el apoyo de parte suya, ¿verdad?, y pues vamos a tener muchos carnavalitos, van a haber varios grupos, en este aspecto varios conjuntos, ¿verdad?, que nos van a estar con nosotros, gracias a la Municipalidad de La Lima y al alcalde. Vamos a estar, como quien dice, ofreciendo varias cosas.
2: La Policía Nacional realizó diversos operativos de control y pruebas de alcoholemia en distintos puntos de la ciudad de San Pedro Sula, con el objetivo de prevenir accidentes de tránsito y garantizar la seguridad vial. Durante las acciones, los agentes verificaron la documentación de conductores y aplicaron pruebas de alcoholemia para detectar a personas que conducían bajo los efectos del alcohol. A esta hora de la madrugada, la morgue sanpedrana luce totalmente vacía. Hasta el momento no se reportan ingresos de cuerpos procedentes de San Pedro Sula ni de sectores aledaños. La tranquilidad se mantiene en la ciudad de San Pedro Sula y sus alrededores. Aquí finalizamos la móvil de emergencia de San Pedro Sula y sus alrededores. Con las imágenes y edición de Mauricio Rodríguez, les informó Kevin Martínez. Buenos días.
0: y a esta hora de la mañana continuamos con las informaciones. Gracias a Kevin Martínez por darnos esta información. Y vea usted, le dábamos a conocer, ayer se registró un incendio en un autolote donde se han quemado 10 carros. Pérdidas millonarias, nos reporta Frida Leuceda a esta hora de la mañana. Con usted.
5: Pérdidas económicas millonarias dejó un incendio que ocurrió entre la tarde, la noche e incluso en la madrugada. Los bomberos seguían sofocándolo en un taller de un reconocido autolote en la capital de la República. Esta mañana, con la salida del sol, se enfría el terreno y podemos ingresar para ver la devastación. Lamentablemente, hay al menos 10 carros quemados por completo. Imagínese usted la inversión del propietario. Aquí se le quemó maquinaria, se le quemaron carros, se le quemaron repuestos, se quemó absolutamente todo. Estamos hablando que 1 millón de lempiras en pérdida se queda corto, es más de 1 millón de lempiras lo que perdió. Aquí hay motores completos de tractores, de equipo pesado. Todo se consumió por completo, lamentablemente. Los carros que estaban para reparación, vehículos recién ingresados de Estados Unidos, vehículos traídos para piezas, vehículos para poder continuar con la distribución de su autolote, de un emprendedor que no sé quién sea, pero que lamentablemente pues ha perdido. Así es la devastación en un taller que este incendio ha dejado. Todavía se puede ver humo, todavía se siente lo caliente. Bueno, sí, eran las 3 de la mañana y todavía estaban tirando agua a los bomberos porque se reactivó en la noche. Hay una gran cantidad de carros que están quemados, recién ingresados, desde vehículos grandes hasta más pequeños, lamentablemente. Así ha quedado por completo, todo destruido. El inventario seguramente sobrepasará la cifra de inversión que ya ahora se convirtió en pérdida. Aquí se quemaron también unos gatitos que tenían en este taller, se quemaron por completo. Aquí encontramos uno que está calcinado, que me da mucho pesar, pero que lamentablemente no lo podemos mostrar por la grosería de la imagen si la pusiésemos en este momento al ver un gatito calcinado por completo, y así se les quemaron las mascotas y todo lo que estaba en este autolote. Qué triste, la verdad, porque el dinero cuesta, porque cada hondureño, sea un negocio pequeño, sea un negocio grande, requiere de una inversión, requiere de esfuerzo, requiere de tiempo. Generaban empleo a los pintores, a los mecánicos, a los llanteros, y lamentablemente pues aquí todo esto hoy queda perdido. Así que un voraz incendio dejó pérdidas millonarias. Mire, este carro estaba recién ingresado a Estados Unidos, era una camioneta que estaba a punto de ser reparada para llevársela al autolote y ponerla en venta, y lamentablemente se perdió. Así amanece el taller de un autolote reconocido en Tegucigalpa después de un incendio. Aquí todavía se siente el humo que lo ahoga, porque es humo con hollín, como le dicen. El humo todavía se puede sentir, todavía lo ahoga a uno, porque aquí hay tóxicos, químicos, el humo de llanta que todavía se siente y lo ahoga a uno, porque todavía está caliente aquí en la zona. Junto a Fernando Martínez y Walter Gutiérrez mostramos esta devastación. Estamos de turno este fin de semana. Cualquier noticia en Tegucigalpa, Francisco Morazán o alrededores, háganosla saber, por favor. Buen día.
6: Muchas gracias a nuestro compañero Bride Leuceda, y nosotros continuamos. La Iglesia Evangélica, en conjunto con las autoridades policiales, inician una jornada de oración por tierra y por aire a nivel nacional. Nuestro compañero Orlin Castro nos da detalles de este acontecimiento que está iniciando la Iglesia Evangélica.
7: Así es, buenos días, compañeros, en estudio, Auditorio Nacional de HSH Televisión Digital. En estos momentos, ubicados en la salida al este, exactamente donde antes funcionaban las antiguas casetas de peaje, conduciéndose al municipio de La Lima Cortés. Importante jornada de oración a nivel nacional inicia, Pastor Douglas. Muy buenas, estamos a través de HSH.
8: Buenos días, Orlin Castro. Buenos días a toda la audiencia de HSH, a todo el pueblo hondureño. Hoy estamos alegres y contentos porque hoy el Señor marca un antes y un después. Hoy nos hemos unido como cuerpo de Cristo, la Iglesia de Jesucristo, donde estamos haciendo haciendo este acto profético de ungir nuestra nación por los aires y por la tierra, declarando que dice la palabra en 2 Crónicas 7:14, si se humillare mi pueblo sobre el cual en mi nombre es invocado y oraren y buscaren mi rostro, yo oiré, sanaré su tierra y perdonaré sus pecados. Hoy estamos declarando que Honduras es sanada a través de la palabra del Señor. Hoy estamos declarando y proclamando que Honduras le pertenece a Jesucristo, que es tierra de Cristo, porque la palabra dice, bienaventurada la nación cuyo Dios es Jehová, y dice la palabra, Orlin Castro, que la oración del justo puede mucho, y Jeremías lo dijo, Jeremías 33:3, clama a mí y yo te responderé y te enseñaré cosas grandes y ocultas que tú no conoces. Declaramos que Honduras entra a los hogares de esta tierra.
7: Bueno, pastor, esto se ha dividido por sectores, ¿verdad? Usted le toca este sector del este. Esta jornada es a nivel nacional en acompañamiento con los elementos de la Policía Nacional.
8: Amén, así es. Estamos esparcidos en diferentes puntos. Tenemos los cuatro puntos cardinales, las salidas principales, donde están otros pastores en la salida del norte, la salida a Puerto Cortés. Mi amado, declarando, ¿verdad?, reprendiendo todo espíritu de accidente, todo espíritu de muerte que se ha venido dando en los últimos tiempos, y también conjunto a la Policía Nacional, que ellos se han unido a esta jornada, que ellos han dicho presente, en lo cual bendecimos, ¿verdad?, y declaramos que hoy Dios rompe algo en esta nación para hacer algo nuevo.
7: Muchísimas gracias, pastor. Dios lo bendiga. En este momento van a ser recorrido, con los elementos de la policía. Recuerde que también la jornada de oración está por tierra y, muy importante, por aire. Cuando usted escuche un helicóptero, hoy salga y pídale a Dios también. En esta jornada de oración, pastor, nos deberíamos de unir toda como sociedad hondureña por estos difíciles días y momentos que estamos pasando. Con este contacto a esta hora con mi compañero Oscar Perdomo, retornamos a Estudios Principales Tegucigalpa.
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0: Bien, y a esta hora de la mañana nos conectamos con Luis Anariba. Lamentable esta situación, el tema de la sequía a nivel nacional es algo que corresponde ya tomar medidas de emergencia. Imágenes nunca antes vistas. Se seca el río Moramulca, uno de los más caudalosos de la zona sur del país. Lamentable esta situación. Luis Anariba, adelante con eso.
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10: Gracias, compañeros. En Estudio Principal estamos en la zona sur. Estamos en el río Moramulca. Miren ustedes, una escena no vista hace mucho tiempo, quizás durante más de 30 años, que no se observaban imágenes como esta que estamos mostrando nosotros aquí con mi compañero Kevin Ruiz. Lo que ha quedado aquí son apenas poca agua. Estos son unos pequeños reposaderos que se han formado debido a la profundidad que tiene este río Moramulca, que es uno de los ríos que abastece parte de las comunidades de San José, San Jorge, La Venta del Sur, que va hacia Pespire y que también llega hasta el sector de Marcovia y otras zonas del sur del país. Ven ustedes cómo ha quedado este río, completamente estática esta agua. Por eso es que se ve de este color inservible. Esta agua no la pueden utilizar las personas que viven en toda esta zona, porque esta agua prácticamente, pues, al quedar estática, pues ya no sirve, ya se formó lana. Ven ustedes algunos pececitos que todavía se resignan a vivir al interior de ella. Pero la situación es crítica. Nunca antes visto aquí en el sur del país, que es un río caudaloso, que nace en la parte alta de La Venta, en las montañas de La Venta del Sur, y que, pues, nunca antes se había visto una imagen como esta. Incluso las personas de esta zona pueden dar fe de lo que yo estoy hablando en este momento, y que es un río que es utilizado principalmente para la siembra en esta temporada. Sabemos de que estamos en el mes de agosto, que en otros años ya este mes significa comenzar a preparar el cultivo para la temporada de postrera, pero con la falta de lluvia nos imaginamos que, pues, esto no se va a dar este año. Así que vamos a hacer un recorrido, compañeros. Vamos a estar en la zona sur, en el departamento de Valle, Choluteca. Hoy estaremos en una comunidad de Langue, donde Yo nací en mi pueblo Langue. Vamos a ir a conocer la situación que están atravesando los pobladores del Carrizal, una comunidad que queda en la parte alta donde hace varios meses no llueve. Aparte de eso, ellos no tienen otra fuente de agua porque no cuentan con proyectos de agua potable y prácticamente están en este momento atravesando una situación bastante crítica. Así que estaremos con ellos para dar a conocer al pueblo hondureño la situación que atraviesa la zona sur del país en esta sequía. Junto a mi compañero Kevin Ruiz y también nuestro compañero Ever Artica, regreso con ustedes a Estudios Principales.
6: Bueno, la sequía está a nivel nacional, ¿verdad? Estos fenómenos que han sido anunciados por años, se están buscando respuestas y ojalá que todo esto favorezca al pueblo en la creación de nuevas represas, en la habilitación de muchos pozos y que tienen que ser pues sanitizados. Tiene que haber un sistema de sanidad para estos pozos. Pero, en definitiva, tenemos que cuidar el bosque y tenemos que cuidar nuestra fuente de agua. Tenemos que estar pendientes de las fuentes de agua y, como lo han dicho en reiteradas ocasiones, las autoridades municipales,
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6: Quítense esa costumbre de la chanchada, ustedes, de ir a tirar basura al río. Edúquese un poquito. Ya sabemos que cómo nació, pero no se quita. Por años hemos venido diciendo, cuide la ciudad. No se cansa de vivir como el cerdo. Miren, en mi colonia tienen que estar poniendo, por favor, no saque la basura desde la mañana, porque los perros no les importa ver las calles sucias. Pero yo digo, pucha, qué triste que a alguien... Muy bonita la casa, pero ya el que, como dicen la cabra, siempre tira al monte. Hay que estarles diciendo para que sean un poquito aseados. Dejen de estar tirando basura. Cuidemos nuestro medio ambiente. Esto no es juego. Esto no es juego. La sequedad hoy en día es consecuencia de no cuidar nuestro medio ambiente. Pero las autoridades están haciendo todo lo posible y esto pues nos va a favorecer. Ojalá que se habiliten, tal como yo lo he dicho en años anteriores, el actual presidente cuando era alcalde dijo que ya estaban por inaugurarse las represas del Picachito, San José, habló de algunas, entonces yo creo que ya están listas y ojalá puedan ser habilitadas para que nuestro pueblo no sufra y sobre todo aquí en la capital.
0: Sí, es la
6: verdad, que se ha dado... durante muchos años este receso de agua en estas temporadas.
0: Y sin duda alguna, a nivel nacional hay una sequía lamentable. Esta crisis hídrica que es extrema es impulsada por un superfenómeno que sabemos que es el Niño, pero nosotros tenemos que cuidar el agua. Sin duda alguna, hay personas que lavan el carro todavía con la manguera. Es inaudito que sigan haciendo eso. Yo he visto varias personas y es lamentable. Es lamentable que no tengan conciencia. Hay que realmente ver lo que está sucediendo. Y usted, en todo este tiempo, ha visto cómo está de extrema esta sequía. Y a nivel nacional, tanto en Centroamérica, no solo en Honduras, porque... En Europa y en Norteamérica está la ausencia prolongada de precipitaciones y ha generado escenarios nunca antes vistos que ponen en riesgo la seguridad alimentaria también en el país. En los diferentes lugares el riego para el cultivo no se ha estado generando y vemos también inseguridad alimentaria. Así que vamos a estar pendiente de estas informaciones, imágenes nunca antes vistas que nos ha dado hoy nuestro periodista Luis Anariba en este río de Moramulca, que ha sido siempre caudaloso en la zona sur del país.
6: Bueno, y nosotros continuamos. Continuamos porque en el mes de la familia, pues en muchas alcaldías dan las bodas gratis. Ayer vimos aquí en Tegucigalpa cómo 350 parejas unieron sus vidas, hicieron pues lo correcto, unir sus vidas. Civilmente, ojalá también lo haga ante los ojos de Dios para que sea completa la dicha. Y 30 parejas de diferentes edades dieron el sí y se unieron sus vidas en matrimonio civil en la gran celebración de la boda gratis 2026 del municipio de Nueva Arcadia, Copán. Dice que aquí se trata de Claudia Valle y Giovanni Guzmán, pareja discapacitada auditivamente y también tienen problemas de habla, pero esto no fue obstáculo para unir sus vidas en este matrimonio civil. Nuestro compañero Gerson Guzmán nos tiene detalles de este acontecimiento allá en Nueva Arcadia, Copán.
11: Muchas gracias, compañeros en estudios. Así es, las bodas gratis o múltiples en Nueva Arcadia de Copán se han efectuado y por acá está una bonita pareja. Ellos son Claudia Valle y Giovanni Guzmán. Ellos han dado el sí en matrimonio civil, pero ellos son una pareja especial. Ellos sufren de discapacidad auditiva, por lo que no pueden escuchar ni tampoco pueden hablar. Y el amor, pues, así funciona. Y para cada quien dicen que hay una pareja y aquí se ha cumplido ese dicho. Pero por acá está doña Berta Alicia Arita, quien es madre de Claudia, quien nos va a contar un poco de esta historia. Madre, cuéntenos, para usted pues es satisfactorio saber que su hija, a pesar de esta discapacidad, ha encontrado el amor de su vida.
12: Pues la verdad que sí, verdad. Yo le he orado mucho al Señor por la boda de ellos. Ella anhelaba un esposo y pues a través, verdad, de las oraciones que hemos hecho, ella ha tenido la respuesta de tener el esposo que quería.
11: A ver, vamos a preguntarle a Claudia, ¿cómo fue que se conocieron? A ver, en lenguaje de señas.
12: A través de la comunicación con los demás muditos, o sea, los muchachos especiales. Ellos tienen grupos en el Facebook y en el TikTok.
11: ¿Y cómo fue llegando a esa etapa de amistad, después noviazgo y ahora matrimonio?
12: Sí, gracias a Dios, pues ellos, verdad, empezaron a conocerse, pero desde que se conocieron que ya se gustaron.
11: Sí. Bueno, le vamos a preguntar acá entonces a su yerno, acá a él, pues, ¿cómo fue que le empezó a caer bien? ¿Cómo le gustó ella? ¿Sí?
12: No la mira enojada, tiene un modo muy bonito y eso le gustó a él de ella.
11: Ah, qué bueno, imagínense. Dicen que cuando los ojos abran, sobran las palabras, ¿verdad? Y aquí, este es un testimonio vivo.
12: Sí, así es.
11: Sí. A ver, para ambos, la pregunta es para los dos. ¿Cómo vienen ustedes a comprometerse, a sentir en su corazón que ya es el tiempo, que es el momento de casarse?
12: ¿Usted cómo pensaron que tenían que casar? ¿Cómo pensaron? Pensaron en Dios.
11: Ajá.
12: O sea que los dos, ¿verdad?, son de familias cristianas y nosotros les hemos hecho saber, ¿verdad?, que la palabra de Dios lo dice, ¿verdad?, que cuando una persona no quiere estar sola, que se case.
11: ¿Verdad?
12: Sí, entonces pues eso lo saben ellos.
11: Bueno, les deseamos, bueno, dígaselo, que les deseamos la mayor de las felicidades y éxito en su matrimonio y que Dios les bendiga.
12: Un abrazo, que Dios los bendiga a los dos.
11: Bueno, ahí está, mire qué bonito, algo muy especial lo que se ha vivido acá en las bodas gratis de Nueva Arcadia, de Copán. Posteriormente vamos a mostrarles a ustedes una pareja que son las personas más de edad o más adultas que se han comprometido hoy, que se han casado, ya han unido sus vidas en sagrado matrimonio. Con las imágenes de David Murcia, compañeros, regresamos con ustedes a los estudios principales allá en Tegucigalpa.
0: Bien, muchísimas gracias a Gerson Guzmán por esta información y continuamos porque 12 parejas se juraron amor eterno en Cedros, Francisco Morazán. Continuamos informando estas excelentes noticias con Carlos Amador, con usted.
13: En el cierre del mes de la familia en Honduras, 12 parejas contrajeron matrimonio en la ciudad histórica de Cedros, Francisco Morazán, provenientes de diferentes puntos geográficos de este municipio. Dialogamos con algunas parejas y el gobierno local y esto nos dijeron para HCH Televisión Digital.
14: Sí, muy feliz, muy feliz.
11: ¿De dónde viene?
14: De la ciudad de Cedros. Del Suyatal Cedro. ¿Hace cuánto tiempo compartía con su esposa sin estar casado?
15: Tuvimos amachinados 44 años y hoy tomamos la decisión de casarnos porque ya tuvimos 7 hijos, tenemos 13 nietos y un bisnieto que es el que andamos ahí ahorita. Entonces decidimos casarnos, ya vivimos una vida feliz y de aquí para allá siempre la misma felicidad.
14: ¿Su esposo le ha jurado amor eterno ya?
12: Sí, gracias a Dios sí, ya me ha jurado amor eterno y dándole gracias a Dios también porque ya teníamos 44 años de estar juntos.
16: Feliz y dándole gracias al Señor por la oportunidad que el Señor nos ha brindado de dar este paso ante el Todopoderoso.
17: Hoy hicimos ese pacto, ese mandamiento que dice la Biblia.
14: ¿Fue difícil tomar esta decisión?
17: Un poco difícil, pero no tan difícil también.
14: Ya van felices para sus casas.
17: Ya vamos felices a nuestro hogar.
18: Estoy feliz y con más que feliz.
14: ¿Hace cuántos años estuvo junto con su esposo antes de casarse?
18: 35 años.
14: Y hoy se juran amor eterno.
18: Hoy lo juramos amor eterno hasta la muerte.
19: En nombre de la Corporación Municipal, contentos. Hoy se ha postulado 12 parejas a las bodas civiles, donde hoy como Corporación Municipal estamos celebrando en conmemoración al mes de la familia. 12 parejas que hoy tomaron su decisión de llegar a acuerdos, de llegar a disfrutar de su matrimonio. Es algo bonito, se siente al final, conmueve ver esa alegría, ese entusiasmo de las parejas que hoy están contrayendo, besando el novio a la novia, viceversa, y eso da alegría porque son parejas decididas que lo han pensado una vez más para tomar esta decisión.
13: Para HCH Noticias les ha informado Carlos Amador desde la ciudad histórica de Cedros, ubicada al norte de este departamento de Francisco Morazán.
6: Bueno, lo mismo ocurrió aquí en Tegucigalpa. 350 parejas decidieron darse el sí y estar en orden. Estar
0: qué bonito,
6: en orden.
0: Sí, porque sí. Vimos parejas también jóvenes y hay unos que, bueno, hasta vinieron desde Estados Unidos a casarse.
6: Una muchacha,
0: el amor sí. Mueve montañas. Y vea usted que decidieron darse el sí, 350 parejas donde se han jurado amor eterno. Y no solo debe de ser el mero día, ¿verdad? Tiene que ser hasta que la muerte los separe. Así debería de ser.
6: Exacto.
0: Mire, para eso se une uno.
6: ¿Y usted tiene planes de casarse?
0: Sí, la verdad que yo tengo planes. Solo esperemos que se apresuren.
6: Dicen que el novio los tenga, ¿no? Que él ya le... No, hombre. No. O sea...
0: No, pues sí, no. Sin duda alguna, el momento indicado va a llegar. Pero se me están yendo los años.
6: Oigan, Ivania, no.
0: Tengo 27, no voy a cumplir 28. Voy a cumplir 28.
6: No, está bien. Está bien, porque estar pariendo hijos ya viejurga, no, está bueno.
0: Está bien.
6: No, está bueno. No es lo mismo cuidar un niño, una persona joven.
0: Es
6: y
0: cierto.
6: Uno tiene más energías y también le dedica más tiempo. Y ya usted ya tiene una carrera universitaria, como lo ha dicho mi compañera Ariela, en orden, ¿verdad? Yo por eso digo, hombres y mujeres tengan hijos. Hombres y mujeres, no que ahí andan poniéndole los hijos al papá, al tío, al hermano, chingando, no. Hombres y mujeres, usted tiene un trabajo, tiene una profesión, puede sacar adelante y siempre con la ayuda de Dios. La gente se preocupa mucho y está bien porque así también lo pide la iglesia, que hagan el matrimonio civil y luego tengan la bendición de Dios, porque nudo de tres no se deshace fácilmente. Felicidades, Ivania, si está en sus planes, pues, formar un hogar con una persona, con un hombre y usted una mujer que ya sabe lo que quiere, tiene su trabajo, tiene su profesión y que Dios también le dé su bendición. Miren, ayer nuestra compañera Carolina Lanza, ay, ahí en ese momento me dio sí. Un susto a mí, todavía no digamos al alcalde y a Paola que estaba ahí, la esposa, pero fue algo, fue un evento muy bonito, muy planificado. Felicidades, Alcaldía Municipal del Distrito Central.
0: Imagínese que no solo fueron a dar el sí, también hubieron premios.
6: El que se llevó el carro,
0: sí,
6: ellos, los que estaban ahí ahorita.
0: Empezaron bien
6: el carro ahí.
0: Ese matrimonio.
6: Se van en carro, esa pareja, creo que fue la 220, se fue en carro. Felicidades, estos eventos traen bienestar a la sociedad.
0: Sin duda,
6: porque una sociedad que se forme con matrimonios, con familia, esa es la base perfecta de una sociedad. La familia, de hombre, mujer, ¿verdad? Como los crió Dios, la familia. Así que felicidades, un gran evento, como los eventos que está haciendo últimamente el licenciado Juan Diego, unos bien montados los eventos. Elena, David, felicidades a todos los que participaron en este evento. Organizar 350 parejas no,
0: no es
6: más.
0: Fácil.
6: Y todo que, fue...
0: Sin duda alguna. Ayer,
6: y en tiempo, en tiempo y forma.
0: Sí. Ayer se viralizaron varios videos también que estábamos viendo personas que, bueno, las novias llegaron con sus vestidos blancos en taxi. Se subían los taxis, llegaban y muchas de las personas decían, pucha, para poder casarse solo necesita uno esa necesidad de realizar.

0: No hay que poner pretexto. No necesita los grandes vestidos. Mire, mire. Claro. ¿A dónde mira usted vestido?
1: Pero todos los procedimientos que se realizan son engorrosos también.
0: ¿Cuál es procedimiento? No, tita, sí, ¿cuál es procedimiento? Mire,
1: es
0: esta,
1: más fácil.
0: No, promoviendo más bien esta que no se case. Engorroso, dice. No, hombre, que va a ser engorroso. Cuando usted quiere hacer las cosas bien, lo que le piden es algo correcto. Sus partidas de nacimiento, las copias de sus identidades, sus exámenes, que los dos estén bien. O sea, le piden nada del otro mundo. Y cuando usted quiere, se puede. Cuando quieren hacer las cosas correctamente. Es que mire, cuando un hombre quiere una mujer, ¿cómo se mueve, papá?
1: Sí,
0: pero cuando no quiere,
1: tiene razón.
0: Búscate vos los papeles y querés.
1: Ah, claro, sí.
0: Y tus papás no nos van a dar los anillos. Y no será que tu hermana nos puede regalar. No, qué pena eso. Desde ese momento,
1: fíjese,
0: por hoy yo les digo, hombre,
1: búsquense. Yo he escuchado varias historias sobre eso, porque por eso le digo, me da esa impresión, porque he escuchado que dicen, pucha, mira, es que tengo que ir a hacer esta vuelta, me hacen falta estos papeles, no he
0: cuando
1: podido.
0: Cuando un hombre quiere a una mujer, se mueve. Y cuando una mujer quiere a un hombre, es que cuando se encuentra la pareja, cuando se encuentra su media naranja, como dicen, calza muy bien. Pero esto es como el zapato, el número suyo es el que le queda, el que no, le chima. Entonces, ¿sí? Mire, qué bonito es eso de andar casando la gente. No, que se tienen que casar, qué feo es. Qué horrible sería que alguien se case con uno a fuerza. No, hombre, si nosotros somos suficientes valoradas como para andarnos poniendo un precio bajo. No, no, no. El que quiere una buena mujer, lucha. Busca el anillo, busca el momento para agradarla. Mira, mi amor, qué lindo ver unos cipotes hoy, que usted los mira. Cómo él planeó para darle el anillo de compromiso. Cómo planeó para hacer esa boda bonita. No, pero ese es cuando se quiere, es que cuando no se quiere la fuerza ni el pan cae bien, pero un montón andan haciendo bodas que ni se quieren. Entonces, hoy yo les digo, haga las cosas bien, valórese usted, mujer, valórese. Un hombre que solo la lleva, no, venite si querés, no, hombre.
1: Sin compromiso.
0: Sin compromisos,
1: sí,
0: no. No, Tito, usted tiene que decirle, no, Tito, y hombres hay 6,000,000,000 de personas en el mundo y usted llorando por uno. No, hombre, un montón hay, también mujeres. Entonces yo por eso les digo, se une hombre y mujer. Mire, Carolina, los tiempos perfectos. Carol, qué lindo todo la ceremonia. Felicidades, Alcaldía Municipal del Distrito Central, por este acto que hicieron ayer. 350 parejas unieron su vida en civil. Ojalá también lo quieran hacer ante Dios para que esté perfecto.
1: No,
0: ese es el sacramento, ¿verdad? El sacramento es la boda ante el Señor. Debería de ser primero Dios, pero bueno, así lo exige la ley. Y en la iglesia le piden a usted primero que se case por lo civil.
1: Esta es la ceremonia civil.
0: Exactamente.
1: Sí, sí, sí.
0: Y luego viene ya el sacramento del matrimonio delante de Dios. Pero yo le digo, haga las cosas bien. Y valórese usted, no ande agarrando hombres a la fuerza. Que usted va y usted compre el anillo, usted compre el vestido, le compre el traje.
1: No,
0: desde ese momento ni se valora usted ni la van a valorar.
1: ¿Ha visto videos virales? ¿Qué opina usted de esas mujeres que también piden matrimonio?
0: No, no estoy de acuerdo. No estoy de acuerdo, pero a mí me da lo mismo lo que hacen. Yo creo de que uno, Dios dejó reglamentado, el matrimonio es agradable y bueno, y dice bendito el hombre que encuentra mujer para su hogar, una mujer, ya dice la Biblia, mujer virtuosa, ¿quién la hallará? Y por eso decía el rey Salomón esto, porque es que hoy en día usted mira unos desastres que de verdad, no, hombre, no dan pena, pero valórese y haga lo correcto delante de Dios y de los hombres. Y nosotros continuamos porque nuestro compañero Julio Ruiz nos dice que la fiesta electrónica en el Gran Carnaval es a beneficio de los pacientes del Centro de Rehabilitación Gabriela Alvarado allá en Dalí. Julio Ruiz, con usted.
2: Así es, este próximo fin de semana es el Gran Carnaval en el Festival Internacional del Maíz, pero hay uno de los eventos que tenemos que apoyar. ¿Por qué razón? Porque dichos fondos irán destinados para lo que es ese

0: Rehabilitación Gabriela Alvarado, algo que es propio de los danidenses. Estamos hablando de la noche electrónica, Electrofest 2026. Yelva Ferrer, háblenos de este importante evento que disfruta la juventud cada año.
1: Así es, bueno, el día sábado vamos a tener lo que es el Electrofest Dani VIP, ¿verdad? Y la preventa la vamos a iniciar mañana viernes 28 a las 3 de la tarde en la calle de Gudo Barbershop. Ahí mismo será el montaje del escenario para que los jóvenes miren y tendrá un costo de la preventa de 300 lempiras y por la compra de ese boleto mañana adquieren su camisa.
0: ¿Cómo se desarrolla esta actividad? ¿Qué es lo que los jóvenes disfrutan?
1: Lo que disfrutan es un momento donde los DJs están tocando música electrónica y durante ese proceso nosotros lanzamos pintura líquida, no es tóxica, también lanzamos burbujas y es un momento donde ellos brincan, disfrutan de ese momento agradable.
0: Es lo que está de moda, ¿verdad?
1: Claro, es lo que está de moda, entonces es lo que le ofrecemos a la juventud y tanto a los papás de ellos también porque disfrutan con sus hijos. Nosotros vamos a recaudar fondos para el Centro de Rehabilitación Gabriela Alvarado, ¿verdad? Entonces ahí estamos gestionando esos fondos.
0: Importante, compañero, solo para darles parte de lo que es el Centro de Rehabilitación, aquí es ajeno a lo que está Tegucigalpa, nace con los fondos de los danidenses y aquí es donde se da la rehabilitación a las personas. Así es, Marcos, todo este dinero va para pagar terapistas, bueno, y otras necesidades que tienen los pacientes acá.
2: Bueno, en este año estamos trabajando en dejar un proyecto de impacto social para toda la población danidense. El Centro de Rehabilitación cuenta con una sala que fue gestionada hace años por la profe Alba Talavera, que es el área de hidroterapia. Este año, como hemos visto, demasiada escasez en el agua, ¿verdad? Muchos pacientes no han podido recibir ese tratamiento, entonces, en vista de esa necesidad, nosotros decidimos apoyar al Centro de Rehabilitación desarrollando esta actividad para dejarles ese proyecto, ese bonito proyecto en el cual pues queremos que se aporte por un granito de arena.
0: Si usted compra este boleto, va para todo, pero si no lo tiene, no puede ingresar ahí. Tiene que comprarlo para pues que también dichos fondos vayan destinados a este Centro de Rehabilitación Gabriel Alvarado. Con este informe nosotros volvemos hasta la capital.
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3: Bueno, y nosotros continuamos con esta gustada sección de salud.

0: Le damos la bienvenida, Patty, al doctor.
1: Así es, el doctor Isaí Gutiérrez, él es neurocirujano. Para agendar su cita, llame al 3370-3735. Hoy él nos hablará de la lumbalgia. Doctor, buenos días, bienvenidos. ¿En qué hospital atiende, doctor?
2: Yo estoy trabajando en el Honduras Medical Center.
1: Honduras Medical Center, el doctor Isaí Gutiérrez. Y casi todo el mundo ha sentido un tirón de la espalda tras cargar algo pesado. ¿Cómo sabemos si es una simple contractura muscular o si el problema viene directamente de la columna? El doctor nos va a hablar de esto que es delicado y que mucha gente lo hace. Ay, solo es que me di un tirón, sentí algo así. Y luego, como decía mi abuela, andan todos torcidos. Doctor, bienvenido, buenos días.
2: Buenos días, mucho gusto. Gracias por esta valiosa oportunidad para dirigirme a la población. La educación en salud tiene un impacto sumamente importante para orientar a las personas y desmitificar muchas cosas que la gente a veces no entiende. El dolor lumbar es una patología sumamente frecuente. Dice la literatura que hasta el 85% de la población entre los 18 y 50 años va a tener un dolor lumbar. Pero así como es de dramático el dolor, a veces es incapacitante, severo, así es de benigno. La mayoría de los pacientes que tienen estos dolores se autolimita con el tiempo y solo requiere a veces manejos que son fácilmente brindados por un médico general en atención primaria. Y afortunadamente lo importante aquí es que la gente entienda qué cosas tiene que vigilar, sobre todo lo que nosotros llamamos banderas rojas, que es qué signos o qué síntomas hay que prestarles atención y que puede indicar una condición que puede decir realmente generar una situación grave para el paciente.
0: Miri, sin duda alguna, doctor, cuando tenemos algún síntoma, un dolor en alguna pierna, en algún brazo, en la espalda, ¿qué síntomas nos debe de alarmar a nosotros y dejar de tomar analgésicos e ir a un especialista?
2: Sí, eso es lo importante. Cuando nosotros como médicos estamos interrogando al paciente y haciendo el examen físico, lo que nos estamos preguntando fundamentalmente son estas banderas rojas. Una de ellas y de las más importantes es que el paciente tenga manifestaciones neurológicas. Y cuando decimos manifestaciones neurológicas, es que el paciente tenga dolor, el famoso que en el lenguaje coloquial es el dolor ciático, le llaman la gente, que técnicamente es una radiculopatía. Que el paciente tenga, por ejemplo, adormecido alrededor del recto o del ano. Eso nosotros en medicina le llamamos síndrome de Caudequina. El paciente con el dolor, aparte del dolor, tenga fiebre, que tenga pérdida rápidamente progresiva, por ejemplo, de la fuerza en las piernas, que sea un paciente mayor de 50 años, que sea un paciente que tenga un antecedente oncológico, por ejemplo, una mujer que tuvo un CA de mama o una paciente que ya tuvo tratamiento por un cáncer de cérvix y que aparezca dolor, estos pacientes tienen que tener mayor cuidado. Otra condición es, por ejemplo, que el paciente haya tenido un trauma importante días antes del dolor, por ejemplo, haber caído de una altura importante. Entonces, estas condiciones sí deben de llamar la atención y son pacientes que sí se les debe hacer estudios de imagen.
1: Doctor, normalmente las personas asocian el neurocirujano con el cerebro. ¿Por qué tiene que ser el neurocirujano quien mire este tipo de enfermedad?
2: Fíjese que es interesante, no en todos los países el cuidado de la columna está dedicado solo al neurocirujano. En Honduras, por ejemplo, casi el 100% de la patología, por ejemplo, en los hospitales nacionales, los atienden los neurocirujanos, porque en el estuche óseo de la columna está alojada la médula espinal y los nervios. Entonces, la patología quirúrgica del sistema nervioso, estamos hablando de cerebro, médula espinal, nervios periféricos, está a cargo del neurocirujano. Entonces, en Honduras, en la formación de los médicos en general, lo hace el neurocirujano. Por ejemplo, en México, donde yo estudié la parte de columna, está prácticamente dividido entre el ortopeda y el neurocirujano. En Estados Unidos, un poquito más el neurocirujano, pero también muchos ortopedas atienden la columna. Entonces, a veces incluso se hacen equipo, pero hay pacientes que se operan en conjunto entre el ortopeda y el neurocirujano. Pero en Honduras, en la parte pública, la atención de la columna, de cirugía de columna, la hace el neurocirujano.
0: Bien, doctor, hablemos de la hernia de disco. Realmente, bueno, muchas personas le temen a esto. ¿Qué le pasa a la columna cuando está esta hernia e incapacita para realizar bastantes actividades?
2: La hernia de disco es una condición que fundamentalmente se genera en forma progresiva. Toda la columna en el proceso del transcurso de los años va teniendo lo que nosotros le llamamos un proceso osteodegenerativo. Estos discos que están entre los cuerpos vertebrales funcionan como unos amortiguadores, unos colchoncitos que hacen que ahí se absorbe el impacto cuando caminamos, cuando corremos. Y esos discos a veces sufren, a veces nosotros hacemos movimientos que nosotros le llamamos movimientos acoplados, que es hacer, por ejemplo, flexión y rotación al mismo tiempo, o extensión. Un ejemplo claro para entender es, por ejemplo, cuando atrás se le queda una cuestión atrás en el asiento de atrás del carro y uno hace un movimiento de extensión y se rota. Ahí puede haber un desgarro del anillo fibroso y entonces el disco está formado por un anillo fibroso, que es un tejido más consistente, y en medio está el núcleo pulposo, que es un tejido como más blando, más. Entonces ese núcleo pulposo se sale y comprime en algunas ocasiones la raíz nerviosa, que va saliendo por uno de los lados, y ahí es donde viene el dolor atrás del glúteo, que se va por atrás de la pierna y que es un dolor sumamente intenso e incapacitante, y eso es lo que el famoso dolor ciático que le llama a la gente. Entonces la hernia es esa patología que afortunadamente solo entre el 4 y el 8% de los pacientes van a requerir cirugía. La mayoría de los pacientes se van a poder manejar en forma conservadora, con fisioterapia, con medicamentos, con neuromoduladores. Y una cosa, un mensaje bien importante dejarle a la población es: no se deje operar sin tener una segunda opinión. Siempre tenga una segunda opinión, porque muchos pacientes no necesitan la cirugía y hay que estar seguros de que es un paciente que es candidato a operarse, porque si no la necesita y se opera, lógicamente la situación no va a ir bien.
1: Es terrible lo que está diciendo. Sí. O sea, está diciendo que algunos indican operaciones y ya sabemos por qué, pero siempre busque una segunda opinión, tal como se lo está diciendo el médico, y él sabe por qué lo dice. Hoy en día, doctor, muchos jóvenes, debido al sedentarismo, a las malas posturas, están teniendo este tipo de problemas a temprana edad.
2: Sí, la patología de columna es sumamente frecuente. Yo he operado pacientes hasta de 17 años por una hernia. Pero tiene mucho que ver, como decía usted, la cultura que tenemos del sedentarismo. Ahora andamos sentaditos en el carro, solo apretamos el pie y a veces dejamos la parte de la actividad física. El hecho de que estar trabajando largas horas, una de las posiciones más dañinas para la columna es la posición de sentado. Y yo a veces le digo a los pacientes, a veces uno en la computadora se puede sentar y estar 3-4 horas sin darse cuenta porque está tan concentrado en trabajar. Yo le digo, deje una alarma para que cada cierto momento se pare. Entonces, sí, el sedentarismo, por el hecho de que la musculatura, los músculos paravertebrales se atrofian al estar mucho tiempo sentado y no hacer actividad física, condiciona que, lógicamente, el proceso degenerativo sea más rápido y aparezcan estas hernias. Es importante lo que mencionaba anteriormente, lo de la cirugía. Yo creo que, de repente, lo importante ahí es que a veces el médico, cuando aprende a operar, lo primero que quiere hacer es operar, y lo hace generalmente por una situación de ayudar, ¿verdad? Pero es importante que la mayoría de los pacientes se van a recuperar con el transcurso de los días y no necesariamente hay que operarlos de entrada. Entonces, ese mensaje hay que dejárselo claro a la población.
0: Doctor, es importante, bueno, saber también en el colchón que dormimos tiene mucho que ver una lumbalgia crónica en los mismos zapatos. Las mujeres que utilizamos tacones, ¿estamos propensas a padecer de esto?
2: Sí, toda esta parte de la ergonomía, lo que es la cama, lo que es los zapatos que uno utiliza, tiene mucho que ver. Las camas tienen que ser una cama semiortopédica, que sea firme, pero con un pilo, una superficie blanda sobre la cama. Y cuando ya la cama se vence y el colchón, uno está acostado y hace una curva muy pronunciada, entonces eso condiciona que haya dolor. Y lo de los zapatos es importante para el dolor de espalda. Tampoco el zapato completamente plano es adecuado. Tiene que tener un taconcito, pero sí el zapato muy alto y usarlo en forma permanente también lógicamente condiciona dolores de espalda.
1: Bueno, hay preguntas en las plataformas digitales, porque la población está esperando siempre este segmento. Yo les aconsejo, y es bueno lo que el doctor va a contestar, pero si usted tiene un tipo de problemas ya continuo, es bueno que visite al médico y no se automedique. Compañeros, pongan las preguntas para poder hacérselas al doctor. ¿Qué quiere saber la población?
0: Bien, y a esta hora de la mañana, nuestros televidentes y en redes sociales han hecho la pregunta, ¿usar una faja lumbar cura la lumbalgia?
2: La faja lumbar se puede usar, digamos, si uno va a hacer un esfuerzo importante, levantar alguna cosa pesada, pero no se debe usar en forma permanente, porque lo que mencionábamos anteriormente, que una de las cosas importantes para el dolor de espalda es fortalecer los músculos de la los músculos paravertebrales, los músculos multífidos, los músculos de los glúteos, las piernas. Entonces, si yo me pongo una faja y la ando en forma permanente, limito el movimiento de ciertos grupos musculares, los atrofio, y entonces eso hace que la posibilidad de tener una mejor salud de la espalda es menor. Entonces, la faja, cuando la voy a usar, voy a levantar algo pesado, me la pongo, pero no andarla en forma permanente.
0: Bien, continuamos con las preguntas a esta hora de la mañana. Si te duele la espalda, ¿debes evitar cualquier tipo de movimiento?
2: Sí, hay un cierto, lo que mencionábamos anteriormente, los movimientos, por ejemplo, de swing, algunos tipos de deporte condicionan dolor, por ejemplo, los beisbolistas, cuando hacen el movimiento al batear, los que juegan tenis, hacen unos ciertos movimientos de rotación bruscos, eso puede condicionar dolor. Pero en general, la premisa para evitar el dolor de espalda es mantenerse activo. A mí la verdad que me gusta mucho, que siento que ahora la gente joven tiene mucha tendencia a ir al gimnasio, a hacer ejercicio. Yo tengo pacientes que me dicen, doctor, evíteme, prohíbame cualquier cosa, menos dejar de ir al gimnasio, porque y eso es importante y eso va a generar que la salud en general de los pacientes sea buena. Así que en la medida de lo posible, mantenerse activo, ir al gimnasio, salir a caminar unos 40 minutos, nadar. Todo lo que sea actividad física, lógicamente, contribuye a la salud de la espalda.
1: Aquí dice, la lumbalgia solo afecta a las personas mayores. Bueno, eso ya lo contestó. Ha dicho que él ha operado hasta jóvenes de 17 años. Y continuamos con la siguiente pregunta. ¿El dolor lumbar siempre requiere una radiografía o una resonancia?
2: Eso es lo que comentábamos anteriormente. El paciente, en la mayoría de los casos, el dolor lumbar, aunque sea muy dramático, aunque a veces dice la gente, me quedé trabado, esa palabra la usan mucho, que es un dolor severo, incapacitante, generalmente en el transcurso de unos 2 semanas ese dolor va a ceder. Entonces no hay que hacerse radiografías, principalmente porque cuando hacemos una radiografía en la zona lumbosacra, estamos radiando los testículos y los ovarios y son tejidos sumamente sensibles a la radiación. Y por otro lado, la resonancia es un estudio caro. Entonces, eso yo les pongo el ejemplo al paciente, es como que me dio una gripe y porque me dio una gripe me voy a hacer una tomografía de tórax. Si se me va a autolimitar y se me va a quitar, lógicamente hay que tratar de no hacernos estos estudios. Hay que ir, como decía anteriormente y comentaba muy acertadamente, ir a que lo evalúe el médico, y si el médico no encuentra ningún signo de alarma, lo que mencionamos anteriormente, pues lógicamente le va a dar analgésico, lo va a mandar a fisioterapia. Y si aparece, el dolor se perpetúa, entonces sí hay que hacer estudios de imagen.
1: Doctor, aquí me dicen, ¿qué ejercicios sí y cuáles no están permitidos para personas comunes, no atletas? Sí, porque yo he visto personas que pesan 100 libras y quieren levantar pesas de 200, o usted los mira, eso es peligroso. Sí. Hemos visto en las plataformas digitales que hay personas que han muerto, se les ha ido, o tal vez lo que están cae sobre de ellos, los quiebra o algo. Una persona tiene que saber, me imagino que ahí hay instructores, y el instructor le dice, no, este no lo hagas o este sí lo hagas.
2: Así es.
1: ¿Qué ejercicio, doctor?
2: Yo creo que son dos aspectos. Uno, la edad que tiene el paciente y también la situación en la que está, porque si está en la etapa aguda del dolor, pues lógicamente hay un tipo de ejercicio que nosotros le llamamos isométricos. Los ejercicios isométricos es, por ejemplo, la famosa plancha, que uno se pone en una posición rígida, apoyado sobre los codos y sobre las puntas de los pies, y ese es el ejercicio, estar en esa posición, mantener en forma tónica eso, y eso es un ejercicio de que no hay impacto. O, por ejemplo, si me meto a caminar dentro de una piscina, que no hay impacto. Ahora, si no estoy con el dolor y es la etapa normal, pues lógicamente es un proceso, como decía acertadamente, progresivo. Tengo que ir al gimnasio, empezar a hacer progresivamente levantar ciertos pesos, pero no, y eso es una causa importante de hernias. Hay pacientes que levantan pesos excesivos, sienten en el momento un dolor intenso y es el disco que se salió y ya tiene la hernia porque levantó pesos excesivos sin el acondicionamiento adecuado y progresivo de levantar pesos.
1: Hay personas, doctor, que dicen a correr, yo voy a correr. Y a mí me decía alguien, mira, Pati, hasta para correr tenés que aprender a correr. No es para cualquiera el andar corriendo porque más bien puede dañar la columna. ¿Eso es cierto, doctor?
2: Sí, tiene que ver también, la técnica y también la superficie donde hacemos actividad física. Hasta para salir a caminar, idealmente lo deberíamos de hacer en superficies naturales. Y hablamos de arena, de grama, usar un zapato suave. Y en el caso de la columna, usualmente la gente cuando ya está mayor tiene que hacerlas en superficies planas. Si empieza a caminar o a correr en superficies donde hay pendiente o una cuesta, entonces aparece dolor en las rodillas y todo este tipo de situaciones. Entonces hay que buscar la orientación. Los médicos fisiatras, los médicos rehabilitadores a veces, no a veces, siempre le dan una orientación al paciente para hacer los ejercicios que necesita para su dolor de espalda.
0: Bueno, vamos a responder a más preguntas de nuestros televidentes a través de las redes sociales. ¿Hacer ejercicio empeora la lumbalgia?
2: Sí, depende en la situación en que esté, pero la mayoría de las veces hay que hacer actividad física. Y está bien claro en la literatura actual, la Organización Mundial de la Salud dice que tenemos que hacer 5 sesiones de ejercicios de alrededor de unos 30 a 40 minutos, 5 veces por semana. Y de estas 5 sesiones, 3 sesiones deberían de ser ejercicios aeróbicos. ¿Vale? Salimos a caminar, salimos a trotar, vamos a nadar, y 2 sesiones de estas deben ser con pesas. ¿Por qué? Porque tenemos que guardar la salud muscular. El músculo es un órgano que tiene una función endocrina, o sea, consume azúcar, hace que no nos hagamos diabéticos. Cuando hacemos actividad física, generamos nuestros propios analgésicos. Así que la actividad física, nosotros les decimos a los médicos jóvenes, hasta deberíamos de hacerle una receta para que la pegue en la refrigeradora y diga, haga 40 minutos de actividad física 5 veces por semana.
1: Bueno, continuamos. Y dice, ¿una mala postura es la única causa de la lumbalgia?
2: No es la única causa, pero sí contribuye. Tenemos que tratar de, cuando nos sentamos en posición con los hombros hacia atrás, en una posición recta, y como comentaba anteriormente, cada cierto tiempo, cada 40 minutos, una hora, pararnos, ¿verdad? Para que no estar en posición sentada. Hay unos estudios súper interesantes que se ha medido la presión dentro del disco cuando el paciente está sentado y es la posición en la que hay mayor presión intradiscal. De ahí la siguiente posición es de pie y lógicamente si nos acostamos la presión del disco disminuye. La posición en la que hay menos presión dentro del disco es la posición como a 110 grados. Yo no sé si estas bancas que hacen en las bancas playeras, cuando uno se... no sé si las hicieron a propósito o es una coincidencia, pero cuando uno está en una posición semisentado, es la posición en la que hay menos presión discal. Entonces la postura, la silla en la que trabajamos en la oficina debe ser una silla adecuada para que no tengamos problemas de espalda.
0: Doctor, y es que generalmente, bueno, muchos jóvenes realizan este ejercicio que es peso muerto y bastantes personas me han comentado que también les duele bastante la espalda baja, quizás no están haciendo mucho la técnica. Y es por ello que hay una pregunta de nuestros televidentes, si levantar peso siempre causa lumbalgia. Aquí sería, ¿cómo levantan el peso?
2: Así es, no siempre, pero si lo hacemos en forma con una mala técnica y con un peso al que todavía no estamos acostumbrados, sí puede causar dolor y, como mencioné anteriormente, puede producir una hernia en forma aguda. Si yo levanto un peso excesivo, y yo tengo muchos pacientes que me han referido que en el momento que están haciendo el peso muerto sienten un dolor intenso y ya empezó el dolor y se quedó el dolor ahí. Y a veces muchos terminan en cirugía por hacer un esfuerzo excesivo.
0: Bien, muchísimas gracias al doctor Isaí Gutiérrez. Bueno, los consejos finales para todas las personas que padecen de esta enfermedad y aquellos que también quieren prevenirla.
2: Sí, es importante lo que mencionábamos anteriormente, buscar atención adecuada en el momento preciso. Tampoco hay que satanizar la cirugía. Muchos pacientes a veces necesitan la cirugía. Si está bien indicada, el paciente le va bien. Y ahora, actualmente, ya las cirugías de mínima invasión son heridas muy pequeñitas, que el paciente se opera hoy y mañana se va a la casa y le va bien cuando el paciente ocupa la cirugía.
1: 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Él lo ha dicho, se puede ir a su casa y tener el debido descanso, la debida dieta y, por supuesto, haga ejercicio, pero no como loco ofendido, sino que camine, dicen, una parte plana, sobre todo las personas que ya son mayores, camine, el que acostumbra a caminar. Yo digo que no correr, porque ya la persona mayor pues tiene que tener más cuidado, una caída es fatal, pero sobre todo consulte siempre a su médico. 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Gracias por esta sección de salud.

0: Se reconoce el clavo por la suspensión del TPS. Se arrastra por extremas metidas desde 1922, confrontando a la Casa Blanca, siguiendo línea de un tal socialismo siglo XXI. Pero que embajador en Washington, Flores Bermúdez, anuncie ahora para septiembre cita y tratar el asunto fuera de órbita. Y entonces no hubo cabildeo desde que trascendió en 2026 lo que venía.
1: ¡Alguien me explique!
2: Estamos recibiendo o dándole la bienvenida a una infraestructura de vanguardia.
0: Sara Zavala, diputada al Congreso Nacional, sostiene: yo no fui, asegurando después de un tala viral que fue cortesía nada más protagonizar evento de la piramidal HLV, significando le dieron gato por liebre. Al menos hizo notar su curul.
2: Estamos recibiendo o dándole la bienvenida a una infraestructura de vanguardia.
0: El ex de la Asociación de Municipios Nelson Castellanos de Libertad y Refundación se regó dando crédito al gobierno por entrega de equipo pesado sin sesgos a municipalidades, elevando furia en la cúpula, sumándose a reconocimiento de Melito. El rollo de las energéticas se mantiene enredado y cada día que sí que no, estelarizando los tradicionales, estirando la discusión, a la vez la incertidumbre cuando cada tres meses electrocutadas tarifas. Aunque optimista, el secretario Ledesma asegura el cocimiento sin privatización en sazón. Integración de juntas receptoras de votos, manejo de sistemas tecnológicos y procedimientos de escrutinio, la base de cambios estructurales electorales para evitar el premeditado desmadre de miembros haciendo funestos mandados. Saludes de la Corte Constitucional al exfiscal Joel Zelaya, otorgando garantía de amparo interpuesto por la defensa de ahora embajadora Ana Paola Hall. En español, pasan al olvido investigaciones por aquel endosadas también contra Cosette López durante turbulenta embestida contra ambas en proceso electoral 2025. Diluida la segunda vuelta electoral en el contexto de reformas con inalcanzables 86 votos, compartiendo las tres fuerzas, cero interés, casi pronosticando el ex magistrado del extinto Tribunal Supremo, Denis Gómez, alistarse para más de lo mismo en comicios 2029. Con permanente sentido del humor e irreverente ironía, el exdiputado de la Estrella Solitaria, Jorge Zelaya Munguía, relató haberse quedado en el aire porque el cargo en el gabinete no llegó y el traje para estrenarlo en el armario quedó. En catracho, solo cuenta, no lamenta, dice Tito, le falló. Sin tratarse de exposición, sino punto sobre las íes. Frente temeraria ola violenta, el titular de seguridad, Gerson Velázquez, comparecerá este lunes ante junta directiva y jefes de bancada en el Congreso de la República, anunció secretario Carlos Ledesma. Síntesis, rematando a diario voceros con estadísticas del cáncer, no se sobrevive. Veremos de qué está hecha la OEA, sostiene la oposición ante cumbre de cancilleres en Washington para resolución, luego que se anuncia la próxima semana la mayoritaria Asamblea Nacional en Nicaragua oficializará la propuesta Ortega Murillo para elecciones nunca más. Política a las caras. Edición Alexander Fonseca, Roy Arthurs, HCH.
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2: Las 8 de la mañana, 40 minutos en Hable Como Habla Radio. ¿Qué tal está usted? Muy buenos días. 8:40 minutos de la mañana. Buenos días, somos HCH Radio. Le agradecemos por su audiencia. Váyase al Facebook de la radio. Síganos como HCH Radio en Facebook. Ahí hay un video que se lo acabamos de dejar. Vaya a comentar ese video. Mire, no lo ha compartido nadie. El video habla del color del día. ¿Te interesa? Vaya, mírelo pues. Y si usted cree que ese video merece ser compartido en su Facebook, compártalo. Ahí hay un video en el Facebook interactivo de HCH Radio. Vamos a las noticias, continuamos.

0: noche. Hoy se va hasta Jocón Lloro en el Parque Central para que usted esté totalmente atento. Rifaremos una moto gracias a Onda Didemo, con también la música del grupo norteño R2 para que usted también, que está en el lugar, se acerque el Vive de HCH. Así es, nos vamos hasta Jocón Lloro.
1: Pero nosotros continuamos. Hay modificación en la programación de hoy. Recuerde usted que hoy es el partido allá así en La Paz. Así que usted esté pendiente y hay modificación en nuestra transmisión de noticiarios. El Meridiano va hasta la 1:30 porque nos trasladamos hasta La Paz. HCH Meridiano de 12 a 1:30.
0: Así es que HCH Meridiano está de 12 a 1:30. Enciende tu luz de 1:30 a 2:30. Antesala también de las 2:30 a las 3 para que usted esté pendiente del partido.
1: La antesala del partido,
0: así es, a las 3 y después de las 5 va a estar...
1: No, de 3 a 5 p.m.
0: va a estar Génesis versus Maratón. Así es, a las 3 de la tarde y a las 5 termina. Así que para que usted esté pendiente de Génesis versus Maratón a las 5 de la tarde y a las 7 de la tarde, que termina el Vive de HCH, para que esté pendiente también de esta programación. Hablemos de noticias hoy en un horario especial de 7 a 8 de la noche. Y también el karaoke de HCH a las 8 y 9 de la noche. Banda de Corazón hoy está en este horario especial de 9 de la noche a 10. Y Supernoches Pop va a estar de 10 de la noche a 11 para que usted en este horario especial de fin de semana, sábado 29 de agosto, esté en total sintonía de HCH Televisión Digital. Así que recuerde, Génesis versus Maratón a las 3 de la tarde. Usted tiene una cita aquí en horario especial de este fin de semana, sábado 29 de agosto.
1: Así es. Y nosotros continuamos de buenas noticias, con buenas noticias de parte de la Alcaldía Municipal del Distrito Central y la Fundación Amigos del Hospital María. Unen esfuerzos para fortalecer la infraestructura del Hospital María. Alcaldía Municipal del Distrito Central y la Fundación Amigos del Hospital María firmaron un convenio específico de la cooperación para impulsar obras de infraestructura en el Hospital María, especialidades pediátricas, con el propósito de mejorar las condiciones de atención, facilitar el acceso de los pacientes y sus familias. El convenio contempla el desarrollo de obras principalmente en las áreas de estacionamiento y otras instalaciones del centro hospitalario, a fin de generar espacios más seguros, accesibles y adecuados para los niños y niñas que reciben atención y sus familias y el personal de salud. El alcalde del Distrito Central, Juan Diego Zelaya, destacó la importancia de sumar esfuerzos con instituciones que trabajan a favor de la niñez hondureña. Reafirmó el compromiso de la Alcaldía Municipal del Distrito Central de respaldar iniciativas orientadas a mejorar los servicios de salud. Hoy estamos uniendo capacidades de la alcaldía y la fundación para impulsar obras que contribuyan a mejorar la accesibilidad y la seguridad del bienestar de los pacientes, su familia, el personal del hospital, como también la alcaldía. Queremos ser un aliado para el Hospital María. Nosotros hoy estamos uniendo todas estas capacidades. Por parte del presidente de la Fundación Amigos del Hospital María, Sebastián Pastor, resaltó que esta alianza permitirá continuar mejorando las instalaciones del hospital y brindar espacios adecuados a las familias que acuden al centro asistencial en busca de la atención de sus hijos. El alcalde dice: sabemos que tenemos muchos proyectos y que habremos destinado este tiempo para acompañar a un hospital de niños. Dice mucho sobre el orden de sus prioridades. Se lo agradezco mucho en nombre de la Junta Directiva, de nuestros colaboradores, del personal médico y administrativo, y sobre todo en nombre de la familia de los niños y la niña que atienden aquí en este hospital, ha destacado el señor Sebastián Pastor. La firma contó con la participación de autoridades de la Alcaldía Municipal del Distrito Central, representantes de la Secretaría de Salud, miembros de la Junta Directiva de la Fundación Amigos del Hospital María, organismos cooperantes e invitados especiales. Con esta alianza, ambas instituciones unen capacidades para desarrollar la iniciativa en beneficio de los pacientes del Hospital María, un centro hospitalario que brinda atención especializada a niños y niñas provenientes de diferentes regiones del país. La Fundación de Amigos del Hospital María es una organización sin fines de lucro, responsables de la administración y gestión del Hospital María, especialidades pediátricas, un hospital público de referencia nacional en atención a la docencia e investigación para menores de 18 años. Actualmente el Hospital María ofrece atención en dos especialidades pediátricas de alta complejidad y constituye un referente nacional para la atención de la niñez hondureña. Enhorabuena, felicidades por esta obra que está haciendo la Alcaldía Municipal del Distrito Central.
0: Continuamos con las informaciones a esta hora de la mañana, 8:46. Nos conectamos con nuestro compañero Bridel Euseda. Han ingresado 4 cuerpos a la morgue de la capital. Él tiene todos los detalles y los nombres. Adelante con usted.
2: Varios ingresos se reportan esta mañana y durante la madrugada en la morgue capitalina. Lamentablemente continúa la violencia siendo parte del dolor de muchas familias a nivel nacional y por supuesto en Tegucigalpa y sus alrededores. Los fallecimientos se pueden llevar contados, de forma triste lo digo, a través de los ingresos a la morgue capitalina. Los últimos cuerpos que han ingresado, lamentablemente las mujeres siguen siendo víctimas de la violencia. Elena Galeas fue asesinada en Tegucigalpa, en la Villa Rápida, de un disparo en la cabeza. Lamentablemente su cuerpo ya fue identificado. También falleció Juana Moreno Murillo en Danlí, El Paraíso. De forma violenta le quitaron la vida a este ciudadano, lamentablemente parte de los ingresos a la morgue capitalina. También de forma violenta falleció Manuel Edgardo López Martínez en el sector de La Paz. De forma violenta está calificada esta acción en la morgue capitalina. También se encontró un cadáver putrefacto en el sector de La Paz que falleció de forma violenta también y no ha sido identificado. Estos son los últimos ingresos en la morgue capitalina. Tras un fallecimiento violento o accidental, se trae a medicina forense, se le hace un procedimiento legal que se llama autopsia. Esto determina la causa de la muerte. En el caso de la violencia, pues toma alguna bala, mide el curso de la bala, algunos indicios o elementos de huella que pueden determinar a quién pertenece el arma que disparó o si se puede encontrar algún rastro del individuo mediante alguna opción de identificación que establece el procedimiento científico. Por eso es que se hacen después, en unas horas, pues se le entrega a los familiares posteriormente el cuerpo. Ese es el procedimiento. Qué gusto saludarle junto a Fernando Martínez y Walter Gutiérrez desde la morgue capitalina. Buen día.
1: Bueno, nosotros continuamos y miren, esto es terrible. Hoy se le aconseja a las personas embarazadas que si van a consultas médicas, sobre todo a los hospitales públicos, tengan mucho cuidado. Esta persona está embarazada y ha desaparecido, Luane Morazán Castillo, 23 años, embarazada. Esto sucedió en La Ceiba. No, bueno, las que mandé, Rixi Danelli Reyes Hernández, 28 años, embarazada, desapareció el 9 de marzo del 2026 en La Ceiba. Cualquier noticia que usted tenga de ella, 9924-4133. Y también la otra persona no se mira embarazada, pero ella también dicen que está embarazada. Es la señora Luane Morazán Castillo. Desapareció, también estaba embarazada, desapareció en La Ceiba. Cualquier noticia que usted tenga, cualquier que sepa del paradero de estas personas, 9924-4133. Tenga mucho cuidado. Si usted está embarazada, si va a un centro asistencial, vaya acompañada. No le haga caso a nadie. Mire que vamos aquí, que vamos allá, que yo la llevo, que aló, nada. Hoy, mire todo lo que está sucediendo en el país, con los niños, con las mujeres embarazadas, con jóvenes. Hay que tener mucho cuidado. Ayer me decían que en los moles andó una persona, una muchacha, que como que hace como amistad con los jóvenes. Mire qué tal, que no sé, ay no, mire que no me han venido a traer, que no sé qué, y hacen estos secuestros express, se los llevan al parqueo y luego ahí los, hay que tener mucho cuidado, ande siempre los jóvenes con personas mayores acompañados, porque hoy ya no se sabe, en todos lados hay pues ese tipo de problemas. Continuamos.
0: Así es, y a esta hora de la mañana continuamos con excelentes noticias y vea usted esta noticia positiva, y es que 165 mujeres se han graduado de una escuela para la vida. Estos son logros, estos proyectos también tienen emprendimientos, asimismo crecimiento de autoestima, porque muchas mujeres están en el hogar y pierden su autoestima. Así que vamos con Jenny Santos y Juan Ojara con esta información.
3: Nos encontramos con la coordinadora de la Secretaría de la Mujer en Occidente, la abogada Carla Valenzuela. Abogada, si usted nos comenta sobre la actividad que acabamos de presenciar en estos momentos. Mucho gusto.
4: Mucho gusto, muy buenas tardes. Así es, nosotros estamos formando parte, ¿verdad?, de este gran evento, muy importante culminación, ¿verdad?, de un proceso formativo que llevó a cabo la Municipalidad de la Laguna Coatepeque en conjunto con la Mancomunidad Huizayote. Donde formaron a 165 mujeres con un formato, ¿verdad?, de 7 módulos de escuela de liderazgo, donde pues abordaron temas muy interesantes, complementarios al crecimiento integral, ¿verdad?, de una mujer.
3: ¿Cuáles fueron esos temas que impartieron?
4: Mire, ellas imparten desde lo que es autoestima, prevención de violencia, formación para lo que es un emprendimiento, participación política y social, ¿verdad?, de las mujeres en sus comunidades, y también hay talleres, horas también de laboratorio, que le decimos que son de las prácticas, forman a un grupo de mujeres y ellas replican. Y al final, pues, en este municipio hay 165 mujeres formadas.
3: ¿Esta misma actividad se ha replicado en otros municipios en el departamento de Coatepeque?
4: Así es, el día de ayer fue la graduación de 140 mujeres en el municipio de Sensenti, y la próxima semana vamos para otros municipios también de aquí de Coatepeque.
3: Excelente. Muchas gracias a la abogada Carla Valenzuela, coordinadora regional de la Secretaría de la Mujer en el occidente de Honduras. Con este contacto positivo, retornamos a los estudios principales de HCH Televisión Digital con el apoyo de Jenny Santos desde el sector de la labor Ocotepec en el occidente de Honduras. Les informo Juan Ojara.
0: Bien, y a esta hora de la mañana continuamos con las informaciones y nos vamos con Heidi Gudiel hasta Choluteca. El desarrollo económico se realiza en esta feria de emprendedores en Choluteca para apoyar a los mismos. Adelante, Heidi, con usted. Muy buenos días.
5: Gracias, compañeros, un gusto. Les comento, estoy con el representante de la Secretaría de Desarrollo Económico, Christopher Espinal.

0: Esos emprendedores que se ponen en contacto directamente con nosotros para brindar esos espacios y pues nosotros como secretaría, claro que sí, que se lo abrimos.
1: Es importante estas ferias, estas alianzas en las municipalidades para poder apoyar a esos emprendedores.
0: Claro que sí, es de suma importancia, ¿verdad? Que en este caso, como se lo decía anteriormente, nosotros como secretaría tenemos esta unión directamente con cada municipalidad en donde quiera que andemos y pues llevamos a cabo estas ferias y sí tiene un fuerte impacto.
1: Bien, muchísimas gracias al representante de Desarrollo Económico aquí en la zona sur del país que están realizando estas importantes ferias apoyando a los emprendedores. Vuelvo con ustedes, estudios principales.
2: Bien, muchísimas gracias a Heidi Gudiel con esta información. La verdad, bueno, apoyar a los emprendedores, a la economía del país es algo muy importante y así se apoyan a los pequeños emprendedores. Y en este día muy especial, bueno, vamos a mandarle saludos y felicitaciones de cumpleaños, así es, al pequeño de la casa, a Christopher Alexander Cruz, ya que hoy está arribando un año más de vida. Lo felicitan su madre, abuela y el tía. Este saludo va hasta lejos, hasta España, hasta Barcelona. Que cumplan muchos años más en este día tan especial, que lo felicita su familia y sin duda alguna, Christopher, que reciba mucho cariño de su familia y asimismo muchos regalos. Bendiciones, bendiciones a Christopher.
3: Bueno, y nosotros pues nos tenemos que retirar, que esté con toda la programación de Hable Como Habla. Recuerde usted que hoy tenemos programación especial, Maratón versus Génesis desde La Paz. Nosotros comenzamos la transmisión, comienza a la 1:30 porque a la 1:30 termina el programa ya del Meridiano, HCH Meridiano fin de semana. Y nosotros pues tenemos programación especial y también en HCH Radio. Ahí está nuestro compañero Max Serna. Infórmese por todas las diferentes plataformas digitales de nuestro canal. Los dejamos con un resumen informativo desde Ceiba, desde Tela, con nuestro compañero Ramón Maldonado. Tengan ustedes un feliz fin de semana.
4: A continuación, un resumen de noticias desde la zona atlántica. Productores agrícolas del sector de Tierra Firme del municipio de La Masica, Atlántida, anunciaron que habrá una baja producción por efectos de las sequías que han estado azotando esta zona, dice el abogado Orlin Canales.
5: Somos prácticamente afectados doblemente, tanto en verano, ¿verdad?, como en invierno, ¿verdad?, como le manifestaba.
6: Hay baja producción, se espera baja producción en la zona por la sequía.
5: De hecho sí, ¿verdad? Este año la producción no ha sido como otros años, ¿verdad? Ha bajado enormemente pues por las sequías que hay actualmente en el país y en la zona del Atlántico, ¿verdad? Pues ya de todo es sabido, estamos siendo bastante afectados.
4: El ganadero, palmero y alcalde de la ciudad Puerto de Tela indicó que en Atlántida se cuenta con una buena genética en la ganadería, pero que no tienen suficientes incentivos y que urge se les brinde incentivos, entre ellos el precio de la leche.
7: Estabilidad en los precios sobre todo, ¿verdad? Eso es un incentivo para el ganadero, saber de que va a producir a tal costo y que va a vender a tanto, eso es importante. Eso es motivado, Atlántida era en aquellos tiempos una cuenca lechera, ¿verdad? Hoy creo que eso lo ha adoptado Yoro, sin embargo, todavía hay ganaderías apostándolo, hoy lo podemos ver en el departamento de Atlántida, pero mientras no se tomen políticas claras, decisiones claras sobre qué va a pasar con el tema de rubro de la leche, la gente seguirá cambiando esa palma africana o en el caso de ganado de engorde.
4: Este día se está llevando a cabo en la ciudad Puerto de Tela, en los predios del Ministerio Rebaño Compañerismo Cristiano, de la Expo de Fe y Negocio en Sanchatela 2026, donde los emprendedores tienen la oportunidad de exponer sus productos.
8: Y quiero aprovechar esta oportunidad para invitarles a que puedan venir a asistir y recibir una tremenda conferencia dirigida precisamente para seguir estimulando el crecimiento personal. Será con el doctor Apóstol Germán Ponce ese mismo día a las 6:00 p.m. en las instalaciones del Rebaño Compañerismo Cristiano aquí en la ciudad de Tela.
4: También en el municipio de Arizona, en el marco del Mes de la Familia, se llevaron a cabo las bodas gratis, donde 12 parejas se juraron amor eterno.
9: Ha sido de sorpresa, no lo esperaba, pero ahorita ligero lo pensamos.
6: ¿Ya convivían ustedes?
9: Sí, 27 años. De ¿cuánto? 27 años.
6: 27 años, tomaron la decisión hoy de unirse en matrimonio.
9: Sí, hasta hoy.
6: ¿Ya tienen hijos?
9: Sí. 5 hijos.
10: ¿Sí? Bueno, aquí le

0: mandamos el mejor mensaje, que hagamos el esfuerzo por unirlos como una unión segura y que apoyemos a nuestra familia, a nuestros hijos, un ejemplo para nuestros hijos.
1: La diputada Magdalena Santos le recomendó a los hoy esposos a que tengan a Dios en el centro de su hogar.
2: Pues desearle lo mejor del mundo, ¿verdad? Y que sea Dios bendiciéndoles y que sea Él siempre el centro de su unión. Porque como dijo la jovencita Dilce Guevara, que ahora ya no solo son dos, sino tres, y ellos invitan al Espíritu Santo a acompañarles en este hogar que ahora ya lo ratificaron con lo que es la Municipalidad de Arizona, ¿verdad?
1: El alcalde Noldo Chacón pidió a las parejas a que no se divorcien y que sean un ejemplo de unidad en sus familias.
3: Hoy pues 12 parejitas contrajeron matrimonio y esperamos, ¿verdad?, de que estos matrimonios pues no sean, como dice el dicho, matrimonio hoy, divorcio mañana, porque muchas parejitas se nos han estado divorciando, entonces no queremos eso. Felicitarlos, ¿verdad?, a cada una de las parejas que dijeron sí a esa, es de valiente, les digo yo, tomar una decisión de casarse aunque estén en unión libre.
1: Un resumen de noticias enviado desde la zona atlántica por Ramón Maldonado. Muy buenas.
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2: Les saludo la mañana del día sábado 29 de agosto, 9 en punto de la mañana, 9 en punto de la mañana en Hable Como Habla Radio. Buenos días a toda la familia hondureña que nos sintoniza en algún lugar de la República de Honduras.
1: Escucha lo que dice Salmo 150. Alabad a Dios en su santuario. Alabadle en la magnificencia de su firmamento.

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Usted se puede imaginar al pueblo de Israel al ver a Dios obrar en medio de su alabanza. 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

Aquí estamos, saludos, buenos días. Que no se caigan esos muros de paz, esos muros de amor que solamente en Cristo Jesús podemos tener. Ya mándeme audios, hermano, mándeme audios 9420-0766. Mándeme audio, dígame dónde está escuchando la radio. Y si es por primera vez, se lo voy a agradecer que me mande ese audio 9420-0766. Actívese. Esta mañana le mando saludos, le agradezco por la sintonía para con la radio. ¿Cómo se llama? Bueno, que Dios les bendiga. ¿Cómo se llama? Qué bueno saber que todos están activos, hombre. Qué bonito poder platicar con la audiencia de Hable Como Habla Radio. Mándeme audios. La gente me hace un montón de preguntas. Con mucho gusto vamos a tratar de irlas respondiendo. Dios bendiga la vida de todos ustedes. Me dice acá una pregunta, lo que yo entiendo. Max, ¿usted cree que Pablo se merecía ser llamado discípulo? Sí, todo lo que Dios ha decidido hacer y que está escrito en la Biblia, todo está correcto. Porque yo no puedo cuestionar absolutamente nada de lo que... Uy, ni quiera Dios, ¿quién soy yo para cuestionar lo que la Biblia manifiesta? No, de ninguna manera. Para mí es cuestionable el comportamiento del hombre. Para mí es cuestionable el comportamiento del hombre. Para mí cuestionable es lo que yo diga sobre una plataforma. Eso es cuestionable porque yo soy humano pecador. Pero lo que está escrito en la Biblia desde el Génesis hasta el Apocalipsis para mí no tiene cuestionamiento. No tiene cuestionamiento. Y lamentablemente soy cerrado en ese sentido. Por eso yo no llamo a Dios sobrenatural. Porque en ninguna parte de la Biblia me dice que Dios es sobrenatural. Ahora, en libros de brujería, en libros de paranormales, ahí la palabra sobrenatural es lo que más abunda. Muchos sacan de contexto el texto para hacerme creer que Dios empodera. A mí Dios no me empodera. No, a mí Dios me da fuerzas. A mí Dios me fortalece. A mí Dios me dice que por dentro tengo que cambiar. Que por dentro tengo que buscar mejorar como persona. Mire, el chismoso y la chismosa no cambia con una vigilia, no cambia con un ayuno. El chismoso, la chismosa no cambia con un ayuno. Cambia reconociendo que es chismoso. Cambia reconociendo que no puede ser hipócrita. El chismoso debe de comprender eso. Soy hipócrita, soy chismoso, perdón, no. Eso no puede seguir así. El que le hace clavo a sus compañeros en el trabajo, hombres o mujeres, se tienen que sentar a pensar y decir, no hombre, ¿yo por qué estoy haciendo esto? ¿Por qué estoy aquí en la panadería reventándole clavo a mi compañera? Mi compañera ocupa su trabajo. No, yo no puedo hacer estas cosas. Señor, estoy sintiendo egoísmo. Me pega envidia ver a las personas crecer. Me molesta que mi compañera ya tiene carro nuevo. Ay, estoy pero indignadísima porque mi compañera de trabajo puede ir al salón. Tan horrible que le quede ese maquillaje. ¿Pero por qué estoy diciendo eso? ¿Y a mí qué me importa si le queda bien o le queda feo el maquillaje a mi compañera? O sea, ¿será que estoy cayendo en la envidia? El ser humano sabe lo que está haciendo bien y lo que está haciendo mal. Nos hacemos los brutos, que es otra cosa. Nos hacemos los papos, que es otra cosa. Tengo que decir esto porque si esto no lo digo, las piedras van a hablar. Ayer una amiga me manifestaba, no, un amigo me manifestó. Escúcheme bien esto, porque siempre de lo que nosotros carecemos hablamos. Ayer un amigo me decía, me comí un pedacito de pan y me dice, hey, deja de comer pan, te vas a volver a engordar. Y él es gordito. Él es bien gordito. Entonces yo siempre digo esto, que de lo que carecemos hablamos. O sea, nos encanta arreglarle la vida a las demás personas, pero la nuestra es un desastre. Mira, hermano, yo se lo digo con todo el corazón en la mano.
hay madres que me están escuchando, que están llorando porque su muchachito de 45 años de edad tiene problemas en el hogar. Ahí déjese verijón. Ahí déjese verijón. Usted ya está vieja. Ahí le va a pegar un paro respiratorio. Ahí le va a pegar un problema en el corazón. Ese hombre tuvo intimidad deliciosa anoche con la mujer que le da problemas. Vaya, qué mal se están llevando. Y usted en una gran lucha. Hasta en vigilia y en ayuno está. Para que el Señor ponga control en el hogar de mi muchachito, dice la pobre señora. 45 años tiene el berijón. Entonces a veces nos metemos en problemas que no son nuestros. Agarramos cargas que no son nuestras. Y otros andan bien tranquilos, quitaditos de la pena. Y uno anda con cargas que no le corresponden a uno. Ah, no, es que habemos personas que nos encanta jugar el papel de Jesucristo. Nos hacemos los crucificados, pobrecitos. No, no puede ser. Hay cosas que tienen que cambiar en la vida suya y en la vida mía. A veces ser bueno no es tan bueno. A veces ser bueno impide que se aplique justicia en las personas. Repito, a veces ser bueno impide que se aplique justicia en personas que la merecen. Creo que tenemos que replantearnos. Mire, yo he estado pensando mucho esto. ¿Hay que ayudar? Sí, pero no hay que cargarse. Mire, esto me lo dijo alguien que aprecio muchísimo. No, tranquilo, Max, me dice. Ayude, pero no se cargue. Que no se vuelva la ayuda una carga. Porque a veces ni siquiera, ni el que ocupa la ayuda se carga tanto como uno. Mire, hermano, nosotros quedamos bolsas de colostomía. Le cuento una historia rapidita. Mire, yo me encuentro todos los días con gente que me ofende porque le solicitamos una ayuda. Ajá, y me ofende al que le damos la ayuda. Sí, porque tenemos gente que le damos bolsas de colostomía, que como le damos 6 bolsas, hay gente que me ha dicho, y por 6 bolsas me hace esperar tanto. Sí, viera qué complicado es dar y pedir. Uy, ni quiera Dios. Bueno, si el canal ha tenido problemas con personas que han venido esperando que el canal les dé dinero, porque lo que no ocupan provisión, es mentira que tienen hambre, es mentira que necesitan comida en la casa, es paja. Es mentira que ocupan una silla de ruedas en físico, ocupan el pisto de la silla de ruedas, porque es para otra papada. Entonces, cuando el canal ha venido y les ha dado la silla de ruedas, se han molestado. Cuando el canal les da una provisión que llevan de todo, empiezan a grabar el canal. Miren estos que ofrecen y no dan nada, porque como no se le dio el pisto. Sí, es así. Pero bueno, no tenemos que extrañarnos si Jesucristo sanó un montón de gente. Jesucristo le devolvió la vista a un montón de ciegos y ninguno de esos estaban ahí para ayudarle a cargar la cruz. Yo creo que Jesucristo no le hizo ningún favor a Simón de Cirene y ese sí le ayudó. Mire qué tremendo. A veces la persona que más ayudamos es la que nos termina afectando. Qué tremenda la vida. Y a quien nunca le damos nada es quien nos termina sorprendiendo, haciéndonos un tremendo favor y uno se queda helado.

fácil. A mi mamá es fácil amar, mi mamá es prójimo. Es mi prójimo, sí. Mis hijas son mi prójimo también. Ah, no, amar a Lucía es fácil, amar a Ana, amar a mis hijos, amar a mi madre. El Señor nos pide que amemos a aquel que nos hace daño. El Señor nos pide que le sigamos haciendo el bien a aquel que solo quiere hacernos el mal, que no se toque el corazón para hacernos un daño. Eso nos pide el Señor. Mire, Dios es tan perfecto que nos pide que amemos al prójimo por lo complicado que es el prójimo. Y habla también de dándoles como recibimos, que Dios bendice al dador alegre. ¿Por qué? Porque ya Dios sabe lo miserables que somos. Usted no tiene ni la menor idea lo yuca que es conseguir una bolsa de colostomía. Yo le agradezco a Eduardo Napoleón Maldonado Macías. Gracias, señor presidente corporativo. Gracias a su esposa. Gracias a sus varones. Gracias a sus hijos. Porque nos permiten regalar bolsas de colostomía. Porque también tengo que decirlo, hay gente muy agradecida y hay gente muy linda para dar, para servir. Hay gente muy hermosa que recibe y agradecida. Y hay gente muy hermosa para dar, que siempre está allí para dar, lista para servir. Pero usted se va a quedar sorprendido. Entre miles y miles y miles y miles y miles y miles y miles de oyentes que usted escucha en HSH Radio, yo puedo hablar de 60 personas que se han echado a tuto el servir a los ostomizados. 60. Y sorpréndase, de esos 60 hay 40 que no se congregan. Mira qué tremenda está la situación. Es una realidad de vida. El que se congrega solo es bondad del diente al labio. No todo, ¿verdad? No todo. Hacemos la aclaración. Qué bueno que me acordé que una vez alguien me dijo, no echa todo el mundo en el saco. ¿Y cuánta razón tenía? Porque hay pastores pícaros y pastores muy honestos que son seres humanos impresionantes, hombres y mujeres. Hay gente muy noble que no habla nada, solo sirve con hechos. Y hay unos que son perros para orar por todo el mundo, pero pídales una acetaminofén. Ni quiera Dios, se le hacen perder eso. Pero son caballos para orar. Son caballos para invocar los cuervos. Es así la vida. Es así la vida, gente hermosa, y tenemos que estar preparados. Hay alguien que puede escribir la palabra amén al 9420-0766. Yo pido mucho la palabra amén. Escríbala, porque qué tal si solo esa palabra va a escribir el día de hoy. ¿Qué tal si solo esa palabra y el resto van a ser palabras malcriadas, chismes o cosas así? Escriba la palabra amén para que aparezca en su celular que le escribió el día de hoy. La palabra amén. Son realidades. Cuando usted vive estas realidades, usted no se separa de Cristo. Porque usted comprende que el ser humano es imperfecto. Usted comprende que usted es imperfecta. Todos cometemos errores. Todos somos imperfectos. Deje de andar cambiando de templo. Quédese en el templo donde siempre ha estado. Porque en todos lados hay chismosos. En todos lados hay personas problemáticas. Es más, cuando encuentre el templo perfecto, usted no va a entrar porque usted es chismosa también, o chismoso, problemático, problemática, lujurioso. Todos tenemos defectos horribles. Es que si buscamos de Cristo es porque ocupamos de Él. Nadie busca de Jesucristo porque somos buenos. Buscamos de Jesús porque queremos ser mejores personas. Que Dios bendiga su vida, querido hermano oyente. Gracias por sintonizar la radio. Mándeme unos 4 audios, por favor. Vamos a darle la oportunidad a usted. Mándeme unos 4 audios. Dígame por primera vez, si es posible, al 9420-0766. Dígame usted dónde está escuchando esta radio. 9420-0766. El canal va a transmitir. Sigue haciendo historia. 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El segundo partido de Liga Nacional ya transmitió Génesis Platense. Ahora será Génesis Maratón, va a ser un buen partido.

0: El equipo ya se está trasladando hacia el sector donde se va a jugar este encuentro futbolístico del Génesis contra el Maratón de San Pedro Sula. Las 9:27 de la mañana, somos Hable Como Habla Radio desde la capital del país. Ya va a venir Pati Castañeda con Cambia Mentes, Cambia Vidas.
1: Buenos días, hermano, bendiciones.
0: Sí, buenos días, hermana, bendiciones también para usted. Dios
2: desde
0: la guarde.
2: Desde Choloma, al pecho, Max. Choloma. Al pecho.
0: Desde Choloma, muchas gracias, Choloma.
1: En el santo nombre, maravilloso nombre de Jesucristo.
0: Así es, en el santo nombre del Rey. De Reyes.
1: Lilian Calix de Telejamanico, Mayagua.
0: Gracias, aquí hermana estamos. Calix.
1: Gracias. Siempre en la lucha.
0: Siempre en la lucha.
1: Amén.
0: Amén. Dios la bendiga. Gracias la por bendiga, sintonizar la radio.
1: Max, ¿qué tal? ¿Cómo amaneció usted?
0: Bien, amanecí. Gracias a Dios.
1: Soy
0: estoy tranquilo.
1: Suyapa Reyes de San Pedro Sula.
0: Suyapa Reyes. Dios bendiga. Suyapa Reyes.
1: Max, de San aquí Pedro de Sula. San Buenaventura, Doña Andino.
0: Sí.
1: Al pecho, hermano. Es muy cierto lo que usted dice.
0: En San Buenaventura, gracias. 9:28
3: Para todos.
0: Sí.
3: Bendiciones, hermano Max. Soy Teresa desde San Pedro Sula.
0: Gracias, San Pedro Sula. Gracias, San Pedro Sula. Gracias, Honduras. Gracias, Honduras. Que el Señor bendiga la vida de todos los que están sintonizando la señal de Hable Como Habla Radio. Hable Como Habla Radio. Gracias. Siempre desde la capital del país, nosotros nos mantenemos atentos con ustedes que son oyentes de este medio de comunicación. ¿Qué tal les va? Muy buenos días a todos a nivel nacional. Muchas gracias. Audiencia total para HCH Radio. Estamos sumamente contentos compartiendo con ustedes esta mañana. Es una mañana muy bonita. ¿No le parece que es una mañana bonita? Sí lo es, caramba. Sí lo es, una mañana muy bonita. Que Dios bendiga su vida. Le dejé un video en el Facebook. Vaya, mírelo. Ese video es para usted. Ese video es para usted. Que tenga bonita mañana. Seguimos al 100% en Hable Como Habla Radio desde Tegucigalpa. Max Serna le saluda. 9:30 de la mañana, perdón. 9:30 de la mañana. Uy, qué rápido se ve el tiempo. 9:30 de la mañana en Hable Como Habla Radio. Último sábado de agosto.

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2: Te compartimos en HCH un minuto para reflexionar. Todos hemos sentido miedo alguna vez. Miedo al futuro, a perder a alguien, a empezar de nuevo o a enfrentar una situación difícil. Pero Dios nunca quiso que el miedo dirigiera nuestra vida. La Biblia nos dice en Isaías 41:10, «No temas, porque yo estoy contigo. No desmayes, porque yo soy tu Dios que te esfuerzo. Siempre te ayudaré, siempre te sustentaré con la diestra de mi justicia». ¡Qué hermosa promesa! Dios no nos dice que nunca tendremos dificultades, nos asegura que no tendremos que enfrentarlas solos. El miedo nos hace mirar el tamaño del problema, la fe nos recuerda el tamaño de nuestro Dios. Hoy quiero invitarte a hacer algo muy sencillo: entrega en oración aquello que hoy te roba la paz. Confía en que Dios ya está obrando, aun cuando tus ojos todavía no pueden verlo, porque cuando Dios camina contigo, el miedo deja de tener la última palabra. Soy Francia Orellana y esto fue un minuto para reflexionar en HCH Radio. Que Dios bendiga tu vida.

0: Mire, ahí está Alex Zurdo. Sigo escuchando los audios de ustedes, nuestros oyentes de Hable Como Habla Radio. ¿Qué tal están, hombre? Que Dios me los bendiga, que Dios me los guarde. Aquí salud, estamos.
1: Hermano Max.
0: Aquí estamos.
1: Santa Bárbara.
0: Santa Bárbara.
1: Que Dios me lo bendiga y me
0: amén.
1: Lo fortalezca siempre.
0: Amén. Gracias, hombre. Gracias, Dios me lo bendiga. Seguimos.
2: Buenos días, hermano Max. Se les saluda con mucho aprecio, respeto y cariño. Todos los días le escucho a las 10 de la mañana, antes de irme a mi trabajo. Y créalo que es una bendición para mí escucharlo y alimentarme siempre de la palabra que sale de su boca.
0: Gracias.
2: Que Dios pone en su corazón. Gracias, hermano, por servir y amar al pueblo de Dios de esa forma. Sí, hermanito Max.
0: Seguimos activos, gracias.
3: Le bendiga, hermano Max. Suyapa Reyes de San Pedro Sula.
0: Suyapa.
3: La que le acaba de mandar ahí el audio.
0: Gracias, Suyapa Reyes.
4: Buenos días, hermano Max. Bendiciones, hermano. Le escuchamos aquí en La Fortuna, aquí en Mistán, Santa Bárbara. Que Dios bendiga ese canal, ese programa, a usted, a su persona, a Eduardo Maldonado. Gracias por tenerlos informados, por escuchar esa palabra tan bonita de Dios. Y gracias por esa gran canal que llega hasta estos rincones del país. Nosotros vivimos en una montaña y aquí lo escucho por radio, hermano Max. Dios le bendiga, hermano. Saludos, bendiciones.
0: Gracias, ahí en esa montaña. Gracias.
5: Dios le bendiga, hermano Max. Saludos aquí de Comayagua. Saludos, siempre en la mecánica. Siempre les escucho todos los días.
0: En la mecánica. Gracias, feliz día también para usted.
6: Hermano Max.
0: Igual.
6: Luis Ávila, 9:44, aquí por el lado del Puente del Carrizal. Un saludo a mi papá, 4339, que la pase bien ahí donde anda.
0: Así es, gracias, seguimos.
7: Dios lo bendiga, mi hermano Max. Aquí entrando a Tegucigalpa. Y un viaje que llevo hacia Puerto Cortés. Soy un cortotón nicaragüense, José Valores Oliva. Siempre que entro a frontera, por donde entro, yo siempre sintonizo la emisora, porque es una gran. Es un gran provecho para mi vida espiritual escuchar.
8: Gracias.
7: La emisora. Dios me lo bendiga y padre, buen día.
0: Gracias por su comentario, por escuchar la radio.
9: Buenos días, hermano Max, bendiciones. Aquí lo escuchamos siempre en Cobreya Cortés, hermano Max, bendiciones.
0: Gracias, bendiciones,
10: días,
0: saludos.
10: Buenos días, hermano Max, acá lo escuchamos en la Ceiba Atlántida, en el taxi 0436. Mi nombre es Leonardo.
0: Leonardo, gracias, Leonardo. Bendiciones,
11: buenos
0: Leonardo.
11: Días, hermano Max.
0: Hola.
11: Que Dios bendiga su vida, lo estoy escuchando aquí en San Pedro Sula, en la Pepe Lobo.
0: En la Pepe Lobo.
11: Mi nombre es Dorila Canales.
0: Dorila Canales.
11: Un saludo para la familia en Santa Elena, Yocoa.
12: Amén, amén, hermano Max, lo escuchamos aquí en Tamal y Queso.
0: Tamal y Queso, se llama ese lugar, saludos. Seguimos, gracias. Saludar a todo el mundo nos gusta. Oh, audiencia enorme. Es masiva la cantidad de personas.

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1: Continuamos esta mañana, gracias, 9:54 de la mañana del sábado. Bueno, el último sábado ya de este mes, ya no hay más que hacer para el mes de agosto, porque ya septiembre viene, el mes de septiembre, y comienza el martes comienza septiembre, y tenemos este que es el mes de agosto que está terminando. El mes de agosto está, ya estamos en 29, ya mañana 30, el lunes 31, y comienza el mes de la patria. Saludos a todos. Los audios continúan llegando de ustedes, los oyentes de Hable Como Habla Radio. Saludos.
2: Max, soy Ana. Ana. Estamos escuchando en la nueva venta, hermano Max.
1: La nueva venta. Muchas gracias. En la nueva venta, escuchando Hable Como Habla Radio. Siga mandando audios. 9420-0766. 9420-0766. El teléfono de Hable Como Habla Radio. Más audios. 9420-0766, para que usted pueda activarse con nosotros. Saludos a todos.
3: Buenos días, hermano Max.
1: Buenos
3: aquí
1: días.
3: Escuchándolo en mi día de descanso aquí con mi hijo. Él también le va a decir algo ahí.
1: Gracias. Saludos a su hijo. Saludos a usted. Bueno, saludos a todos. Saludos a todos. Dios me le bendiga. Gracias. Sigue la audiencia de la radio masiva. Muchas gracias por esa comunicación. Es impresionante la gran oportunidad que tenemos de poder compartir con todos ustedes. ¿Cómo nos gusta, hombre? Gracias a todos. Más audios esta mañana.
4: Sí, hermano Maca, que lo escuchen en Arizona Atlántida.
1: Arizona Atlántida. Gracias, Arizona Atlántida. Seguimos las 9:56. 9:56. En Hable Como Habla Radio, 9:56. Continuamos esta mañana, continuamos activos, continuamos al 100% con ustedes que son oyentes permanentes de nuestro medio de comunicación. Más audios que llegan, 9420-0766. En breve, Patti Castañeda, cambia mentes, cambia vidas, a través de las frecuencias de Hable Como Habla Radio, estas frecuencias que se originan su señal desde la capital de la República, de Honduras, desde Tegucigalpa. Nos activamos desde Tegucigalpa. Estamos siempre al 100% compartiendo con ustedes. Nos gusta recibir esos audios. Nos gusta saber que tenemos esa audiencia masiva. Me pidieron, ¿cómo se llama esta canción? Y hay que complacer. Si usted pide un tema musical, aquí estamos para servirle. Usted pide un tema musical, nosotros se lo complacemos con todo el gusto del mundo, porque esa es la idea, servir a esa gran cantidad de hondureños, esa gran cantidad de oyentes que permanecen con nuestra señal, la señal de Hable Como Habla Radio en Tegucigalpa. Se lo repetimos, aquí estamos en la capital de la República Hondureña al 100%, no nos detenemos, estamos activos y estamos agradecidos con cada uno de ustedes, nuestros oyentes, nuestros radioescuchas. Ya vuelvo, estamos en vivo en HCH Radio.

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12: 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Está activa las 24 horas del día para llevarle el mensaje de la palabra de Dios y también para edificar, bueno, para informarle y llevarle el mensaje de la palabra de Dios a usted. Gracias por acompañarnos en pantalla de Hable como habla televisión digital. En este momento el programa es Sin Fronteras con el compañero Cristian Morazán.
13: Que tienen unas descargas eléctricas y para que aquellos agentes de inmigración puedan portarlos. Imagínense ustedes hasta qué alcance la necesidad de poner temor, de ponerle miedo a la comunidad migrante en los Estados Unidos.
12: Es lo que se está presentando en Hable como habla televisión digital, el programa Fronteras. Y a las 11 de la mañana vendrá el programa Actualidad. Continuamos. Una manifestante en Ceuta denunció que durante una protesta fue lanzada una botella con un líquido que, según su denuncia, contenía sustancia química. La Policía Nacional fotografió posteriormente el recipiente y el líquido derramado. El contenido aún no ha sido confirmado. Vivimos una gran conferencia junto a profesionales en IA de Think Digital y un equipo de especialistas. La información ahí está en la página. Nepal comenzó este sábado a sepultar los cadáveres no identificados recuperados del río Trichuli tras las devastadoras inundaciones, citando riesgos para la salud pública debido a que los restos se han descompuesto hasta un punto en que la identificación visual ya no es posible. Además, continúan trabajos para extraer avión en el que murió Aurelio Martínez y otros 11 personas en Roatán. Por otro lado, una historia que mezcla amor, deportación y mucho sazón hondureño. Una hondureña decidió regresar a Honduras luego de que su esposo fuera deportado desde Estados Unidos por ICE y ahora ambos se ganan la vida vendiendo baleadas junto a su cuñada. Continuamos, un menor fue captado transitando en bicicleta sobre la deteriorada estructura del puente que atraviesa el río Aguán en Sabá, Colón, exponiéndose a una situación de alto riesgo. Por otro lado, tijerazo tras tijerazo, una discusión terminó en tragedia y una joven de 19 años fue detenida como sospechosa. Israel confirma este sábado haber atacado el complejo del Hospital Gazati de los Mártires de Al-Aqsa en Deir el-Bala, centro de la Franja de Gaza, con el objetivo de abatir a un comandante del brazo militar de Hamas. Por otro lado, un total de 165 mujeres de la labor Ocotepeque culminaron con éxito su formación en una escuela de liderazgo para la vida, un proyecto orientado a fortalecer, ya le cuento acá, culminado con éxito, dice, en la escuela de liderazgo para la vida, un proyecto orientado a fortalecer sus capacidades y brindarles nuevas herramientas para su desarrollo personal. Ahí estuvieron nuestros compañeros Jenny Santos y Juan Ojara. En nuestra sección de salud hoy por la mañana, Pati Castañeda y la compañera Ivania tuvieron en el estudio a un especialista, un neurocirujano, Isaí Gutiérrez, que explicó qué es la lumbalgia y otros temas relacionados con la columna y problemas de espalda. Fiesta con causa, carnaval en Danlí recaudará fondos para pacientes de rehabilitación del Gabriel Alvarado. Juraron amor eterno, fueron 30 parejas que se dan el sí, acepto en bodas gratis de Nueva Arcadia en Copán. Escena desoladora, se seca el río Moramulca, afectando varias comunidades de la zona sur del país. Estas son noticias que se las damos a conocer con mucho gusto, que ya fueron transmitidas en Hable Como Habla en Matutino y al mediodía la licenciada Cecia Raquel Mejía Méndez estará junto a un equipo periodístico informando a usted, que es nuestro oyente, nuestro radio escucha, que se queda siempre con la señal de Hable Como Habla Radio. A la 1:30 de la tarde, el programa Enciende Tu Luz este sábado, no se lo pierda.

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1: Patricia Castañeda está lista esta mañana en el estudio de HCH Radio para iniciar con Cambia Mentes, Cambia Vidas. 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Efesios 4:23. 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

no por dinero, no por fama, no por fortuna, no por viajes, no por turismo. Qué lindo es servir a Dios. ¿Por qué le Dios? Porque Él ya dio lo más grande del cielo, su Hijo. Muy buenos días, bienvenido a su programa aquí en HCH Radio. Cambia mentes, cambia vidas. Le saluda Patricia Castañeda, acompañada de su coordinador, Max Serna. Le damos gracias a Dios. Señor, una vez más, su misericordia se derramó sobre el mundo entero. De no ser así, Señor, que hubiese visto usted nuestra maldad y no hubiese venido su misericordia, hoy estaríamos desaparecidos. Padre, muchas gracias, porque usted no tarda su venida, sino que quiere que todos nos volvamos al arrepentimiento. Padre bueno, en sus manos encomendamos este programa. Sabemos que solo somos cajas de resonancia. Que el Espíritu Santo de Dios que nos acompaña en este lugar es el que dará esta buena enseñanza. Solo Él puede hacer que los corazones cambien, que las mentes estén preparadas para recibir una palabra verdadera, una palabra conforme a la palabra de Dios, Señor. No vamos a hablar más que su palabra. Gracias, Padre bueno. Le damos las gracias. Desde ya le rogamos que no haya ningún contraataque del enemigo a causa de esta buena palabra. En el nombre poderoso de Jesucristo, a Él sea toda la honra y toda la gloria por los siglos de los siglos. Amén. Hoy, con tristeza contemplamos la ansiedad de algunos Judas queriéndose congraciar con el mundo, vendiendo a Jesús por monedas. Le dicen bueno a lo que es malo y malo a lo que es bueno. Multitudes en el valle de la decisión. Multitudes en el valle de la decisión. ¿Qué decisión va a tomar usted? ¿Cuál es su decisión? ¿Usted se decidirá por Dios o se decidirá por atender lo que dice este mundo? No existe Dios, no existe el infierno, no se engañaron, como dicen algunos filósofos, el universo es eterno. Ah, sí. Fue una bomba que explotó. No, miren, nosotros venimos de un Dios de orden. Él creó los cielos y la tierra. Puso cada estrella en su lugar. Hace que el sol salga todos los días para buenos y malos. Hace que el sol deje de alumbrar y de paso a la luna. Sabe el tiempo exacto del cambio de las estaciones. Sabe cuándo nacimos y cuándo vamos a morir. Pero la mayoría de personas, como no ha escudriñado las escrituras, solamente la leen, entonces no conocen a Dios. ¿Cuál es el concepto que usted tiene de Dios? Porque de acuerdo al concepto que usted tenga de Dios, así va a ser usted. Si usted el concepto que Dios tiene de Dios es que es un Dios liberal, que es un Dios libertino, pues usted va a ir a la iglesia por ir, saliendo de la iglesia va a ir a los moteles, usted va a fornicar, a adulterar, usted va a hablar malas palabras, usted va a hacer lo que le da la gana, porque tiene un Dios libertino. Pero el Dios de la Biblia dice que es santo. Y sin santidad, sin paz y santidad, nadie verá al Señor. De ese Dios es el que yo le vengo a hablar hoy. Multitudes en el valle de la decisión, porque cerca está el día del Señor en el valle de la decisión. Cerca está el día del Señor. Cerca está el día del Señor. Miren, me da mucha tristeza porque cada quien, como les digo, ¿qué concepto tiene usted de Dios?
y ese concepto que usted tiene de Dios, así va a actuar Dios en usted. Si usted cree que Dios es, el pueblo de Israel fue sacado de Egipto, pero la mayoría perecieron en el desierto, porque Dios se cansó. Miren, uno a veces se cansa. Usted le da a una persona, le da, y para esa persona nunca. Son personas que jamás les da fin. Toda la vida tienen un problema, tienen una dificultad, no les da fin. Murmuradores. O sea, pero miren lo que ellos son. El concepto que ellos tenían de Dios. En Deuteronomio 1,

Mira lo que dice. Ellos, Moisés mandó a reconocer la tierra. Y de acuerdo a lo que usted escuche, la gente se toma un concepto de Dios. Mandaron, no eran espías, eran reconocedores, porque ellos fueron y estudiaron la tierra. Y vinieron y le dijeron al pueblo de Dios, ah, no, no, no, no, ahí hay unos gigantes. No, ¿qué vamos nosotros a vencer? Pero sin embargo, Caleb y Josué tenían otro concepto y fueron los que entraron a la tierra prometida, porque cuando uno le cree a Dios, puede entrar a la tierra prometida. Y se encaminaron, palabra de Dios para todos, Deuteronomio 1 del 24 en adelante, y se encaminaron y subieron al monte y llegaron hasta el valle de Escol y reconocieron la tierra y tomaron en sus manos del fruto del país y nos los trajeron y nos dieron cuenta y dijeron, es buena la tierra que Jehová nuestro Dios nos da. Sin embargo, no quisisteis subir antes, fuisteis rebelde al mandato de Jehová vuestro Dios y murmurasteis en vuestras tiendas diciendo, mira lo que hablaban, los israelitas en sus casas. Porque Jehová nos aborrece, nos ha sacado de la tierra de Egipto. O sea, eran esclavos, eran como mulas día y noche. Ah, no, pero entonces Dios les daba, sin que tuvieran que matarse, el pan de día y de noche. De noche los conducía por el desierto, de día su ropa no se gastaba, tenían suficiente alimento, les dio codorniz cuando ellos pidieron carne, pero ellos murmuraban, porque Jehová nos aborrece, nos ha sacado de la tierra de Egipto para entregarnos en manos de amorreos, para destruirnos. ¿A dónde subiremos? Nuestros hermanos han atemorizado nuestro corazón diciendo, este pueblo es mayor y más alto que nosotros, las ciudades grandes y amuralladas hasta el cielo. Y también vimos allí a los hijos de Anac. Entonces os dije, no temáis ni tengáis miedo a ellos. Jehová vuestro Dios, el cual va delante de nosotros, él peleará por vosotros conforme a todas las cosas que hizo por vosotros en Egipto delante de vuestros ojos, y en el desierto ha visto que Jehová tu Dios te ha traído, como trae el hombre a su hijo por todo el camino que habéis andado hasta llegar a este lugar. Y aún con esto no creísteis a Jehová vuestro Dios, quien iba delante de vosotros por el camino para reconoceros el lugar donde habías de acampar, con fuego de noche para mostrarnos el camino por donde anduvisteis, y con nube de día. Hay gente que no reconoce el amor de Dios para nosotros. Cuando David venció a Goliat, había una recompensa. El rey le iba a dar la hija, iban a tener dinero, no se les iba a cobrar nunca impuestos a su familia. Pero David no vio eso. David quería demostrar quién era Dios, quién era el Dios que lo respaldaba a él. Y no solamente, David destruyó a Goliat con una piedra, pero ahí no lo mató, porque posiblemente se lo hubiesen llevado y lo hubiesen sanado. No, David hizo lo que tenía que hacer. Fue corriendo y con la propia espada de él cortó su cabeza, ahí lo mató. ¿Cuántas cabezas tenemos que cortar nosotros para saber que tenemos un Dios todopoderoso? Si yo le creo a Dios, la Biblia dice, al que cree, todo le es posible. Yo creo en lo que está escrito. La Biblia me dice que al que Dios tiene, nada le falta. La Biblia me dice en Isaías 53:5 que Él se llevó nuestras enfermedades, pero el pueblo sigue murmurando. No existe Dios. Es mentira. Nos engañaron. Es cierto lo que dicen. Pues de acuerdo, el concepto que usted tenga de Dios, así será como usted viva. ¿Le cree a Dios o le cree a los hombres que están hablando, utilizados por Satanás, que el Señor le reprende en las redes, confundiendo al pueblo? Pero no nos debe de extrañar eso.
Porque Mateo 24, los apóstoles le preguntaron a Jesús. Mateo 24:3, la palabra de Dios dice: y estando él sentado en el monte de los olivos, los discípulos se le acercaron aparte diciendo: dinos, ¿cuándo serán estas cosas? ¿Y qué señal habrá de tu venida y del fin del siglo? Jesús ya les había hablado de su venida. Le estaban preguntando a la persona correcta. Respondiendo Jesús les dijo: mirad que nadie os engañe, porque vendrán muchos en mi nombre diciendo: yo soy el Cristo. Y a muchos se engañarán. Y oiréis de guerras y rumores de guerra. Mirad que no os turbéis, porque es necesario que todo esto acontezca, pero aún no es el fin. Porque se levantará nación contra nación, reino contra reino, y habrán pestes y hambres y terremotos en diferentes lugares. Y todo esto será principio de dolores. Hemos comenzado los principios de dolores. Hemos visto naciones contra naciones. Hemos escuchado los terremotos que hay en diferentes países. Entonces os entregarán a tribulación y os matarán y seréis aborrecidos de todos la gente por causa de mi nombre. Muchos tropezarán entonces y se entregarán unos a otros y unos a otros se aborrecerán. Y muchos falsos profetas se levantarán y engañarán a muchos. No, es que mire, por eso es que tenemos que enseñarle al pueblo. La Biblia dice que el Espíritu Santo nos guiará a toda verdad. ¿Nos dejó Dios el Espíritu Santo? ¡Claro que sí! ¡Claro! Dios no miente. Dijo: es necesario que yo me vaya para que venga el Espíritu Santo de Dios, que nos guía a toda verdad. El que tiene al Espíritu Santo será guiado a toda verdad. Y por cuanto escudriña la palabra de Dios, sabrá entender los tiempos. Falsos profetas, miren, desde el momento que usted mira a alguien haciendo alianzas con personas que no pertenecen al pueblo de Dios, es un falso profeta. Y sabe que lamentablemente, como viven sin temor a Dios, lo que quieren es el aplauso de la gente, la fama, la fortuna, pero todo eso, ¿de qué le sirve al hombre acumular dinero, todo en este mundo, si pierde su alma? El hombre todavía no sabe cuánto vale una alma. No tiene precio, porque fue comprada a precio de sangre del Hijo de Dios. Falsos profetas se mueren por... No. Miren, yo les voy a decir una cosa. Yo hablo todos los días con fulano de tal. Y no sería mejor que dijera que habla con Dios. Y ya vamos a leer una lectura del concepto que tenían personas que no eran del pueblo de Dios. Tenían un concepto, solo el concepto, pero vivían alejados de Dios. Altares sin Dios. Y por haberse multiplicado la maldad, el amor de muchos se enfriará. Mas el que perseverare hasta el fin, este será salvo. Y será predicado este evangelio del reino en todo el mundo, para testimonio a todas las naciones. Y entonces vendrá el fin. Nadie tiene que justificarse y decir: no, a mí nadie me habló de Dios. ¿Sabe por qué? Porque la naturaleza habla del Dios. El cielo y la tierra, las criaturas, hablan de Dios. ¿Sabe? Mi cuerpo funciona perfecto. Perfecto. Dios dejó un cuerpo perfecto. Satanás le dijo a Eva: no, come de este fruto y no morirás. Dios le dijo, pero no morirás. Y Eva comió y no murió. Porque para ella la muerte era que ya. Pero me imagino que cuando vio a su hijo Abel morir, que lo había matado su hijo Caín, allí entendió
o no sé si ella entendió lo que había cometido. ¿Miente Dios? Dios no miente. Si la palabra de Dios dice esto no se hará, no, es que mira, es que no le entiende. La palabra de Dios está clara, pero claro, Jesús fue claro cuando le dijo a sus apóstoles, a ellos es dado el reino de los cielos. A ustedes es dado el reino de los cielos, perdón. Y a ellos en parábola, porque viendo no ven y oyendo no entienden. La palabra está clara, clarísimo. De lo que desagrada a Dios. Este pasaje a mí me llama mucho la atención porque habla de la fidelidad de Dios para con el hombre. Fueron sacados de Jerusalén, de la familia del rey de Israel, jóvenes a Babilonia, porque el rey así lo había pedido y pidió que estos jóvenes, mira lo que pidió, que escogieran jóvenes de la nobleza y de la familia del rey de Israel. Estos jóvenes debían de ser parecidos y tenían que ser inteligentes. Ya debían ser entendidos en toda clase de sabiduría, ser capaces de manejar el conocimiento. Debían ser fuertes y tener facilidad para servir en la corte del rey Nabucodonosor. Quería que recibieran educación en la lengua y literatura de los caldeos. ¿Les suena este nombre? Abraham salió. El rey dice que les asignó una ración diaria de su propia comida. Serían educados durante 3 años y luego quedarían al servicio del rey. Entre esos jóvenes estaba Daniel, Ananías, Misael y Azarías, quien era de la tribu de Judá. Eran jóvenes del rey, o sea, eran príncipes. No eran cualquier cosa, eran educados, eran sabios, inteligentes, fuertes, de buen parecer. Le dio nuevos nombres. A Daniel lo llamó Belsasar. A Ananías lo llamó Sadrach. A Misael lo llamó Mesac. Y a Azarías lo llamó Abednego. Estos jóvenes que después los vamos a ver cuando ellos se niegan a postrarse ante la estatua del rey. Jóvenes que habían sido instruidos de niño en los caminos de Dios y aún grandes no se apartaron de ellos. Los padres se habían encargado de esculpir en el corazón, la mente, el alma y el espíritu de estos jóvenes al Dios viviente, al Todopoderoso, al Rey de Reyes, Señor de Señores, dueño del cielo y la tierra, de todo lo existente en ella. Y no se iban a postrar ante ninguna estatua. Primero, hacen un edicto y tiran a Daniel al foso de los leones. ¿Por qué? Porque no había cómo hacer que Daniel cayera. Era intachable en toda su conducta. La Biblia dice sin vicio. Entonces dicen los que planearon matar a Daniel, que solo había una forma y era a través de la ley de su Dios. Entonces se prohíbe en el reino orar a otro Dios. Pero Daniel dijo, no voy a abrir mi ventana, yo siempre lo hago. Yo siempre oro de mañana, de tarde, de noche y no me avergüenzo de mi Dios porque es todopoderoso. Y me salve o no, yo voy a hacer lo que conviene.
de acuerdo a la voluntad de Dios. Prohibieron, pero ellos no lo dejaron de hacer. Y Daniel fue echado al foso de los leones. Y me llama mucho la atención que cuando el rey viene a buscar a Daniel, mire el concepto que tenía este hombre de Daniel, del Dios de Daniel. Dice que el rey no pudo dormir esa noche. Se levantó muy de mañana y fue apresuradamente al foso de los leones. ¿Cuántos leones habían ahí? Si dice leones, pues habían varios. Y acercándose al foso, llamó a voces a Daniel con voz triste y le dijo: Daniel, siervo del Dios viviente, el Dios tuyo, a quien tú continuamente sirves, ¿te ha podido librar de los leones? Entonces Daniel respondió al rey: oh rey, vive para siempre. Mi Dios envió su ángel, el cual cerró la boca de los leones para que no me hiciesen daño, porque ante él fui hallado inocente. Y aún delante de ti, oh rey, yo no he hecho nada. ¿Cuántas veces nos ha salvado Dios por amor de su nombre? Porque su nombre se ha levantado. ¿Qué van a decir del Dios de él? El Dios al cual le sirves. Y aún delante de ti, oh rey, yo no he hecho nada malo. Entonces se alegró el rey en gran manera a causa de él. Y mandó a sacar a Daniel del foso. Y fue

dominio de mi reino, todos teman y tiemblen ante la presencia del Dios de Daniel, porque Él es Dios viviente, permanece por todos los siglos, amén, y su reino no será jamás destruido. Mira el concepto que tenía el rey Darío, tenía el concepto, pero Dios no fue Dios de Darío. Y su dominio perdurará hasta el fin. Él salva, Él libra y hace señales y maravillas en el cielo, en la tierra. Él ha librado a Daniel del poder de los leones. ¿Cuántas personas tienen este concepto? Pero alejadas de Dios, haciendo lo que les da la gana. ¿Siguieron ellos adorando otros dioses? Por supuesto que sí. Puedes tener un concepto de Dios y vivir alejado de Dios, haciendo lo que te da la gana. Y estos jóvenes, miren, no solamente Daniel, sino estos jóvenes, en Daniel 6, mire qué lindo. Nos habla. Perdón, Daniel 3. Nos habla de estos jóvenes. El rey Nabucodonosor hizo una estatua de oro. ¿Se acuerdan? Daniel había revelado el sueño que había tenido. Y lo voy a decir antes para que llevemos la secuencia de quién era este hombre, lo que había dicho, pero sin embargo, lo que él hacía era diferente a lo que había dicho. En Daniel 2, en el segundo año del reinado de Nabucodonosor, tuvo Nabucodonosor un sueño. Se perturbó su espíritu y se fue el sueño. Hizo llamar al rey a magos, astrólogos, encantadores y caldeos para que le explicasen su sueño. Vinieron pues y se presentaron delante del rey. Y el rey les dijo: he tenido un sueño y mi espíritu se ha turbado por saber el sueño. Entonces hablaron los caldeos al rey en su lengua aramea: rey para siempre vive, di el sueño y tus siervos te mostraremos la interpretación. Respondió el rey y dijo a los caldeos: el asunto lo olvidé. Si no me mostráis el sueño y su interpretación, seréis hechos pedazos. Mira la soberbia. O sea, si no adivinan lo que soñé y me lo interpretan, sus casas serán, les dice, oiga bien, convertidas en muladares. Muladares eran las puertas que habían para tirar la basura. Y si me mostrares el sueño y su interpretación, recibiréis de mí dones, favores y gran honra. Decidme pues el sueño y su interpretación. Respondieron por segunda vez y dijeron: diga el rey el sueño a sus siervos. Pero imagínense con la presión que había. Bueno, si no adivinan lo que soñé, lo voy a hacer pedazos. Pero Daniel y sus amigos oraron y pidieron a su Dios verdadero que les dijese el sueño y su interpretación. Decidme pues el sueño, dijo el rey, para que yo sepa que me podéis dar su interpretación. Y aquí dice que luego se fue Daniel a su casa e hizo saber lo que había a Ananías, Misael, Azarías, sus compañeros, para que pidiesen misericordia a Dios. Ellos no vinieron gritándole a Dios
Ellos no vinieron tronándole los dedos a Dios.

Dios tronar como algunos que le hacen ahora mismo. No sé quién les enseñó a dirigirse al Todopoderoso como que fuera vasallo de ellos. Pidieron misericordia del Dios del cielo sobre este misterio a fin de que Daniel y sus compañeros no pereciesen con otros sabios de Babilonia. Entonces el secreto fue revelado a Daniel en visión de noche, por lo cual bendijo Daniel al Dios del cielo. Y Daniel habló y dijo: sean bendito el nombre de Dios de siglo en siglo, porque suyos son el poder y la sabiduría. Él muda los tiempos y las edades, quita reyes y pone reyes, de sabiduría da sabiduría a los sabios y la ciencia a los entendidos. Él revela lo profundo y lo escondido, conoce lo que está en tinieblas, y con él mora la luz. A ti, oh Dios de mis padres, te doy gracias y te alabo, porque me has dado sabiduría, fuerza, y ahora me has revelado lo que te pedimos, pues nos ha dado a conocer el asunto del rey. Mire qué hermoso es. Lo primero que Daniel hizo fue agradecer a Dios. Pero mire de qué manera. Dándole los atributos de un Dios todopoderoso. Del Dios de la misericordia, de la piedad, de lo bueno, del principio, del fin, de todo lo existente en este mundo. Dios sobre todo. Rey sobre todo reino. Después de esto fue Daniel a Arioc, al cual el rey había puesto para matar a los sabios de Babilonia, y le dijo: no mates a los sabios de Babilonia, llévame a la presencia del rey y yo mostraré la interpretación. Entonces Arioc llevó prontamente a Daniel ante el rey y dijo así: he hallado un varón de los deportados de Judá, el cual dará al rey la interpretación. Respondiendo el rey dijo a Daniel, al cual le llaman Belsasar: ¿podrás tú hacerme conocer el sueño que vi y su interpretación? Daniel respondió delante del rey diciendo: el misterio que el rey demanda, ni sabios, ni astrólogos, ni magos, ni adivinos lo pueden revelar al rey. Pero hay un Dios en los cielos, el cual revela los misterios, y él ha hecho saber al rey Nabucodonosor lo que ha de acontecer en los postreros días. He aquí tu sueño y la visión que has tenido en tu cama. Estando tú, oh rey, en tu cama, te vinieron pensamientos por saber lo que había de ser en el porvenir. Y el que revela los misterios te mostró lo que ha de ser. A mí me ha revelado este misterio, no porque en mí haya más sabiduría que en todos los vivientes. Miren la humildad de Daniel, lo que falta en muchos. Ah, no. Si yo, mire, ve, a mí me llevaron allá al 10 cielo y ahí entré. Esto me reveló el Señor porque yo, miren, de verdad dan pena. La falta de humildad, un ser que no es humilde, no puede ser representante de Dios. Lo primero que tiene es el reconocimiento al Dios. Lo primero que Daniel hizo es decir: no me lo dé a mí porque tengo sabiduría más que los otros vivientes. Sino para que se dé a conocer el rey la interpretación y para que entiendas el pensamiento de tu corazón. Tú, oh rey, veías y aquí una gran imagen. Esta imagen que era muy grande y cuya gloria era muy sublime. Estaba en pie delante de ti y su aspecto era terrible. La cabeza de esta imagen era de oro fino, su pecho y sus brazos de plata, su vientre y sus muslos de bronce, sus piernas de hierro, sus pies en parte de hierro y en parte de barro cocido. Estabas mirando hasta que una piedra fue cortada, no con mano, e hirió a la imagen de sus pies de hierro y de barro cocido y lo desmenuzó. Entonces fueron desmenuzados también el hierro, el barro cocido, el bronce, la plata, el oro, y fueron como tamo de las eras del verano, y se los llevó el viento sin que en ellos quedara rastro alguno. Mas la piedra que hirió la imagen fue hecha un gran monte que llenó toda la tierra. Reino, rey sobre todo reino fue despedazado, todo reino fue quitado,
porque venía el Rey de Reyes y Señor de Señores, Jesucristo. A Él sea la honra y la gloria. El único intercesor entre Dios y los hombres. El único ser sin pecado. El único que resucitó entre los muertos para darnos vida y vida en abundancia. Este es el sueño, también la interpretación de Él. Diremos en presencia del Rey: tú, oh Rey, eres Rey de Reyes, porque el Dios del cielo te ha dado reino, poder, fuerza y majestad. Donde quiera que habitan hijos de hombres, bestias del campo y aves del cielo, Él los ha entregado a tu mano y te ha dado el dominio sobre todo. Tú eres aquella cabeza de oro. Después de ti se levantará otro reino inferior al tuyo y luego un tercer reino de bronce, el cual dominará sobre la tierra. Y el cuarto reino será fuerte como hierro y como el hierro desmenuza y rompe todas las cosas, desmenuzará y quebrantará todo. Y lo que viste de los pies, los dedos, en parte barro cocido del alfarero y en parte hierro, serán reinos divididos. Mas habrá en algo la fuerza de hierro. Así como viste el hierro mezclado con barro cocido, por ser los dedos de los pies en parte de hierro y en parte de barro cocido, el reino será en parte fuerte y en parte frágil. Así como viste el reino mezclado con barro, se mezclarán por medio de alianzas humanas, pero no se unirán el uno con el otro, como el hierro no se mezcla con el barro. No se mezcla el hierro con el barro. Muchos andan queriendo hacer esta mezcla, congraciándose con los que aborrecen a Dios y quieren borrar sus mandamientos, poniendo mandamientos de hombres, como lo dice Romano del 16 en adelante. De manera que viste que del monte fue cortada una piedra, no con mano, el cual desmenuzó el hierro, el bronce, el barro, la plata, el oro. El gran Dios ha mostrado al rey lo que ha de acontecer en el porvenir, y el sueño es verdadero y fiel su interpretación. Entonces el rey Nabucodonosor se postró sobre su rostro y se humilló ante Daniel, y mandó que le ofrecieran presentes e incienso. El rey habló a Daniel y dijo: ciertamente, escuche el concepto del Nabucodonosor de Dios, pero lejos de Dios. Y ya le voy a decir por qué. Ciertamente el Dios vuestro es Dios de dioses, Señor de los reyes y el que revela los misterios, pues pudiste revelar este misterio. Entonces el rey engrandeció a Daniel y le dio muchos honores y grandes dones, e hizo gobernador de toda la provincia de Babilonia y jefe supremo de todos los sabios en Babilonia. Y Daniel solicitó al rey y obtuvo que pusiera sobre sus negocios de la provincia de Babilonia a Sadrach, Mesac y Abednego. Y Daniel estaba de acuerdo. A sus amigos que habían salido, estos cuatro jóvenes que eran príncipes de Israel, eran hijos de reyes de Israel, y que habían venido, pues, esclavos a Babilonia para poder ser eunucos al servicio del rey. Imagínense el concepto que tenía Nabucodonosor. El Señor, Él le dice: ciertamente el Dios vuestro es Dios de dioses, Señor de los reyes y el que revela los misterios que pudiste revelar. Dios le había revelado lo que iba a pasar. ¿Pero qué hizo Nabucodonosor? Y en el capítulo 3 de Daniel, ya había sido probado Daniel con Darío. Y en el capítulo 3 de Daniel, mira lo que hace Nabucodonosor. Porque muchos hablan de Dios, pero Dios no tiene nada con ellos. El Dios que ellos siguen es Dios de este mundo. El aplauso, la fama, la fortuna, todo lo que no tiene valor eterno. Y desperdician lo que tiene valor eterno, como es un corazón limpio, constrito y humillado. Ese ama el Señor. Un alma que se cuida porque no tiene precio. Fuimos comprados a precio de sangre. Y en el capítulo 3, un capítulo después, el rey Nabucodonosor hizo una estatua de oro cuya altura era de 60 codos y su anchura de 6 codos. Curiosamente, 66. Se levantó en él
campo de Dura en la provincia de Babilonia y envió rey Nabucodonosor a que se reuniesen los satrapas, los magistrados, capitanes, oidores, tesoreros, consejeros, jueces y todos los gobernadores de la provincia para que viniesen a la dedicación de la estatua del rey Nabucodonosor que él había levantado. Fueron pues reunidos los satrapas, los magistrados, capitanes, oidores, tesoreros, consejeros, jueces, todos los gobernadores de las provincias a la dedicación de la estatua del rey Nabucodonosor que había levantado. Y estaba en pie delante de la estatua que había levantado el rey Nabucodonosor. Y el pregonero anunciaba en alta voz: mandase a vosotros, pueblos, naciones, lenguas, que al oír el son de la bocina de flauta, del tamboril, del arpa, del salterio, de la zampoña y de todo el instrumento de música, os postraréis y adoraréis la estatua de oro que el rey Nabucodonosor se ha levantado. Cualquiera que no se postre y adore inmediatamente será echado dentro de un horno de fuego ardiendo, por lo cual, al oír todos los pueblos, al son de las bocinas, de la flauta, del tamboril, del arpa, del salterio, de la zampoña y de todo instrumento de música, todos los pueblos, naciones, lengua, se postraron y adoraron la estatua de oro del rey Nabucodonosor que había levantado. Por esto en aquel tiempo algunos varones caldeos vinieron y acusaron maliciosamente a los judíos. Hablaron y dijeron al rey Nabucodonosor: rey, para siempre vive. Tú, oh rey, has dado una ley a todo hombre. Y ellos dijeron que Sadrach, Mesach y Abednego, o sea, los amigos de que estaban al servicio del rey, que los había recomendado Daniel, no se postraron delante de la estatua. Entonces Nabucodonosor, con ira, con enojo, dijo que le trajesen, ¿cuánta gente se enoja porque no le aplauden, porque no le alaben? Les encanta el aplauso. Se enojan. Pero hay un Dios que es el único que merece honra y gloria. Y estos se postraron. Fueron traídos delante del rey. Y habló Nabucodonosor y les dijo: ¿es verdad, Sadrach, Mesach y Abednego, que vosotros no honráis a mi Dios, ni adoráis la estatua de oro que he levantado? Ahora pues, ¿estáis dispuestos para que al oír el son de la bocina, de la flauta, el tamboril, del arpa, del salterio, de zampoña y de todo instrumento de música, os postraréis y adoréis esta estatua que he hecho? Porque si no la adoráis, en la misma hora seréis echados en medio de un horno de fuego ardiendo. ¿Y qué Dios será el que los libre de mis manos? ¿Qué tal él? Había dicho en un capítulo anterior que era rey de reyes. Sadrach, Mesach y Abednego respondieron al rey Nabucodonosor diciendo: no es necesario que te respondamos sobre este asunto. He aquí, nuestro Dios a quien servimos puede librarnos del horno del fuego ardiendo, y de tu mano, oh rey, nos librará. Y si no, sepa, oh rey, que no serviremos a tus dioses, ni tampoco adoraremos la estatua que has levantado. ¡Qué hermoso! Jóvenes, jóvenes al servicio de Dios, que no se venden ni se compran, que su alma no tiene precio porque saben que le pertenece al Todopoderoso. Entonces Nabucodonosor se llenó de ira y se desnudó el aspecto de su rostro contra Sadrach, Mesach y Abednego y ordenó que el horno se calentara 7 veces más. Mire lo que es la soberbia de alguien que quiere fama, de alguien que quiere aplauso y que alguien los mira como lo que son, nada ni nadie. Entonces estos varones fueron atados con sus manos, sus calzas, sus turbantes y sus vestidos y fueron echados dentro del horno de fuego ardiendo. Y como la orden del rey era apremiante y lo habían calentado mucho, la llama de fuego mató a aquellos que habían alzado a Sadrach, Mesach y Abednego. Y estos 3 varones, Sadrach, Mesach y Abednego, cayeron atados dentro del horno
de fuego ardiendo. Entonces el rey Nabucodonosor se espantó y se levantó apresuradamente y dijo a los de su consejo: ¿no echaron a 3 varones atados dentro del fuego? Ellos respondieron al rey: ¿es verdad, oh rey? Y él dijo: he aquí, yo veo 4 varones sueltos que se paseaban en medio del fuego sin sufrir ningún daño, y el aspecto del cuarto es semejante al hijo de los dioses. ¿Qué tal él? Entonces Nabucodonosor se acercó a la puerta del horno de fuego ardiendo y dijo: Sadrach, Mesach y Abednego, siervo del Dios Altísimo. ¿Qué tal él? Mira el concepto que tenía. Hay muchos que tienen un concepto de Dios, pero que hacen lo que hacía Nabucodonosor. Piden que los adoren. Piden aplausos. Piden que se les postren. Salid y venid entonces, Sadrach, Mesach y Abednego. Salieron de en medio del fuego. Se juntaron los satrapas, los gobernadores, los capitanes, los consejeros del rey para mirar a estos varones. Como el fuego no había tenido poder alguno sobre sus cuerpos, ni aun sus cabellos de sus cabezas se habían quemado. Sus ropas estaban intactas y ni siquiera olor de fuego tenía. Entonces Nabucodonosor dijo: bendito sea el Dios de ellos, de Sadrach, Mesach y Abednego, que envió su ángel y libró a sus siervos, que confiaron en él y que no cumplieron el edicto del rey. ¿Qué tal este? Que estaba enfurecido minutos antes porque no lo adoraban. Pero bendito sea el Dios de estos. ¿Cómo conoce Dios el corazón de las personas? Que envió su ángel y libró a sus siervos, que confiaron en él y que cumplieron el edicto del rey y entregaron sus cuerpos antes que servir y adorar otros dioses que a su Dios. Por lo tanto, decreto que todo el pueblo, nación, lengua, que dijere blasfemia contra el Dios de Sadrach, Mesach y Abednego, sea descuartizado y su casa convertida en muladar, por cuanto no hay Dios que pueda librar como este. Entonces el rey agradeció a Sadrach, Mesach y Abednego en la provincia de Babilonia. ¿Qué tal? ¿Qué tal?

Nabucodonosor, rey, a todos pueblos, naciones y lenguas que moran en toda la tierra, paz o sea multiplicada, conviene que yo declare las señales y milagros que el Dios Altísimo ha hecho conmigo. Cuán grandes son sus señales y cuán potentes son sus maravillas, su reino sempiterno y su señorío de generación en generación. Yo, Nabucodonosor, estaba tranquilo en mi casa, floreciente en mi palacio. Vi un sueño que me espantó y tendido en mi cama, las imaginaciones y visiones de mi cabeza me perturbaron. Por esto mandé que vinieran delante de mí todos los sabios de Babilonia para que me mostrasen la interpretación del sueño. Y vinieron magos, astrólogos, caldeos, adivinos. Y les dijo el sueño, pero no me pudieron mostrar la interpretación.

Este hombre había dicho toda cosa buena de Dios. Pasados 12 meses, se paseaba por el Palacio Real de Babilonia y habló el rey y dijo: ¿No es esta la gran Babilonia que yo edifiqué para casa real con la fuerza de mi poder? ¿Cuántos decimos nosotros? ¿Cuántas veces le hemos quitado la gloria a Dios? No, pero ¿sabes por qué yo tengo esto? Porque mira cómo sudo. Yo tengo esto porque yo he trabajado tantos años. Y se los olvida que nada somos sin la voluntad de Dios, si Dios no lo hubiese permitido. Pero este hombre: yo edifiqué para casa real con la fuerza de mi poder y para gloria de mi majestad. Aún estaba la palabra en la boca del rey cuando vino una voz del cielo. Así te dice, rey Nabucodonosor, el reino ha sido quitado de ti, y de entre los hombres te arrojarán, y con las bestias del campo será tu habitación, y como los bueyes te apacentarán, y 7 tiempos pasarán sobre ti, hasta que reconozcas que el Altísimo tiene el dominio en el reino de los hombres, y lo da a quien él quiere. En la misma hora se cumplió la palabra sobre Nabucodonosor, y fue echado de entre los hombres, y comía hierbas como los bueyes, y su cuerpo se mojaba con el rocío del cielo, hasta que su pelo creció como plumas de águila y sus uñas como de las aves. Todo esto aconteció a Nabucodonosor, la soberbia. A veces somos tan soberbios que nos olvidamos que sin la voluntad de Dios no somos nadie. Él le da a quien quiere. Y debemos de tener la humildad que tuvo Daniel. Señor, ¿quién soy yo para merecer nada? Pero yo conozco de su misericordia y su piedad sobre sus hijos, Señor, y que usted reparte quien usted quiere. Luego estuvo todo ese tiempo, pero dijo luego Nabucodonosor: mi voluntad, mi majestad fue devuelta, mi razón fue devuelta y la majestad de mi reino, mi dignidad, mi grandeza volvieron a mí, y mis gobernadores y mis consejeros me buscaron, y fui restablecido en mi reino, y mayor grandeza me fue añadida. Ahora yo, Nabucodonosor, alabo, engrandezco y glorifico al Rey de los cielos, porque todas sus obras son verdaderas, su camino justo, y él puede humillar a los que andan con soberbia. Qué bueno es reconocer cuando nos creemos. Mire, cuando usted anda creyéndose más que los demás, imagínate aquel, no sabe quién soy yo. Como le dijo aquella mujer a Eliseo: yo me muevo en medio de mi pueblo. Solo hay uno que tiene el poder suficiente, pone y quita. Y al soberbio lo ve de largo. Pueden tener ese concepto. El rey Darío le dice: Daniel, el Dios al que tú le sirves. Muchas veces Dios nos ha salvado de muchas situaciones por amor de su nombre. En el valle de la decisión, ¿a qué Dios le vamos a servir? ¿A quién queremos demostrar? ¿Al Dios del cielo? ¿O al Dios que nosotros nos hemos construido y lo queremos hacer a imagen y semejanza nuestra, a lo que nos conviene? ¿A quedar? Ah, no, no, no. ¿Fabricame un Dios?
que no juzgue. No, no, no, no, no, no. Un Dios que todo lo permita. Que sobe el pecado. No, yo no voy a decir, no, no, no, en la iglesia quiero hacer un sermón light. No, no, no, cuidadito ofender. Cuidadito mencionar el pecado. El sermón del monte se borró para venir a hablar para palabrerías de hombre que se están enredando cada día más en sus propias redes. Van a caer porque Dios no puede ser burlado. Dios no puede ser burlado. ¿Qué Dios? ¿A quién queremos nosotros mostrar? ¿Por qué queremos que nuestros nombres sean los que sean expuestos? Hay un canto, tener todo en la vida es parte del plan, ser amado y querido, respetado en verdad, todo es bueno, en cierta medida hay razón, miremos allá. Donde Dios nos encontró, lo que éramos antes, lo que somos hoy. ¿Por qué insistir en robarle la gloria al Señor? Lo que soy, lo que tengo, lo que puedo ser. Todo se lo debo a Él. Todo es voluntad de Dios. De Él es el oro y de plata y todo lo existente en Él. Todo. Todo. En Hechos 17... del 16 al 34, Pablo les habla a los de Atenas. Pablo los esperaba en Atenas. Su espíritu se enardecía viendo la ciudad entregada a la idolatría. Así que discutían en la sinagoga con los judíos piadosos y en la plaza cada día con los que concurrían. Y algunos filósofos de los epicúreos y de los estoicos disputaban con él, y unos decían, ¿qué querría decir este palabrero? Y otros, parece que es predicador de nuevos dioses, porque les predicaba un evangelio de Jesucristo y de la resurrección, y tomándolo le trajeron a Areópago, diciendo, ¿podemos saber qué es esta nueva enseñanza de la que hablas? Pues traes a nuestros oídos cosas extrañas. Queremos pues saber qué quiere decir con esto. Recordemos ustedes que en Atenas, los griegos tenían, eran muy religiosos, como dijo Pablo, muy religiosos, culto a los cuerpos, como hoy en día. Cuidan más los cuerpos que el alma. Entonces Pablo, puesto en pie, en medio del Areópago, dijo, varones atenienses, en todo observo que sois muy religiosos, porque pasando y mirando vuestros santuarios, hallé también un altar en el cual estaba inscrito al Dios no conocido, al que vosotros adoráis, pues sin conocerle, Él es al quien yo anuncio, el Dios que hizo el mundo y todas las cosas que en Él hay, siendo Señor de los cielos y de la tierra, no habita en templos hechos por manos humanas, ni es honrado por manos de hombres, como si necesitase de algo, ¿escuchó? Pues Él es quien da todo, los que da a todos vida y aliento, y todas las cosas, y de una sangre ha hecho todo un linaje de hombres para que habiten sobre la faz de la tierra, y les ha prefijado en el orden de los tiempos y los límites de su habitación para que busquen a Dios, si en alguna manera palpando puedan hallarle, aunque ciertamente no está lejos de cada uno de nosotros, porque en Él vivimos y nos movemos y somos como algunos de vuestros propios poetas también lo que han dicho, porque linaje suyo somos, siendo pues linaje de Dios,
No debemos pensar que la divinidad sea semejante a oro o plata o piedra o esculturas de arte y de imaginación de hombre. Pero Dios, habiendo pasado por alto los tiempos de esta ignorancia, ahora manda a todos los hombres, a todo lugar, que se arrepientan, por cuanto ha establecido un día en el cual juzgará al mundo con justicia, porque aquel varón a quien designó, dando a todos con haberle levantado de los muertos. Pero cuando oyeron lo de la resurrección de los muertos, unos se burlaban y otros decían: ya te oiremos acerca de esto otra vez. Y así Pablo salió de en medio de ellos. Mas algunos creyeron, juntándose con él, entre los cuales estaba Dionisio, el areopagita, una mujer llamada Damaris y otros de ellos. Un altar de un Dios desconocido. ¿Conoce usted al Dios de los cielos? O como el rey Nabucodonosor, solo tenía un concepto de él, pero él estaba lejos de usted. Dios de Dios, Rey de Reyes y Señor de Señores es nuestro Dios.

Nadie tiene excusa. La gente viene y habla de Dios como hablar de cualquiera. Dios es Dios. Les guste o no. Haga usted lo que quiera hacer. Dios lo mira. Y tarde o temprano, Aarón hizo lo que quiso porque pensó, ah, no, pues no importa, puedo hacer lo que quiera. Pero fue levantado y fue quedado desnudo. De Dios no se burla nadie. Romanos 1 dice, del 18 en adelante, porque la ira de Dios se revela desde el cielo contra toda impiedad e injusticia de los hombres, que detienen con justicia la verdad, porque lo que Dios se conoce les es manifiesto, pues Dios se los manifestó. Nadie va a tener excusa de que no conoce al Señor. Todo le fue manifiesto, porque las cosas invisibles de Él, su eterno poder y deidad, se hacen claramente visibles desde la creación del mundo, siendo entendidas por medio de las cosas hechas, de modo que no tienen excusa. Todo lo existente. ¿Quién le dio luz al sol? ¿Quién permitió que el sol alumbrara la luna y pudiéramos tener luz en la noche? ¿Quién puso los astros en una posición perfecta? Las estrellas puso nombre. Antes, los entendidos, los amigos de Daniel, se guiaban por las estrellas. De hecho, cuando todas las estrellas se alinearon, ellos pudieran entender y seguían la estrella que los guiaría al niño. Aquel niño que nacería, que sería el Mesías, el libertador del mundo, y nos salvaría a nosotros de la manera más perfecta, a precio de sangre. Ellos pudieron entender los tiempos. Y la estrella los guió a donde estaba el niño. Pero claro, Satanás se apoderó de eso. Y hoy pues la gente anda haciendo eso de la astrología y toda esa cosa. Pero para eso el Señor dijo, no, miren, de todo esto se va a valer el enemigo, yo lo conozco. Pero yo voy a ir a través de mi hijo a dejarles la palabra. La profecía más perfecta, la palabra de Dios. Aquí no hay pérdida. Cuando el Espíritu Santo decide enseñarnos a través de su palabra, no hay pérdida. Porque las cosas invisibles de Él, su eterno poder y deidad, se hacen claramente visibles desde la creación del mundo, siendo entendidos por medio de las cosas hechas, de modo que no tienen excusa, pues habiendo conocido a Dios, no le glorificaron como a Dios, ni le dieron gracias. Miren, es tan obvio saber cuando alguien solo habla de Dios, pero su corazón está lejos de Dios. ¿Cuándo voy a ser cristiana? Aquí en este momento. En el campo, en la ciudad, adentro, afuera, donde esté. Tengo que tener el temor a Dios. Representar a Dios es algo, un peso. Dios no nos dará una carga que no podemos llevar. Aprended de mí que soy manso y humilde. Primero que tiene una persona es mansedumbre, humildad. Siempre va a darle la honra y la gloria a Dios. Dios le dio la revelación a Daniel. Dios sacó del foso de los leones a Daniel. Dios sacó a los amigos de Daniel del horno ardiente. Pero ellos siempre dieron la honra y la gloria a su Dios. No nos adoraremos otra estatua. No nos inclinaremos delante de otros dioses. ¿Cuántos dioses hay aquí donde la gente se anda postrando? Y han hecho de ellos dioses. No, es que viene fulano de tal. ¿Perdón? Haciendo alianzas con los que ofenden deliberadamente a Dios. No, mire, ve, viene el hermano tal, mencióneme en qué canto de él menciona a Jesús. Da lo mismo.
que sea para un hombre, o no se sabe para quién es, pero para Dios no es. Cuando un canto es de Dios, siempre va a tener el nombre de Jesucristo, de Dios. Pero no. Y hacen alianzas para quedar bien con los hombres antes de quedar bien con Dios. Pues habiendo conocido a Dios, no le glorificaron como a Dios, ni le dieron gracia, sino que se envanecieron en su racionamiento. Su necio corazón fue entenebrecido. Profesando ser sabio, se hicieron necios. Y cambiaron la gloria de Dios incorruptible en semejanza de imagen de hombre corruptible, de aves, de cuadrúpedos, de reptiles. Por lo cual también Dios los entregó a la inmundicia de la concupiscencia de sus corazones, de modo que deshonraron entre sí sus propios cuerpos, ya que cambiaron la verdad de Dios por la mentira, honrando, dando culto a la criatura antes que al Creador, el cual es bendito por los siglos de los siglos. Amén. Por esto Dios los entregó en pasiones vergonzosas, pues a sus mujeres la cambiaron por el uso natural, que es contra la naturaleza. De igual modo, también los hombres, dejando el uso natural de la mujer, se encendieron en sus lascivias unos con otros, cometiendo hechos vergonzosos, hombre con hombre, recibiendo en sí mismo la retribución debida de su extravío. Y como ellos no aprobaron tener en cuenta a Dios, Dios los entregó una mente reprobada. No, es que mire, yo le voy a decir una cosa. Yo voy a la iglesia, acepté al Señor, pero yo soy hombre. Si a mí me mandan pornografía, ¿cómo no la voy a ver? Mentes reprobadas, atestados en toda injusticia, llenos de envidia, homicidios, contiendas, engaños, malignidades, murmuradores, detractores, aborrecedores de Dios, injuriosos, soberbios, altivos, inventores de males, desobedientes a los padres, necios, desleales, sin afecto natural, implacables, sin misericordia, quienes, habiendo entendido el juicio de Dios, que los que practican tales cosas son dignos de muerte, no solo hacen, sino también se complacen en lo que practican. No hay justificación. Dios es Dios. Pecadores nosotros, todos. La Biblia dice, por cuanto todos pecaron, todos somos pecadores. Pero el que habita al abrigo del Altísimo mora bajo la sombra del Omnipotente. No es venir de vez en cuando. No, no, no. Es permanecer. Caemos, sí. Pero tenemos a alguien que intercede por nosotros, que nos limpia, que nos levanta, que nos perdona, porque Él mira un corazón constrito y humillado y arrepentido. Pero alguien que, no importa, no se arrepiente, igual va a volver a hacer lo que le da la gana, sin temor a Dios. Y el principio de la sabiduría es el temor a Jehová. Es el principio de la sabiduría. Aquí no se trata de andar sobando el pecado. No, no, no. Solo hay un camino. No hay uno en medio. No hay un tibio. Porque los tibios, dice, los vomita. Le da asco. O muerte o vida. O cara a cruz. Pero no podemos andar jugando con Dios.

Él va a venir. En cualquier momento va a venir. ¿Y cómo nos hallará? ¿A dónde nos hallará? ¿Qué estaremos haciendo? ¿Qué estaremos haciendo? Tenemos que pedir al Espíritu Santo que afine nuestro oído espiritual para que podamos discernir lo que estamos escuchando y ser como los bereanos, conforme a la palabra. ¿No está aquí en la palabra? No lo puedo escuchar. Es un mentiroso. Es un engañador. Los verdaderos profetas de Dios lloran . Mire, no, eso es la antes, ahora ya no es así, todo pasará, pero mi palabra, dice el Señor, no pasará. Esdras, acabadas estas cosas, dice Esdras 9, los príncipes vinieron a mí diciendo, el pueblo de Israel y los sacerdotes y levitas no se han separado de los pueblos de la tierra de los cananeos, eteos, fereceos, jebuseos, amonitas, moabitas, egipcios, amorreos, y hacen conforme a sus abominaciones. Porque han tomado de las hijas de ellos para sí y para sus hijos, y el linaje santo ha sido mezclado. Dios no comparte las mezclas con los pueblos de las tierras, y la mano de los príncipes y de los gobernadores ha sido la primera en cometer este pecado. Cuando oí esto, rasgué mis vestidos, mi manto, y arranqué pelo de mi cabeza y de mi barba, y me senté angustiado en extremo. Se me juntaron todos los que temían la palabra de Dios de Israel a causa de la prevaricación de los del cautiverio, mas yo estuve muy angustiado hasta la hora del sacrificio de la tarde. Y a la hora del sacrificio de la tarde me levanté de mi aflicción y habiendo rasgado mi vestido y mi manto, me postré de rodillas y extendí mis manos a Jehová, mi Dios, y le dije, Dios mío, confuso y avergonzado estoy para levantar, oh Dios mío, mi rostro a ti, porque nuestras iniquidades se han multiplicado sobre nuestra cabeza y nuestros delitos han crecido hasta el cielo. Desde los cielos de nuestros padres, desde los días de nuestros padres hasta estos días hemos vivido en gran pecado. Y por nuestras iniquidades, nosotros, nuestros reyes y nuestros sacerdotes, hemos sido entregados en manos de los reyes de la tierra, a espada, a cautiverio, a robo, a vergüenza, que cubre nuestro rostro como hoy día. Ahora, por un breve momento, ha habido misericordia de parte de Jehová, nuestro Dios, para hacer que nos quedase en remanente libre y para darnos un lugar seguro en su santuario, a fin de alumbrar nuestro Dios nuestros ojos y darnos un poco de vida en nuestra servidumbre, porque siervos somos, mas en nuestra servidumbre no nos ha desamparado nuestro Dios, sino que inclinó sobre nosotros su misericordia delante de los reyes de Persia, para que se nos diese vida para levantar la casa de nuestro Dios y restaurar sus ruinas, dando protección en Judá y en Jerusalén. Pero ahora, ¿qué diremos a Dios nuestro después de esto? Porque nosotros hemos dejado tus mandamientos que prescribiste por medio de tus siervos, los profetas, diciendo a la tierra al cual entraréis para poseer la tierra inmunda es a causa de la inmundicia de los pueblos de aquellas regiones, por las abominaciones de los que has llenado de uno u otro extremo de sus inmundicias. Ahora pues, no daréis a vuestros hijos a los hijos de ella, ni a sus hijas tomaréis para vuestros hijos, ni procuraréis jamás su paz ni su prosperidad, para que seáis fuerte y comáis el bien de la tierra. Mire todo lo que Esdras le dice a Dios. Aquel pueblo siempre fue necio. Había salido, había llegado a una tierra que Dios le había prometido y volvieron a hacer lo malo, volvieron a mezclarse,
Ahí dice con los amorreos, con los egipcios, con los de Babilonia. ¿Qué tenemos que ver con las tinieblas? Que tú sí seas sí, que tú no seas no. Si hoy viniera el Señor, o vamos a decir algo más drástico, si hubiese venido el Señor, ¿dónde estaríamos nosotros? ¿Nos hubiésemos ido? ¿O a causa de nuestras iniquidades y rebeliones y ofensa al Dios Todopoderoso y Santo, nos hubiésemos quedado en una gran tribulación? El fuego es real, el infierno es real. Él sigue esperando que nosotros nos arrepintamos de nuestra vana manera de vivir. Dios sigue esperando que un pueblo se arrepienta, que se levanten hombres y mujeres que decidan llevar la bandera de Jesucristo. Un evangelio puro, un evangelio sin mancha, un evangelio verdadero que dejó Jesucristo. Pablo dijo, si alguien trae un evangelio diferente a este, este es un anatema, a ese ni siquiera deje de entrar a tu casa. Si alguien niega que Jesús es Dios, si alguien en su púlpito tiene otro libro que comparte que no sea la palabra de Dios. Porque Josué 1 dice, meditarás en este libro de día y de noche. Se lo enseñarás a tus hijos. Los colgarás aquí su ley. Para que nunca se olviden quién es su Dios. Entonces les irá bien en la tierra que Dios les dio. Todos les saldrá bien. Esfuérzate y sé muy valiente. Pero no. ¿Con quién queremos quedar bien? ¿Con quién queremos mezclarnos? ¿A quién queremos aplaudir? Hemos levantado estatuas de hombres y les piden que se les... Hemos empezado a aplaudir hombres. Dios me libre de aplaudir hombres. Dios me libre de quitarle el lugar a mi Dios, el único que merece la honra y la gloria. Porque el que viene en el nombre de Dios no se anda dando airecitos de grandeza a él. Toda la honra y toda la gloria es para su Dios. Siempre hay un Dios, le dijo Daniel, que es el que revela. Daniel, el Dios a que tú le sirves, el Dios de los jóvenes, fue el que fue enaltecido. No fueron los jóvenes. Ah, miren estos valientes. No, no, no. No estaba sobre ellos el atributo. Estaba sobre un Dios verdadero y puro que sigue esperando que nos quitemos nosotros y le demos la honra a Él. Que sea Él que cuando se abre el telón puedan ver la imagen de Dios, no la mía, no la de muchos que hoy quieren aplausos, que sin temor aquella palabra que el Señor dijo. Muchos en aquel día dirán, Señor, Señor, en tu nombre sacamos, hicimos milagro. Ah, sí, le dijo el Señor, nunca os conocí. El Señor levantó su nombre por amor de su nombre, pero ustedes apártense de mí, hacedores de maldad, nunca os conocí. Sin temor viven, mezclándose. Líbreme Dios. Miren, no, pero es que viene fulano, ¿qué a mí que me importa? Estoy esperando al Señor Jesucristo. ¿Usted cree que tengo tiempo de andar esperando? Bueno, para nada. Porque en un pueblo, en un mundo donde se venden y se compran iglesias, usted busca aquí en el internet iglesias que se están vendiendo porque quedaron solas. Porque el evangelio de Dios desapareció y pusieron evangelios de hombre. No, no, no. Es necesario que todos estudien este libro, ¿eh? Vida con propósito. Y cambiaron reglas de santidad por comodidad de hombre. No pudo ni salvar su hijo.
porque estaban viendo el aplauso del mundo. Perdóneme, es duro esto. Pero a veces queremos salvar afuera cuando no hemos salvado adentro. Queremos que nos alaben a nosotros cuando el único que merece la honra y la gloria es Dios. Me gustaría decirle que esta palabra me la estudié yo para decirse. Pero con toda humildad le digo que el Espíritu Santo de Dios es el que está hablando. Que nuestro Dios siempre, a Él sea toda la honra y toda la gloria. Que no sea un nombre de un humano que quede grabado en su corazón, sino el único nombre dado a los hombres, al que usted merece, al que usted le tiene que dar honra y gloria, es Jesucristo, por los siglos de los siglos. Amén. Dios, una vez más, nos ha hablado. No ande detrás de hombre. Entre en su aposento. Y ahí, en su aposento, Dios le mirará y dice que lo que usted ha pedido en secreto, se lo concederá en público. Que Dios perdone nuestras iniquidades y rebeliones y perdone nuestro pueblo. Que quite toda humanidad y traiga toda divinidad. Si mi pueblo se humillase, sobre cual mi nombre es invocado. Hay muchos nombres que andan ahí. Y viene fulano de tal, y viene, y andan aplaudiendo. No, ojalá. Y viene Jesucristo. La iglesia debe estar día y noche pidiendo

vuelve, vuelve, Señor, vuelve, Señor, vuelve, porque tú eres el único, Señor, al que debemos esperar día y noche, le guste o no. Ateo, como dicen, no existe, porque si no creyeran en Dios, ¿para qué andan hablando de él? Yo no puedo creer en algo que no existe, pero la existencia de Dios, le guste o no, él es el que creó los cielos y la tierra, todo lo que en él existe, por él somos y por él vivimos. No hay nadie más grande que el Dios de Israel, no hay nadie más grande que el Dios del universo, él es el dueño, él es solo él. Y solo a él me le inclino, solo a él le honro, solo ese nombre levanto, Jesucristo, a él sea la honra y la gloria por los siglos de los siglos. Amén. Dios quiera que busquemos un Dios verdadero, un Dios santo, un Dios puro. Usted que dejó de enseñarle a sus hijos y presentarle y esculpir como esculpieron los padres de Daniel. Como esculpieron los padres de los amigos de Daniel.

qué hermoso es. Estos jóvenes que vinieron se llamaban Daniel, Ananías, Misael y Azarías. Eran de

Cuando alguien quiere fama, no viene de Dios. El Hijo de Dios siempre va a darle la honra a Dios. Cuando Jesús resucitó a Lázaro, dijo: Señor, sé que siempre me escucha. Pero lo hago para que sepa que tú me enviaste. Cuando alguien quiere hacer las cosas para Dios, siempre le da la honra para que sepa que es enviado de Dios. Y el enviado de Dios puede imponer manos y traer al Espíritu Santo como lo hizo Pablo. Puede imponer manos como lo hizo Pedro y decir: nada tenemos, lo que tenemos te damos. Levántate y anda. Señor, hoy te damos gracias, Señor, porque eres bueno, porque para siempre es tu misericordia. Queremos darte gracias hoy, Señor, porque una vez más has hablado. Porque una vez más, Señor, tu Espíritu Santo ha hablado al pueblo. Dios bueno, Dios de verdad, Dios de misericordia y piedad, a ti clamamos, Señor. A ti te damos la honra y la gloria. Sabemos que no mudas, Señor, que eres el mismo ayer, hoy y siempre, que a través de los siglos sigue siendo Dios, sigue siendo todopoderoso, Señor, sigue siendo Rey de reyes y Señor de señores. Gracias, Señor, por esta buena palabra que ha llegado al corazón de los que el Espíritu Santo ha dispuesto para que sean salvos. Gracias, buen Dios. Gracias, buen Dios. Cancele todo contraataque del enemigo, contra nosotros, contra esta radio, contra los directores ejecutivos de esta radio, Señor. Bendiga a nuestras autoridades, Padre, para que puedan hacer lo bueno a los ojos de Dios. Que sepan, Señor, que al que le roba al pobre, a Dios le roba, pero el que le da al pobre, a Dios le presta. Padre, ayúdanos que estas autoridades, Señor, piensen en que en cualquier momento se van y que todo quede en este mundo, Señor. Pero lo bueno, lo eterno permanece. Gracias, Padre bueno. Bendito sea por los siglos de los siglos. Se lo rogamos, se lo imploramos, se lo pedimos en el nombre que usted nos dio, el único nombre por el cual, Señor, podemos ser salvos, el único nombre que intercede por nosotros, Jesucristo. En su propio nombre, Señor, se lo pedimos, se lo rogamos y le damos gracias. Amén, amén y amén. También quiero decirle, si usted escuchó esta palabra y el Espíritu Santo tocó su corazón, no pierda tiempo. No sea de las personas ignorantes que el enemigo la ciega y les dice: no, no acepten a Jesús como su salvador, porque saben que eso les da la potestad de ser llamados hijos de Dios. Y cuando usted es hijo, es coheredero de todo lo de un reino precioso, puro y santo. Si usted dice: yo quiero aceptar ese plan de salvación, que el Hijo de Dios vino al mundo y pagó por nosotros en una cruz, usted dígale: Señor Jesús, te acepto como mi único Señor y Salvador. Perdóneme porque he vivido a mi manera, Señor. Pero hoy quiero vivir a la suya. Inscríbame en el libro de la vida para que cuando usted venga pueda ser encontrado en él. Ayúdeme a permanecer con el Espíritu Santo en mi corazón para que sea guiado a toda verdad y no me pierda, Señor. En el nombre suyo, Jesucristo, le doy las gracias y se lo ruego. Amén, amén y amén. Si usted aceptó al Señor Jesús, pida ser bautizado. Pídale al Espíritu Santo ser bautizado por el Espíritu Santo, como Pablo dijo. Ya son bautizados en el Espíritu Santo. Ni siquiera sabemos quién es Espíritu Santo. Muchos ni siquiera saben quién es Espíritu Santo. Gracias. Que el Señor les bendiga. Este es su programa Cambia Mentes, Cambia Vida. Buenos días, buenas tardes, buenas noches, donde usted esté.

0: Se nos acabó el tiempo de programa por hoy. Les esperamos en 7 días, o sea, el próximo sábado. El próximo sábado, para seguir cambiando mentes y cambiando vidas. Con el mensaje al estilo de Jesús. Hasta el próximo sábado. 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

0: Hola a todos, bienvenidos a Hable Como Habla. Este fin de semana, sábado 29 de agosto del 2026. Qué bueno que comparte con nosotros. Le invitamos para que se quede durante hora y media que dura hoy HCH Meridiano, porque tenemos programación especial. Este sábado a las 3 de la tarde hay partido. No se pierda la gran transmisión. El Vive a las 5, ya le vamos a estar dando mayores detalles. Pero antes saludo a mi compañera Ivania Colindres. ¿Cómo está, Ivania?
1: Muy buenas tardes, Cecia. Un placer estar nuevamente con usted. Gracias al pueblo hondureño por sintonizar HCH Televisión Digital. Estamos listos, nuestros periodistas y también corresponsales, para llevarle toda la información. Así que este sábado cargado también, lleno de noticias de último momento, informes especiales. Recuerde conectarse a través de nuestras plataformas digitales.
0: Y comenzamos a las 12:04, saludando a todos los compañeros que están conectados en diferentes puntos del territorio nacional, agradeciéndole a todos ustedes también por el favor de su sintonía y motivándole para que se quede viéndonos en la tele, escuchándonos en la radio o a través de las plataformas en las que estamos en directo este sábado. Gracias nuevamente. Comenzamos de inmediato con información de último momento.
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0: En el occidente del país nos da a conocer nuestro compañero Ángel David Muñoz que han matado a dos jóvenes en el sector de San Luis, en Santa Bárbara. Adelante con los detalles, Ángel.
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3: Así es, compañeras y compañeros de Hable Como Habla Televisión Digital. Han sido acribillados dos jóvenes, asesinados en el sector conocido como La Pita. Esto en el municipio de San Luis, Santa Bárbara. Hasta el momento desconocemos el nombre de estas dos personas que han sido acribillados. No han sido reconocidos por parte del Ministerio Público, pero según la información que tenemos hasta el momento, ellos son originarios de Lagunitas, Totoca, esto siempre en el mismo municipio de San Luis, Santa Bárbara. Estos dos jóvenes iban en una motocicleta y les dispararon, prácticamente les tendieron una emboscada. Han sido asesinados con varios impactos de arma de fuego calibre desconocido. Lamentable lo que ha sucedido hace unos momentos aquí en el municipio de San Luis, Santa Bárbara, donde mueren dos jóvenes, los que se conducían en una motocicleta. Repito, esto sucedió en el sector conocido como La Pita, en la ciudad o cabecera de San Luis, Santa Bárbara. Ellos eran de Lagunitas, Totoca, siempre de este mismo municipio. Las autoridades policiales, la Dirección de Investigación Policial y Medicina Forense están ya prestos para reconocer los cuerpos de estos dos jovencitos que lamentablemente murieron acribillados en este sector. Junto a Daniel Pineda, para Hable Como Habla Televisión Digital, les informó Ángel David Muñoz.
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1: Y continuamos con información de último momento porque matan a motociclista de varios impactos de bala. Esto por robarle una motocicleta. Gustavo López nos tiene todos los detalles. Adelante con usted.
4: Así es, compañeros, en el estudio, saludos a la población hondureña. Toca compartir información negativa que se registra en la zona norte del país. Vea usted qué lamentable. Y es que los hechos violentos no dejan de puntualizarse en este sector, donde la gente busca transitar con tranquilidad, algunas actividades turísticas, otras actividades comerciales. Sin embargo, la delincuencia, la criminalidad, los amigos de lo ajeno no dejan de realizar actos delictivos que dejan a familias enlutadas en este sector. ¿Qué ha pasado? Un ciudadano que se conducía en una motocicleta y que era originario del sector de la colonia Sedén del municipio de Choloma ha sido asesinado, oiga usted, esto luego de recibir varios impactos de bala. Estamos compartiendo una fotografía en vida de Marco Tulio Sorto Madrid. Escuche usted el nombre de este ciudadano que repetimos por segunda ocasión, Marco Tulio Sorto Madrid, de aproximadamente 48 años de edad, ha perecido cuando se conducía exactamente por este sector de la comunidad de Baracoa, en este bulevar que conduce desde Puerto Cortés hacia San Pedro Sula. Cuando se conducía, repito, en su motocicleta, desconocidos se aproximaron a su humanidad y sin mediar palabras le infirieron varios impactos de bala. Hasta este punto han venido las autoridades de la policía, han hecho el levantamiento cadavérico que corresponde de acuerdo a ley, y la humanidad o los restos mortales de Marco Tulio Madrid Sorto, que repetimos por tercera vez, ha sido enviado hasta la morgue de San Pedro Sula. Un ciudadano de aproximadamente 48 años de edad se dedicaba a la pesca, según nos informaron algunos vecinos, y lamentablemente ha sido ultimado acá en este sector de la aldea de Baracoa, en el municipio de Puerto Cortés. Repetimos el nombre por cuarta ocasión: Marco Tulio Sorto Madrid, de 48 años de edad, ha perecido tras recibir varios impactos de bala acá en el sector de la aldea de Baracoa. Ya las autoridades de la policía se han presentado, han hecho algún reconocimiento, han levantado algunos indicios, casquillos y esto, en busca de poder determinar quiénes han sido los hechores, para poder, que les caiga el peso de la ley a estos hechores materiales de este asesinato que se registra en este sector del país. Compañeros, Yulisa Medina en cámara. Si no hay preguntas, desde Baracoa, volvemos con ustedes hasta los estudios en Tegucigalpa.
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0: Ya estaremos con nuestro compañero Asael Rodríguez en el departamento de Colón, porque se reporta el asesinato de una persona que ya ha sido identificada, incluso esto en el sector del municipio de Limón. Hace aproximadamente un mes le habían enviado fotografías a familiares de manera anónima, dándole detalles sobre a dónde había sido enterrado. Ahora están pidiendo más información por parte de sus seres queridos para exhumarlo y trasladarlo hacia Choluteca y darle cristiana sepultura. Ya nos tendrá todos los detalles de este hecho registrado en Colón, porque ha sido identificado como Cristóbal Herrera, la persona registrada ya ahora muerta en este sector, nos ha confirmado Asael Rodríguez. Ya nos estará ampliando todos los detalles. Mientras tanto, vamos a Santa Rosa de Copán, porque allá en Dulce Nombre, un menor de 15 años ha muerto también en un accidente de tránsito. Vamos con esa información de último momento con Yalile Dubón.
5: Una profunda tristeza embarga a familiares y amigos por la muerte del joven Juan Ramón Ardón Ramírez, de tan solo 15 años de edad, quien perdió la vida en un accidente de tránsito tras colisionar con un camión, esto en el sector de Dulce Nombre, Copán. El joven, originario de El Camalote, Dolores, Copán, está siendo velado por familiares y amigos que lamentan profundamente su inesperada pérdida.
6: Oh, Juan Ramón Ramírez, de 15 años de edad, quien lamentablemente ha perdido la vida producto de una colisión, esto entre una motocicleta y un camión, en el municipio de Dulce Nombre, acá en el departamento de Copán. Se llena de tristeza, con mucha consternación lo que es esta comunidad, a donde vecinos y familiares han llegado para apoyar a esta familia que hoy se encuentra enlutada lamentablemente. Producto de esta colisión en el municipio de Dulce Nombre de Copán, entre una motocicleta y un camión de una reconocida marca, ha quedado pues en la pérdida de la vida humana del joven Juan Ramón Ramírez, Ardón Ramírez, de 15 años de edad. Este día se estará dando cristiana sepultura en su comunidad de origen al joven Juan Ramón Ardón Ramírez, de 15 años de edad, donde sus seres queridos le darán el último adiós. Este lamentable hecho se suma a otros accidentes de motociclistas registrados en el país,
5: dejando nuevamente en evidencia el peligro que enfrentan quienes se desplazan por las carreteras. Las autoridades y la población hacen un llamado a conducir con mayor precaución para evitar más tragedias. Para Hable Como Habla Televisión Digital, desde el occidente de Honduras les informó Yalile Dubón.
1: Bien, y continuamos con información y ampliamos con Azael Rodríguez sobre esta información lamentable. Este hombre que fue asesinado y hace un mes ya, y a sus familiares le han enviado fotografías anónimas y piden información para poder exhumarlo. Adelante, Azael, con usted.
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7: Muchas gracias, compañeros en estudios de HCH Televisión Digital. Efectivamente, me encuentro con un familiar de Cristóbal Herrera López, quien fue aparentemente asesinado hace aproximadamente un mes. Y familiares están en la búsqueda de saber dónde fue enterrado para poder ir y darle un entierro digno. Según la información que ustedes que manejan como familia, ¿qué información se tiene?
8: Buenos días, Él salió hace dos meses que salió a trabajar y a mí me mandaron unas fotos y dicen que está muerto. Queremos saber a dónde está, dónde lo enterraron para sacarlo y llevarlo para allá, porque tiene dos hijas y casi quiera que le vayan a dar flores allá, en el lugar de donde él le pertenece.
7: ¿Ustedes lo trasladarían para Choluteca?
8: Sí, para Choluteca, allá, para que las niñas les quede más cerca y le dejara algo allá.
7: Último momento. ¿El nombre de él y la edad?
8: El Cristóbal Herrera López, tiene 37 años.
7: ¿Hacia dónde se fue a trabajar?
8: Último momento. Él salió para Guano, a Colón, de Limón, es ahí. Él se fue para allá y allá en Guano lo mataron.
7: Enviaron una fotografía y efectivamente se trata de él.
8: Sí, él es. Lo conocimos que él es. En la foto está. Él es la foto de él.
7: Momento. Está sin vida.
8: Sí, él es.
7: Último momento.
8: En el río, ahí por la balsa, dicen que lo encontraron.
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8: Sí, nosotros queremos saber, como familia, a ver a dónde estará enterrado para llevarlo.
7: La población les ha dicho que. Bueno, que la población lo enterró al no encontrar familiares.
8: Sí, sí, como no había familia cerca, dicen que la aldea allí lo enterró. No, eso no sabemos a dónde lo enterraron, porque es de lo que nosotros queremos saber para irlo a sacar y llevarlo para allá, para su lugar.
7: Al tener la población alguna información, que la van a conocer a través de la policía o los medios de comunicación.
8: Sí, que la policía investigue y le diga a la familia dónde está y que para irlos de acá.
7: Ustedes no quieren problemas con nadie. Ustedes únicamente quieren saber dónde fue enterrado para poder trasladar los restos mortales de él hacia su ciudad de origen, en este caso hacia Choluteca.
8: Sí, nosotros no queremos problemas con nadie. Únicamente solo queremos que él sea enterrado en su lugar para que las hijas estén más cerca de él.
7: ¿Cuántos años tienen las niñas?
8: Una tiene 12, la otra tiene 3.
7: ¿Están pequeñas?
8: Sí, están pequeñas.
7: ¿Y ellas preguntan por el papá?
8: Uy, mira, chiquita, está flaquita más bien. Ni come por pensar en él.
7: ¿Me repite el nombre, la edad y dónde fue encontrado sin vida?
8: Él se llama Cristóbal Herrera López. Y lo encontraron en el río, dicen, por la balsa.
7: Guano Limón.
8: Sí, el Guano Limón.
7: Perfecto, muchas gracias. Ahí la información, compañeros. Con este contacto desde Colombo, el vuestro principal, informa Azael Rodríguez.
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0: Y vamos de inmediato con Bridela Uceda. Él nos da a conocer que han capturado a un anciano de casi 80 años de edad y lo señalan de atacar a machetazos a su esposa y a su hija de 80 años.
1: Increíble, lamentable esta situación del país y todavía de 80 años.
0: Bueno, en el interior se registra mucho machismo, pero vamos, Bridel, usted nos da a conocer qué fue lo que ocurrió en este caso.
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9: La Dirección Policial de Investigaciones ha capturado a un señor de la tercera edad. Escuche usted esta historia, casi 80 años, e intentó matar a su mujer y a su propia hija. Las agarró a machetazos. Están vivas, pero heridas, y su mujer está grave en el hospital. Dunia Palma, de la Dirección Policial de Investigaciones, buen día.
10: Saludos, licenciado, y a sus amables televidentes. Efectivamente, la Dirección Policial de Investigaciones en las últimas horas tomó nota de una formal denuncia donde se hacía mención de una persona que habría intentado quitarle la vida a su pareja de hogar. Tras tener conocimiento de los hechos, se conformó un equipo de delitos contra la vida y de esta manera poder verificar esta información, donde posteriormente este individuo fue detenido de manera flagrante al momento que él se intentaba darse a la fuga del lugar. Cabe destacar que los hechos ocurrieron en horas de la noche del día viernes 28 de agosto del presente año en la colonia Australia de aquí de la capital, donde según las investigaciones realizadas por los agentes de delitos contra la vida, este señor habría llegado hasta su casa de habitación en horas de la noche ingerido de bebidas alcohólicas. Posteriormente tuvo una discusión con su pareja de hogar, donde al calor de los tragos este habría encontrado un arma blanca tipo machete y le habría interferido varias heridas, donde su esposa se fue trasladada hasta un centro asistencial para tratar de salvarle la vida. Ella en estos momentos se pudo verificar que está siendo atendida en este centro asistencial, donde en estado grave. Asimismo salió con heridas su hija, ya que al intentar intervenir por parte de ayudarle a su madre, le habría también proporcionado heridas de gravedad. Asimismo, él al tener conocimiento, los agentes de la DPI se trasladaron y se le dio captura y va a ser presentado ante la fiscalía de turno correspondiente para que responda por el delito de parricidio en su grado de ejecución de tentativa.
9: Gracias, Dunia Palma, de la DPI. Escuche a usted, en la colonia Australia de Comayagüela. La colonia Australia está en la parte más alta, arriba de la nueva capital, calle de tierra, en esta zona alejada. Pues lamentablemente ocurrió esto al calor de los tragos. Yo siempre se los he dicho, el guaro, la cerveza, todo eso es del diablo, ahí no está Dios. El diablo, ¿qué hace? Matar, destruir. ¿Qué significa? Que toda persona bajo el efecto de la bebida alcohólica, llámese cerveza, llámese guaro, llámese vino, lo que sea, anda con el diablo metido y puede cometer cualquier acto. Mire usted qué trágico esto. Afortunadamente la DPI ya actuó. También es parte del apocalipsis. Estamos en los últimos tiempos, dice la Biblia, que se levantarán padres contra sí, contra hijos, hijos contra padres. Y mire aquí, su propio padre intentó matar a su hija y a su esposa con un machete. Junto a Fernando Martínez y Walter Gutiérrez, buen día.
1: Bien, muchísimas gracias a Bridel Euceda por esta información. Y continuamos con informes especiales porque vea usted, se ha accidentado un alcalde, así es, de Vado Olancho, El Paraíso. Héctor Anaún García sufrió un accidente de tránsito durante la noche del interior cuando regresaba junto a su equipo de trabajo de la municipalidad de la aldea de Tolobre, donde habían realizado la entrega de alimentos. Afortunadamente está muy bien. Los tripulantes resultaron con golpes leves y no se reportan personas con lesiones de gravedad. El propio alcalde agradeció a las personas que estuvieron pendientes de su estado de salud y del resto de empleados municipales que lo acompañaban. Así que Héctor García, alcalde del Vado Ancho, El Paraíso, resultó lesionado junto a sus colaboradores, pero está bien, gracias a Dios. Y esto tenemos audio del video para escucharlo. Bueno, el alcalde de Vado Ancho, El Paraíso, está muy bien y esto es lo que nos han informado. Julio Ruiz nos ha enviado esta información. Muchísimas gracias a Julio por estar pendiente de su zona. Continuamos con las informaciones.
0: Así es, a las 12:22, ya vamos a hacer un contacto con Luis Canales desde Texas, porque la zozobra para los inmigrantes continúa día tras día. ICE ha anunciado diversas compras que van a estar realizando, una fuerte ejecución presupuestaria para detener a las personas que viven de manera irregular en Estados Unidos. Han anunciado que van a comprar guantes. $2 millones destinaron para comprar guantes eléctricos y asignarlos obviamente a los agentes de ICE, y de igual manera anunciaron otra fuerte cantidad de dinero que estaría siendo también utilizado para comprar robots. Realmente las políticas antimigrantes en la administración de Donald Trump. En lugar de disminuir, van aumentando, van buscando los mecanismos todos los días para detener a más personas que tienen situación ilegal en ese país norteamericano. Y los testimonios dicen que los niños están traumatizados por las redadas masivas que continúan. En estos días se han estado también desplazando los agentes en Connecticut. Y acá están realizando operativos que han coincidido con el regreso a clases, lo que ha generado que el temor, sobre todo en los niños de papás que están en condición irregular en Estados Unidos, vivan con temor a ser detenidos sus padres o que cuando los vayan a dejar a los centros educativos o recoger puedan ser detenidos por uno de los agentes de ICE. Vamos entonces, en Texas la situación es similar. Vamos con usted para que nos dé todos los detalles. Luis Canales, buenas tardes.
11: Muy bien, compañeros, allá en estudios principales. Estamos desde New Braunfels, Texas, donde, bueno, los acaban de avisar que aquí está el autobús que llevan a las personas detenidas por inmigración. Como ustedes pueden observar, estamos en un lugar escondido. Pero gracias a la información que hemos tenido, hemos llegado hasta este punto donde ustedes van a observar, donde hay un vehículo de inmigración y el autobús que lleva a los detenidos. Ustedes pueden observar, mire, que es un lugar escondido aquí en New Braunfels. Pero bueno, HCH siempre llega donde está la noticia y como ustedes van a observar, miren, aquí está el autobús con personas detenidas aquí en New Braunfels, Texas. Miren, está el vehículo de inmigración, ya que aquí donde llegan las personas que detienen aquí, donde lastimosamente lo llevan para un centro de detención. Como ustedes pueden observar, ahí está el vehículo del AI y el autobús. Miren, ahí está. Como ustedes pueden ver ahí en pantalla, ahí está el vehículo del AI, donde está cuidando el autobús y donde también pueden observar aquí el autobús de las personas que están deteniendo aquí en New Braunfels, Texas. Mire, nosotros estamos algo un poco largo para no estorbar en el trabajo que ellos hacen, pero lastimosamente aquí se están llevando a nuestra gente y donde lamentamos esto que está sucediendo, ya que según también hay hondureños detenidos aquí adentro de este autobús. Como ustedes pueden observar, allá se miran personas adentro sentadas ahí. Y qué lástima lo que está sucediendo aquí desde New Braunfels, Texas. Mire, compañero, solo HCH llega donde está la noticia, donde lamentamos esto que está sucediendo aquí en New Braunfels, Texas. Como ustedes pueden observar, ya se va el vehículo de Lai, que estaba aquí cuidando este autobús, donde lamentamos esto, lo que está sucediendo aquí en New Braunfels, Texas. Miren, cualquier otra información, compañeros, les vamos a mantener informados, ya que según datos traen personas detenidas para este autobús. Retornamos a estudios principal. Muchas gracias.
0: Bueno, de igual manera, se ha informado que endurecen las reglas para la ciudadanía y van a investigar a solicitantes consultándole a los vecinos y compañeros de trabajo. En el segundo mandato de la administración de Donald Trump, las políticas migratorias han estado cambiando continuamente, afectando la permanencia de miles de personas. Y ahora la nueva directriz de inmigración está a punto de cambiar la forma de evaluar a quienes buscan una ciudadanía estadounidense, esto antes nunca visto en ninguna administración. El Servicio de Ciudadanía e Inmigración ha reactivado formalmente investigaciones con las cuales ya no es suficiente cumplir con el trámite de una entrevista y presentar documentos. Ahora la administración busca verificaciones vecinales en cada una de los solicitantes. Va a entregarle al gobierno toda tu información, información que en realidad no es necesaria, es lo que están sosteniendo abogados pro migrantes. Pero es otra de las medidas antimigrantes que están implementando en la actual administración. Mientras que siguen las detenciones, siguen los operativos, sigue el desplazamiento de agentes de ICE en diferentes estados de los Estados Unidos en búsqueda de personas que están viviendo en esa situación irregular. Y nos decía ayer una persona que hablaba en el Meridiano, en el matutino, que se ganaba una cama y decía, aquí andamos como Superman escondiéndonos.
1: Lamentable esta situación.
0: No tienen paz.
1: Sí, sin duda alguna. Están en zozobra en Estados Unidos, en diferentes estados. Antes, bueno, decían que en uno de los estados, en Utah, parece que no hay mucho control migratorio que anden los de ICE. Pero con estas nuevas medidas, pues sin duda alguna han reforzado y todo esto de las redadas también. Llegan a los centros educativos de los menores, ha habido casos también que agarran a los menores y así hacen que los padres se presenten para poder ir a traer a sus hijos. Lamentablemente esta situación, sabemos que los compatriotas han construido una vida allá, tienen todos sus cosas, sus carros, sus casas, porque muchas personas también tienen negocio y han fortalecido a estar allá. Bueno, sabemos que el latino, sin duda alguna, va a trabajar y no hacer otra cosa, va a querer salir adelante. Y eso es lo que busca realmente las personas que están allá, sin duda alguna, poder hacerse de sus cosas. Porque salen del país por diferentes problemas sociales, educativos, la inseguridad en el país. Muchas de las personas buscan refugio en otros lugares porque no se sienten seguros en el país en el que viven. Lamentablemente, bueno, continúa esta zozobra en Estados Unidos para las personas indocumentadas y que sobre todo estaban bajo la protección del TPS y que ya ha sido cancelado definitivamente, lo dábamos a conocer. Y muchas de las personas que están allá, sin duda alguna, bueno, estaban bajo este estado de protección temporal. Lamentablemente esta situación continúa y las medidas se refuerzan contra los migrantes. Y esta situación va a continuar porque son casi medio millón de hondureños que estaban bajo esta protección temporal. Este estatus que le brindaba, sin duda alguna, esta emergencia.
0: Así es, 12:31 minutos, ya vamos a tener mayores detalles al respecto porque es un tema vigente y que todos los días deja nuevas historias de personas afectadas o que la zozobra a diario de igual manera está manteniendo hasta con psicosis a nuestros compatriotas y a millones de personas más de otras nacionalidades que buscaron una vida mejor, que salieron, dejaron su nación para buscar oportunidades en Estados Unidos. Y seguimos con más información. Ya estaremos con Luisa Nariva porque hablaremos de otro problema que se está registrando en el país. Actualidad hoy estuvo desde el sur. ¿Vio usted esas imágenes de la terrible pobreza, de la sequía, cómo está afectando a tantos compatriotas? Y aquí en el sur, se multiplicó.
1: Es parte de la televisión.
0: La quieren tanto que hasta la multiplican. Qué bueno.
1: Bueno.
0: Pero bueno, en el sur la situación, lo hemos venido hablando, es una de las zonas más afectadas por la sequía y HCH ha llegado a este lugar a constatarlo nuevamente, a escuchar el clamor por parte de las familias. Las autoridades han anunciado que se les ha estado ayudando, pero parece que la ayuda o no ha llegado para todos o no es lo suficiente. El problema es delicado. Hay quienes aseguran, por favor, no estén diciendo que es tanta la emergencia o que en estos momentos estamos sufriendo una crisis alimentaria, porque esto encarece más, porque ya están bien elevados los costos, pero encarece más los productos, sobre todo de la canasta básica, algunos en específico, y aquí es a donde salen beneficiados un pequeño grupo que son los que se aprovechan, obviamente, de las emergencias. Pero vamos con Luisa Nariva, porque en Hable Como Habla seguimos del lado del pueblo, mostrando la realidad, la pobreza, la sequía, cómo están siendo afectadas las familias hondureñas, particularmente en el sur. A Nariva.
12: Gracias, compañeros. En estudio principal estamos aquí siempre en el Carrizal, en la vivienda de Rosa Angélica Ávila. Miren, ella es madre de tres hijos. A pesar de todas las dificultades que ella está atravesando, pues, cuatro niños tiene, Rosa.
13: En el colegio, haciendo el esfuerzo, haciendo maquita, lo estoy estudiando a los dos grandes.
12: Sí, Rosa, usted está pidiendo apoyo en este momento al gobierno.
13: Pidiendo ayuda para que la casita de la pared del otro lado se me está cayendo. Y ya se me cayó la primera vez y pidiendo ayuda me pudieron ayudar con el techito.
12: Bueno, sí. Hemos llegado aquí, Rosa, y gracias por abrirnos la puerta de su humilde casa, porque miren ustedes, aquí el fogón hoy está apagado. Está apagado el fogón hoy, amigo. Vamos a entrar por aquí, Kevin, porque aquí, pues, hay tristeza en este hogar. El fogón está apagado, aquí está el fogón, que es uno de los fogones que se prende con poca leña, pero como no hay que cocinar, Rosa.
13: Cocinar, por eso no tenemos alimento para consumir, entonces está apagado el fogón.
12: ¿Y ustedes aquí viven de la venta, sí, de granos básicos, de la siembra?
13: Sí, también de agricultura, pero como no ha llovido también, estamos en sequedad de agua también. Y nosotros pasamos así, haciendo hamacas, pero no da. Como haciendo hamacas, estoy estudiando a mis hijos para que ellos el día de mañana salgan adelante.
12: Sí. Y usted, pues aparte de esto, de la agricultura, ¿qué más se dedica, de hacer hamacas? ¿Qué más busca para poder sustentar su hogar?
13: No, solo eso, porque como yo soy enferma, tengo casi 9 años de una enfermedad que he buscado tratamientos y no me hallan nada.
12: ¿Qué es lo que tiene?
13: Es que yo mi piel le aparece nada, pero yo cuando me mojo es una picazón, como quien me echa pica.
12: Esto que usted tiene aquí, estas ronchitas.
13: Todo esto, de todo el cuerpo, yo no me puedo. Cuando yo me baño tengo que hervir agua, a pura agua caliente yo me baño. Porque ya tengo 9 años de tener esa enfermedad y ya en la tarde yo no puedo levantarme del dolor en el cuerpo.
12: ¿Y no han llegado todavía aquí las ayudas del gobierno?
13: Nada.
12: ¿Todavía no ha llegado aquí el saco de alimentos?
13: Nada, y ya hemos pedido y no los ayuda.
12: Bueno, hay un llamado entonces a las autoridades de Copeco, a las autoridades encargadas de la Cedesol. Sabemos que son dos de las entidades que están trabajando con este proyecto del saco alimenticio que está entregando el gobierno por esta emergencia. Miren, compañeros, esta es emergencia, no es otra cosa. Esta gente aquí vive de sembrar maíz, de vender una parte de lo que siembra, y de la otra parte que tienen, comen. ¿Así es como viven ustedes?
13: Sí, así.
12: ¿Su esposo cuánto siembra aquí?
13: No, ahorita tiene una manzana, porque como no, por la sequedad de agua, sí, él no...
12: No sembró. De esa manzana vendía media manzana y la otra se la comía.
13: Sí, así está. Pues ahorita estamos nosotros ya acabando con el poquito de maíz también.
12: ¿Cómo tiene almacenado el maíz?
13: Aquí. Pues.
12: Bueno, vamos a entrar aquí a la casa de Rosa Angélica Ávila, Kevin, para mostrar aquí donde tienen el maíz. Venga por aquí, Kevin, traiga la luz encendida para mostrarle dónde es que tienen el maíz ellos almacenado. Mire, bueno, ojalá que el gobierno les pueda ayudar. Miren ustedes la situación en la que vive esta gente. Sin duda alguna es una emergencia. Mire, venga por aquí, Kevin. ¿Cómo dice, Rosa?
13: Solo este es el poquito de maíz que tenemos y para que lo rindan le revolvemos más seca. Ese.
12: ¿Y para que no se les dañe?
13: Solo le echamos ajo porque como rapidito se consume.
12: ¿El ajo les ayuda a ustedes a conservarlo?
13: Sí, ajo.
12: Este pequeño saco, ¿cuánto le dura?
13: No, como mando a quebrar 2 medidas y le revuelvo 2 macetas. Como dependemos los 4 niños y yo.
12: ¿Cuánto le dura eso?
13: No, yo aquí nomás unos 4 o 5 días. Ya para terminar un poquito de maíz.
12: Sí. Bueno, solo tiene alimento usted en esta casa, por lo menos maíz, para 5 días. Hola, amigos. Miren ustedes cómo vive esta persona. Nosotros, fuera de cámara, sí le vamos a dar un apoyo, pero ya nuestras capacidades, pero es fuera de cámara. Y esperamos de que esto llegue al gobierno porque miren, hay familias aquí en la zona sur que están sufriendo. Aquí Rosa Angélica Ávila con sus pequeños vende churritos ahí para poder subsistir.
13: Sí, para poderme ayudar de la ganancita y vamos sacando para que sea un huevito ahí.
12: Bueno, ahí entonces, compañeros, miren, esta es una de las realidades que están viviendo miles de familias aquí en la zona sur del país. Hay personas que quizás tienen en este momento su poquito de maíz, porque es cierto, aquí la gente almacena. Ustedes pudieron ver ahí, doña Rosa Angélica tiene el poquito de maíz almacenado que le puede durar unos cuantos días, y así es en toda la zona sur, principalmente en esta zona rural donde estamos, donde dependen 100% del cultivo, del grano, de maíz y de frijol. Y así como ella, hay muchos hogares que quizás no tienen muchas capacidades para almacenar o para poder sembrar o para poder tener mayores ingresos. Junto a Kevin Ruiz en cámara, regreso con ustedes.
0: En el sector del Carrizal, es a donde están, en el abandono, en el Carrizal, en Langevalle, nos ha confirmado Luisa Nariva, es a donde están en el abandono. Bueno, pero recientemente el gobierno fue a dejar apoyo alimentario. El Congreso Nacional anduvieron ahí sus autoridades, dejándole las 160 libras por hogar para asegurarles el sustento de las familias. Pero aquí no ha llegado. Aquí no ha llegado esa ayuda. O sea.
1: Y no solo en estos lugares. Hay varios lugares donde ya reportan que ni siquiera se han acercado a ver cómo está el tema de los cultivos, porque sabemos que la sequía no solo está en la zona sur, sino que en distintos puntos a nivel nacional están con este tema que sin duda alguna ha afectado mucho los cultivos, el riego se ha secado y bueno, el gobierno lo que ha dicho es que también no han acatado las órdenes al momento de poder sembrar, porque habían dicho que también este tema, ellos con el tema del fenómeno del Niño, pues les habían recomendado que no sembraran. Sin duda alguna, pues la gente vive de esto en las
0: claro,
1: en el interior
0: su sustento
1: del país. Este es su sustento. Lo que tiene que hacer el gobierno es llegar hasta las zonas, evitar este tipo de pobreza, porque sabemos que no solo en este lugar hay pobreza, sino a nivel nacional hay pobreza. A nivel nacional se ve este tipo de extrema pobreza que sin duda alguna, bueno, ellos solicitan este apoyo al gobierno que no ha llegado a este lugar. Este tema de la sequía es algo que se está agravando en el país y es una emergencia. Son 103 municipios que supuestamente ya están intervenidos, pero vemos en estos lugares que ni siquiera han llegado a la zona.
0: Pues aquí en HCH les mostramos el lugar. Han escuchado los testimonios, han visto las imágenes, que dan tristeza realmente, y se le hace un llamado a las autoridades para que esas ayudas que andan entregando también lleguen hasta esta zona en el Carrizal, en Langue, en Valle. Hoy con actualidad y mañana estaremos de igual manera en directo desde el lugar con Luisa Nariva. Le hemos mostrado la realidad que están enfrentando nuestros compatriotas. Ya es una zona pobre, que con el tema de la sequía, pues lógicamente se han complicado más. Y es importante que se les incluya, es importante que las ayudas lleguen hasta estas zonas, que no sea solo por la fotografía, que las ayudas no sean solo entregadas para tomar el video, compartirlo y luego se olvidan del resto. Deben de ser parejas, deben de ser para todos.
1: Y no deben de haber intermediarios tampoco. Directamente que se le entreguen la ayuda a las familias.
0: A los que los ocupan, sí, así es. Bueno, gracias Luisa Nariva. Más adelante vamos a hacer un nuevo contacto con él. HCH está en el sur, en las zonas olvidadas por todos, excepto por HCH, pero que a través de este medio de comunicación se los recordamos, los ubicamos en el mapa a donde están las personas que están necesitando también que las ayudas que está entregando el gobierno lleguen a esta zona.
1: Y así es, y continuamos con este tema de la sequía, porque no solo en el interior del país, sino aquí en la capital. El tema de las represas, hay que cuidar el agua sin duda alguna. Nos estamos quedando sin agua, Cecia. Y la gente tiene que tener mucho cuidado porque la verdad hay mucha gente desconsiderada que no está cuidando el agua. Y hay que tener ese racionamiento hasta en la misma casa, porque hay lugares donde ni siquiera llega el agua potable y tienen que llegar las cisternas a vender agua.
0: ¿Qué represa es esta,
1: aprovechando
0: Jonathan?
1: De eso.
0: Esta es la de los Laureles.
1: Imagínense los Laureles.
0: Mire, Nelson anduvo increíble esta semana.
1: Sí.
0: Y nos mostraba las imágenes y vea que está más seco hoy.
1: Bueno, y se supone que está a un 36% de su capacidad.
0: No, yo creo que ha bajado. Mire, está, sí, la tierra donde pasaba el agua, que esperamos y confiamos en Dios que pronto ya pueda estar en una situación diferente, pero vea usted, está partida.
1: Sí, totalmente seco. Seco, increíble esta zona y es de las represas que abastece toda la capital. Y es agua, el agua es vida. ¿Y qué haríamos sin el agua? Eso le estaba comentando a mi mamá, que sin duda alguna el agua se ocupa para todo, para poder cocer los alimentos, para bañarse, para lavar trastes, los carros, que ahora no se puede dar el lujo usted de estar lavando los carros con manguera. Sin duda alguna hay que cuidar el agua y, bueno, ya no hay agua en la capital. No hay agua en la capital. Vamos con Brida Leuceda para que nos amplíe esta información. Adelante.
14: Cecia y Vania, qué gusto saludarles. Yo recuerdo que nuestros antepasados decían, va a llegar el momento en el que las guerras van a ser por el agua. Va a llegar el momento en el que se van a secar los ríos. No pensé que iba a ser en este tiempo, ni me imaginé que me iba a tocar ver esas palabras hechas realidad ante la descripción anticipada de nuestros antepasados en relación al agua. Déjeme decirle que asusta, sí, asusta a la represa Los Laureles. Nunca en la historia de Tegucigalpa se había reducido tanto y se había secado tanto el río Guacerique, que es el que abastece la represa Los Laureles. Este chorrito de agua que hay no es ni el 8%. Vea usted, HCH le ha venido mostrando, pero Cecia se va secando en carrera. Ahora, los pocos peces que hay tienen que pegar un saltito porque ya ni siquiera pasan. Da escalofrío, se lo digo en serio, saber que de esto dependemos y que se está acabando el agua. Son tiempos apocalípticos, pero lamentablemente nos tocó vivirlos. Los hondureños no estamos preparados porque todo el tiempo teníamos agua, todo el tiempo teníamos lluvia. Seamos realistas, nunca nos preparamos para escenarios como estos. Lamentablemente, se llegó el momento en el que nos tocó ver, pero también vivir. Mire, Ivania, toda esta es la ribera de la represa Los Laureles. Todo este es el cauce del río. Está seco, aquí solo hay tal vez un 8 y en algunos lugares un 5% del río que abastece la represa Los Laureles. Y voy a llegar a un punto donde fue tremenda caída la que me pegué de vuelta de gato con Fernando también para poder llegar aquí. No tienen una idea ustedes la que nos pasó para poder llegar aquí, pero eso no nos detiene. Mire, Cecia, este es el lugar donde realmente da tristeza. El río Guacerique, la represa, porque aquí estamos ya en la represa, esta es la represa ya Los Laureles, entramos por la parte de abajo, prácticamente ha desaparecido. Del caudaloso, del que alimentaba Tegucigalpa, del que nos proveía agua, ya únicamente está quedando la historia. Este chorrito que hay es agua estancada y es agua que ya está sucia. Créame que esto tal vez no queda más que unos, ¿qué? 20 días, 30 días de agua en Tegucigalpa, se hace en distribución. No está llegando agua a la represa. Y mire, le voy a mostrar un punto que es el más complicado, donde se detiene el chorrito de agua que viene y ya no llega a la represa Los Laureles. Esta es una emergencia, porque nunca en la historia de Tegucigalpa había pasado. Ya no está cayendo agua a la represa Los Laureles, porque el río ya se secó por completo. Y lo que hay es esto, una mínima cantidad. Aquí abajo específicamente, donde está este terreno, Fernando, es la parte donde se detiene ya la poquita agua que viene y lamentablemente ya no cae hasta la represa. Con cuidado, Fernando, porque aquí está bien complicado el terreno. Aquí, Cecia, ya la represa no está percibiendo agua. Ya no está recibiendo agua. Se ve una garza, se ve un martín pescador. ¿Por qué? Porque probablemente andan cazando los últimos pececillos que quedaron estancados. Mire, hasta aquí queda el agua estancada y ya no llega a la represa. Es apocalíptico. Lamentablemente es la naturaleza. La naturaleza nos está dando una señal. Llegamos a los tiempos que antes solo se mencionaban y que decían que iban a pasar. Pero también el ser humano tiene culpa, porque ahora, como productores, como ganaderos, estamos exigiéndole a Dios agua. Dios, agua para las cosechas. Pero durante muchos años, Dios ha regalado grandes cosechas y le apuesto que no pagaban primicias, que no pagaban primicias de las cosechas, que no llevaban ni un elote a la iglesia. Entonces también relacionémoslo. El ser humano ha sido malo con la naturaleza. El ser humano ha sido malo con Dios. Ahora la naturaleza nos está pasando factura. Nos está pasando factura. No tiene una idea qué triste es ver esta imagen. Mire, este es el caudal de la represa. Este es un gran cañón. ¿Cuántos metros habrán aquí? Aquí hay unos 30 metros hacia arriba. Estamos caminando por el río de los Laureles, por el río de la represa. Ahí abajo está la cortina, que ya la va a ver usted. Y lamentablemente no hay agua. Por donde se vaya, por donde le busque, no hay agua. Aquí ya se queda estancada, mire. Aquí ya se queda estancada el agua y así está la situación. O sea que esto es parejo. Lamentablemente, pues la situación es complicada, reitero. Antes solo escuchábamos que decían, va a llegar un momento en que se va a acabar el agua. Se va a acabar el agua, va a llegar el día en el que no vamos a tener agua. Ese día es hoy. Esos tiempos son estos, lamentablemente. El agua se nos ha escaseado y el hombre, pues, ha provocado prácticamente esta situación. No queremos alarmar. Créame que no soy de los que me gusta alarmar, pero preocúpese, preocúpese todo capitalino, porque aquí ya no hay agua. Solo finalizamos, muestre por favor Fernando hacia atrás para que vea la magnitud de este río. Aquel es el puente de la represa que cruza el anillo periférico. Así de hondo es este río, así de alto es este río. ¿Y qué cree? No hay agua ya. No hay agua ya y el poquito que queda, le repito, ya no llega a la represa. Ya la represa se quedó únicamente con lo poco que tenía. Ya la represa se quedó únicamente con lo poco que se almacenó. Así que, lamentablemente, esta es la situación de los capitalinos. Con esto cierro. Antes teníamos que ir hasta el sur para poder mostrar sequía, para poder mostrar escasez y para poder mostrar esto. La muestra más clara de la naturaleza. ¿Qué es lo que tenemos que hacer? Esto. ¿Qué es lo que tenemos que hacer? Decirle, Señor Jesús, tenga misericordia de nosotros. Tenga misericordia de los pecados del pueblo hondureño. Perdone la maldad de cada hondureño, la delincuencia, la inseguridad. Perdone la corrupción y tenga misericordia de nosotros. Tenga misericordia del productor. Tenga misericordia del agricultor. Padre Celestial, usted es un Dios de misericordia. Necesitamos el agua, pero también necesitamos aceptar que como sociedad, que como país, hemos sido malos ante usted. Hemos pecado y hemos fallado. Pero ante el sol que se deja ver, le pedimos misericordia por este pueblo y le pedimos que por favor, en su amor eterno, Señor Jesucristo, nos permita, nos mande y nos conceda la lluvia. Y tenemos que hacerlo en el nombre de nuestro Padre Celestial Jesucristo. Pienso yo que es la última y la única salida que queda, porque ya no hay para dónde. La única esperanza es Dios. Junto a Fernando Martínez y Walter Gutiérrez. Buenas tardes.
1: Buenas tardes, sí. Buenas tardes. Gracias, Bride Leuceda, por esta información lamentable. Bueno, no hay que tirar basura allá en los ríos porque se están secando. No hay que cortar los árboles porque también se están secando los ríos. Y esto está en la represa Los Laureles, una de las que abastece toda la capital. Y sin duda alguna nos estamos quedando sin agua, hay que cuidarla. Así que estos racionamientos no son de puro gusto porque hay muchas personas que descuidan sin duda alguna el agua en la capital y esto es un llamado de alerta para que usted también ponga de su parte porque estamos lamentablemente desaprovechando todo el agua que tuvimos antes que habían tantos bosques, antes que no había tanta contaminación también, la mano humana, lamentablemente hemos dañado tanto el cambio climático ha sido también problema del mismo ser humano.
6: Lo que hizo Bridel es lo que nos
0: toca hacer a la mayoría, que es también orar, doblar rodillas, pedirle a Dios que nos guíe y que sea Él quien mande el agua, aunque particularmente también he pensado que si no hemos tenido lluvias es porque de algo nos está librando.
1: Ah, también.
0: Porque es que la situación es solo en la capital o en estas zonas como en el sur. Hay otros lugares donde la lluvia sí se ha registrado, donde sí se ha reportado esta lluvia y que los cultivos están creciendo de manera normal. Mire, ya nos está diciendo Luisa Nariva que está llegando a otra comunidad aquí en el sur, donde hay una extrema sequía, de igual manera, en otra comunidad, que hay hambruna y que se ve aquella desolación, tristeza, claro, porque cuando la naturaleza está toda el área verde, sí, que claro, hay árboles, que los cultivos, ahí se ve que hay vida. Pero las imágenes que nos está mandando Luisa Nariva, se ve una resequedad, una tristeza, y por eso es que hay preocupación, sobre todo porque en las mesas de las familias hondureñas no hay alimentos.
1: No hay alimentos. Y también
0: en estos sectores,
1: se está muriendo en estos sectores.
0: Sí.
1: No solo el tema de los cultivos, el ganado, se ha registrado también muertes de distintas reses y esto es lamentable. Pero vamos a...
0: Pero
1: vamos
0: sí
1: a
0: dejar... da tristeza eso que, esas sí, imágenes que nos mostraba Bridel.
1: Sí, sin duda alguna.
0: Y preocupa porque sobre todo como lo manifestábamos hace un par de días, Nelson Sorto de igual manera fue a mostrarnos esta represa y se miraba un poquito más de agua. Regresamos.
1: Pero ya no está en su capacidad,
0: no
1: en 36%. Yo creo que ya estamos
0: en
1: menor.
0: Es menor.
1: Sí, ya es menor.
0: Es menor. Vamos a intentar aquí.
1: Bastante
0: y
1: el terreno.
0: Esta es la represa.
1: Los Laureles.
0: Los Laureles. Sí. Vamos a ir a la Concepción, Bridel. A la represa de la Concepción. Para que nos dé a conocer. Porque, lógicamente, vamos a marcarle igual acá.
1: Aquí los niveles siempre de la represa de la Concepción son niveles bajos. Entonces, que son las principales empresas, represas que abastecen el agua en la capital. Sí.
0: Bueno, tenemos en la línea telefónica a don Francisco Argeñal, quien conoce obviamente sobre el tema, del tema, para que nos dé a conocer la capacidad de las represas actualmente y por qué no llueve en Tegucigalpa, por qué a estas alturas es la gran interrogante, ¿por qué no hemos recibido el vital líquido? Don Francisco, gracias por atender nuestra comunicación, ¿cómo está?
15: Muy buenos días, Cecia, muy buenos días, auditores de HCH. Tenemos pues en este momento una influencia de viento acelerado, el viento del este, principalmente de los 500 metros aproximadamente hasta los 3 kilómetros de altura. Y ese viento pues precisamente no deja entrar la humedad del Pacífico, que es la que hace llover en el centro de Honduras, en el sur y el suroccidente. Por eso es que por ese aceleramiento del viento, de ese viento, es que tenemos esta canícula bastante prolongada y que esperamos que se pueda debilitar ya en el transcurso del próximo mes, especialmente ahí después del 5 de septiembre, esperamos que empiece a debilitarse y por lo tanto cuando pasen las ondas tropicales nos va a dejar un poquito más de lluvia. Por ejemplo, para el día de mañana tenemos el paso de una onda tropical muy débil que va a dejar algunos chubascos en la parte oriental y la parte occidental, pero muy, muy aislados aquí en la zona central y en la zona sur igual.

0: Aires, en Olanchito, la mayor parte de Colón y Atlántida, y también la parte noroccidental del país. En el resto del país, como le repito, en el corredor seco precisamente tenemos este problema, y por eso que tenemos en alerta roja todos esos municipios que justamente se ubican en el suroccidente, centro y sur del país.
1: Así es. Nos decía entonces que a partir del próximo 5 de septiembre podrían ya entonces registrarse estas tan anheladas lluvias.
0: Bueno, entre el 2 y el 3 de septiembre tenemos el paso de una onda que esperamos que nos deje unos buenos acumulados de lluvia. Estamos hablando de 10 a 20 milímetros, que eso es lo que pronostica el modelo Weather Research Forecasting, que es el que corremos en Senaos, y nos está dando la esperanza que por lo menos para quizás martes o miércoles de la próxima semana pues tengamos ya varios chubascos en la zona que tenemos bajo alerta roja.
1: Sobre la tormenta Dolly, que se está formando actualmente, ¿hay algún riesgo que pueda, no sé si ingresar o dejar algún efecto como tal en la nación?
0: Mire, pues Dolly se pronostica que siga como una tormenta tropical a lo largo del Atlántico. Y que justamente cuando esté ahí cerca de Puerto Rico se va a debilitar un poco y que podría incluso disiparse ahí o hacer un giro hacia el norte sin ingresar al Mar Caribe. Por lo tanto, no representa ninguna amenaza para nosotros, ni siquiera se acercaría, que nos ayudaría a producir lluvias que necesitamos en este momento, pero no, las esperanzas de que Dolly puede afectar el área centroamericana es casi cero.
1: Sí, es que acá me consultaba un televidente y me decía, Cecia, pregúntele por la tormenta Dolly, porque imagínese a lo que hemos llegado, a anhelar que una de estas tormentas ingrese al país, sí, por la necesidad del agua.
2: Por lo menos los remanentes, sí. Pero ni eso.
1: Bueno, entonces la próxima semana las condiciones podrían cambiar, ojalá, porque estas imágenes, don Francisco Argeñal, da tristeza ver cómo están los laureles. Seca está la represa.
0: Están con niveles cerca menores al 30%, que son cantidades, cercano al 30%, perdón, que son cantidades ya que hay que manejar bastante.
2: Y la Concepción está a esos niveles.
0: Estabilizar el agua y hacerla disponible para la población. O sea, es un proceso bastante caro. Aparte de estar escasa el agua, también los procesos que está haciendo la UMAPS en este momento son bastante altos porque tenemos bastante descomposición de materia orgánica en el fondo de las represas. Y eso pues está afectando la generación de agua potable para los capitales.
1: Bien, muchas gracias. Gracias a don Francisco Argeñal, quien nos ha confirmado que la próxima semana se espera, ¿verdad? Entre el 2 y el 5 de septiembre. Yo le repito, Dios sabe por qué hace las cosas igual. Claro, la destrucción del humano también a los recursos naturales, que ha contribuido a acelerar el cambio climático y a generar grandes daños en el mundo. Esto aquí está quedando evidenciado.
2: Sí. A nivel de Centroamérica también se reportan sequías y que también los distintos gobiernos han tenido que realizar estas actividades. Estos pronunciamientos también por parte de llegar a los lugares, porque hay que llegar a los lugares, hay que ir a ayudar a las personas que están también en estos severas críticas, el tema de la sequía aquí en la capital y en la zona sur, en diferentes puntos que también se ha registrado el tema de los cultivos, la pérdida de ganado que también hemos mostrado aquí en HCH Televisión Digital, la pobreza, la seguridad alimentaria aparece ahora, que muchos le temen a este tema de la inseguridad alimentaria, porque sin duda alguna el país ha recibido desastre tras desastre. Vemos también distintas, el tema de la seguridad, el tema de la sequía. Dios, hay que orar por esta nación, sí. Hay que orar por esta nación y ponerla en manos de Él, porque sin duda alguna Él es el único que nos puede ayudar en esta crisis hídrica que pasa a nivel nacional.
1: Así es. Ya estaremos retomando este tema a la 1:00 p.m. con 2 minutos. Tenemos más mensajes importantes para todos ustedes.
2: Así es. Y déjenme hablarle de excelentes noticias. 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
1: 1:04 p.m. Le recordamos la programación para este sábado. 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El tiempo nos apremia, 1:05 p.m. También tenemos pendiente una pausa comercial. Solo vamos a ir brevemente entonces con Luis Andariva, porque este tema de la sequía le estamos dando la importancia del caso, porque estamos en el lugar donde las familias están viviendo la realidad, pero no solo por el fenómeno del Niño, que este 2026 ha golpeado el país, sino porque así les ha tocado desde hace muchos años. Viven bajo la línea de la extrema pobreza en el país. Adelante, Luis Andariva.
2: Gracias, Cecia. Ivania, estoy aquí en la comunidad de La Pega del Burillo, en el Burillo, aquí en Langue Valle. Mire usted, todas estas familias llegaron hasta la comunidad del Carrizal a traernos a nosotros para que viniéramos aquí y le contáramos a las autoridades lo que ellos están pasando. Ese es el propósito principal, porque ellos quieren pedir apoyo. Si bien es cierto, como usted dice, ellos no es esta la primera vez que pasan esta situación, pero en esta ocasión sí están sintiendo ellos pues una afectación bastante grande. Miren, este es el único pozo que queda por lo menos para unas 10 casas aquí en el alrededor. Y miren ustedes, voy a meter el cumbo, el bote con la pesa, para que lo pongamos ahí, y miremos a ver si hay agua. Vamos a ver si hay agua. Véngase aquí, amigo. Venga aquí, coméntenos. ¿Cuántos metros de profundidad tiene?
3: Tiene 15 metros. 15 metros tiene, y lo que tendrá será una cuarta de agua.
2: ¿Una cuarta de agua tiene?
3: Una cuarta de agua tiene.
2: ¿Y esto hasta esta vez lo mira usted?
3: Hasta esta vez lo miro yo, sí.
2: ¿Siempre ha tenido agua en su pozo?
3: Ha tenido agua el pozo, pero ya hoy se me ha secado. Sí.
2: Ajá. ¿Tenemos ya
3: se
2: fue todo?
3: Sí, ya se fue.
2: Sáquelo para ver. Vamos a sacarlo para ver, Kevin, cuánta agua tiene este pozo. Vamos a ver cuánta agua tiene este pozo y si viene lleno o no viene lleno. Ahí en el fondo miro que viene con bastantita agua. Agarró agua en este momento. Mire, ahí viene. Viene por la mitad.
3: Sí, viene. Que por un momentito da. Cuando no le sacamos, él está dando.
2: Ajá. Y este es privado, ¿verdad? Este pozo es privado.
3: No, aquí, aquí.
2: Ajá. Y ustedes no tienen pozo. ¿Cuántas viviendas no tienen pozo? Ajá, ustedes, óigame, venga por aquí, ustedes, véngame, bueno, véngase por aquí, cuidado Kevin, cuidado, me la golpea ahí a la madrecita, madrecita, bueno, usted, enfóqueme a toda la gente que está ahí, para poner en contexto también a los televidentes, porque ustedes, hay un grupo de gente que sí tiene pozo, pero otras que no tienen y roban agua.
4: Sí, nosotros andamos robando el agua porque no tenemos, yo le montono a toda la gente que andamos robando el agua y lo llevamos al pozo privado, lo llevamos al pozo privado porque nosotros andamos robando la agüita, no tenemos de agua donde sacar y sufrimos el agua, pues. Sufrimos porque no tenemos a dónde a tener un pozo, pues.
2: ¿Cuántas familias son?
4: Somos bastantes casas de aquí. Y solo él tiene privado aquí. Solo él tiene privado y nosotros allá vamos. Son como 25 casas, ¿cuántos son?
2: 25 familias.
4: Sí.
2: Las 25 familias, como dice usted, roban agua.
4: Andamos robando la agüita, robando la agüita. Y si quiere, vamos a ver pozos donde sacamos agua, la sequedad que hay. Y de ahí sacamos para todos. De ahí sacamos. Pero esa, ese pozo es privado y el señor se lo sacamos porque está en los estados. Está en los estados, él.
2: Óigame, llegar a este nivel, o sea, de decir usted y aceptarlo públicamente que usted tiene que robar agua para poder subsistir.
4: Sí, para deber de tomar y beber, de estar lavando la ropita y lavar mis hijos ahí. Así andamos, todas esas que andan ahí, aquella, esta y la otra muchacha, las otras. Que, ella tiene su pozo, pero se le secaron los dos pozos también. La muchacha está seco, los pozos. Ahí está otro pocito, está seco. No tenemos de dónde sacar. Y la gran dificultad que aquí, miren, ni comida tenemos también. Como aquí, miren, ven los niños que están. Mire.
2: ¿Su nombre?
4: Soy María Ingenia Hernández.
2: ¿Y no le da vergüenza?
4: No me da vergüenza decirlo porque estamos en la sequedad. Estamos en la hambruna ahorita aquí como estamos. No tenemos nada. Yo no tengo nada de a dónde. Yo no puedo ganar. Estoy enferma y andado toda. Mire, ¿y de dónde vengo?
2: Ok, venimos, ok. ¿Va? Bueno. Pidámosle aquí a las autoridades entonces. Vamos a ir al pozo que ustedes dicen, pero hagámosle el llamado a las autoridades porque tenemos poco tiempo. Sabemos que estamos en este momento haciendo un recorrido en toda la zona. Vamos a ir al pozo que ustedes dicen, donde ustedes van a sacar.
4: Llamar el dueño también del pozo que él los ha dado agüita, en que sea para estar sacando los porroncitos de agua. Él los ha dado agüita, así que andemos, pero los da no sé qué, porque ahí llegamos todos, mire, sacando el poquito de agua. Vieras cómo estamos. Y ahorita, si quiere, vamos a ver el pozo, lo llevamos. Mire cómo van con los porroncitos de mediodía en punto, mire. Y en la noche sí andamos bañándolos, lavando, para de ver que todos logremos un poquito de agua.
2: Óigame, Cecia, Ivania, bueno, yo no sé, me quedé sorprendido. Venga, madrecita, voy a caminar con usted. Vamos a despedir este contacto porque nos vamos a ir con usted para el pozo donde ustedes roban agua. Oigan bien, aceptar de la misma desesperación que ellos tienen. De la misma desesperación que ellos tienen, tienen que robar agua. Voy a regresar con ustedes, los voy a acompañar yo. Voy a regresar con ustedes a estudios principales para que ustedes observen las imágenes y vamos a mostrar, quizás en otro espacio de noticias, el pozo donde dice la amiga, pucha, qué lamentable esto, que tiene que robar agua para poder vivir. Mire, bueno, voy a regresar con ustedes a estudios principales, Kevin, enfoque, y quedémonos con esa toma de toda la comunidad que está aquí.

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9: Continuamos con las informaciones, excelentes informaciones. Nos vamos con el Vive, así es, con el Vive hasta Jocón Lloro, con José Mendoza. Nuestro compañero ya está listo. Bueno, conversa con el alcalde Adrián Vladimir. Adelante con esta información, José. ¿Cómo están los ánimos para hoy? Con usted.
7: Compañeros, qué gusto saludarlos. Estamos desde Jocón Lloro, seguimos en la previa del Vive de HCH, hoy a las 5 de la tarde con horario especial. Estamos en Rancho Noa, me encuentro con don Carlos, que es el propietario, y también con la máxima autoridad, don Adrián, el alcalde municipal. Alcalde, antes de poder hablar con el propietario, vamos a hablar con usted. Cuéntenos un poco qué nos ofrece Jocón Lloro.
10: Sí, bueno, buenos días y agradecerle la oportunidad que nos da. También a don Eduardo por estar acá acompañándonos con el Vive por 3 oportunidades ya, y nuestro agradecimiento especial para él y a ustedes, los periodistas que nos han acompañado siempre. Decirles pues que el municipio Jocón, un municipio de los más pequeños del departamento de Lloro, pero lo más primordial es la tranquilidad que tenemos acá en el municipio, un municipio sano, donde usted puede convivir y podemos divertirnos sanamente sin ningún temor acá en nuestro municipio.
7: Bueno, muchas gracias, alcalde. Excelente. Y por acá estamos con el propietario, don Carlos Pérez de Rancho Noa. Cuéntenos, estamos con el caballo 504. ¿Cómo lo estamos poniendo hoy, el heredero?
11: Bueno, la verdad que, bueno, primeramente darle gracias a Dios, ¿verdad? Y darle la bienvenida también a ustedes, ¿verdad? Y antemano un saludo a don Eduardo Maldonado, que de repente lo vamos a tener por acá también una invitación especial, o si no, nosotros vamos a tener que ir a visitarlo por allá. Bueno, y también al alcalde municipal, ¿verdad? Que, bueno, él es nuestra máxima autoridad, y la verdad que, como dice él, lo que le está diciendo al pueblo de Jocón es que compartamos este día de carnaval, pues, que en paz, ¿verdad? Y bueno, respecto al rancho, pues, bueno, ustedes están viendo el caballo 504, un caballo muy lindo de categoría Esther, ¿verdad? Donde hay pureza, y pronto se le estaría dando su verdadero nombre, el cual el caballo lo va a obtener cuando ya tenga el nombre. Pues entonces tendríamos que estar con usted de nuevo también para decirle qué nombre va a llevar el caballo.
7: Carlos, cuéntenos, háblenos un poco también, la pureza de este caballo, ¿de dónde lo trae?
11: Bueno, los caballos vienen directamente de Holanda, ellos vienen directamente de allá, con sus respectivos documentos, pasaporte, legalmente, sus registros y todo. El caballo, pues, aquí está, gracias a Dios, aquí está en nuestro municipio. Mis hijos, pues, han tenido bien hacer estas inversiones, y la verdad que esto, pues, siempre le ha traído un realce a nuestro municipio, el cual nosotros somos nativos de acá.
7: Don Carlos, este tipo de caballo no usa fierro como normalmente lo hacen los animales acá en Honduras.
11: No, la verdad que estos caballos no se les puede poner fierro. Ellos, con su pureza, no, ellos traen su respectivo chip, ¿verdad? El cual uno los identifica, ¿verdad? Si usted lo quiere mover para un lado o quiere verificar qué genética es, qué abuelos, quiénes son sus padres, todo ahí lo trae y no hay ningún problema.
7: Ahí no hay pérdida.
11: ¿No? Ahí no hay pérdida. Ahí no hay
7: pérdida. Véngase para acá. Dice por acá, Alan, bueno, vamos a mostrar un poco, don Adrián, invitación a la gente para que se pueda venir a Jocón hoy.
10: Sí, claramente. Darle la invitación especial a los amigos que nos han acompañado siempre acá, el carnaval del Picacho, y esperamos que este año pues lo hagan siempre, porque acá lo estamos esperando con los brazos abiertos.
7: Con los brazos abiertos. Véngase para acá, don Carlos. Vamos a hacer una prueba, alcalde. Véngase por acá, por favor. Excelente. Vamos a ver acá cómo identificamos estos caballos. Vea usted la tecnología ahora y cómo es todo. Estamos con este caballo que está listo, lo están guapeando, lo están jarceando. Vea usted, ajá, cómo podemos identificar, don Carlos, a la hora de que este caballo es de la raza pura, un 100% de los papás juntales, ajá. ¿Eso, qué es eso?
11: Sí, la verdad que este es el que le indica dónde tiene sus... Ahí está.
7: Ajá. ¿Qué dice?
11: Miren.
7: ¿Qué dice
11: ahí? Bueno, ahorita no lo miro bien, pero ustedes si miran ahí de dónde viene el caballo, todo, su ¿verdad? Todo le indica la tecnología.
7: Y tira inmediatamente, vuélvalo a hacer, hermanito, vuélvalo a hacer para que lo miremos ahí en HCH. Observe, usted, escuche cuando identifica. Ahí está, ya está, identificado el caballo. Y nosotros andamos en eso, resaltando lo que ofrece Jocón Lloro. Vamos a estar disfrutando hoy del Vive de HCH y por supuesto el desfile que va a haber acá, el carnaval. Vamos a disfrutar, Vegas de Don Carlos. Invitación final para que la gente nos acompañe hoy a disfrutar desde Jocón Lloro hoy a pasar el espectacular.
11: Sí, la verdad que, bueno, en este momento pues estoy haciendo una invitación, ¿verdad? De todos lugares que van a venir, ¿verdad? Para que Jocón los va a recibir con los brazos abiertos, ¿verdad? Aquí estamos, incluso nos sentimos orgullosos, ¿verdad? Del alcalde municipal que está aquí en el rancho también, que es parte también de nosotros, porque él siempre está pendiente. Y la verdad que de eso se trata, pues, de tener un realce al municipio. Y yo lo felicito también a HCH por ese ¿verdad? Espacio que nos dan para poder que la audiencia los mire y saben que Rancho Nova. Le mando un abrazo a todo el municipio de Jocón y todas las personas que nos visitan.
7: Bueno, lo vamos a sacar por acá en Rancho Nova. Solo hay caballos frisones, solo una yegua he visto española por acá. También hay ganado, que hay de todo. Venga a disfrutar a Jocón Lloro. Me quedo con el alcalde Adrián, con don Carlos por acá, propietario de la finca. Vamos a regresar, las imágenes son de Eric. Un gran equipo hoy a las 5 de la tarde, el video de HCH con R2. Compañeros, nuevamente los estudios principales de HCH.
12: Gracias, José. Bueno, y a propósito, hoy se ve una moto. Vamos a mostrar la motocicleta que se va en el sorteo, y son dos, ¿verdad? Porque también en el partido se va otra motocicleta, gracias a HCH y a Didemo, se va otra moto hoy, una en el Vive, pero antes se irá una en el estadio. 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Mira usted...
9: Esa es la del estadio.
12: Esa es la del estadio. Esta es una CB100 y la del Vive.
9: Imagínese quién igual le va a dar una moto por ir a ver un partido. Solo HCH.
12: Disfruta, comparte con su familia, se quita el estrés. Porque ahí usted a eso va a gritar, a quitarse el estrés igual en el estadio. Entonces esta a las 3 de la tarde, usted tiene que guardar el boleto para que al final, cuando se dé a conocer todos los detalles o quién es el ganador, sea usted el que saque ahí su boletito. Miren, soy yo. Y se lleve esta gran bendición definitivamente. 1:23. Y había algo que... Ah, es que hoy está cumpliendo un aniversario más el Motagua.
9: Ah, no. Entonces, no podemos dejarlo pasar.
12: Fíjese que desde la mañana Roy me decía, Ceci, hay que saludar. Hay que...
9: Jonah,
12: lo dice Jonathan
9: como...
12: con una tristeza. Póngame algo al Motagua ahí.
9: El Motagua ahí.
12: Jonathan, hay que agradecerle al Motagua que ha regalado muchas alegrías, 20 títulos, el 98 aniversario de uno de los clubes deportivos más grandes de Honduras.
9: Sin duda
12: el mayor número de seguidores.
9: Seguidores fieles, ¿verdad? En las buenas y en las malas. Sí, yo soy Motagua, pero sí me ha dado bastantes tristezas también. No lo voy a negar.
12: Depresiones.
9: No lo voy a negar. Pero sin duda alguna, muchas felicidades. Muchas felicidades. Parece que nos está costando, Yona, pero si fuera el Olimpia, Cecia, ya estuviera listo.
12: Yo, un león, anduviera caminando aquí.
9: Sí.
12: Aquí lo tuviese, aquí, ven. Aquí encaramado lo tuviese
9: con
12: el león.
9: Con inteligencia artificial ya el león ahí caminando. Bueno.
12: ¿Usted cree que es broma?
9: No, es verdad, lo he visto, lo he visto.
12: Que estuviera rugiendo, lo tuviese aquí, lo hubiesen encendido todas las pantallas y hubiese inmediato, porque sin prepararse, inmediato lo hacen. Pero bueno, entendemos, el sentimiento olimpista puede más.
9: No, bien, no, no, claro.
12: Vamos,
9: que sí.
12: Julie, ponga la canción del Motagua.
9: No, hombre.
12: 10 segundos. Yo sé que son olimpistas, pero bueno, y está celebrando 98 años. El equipo que ha regalado muchas alegrías y tristezas también. Mira, el equipo, al compañero Freddy Posadas, yo lo he visto llorar por el Motagua.
9: No, yo cuando estaba pequeña, fíjese, lo voy a confesar, mis primos eran olimpistas y cada que ganaba el Olimpia, yo me ponía a llorar, pero me aburrí.
12: ¿Se aburrió de llorar?
9: Me aburrí de llorar.
12: ¡Pare de sufrir!
9: Sí, la verdad que, bueno, quienes son aficionados del Motagua... son aficionados fieles, en las buenas y en las malas. Así que, arriba a sus 98 años, con un buen presente en CONCACAF.
12: Sí, 20 títulos. Ahí está la canción.
9: Estaba esperando, Ceci, la canción.
12: 3, 4, 5. Estábamos acordando de esa canción con Freddy. le va a gustar y todos gritarán viva el ciclón azul. Y Clavaski, esa era de las canciones que yo le decía a Freddy. Antes yo estaba como más metida al rollo de ver.
9: Deja de estar molestando, Yona. Deja de estar molestando, hombre. Ya sabemos que son olimpistas. Ya sabemos que son olimpistas.
12: Que siga la canción, lo dice Ivania. No se la sabe, Ivania.
9: Sí, el comienzo, yo me lo sé.
12: No, yo me la sé toda, Ivania.
9: ¿Se la sabe toda? Sí.
12: Igual a otra de un 29 de agosto de 1928. Bueno, felicidades al Motagua, felicidades a su directiva, a los jugadores y a la mejor afición de Honduras, los aficionados del Motagua.
9: 98 años de grandeza y pasión. Felicidades al Motagua.
12: Sí, felicidades. Nos vamos, Jonathan. Nos vamos porque es la 1:26 p.m. Teníamos algo pendiente porque tenemos que ser puntuales. Le damos a conocer lo más destacado para finalizar esta jornada informativa.
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12: Entre lo más destacado que le hemos dado a conocer, H se encuentra en el sur del país, documentando la devastación por la sequía en la zona.
9: Bien, y continuamos con lo más destacado. 4 cuerpos ingresaron a la morgue capitalina en las últimas horas.
12: También le hemos dado detalles de por tierra y aire, la policía y la iglesia oran por la paz y seguridad de esta nación.
9: Así es, tanto que se necesita. Continuamos con lo más destacado. 165 mujeres de la labor Ocotepeque se gradúan de una escuela de liderazgo para la vida.
12: Y hoy, no se pierda, a las 2:30 p.m. comienza la previa del Génesis Maratón desde La Paz. Sígalo aquí por HCH.
9: Bien, y Nepal, a nivel internacional, eleva a 669 los muertos por la riada y son al menos 3 millones de desaparecidos, 3 mil los desaparecidos.
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0: Muy buenas tardes, bendiciones. Gracias por estar con nosotros aquí en Enciende tu Luz. Bienvenidos. Gracias por acompañarnos, Sofía Nazar. Hemos estado cantando aquí. Yo veo milagros, aquí. Yo veo cosas maravillosas.
1: Amén. Yo estábamos declarando la palabra del Señor para nuestra vida, para incluso para las personas que nos están escuchando a través de la radio, a través de la televisión, pues sabemos de que el Señor es maravilloso, pues.
0: Así es, queremos saludar a todo el auditorio de HCH Televisión Digital, HCH Radio también, a todos los que están pendientes de nuestra programación. Gracias por acompañarnos. Queremos arrancar este hermoso día, pues recordándoles a todos ustedes que nos escuchan, que están pendientes, que aquí leemos la palabra de Dios.
1: Amén.
0: Y la leemos honrando al Padre, al Hijo y al Espíritu Santo. Sofi,
1: ¿dónde la versículo súper poderoso, es cortito pero poderoso, ¿verdad? Que está en el libro de Lucas 1.37, que dice: porque nada hay imposible para Dios, o nada es imposible para Amén. Dios. Entonces yo creo que esa tarde es para que declaremos milagros, para que declaremos sanidades, porque no hay nada imposible para el Señor. Si a usted le declararon un cáncer terminal, pues no hay nada imposible para el Señor, y ese cáncer se puede revertir. Si a usted le declararon muerte, no hay nada imposible para el Señor, y todo lo que estaba estéril, todo lo que estaba muerto va a volver a producir. Entonces no hay nada imposible para los que creen que el Señor está listo para hacer milagros.
0: Así es, tenemos invitado de Zoom también, que mis compañeros ahí en Master me confirmen que estamos ok, porque hoy tenemos invitado de lujo, tal como lo prometimos el fin de semana pasado. Realmente es lindo poder ver, Sofi, cuántos ministros, cuántos Amén. Hombres y mujeres de Dios siguen creando producciones para el Rey de Reyes y Señor de Señores. Qué lindo es que usted pueda venir y administrar su tiempo, y usted dice: voy a crear una canción, Sofía, y te voy a decir algo. Posiblemente si te creas una canción secular, pega más, ¿verdad?
1: Posiblemente, sí.
0: Porque hay canciones cristianas que tienen súper buen pegue, como le llamamos nosotros, uh-huh. que un enganche súper lindo, y que la misma gente, aún inconversa o la gente que no conoce de Dios, se pega, ¿verdad?
1: Así
0: se
1: es.
0: Une y vive esta canción y vive esta alabanza. Pero cuando uno dice: tengo una letra, tengo una canción y la quiero crear para el Rey de Reyes y Señor de Señores, no hay nada más lindo, porque sabes que lo estás haciendo porque das por gracia lo que por gracia has recibido.
1: Amén.
0: Decidís servir al Rey de Reyes y Señor de Señores simplemente porque Él es bueno y porque es maravilloso.
1: Y yo creo que también, no solo con la oración, con la música, sino que también este invitado de esta tarde también tiene un libro. Entonces es algo que me llama bastante la atención, porque ustedes dicen: no, es que los adoradores, los músicos, solo nacen para ser músicos, para ser cantantes, para ser levitas. No, el Señor ha depositado dones, talentos en cada uno de nosotros. ¿Y qué mejor escribiendo un libro? Yo creo que, yo siempre digo que cada persona tiene un potencial para escribir un libro. O sea, tenemos historias tan diferentes, tan marcadas, que el Señor predestinó desde la eternidad, y por qué no hacer un libro, ¿verdad? Pero un libro que marque a otras vidas, que restaure, que perdone, que limpie nuestro corazón. Entonces, pues, el invitado de hoy que tenemos por Zoom, yo le voy a decir que usted lo presente, ¿verdad?
0: Ya lo vamos a presentar. Solo nos confirman, compañeros, si ya ingresaron a la sala de Zoom, porque tenemos a nuestro invitado realmente en esta tarde, porque me confirma que ya ingresó. Entonces vamos a ver, y ya. Vamos a esperarlo entonces para que ingrese y que podamos conocer más acerca de
1: esa producción. El sábado pasado escuchamos la producción.
0: Escuchamos la producción de él.
1: Y estaba súper pegadiza, la verdad.
0: No, a mí me encantó.
1: Sí, es un súper pegado. Me gustó bastante, la verdad. Y creo que la gente dice: no, es que si es reggaetón, si es punta, si es todos los géneros musicales, eso no es de Dios. Están a saber a quién están alabando,
0: ¿verdad?
1: Qué
0: no,
1: complejo.
0: Pero es que es difícil, Sofía, también. Yo tengo gente que a mí me dice: el reggaetón, eso no le agrada a Dios. Y yo digo: ay, qué complicado.
1: ¿Y qué le agrada a Dios? Solo lo lento.
0: No, es que fíjate que es complicado, porque yo no conozco, o sea, la Biblia dice que no le conocemos realmente.
1: Uh-huh,
0: o sea,
1: así
0: yo
1: es.
0: Puedo venir y decir lo que está escrito, lo que dice la palabra de Dios. Uh-huh. Pero a mí me cuesta, Sofi, y te lo digo con temor y temblor, a mí me cuesta decir: eso no es de Dios.
1: Correcto.
0: Me cuesta mucho, uh-huh. porque en mi mente, y para mí parecer, y para Stephanie, yo puedo decir: yo no creo que eso sea de Dios.
1: Así
0: porque,
1: es.
0: ¿Me entiendes? Es como difícil. O me cuesta así como decir: Señor, o sea, ¿realmente te agrada eso? Pero cuando yo vengo y miro algo, algún género musical, o veo a alguien, o alguna cosa, y yo digo: eso no es de Dios. Claro, obviamente, si ves que hay brujería, hechicería, que no están exaltando
1: es que hay cosas que
0: al Rey
1: escritas.
0: De Reyes, Señor de Señores,
1: correcto.
0: El Espíritu Santo, y están blasfemando, obviamente que eso no es de Dios.
1: Claro.
0: Pero es bien complejo decir que algo no le agrada a Dios, solo decirlo por decirlo, Sofi, porque ahí es donde estás blasfemando y estás hablando de algo que no conoces.
1: ¿Sabe algo similar
0: Rey de Reyes,
1: está,
0: Señor de Señores?
1: Algo similar de lo que usted está comentando, que también siento que es bien complicado cuando la gente dice: Dios me dijo.
0: Ay, qué complejo.
1: Porque no a todo mundo Dios le dice. ¿Y cómo usted puede? Ok, si Dios le dijo a usted, que también me confirme a mí que le dijo. Porque es como cuando le dicen palabra profética,
0: fuerte.
1: ¿Verdad? Es como: Dios me dijo que que vas a hacer así. No estoy hablando en contra de la palabra profética, porque claramente a mí me han dado palabra profética que se ha cumplido y que está bien marcada desde la eternidad. Pero hay algo bien delicado cuando uno dice, Dios me dijo que te dijera que ta, ta, ta, ta, ta. Ok, si Dios le dijo, que me lo confirme por medio de la palabra. Cuando una persona...
0: Es complejo, porque yo soy de la que cree que cuando algo Dios te dice, eso ya viene más bien como una confirmación, Sofía. Dios ya te lo ha dicho en oración, ya te lo ha puesto en sueños, Él mismo te lo ha dicho. Cuando vengo yo y te digo, Sofía, Dios me dice que te diga esto. Yo no sé si lo vas a recibir o no. Uno hasta con temor y temblor, ¿no? Hasta con temor y temblor uno dice, ¿qué hacemos, verdad? ¿Qué puedo venir y decir? Pero muchas veces sucede eso, que a uno le da hasta miedo venir y dar esa palabra. Pero si vengo yo y te digo, Sofía, mira, dice el Señor y quiero darte esta palabra y no sé qué. Y vos decís, Señor, Él me lo confirma.
1: Amén.
0: Porque es, yo creo que viene como parte de un llamado, ¿no?
1: Hay algo que es bien claro y es el discernimiento espiritual. El Espíritu Santo que mora en nosotros nos dice si eso viene de parte de Dios o no, porque el discernimiento tiene que estar activo. ¿Qué es el discernimiento? Lo que le, en palabras sencillas o en pocas palabras, es lo que le dice o lo que le confirma, esto sí viene de Dios, esto no viene de Dios. Alejándolo de emoción, alejando todo el sentimiento y enfocándose solo en el Espíritu Santo, porque nosotros tenemos al Espíritu Santo dentro de nosotros, pero ¿cómo podemos activar al Espíritu Santo? Por medio de la intimidad, porque el Espíritu Santo es tan caballeroso que, amén, si usted no le da permiso, no le da acceso a entrar a la puerta, como dice un versículo en Apocalipsis, yo estoy a la puerta y llamo.
0: Amén.
1: Si alguno oye mi voz, que abra la puerta para cenar con él y él, amén, conmigo. Entonces él es tan caballeroso que si usted no le da acceso a cenar con él, él no va a entrar. A veces decimos, no, es que Dios está conmigo. ¿Y cómo Dios va a estar con usted, con todo el respeto y el amor del mundo, si usted no lo ha dejado pasar a su vida? Dios puede estar ahí por misericordia. Es como muchas veces en el altar, Dios me lo ha reconfirmado. Muchas veces el Señor se ministra en el altar por misericordia, no porque Él... Porque
0: obvio, no, sin, o sea, duda.
1: Hay cosas que no estamos listos para subir al altar y Él por misericordia se manifiesta. Igual en nuestra vida natural. Hay cosas que el Señor nos da esas oportunidades por amor y por misericordia, no porque seamos obedientes. Entonces, hay cosas que marcan el corazón de Dios. Y digo, ¿qué cosas que hemos hecho y que no hemos hecho han marcado el corazón de Dios? Porque como hablábamos en el versículo de hoy, que está en Lucas, nada es imposible para el Señor. O sea, el Señor puede conceder todos los anhelos de su corazón si van alineados a su voluntad.
0: Mira, porque nada hay imposible para Dios. Yo le voy a dar un caso. El caso de una tía que amo muchísimo. Fíjate que la voy a traer a testimonio. Tía, mira, se me acaba de ocurrir que vengas a dar testimonio. Ella es como una mamá para todos nosotros, sus sobrinos.
1: Hay que hacer una sección
0: Jackie
1: de testimonios.
0: Mi tía Jackie Beer, ella ha tenido un cáncer terminal.
1: Wow.
0: O sea, yo digo terminal porque es que había cáncer en todos lados en el cuerpo. Y al final le decían que no, que las quimios, que no sé qué, que estaba difícil. Y cada vez que la revisaban ahí en el seguro, como atienden tan pésimo a la gente, ¿verdad? Pues mi tía fue una víctima más del mal genio y el mal carácter que hay en el sistema de salud en nuestro país.
1: Sí.
0: Público y en el seguro también, ¿verdad? Porque ahí en el seguro no es público, le cuento que es privado, ¿verdad? Entonces también, ¿verdad? Pésima atención y llega mi tía y todo. Bueno, pero total, que empezó a hacerse las quimios, Sofi. Más de 13 quimioterapias, wow, si no me equivoco. Y mi tía nunca perdió la esencia de la alegría. Y ella es mucho de cantar en karaoke. Entonces cantaba en cada oportunidad. Mi tía canta y cada vez que nosotros llegamos, bueno, puede salir de esa casa, Sofi, si no hay karaoke.
1: ¡Wow!
0: Entonces ella, en un momento, no sé en qué momento, pero Dios la sanó. Hoy es libre de cáncer.
1: Gloria a Dios.
0: Y mi tía anda testificando acerca de eso. Entonces, porque nada hay imposible para Dios. Pero sí tengamos muchísimo cuidado, iglesia, de tirar una palabra, no sea para ilusionar a alguien.
1: Emocionar a alguien.
0: Para emocionar a alguien y tampoco para denigrarlo, para tacharlo y para hacerlo sentir mal también.
1: Ay, así,
0: ¿verdad?
1: También.
0: Porque si sucede, Sofía, la gente a veces dice, no, dice Dios que esto no te agrada. Vaya, te voy a dar un ejemplo súper claro, súper, súper claro. Ajá. Y le mando un besote. Ya, esto ya pasó, mi esposo lo sabe. Pero fue súper, súper, así como extraño. Cuando yo empecé a trabajar aquí en HCH, nosotros teníamos unas personas muy conocidas que me decían, no, no es de Dios que vayas a trabajar a HCH. Pero Sofi, yo a los 13 años recibí un llamado de parte de Dios. 13 años tenía cuando Dios me dijo, dice el Señor que vas a estar en el medio de comunicación más influyente en Honduras. Y dice el Señor que vas a servirle con la palabra de Dios. Y dice el Señor que vas a servir a las mujeres y a los jóvenes. Y dice Dios que Él va a poner palabras en tu boca, que Él va a poner la gracia para que se predique la palabra de Dios. Sofi, cuando a mí me llama don Eduardo para estar en Hable Como Habla y estar en HCH, yo empiezo a trabajar porque entro en el área, en el departamento de marketing y de ventas también. Pero en eso, don Eduardo me dice que sí, que puedo estar en la radio. Y después empieza que Mujeres Bendecidas, Meli me llama y me dice, Stephanie, forme parte de Mujeres Bendecidas. Todo se fue cumpliendo, pero alguien me dice, no, dice el Señor que te salga de HCH, que eso no te dio. Entonces yo como, cuando esta persona me dice eso, yo dije, ay, Dios mío, y entonces, ¿cómo es la cosa aquí? Y yo le dije, Señor, si esto es de Dios, solo confírmelo, póngame paz. Y en eso me llama un pastor, ya ni me acuerdo de dónde. Dice el Señor que no escuche voces ajenas, Stephanie. Wow. Que le hizo un llamado, yo la vi hoy predicando. El Señor dice, ahí es donde quiero que estés. Yo le dije, papá, si esto viene de usted y si esto es de Dios, pues el llamado de Dios permanece. Para la gloria, amén, de Dios, voy a cumplir 13 años de estar aquí predicando la palabra de Dios. Y para mí HCH es mi casa, Sofi. Uh-huh. Entonces es bien complejo porque yo entiendo también que a veces nosotros nos vamos por las emociones. Yo no quiero decirte que la persona que me dijo que estar en Hable Como Hablar no era de Dios, es porque lo sintió, simplemente fue porque tal vez de repente él dijo, ay, las noticias, Hable Como Habla, no quiero que Stephanie esté en ese ambiente.
1: Correcto.
0: De repente, ¿no?
1: Sí.
0: Pero tengamos mucho cuidado, porque una cosa es que yo te quiera mucho, una cosa es que yo te tenga muchísima estima a la persona que nos está viendo y que yo diga, yo no quiero que se vaya al país, o yo no quiero que se vaya para esa iglesia, o yo no quiero que vayan ese sentimiento, pero mejor decirle, mira, yo siento y creo que esto está pasando. Así pero es bien es. Fuerte decir, eso no es de Dios, porque al final el que queda avergonzado somos nosotros. La palabra de Dios y Dios permanece para siempre. Sofi, nos vamos con este segmento a continuación de ¿Cuánto sabes de la Biblia? Basado en el Nuevo Testamento, en el libro de Lucas, Mateo, Marcos, Lucas. Estamos hablando del Evangelio número 3,
1: sí,
0: del tercer Evangelio que hablamos en el Nuevo Testamento y honrando la palabra de Dios. Así que veamos a continuación aquí en Enciende tu Luz.
2: ¿Cuánto sabes de la Biblia? Hoy hablaremos del Evangelio de Lucas. Tiene 24 capítulos y 1,151 versículos. Es el libro más largo del Nuevo Testamento. Fue escrito entre el año 60 y 62 después de Cristo. Su autor es Lucas, un médico gentil, griego, discípulo del apóstol Pablo. Lucas presenta a Jesús como el Hijo del Hombre que vino a buscar y a salvar lo que se había perdido. Del capítulo 5 al capítulo 9 nos habla del ministerio del Hijo del Hombre en Galilea. Del capítulo 9:51 al capítulo 19, verso 48, narra el ministerio del Hijo del Hombre camino a Jerusalén. Y Lucas, del capítulo 20 al capítulo 24, habla del ministerio, muerte y resurrección de Jesús en Jerusalén. Lucas también resalta la preocupación de Jesús por los oprimidos y los marginados, tales como los pobres y las mujeres. Adicionalmente, su evangelio da un notable énfasis al papel del Espíritu Santo. Lucas se asegura de dar datos precisos de los acontecimientos que narra, comenzando con un extenso relato del nacimiento de Jesús e incluyendo la única historia canónica de los años de la infancia de Jesús. Lucas organiza su esquema del ministerio de Jesús siguiendo un orden similar a los evangelios de Mateo y de Marcos y agrega un detallado relato del viaje de Jesús a Jerusalén. Después de la muerte y resurrección de Jesús, el libro concluye con los discípulos llenos de alegría, a la espera de la llenura del poder de Dios que les fue prometido. ¿Saben quién es? El Espíritu Santo. Esto fue ¿Cuánto sabes de la Biblia?

0: el evangelio del libro de Lucas, tanto que podamos aprender en las escrituras. Sofi, yo siempre le digo a la gente cuando me dicen que quieren aprender acerca de la Biblia, que quieren aprender acerca de la palabra de Dios, siempre les digo, leamos los evangelios.
1: Así, ¿verdad? Es.
0: Si usted quiere, lea los salmos también, que son súper lindos, ¿verdad? Y te enseñan a glorificar y exaltar el nombre de Dios también. Son muy proféticos también en cuanto al tema de la alabanza y de la adoración también. Miren, quiero presentar en este momento a Celeste.

0: la oportunidad de estar por aquí. De verdad que agradecido de poder viajar en este momento, aunque sea por las ondas, hasta mi país. Y qué bueno estar con ustedes. Es un placer.
1: Bueno, excelente. Hoy vamos a hablar acerca del tema que te toque. Lo tenemos también, el tema musical. Y es esta producción que está fresquita. Justo la presentamos el fin de semana pasado y prometimos que hoy vamos a tener esta entrevista con usted para que nos hable. Más conocido como el novato, el diamante negro.
0: Más negro que diamante, pero estamos trabajando en igualarlo.
1: Estamos trabajando en eso.
0: Sí, realmente estoy súper, súper contento, súper emocionado con esto que está sucediendo. Desde hace un par de meses estamos trabajando en este tema y algo, de verdad que algo maravilloso, porque son sonidos nuevos, es la combinación de dos géneros, dos países. Estamos hablando del continente africano, por ahí por Angola, por ahí por Nigeria, este que es un afrobeat y fusionado con lo que es de nosotros, que es el ritmo punta. Así que es un afro punta y aparece este ritmo súper fresco con sonidos nuestros, sonidos originales, sin copiarle absolutamente a nadie, porque yo creo que Dios nos ha dado la suficiente capacidad para poder crear música de este estilo. Y se titula Que Te Toque. Yo creo que la presencia de Dios en nuestra vida debe de ser esencial. Si Dios no guía nuestros pasos, es como un barco que no tiene timón ni capitán ni absolutamente nada. Así que el toque de Dios es lo que necesita nuestra vida, así como la mujer de flujo de sangre. Esa mujer de flujo de sangre que había perdido todo lo que tenía, había invertido tratando de ser sana, pero nada, nada, nada pudo curarla. Se dio cuenta que el maestro estaba por ahí, alguien que podía sanarla, y no, ni siquiera le tocó a él, tocó el borde de su manto. Y Jesús hace una pregunta: ¿quién me ha tocado? Y Pedro, como siempre salta, dice: maestro, ven acá, tú dices, ¿quién me ha tocado? Si la multitud te aprieta y tú preguntas ¿quién me ha tocado? Jesús responde: es que poder salió de mí. Y vemos la diferencia entre apretar y tocar. Que apretar es familiarizarse. Ah, ese es Jesús, sí, ese es para mí, tranquilo, no pasa nada. Pero cuando es un toque, tú realmente valoras lo que tienes enfrente. No, ese no es el para mí, ese es Jesús, el Hijo de Dios, el que yo necesito, el que me gusta estar al lado de él, el que yo necesito estar al lado de él. Así que eso, cuando Jesús dice, ¿quién me ha tocado?, es lo que pretendemos transmitir en este nuevo tema que estamos lanzando. Que el Espíritu Santo te toque a través de este ritmo que es súper pegajoso y que puedan disfrutárselo, adorar al Señor a sí mismo con gozo.
1: Así es, excelente. Yo quiero preguntar, novato, ¿cómo tuvieron pues esa decisión de que sea un afro punta, sí, ¿verdad? Entonces, porque vaya, uno dice, no, es que para que el Señor me toque yo tengo que tener solo adoración en mis oídos, para que el Señor me toque solo tienen que ser música lenta. Pero ¿cómo tuvieron esa decisión de no, es que el Señor se puede manifestar a través de cualquier género musical? Para todas esas personas que tal vez están como con esa inquietud de, okay, ¿pero el Señor me puede ministrar a través de ese género musical?
0: Bueno, primeramente tenemos que entender qué es adoración. Tenemos que entender que es exaltación y no tiene que ver con ritmo, tiene que ver con contenido, ¿sí? Si hablamos de adorar, la Biblia habla de que en Apocalipsis dice santo, santo, santo, es hablar exactamente de las cualidades de Dios, ¿sí? Que Él es bueno, es una cualidad de Dios, que Él es maravilloso, es una cualidad de Dios, que Él es bello, es una cualidad de Dios. Así que adorar no tiene que ver con ritmo, tiene que ver con lo que tú conoces de Dios. Así que lo que conocemos de Dios es realmente que Él es maravilloso, que Él es lindo, y no importando el sonido, no importando el ritmo, adorar comienza en el trono y en el altar de tu corazón.
1: A ver, novato, ¿cuántos años tiene de ministerio? Porque yo ya he escuchado muchísimas producciones y muchas están en mi playlist.
0: ¿En serio? Chacho, yo comencé, bueno, yo me convertí a Cristo el 17 de septiembre de 1999. En ese año, en diciembre, yo ya estaba formando un grupo que se llamó Men of God, Hombres de Dios. Éramos tres, porque estaba súper... había un fuego dentro de mí que decía, yo necesito contarle a las personas de dónde Dios me sacó, pero quiero hacerlo de manera distinta. Así que vino alguien

0: de aquí de Estados Unidos a Honduras, que se llama Kill Davis, era un jugador de fútbol americano, y dijo en una prédica: ¿cómo es posible que tú, teniendo talento, estés pescando en un charco, pudiendo utilizar tu talento como una carnada para lanzar la red a la mar? Y yo digo, wow, increíble. Así que comencé con la música, con el propósito, y sigue siendo el mismo propósito, de poder evangelizar, de poder llevar el mensaje de Dios a través de mi letra. Y yo creo que ya tenemos más de 25 años haciendo esto, 26 por ahí.
1: Qué lindo. Y hablando de la letra y hablando también de inspiración, de ese llamado, de esa carga, porque es como, es una carga que nosotros tenemos, ¿verdad? De poder hablar acerca de Jesús, sí. No porque tenemos que hacerlo porque es una exigencia, uh-huh. Sino porque es una pasión, es algo lindo, es un motor que Dios enciende en nosotros también, y eso es importante, ¿verdad? Pero también hay un libro, háblanos acerca de eso también.
0: De hecho, el libro lo tengo aquí en el estudio.
1: Muéstralo.
0: Un libro que lanzamos aproximadamente 2 meses atrás.
1: Pensando en voz alta.
0: Realmente Dios nos ha llevado de gloria en gloria. ¿Sí?
1: Sí, super nice. Cuéntanos acerca de esa producción.
0: Puedo resumir este libro. Como un libro de reflexiones que busca que el lector pueda confrontarse a sí mismo sin perder la perspectiva de Dios. Es un libro que pretende, a través de la fe no superficial, sino la fe profunda, poder hacerte preguntas como: ¿por qué sigo a Dios? ¿Estoy viviendo por convicción o simplemente estoy haciendo lo que otros hacen? Y a través de temas como la adoración, temas como el discernimiento, temas como yo contra mí, lo único que pretendo es que las personas puedan tener este libro y poder confrontarse a sí mismo sin perder esa perspectiva que viene de Dios. Y realmente ha sido una tremenda bendición poder aportar a través de mi experiencia, a través de lo que Dios me ha enseñado, porque no es un libro que simplemente está basado en información bíblica, es un libro que está lleno de fe, pero también de experiencias que he vivido a través del tiempo, desde que conocí a Cristo Jesús, y sigo teniendo experiencias con Él. Así que decidimos lanzar este libro, que esperamos realmente que sea de bendición para todo aquel que lo obtenga.
2: Wow, ¿y dónde podemos conseguir pues este libro, Novato?
0: Actualmente estamos aquí en Amazon. Amazon llega a todos lados del mundo, pero estamos hablando con editoras que puedan llevar este libro hasta donde Dios nos lo permita. De hecho, una primicia para ustedes: nos acaban de llamar de Francia, nos acaban de llamar de un país que no recuerdo el nombre ahora mismo, pero es africano, un país africano, y quieren traducir el libro, una propuesta que quieren traducir el libro a francés. Wow, así que entonces significa que ya estamos cruzando el charco con este libro.
1: Amén. Qué bueno. Bueno, vamos a hacer dos cosas entonces. Queremos escuchar nuevamente pues el fragmento de esta canción que te toque. Del Novato, el Diamante Negro, también Oliver Laborie, también conocido. Lo conocemos de tres nombres, increíble, mira, qué dicha. Y también pues la producción del libro, para que estemos pendientes, para que podamos seguirte en las redes sociales también. ¿Cómo apareces en las redes sociales?
0: El Novato DN. El Novato DN. Súper fácil. Así que síganos en TikTok, síganos en Instagram. En Facebook, mi nombre de pila, Oliver Laborie. Así que todas las demás redes, el Novato DN.
1: Excelente. Bueno, presentemos entonces, aprovechemos estos minutos para que podamos ver nuevamente esta producción musical. ¿Qué te toque lo más nuevo de esta producción del Novato? Tiene, ¿qué? ¿Una semana, verdad? Tiene poquito.
0: Una semana.
1: Entonces lo vemos aquí en Enciende Tu Luz. Lo dejamos para que lo presente.
0: Aquí en Enciende Tu Luz.

0: Que te toque, ahí teníamos esta producción musical del novato, el Diamante Negro, pero bueno, seguimos hablando de excelentes noticias. Amén. Y me complace, ¿verdad?, invitar realmente a todo el pueblo hondureño a este gran evento, el gran día de humillación. Celeste Romero, nuevamente la saludamos, cuéntenos, preséntese ante todo el auditorio de HCH y hagamos este llamado que es urgente, necesitamos buscar al Amén. Rey de Reyes y Señor de Señores, bienvenida.
1: Así es, bueno, nuevamente muchas gracias, un privilegio poder estar aquí con ustedes, compartiendo estas buenas nuevas y también agradeciendo porque sabemos que HCH ha sido uno de los que ha estado apoyándonos en este gran día de humillación año tras año, Stephanie, también usted que yo sé que siempre ha estado y este año no va a ser la excepción, ¿verdad?
0: Así es.
1: Va a estar apoyándonos y bueno, es un llamado realmente que el gran día de humillación es una visión que surge para que el pueblo hondureño clamemos unidos juntos, porque nos basamos en la palabra de Segunda de Crónicas 7:14 que dice que si su pueblo se humillare sobre el cual mi nombre es invocado y oraren y buscaren mi rostro y se convirtieren de sus malos caminos, entonces yo oiré de los cielos, perdonaré sus pecados y sanaré su tierra. Entonces estamos creyendo en esta palabra, creemos que si realmente un pueblo unido clamamos para nuestra nación, el Señor va a escuchar esas oraciones y va a sanar nuestra tierra, porque sabemos que estamos pasando por muchas dificultades en nuestro país y creemos que como iglesia, que somos más del 50% de cristianos unidos clamando al Señor, sabemos que el Señor se va a glorificar. Este evento, como un dato curioso, nació para hacerse antes de que se celebrara el aniversario de la capital, porque sabemos que en ese evento pues siempre hay de todo.
0: Sí.
1: Y gracias a Dios, desde que el Día de Humillación se ha comenzado a hacer hace 13 años, no han habido incidentes en lo que es el Carnaval de Tegucigalpa.
0: Gloria a Dios.
1: Y creemos que este no es un evento más.
0: Sí, importante destacar, ¿verdad? Eso, de que al final no es como, ay, que esta gente cristiana vino y vino a arruinar, ahí no va. O sea, al final todo ha estado súper bien. Amén. Y yo he sido testigo de eso también.
1: Así es, y están invitadas todas las iglesias. Vamos a tener, este año van a ser dos fechas. Vamos a comenzar el viernes 4 de septiembre en las instalaciones de CCI. Ahí vamos a tener las conferencias el viernes 4 de septiembre a las 5 de la tarde. Algo muy importante, ya tenemos el 80% de lo que pues nos permite las instalaciones de CCI, pero si usted todavía quiere inscribirse, lo puede hacer.
0: A esas conferencias que va a ser ahí en la iglesia CCI aquí en Tegucigalpa a las 5 de la tarde, recuerde que va a ser el viernes 4 viernes de septiembre. 4. Ahí son pastores, líderes, ministros, o sea, es gente de la iglesia que recibe, podemos decir, esa palabra, que son ministrados entre ustedes mismos. Así como es. Pastores, como hombres y mujeres de Dios.
1: Así es, sí, algo muy importante. Sí, es para las conferencias, más que todo para pastores y líderes, para que puedan ir a recibir de estas conferencias.
0: ¿Tiene algún costo?
1: Totalmente gratis.
0: Gratuito. Ambos días.
1: Gratuito. Ambos días, tanto viernes 4 y el sábado 5, de manera gratuita. Usted solo llega. Y bueno, las conferencias tenemos también lo que van a ser invitados. Imagínense cómo Honduras es un país tan amado que también los extranjeros les encanta venir a apoyar, aman y vienen a apoyar lo que es este evento del Gran Día de Humillación. Y el viernes 4 de septiembre va a estar con nosotros el pastor y salmista Claudio Freyson, desde Argentina, que a él pues hemos conocido las canciones de él también. Y él va a estar en las conferencias el día viernes. También va a estar con nosotros el evangelista Mauricio Canales, que él viene de Estados Unidos, de un ministerio también que ha apoyado bastante a nuestra nación Honduras, como lo es Sacudiendo las Naciones. Va a estar él y también nos va a estar acompañando el pastor Israel García, que él viene con su banda desde México. Y claro que va a estar el pastor Gerardo Irías. Así que desde ya ustedes están cordialmente invitados. Si usted es pastor y líder y quizás todavía no se había dado cuenta, ya no tiene excusa, porque le estamos dando ahorita la información para que usted se pueda presentar y se pueda ir a CCI también con su liderazgo y pueda ser parte de esta bendición, que sabemos que desde ya el Señor está obrando y va a hacer algo para luego romper con lo que va a ser el día sábado 5 de septiembre en el estadio Chelato Uclés, también a las 5 de la tarde. Las puertas del estadio van a estar abiertas desde las 2 de la tarde para que usted pueda llegar con tiempo. Va a haber venta de comida. lo vuelvo a recalcar, es totalmente gratis para que usted pueda llegar. Ahí vamos a hacer ya lo que es la gran cruzada evangelística, el día humillación. Aquí en el estadio, usted está invitado todo el que quiera llegar. Sea cristiano, sea no cristiano, porque claro que lo que queremos siempre es vamos buscando almas.
0: Amén. Claro, que, la gente que no conoce a Jesús, que pueda pues sentir en ese lugar la presencia de Dios, ¿verdad? Si tiene así usted de repente un llamado, que en su corazón está la necesidad, porque a veces la gente, nosotros decimos, ah, es que yo busqué de Dios, pero realmente Él nos busca primero. Amén. Porque es el así mismo es. Espíritu Santo el que pone el querer como el hacer en nuestras vidas. Él pone la necesidad de buscarle, mire qué lindo. Entonces, si ya está esa necesidad en su corazón, si desde ya días usted está diciendo, me quiero congregar, quiero ir a la iglesia, quiero buscar más de Dios, créame que es el Espíritu Santo y es el propósito de Dios en su vida. Entonces, le esperamos en el gran día de humillación, ¿verdad? Son dos días, pero usted puede llegar el día sábado 5 de septiembre a las 5 de la tarde. Nuevamente, ¿dónde va a ser? Para que se puedan ir con su familia, con sus hijos. Vamos a exaltar, vamos a glorificar. Pero veo artistas también invitados. Cuéntenos de eso. Por ahí estoy.
1: Bueno, a las 5 de la tarde va a comenzar, pero las puertas van a estar abiertas desde las 2 de la tarde para evitar también toda la aglomeración.
0: Sí, para que la gente
1: personas
0: vaya tranquila. Así llévese su burrita, váyase con sus tenis.
2: Véase cómodo, sí.
0: Trate de irse lo más cómodo posible. Camiseta, jean, para que vea tranquilo.
1: Así es. Y bueno, y vamos a tener lo que es el mensaje evangelístico por parte del pastor Gerardo Irías. Y también vamos a cerrar con broche de oro todo lo que va a ser esta jornada del Gran Día Humillación con un concierto por parte de Alex Campos y su banda.
0: Bueno, excelente. Alex Campos, al taller del maestro vengo. Pues Él me curará. Ahí va a estar, al taller del maestro. Vamos a estar cantando. Sofi, este llamado es para Julito, ¿verdad? Para sí. Sofía Nazar, para Stephanie Rivera, para el team de Enciende Tu Luz. Ahí vamos a estar.
2: Ahí vamos a estar, claro.
0: Vamos a estar, si nos permiten, vamos a estar transmitiendo, haciendo algunos contactitos en los noticieros, no sé, ¿verdad? Que ahí nos diga nuestra queridísima Claudia Lagos, a ver dónde nos ponemos. Pero de que transmitimos, porque así eso ya es costumbre en HCH. Eso ya es costumbre. Nosotros sabemos que estamos en el día de humillación también. Entonces, llega Alex Campos a Honduras, señoras y señores. Cerramos con broche de oro este evento del día de humillación, que es el próximo 5 de septiembre y es gratuito.
1: Totalmente gratuito. Igual no necesitan boletos para ingresar. Usted solo llega, se va dispuesto a recibir y eso es todo lo que necesita para usted ser parte de este gran día de humillación. Va a haber seguridad, vamos a tener mucha seguridad también para estar resguardando el Estadio
0: de
1: Nacional.
0: La Iglesia Rey de Reyes.
1: Así es. También tenemos a Mauricio Canales.
0: Sí,
1: que
0: sí, lo conocemos sí, también, él sí, ha venido también, ¿verdad? Años
1: sí,
0: anteriores.
1: Los súper acompañado. Sí,
0: súper buena la palabra y ese tiempo de administración también. Sofi, quiero hacer un llamado. Porque por aquí me está escribiendo mi queridísima Saraí Bertrán, Sarita, me está diciendo, Steph, también hacemos el llamado a las danzoras, ¿verdad? Las ministros de alabanza, para que formen parte de este equipo. Y es que realmente me encanta porque cuando hay eventos así de la iglesia, también está el gran Amén. Día de humillación. Edad para ser parte de danza, el gran día de humillación, de 10 años en adelante. Oiga bien, a todas las chicas que forman parte de los ministerios de alabanza, de danza en este caso, dice edad para ser parte de danza, el gran día de humillación, 10 años en adelante, llegada a las 3 de la tarde. Váyase con sus mejores outfits, con sus mejores trajes, vestidos, lindísimas. También entrada, o los chicos, ¿verdad? Porque también hay chicos que están en el ministerio sí. de danza. Váyanse bien equipados. Solo ministerio de danza, sin acompañantes en este caso, porque al final, pues ellos son los que van a estar en el centro, ¿verdad? En el centro del evento, lleven sus mantos, dice azul y blanco preferiblemente. Lleven panderos también y los varones llevar solamente banderas. Oiga bien este llamado, la pastora Saraí Lanza, que ella es coordinadora de danza del Día de Humillación. Y quiero realmente hacer este llamado porque me encanta. Esto ya es muchísimos años. La pastora Saraí Lanza siempre está pendiente, Saraí Bertrán Lanza, ella siempre es súper pendiente de tener el mejor equipo de danza. Entonces, hacemos el llamado. A las 3 de la tarde en adelante, mayores de 10 años, ¿verdad? Solo ministerio de danza pueden entrar por el portón número 8 y sin acompañantes, obviamente, ¿verdad? Trate de ir a como todo el equipo que puedan entrar juntos. Sí. y los instrumentos que pueden llevar mantos en color azul y blanco preferiblemente, y también llevar panderos, ¿verdad? Panderetos o pandera, panderetas, no, panderos.
1: Panderos.
0: Panderos. Entonces, y los varones llevar sus banderas también. Si usted quiere formar parte de este gran equipo de ministros, de danzores y danzoras en este tiempo especial.
1: Sí, y que van a adornar y va a ser una fiesta.
0: Amén.
1: Va a ser una fiesta ese día y estamos creyendo que se va a llenar, porque así como hemos visto que se llenan muchos eventos que quizás son de personas que no van a glorificar a Dios, creemos nosotros.
0: ¡Dígalo! Sí. Esos conciertazos que se llenan, ahí ve.
1: No, sí,
0: la iglesia cristiana también. Sofi.
2: La verdad que yo creo que es un momento de un llamado de alerta para todos nosotros, usted que no conoce al Señor, usted que, bueno, como dijo Stephanie, usted que siente ese llamado, esa inquietud, ese cosquilleo en su estómago que dice, porque cuando estoy escuchando de que hablan del Día de la Humillación, quiero ir a ese lugar, pero no entiendo por qué. Bueno, este es un llamado para que usted vaya, asista, ya le dieron la fecha, ya le dieron la hora, ya le dieron todo. Usted solo tiene que ir y disfrutar, porque sabemos que la gloria del Señor se va a manifestar. Nosotros vamos a estar presentes también, porque también yo estoy segura que aún en medio de ese evento van a haber testimonios, van a haber milagros, van a haber sanidades, personas van a ser liberadas por el poder de Jesús.
1: Amén.
0: Bueno, pues excelente, con esto nos despedimos, la invitación a todos, les dejamos el spot y después de eso cerramos con el mensaje de la pastora Dallys Buckles. Nosotros tenemos que irnos aquí en Encender Tu Luz, agradeciendo a todos, ¿verdad? Agradeciendo a todo el auditorio de HCH Televisión Así Digital es. Y HCH Radio también. Celeste Romero, gracias por acompañarnos, gracias. Muchas Sofía,
2: gracias.
0: Les dejamos
2: gracias.
0: Con el spot del anuncio, ¿verdad?, de promoción que se está haciendo para lo del Día de Humillación, y luego cerramos con broche de oro con esa palabra que tiene la pastora Dallys Buckles en este día especial. ¿Nos vamos?
2: Nos vamos.
0: Bendiciones.
2: Eso fue
0: Enciende
2: tu luz.
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5: Atentos a la hora, 2:31.
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8: Escucha lo que dice Salmo 150. Alabad a Dios en su santuario. Alabadle en la magnificencia de su firmamento. Alabadle por sus proezas. Alabadle conforme a la muchedumbre de su grandeza. 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

0: Muy buenas tardes, buenas tardes, buenas tardes. Bendiciones para todos los que nos están escuchando en esta hermosa hora. Que Dios me le bendiga, mi querido hermano. Para nosotros, como siempre se lo decimos, es un enorme placer, una enorme bendición poder acompañarle desde esta cabina de radio en este hermoso sábado, en este hermoso fin de semana. Ya estamos en 29 de agosto del 2026. Se marcan las 2 de la tarde con 41 minutos. 2 de la tarde, 41 minutos. Cuenten. ¿Cómo está usted? ¿Cómo va pasando su tarde de sábado? Al 9420-0766. Ese es el número 9420-0766. Desde ya vamos a activar las líneas telefónicas, mi querido hermano. 9420-0766. Ese es el número. Queremos escucharle a usted, nuestro querido oyente. ¿Será que está de paseo? ¿Será que está en casita? ¿Está trabajando? Cuéntenos, ¿cómo va usted? 9420-0766. Vamos a sacar llamadas y vamos a sacar también audios. Audios, audios en esta preciosa tarde. Los taxistas, los traileros, los guardias de seguridad, yo sé que ellos andan en movimiento, yo sé que están trabajando en esta hermosa tarde. Por aquí nos escriben, ¿qué tal? No, pues yo estoy muy bien, gracias a Dios. Súper, súper, súper bien. Gracias al Señor, como siempre, pues contenta, agradecida con Dios, porque nos permite respirar en este fin de semana, nos permite respirar un día, nosotros decimos un día más, pero es que es la bendición de Dios que nos abraza, mi querido hermano. Tenemos comunicación, le escuchamos, bendiciones.
1: Bendiciones con Hugo Andino.
0: ¿Cómo se llama usted, mi hermano?
1: Hugo Andino.
0: Huguito, ¿cómo está usted, Hugo?
1: Bien, hombre, bien.
0: Qué bueno, ¿y cómo la está pasando? Cuénteme, ¿qué está haciendo usted?
1: Aquí estoy en el trabajo.
0: Está trabajando, ¿cómo ve ese turno?
1: Estamos de 6 a 6.
0: De 6 a 6. Sí, hombre, mi hermano, qué bueno saludarle, mi hermano.
1: Vaya, pues, pase feliz tarde.
0: Usted también, feliz tarde, que Dios me lo bendiga. ¿De dónde dijo que nos llama?
1: De aquí de la aldea El Palenque.
0: En El Palenque, le mandamos un fuerte abrazo, mi hermano.
1: Vaya, gracias.
0: Dios me lo bendiga siempre, en El Palenque. Ahí estaba mi hermano en El Palenque, las 2 de la tarde, con 44 minutos. Tenemos más comunicación, bendiciones, le escuchamos.
2: Dios le bendiga, hermana.
0: Dios me le bendiga también a usted, ¿cómo está?
2: No, pues gracias a Dios bien, hermana.
0: Qué bueno, gracias al Señor. Y cuénteme cuál es su nombre y de dónde nos llama.
2: La estoy llamando de aquí de Guazucarán, Ojojona.
0: ¿En Ojojona?
2: Guazucarán.
0: Eso, allá en Guazucarán.
2: Guazucarán, Guazucarán.
0: Eso, ¿y cómo está todo Guazucarán?
2: Ay, aquí está. Tremendo, hermana.
0: Con calor, ¿por qué tremendo, hermana? ¿Qué pasa? ¿Qué pasa?
2: Esa gran calor que está, esa gran sequedad que solo Dios.
0: Solo Dios.
2: Sí, solo hombre. Dios es el único.
0: Definitivamente están teniendo también bastantes problemas ahí en Guazucarán.
2: Guazucarán, Guazucarán,
0: con el agua, mi hermana.
2: Sí. Sí, hay bastantes problemas está por el agua, hermana.
0: Qué barbaridad, aquí solo nos queda orar, hermana.
2: Pedirle sí, orar, al Señor. Porque Él es el único.
0: Sí, amén.
2: Sí, Él es el único. Hermana, mi nombre es Amparo González.
0: Mi hermana Amparito, cuéntenos.
2: Yo quería que me complaciera con un canto, hermana.
0: ¿Cuál quiere escuchar usted?
2: Susténtame, Señor.
0: Susténtame, con mucho gusto, ya se lo vamos a complacer.
2: Bueno, pues gracias, hermana, y me saluda siempre, hermana, porque soy fiel HCH.
0: Eso, fiel HCH, mi hermana, sí. Amparito. Dios
2: sí,
0: me
2: hermana,
0: bendiga,
2: que Dios
0: hermana.
2: Me la bendiga.
0: Amén.
2: Vaya, gracias, hermana. Vaya.
0: Amén, amén, amén. Ahí está la hermana Amparito desde Guazucarán. Ahí está, ya se me quedó Guazucarán. Buenas tardes, buenas tardes, buenas tardes.
3: Buenas tardes.
0: Bendiciones, ¿de dónde nos llama y cuál es su nombre?
3: De Santo García Hernández, de Vino por Paraíso.
0: Mi hermana Santitos, ¿sí? Qué gusto escucharle.
3: Ajá.
0: ¿Y con quién está por ahí? ¿Qué está haciendo? ¿Ya hizo cafecito, hermana?
3: No, sí que no tomo café, hermana.
0: ¿No le gusta?
3: Porque me hace daño por el azúcar.
0: ¡Ay, hombre!
3: Sí.
0: Sí, entonces...
3: Soy diabética.
0: ¿No lo toma, entonces?
3: No.
0: ¡Ay, hombre! Pero ¿un tecito o algo?
3: No, son...
0: No, no es como que le hace falta tampoco, entonces. Vaya, hombre, se nos fue nuestra hermana. Seguimos por aquí. Vamos a ver qué es lo que le pasa a este chunche. Aquí estamos. Vamos a ver, permítame, por aquí. Ahora sí le escuchamos. Hola, hola.
4: Bendiciones, hermana Kenia.
0: Bendiciones para usted también. ¿Cómo está mi hermana?
4: Aquí bien, hermana. Le llamo Mirna de aquí de Potrerilla.
0: ¿Cómo se llama usted, me dice?
4: Mirna.
0: Mirna, qué gusto escucharla, hermana Mirna.
4: Yo quería que me complaciera con la alabanza que tiene de fondo.
0: Ah, de Estanislao Marino.
4: Sí.
0: Con mucho gusto, ya la vamos a escuchar.
4: Vaya, hermana, bendiciones.
0: Amén, amén, bendiciones para usted, mi hermana Mirna. Se marcan las 2 de la tarde con 47 minutos. Qué hermoso sábado el que el Señor nos ha regalado. Mi hermano, fíjese que... independientemente de todo lo que pase, uno tiene que darle gracias a Dios, pegar su chilladita y seguir para adelante y darle gracias a Dios. Y por todo, hermano, por lo malo, por lo bueno, sea que se le atraviese un carro, sea que se le quede sin aire la llanta, sea que no sé qué tantas cosas pueden pasar, pero gracias al Señor por todo, mi querido hermano, Él es bueno. Él es bueno, Él siempre va a querer lo mejor para nosotros. Es como usted, cuando usted quiere lo mejor para sus hijos, hay cosas que usted no se las permite porque sabe que le hacen daño. Así es el Señor con cada uno de nosotros. No nos permite muchas cosas porque sabe que nos van a lastimar, sabe que nos van a hacer daño. Vamos por aquí, tenemos comunicación. Buenas tardes, buenas tardes.
5: Buenas tardes, hermana.
0: ¿Cómo está, mi hermano?
5: Aquí estamos bien, gracias a Dios.
0: ¿En casita o usted está trabajando?
5: No, aquí estamos trabajando todavía, estamos 24 horas.
0: 24 horas, ¿y cómo va usted con ese turno? Me imagino que con bastante calor.
5: Pues aquí hay mucha calor y mucha resequedad.
0: Sí, hombre, ¿dónde está usted, mi hermano?
5: Aquí estamos en Sol y Cofradía.
0: En Cofradía, sí, hombre, es que yo creo que, mire, hermano, como le decía a la hermana anterior, lo que nos queda es orar, hermano. Todo lo que todo lo que estamos viviendo, todo lo que está pasando, definitivamente solo nos queda orar y ponernos a cuentas con Dios.
5: Exactamente. Sí, así como comemos 3 veces en el día, creo que así deberíamos de orarle al Señor.
0: Sí, sí, es que es una necesidad que tenemos nosotros en el espíritu. Sí. En el espíritu es esa necesidad que hay de estar orando, de estar leyendo la palabra. Ese es el alimento que nosotros tenemos.
5: Sí, hay que darle gracias a Dios los que tenemos un poquito de agua, porque hay otras requesidades más complicadas en otros lados.
0: Uy, sí. Sí, la están pasando muy mal en otros lados.
5: Sí, ahorita a mediodía estaba escuchando las noticias yo de HCH y me gustó la acción
0: de Bride,
5: del hermano este. Se postró en aquel pedrero a pedirle a Dios y a clamarle a Dios por el agua.
0: Amén. Sí. Este Bride, Leuceda. Sí.
5: Exactamente, él. Sí. Me gustó esa acción y eso deberíamos de hacer todo mundo.
0: Sí, yo creo que sí, hermano.
5: Sí.
0: Yo creo que eso es lo que nos toca hacer a todos. Si todos nos unimos, pues créame que el Señor es tan misericordioso que, bueno, si estamos respirando es porque a Él le place y es porque Él nos va a sostener también, es porque Él nos va a sustentar.
5: Ok, hermana, ok. José Tabra le saludó, hermana. Vamos. HCH está al full, pues.
0: Me encanta, hermano José, que Dios me lo bendiga.
5: Ahí vamos a estar escuchando toda la programación de toda la noche y parte de la tarde que falta, hermana.
0: Sí, hombre, vamos a estar activos.
5: Sí, ahí sí puede, hermana, cualquiera de Rabito, póngame.
0: Ya le vamos a buscar un tema bonito de Rabito.
5: Sí, cualquiera, ahí todas esas me gustan a mí, las de Rabito.
0: Vaya pues, mi hermano, que Dios me lo bendiga siempre.
5: Sí. O de Dani Berrío ahí, hermana, toda esa música me encanta a mí.
0: ¿Le gusta mucho?
5: Sí, mucho, mucho. Dani Berrío y Rabito me encantan mucho. Y entre otros más, pues, pero no terminamos. Le quito el tiempo a las demás personas.
0: Sí, hombre, no, muchas gracias, hermano. Sí. Qué bonito poder saludarle.
5: Aquí estamos escuchándole, hermana.
0: Gracias, mi hermano. Gracias. Un fuerte abrazo.
5: Bueno, bendiciones en su cabina.
0: Amén, gracias. Bendiciones para usted también. 2:51 PM. Vamos a seguir escuchándole a usted al 9420-0766. Mire que varios nos han solicitado también este tema de Susténtame. Este tema Susténtame de Stanislao Marino. Varios hermanos pues quieren escuchar este tema. Ya lo vamos a complacer. Ya lo vamos a complacer en un ratito. Las 2:52 PM. Por aquí nos dicen, bueno, nos están escribiendo desde San Pedro Sula. Bendiciones para usted también hasta San Pedro Sula. Un fuerte abrazo. Que Dios me le bendiga. Vamos con Susténtame. Susténtame de Stanislao Marino. Mientras usted nos manda su audio, síganos mandando su audio al 9420-0766.

0: Amén, así es, mi querido hermano. Estábamos disfrutando de este bonito tema. Susténtame de Estanislao Marino. Se marcan las 2 de la tarde con 56 minutos. Las 2 de la tarde con 56 minutos. Vamos a activar nuevamente las líneas telefónicas para que usted se comunique con nosotros al 9420-0766. Ese es el número 9420-0766.
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0: Recuerde que a las 4 de la tarde vamos a entrar con el programa Caribe Latino para el Señor. Usted no se lo puede perder. Por nada del mundo se lo pierda, mi hermano. Buenas tardes, buenas tardes.
2: Buenas tardes, hermano Ale.
0: ¿Cómo está usted, mi querido hermano?
2: Hermano Antonio, para saludarlo.
0: ¿Mande?
2: Hermano Antonio.
0: Hermano Antonio, gracias, hermano Antonio. ¿Cómo la están pasando allá en el barrio Danto?
2: Mire, que aquí estamos bien, hermanita.
0: Gracias.
2: Estamos esperando más tarde a las 7 el grupo de crecimiento acá en la casa, ¿va?
0: Ah, correcto. ¿Y qué tienen preparado sí, para hoy?
2: Ahí vamos, hoy van a venir los pastores allá de Poder y Gloria a predicar acá.
0: Ay, qué bonito va a estar entonces.
2: Sí, va a estar bonito, hermana. Siempre las cosas de Dios son muy bonitas.
0: Así es. Y ustedes, sí, todo, y ustedes todos los sábados tienen el grupo ahí en el hogar, hermano.
2: Todos los sábados, mami. Todos los sábados.
0: Qué bendición, ¿sí? Hermano.
2: Sí, mami. Aquí estamos. Sí. Saludos a sus papás y a su mamá.
0: Muchas gracias, hermano. Y cuénteme cómo está su esposa.
2: Pues aquí está bien ella, está ahorita está pagando una luz allá en la camillería.
0: Ah, mire.
2: Porque como allá hay oficina de Banco Atlántida, entonces ahí pagamos nosotros.
0: Qué bueno, mi hermano, qué bendición.
2: Sí, yo me alegro de escucharla, hermana.

0: Y desde ahí, hermano,
1: conocí al Señor.
0: No se ha apartado, sí, desde ese señor tiempo.
1: El Señor me sacó de una gran enfermedad, hermana. Yo era epiléptico.
0: Ah, mire.
1: Y el Señor me sanó, hermano, fíjese. Mire que mandó una, como una palomita del cielo. Cuando yo caí la última vez,
0: sí,
1: en el parque central, estaba riendo yo. Y entonces yo oí una voz que me dijeron, hoy vas a ser sanado.
0: Ay,
1: hoy vas a ser sanado. Tres veces, hermana.
0: Sí.
1: Tres. Y entonces, mire, como que me venía un pañuelito, un lienzo blanco.
0: Ajá.
1: Y yo me quedé tendido, dormido, casi dormido, como 15 minutos o media hora.
0: Mira.
1: Y entonces, mire, que yo ya no sentí, así como que me habían puesto una lata de Vicks en la cabeza. Y viera qué sanidad tan linda. Yo le dije, entonces, ¿sabe qué me dijo el Señor? Corre por todo el parque y di gracias a Dios. Corre por todo el parque y di gracias. Y da gracias a Dios. Mira, hermano, yo parecía, a mí nadie me podía agarrar.
0: Ajá.
1: Pasé por la católica, pasé por todos lados. ¡Gloria a Dios! ¡Jesús me sanó! ¡Jesús de Nazaret! ¡Gloria a Dios! ¡Aleluya! ¡Mi Cristo tiene poder! Y viera por todas las cuatro esquinas del parque.
0: ¡Qué bendición!
1: Yo recibí la orden que yo tenía que darle gracias a mi Señor.
0: ¿Cómo?
1: Y le doy las gracias siempre, hermanita linda.
0: Sí, hombre.
1: Siempre hay que agarrarse de Él cuando uno esté enfermo. La sangre de Cristo tiene poder, hermana.
0: Amén.
1: Aleluya.
0: Amén.
1: Aleluya, mi hermana. Dios me la bendiga, oye.
0: A usted
1: saludes
0: también.
1: Saludes a su muchachita.
0: Gracias.
1: Saludes a su niña preciosa.
0: Muchas gracias,
1: y a toda su familia, hermana. La cubrimos en el nombre de Jesús.
0: Amén.
1: Aleluya,
0: amén.
1: Hermana.
0: Muchas gracias,
1: saludos,
0: hermano.
1: Saludos para la hermana Kenia Sánchez también. Aleluya.
0: Gracias, mi hermano.
1: Para toda su familia también.
0: Amén. Muchas gracias.
1: Aleluya,
0: un fuerte
1: hermana.
0: Abrazo.
1: Gloria a Dios, hermana.
0: Gloria al
1: hermano
0: Señor.
1: Hermano Antonio, de acá del barrio Danto, hermanita linda.
0: Hasta el barrio Danto. Aleluya. Hasta el barrio Danto le mandamos un fuerte abrazo. Por aquí tenemos más comunicación. Buenas tardes. Buenas tardes. Hola, hola.
2: Hola, bendiciones, hermano.
0: Hey, mi hermana, bendiciones. Buenas tardes, ¿cómo está usted?
2: Bien, bien, de aquí de Manzaragua, Winope, le hablamos.
0: Eso, ¿cómo estamos en Manzaragua?
2: Pues bien bendecido, gracias a Dios.
0: Qué bueno, bendecido, gracias al Señor. ¿Con calor nomás?
2: Sí, estaba oyendo el testimonio del hermano que padecía de epilepsia y que Dios le había hecho ese milagro.
0: ¿Y qué opina usted de eso, mi hermana?
2: Uy, ni quiera Dios, yo ahí le digo a mi compañero, porque él padece de esa enfermedad, y yo le digo, oiga lo que está diciendo el hermano, le digo,
0: se
2: crea, poder ejercer esa palabra, le digo, que en el nombre de Jesús usted va a ser sanado también.
0: Sí, amén, amén,
2: aquí
0: amén.
2: Le pongo, que dice que quiere que le ponga una alabanza.
0: Vaya pues, vaya.
3: ¿Aló?
0: Hola, hola, ¿cómo está mi hermano?
3: Bien, ¿y usted, hermanita?
0: Yo muy feliz de escucharle, mi hermano.
3: Yo la admiro mucho porque está de Maraita.
0: ¿En Maraita?
3: Sí.
0: Qué bueno. ¿Y cuál es su nombre?
3: Yo ya Manzaragua, Winope.
0: Ah, en Manzaragua. Ajá, hermano, ¿y cuál es su nombre, me dice?
3: Ruperto Hernández Dorme.
0: Eso, mi hermano. Cuénteme, mi hermano, ¿usted está agradecido con el Señor en esta tarde?
3: Sí, mire que a pesar de mi golpe,
0: ¿sí?
3: Yo le agradezco mucho a Dios por lo que me ha guardado usted.
0: Amén, amén, y lo va a seguir. Mire, guardando.
3: Que, a pesar de que me quebré el pie,
0: ¿sí?
3: Pero yo estoy muy agradecido con él.
0: Amén.
3: Yo necesito paciente, esperen, Jehová, con Francisco Orante.
0: Muy bien, hermano.
3: Lo conoce, recuerda esa canción, ¿verdad?
0: Sí, hombre, buenísimos temas los de Francisco Orantes.
3: No, yo me lo sé bien esa canción. Yo antes cantaba bien.
0: ¿Y ahora
3: y
0: por qué no?
3: Todavía canto, pero... ¿ah?
0: Ah, ajá, todavía canta. Eso le iba a preguntar, que ahora por qué no.
3: No, ¿cómo no? Si paso a cantar.
0: Ajá. Qué bueno, mi hermano.
3: Paso a cantar.
0: Qué bueno, qué bueno. Bueno, gracias por su comunicación, mi querido hermano. Un fuerte abrazo para usted, para su esposa y a toda su familia.
3: Sí, yo soy de aquí, de la aldea de Manzaragua, y voy a la iglesia Bautista.
0: Gente linda en Manzaragua.

0: Uy, sí. Aquí en Managua, mira, es bien bonito.
1: Qué bueno, mi hermano. Que Dios me lo bendiga.
0: Ore por mí. Ore
1: Amén.
0: por mí bastante.
1: Amén, mi hermano. Saludos, saludos, bendiciones.
0: Vaya, hermanita.
1: Amén. Ahí
0: Le
1: está.
0: agradezco mucho.
1: Que Dios me lo bendiga a usted y a todos los suyos. Las 3 de la tarde con 4 minutos. Vea usted, el tiempo está avanzando súper rápido. Así que póngase las pilas, mi hermano. Si usted todavía tiene planes para este día, póngaselos en las manos, pónganlos en las manos del Señor. Entrégueselos a Él y dígale: yo quiero hacer esto para esta tarde. Yo quiero ir a tal lado. Yo quiero llevar este mensaje. Usted, hermano, todo, por muy pequeño que usted lo vea, póngalo en las manos de Dios y ya verá cómo todo le va a salir de la mejor manera. No como nosotros queremos, pero sí de la mejor manera, porque el Señor, recuerde que Él tiene planes de bienestar para cada uno de nosotros. Las 3 de la tarde, ya con 5 minutos, vamos a escuchar este tema, soy feliz de Roberto Orellana. Mientras, mándenos su audio al 94-2007-66.

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5: Esto es un minuto para reflexionar. Vivimos pidiendo más. Más tiempo, más dinero, más oportunidades. Pero pocas veces hacemos una pausa para agradecer lo que Dios ya nos ha dado. La Biblia nos dice en 1 de Tesalonicenses 5:18: Dad gracias a Dios en todo, porque esta es la voluntad de Dios para con vosotros en Cristo Jesús. La gratitud no significa que todo sea perfecto, significa reconocer que, aún en medio de las dificultades, Dios sigue siendo bueno y permanece a nuestro lado. Cuando aprendemos a agradecer, cambia nuestra manera de ver la vida. Dejamos de enfocarnos en lo que nos falta y comenzamos a valorar lo que ya tenemos: la familia, la salud, un nuevo amanecer, una oportunidad más para empezar de nuevo. Hoy quiero hacerte una invitación muy sencilla. Antes de terminar este día, piensa en tres cosas por las que puedas darle gracias a Dios. Descubrirás que un corazón agradecido siempre encuentra razones para tener esperanza. Soy Franci Orellana y esto fue Un Minuto para Reflexionar en HCH Radio. Que Dios bendiga tu vida.
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0: Se marcan las 3 de la tarde con 17 minutos. Como siempre para nosotros es un gusto pues saber que usted nos lleva ahí en carretera, en su vehículo. Muchísimas gracias, mi querido hermano, mi querida hermana. Hay muchos que van de paseo con su familia también, que la pasen muy bonito. Que la pasen muy bien, que Dios me los bendiga. Las 3 con 17, ya con 18 minutos de la tarde. Vamos a seguir escuchándole al 9420-0766, 9420-0766.
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0: Mire que por aquí nos escriben y nos dicen, hola, muy buenas tardes, hermana Liz, bendiciones, les saludo desde Guinope, saluditos, bendiciones a toda la gente linda que está conectadita ahí en Guinope, a usted que se encuentra pues en nuestras diferentes frecuencias de radio, a usted que está conectadito en la 93.5 en Olancho, en la 102.3 en la zona sur. Le saludamos también a usted que está en la Ceiba, en la 101.5. A usted que está en la 102.1 en Colón y en Lloro. En la zona norte, en la 100.5. A usted que está en Santa Bárbara, en la 89.5. Le bendecimos en el nombre poderoso de Cristo Jesús. La 94.7 FM en la zona central, la 91.9 en la zona oriental y la 94.9 en Francisco Morazán. Muchas gracias a todos los que se conectan también a través de la aplicación. Les bendecimos en el nombre poderoso de Cristo Jesús o usted que se conecta a través de el tuning. Bendiciones para usted. Hola, buenas tardes.
2: Buenas tardes, ¿cómo está, hermana?
0: Muy bien, ¿y usted qué tal? ¿Cómo está, mi querido hermano?
2: Aquí estoy escuchando a la hermana, quiero que ponga una alabanza, hermana.
0: Ajá, cuéntenos.
2: El agua cristalina.
0: ¿El agua cristalina?
2: Sí, hermana, aquí lo estoy escuchando en Bonito Oriental.
0: Eso, en Bonito Oriental, muchas gracias, mi querido hermano.
2: Sí, hermana, aquí estamos escuchando en una sillita, sentadito.
0: ¿Y su nombre me dice? En una sillita, relajadito.
2: Oscar Leonardo me dice.
0: Oscar Leonardo, mi hermano, relajadito, ya tomó cafecito.
2: Sí, ahorita acabo de tomar cabecitos con pancito, ¿eh?
0: Uy, qué más, sí. Hombre, qué más.
2: Sí, aquí estamos descansando.
0: Qué bueno, me alegra muchísimo, hermano, que esté descansando, bueno, que esté en familia.
2: Sí, aquí estamos, sí, hermano.
0: Vaya, pues le mando un fuerte abrazo a usted y a toda su familia.
2: Bueno, hermano. Buenas tardes. Bueno.
0: Usted también, buenas tardes, bendiciones. Más comunicación, hola, hola. También. Hola, bendiciones, buenas tardes. Vamos por aquí, le escuchamos. Bájele el volumen a su radio. Siempre bájele el volumen a su radio y así vamos a tener una mejor comunicación. 9420-0766. 9420-0766. Para que usted nos cuente cómo la está pasando. Ya el hermano ya tomó cafecito, está relajadito, tiene una sillita, dice, en el patio. Usted que está relajadito también en una hamaca, qué riquísimo, que esté disfrutando de buena música, que esté disfrutando de HCH Radio, más si está descansando, pero igual los que están trabajando, yo sé que se la pasan muy bien. Se la pasan muy bien, ¿sabe por qué? Porque el Señor es quien da la fortaleza. Siempre el Señor nos da la fortaleza para que nosotros podamos salir adelante. Buenas tardes, bendiciones.
3: Hermana, buenas tardes, que el Señor me le bendiga a usted y a toda su familia y a todo el inmenso auditorio de HCH Radio.
0: Eso, amén, hermano, muchísimas gracias.
3: ¡Sombrero! feliz de escucharlo, siempre escucho también al hermano Marta, a la hermana Kenia. Bueno, siempre esté pendiente de la radio, porque son de mucha bendición para toda esta nación y las naciones.
0: Muchas gracias, hermano.
3: Sí, pues yo ahorita estoy en San Pedro Sur, hermana, pues saliendo de trabajar y voy para Santa Bárbara a ver a mi familia. Para que voy conectada con la 100.5, ¿verdad?
0: Eso, correcto, con la 100.5.
3: Y así es, y escuchando esos testimonios también que a uno pues le ayudan mucho.
0: Sí, definitivamente.
3: En el recorrido que... Así es, porque fíjense que yo cuando tenía un grupo de crecimiento tenía una hermana, por fe hermana le decíamos, pero se burlaba mucho. Cuando nosotros estábamos alabando al Señor, y era vecina, ¿verdad? Ajá. Se reía.
0: Se reía.
3: Y fíjese que después de un... Y se reía mucho, y pues nosotros lo que hacíamos era orar por él, por todos los vecinos al igual, ¿verdad?
0: Sí.
3: Y fíjese que para gloria del Señor, pues, después de un tiempo, me dieron el privilegio a mí de predicar. Usted sabe que los grupos de crecimiento es un aprendizaje, ¿verdad? Pero uno está siempre con la reverencia y el respeto y tomando las cosas como son.
0: Sí,
3: después, que se terminó, el corto mensaje, me dice mi mamá, fíjate que a la vecina me dice, le detectaron cáncer y le están haciendo quimioterapia, si quiero que vayamos a orar por ella, me dice. Uh-huh. Pues vamos, animados, le dije yo, vamos. Y nos fuimos para la casa de ella. Mire que esa señora, la que se burlaba de nosotros, quería tener, creo, me imaginé, brazos de hule. Y desde que nos miró llegar, como para hablarnos, que llegáramos rápido a orar por ella.
0: Ajá.
3: Porque ya le habían hecho dos quimioterapias. Para la gloria del Señor, fíjese que cuando le estaba leyendo la palabra, ella se estaba declarando sana. Y cuando oramos, gritó de la alegría y confesó que era sana. Gracias. Fíjese que ahora, hermana, el lunes le fueron a hacer los exámenes del doctor, le dijo que ya no tenía nada, que estaba, había sido sana, que ya no necesitaba ninguna quimio.
0: Uh-huh.
3: Y después de un tiempo me di cuenta que ella ya se organizó, se fue de la colonia, pero al lugar que se fue a vivir por cofradía, organizó su grupo de crecimiento y ya están predicando al Señor allá.
0: Mire, hermano, es que el Señor usa medios.
3: Así es. Sí. Entonces, la cuestión está, no es si somos grandes predicadores o comenzamos estamos dando ahí traspiés, como se dice, es la fe la que manda, la fe en el Señor y en el Espíritu Santo, ¿verdad? Eso es lo que manda. No, a veces corremos cuando vienen grandes predicadores, que no está mal, grandes evangelistas, pero a todos nos dio el poder, Señor, nos dio la autoridad para poder reprender enfermedades. Todos tenemos esa bendición y ese privilegio de parte del Señor, ¿verdad? Todos lo podemos hacer porque la Biblia dice, todos lo pueden Cristo que nos fortalece. Entonces, hermanos, enfermedades hay, luchas, pruebas y todo, pero en el Señor lo tenemos todo. Solo tenemos que echar mano a la fe, ¿verdad? Las dos palabritas. Y él dijo, consumado es, cuando estaba en la cruz del Calvario. Así es de que yo les motivo a todos a que con fe pidamos, pero no así como afanados, ¿verdad? Y que sea la voluntad de él y en el tiempo de él que las cosas se den. Muchos saludos, hermano, a todo el auditorio, un abrazo y muchas bendiciones.
0: Amén. Bendiciones también para usted, mi hermano. Gracias por compartir ese hermoso testimonio.
3: Amén.
0: Amén, amén. Gloria al Señor. Amén, amén, amén. Que Dios me lo proteja, mi hermano. Que el Señor me lo proteja ahí donde usted, pues, va en este momento hacia donde su familia. Las 3 de la tarde, 25 minutos, seguimos escuchándole. 9420-0766. Usted, pues, síganos mandando su audio. Siga comunicándose con nosotros. 9420-0766. 3 de la tarde con 25 minutos. Vamos a escuchar este tema, Adicta, de Lily Goodman.

0: Él es quien está transformando nuestra vida, mi querido hermano. Sigue trabajando, sigue transformándonos. Estamos pues todos los días que necesitamos ir a ese taller para que sea él, hermano, reparando muchas heridas, para que sea él sanando infinidad de cosas por las que pues hemos pasado. Es que nadie es libre de decir yo nunca he sufrido, yo nunca he pasado por situaciones, porque yo creo que a todos nos ha tocado. A todos, hermano, creo yo, ya sea de enfermedad, ya sea de escasez, ya sea pues falta de empleo, no sé cuál es la situación la que usted está cargando en este momento, pero sabe que confíe en que el Señor es quien está trabajando. Vamos a ese taller porque el Señor quiere trabajar con cada uno de nosotros, quiere trabajar en nuestros corazones, quiere cambiar muchas cosas, hermano. Somos tan plancheros que de verdad, al único lugar donde debemos ir es a ese taller de nuestro Señor Jesucristo. Las 3 de la tarde con 31 minutos. Vamos a ver por aquí qué nos mandan. Gracias a todos los que nos están mandando por aquí videitos. Gracias. Saludos a todos los que nos están escuchando en esta tarde de sábado 29 de agosto del 2026. Vamos por aquí a activar nuevamente las líneas telefónicas. Yo sé que a usted le encanta comunicarse con nosotros y a nosotros también nos gusta mucho poder escucharle, poder saber hasta dónde está llegando la señal de HCH Radio, cómo usted está escuchando la señal. Recuerde que aquí estamos para usted, estamos para escucharle su voz y se escucha uno de los logos de HCH. Por supuesto, vamos a escucharle el 9420-0766. 9420-0766. Esfuércese y sea muy valiente. No tenga miedo ni desmaye porque el Señor, su Dios, está con usted donde sea que vaya, mi querido hermano. Tenemos audio, le escuchamos.
1: Buenas tardes, hermana. Quisiera que me pusiera la alabanza. Preciosa sangre de Julio Melgar, pues le estamos escuchando aquí en
0: Tegucigalpa. En Tegucigalpa, dice nuestro hermano.
1: Colonia El Pedregal. Buenas tardes, bendiciones.
0: Bendiciones, hasta El Pedregal, saluditos. Hola, buenas tardes.
2: Sí, buenas tardes, ¿qué tal?
0: Muy bien, ¿y usted qué tal, cómo está, hermano?
2: Bien, gracias por Dios.
0: Qué bueno, ¿de dónde nos llama?
2: Bendecido y prosperado.
0: Y en Victoria.
2: En Victoria.
0: Amén, amén. ¿Cuál es su nombre, mi hermano?
2: Yo, Miguel Ángel Arita, y me conduzco hacia la entrada de Copán de San Pedro Sula.
0: ¿Cómo están esas calles?
2: Están bonitas, gracias a Dios.
0: Qué bueno, hermano. ¿No se ve tráfico en este fin de semana, tráfico vehicular, hermano?
2: Pues sí, habría bastante tráfico saliendo de San Pedro, pues Chamelecón, la puerta ahí, la de Empira, por ahí para acá, ya no.
0: Ya no, ya va más relajado.
2: Sí, ya va relajado.
0: Qué bueno, me alegra muchísimo, hermano. Y cuéntenos, ¿a quién le quiere mandar saludos a usted?
3: Qué bueno, me alegra muchísimo.
2: Bueno, a todos los que escuchan, ¿no? Me voy a contar porque está la policía ya ahorita.
0: Vaya pues, hermano, con cuidado, con precaución. Dios me le bendiga. Precaución, precaución, mi hermano, siempre. Hola, buenas tardes. Hola, hola, buenas tardes, bendiciones, más comunicación le escuchamos. Hola, hola, hola.
4: Dios le bendiga, hermana.
0: Dios me le bendiga también a usted.
4: Dios le bendiga, quiero que me complaja con una alabanza.
0: ¿Con cuál alabanza y cuál es su nombre?
4: Jason Domínguez.
0: ¿Con cuál, mi hermano Jason?
4: Se llama la alabanza de Noel Carmona.
0: El vuelo del águila.
4: Vuelo del águila.
0: Vaya pues, mi hermano, Dios me lo bendiga.
4: ¿Cómo? Una pregunta, hermana.
0: Mande.
4: ¿Todavía se puede hacer? ¿Me la cantas? Te la me la pongo.
0: ¿Le gusta mucho a ustedes ese segmento de me la canta y se la complazco?
4: Ajá.
0: Mire, sí, ese segmento lo llevamos los días de semana.
4: Y este fin de semana no tenemos eso.
0: Este fin de semana, pues fíjese que tenemos otra programación muy bonita también.
4: Bueno, su nombre, hermana.
0: Lisette.
4: La hermana Lisette. Sí. Es que yo siempre escucho a la hermana Kenia.
0: Ajá, correcto.
4: Bueno, yo le bendiga, hermana Lisette. Quiero que me complazca con la alabanza. el vuelo del águila de Noel Carmona. Dios me la bendiga.
0: Amén. Dios me le bendiga también a usted, mi querido hermano. Saluditos, bendiciones. Vamos por aquí. Mire, este teléfono está a reventar. Le escuchamos. Hola, hola, bendiciones. Buenas tardes. Hola, hola. Hola, hola, bendiciones.
5: Bendiciones, bendiciones, Manuel Luis Álvarez.
0: Ahí estamos, mi hermano. ¿Cómo va todo?
5: Aquí estamos activos, activos en la ciudad de La Paz, Manuel Luis.
0: ¿Contento?
5: Estamos contentos y felices nosotros aquí.
0: ¿Y por qué usted está contento?
5: Ah, porque tenemos un Dios de poder, hermana Liz, un Dios de todopoderoso que pues le pedimos y Él lo da, pero hay que permanecer en obediencia.
0: Sí, amén, ahí está, es que esa es la clave.
5: Es la clave, hermana, y sí, seguir adelante, porque estamos en los últimos tiempos ya y ya no hay que retroceder ni para atrás, ni solo para adelante.
0: Sí, definitivamente ya estamos pues en los últimos tiempos. Hay muchos que no creen, hermano. ¿Qué le diría usted? ¿Qué le diría usted a esas personas que no creen que ya estamos en los últimos tiempos?
5: Yo les digo, mire, que lean la Biblia. Ajá. En la Biblia está todo, hermana. En la Biblia está todo. Ahí está cumpliendo letra por letra todo lo que está ahí escrito. Está cumpliendo.
0: Dice que cielo y tierra va a pasar, pero que la palabra no pasa.
5: Permanece para siempre, pero lo que está ahí en la Biblia, todo está cumpliendo ahí.
0: Sí, hermano.
5: Está clarito ahí, hermano.
0: Todo se está cumpliendo.
5: Sí, y yo les motivo a los hermanos que sigamos adelante, pues, que estamos ya estamos, la venida del Señor ya está cerca y que los preparemos, porque hay que ponernos a cuenta con Dios todos los días.
0: Sí, amén. Amén,
5: sí,
0: amén.
5: Hermana, sí, así es la cosa. Y yo creo que me complazco una alabanza, si puede, va.
0: Ajá. Cuéntenos.
5: Una que dice, abrió el mar de nuestro legado de Ebenezer.
0: Vaya pues, mi hermano.
5: Pues me complace, hermana Liz Álvarez.
0: Vaya pues, que Dios me lo bendiga. Saludos para la hermana linda también.
5: Bendiciones, bendiciones. Cambio ahí.
0: Fuera, ahí está. Ahí está nuestro hermano Oscar Castillo desde la ciudad de La Paz. Por aquí nos dicen, buenas, hermana Liz. Acá en El Salvador la escucho. Una pregunta, dice, ¿está lloviendo en Honduras? Pues déjeme contarle que no. No, no hay nada de lluvia, ni seña de que va a llover. Ayer yo miraba bastante oscuro y yo me alegraba y decía, ojalá que llueva, pero no, nada, hermano. Seguimos esperando lluvia. ¿Y en El Salvador cómo la están pasando? Me di cuenta que llovió. Me di cuenta que todos allá en El Salvador estaban muy contentos porque llovió, gracias al Señor que mandó la lluvia para El Salvador. Por aquí tenemos más comunicación. Buenas tardes.
6: El Señor le bendiga, hermano de usted.
0: ¡Ey, mi hermano! ¿Cómo está usted?
6: Aquí estamos, contentos y alegres con el Señor. Estamos tomando café esta tarde.
0: ¡Uy, hombre! ¿Con pancito?
6: Sí, con pancito.
0: ¿A usted le gusta más con pancito o con rosquillitas?
6: Con pan.
0: Con pan. Sí. Mire, es raro que desprecie las rosquillas.
6: Sí, este pan es bien rico también, las semitas.
0: Oh, sí, hombre. Hermano Billy sí. Graham.
6: Billy Graham, aquí estamos.
0: Qué bueno, hermano Billy Graham. ¿Y usted qué hace en esta tarde? ¿Qué planes tiene para hoy?
6: Ah, pues ya estamos ya preparaditos. Dijiste ya, pues en la tarde ya vamos al templo.
0: ¿Va para el templo?
6: Sí, ya vamos.
0: ¿Y qué actividades hacen hoy en la iglesia, hermano? Sí.
6: Más que todo, los hermanos tienen la actividad, es el tiempo de la oración, porque son 2 horas.
0: ¿De oración?
6: Están presenciando la oración para el Señor, sí, 2 horas.
0: Ah, mire, qué bueno, mi hermano. Qué bueno, mi hermano Billy Graham, sí. Saluditos.
6: Tengo un versículo, hermano.
0: Le escuchamos con su versículo.
6: Porque un niño los he nacido, hijo los he dado, el principado sobre su hombro, se llamará su nombre admirable, consejero. Dios fuerte, Padre eterno, Príncipe de paz, Isaías capítulo 9, versículo 6.
0: ¡Ay, qué bonito! Él es consejero, Él es todo para nosotros.
6: Amén, el Señor le bendiga y cuídese.
0: Amén, usted también cuídese, hermano Billy Graham, que tenga una Amén. Tarde de éxito. Amén. Buenas tardes.
7: Hola, buenas tardes.
0: Buenas tardes, bendiciones. ¿Con quién tenemos el enorme placer?
7: Con Sandy.
0: Sandy.
7: Sí, le quiero Lloro, primera vez que le
0: llamo. Ay, hermana Sandy, qué bonito escucharle. ¿Cómo la están pasando en Lloro?
7: Pues todo bien, gracias a Dios.
0: Qué bueno, gracias al Señor. ¿Y con quién está por ahí?
7: Con mi niño.
0: ¿Cuántos añitos tiene?
7: Tiene 18 meses.
0: Ah, está chiquitito. ¿Cómo se llama su bebé, hermana Sandy?
7: Sofía.
0: Ay, qué bonito. Que Dios me lo bendiga a usted y también a Osías.
7: Amén, hermano.
0: Amén.
7: Igual a usted.
0: Amén. Gracias por comunicarse con nosotros. Hace mucho usted nos escucha, pero es primera vez que nos llama.
7: Ya días lo escucho, lo que es primera vez que le llamo.
0: Gracias, hermana Sandy. Esperamos pues que siga comunicándose con nosotros.
7: Vaya, hermano.
0: Vaya, pues ahí está. Mire, ¿será que hay alguien más? Está llorando, Josías. Tiene sueñito, tiene calor, seguro. Las 3 de la tarde con 40 minutos. Dice, no, ahí dice que no cayó lluvia. Vamos a ver, sí llovía, dice. Pero fue en unos lugares nomás, hermana, dice. Bueno, el hermano sigue esperando la lluvia. Qué barbaridad, mi querido hermano. Está tremendo el calor acá, dice. Sí, está bastante tremendo en El Salvador. Aquí también está bastante tremendo el calor. Más audios, ¿le parece? Si escuchamos más audios en esta tarde. Las 3 de la tarde con 41 minutos.
8: Yo le bendiga, hermana Lía, que le escucho en Arizona, Atlántida.
0: ¿En Atlántida, hermana Arizona?
8: Lía, cúmplame con una alabanza.
0: ¿No? ¿Con cuál? ¿Con cuál?
8: La alabanza es...
0: Ajá, ¿cuál es la alabanza?
8: El cielo la tengo, en el cielo la tengo... 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
0: Ya vamos a escuchar ese tema de Agustín Amador, Herencia en el Cielo. Buenas tardes. Hola.
9: Hola.
0: Hola, buenas tardes. ¿Quién nos llama?
9: Me escucho.
0: Ajá, ¿de dónde nos llama?
9: ¿Qué dice?
0: ¿De dónde nos llama?
9: De acá de Sulaco y Oro.
0: ¿Cómo estamos en Sulaco y Oro?
9: Sulaco y Oro.
0: ¿Cómo estamos en Sulaco, mi hermano?
9: Porque ha estado lloviendo.
0: ¿Ha estado lloviendo?
9: Ha estado lloviendo.
0: Ah, mire, qué lindo escuchar eso.
9: Sí, sí.
0: Qué bueno, mi hermano. ¿Y usted qué está trabajando?
9: Algo, hermana, que me cayó la llamada.
0: ¿Mande? Mande, hermano, bájale el volumen a su radio, mi hermano.
9: Primer llamada, Leo, que me cayó, Leo.
0: Eso, muchas gracias, gracias, gracias.
9: Vaya, bendiciones.
0: Todos los días a usted le gusta escuchar HCH Radio.
9: Vaya.
0: ¿Hermano? Bueno, es que nos está escuchando a través de... Hola, hermano. Sí, no, nos está escuchando a través de, no nos escucha a través del teléfono, sino que a través de la radio. Tenemos por aquí audios.
10: Dios me la bendiga, hermana. ¿Qué tal? ¿Cómo está usted?
0: Muy bien, muy contenta.
10: Dice que quiere que me haga un saludo para dos cumpleañeras que tengo ahora, mi hija y mi nieta. Ellas cumplen años ahora, la misma fecha, la madre y la hija. Ahora en el programa del hermano Max, hasta un video puse de ellas dos ahí, pero no lo pasó el hermano Max. Solo hasta cierto punto escucho el audio y eso fue todo. Pero ahí me hace el favor, hermana, de saludármelas, por favor.
0: Amén,

y queremos desearle un feliz, feliz, feliz cumpleaños a todos los que están pues cumpliendo, los que están festejando un año más en este sábado 29 de agosto del 2026. Y en especial, pues, a la familia de nuestra hermana que nos acaba de mandar su audio. Que la pasen muy bien y que cumplan muchos, pero muchos, muchos años más.

0: Así es, happy birthday to you para todos los cumpleañeros de este sábado 29 de agosto del 2026. Como siempre, pues deseando que la pasen muy bien, que coman pastel, que disfruten. No es de todos los días, hermano, no es de todos los días. Por eso uno hay que agradecerle al Señor y decirle, Señor, gracias por todos estos años que usted me ha guardado, que usted me ha proveído, que usted ha estado conmigo. Gracias, Señor. Gracias, Dios, por todo. Gracias, Dios, por todo. Las 3 de la tarde con 44 minutos. Más audios.
1: Bendiciones, bendiciones, hermana Lee. Solo para reportar ahí los pronósticos del tiempo. Aquí en el sector de San Pedro, pues, con gran temperatura, gran calor, gran calor. Sí, pero hombre, por la de Progreso y Lloro, donde está lloviendo, hermana Liz.
0: En el lado de Progreso y en Lloro está cayendo lluvia. En San Pedro Sula nos reporta nuestro hermano que está haciendo bastante calor. ¿Dónde más hace calor? Ya nos reportaron desde El Salvador. Desde El Salvador nos reportan que está tremendo el calor. En San Pedro Sula también está tremendo el calor. Allá en Lloro está, gracias al Señor, está cayendo lluvia, riquísima lluvia. Las 3 de la tarde con 45 minutos. Vamos a continuar escuchándole al 9420-0766. 9420-0766. No sé si le ha pasado que cuando está haciendo bastante calor, a usted como que le provoca solo estar tomando agua y agua. Y si toma agüita, pues helada, usted como que no se llena. Yo estoy, fíjese que esta tarde así me siento, como que quiero estar solo tomando agua, pero no sé. No sé, y si tomo agua helada, quedo con más sed. No me termina de saciar. ¿Qué será eso, mi hermano? ¿Qué será eso? No me termina de llenar el agua. Las 3 de la tarde, 46 minutos, 46 minutotes. Gracias al Señor. A las 4 en punto, vamos a arrancar con Caribe Latino para el Señor, donde suena lo más movido, mi hermano. Ahí es donde usted tiene que activarse, ahí es donde usted tiene que votar. Bueno, desde ya vaya votando la pereza. Sacúdase, mi hermano, como siempre se lo decimos, sacúdase de la pereza, porque vamos a entrar en ese ambiente donde vamos a danzar, donde vamos a exaltar al Señor. ¿Qué es eso de decir, no, hombre, es que esa música? No, mi hermano, toda la música que usted escuche, que exalta al Señor, que usted escuche, que adora y que alaba al Señor, hermano, no importa el ritmo, usted gócese y diga, es cierto lo que dice ese tema, Señor, yo te alabo, yo te exalto, gracias por estar ahí, gracias por aconsejarme, gracias por decirme que yo tengo que guardar mi corazón, gracias por decirme que yo tengo que confiar en usted, que yo tengo que tener calma, que yo tengo que estar seguro si estoy bajo sus alas, Señor Jesús. Gracias, Dios eterno. ¿Cómo no vamos a cantar, hermano? ¿Cómo no vamos a agradecer? Dígame usted si todo lo que ha hecho el Señor es tan maravilloso. Buenas tardes.
2: Buenas tardes, hermana Kenia.
0: La hermana Kenia, yo creo que está bien dormida ahorita, hermana.
2: ¿O hermana Lee?
0: Lizeth le acompaña. Lizeth le acompaña, mi hermana.
2: Hermana Lee.
0: Lizeth, correcto, mi hermana.
2: Mire, del diablo de San Lorenzo Valle, aquí lo estamos quemando, hermana.
0: Ah, no, hombre.
2: Estamos quemando.
0: Es que ahí en horrible, San Lorenzo siempre.
2: Mira cómo está.
0: Sí, por lo general.
2: Mira cómo hay. Sí. Desesperado, estamos desesperadas aquí. No hay agua, no hay nada.
0: También horrible. Están sufriendo con lo del agua, con el tema del agua.
2: Con el agua. Y con la comida también, porque aquí carísimo todo, hermanita.
0: Todo está elevado.
2: Sí, todo.
0: Sí, hombre, ya me
2: vaya,
0: lo imagino.
2: Pues, hermanita. Aquí solo se queda que mi Padre Celestial tiene que poner la mano de poder, porque es el único que él lo puede ayudar a uno.
0: Sí,
2: ¿verdad?
0: Él es el único.
2: Sí, el único.
0: De por ahí sí, mi hermana.
2: A mis hijas, a mis hermanas, hay que ponerlo en oración para que Diosito lindo los bendiga, con que sea con agua lluvia, le digo yo.
0: Sí, hombre.
2: ¿Eh? Sí.
0: Sí, hermana, porque aquí
2: es, sí.
0: Es vital el agua, hermana.
2: Sí. Así es.
0: De por sí ahí en esa zona siempre hace bastante calor, no me imagino cómo está ahorita.
2: Ya se imagina, hermanita, viera cómo estamos. Yo paso y como a las 12 ya o las 12 y media ya me pongo una orilla de la pila. Estarme echando pailitas de agua porque yo no soporto, le digo.
0: No soporta el calor,
2: horrible,
0: sí, es bien
2: horrible,
0: complicado.
2: Sí.
0: Sí,
2: bendiciones,
0: hermanita,
2: y Dios que me la bendiga y me la siga cuidando a usted y a toda su familia y todos los de HCH, porque yo todo el día las escucho. No tengo tele, entonces solo la radio escucho.
0: Solo el radio, gracias, sí, hermana.
2: Bendiciones, hermanita.
0: ¿Usted es primera vez que nos llama?
2: ¿Ah?
0: ¿Usted es primera vez que nos llama?
2: No, es la señora que le digo yo que soy incapacitada, Pastor Ortiz.
0: Ay, mi hermana pastora.
2: Que le dice que ore por mí, por mi vista, porque estoy perdiendo la vista también.
0: Sí, hombre, mi hermana pastora. Sí,
2: que me lleve en oración, oye, dije el hermano Macho, hermano Julio, se los ha perdido, ¿ah?
0: No, saludamos a Julito, mi hermana.
2: Sí, ahí me los saluda a todos ellos. Vaya, bendecidos pues. Todos, ¿va? Y amén. Empezando por el canal de HCH, bendiga, que Dios me los bendiga a todos ahí. Bendiciones, hermanita.
0: Amén.
2: La amo en el amor de Cristo.
0: También le amamos muchísimo. Saluditos a la hermana pastora. Las 3 de la tarde con 50 minutos. 94-20-07-66. Ese es el número. Siempre se lo recordamos y usted podrá decir, pero ¿por qué están repitiendo el número? ¿Por qué lo dicen? Porque quizás usted ya lo tiene guardado, hermano. Porque quizás usted ya hasta se lo sabe de memoria. Pero hay muchos hermanos que se conectan por primera vez, que están escuchando por primera vez la radio, y tal vez pues ellos quieren comunicarse con nosotros y no tienen el número, y por esa razón nosotros lo repetimos. Hay muchos que nos llaman y dicen, mire que yo hasta hoy anoto el número, mire que es primera vez que yo le llamo. Muchísimas gracias a todos los hermanos que por primera vez nos llaman. Y también agradecemos a los 24/7 que siempre están conectaditos con su comunicación y con su audio. Por aquí, buenas tardes. Hola, buenas tardes.
3: Hola, hermana, buenas tardes.
0: Buenas tardes, mi querida hermana. Le invitamos que le baje el volumen a su radio. ¿Cómo estamos en el Negrito Lloro? ¿Está lloviendo? ¿Está lloviendo, hermana?
3: No, gracias a Dios, está oscuro, ya va a llover, sí.
0: ¿Ya va a llover?
3: Sí, ya va a llover. Está bien oscuro, está bien fresquito.
0: Qué bueno. Gracias al Señor, mi hermana.
3: Gracias, igual. Aquí lo escuchamos todos los días. En la mañana me levanto a las 3 en punto, escucho al hermano Mac.
0: Al hermano Mac, correcto.
3: Sí, ahí me le da saludos a todos y bendiciones para todos ahí en la radio.
0: Bendiciones para usted también. Un fuerte abrazo.
3: Gracias. Por primera vez le llamo de aquí de una zona rural del Negrito Lloro.
0: Ay, hermana, qué lindo escucharle. ¿Nos recuerda su nombre, por favor?
3: Irma Rosibel Gutiérrez.
0: Mi hermana Irma, gracias por comunicarse con nosotros. ¿Usted hace escucha la radio? ¿Hace cuánto escucha usted la radio, mi hermana?
3: Hace 6 años, hermano, lo escuchamos en un radio, aquí en un radio Sony, que cuando se nos acaban las baterías mandamos a comprar más.
0: ¡Ay, hombre! Muchas gracias por esa fiel sintonía, mi hermana.
3: Bueno, ahí le vamos a seguir hablando siempre.
0: Gracias, ahí esperamos sus comunicaciones.
3: Bueno, bendiciones.
0: Amén, bendiciones para usted también. Vamos por aquí, las 3 de la tarde con 52 minutos, pues HCH está en vivo desde La Paz, transmitiendo ese partidazo que se tiene el Génesis junto versus al Maratón, va ganando, permítame, vamos a confirmar por aquí, me parece que echó gol Génesis creo que echó gol, y es que están en el primer tiempo, están en descanso en este momento. Ya le vamos a confirmar si es que quedó 1-0 o si el Maratón pues tuvo el chance de echar un gol en el primer tiempo. Pero así estaba el marcador, 1-0, gana Génesis hasta el momento. Vamos por aquí, bendiciones, buenas tardes.
4: Buenas tardes, hermana.
0: ¿Cómo está usted?
4: Todo bien, le habla Ondina, ya son 3 veces con esta que hablo, primero con el hermano Maxerna 2 y con ustedes primera vez.
0: Ay, muchísimas gracias, hermana.
4: ¿Cómo? Y se los agradezco porque yo no voy a la iglesia, pero sí me han ayudado mucho.
0: Gloria al Señor, hermana. ¿Cómo se llama usted?
4: Ondina Mejía.
0: Ah, mi hermana Ondina. ¿Cómo está pasando esta tarde, hermana Ondina?
4: No, aquí disfrutando de su emisora.
0: Gloria al Señor, gracias, mi hermana.
4: Desde el 2020 estoy conectada, pero hasta ahorita ya tengo el placer de comunicarme con ustedes.
0: Ay,
4: y con
0: mi hermana Kelly también. Qué lindo saberlo, gracias, mi hermana.
4: Bueno, hermana, pase un feliz día y bendiciones.
0: Bendiciones para usted también, saluditos, un fuerte abrazo.
4: Amén, igual.
0: Amén, amén. Las 3 de la tarde, 54 minutos. Ya estamos a punto de comenzar Caribe Latino para el Señor. Así que usted vaya pensando qué tema quiere escuchar, esos temas movidos, esos temas preciosísimos, mi hermano. Tenemos lo que es de Raiza Díaz, de Nuevo Sentido, están también los temas, los del Camino, están esos temas preciosos de Andrés Sánchez, que nos ponen pero a movernos a todos, hermano, de Candela también, de la hermana Marta Candela. Esa hermana se carga un flow y ya está bastante grande, pero ella sigue con esa actividad, hermano. Ella sigue alabando al Señor con esa música que, como le digo, nos pone a cualquiera a quitar las sillas y a ponernos a danzar, hermano. Ahí en medio de la sala, en la casa. Yo me gozo con estos bonitos temas musicales. Pero mientras escuchemos este tema musical de Rabito, Alegra mi vida. Alegra mi vida, cántele al Señor.

0: Dios nos cuide.
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0: Amén, así es, mi querido hermano. Estamos disfrutando de esta hermosa tarde de sábado. Estamos en 29 de agosto ya del 2026. Se marcan las 4 de la tarde con 18 minutos. Estamos disfrutando de este merenguito precioso. Él está aquí. Recuerde que esto es Caribe Latino para el Señor. Queremos escucharle a usted que nos mande su audio al 9420-0766. Mándenos su audio 9420-0766. A nosotros nos encanta poder escucharle, nos encanta poder saludarle, mi querido hermano. Ya en un rato también vamos a estar transmitiendo a través del Facebook. Vamos a tener diferentes segmentos, vamos a disfrutar de buena música, vamos a disfrutar también de sus comentarios, de cómo la está pasando, de qué está haciendo, si ya tomó cafecito, si está en una hamaca, si va en su vehículo, si está también en las afueras de un hospital o está dentro de un hospital esperando respuestas. Nosotros queremos escucharle, queremos saludarle también a los privados de libertad. Yo sé que muchos nos escuchan. Saludos para Juanquita, que él siempre nos sintoniza. Nos sintoniza también ahí. Que Dios me los bendiga, que Dios me les guarde. Les mandamos un fuerte abrazo, mi hermano. Qué gusto acompañarle en esta tarde. Bendiciones para todos, pásela muy bien, sonría mucho, usted sacúdase siempre de todo eso que usted sabe que no le hace bien, que no le hace bien a su corazón, que no le hace bien a su alma. Los comentarios malos, déjelos que se le pasen por encima. No permita que entren a su corazón comentarios malos, no permita que cosas negativas que otro diga de usted le vayan a dañar su corazón, hermano. No lo permita, no lo permita. Vamos por aquí, 9420-0766, queremos escucharle. Por aquí nos escriben, dicen, ¿cómo está? Muy bien, estamos muy bien, gracias a Dios.
1: Buenas tardes, Kenia. Bendiciones, le saluda Marvin Marco.
0: Marvin, saluditos, hermano Marvin. Permítame por aquí, seguimos escuchando al hermano Marvin.
1: Sí, acá de Santa Bárbara. Acá está todo a llover ahorita, gracias a Dios.
0: Gracias a Dios, mi hermano. Buenas tardes, bendiciones.
2: Buenas tardes, Dios le bendiga. Fíjese que me quiero reconciliar.
0: Ay, hermana, qué lindo saber eso. ¿Cuál es su nombre?
2: Doris Gómez.
0: Mi hermana Doris. ¿De dónde nos llama?
2: De Joya Grande.
0: De Joya Grande. Vamos a orar, hermana Doris.
2: Vaya pues.
0: Señor Jesús.
2: Señor Jesús.
0: Estoy delante de ti.
2: Estoy delante de usted.
0: Pidiéndole perdón.
2: Pidiéndole perdón.
0: Por todos mis pecados.
2: Por todos mis pecados.
0: Límpiame con tu sangre.
2: Límpieme con su sangre.
0: De ahora en adelante, Señor.
2: De ahora en adelante, Señor.
0: Yo creo que soy una nueva criatura.
2: Yo creo que soy una nueva criatura.
0: Inscríbeme en el libro de la vida.
2: Inscríbame en el libro de la vida.
0: Desde ahora y para siempre.
2: Desde ahora y para siempre.
0: Yo confío en usted.
2: Yo confío en usted.
0: Yo creo en usted.
2: Yo creo en usted.
0: Y gracias, Señor.
2: Gracias, Señor.
0: Por lavarme.
2: Por lavarme.
0: Por perdonarme.
2: Por perdonarme.
0: Y por transformarme.
2: Y por transformarme.
0: Amén. Y amén. Amén, hermana. Amén. Qué lindo saberlo. Bienvenida a esta gran familia, mi hermana.
2: Gracias, hermana.
0: Un fuerte abrazo. Y a seguir para adelante.
2: Igual. Sí, así es.
0: Así es, mi hermana, seguir para adelante siempre. Dios me le bendiga, Dios me le bendiga.
2: Amén, amén.
0: Ay, qué lindo, hombre, qué lindo escucharle. Vea usted, cosas que pasan en Caribe Latino para el Señor. Buenas tardes, buenas tardes.
3: Buenas tardes.
0: Bendiciones, mi hermano, ¿cómo está?
3: Aquí estamos sentaditos en la cama.
0: Uy, hombre, está relajadito.
3: Sí. Que soy un discapacitado.
0: Ah, mire.
3: Y visual también.
0: Ajá.
3: Es primera vez que le llamo.
0: ¿Primera vez?
3: Okay. Sí, es primera vez que mi doña le dije que me marcara a ver si caía la llamada, digo yo.
0: Ay, mire, qué bueno estarle escuchando por primera vez, hermano. ¿Cuál es su nombre? Me dice, disculpe.
3: Gustavo Cruz Martínez Baracoa.
0: mi hermano Gustavo, que el Señor ponga paz en su corazón y que usted pueda sentir ese alivio, ese descanso en él.
3: Así es, porque es que la voz de usted, hermano, ahí de Kenia, que parecida, usted le puse yo así en mi mente, Lizeth Sánchez, dime.
0: No, hombre.
3: Lizeth Sánchez, sí, y Kenia Álvarez puse yo así en mi mente, que voz para tan parecida.
0: Así dicen que nos parecemos bastante en la voz.
3: Sí.
0: No, hombre, hermano, no, hombre, qué lindo saludarle, hermano.
3: Vaya, pues gracias.
0: Un fuerte abrazo, pásela muy bien.
3: Vaya, amén, hermano.
0: Amén, amén, amén. Las 4 de la tarde con 23 minutos, ¿qué le parece a usted si nos manda su audio? Mándenos su audio, 9420-0766. ¿Cuántos creen que él es santo? Él es santo, así como dice este tema de Raiza Díaz.

0: Amén, Él es santo, Él es digno, no hay otro como Él, no hay otro igual, no hay otro igual, tan santo, tan santo. Amén, mi querido hermano, las 4 de la tarde con 29 minutos, estamos disfrutando de Caribe Latino para el Señor. Ya vamos a entrar con unos consejitos también. Sí, mi hermano, con unos consejitos. Por aquí le escuchamos, bendiciones, bendiciones.
1: Buenas tardes, hermana Lisette.
0: Buenas tardes.
1: Me estoy comunicando, hermana, de acá, de una montaña que pertenece a la ciudad de La Paz. Me llamo María Ángela López y la estoy llamando para decirle de que estoy aquí acostadita en la hamaca y para decirle de que, bueno, tengo 3 meses de estarles escuchando, hermana. Y para mí son de mucha bendición. Usted y la hermana Kenia. Me gozo con sus mensajes. Y con esa hermosa voz que ustedes tienen para honra y gloria del Señor, hermana. Y bueno, y decirle de que quiero de que me salude a una cumpleañera que va a estar cumpliendo años. El día martes.
0: Sí.
1: Día martes 1 de septiembre. Quiero que me le complazca una alabanza de cumpleaños, hermano. Y es primer vez que le llamo, hermano. Aquí le escuchamos, yo, mi esposo y mi hija ahorita, esta tarde, hermano. Bendiciones, hermano.
0: Amén, amén, bendiciones, mi querida hermana, y feliz cumpleaños, hombre, desde ya, mire qué bonito, desde ya le saludamos, desde ya le bendecimos en el nombre poderoso de Cristo Jesús. Primera vez que nos manda audio, ¿será que hay alguien más por primera vez? Por primera vez hay alguien más que nos mande audio al 94-20-07-66.
2: Dios le bendiga, hermana Vicente, de Botería Jolte, en la ciudad de la bendición. Le saluda al hermano Jason Naón Domínguez Chavadilla. Complájame con una alabanza, complájame con el vuelo del águila y con mesa de la Ebenezer. Bendiciones, hermana Lizeth, desde Potrerío Jolte, la ciudad de la bendición. Bendición.
0: Amén, Potrerío Cortés. Bendiciones, bendiciones para usted también en Potrerío Cortés. Saluditos. ¿Dónde más nos sintoniza? ¿Dónde más? ¿Dónde más usted está sintonizando HCH Radio?
3: Saludos, hermana, y muchas bendiciones para todos de HCH.
0: Amén, muchas bendiciones para usted también. Vamos a ver, yo quiero que se reporten mis hermanos que se encuentran en Comayagua. Vamos a escuchar, vamos a ver cuántos están en Comayagua conectaditos. En Comayagua. Vamos a ver si sale uno de Comayagua. Vamos a ver si sale uno que se encuentre en la zona norte. Vamos a ver si sale uno que se encuentre en La Ceiba. Uno en la zona sur. Uno allá en Olancho. Vamos a ver, póngase las pilas, mi hermano, póngase las pilas para que usted sea el que salga a representar su barrio, su colonia, ahí su lugar, salga a representar su lugar. Vamos a ver, vamos a esperar a uno que se encuentre allá en la zona central. Vamos a esperar a uno que se encuentre en la zona oriental. Uno que se encuentre en Francisco Morazán. Vamos a ver, en Santa Bárbara, uno que se encuentre en Santa Bárbara. Uno que se encuentre en Colón y el otro que se encuentre en Lloro. Vamos a ver, póngase las pilas. De donde sea que usted nos esté escuchando, póngase las pilas, mi querido hermano. Póngase las pilas, 9420-0766. 9420-0766. Así rapidito, queremos escucharle. Solo uno le estamos pidiendo. Solo uno, póngase las pilas, 9420-0766. Se marcan las 4 de la tarde con 37 minutos. 4 de la tarde, 37 minutos. 4 de la tarde, 37 minutos.
4: Gracias a Dios bendito, yo fui sanado de todo estrés. Me curó de la sinusitis y la migraña, y qué bueno es él. Me sacó de la depresión.
0: Póngase las pilas, veo que poquitos están entrando. Poquitos están entrando, poquitos. Vamos, póngase las pilas. Póngase las pilas, la gente linda que está en El Porvenir. La gente linda que está en Esparta, en Jutiapa, en La Masica, en San Francisco, en Tela, en Arizona. Póngase las pilas, en Apacilagua, en Marcovia, en San Marcos de Colón. Póngase las pilas, usted que está en Trujillo, en Tocoa, en Sabá, allá en Bonito Oriental. Vamos a ver, hermano, usted que está en Comayagua, en Siguatepeque, en Taulabé, allá en Minas de Oro. ¿Dónde se encuentra usted? Las pilas, póngase las pilas. Póngase las pilas, usted que está en Santa Rosa de Copán, usted que está en Copán Ruinas, usted que se encuentra en Nueva Arcadia. Vamos a ver, hermano, a ver, vamos, póngase las pilas.
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0: Póngase las pilas, vamos así rapidito, rapidito, rapidito, le estamos dando chancecito. Póngase las pilas, hermano. Vamos a ver las pilas, mis queridos hermanos. Póngase en las pilas.
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0: Por aquí tenemos audio, ya vamos a sacarlo, vamos a escucharle por aquí. Hola, hola,
7: aquí bendiciones. Están, bendiciones, bendiciones, hermanita Liz Álvarez. Aquí la escuchamos en Santa Lucía, barrio El Pinito.
0: En Santa Lucía.
7: Me gustó ayer la prédica del pastor que estaba a las 11 de la noche. Muy linda, hermana. Orar por la familia, pero al mismo tiempo actuar.
0: Sí, con acción. Con acción, así es, con acción. Vamos por aquí.
8: Buenas tardes. Aquí andamos en una máquina numerada en Comayagua. Aquí el oyente, 94.7. Son las 4:33 de la tarde. Bendiciones.
0: Eso, 4:33 de la tarde, bendiciones, dice nuestro hermano.
9: Mucho gusto, yo voy llegando aquí a la entrada de Copán,
0: hermana. A la entrada de Copán. Ahí está, en la entrada de Copán, gracias, allá en la entrada de Copán, muchas
10: Buenas
0: gracias.
10: Buenas tardes, hermana Kenia. Ve, hermana Lizeth, habla María Martínez de aquí de la Fortaleza Choloma Cortés.
0: Ahí está la Creo Fortaleza. La Fortaleza.
10: Una alabanza de Giovanni Ríos y El Loco de Giovanni Ríos.
0: Muy
10: Lo
0: bien.
10: Estoy escuchando, hermana. Somos Full HCH Radio.
0: Eso, Full HCH Radio. Ahí está, mire, vamos a ver dónde están los de Ajuterique, Rosario, Esquías, los que están en Humuya, los que están en La Maní. A usted que se encuentra allá en La Trinidad, en Miámbar, allá en Ojos de Agua, en San Jerónimo, donde dejamos San Jerónimo. Sí, yo sé que es total audiencia en San Jerónimo también, en San José de Comayagua. Yo sé que sí, son total audiencia. Vamos por aquí, vamos a sacar.
11: Buenas tardes, hermana Liz, que el Señor me le bendiga.
0: Amén.
11: Desde el Rodeo Trinidad Santa Bárbara,
0: ahí
11: saludando a la Iglesia Reformada y al Pastor David Savillón.
0: Ahí está, mire, la Iglesia Reformada.
12: Desde Tocoa, Colón.
0: Tocoa.
12: 125, taxi 125, Tocoa, Colón.
0: Ahí está.
12: Estamos activados.
0: Mis queridos taxistas activados.
13: Buenas tardes, hermano. Ayer en la tarde, cuando estuvo el programa de Me la cantas, te la complazco, mandé mi audio con mi alabanza y no pasaron el audio y ni la alabanza, hermana. Dios le bendiga. Saludos desde Nacaome Valle.
0: Nacaome, ahí está Nacaome, tan linda, nuestra gente linda de Nacaome.
14: Saludos, hermana Kenia, bendiciones. Les saludo desde aquí de El occidente del país, Santa Bárbara. Quiero que me salude a mi hijo Jonathan Josué Pineda Gutiérrez, que está de cumpleaños el día de mañana. Está cumpliendo 11 añitos. Bendiciones, hermana.
0: Amén, bendiciones. Bendiciones. ¿Dónde está la gente de Cortés? La gente de Cortés. Choloma, Omoa, Pimienta, Potrerillos, Puerto Cortés, San Antonio de Cortés, San Francisco de Yojoa, San Manuel, Santa Cruz de Yojoa, ¿dónde está Villanueva? ¿Dónde está La Lima? ¿Dónde está nuestra gente hermosa? Allá en Choluteca, hombre, en El Triunfo, El Corpus. ¿Dónde está nuestra gente preciosa que está en Pespire? En San Antonio de Flores, allá en San Isidro. Saludamos también a los que están en San José, en San Marcos de Colón. Allá en... también está Santa Ana, hermano. Santa Ana de Yusguare. Santa Ana de Yusguare.
15: Y bueno, hermana Lick, les escuchamos aquí de Corralitos, Minas de Oro, Comayagua. Un saludo para la familia Gabarrete, Canales. Aquí les escuchamos. Somos fieles oyentes de HCH.
0: Fieles oyentes de HCH, dice nuestra hermana. Muchísimas gracias. Allá en El Paraíso, en Yuscarán, Alauca, en Danlí, en Huinope, Jacaliapa, en Liure, en Moroselí, Oropolí, allá en Potrerillos. ¿Cómo está usted? ¿Cómo la está pasando en Tiupacenti? ¿Cómo está usted en Yauyupe? En Yauyupe. Allá en Trojes, ¿cómo la está pasando, mi querido hermano? Vamos por aquí, buenas tardes, buenas tardes.
16: Buenas tardes, hermana, Dios me le bendiga.
0: Amén, a usted también, que Dios me le bendiga. ¿Cuál es su nombre?
16: Yo, María Olivia Pérez.
0: Mi hermana María, ¿de dónde nos llama?
16: Mire, por primera vez, hermana, le estoy hablando. He peleado por llamar, oiga.
0: Aquí le estamos escuchando y con ese gozo que me contagia, hermana. Mi
16: hermana,
0: ese gozo.
16: Cállese, hombre, donde está Cristo tiene que haber gozo, hermana.
0: Sí. Mire qué bonito eso, cállese, hombre. Sí. Eso me encanta, hermana.
16: Sí, mire, hermana, por primera vez le estoy hablando y le hablo desde aquí de Cofradía Cortés, Colonia, 9 de mayo.
0: En la 9 de mayo, ¿cómo estamos con el clima en la 9 de mayo?
16: Ay, hermanita, la muerte de Dios, aquí hay un verano terrible. Calor insoportable, hermana.
0: Ay, está terrible.
16: Sí.
0: Sí, ya me lo imagino, hermana. Tiene que hidratarse, mire, muy bien.
16: Sí, hermana, hay que tomar bastante agua.
0: Sí.
16: Sí. Mira, hermana, mi llamada era, fíjese, porque sí, va un hijo para Estados Unidos y necesito la oración, hermana. Yo les escucho todos los días, hermana.
0: Todos los días, es full HCH.
16: Sí, ahí, sí, hermana, ahí tengo mi grabadorita. Ahí tengo, se me cae, dice, por rato como que ya me está fallando.
0: Ah, qué barbaridad, ya quiere cambio.
16: Sí, pero yo le digo que el nombre de Jesús voy a tener otra, le digo
0: sí,
16: yo.
0: Sí, el nombre del Señor, ya verá que sí.
16: Sí.
0: Ya verá
16: pues
0: que sí.
16: Que va, sí, hermana, va un hijo para Estados Unidos y él ya está en México y te quería pedir oración, hermana. La Biblia dice que la oración del justo puede más.
0: Amén, así es,
16: y
0: hermana.
16: Entonces, debemos de ayudarnos unos con otros, hermano.
0: Amén.
16: Y sabemos que necesitamos de otro también, hermano. Somos necesitados, amén, hermano. Y agradezco a Dios Todopoderoso, el Omnipotente de lo Alto, que me cayó esta llamada, hermano.
0: Ay, hermana, qué lindo.
16: Y he estado peleando, hermana, ya había estado peleando.
0: Qué barbaridad, ¿no? Pero aquí le estamos escuchando y es un placer, es una gran bendición para nosotros.
16: Sí, hermana, muchas gracias, hermana, y le ruego su oración, hermana, por mi hijo que él va en camino.
0: Ya verá que el Señor lo lleva con bien, hermana.
16: Así es, hermana, esa es mi fe, hermana.
0: Que sí, lo haga invisible ahí donde sea, pues que haya peligro, que lo pueda hacer invisible. Fíjese que eso parece broma, hermana, es decir así, Señor, sí, hágame invisible ante el mal. Pero sí, yo lo he dicho eso y muchas veces yo he visto cómo están haciéndole mal a otro y yo paso y como si nada.
16: Así es, hermana.
0: Sí, entonces el Señor es quien nos pone esa capa protectora.
16: Así es, hermana.
0: Amén. El Señor lo lleva con bien, ya verá que sí.
16: Así es, hermana. Gracias, hermana. Dios me le bendiga. Un placer. Bendiciones para mi hermana Kenny y a todos ahí en HCH, hermana.
0: Gracias, gracias, mi hermana preciosa. Un fuerte abrazo. Bendiciones.
16: Sí, que Dios me los guarde y me los cuide, hermana.
0: Amén.
16: Bendiciones. Placer día para todos, hermana.
0: Amén, amén, amén. Bendiciones. Buenas tardes, buenas tardes. Hello. Hola, hola, hola, bendiciones. ¿De dónde nos llama usted, mi hermano?
17: Dios me la bendiga, hermana Liz.
0: Amén, amén. A usted también, que Dios me lo bendiga.
17: Dios me la bendiga, hermana.
0: Amén, hermano. Dios me lo bendiga también a usted. ¿De dónde nos llama, mi querido hermano?
17: Aquí estamos recordando a San Alejo, de San Alejo, José Ángel.
0: José Ángel de San Alejo.
17: Sí, hermana.
0: ¿Y cómo?
17: San Alejo, Tela.
0: En Tela.
17: Aquí está siempre, hermano. Por las tardes está lloviendo, gracias a Dios, que mire, nos cae lluvia, aunque sea un rato, pero llueve.
0: pero está lloviendo, gracias al Señor.
17: Gracias a Dios, sí, hermana, que Dios es bueno con nosotros aquí en la costa.
0: No, es que en la costa la pasan muy bien, ahora hermana, que... de todo a todo, va, hermano, qué linda es la costa.
17: Sí, hermana, yo te quería decir algo, hermana, de que Dios lo hace invisible a uno. Fíjate que a mí iba siguiendo un hombre con un machete, hermana.
0: Ajá.
17: Iba siguiendo y me decía, parate ahí, me decía, parate, que ahora sí te voy a partir, mentiroso, mentiroso, falso, y me decía cosas, ¿verdad?
0: Ajá.
17: Y yo le digo así al Señor, Padre, ahora es el día que si ya me llegó, Padre, si ya me tocó, pues, y haga tu voluntad con mi vida aquí en este momento, que ese hombre viene con ese machete.
0: Sí.
17: Queriéndome partir, dice. Y fíjate, hermano, que ese hombre yo sentí hacérmele a un lado. Y después él pasó y iba diciendo, parate, parate, papita, parate, que te quería agarrar, parate. Y yo atrás de él, hermano.
0: Mire, usted después lo iba siguiendo, más bien
17: invisible.
0: A él, hermano.
17: Me hizo invisible, Cristo.
0: Imagínese.
17: Porque fíjate que él pasó, y cuando ya miró que ya... alguien iba adelante de él.
0: Sí, amén.
17: Alguien iba adelante de él, hermana.
0: ¿Y usted se quedó ahí?
17: El Señor quizás puso a alguien, le puso un ángel como hombre para que lo siguiera él, y a mí me dejó atrás él.
0: Imagínese,
17: oiga,
0: hermano.
17: El machete filudo que andaba.
0: Ay, hombre.
17: Bueno,
0: entonces
17: cuando
0: señor
17: yo vi que el hombre pasó
0: invisible.
17: Y le diciendo, parate ahí, parate, parate, papita, que sí te quería agarrar, mentiroso, me decía.
0: Ajá.
17: Entonces, como él me conoce como evangelista viva, él es el del barrio ahí.
0: Sí.
17: Yo era evangelista en esos días.
0: Ajá.
17: Parate, que aquí mentiroso, que te voy a partir, me decía. Ya vas a ver, te voy a quitar. Pero no, hermana, el Señor me hizo invisible porque yo me lo hice a un lado del camino y él no me miró y pasó de paso. Mire lo que hace Dios.
0: Sí,
17: hombre. Lo hace invisible a uno.
0: Es que...
17: Para que no lo vean a uno, le tapa los ojos. A ver qué es lo que hace Dios, cómo hace, pero él lo protege a uno siempre, hermano.
0: Y muchos no creen en eso, fíjese, que cuando uno le pide...
17: Muchos
0: Señor,
17: no creen, hermana, pero yo soy
0: mal.
17: Real. Y te cuento algo más, hermana. Te cuento algo más, que me descargaron una AK 47 aquí en esa finca.
0: Ajá.
17: Me descargaron una AK 47, me dispararon 17 tiros, hermana.
0: Sí. 17
17: y solo tiros. A la moto le pegaron 4 tiros, pero a mí no me tocó ni una bala.
0: Qué
17: le pegó una bala en el estribo, le pegó 2 en el motor y me reventó el clutch otra bala.
0: No, hombre,
17: y yo seguimos caminando, hermano, con otro hermano que iba atrás de él y él me llevaba a mí.
0: Ya eso
17: otro
0: fue
17: pastor
0: el Señor.
17: Evangelista.
0: Sí, ya eso fue el Señor, mi hermano.
17: Yo creo que si hubiéramos andado en pecado, hermana, nos parten esas balas, pero andábamos buscando la santidad siempre, hermano. El Señor lo protege a uno.
0: Siempre lo protege el Señor a uno, así es, hermano. Gracias,
17: sí,
0: por
17: hermana.
0: Compartir con nosotros esos testimonios, grandes testimonios, la verdad.
17: Viera, yo tengo mucho que contar, pero será otra oportunidad, hermana, ¿viste? Porque no te quiero quitar mucho el tiempo, solo para felicitar. Este programa es de bendición para mucha gente, hermana.
0: Gloria al Señor.
17: Mucho, mucho.
0: Amén.
17: Hable como habla, es de mucha bendición.
0: Amén.
17: Bueno, desde
0: Gloria
17: aquí, desde la cuna de Wilmer Velázquez, hermana, te ha saludado el hermano José Ángel. Dios me la bendiga.
0: Amén, a usted también, Dios me lo bendiga, hermano José Ángel. Vea cómo lo ha guardado el Señor. Él le dijo, el Señor lo hizo invisible. Vamos por aquí, tenemos más audio, vamos a seguir escuchándole.
18: Hermana Kenia, que el Señor la bendiga, bendiciones. Le deseo cada día muchas y muchas sabiduría. Que sea Dios quien me le dé cada día.
0: Amén, así es, que el Señor llene de sabiduría a nuestra compañera Kenia Sánchez y a todos los que trabajamos también aquí. Las 4 de la tarde con 48 minutos. Bendiciones, bendiciones.
19: Dios le bendiga, hermana Liz.
0: Dios me le bendiga también a usted, con quien tenemos el enlace.
19: Le habla Mareo Cueva de Costa Diamante, Alianza Valle.
0: Eso, ¿cómo estamos en Alianza?
19: En victoria estamos, porque estamos creyendo en un Dios vivo.
0: Amén.
19: En un Dios que todo lo puede, aunque las noticias, todo dice lo contrario, pero seguimos creyendo en el Dios que todo lo puede.
0: Amén.
19: ¿Verdad, hermana? Entonces esa es nuestra esperanza y es nuestra fortaleza.
0: Esa
19: hermana,
0: es la
19: soy
0: que
19: un fiel oyente de este gran programa que edifica vidas.
0: Amén.
19: ¿Verdad? levanta al caído, restaura al oprimido, hermana.
0: Amén, amén.
19: Y esas palabras no salen de su boca, sino que salen de lo más íntimo de nuestro Padre Eterno.
0: Gloria al Señor,
19: hermana.
0: Amén.
19: Y que el Señor la siga usando, hermana, como Él la sabe usar.
0: Gracias,
19: que Dios
0: mi
19: le bendiga, hermana, de una manera muy especial a usted y toda su familia y todos sus compañeros de HCH Radio.
0: Muchas gracias. Dios me lo bendiga,
19: amén,
0: mi hermano.
19: Amén, amén, amén, hermana.
0: Amén. Un fuerte abrazo para nuestro hermano. Seguimos por aquí. Buenas tardes, buenas tardes.
20: Hola, buenas tardes. ¿Cómo está?
0: Ay, muy bien. ¿Y usted qué tal?
20: No, pues yo alegre, hermana. Gracias a Dios esta tarde. Estamos
0: alegre.
20: Bien.
0: Están bien, sí. Gracias a Dios.
20: Sí, hermana.
0: Qué bueno. Me alegra muchísimo, mi niña.
20: Sí, ¿y usted cómo está, hermana?
0: No, yo todo bien, gracias a Dios. Aquí queriéndole preguntar qué planes tiene para hoy, Carlita.
20: No, pues, planes, hermana, que la voy a pasar bien esta tarde, hermana.
0: Ah, ese es el plan, pasarla bien.
20: Sí, sí, hermana.
0: Qué bueno, qué bueno. ¿Y hoy con quién está? ¿Con toda la familia, Carlita?
20: Sí, mira que ahorita acaba de llegar mi hermana. Estoy alegre. Uh-huh. Acaba de llegar ella.
0: ¿A la que le mandó saludos?
20: Sí, aquel día que le mandé saludos a Katherine.
0: ¿Y qué le dijo Katherine? ¿Qué le dice Katherine?
20: No, pues que está alegre porque lo viene a visitar, hermana.
0: Qué bueno. Que Dios
20: sí,
0: bendiga.
20: Estoy alegre, estoy con mi sobrino.
0: ¿Trajo a su sobrino?
20: Sí.
0: Mire, qué lindo saberlo.
20: Sí, sí, hermana.
0: Carlita.
20: Hola.
0: Yo le quiero preguntar a usted. ¿Qué
20: dígame.
0: ¿Qué le enseñó Dios esta semana?
20: No, pues me enseñó a amar, hermana, a mis padres,
0: uh-huh.
20: A respetar a las personas mayores, hermana. Y
0: qué bonito.
20: Pues muchas cosas me enseñó, hermana.
0: Qué bonito, Carlita, qué bonito. Y a seguir siempre para adelante, Carlita, recuérdelo. Nada
20: sí,
0: de retroceder.
20: Hermana. Sí, hermana, igual.
0: Vaya pues, Carlita. Pues
20: pláqueme con una alabanza, hermano.
0: ¿Cuál quiere escuchar usted?
20: Mira, le voy a cantar un poquito que me dice una aquella que dice: cuando pienso en lo mucho que has hecho en mí, cuando pienso en lo mucho que has hecho en mí, quiero danzar, danzar, danzar, danzar, danzar.
0: Amén.
20: Hasta ahí, hermano.
0: Amén, Carlita.
20: Hace feliz tarde, hermana, la amo mucho.
0: También le amamos muchísimo. Feliz tarde para Carlita y para todos los que están en el paraíso.
20: Sí, la 91.9.
0: Eso, la 91.9 con todo. ¿Cómo estamos con la señal, Carlita?
20: Full, hermana, full.
0: Full, full, full, full.
20: ¿Y usted HCH?
0: ¿Usted se queda con HCH?
20: Sí, me quedo, hermana, para
0: eso.
20: Siempre, para toda la vida.
0: ¿Y quién vive?
20: ¡Cristo!
0: Ahí está, me encanta, Carlita, muchísimas gracias. Buenas tardes, buenas tardes. Hola, hola. Hola, buenas tardes, buenas tardes. La escuchamos, mi hermano, póngase las pilas, mi hermano, póngase las pilas. Bájale el volumen a su radio. Bájele siempre el volumen a su radio y ya verá cómo nos vamos a comunicar bien bonito. Hola.
21: Dios le bendiga, hermana Lizeth. ¿Cómo
0: Dios,
21: está? Dios me le bendiga.
0: Dios me le bendiga, Dios me le bendiga. ¿Cómo estamos con esos ánimos?
21: Al 100%, hermana.
0: Eso, con toda la actitud.
21: Quiero que me complaza con una alabanza más.
0: Ajá.
21: Quiero que me complaza con la alabanza de mesa de la bendición.
0: ¿Con cuál me dice?
21: La mesa.
0: ¿La mesa?
21: La mesa de Ebenezer.
0: Ah, de Ebenezer. Muy bien, mi hermano. Las 4 de la tarde con 53 minutos. 4 de la tarde, 53 minutos. Permítame por aquí que se está saturando la línea. Queremos también sacar audio. Vamos a sacar audio, permítame.
22: Estamos desde aquí de Carmen La Paz. Complázcame con una alabanza, danzando en cada temporada. Bendiciones.
0: Amén, bendiciones.
22: Les escuchamos por primera vez.
0: Por primera vez, mire qué bonito. En Cane La Paz, qué lindo es Cane. Yo tuve la oportunidad de visitar ahí en Cane, es preciosísimo, hermano. Y la gente tan servicial, tan linda también. ¡Ay, hombre!
1: Dios le bendiga, Dios le bendiga. Aquí activado con eso. HCH Radio, hermana. Les saludo en el nombre del Padre, el Hijo, el Espíritu Santo. Siempre Ramón Aguilera, full HCH Radio. Le bendigo en unión ahí de sus compañeros y de toda su familia.
0: Gracias, mi querido hermano. Muchísimas gracias.
2: Buenas tardes, hermana Lix. Bendiciones. Le escucho en Tapatoca, Choluteca.
0: Tapatoca.
2: Muchas bendiciones, hermana.
0: Amén, ahí en Tapatoca, miren, Choluteca, ya me imagino el calor que hace. Es semejante calor en Tapatoca. Por aquí nos escriben, dice, bendiciones desde Santa Bárbara, les estoy escuchando, sierva. Amén, amén, amén. Un fuerte abrazo para todos los que están en Santa Bárbara, bendiciones. Que Dios me los bendiga a todos, los que se encuentran también en Gracias a Dios. Saluditos. Hola, hola.
3: Aló, Dios le bendiga.
0: Dios me le bendiga, Dios me le bendiga, mi hermano, a usted también. Aló. Hey.
3: Dios me le bendiga.
0: Amén, hermano. ¿De dónde nos llama usted?
3: Aquí estamos escuchando, hermano, en Olancho.
0: En Olancho, mire, qué bueno.
3: Sí, hermana, estoy activado con HCH, hermana.
0: ¿Usted se queda siempre con HCH?
3: Sí, porque vivo aquí en la montañita que solo no hay señal ni hay luz, casi mente, solo es mi sola, si pega fuerte, hermano. Ahí solo
0: potente. Escucho, hermano. Potente, sí. Mi hermano.
3: Vaya, hermana, sí, adelante con Cristo, hermano, y que Dios me le bendiga y la cubro con la sangre del Señor, oye.
0: Amén, a usted también, hermano, lo cubrimos con la sangre del Señor.
3: La cubrimos solamente con mi Cristo en una montañita, mire que solo se ven los pajaritos aquí, mire.
0: ¿Y en esa montañita llueve, mi hermano, o nada que llueve? ¿Hermano?
3: No, dile que no, hermana, no llueve nada, hermana.
0: Nada que quiere llover también en la montañita. ¿Y ahí en la montañita?
3: Hay que esperar en el de arriba, ¿verdad? Que sea su santa y buena voluntad.
0: Amén. ¿Hay que esperar en él?
3: Hay que esperar en él, hermana, sí, hermana, pues sí. Que Dios me le bendiga, hermana, y adelante con Cristo, hermana.
0: A usted también, que Dios me le bendiga, mi querido hermano.
3: Mi nombre es Eugenio Matute Morales, hermana.
0: Hermano Eugenio, ¿usted es primera vez que nos llama, hermano Eugenio Matute?
3: Matute Morales, hermana.
0: ¿Primera vez que nos llama o ya nos ha llamado antes?
3: Es primera vez, hermana.
0: Ah, qué lindo, con razón, yo dije, esta voz se me hace nueva.
3: Sí, hermana, aquí estamos siempre activados, hermana, siempre la escucho a usted. Y a todos los varones de ahí, hermana.
0: Muchas gracias. Hermano, yo le quiero hacer una pregunta a usted en esta tarde.
3: Dígame.
0: La misma pregunta que le hice a Carlita, yo se le quiero hacer a usted. ¿Qué le enseñó Dios esta semana que pasó? ¿Qué le enseñó Dios, pues, mi hermano?
3: Pues mire, solamente lo que el Señor me enseñó es que... Y me dijo que... Que él viene pronto, fíjese.
0: Ah, sí, hermano.
3: Eso fue lo que el Señor me reveló y me dijo, yo voy pronto, dice. Llego pronto, me dice.
0: Él prepárense, viene pronto.
3: Alístense, porque yo pronto voy, me dice el Señor.
0: Qué bonito, él viene pronto y hay que estar preparados.
3: Sí, hermana, aquí en esta montañita, mire, hermano, yo me voy a activar con mi Cristo, bien, porque vivo yo solito, vivo solamente con mi Cristo, mire, hermano.
0: Y nosotros que le estamos acompañando con mucho gusto también.
3: Sí, hermana, sí, vaya, que Dios me le bendiga.
0: Dios me le bendiga. Amén, amén, amén.
3: Ore siempre por mí, hermana.
0: Vaya, pues, mi hermano, Dios me lo bendiga, un fuerte abrazo. En Olancho, nos están escuchando en la montañita. Por aquí, buenas. Hola, buenas tardes.
23: Hola, buenas tardes.
0: Buenas tardes, ¿quién nos llama?
23: De aquí, del Aguacatal, Ojojona.
0: ¿Cómo estamos en ese Aguacatal?
23: No, pues aquí solo seco.
0: ¿Está seco?
23: Sí, aquí no ha llovido nada.
0: Ay, hombre, también estamos esperando la lluvia, ¿verdad, hermana?
23: Sí.
0: ¿Y cuál es su nombre?
23: Alicia García.
0: ¿Mi hermana Alicia?
23: Sí.
0: Qué bonito nombre, hermana Alicia. ¿Usted es primera vez que nos llama?
23: ¿Ah?
0: ¿Usted es primera vez que nos llama, hermana Alicia?
23: Sí, yo los paso escuchando todos los días, pero hoy es primera vez que le llamo.
0: Gracias, hermana Alicia.
23: Es que fíjese que quería que me saludara mi hermana.
0: ¿Cómo se llama su hermana y a qué se debe el saludo? ¿Está lejos? ¿Está cumpliendo años?
23: No, está cumpliendo años mañana.
0: ¿Y cómo se llama su hermana?
23: Diana Maribel García.
0: Diana Maribel. Bueno, saluditos para Diana Maribel, que la pasen muy bien y hay que consentir a la hermana.
23: Y me complace con una alabanza.
0: ¿Cuál quiere escuchar?
23: Una que es Salmo 23.
0: Muy bien, hermana preciosa, le mandamos un fuerte abrazo, que Dios me le bendiga.
23: Y me saluda también a la hermana Glenda, al hermano Wilber y de la iglesia Cosecha Mundial.
0: Ahí está hecho su saludito.

0: pues impactado de balas de armas de fuego, en el cual hay dos personas en este turismo gris, y quedado este vehículo así totalmente pasconeado a impactos de bala de arma de fuego, en el cual pues allí se encuentran las dos personas muertas a raíz de este enfrentamiento que se dio aquí entre otras personas con este otro vehículo color negro, camioneta, en el cual pues las autoridades policiales se encuentran aquí en esta escena, precisamente en el desvío de la colonia Troches de la ciudad del Porvenir Atlántida, precisamente en la comunidad del Pino. Así está este suceso que se ha registrado a esta hora en este sector atlántico de nuestro país, en el cual pues estaremos al pendiente de las autoridades que te den los detalles de lo ocurrido y las personas identificadas de este hecho que se ha registrado aquí en el sector atlántico de nuestro país, precisamente en el municipio de El Porvenir Atlántida. Aquí se encuentra acordonada la escena del crimen, donde están las autoridades policiales en esta escena, en el cual pues es lo que nosotros podemos mostrar a través de las cámaras de las redes sociales de HCH Televisión Digital. Lo que sí sabemos, dos personas han perdido la vida en este hecho violento registrado en este sector. Repito, a unos metros de la carretera CA13 para el desvío que conduce a la colonia Troches de esta de este municipio de El Porvenir Atlántida en la comunidad del Pino. Estaremos al pendiente de las autoridades policiales que den a conocer de lo que ha sucedido en este hecho violento registrado, en el cual pues ya hay personas y familiares, pero estamos esperando que se nos dé la oportunidad de saber los nombres de las personas, que sabemos de que una fue llevada a un centro asistencial, ¿va? Dos personas heridas. Dos personas heridas también fueron llevadas, que sería, no sabemos si son involucrados en este hecho. Y estas personas, pues, no sé, se desconoce qué es lo que ha sucedido en este hecho registrado aquí en El Porvenir Atlántida, precisamente en la comunidad del Pino. Estamos a la espera del comandante, el jefe de la policía departamental en Atlántida, Carlos Ramón González, para que nos dé los detalles y oficializar tal vez los nombres de las personas fallecidas en este hecho violento registrado aquí en este sector atlántico de nuestro país. Esto es lo que nosotros podemos informar para las redes sociales de HCH Televisión Digital, en el cual se ha registrado este hecho violento a esta hora aquí en este sector de El Porvenir Atlántida. Les informó Wilmer Montoya.
1: Bueno, agradecemos a nuestro compañero Wilmer Montoya, que nos da a conocer pues esa lamentable noticia. Pasconeados, hermano, con una lluvia de plomo, dos personas pierden la vida tras fuerte tiroteo en El Porvenir Atlántida. Pero vamos a continuar escuchando noticias de último momento.
2: En este hecho, únicamente daños materiales. Y le damos una actualización porque nuestro compañero Wilmer Montoya nos daba esta información sobre estos hombres acribillados y que resultaron heridos. Supuestamente, de manera preliminar, se maneja que las personas que estaban en este atentado, ambos serían presuntamente los responsables de este ataque, donde fueron asesinadas estas dos personas que se transportaban en un vehículo tipo turismo. Las autoridades mantienen bajo investigación este caso para determinar la participación de los heridos en el doble homicidio. Así que atentos a las informaciones de último momento. Continúe con la programación habitual de HCH Televisión Digital.
1: Así es, y también quédese usted con HCH Radio. Ya que estamos hablando de noticias, pues le damos a conocer en este momento lo que nos informa la portada de HCH Televisión Digital. Comenzamos con noticias internacionales, y es que preste mucha atención porque Nepal y China luchan por localizar a casi 3,000 desaparecidos tras el mortífero alud. Además, chavistas rechazan la presencia de Estados Unidos en Venezuela y exigen la liberación de Maduro. Y en otra nota destacada, esto pues una luz de esperanza, hermano, una luz de esperanza para nuestro país, ya que Copeco prevé lluvias en Honduras después del 5 de septiembre. Esperamos y confiamos en Dios que después del 5 de septiembre pues podamos obtener las lluvias, es lo que dice Copeco. También atrapan al presunto asesino de la mujer de

Las flores. Esto que este hecho pues que se dio el día de ayer en la vía rápida. También preste mucha atención, sigue corriendo sangre. En plena marcha acribillan a dos ocupantes de moto en Santa Bárbara. Son las notas destacadas que nos da a conocer la portada de HCH Televisión Digital, la portada más actualizada de HCH Televisión Digital. Se marcan las 5 de la tarde con 6 minutos. Recuerde que aquí somos Palabra de Dios, pero también somos información. Aquí las notas de último momento se las vamos a dar a conocer siempre. Por eso le invitamos, manténgase atento de nuestra programación de HCH Radio en este espacio donde estamos disfrutando de...

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1: Así es, y con este gozo, hermano, con esta alegría, pues, que nosotros nos cargamos en esta tarde, yo quiero compartir con usted un bonito segmento, salud en familia, salud en familia. Y usted podría decir, pero ¿y qué es eso? ¿De qué se trata? Bueno, vamos a hablar de la importancia de tomar agua durante el día. Sí, mi hermano, la importancia de tomar agua durante el día. Y fíjese que a usted que está conectadito en Caribe Latino para el Señor, yo quiero hablarle en esta hora, pues en esta tarde, de la importancia de tomar agua durante el día. Así que queremos hablar de algo sencillo. Parece sencillo, pero muy importante para nuestro bienestar, y es el agua, esa importancia de tomar agua. Muchas veces nosotros esperamos sentir sed para tomar agua, pero la sed, déjeme contarle, que es una señal de que nuestro cuerpo ya necesita hidratación. El agua lo que hace es que ayuda a regular la temperatura corporal y también favorece la digestión. También lo que hace es que transporta nutrientes y permite que nuestros órganos funcionen adecuadamente. Cuando nosotros no tomamos agua suficiente, podemos sentir cansancio. Fíjese que cuando usted no toma agua suficiente, usted también puede sentir dolor de cabeza, puede sentir la falta de concentración y hasta cambios en nuestro estado de ánimo. Por eso los especialistas recomiendan mantener una hidratación constante durante el día, especialmente en estas épocas calientes, en estas épocas de calor tan intenso, especialmente en este tiempo, para que usted pues se hidrate bien. Mi querido hermano, ese pequeño hábito de estar tomando agua puede hacer una gran diferencia en nuestra salud. Ahora yo le pregunto, ¿usted acostumbra a llevar una botella de agua cuando sale de casa? ¿Será que usted acostumbra? O hay muchos, hermanos, que yo he escuchado, y es raro la verdad, pero yo he escuchado que a muchos no les gusta tomar agua, no sienten la necesidad de tomar agua, y si sienten necesidad de hidratarse, lo que hacen es que se compran una soda o se compran un jugo o cualquier otra cosa, pero el agua no les gusta tomar agua. Así que yo le pregunto, ¿usted está acostumbrado a llevar una botella de agua cuando sale de casa? O simplemente dice, no, cuando yo llegue, pues yo tomo agüita. Y no, hermano, hay que estarnos hidratando. Hidrátese muy bien. Cuidemos también a los chiquitines. Hay que estarlos hidratando a los niños, también a los adultos mayores, hermano. Se marcan las 5 de la tarde con 13 minutos. Vamos a escucharle al 9420-0766. Ese es el número, 9420-0766. Buenas tardes.
2: Hola,
1: mi hermana, ¿cómo está?
2: Pues yo bendecida, profeta de Victoria, en full sintonía de HSH Radio.
1: Eso,
2: hermana.
1: Full sintonía.
2: Usted ya sabe que yo soy una fiel oyente de HSH Radio y la televisión también.
1: Es correcto, mi hermana Raquel.
2: Sí, porque mire, le voy a decir algo, mi familia ve que pelea por mí o por la televisión. No, le digo, ese es mi canal preferido, le digo yo.
1: Gracias, hermana, por esa fiel sintonía.
2: No, y lo que dijo hermana ahorita es muy buen consejo, hermana. Yo le voy a decir algo, lo mío.
1: Ajá.
2: Yo no le ando tomando refrescos, hermana. Yo solo agua me zampo en el estómago.
1: Solo agüita.
2: Solo agüita, yo no lo estoy oleando tomando refrescos, que botella, que esto, lo otro, no, hermana. Eso no va a estar en mí. Solo le digo, en claro que en veces cuando sí me echo un juguito, en veces cuando,
1: sí,
2: pero ahí, hermana.
1: Mi estómago, pero
2: solo recibe agua todo el día.
1: Es que lo que no es correcto es reemplazar el agua por un jugo.
2: ¿Sí?
1: Eso es lo que no está correcto.
2: Es que yo, hermana, yo ni padezco de los riñones ni de nada de eso, porque como le digo, yo sí bebo agua, hermana. Todo el día le paso zampando agua al estómago hasta que me acuesto también el último vaso ahí.
1: ¿Y lleva agüita para su cuarto también? Para tenerla ahí, porque sí, a veces uno en la noche también se levanta porque tiene sed.
2: No, sí, yo manejo mi botella de agua ahí también cuando acostar, porque yo me levanto, me pega, porque aquí ahí dejo también mi botecito siempre a mi lado de la cama.
1: Eso, mi hermana, siempre.
2: Porque mire, hermana, ¿sabes por qué?
1: Ajá.
2: Yo agarré un consejo de un doctor, que un doctor me dijo, no, una ginecóloga, pues que yo fui a consulta y me dijo, miren, muchacha, le recomiendo que tome agua y agua y agua. Me deje de tomar refresco, botella, ¿cuál?
1: Sí.
2: No, pues le voy a hacer caso. Y yo, hermana, yo detesto, ¿sabes? Solo para acá, agua y agua y agua y agua recibe mis cuerpos, tomo.
1: Sí, no, es muy importante.
2: Eso es lo mejor y ese es el consejo que le doy a los hermanos que están escuchando, que tomen agua y agua y agua, que dejen de estar tomando refresco, botellas, toda cosa. Ese es mi consejo que le doy.
1: Gracias, mi querida hermana Raquel.
2: Eso es lo mejor. Eso es lo mejor, hermanita, y quiero saludar ahí a todos los 24/7. Le mando saludos al hermano el guayabero, Tacomayagua.
1: Eso, ahí está hecho su saludito.
2: y a todos los 24/7, pues, y sabe, hermana, que yo he sido una, ¿cómo le digo? Mi voz nacional, internacional se escucha, porque imagínese, no me lo va a creer.
1: Ajá.
2: Tengo dos pastores amigos allá en ¿cómo le digo? En Panamá.
1: Ah, mire.
2: ¿Sí?
1: Qué bueno.
2: Y otro pastor en Guatemala también, que siempre me comunico con él y con nosotros también en Panamá.
1: Ah, mire. Ahí me lo saluda entonces.
2: ¿Qué? Bueno, está bien recibida y le digo, saludos reciban de esta sierva, le voy a decir.
1: Gracias, mi querida hermana, gracias. Dios me le bendiga.
2: Gracias. Vaya, con placa camino alabanza, si se puede, que quiero escuchar.
1: ¿Cuál quiere escuchar usted?
2: Pero usted ya sabe la que a mí me gusta, ¿verdad, hermano?
1: Donante de sangre.
2: Esa mera alabanza.
1: Más noche la vamos a estar escuchando, hermana.
2: Vaya pues, hermana, bendiciones, saludos a ellos todos los full 24/7.
1: Gracias,
2: radio, bendiciones.
1: Bendiciones, bueno. Bendiciones para usted también. Hola, hola, hola, hola, buenas tardes.
0: Hermana Liz, ay, disculpe que la estoy llamando nuevamente, soy Amadeo Cueva.
1: Mi hermano
0: Amadeo. Hermana Liz, qué tristeza de escuchar tanto asesinato, ¿verdad, hermana Liz?
1: Sí, sí.
0: Ya no hay respeto. Mi corazón se llena de tristeza, hermana Liz, cuando escuché y vi la noticia del pastor que asesinaron en Catacama.
1: Sí, lamentable.
0: Ya no hay respeto, hermana. La verdad, hermana, el pueblo del Señor tenemos que levantarnos para que nos humillemos y oremos ante el Padre, para que el Padre tenga misericordia de nuestra nación.
1: Amén.
0: Yo invito a algún líder que se levante, que haga una jornada de oración, hermana, por nuestro país, por nuestra tierra, para que Dios sane nuestra tierra, hermana Liz.
1: Amén.
0: Le hago un llamado a nuestro hermano, don Eduardo. Yo sé que él está dispuesto, hermana, que hagamos una jornada de oración, que nos levantemos, nos humillemos, hermana. Vaya, no vaya a venir castigo duro para nuestra querida nación Honduras. ¿Verdad? Sí, estamos viendo cuánta pestilencia en el mundo entero, hermana.
1: Sí, ¿verdad? Esto es a nivel mundial.
0: Así es, hermana, a nivel mundial, lo que acaba de pasar, esa avalancha que usted dio ahorita el reporte, hermana. Qué tristeza, hermana. Sí. Es hora que nos humillemos, que nos levantemos el pueblo al Señor y nos humillemos y clamemos al Padre, hermana.
1: Amén.
0: ¿Verdad? Ay, disculpa, hermana, que la llamé nuevamente.
1: Hace
0: un ratito yo la llamé, hermana, y me gozo con su programa, me gozo, soy un fiel oyente, hermana. Ando en mi carrito, ahí ando HCH, estoy en el trabajo, ahí estoy con HCH Radio, hermana.
1: Muchas gracias.
0: ¿Verdad? Dios le bendiga, hermana, para eso era mi llamada.
1: Sí, muchas gracias, hermano, que Dios me lo bendiga.
0: Amén, amén, hermano.
1: Amén. Seguimos por aquí escuchándole. Buenas tardes, bendiciones.
3: Dios le bendiga, hermana.
1: Amén. A usted también, que Dios me
3: que
1: le bendiga.
3: Sí, se parece. Hermana, sí, se parece a la voz de la hermana Kenia.
1: Ah, mire, así dicen, hermana.
3: Ay, no, pero digo yo, la hermana Kenia, como dijo la hermana Liz, ve si es la hermana Kenia, que se parece a la voz a ella.
1: Así dicen, hermana. No sé por qué dicen eso, porque yo no me escucho parecida a ella. Y ella me dice que tampoco se escucha parecida.
3: Hermana, y yo la quiero buscar a usted viéndola en HCH y no la puedo encontrar aquí por Facebook para verla.
1: En HCH Radio, hermana.
3: Era la hermana Kenia, también quiero verla.
1: Sí, búsquenos ahí en HCH Radio en el Facebook, ahí salimos transmitiendo.
3: Pero yo, ¿cómo es, hermana?
1: Bueno, usted tiene Facebook ya, ¿verdad, hermana?
3: Sí, muy.
1: Ah, bueno, usted ya ha buscado, amigos y todo.
3: Pero yo ya di a la ye a usted, pero yo, a la hermana Kenia, y yo le dije, Dios le bendiga, y nunca me contestó el mensaje.
1: Ah, mire, pero... Bueno, siempre en HCH Radio, en el Facebook.
3: Sí, hermana.
1: Sí, es que fíjese que aquí también los comentarios y todo. Una vez que terminamos el en vivo, nosotros lo que hacemos es que nos quedamos leyendo nomás, pero en el en vivo, dentro del en vivo, sí saludamos.
3: También,
1: Max.
3: Sí, también no lo puedo ver por la tele.
1: No, es que nosotros no salimos por la televisión, solo somos radio nomás. Sí, solo somos radio, pero aquí estamos transmitiéndole en el Facebook como HCH Radio. Nos estamos grabando y todo.
3: Sí. Yo amanezco todo el día y toda la noche de radio prendido.
1: Gracias, hermana, gracias.
3: Ahí la estoy escuchando. Mándale que te dio oración por mi hijo Josué.
1: Sí, muy bien, hermana.
3: Que Dios me le dé salud y fuerza y trabajo.
1: Amén. En abundancia. Que el Señor tome el control.
3: Amén, amén.
1: Amén. Dios me le bendiga, mi hermana.
3: Amén. Más a ustedes.
1: Amén.
3: Vaya.
1: Saluditos. Bendiciones a nuestra hermana. Más comunicación a esta hora. Vamos a ver por aquí. Bendiciones. Buenas tardes para todos. Tenemos audios también. Vamos a sacar los audios. Hola, bendiciones.
4: Dios me le bendiga, hermana Liz. Aquí le estamos escuchando en el Cedral número 2. Fieles oyentes de su programación.
1: Qué lindo, el Cedral número 2. Fiel oyente, dice nuestra hermana. Hola,
3: buenas tardes. Fiel oyente.
5: Dios me le bendiga, hermana.
1: Dios me le bendiga. Hermana, ¿será que le puede bajar un poco el volumen a su radio, mi hermana preciosa, para que así nos escuchemos mejor? Muy bien, hermana, vamos a esperar un ratito aquí para que le baje el volumen.
5: Ahorita, hermana.
1: Vaya, pues bájele el volumen, ya. Mi hermana preciosa.
5: Ya le bajé.
1: Ahí estamos.
5: Ya, hermana. Dios me le bendiga, hermanita. Le pido oración porque mire que me está entrando fiebre y tengo un dolor de cabeza que no aguanto, hermano. De Adelina, de aquí de Castaño.
1: Mi hermana Adelina.
5: Sí.
1: Adelina, de aquí de Castaño. Que el Señor tome el control en su salud en esta tarde, mi hermana.
5: Amén, hermana, gracias.
1: Amén. Ya verá que todo va a estar bien. En el nombre del Señor, que esa fiebre pues se le pueda quitar, que todo malestar que quiera llegar a su cuerpo se pueda ir, hermana. En el nombre de Jesús, amén. Él es nuestro sanador.
5: Amén, hermanita. Dios me le bendiga y Dios me la guarde a usted ahí también. Las quiero mucho, cuídense.
1: También le amo muchísimo, mi hermana preciosa. Saluditos. Las 5 de la tarde con 23 minutos. 5 de la tarde, 23 minutos. Vamos a escuchar por aquí, hermano. El maestro de Galilea está pasando. ¡Hey! Vamos, las 5 de la tarde, 23 minutos. Mándenos su audio 9420-0766 al regresar, yo quiero que aprendamos juntos, hermano. Al regresar, aprendamos juntos cómo podemos cuidar el agua. ¿Cómo podemos cuidar el agua? Si usted, pues, tiene también un consejo, vamos a escucharle al 9420-0766. Desde ahora yo le pregunto, ¿qué hábito practica usted en casa para evitar ese desperdicio de agua? ¿Qué hábito, hermano? ¿Qué hábito? Recuerde que aquí todos estamos aprendiendo juntos. ¿Qué hábito practica usted en casa para evitar desperdicio de agua? Vamos por aquí con el maestro de Galilea, este tema de Alex Rodríguez.

0: Seguimos escuchando sus audios a las 5 de la tarde con 30 minutos.
1: Hola, buenas tardes. Pues yo el hábito que practico es que con el agua de lavar los platos,
0: ajá,
1: la reciclo y la utilizo para regar mis plantas.
0: Ah, mire, qué bonito. El agua que usa para lavar los platos es la misma que usa para regar sus plantas. Buen hábito ese. Vamos por aquí, tenemos más audios. ¿Qué hábitos practica usted en casa para evitar desperdiciar agua?
2: Buenas tardes, hermana Liz. Pues en cuanto al tema, yo reciclo agua cuando me baño, me meto en una paila y esa misma agua la uso para, por ejemplo, lavar el carro y lavar el patio. Esa agua la reutilizo.
0: Reutiliza el agua.
2: Un modo de cuidar el vital líquido.
0: Sí, hombre, sí, porque es que estamos... Bueno, pero Jaco Peco dijo que para el 5 de septiembre ya se esperan lluvias. Confiamos en el Señor que nos mande la lluvia, que nos mande la lluvia en septiembre. Si este mes de agosto pues casi no recibimos agua, esperamos que en septiembre el Señor pueda abrir los cielos y nos mande lluvia, mi querido hermano. Vamos por aquí, ¿qué más hábitos? ¿Qué hábitos practica usted en casa para evitar desperdiciar agua? Y aunque no lo crea, fíjese que esos consejos, hermano, nos sirve a todos. Por eso estamos aprendiendo juntos, cuidemos el agua. Y hoy en este espacio de Aprendiendo Juntos, queremos reflexionar, hermanos, sobre un recurso que nosotros estamos utilizando todos los días y que muchas veces nosotros estamos dando por sentado, pero déjeme decirle que no, y eso es el agua. Nosotros abrimos una llave y ahí está. La usamos para cocinar, para limpiar, para bañarnos, para mantenernos saludables. Sin embargo, no toda el agua del planeta pues está disponible para el consumo humano. Pero yo le quiero decir a usted, es importante utilizar con responsabilidad el agua. Pequeñas acciones como cerrar la llave, por ejemplo, mientras nosotros nos estamos cepillando los dientes. Ese es un buen hábito también. Cerrar la llave mientras usted se cepilla los dientes. También esas fugas de agua hay que repararlas, hermano, esas fugas de agua. O también utilizar solamente el agua necesaria. Eso puede marcar una gran diferencia. ¿Qué hábitos practica usted para evitar el desperdicio del agua?
3: Le bendiga, buenas tardes, hermana. Hermana, quiero que me complazca con una alabanza. Tal vez esa que dice como Saqueo, o si no, algo grande viene de Marino.
0: Algo grande de Marino.
3: A todos, hermana. Bendiciones. Feliz tarde.
0: Muy bien, feliz tarde para usted también. Yo creí que me iba a decir el consejo, la hermana. ¡Qué barbaridad! Creí que nos iba a decir el consejo de qué hace para evitar ese desperdicio de agua. Cuando nosotros cuidamos el agua, estamos pensando en nuestras familias, estamos pensando en nuestras comunidades, estamos pensando en las futuras generaciones, hermano, porque sí, yo me acuerdo pues que antes no teníamos tanta necesidad, ¿verdad?, del agua, y cada 2 días estaba el agua, cada 3 días incluso nos estaba llegando el agua. Ahora no, hermano, ahora hay que ahorrar, hay que cuidar bastante ese vital líquido. Oh, bendiciones.
4: Bendiciones, hermanita.
0: Hola, ¿cómo está mi hermana?
4: Aquí bien.
0: Qué bueno, ¿de dónde nos llama?
4: De aquí de Marcala, La Paz.
0: ¿En Marcala, La Paz?
4: Sí.
0: Qué bueno escucharle. ¿Cuál es su nombre?
4: Mi nombre es Edith Gerardo Márquez López.
0: Edith Gerardo.
4: Sí.
0: Ajá, y cuénteme usted, Gerardo, ¿qué hábito practica para no desperdiciar el agua?
4: ¿Cómo dice?
0: ¿Qué hábitos practica usted para no botar el agua?
4: Cuidar el agua.
0: Sí, ¿cómo cuida el agua usted, mi niño?
4: Aquí hay agua permanente.
0: Ay, ¿y tiene la bendición de tener agua permanente?
4: Sí.
0: Ay, qué bueno, gracias al Señor, entonces, que ahí pues no están teniendo esos problemas de sequía. Nosotros aquí, Gerardo, déjeme contarle que sí. Aquí en Tegucigalpa tenemos que cuidar mucho el agua.
4: Sí, complájame con una
0: lanza. ¿Con complájame. ¿Cuál?
4: Lanza ahorita.
0: ¿Con cuál?
4: Con el vuelo de un águila.
0: ¿El vuelo de un águila, dice Gerardo?
4: Sí, ahorita, complácamela.
0: Muy bien, Gerardo, que Dios me le bendiga. Mire qué bendición, dice Gerardo, que ahí el agua está permanente. Gracias a Dios por esa bendición que tienen muchos de nuestros hermanos que no tienen esa dificultad del agua, porque yo he visto, bueno, más que todo en los lugares así de montañas y todo, conectan unas mangueritas, hermano, y llega esa agua fresquecita, riquísimo, tomar agua así, directo del pozo, mi hermano, directo de ahí donde sacan el agua, donde hacen esos pocitos, y ahí se va almacenando esa agua y va a dar directo a la pila porque conectan mangueras. Desde ahí llevan la manguera hasta la pila y esa agua la usan para cocinar, para tomar y para todo, porque un agua tan limpia, tan clarita. ¡Qué bendición la que tienen muchos de nuestros hermanos! Ya que aquí, pues, en Tegucigalpa, nosotros tenemos que tener mucho cuidado con el agua, tenemos que ahorrar bastante agua. Se marcan las 5 de la tarde con 36 minutos, las 5 de la tarde, 36 minutos. ¡Saludos para todos! ¡Saludos, saludos, saludos! Y mire, ya que estamos hablando de ahorrar, también, hermano, ahorrar energía. Eso es otro punto. Hay que ahorrar también la energía eléctrica. Hay que ahorrar la energía eléctrica. Muchas veces nosotros dejamos luces encendidas. Muchas veces usted está en su cuarto, enciende la luz, se va de su cuarto, queda el cuarto vacío, pero la luz encendida. Y eso no está bien. O mantenemos conectados aparatos que no están siendo utilizados. Eso también no está correcto. Y esos pequeños descuidos pueden aumentar el consumo de energía y luego se van a reflejar en ese recibo del mes, en el recibo mensual. Así que de ahora en adelante yo le invito a usted, y lo voy a aplicar yo también, a apagar las luces cuando no son necesarias. Hay que desconectar cargadores. Y hay que aprovechar también la luz natural del día, hermano. Esas acciones simples benefician tanto al bolsillo. Esas acciones que a usted le parecen simples benefician tanto al bolsillo como al medio ambiente, hermano. Vamos por aquí, le escuchamos. Bendiciones.
5: Juana Liz, yo quiero preguntarle una cosa. ¿Qué es eso, hermano Julio César Rodríguez?
0: ¿Cuál es su nombre, mi hermano?
5: Felipe, la fortuna.
0: Mi hermano Felipe.
5: Sí.
0: ¿De dónde nos llama usted, hermano Felipe?
5: De la fortuna, el Magellan, el paraíso.
0: ¿Cómo estamos en la fortuna?
5: Estamos bendecidos. Aquí hay bastante agua.
0: ¿No sufren por agua, hermana?
5: No, estamos muy bendecidos.
0: Ay, hombre, qué lindo saber eso, mi hermano. ¿Ustedes son de los que tienen pozos directos?
5: Sí, pero quería saber de hermano Julio.
0: Bueno, el hermano pues tiene otros planes, hermano. Lo saludamos a Julio donde sea que él se encuentre.
5: Ah, pues sí. Muchas bendiciones para hermano Julio.
0: Amén, y así
5: para
0: es.
5: Ustedes también.
0: Gracias, gracias. Bendiciones también para el hermano. Vaya, pues mi hermano Felipe. Levanten las manos todos. Vamos por aquí, tenemos más mensajes a esta hora. Audios. Dicen, hola, que Dios le bendiga, hermana. Nos escriben, amén, también a usted, que Dios me le bendiga. Que Dios me le bendiga siempre. Ahorremos agua y ahorremos energía. Hermano, ahorremos agua y ahorremos energía. Seguimos por aquí, 9420-0766. Se marcan las 5 de la tarde con 40 minutos. Hola, hola, bendiciones.
6: Buenas tardes, hermana Liz. ¿Cómo está?
0: Muy bien, ¿y usted qué tal? ¿Cómo está? ¿Cuál es su nombre?
6: Marta de la Lima.
0: ¿Cómo está usted, mi hermana Marta?
6: Pues más o menos, hermana Liz, más o menos.
0: ¿Por qué? ¿Qué pasa, hermana Marta? ¿Qué pasa?
6: Pues mire que he estado con un estrés inmensa casi todo este mes.
0: ¿Y por
6: porque
0: qué?
6: Me di cuenta que un sobrino le detectaron cáncer de colon a un sobrino.
0: Ay,
6: y entonces
0: hombre.
6: Con mi hermana, bueno, con mi sobrino y todos somos, nos llevamos muy bien y me da con gran pesar.
0: Sí, hombre, qué complicado, mi hermana.
6: Sí, entonces, bueno, eso me ha tenido un poco...
0: Pero le invitamos, hermana, a que descanse en el Señor. Recuerde que cuando le entregamos el control a Él, no es que el problema se va a ir, pero nosotros vamos más tranquilos y vamos confiados en que Él es el que tiene todo en las manos de Él.
6: Sí, tiene razón.
0: Sí, amén.
6: Ay, yo, sí. Este con lo del cuidado del agua, hermana Liz.
0: Sí.
6: Pues mire, yo el hábito que tengo es que cuando limpio el carro, yo no lo llevo la manguera ni nada, sino que una cubeta con agua y llevo una toallita. Entonces, con esa toallita lo mojo y le quito toda la tierra o los polvos.
0: Sí.
6: Y el poquito de agua que me queda, pues, como estoy lavando siempre la toallita ahí, uh-huh, el agua que me queda, pues, es para regar las plantitas.
0: Ah, mire, buen hábito ese.
6: Y las llantas también con un poquito de agua, una palangana a cada llanta, y ya no gasto que un montón de agua para lavar el carro.
0: Sí, así, hermana, hay que ahorrar agua.
6: Sí,
0: y ustedes,
6: mucho.
0: Y ustedes la han estado viendo también, como dicen, no, hermana, complicado.
6: No, como dice que el niño, aquí ya tenemos todo el día el agua, no hay ningún problema.
0: Ah,
6: y hoy
0: mire,
6: en la tarde llovió, gran tormenta, ayer también llovió, casi todas las tardes llueve acá en la Lima.
0: En la Lima, qué bendición, hermana.
6: Sí, hermana Liz.
0: Qué bendición, pero me gusta, hermana, que a pesar de que usted tiene pues el agua permanente, usted siempre busca la manera para ahorrar y cuidar.
6: Sí, es que yo pienso siempre en los demás,
0: sí,
6: porque digo, tal vez, pero la realidad, hermana, pues el agua, la escasez es por botar los árboles, hermana.
0: Sí, también.
6: Al botar los árboles es seguro, sí, es que sí, porque fíjense que yo soy de San Marcos, Santa Bárbara, de allá soy, y pues allá había una montañita que cuando el tiempo de llovía, caía una tormenta de peces. Pero
0: ajá,
6: cuando después fueron talando los árboles más grandes para hacer canoas y venderlas, de ahí para allá, la que no volvió a caer la tormenta de peces en esa montañita.
0: Ah,
6: porque
0: mire,
6: mi papá nos contó. Entonces quiere decir que los árboles son los principales para que el agua exista, hermana.
0: Sí, correcto. Tiene toda la razón,
6: sí,
0: hermana.
6: Entonces, lo grande que tienen que ver en eso es no talar mucho los bosques.
0: Sí.
6: Porque
0: sí,
6: un
0: sí,
6: pobre
0: sí,
6: casi no anda. Solo son los grandes porque ahí mandan un montón de cargamento de rastras con ese montón de madera. Entonces queda la montaña sin nada. Por
0: sí,
6: eso es.
0: Eso también ha venido a afectar.
6: Sí, bastante. Ese,
0: sí.
6: Yo creo que ese más que todo. Sí, también nosotros las personas somos destructoras así con desperdiciar el agua. Pero lo principal es eso, talar.
0: Sí.
6: Talar los bosques. Pues sí, hermana, yo me alegro que esté bien ahí. Saludes a la hermana Kenia, al hermano Max, que tengo días de no tener comunicación con él por lo mismo.
0: Sí, hombre, no,
6: entonces,
0: pero descanse en el Señor, mi hermana preciosa.
6: Sí. Gracias, y al hermano Eduardo Maldonado, a don Eduardo, también le tenemos mucho aprecio, aunque no lo conocemos solo por televisión, pero sí le tenemos bastante aprecio a ustedes, casi
0: gracias,
6: la mayoría. Sí, que Dios la guarde, hermana Liz, pase buena tarde.
0: Amén, a usted también, que Dios me le guarde. Feliz tarde. Dios dame la reservo.
7: Dios le bendiga, hermana Liz.
0: Amén.
7: Mire que quería preguntarle por el hermano Julio. Dos sábados que no lo he escuchado yo.
0: Seguimos a esta hora, a las 5 de la tarde con 44 minutos. Vamos a escuchar este tema. Herencia en el cielo, usted no se desconecte porque también vamos a tener pastor invitado que nos va a estar trayendo ese mensaje del fin de semana. Mensaje de esperanza del fin de semana. Herencia en el cielo, de Agustín Amador.

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3: 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Llevad mi yugo sobre vosotros y aprended de mí, que soy manso y humilde de corazón, y hallaréis descanso para vuestras almas, porque mi yugo es fácil y ligera mi carga. Mateo 11, 28 al 30. 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